0: Rubén González.
1: Sí, que por muchos años sirvió en Cagua y también sirvió en Ponce.
0: Todo el mundo lo conoce por la barba.
1: La barba gigantesca que
0: barba,
1: tiene.
0: Porque es barba de misionero. Él era sido, fue misionero toda su vida porque es claretiano. Fue misionero, por ejemplo, en la República Dominicana.
1: La barba tiene muchos años. Quiera.
0: Y la barba tiene años. Y es una, yo lo conozco de sacerdote, cuando los dos estábamos en dos parroquias contiguas en San Juan. Él era el párroco de San José Obrero, allí en cerca de en Canteras.
1: Ah, esa es famosa.
0: Sí,
1: esa.
0: San José Obrero. Y yo era párroco en el residencial Manuela Pérez.
1: San José Obrero no es San Bosco, ¿verdad?
0: No es San Juan Bosco. Esa está.
1: Esa es otra.
0: Esa está en Canteras. San José Obrero está en el residencial San José, que está cerca de
1: Sí, Cantera,
0: sí, no me equivoqué.
2: Residencial San José al lado de
0: sí, que es Atorrey, esa zona es Atorrey. Sí, entonces yo estamos en la parroquia contigua porque yo estaba en el residencial Manuela Pérez y él estaba en el residencial San
1: José. Ah, por eso tú eres tan famoso, Manuela Pérez.
0: Allí. Exacto, yo soy famoso allí con la buena gente de Manuela Pérez. Entonces, y nos conocemos, y yo, su barba, su modo flamboyant, se dice en inglés, ¿verdad? Extrovertido, es un gran predicador. Y nada, así que ahora continúa la sucesión
1: apostólica. La vacante ahora está en San Juan.
0: Ahora la vacante, que presentó su renuncia el año pasado, el obispo Rubén es mucho mayor que el arzobispo de San Juan, y había presentado su renuncia mucho antes. Él ha estado, ¿verdad? Casi siempre se prolonga cierto tiempo el obispo que presenta su renuncia. Y en el caso del obispo Rubén, porque había una razón. Esa diócesis cumplía 100 años. Y por lo tanto era lógico que terminara su episcopado en esa diócesis con la celebración de los 100 años.
1: Oye, que tú sepas, se dice Catedral de Ponce, ¿verdad?
0: Sí.
1: ¿Ya la pudieron abrir o todavía
0: está en
1: remodelación?
0: Pues mira, yo ayer estaba viendo unos videos del nuevo obispo entrar a la catedral llena de fieles.
1: Pues ya la abrieron.
0: Pues yo me imagino, porque yo vi allí y todo, me parecía que era el templo de la catedral. Además, este nuevo obispo ha sido párroco en varios lugares en la diócesis de Ponce, y en todos los lugares la gente lo recuerda con pasión y cariño. Por eso la catedral estaba lleno. Okay. O sea, es un obispo que responde a las necesidades. Conoce, él ha sido su vicario general, el vicario general.
1: Pues para bien
0: es
1: sea.
0: El colaborador del obispo. Para y nada, bien. Es el noveno sucesor en esa diócesis en estos 100 años.
1: Para bien sea que haga un trabajo allí en Ponce y en el distrito, en la diócesis.
0: Pero igual de Ponce es Ponce, lo demás
1: es Ponce.
0: Parking.
1: Ah, bueno, eso es de parte. Presente a nuestro amigo y colaborador.
0: Pues aquí tenemos la dicha hoy de tener un ad honorem, el reverendo Isra, que como yo le digo, el reverendo Israel, el pastor Israel, que trabaja en Team Challenge, porque su vida profesional va más allá de su pastorado, y por lo tanto, para mí es un gran honor. Es una persona que yo quiero como un hermano. Pequeño o mayor, las circunstancias dirán. Pero es un gran ser humano, está haciendo una gran labor en Team Challenge sin duda en el pastorado en general. Así que tenemos el ad honorem Pastor Isra.
2: Así que muchas bendiciones a ustedes y felicitamos, ¿verdad?, a esta radio audiencia y la plaza pública.
0: Amén.
2: Así que aquí podemos hablar con confianza y buscar ese centro común de lo que la iglesia, ¿verdad?, y lo que nuestra fe habla.
0: Fíjate, si me deja un privilegio personal.
1: Está bien, ya.
0: A la cañona.
1: Sí, no hay problema, ya para lo que falta que venga.
0: Fíjate que Isra, que su vida profesional es doctor en psicología.
2: En neuropsicología, sí.
0: Tú eres el ejemplo de buscar el consenso. En un contexto profesional donde muchas veces se ve la beligerancia con el sector creyente, con las creencias de los seres humanos, ¿verdad? Y que muchas veces se dice, es que todos son agnósticos y ven de manera negativa a la religión. Tú has creado una síntesis entre tu ser pastor Isra y ser el doctor Israel.
2: Eso es así. Y fíjate, y eso surge de un colega nuestro de esta mesa, cuando yo estaba haciendo terminé mi maestría, un colega que todos conocemos, ¿verdad? Preservamos el nombre. Me dice, Israel, ¿qué tú estás estudiando? Y yo le digo, Pat, estudié esto. Y me dice, le estoy diciendo a los pastores jóvenes como tú, en ese momento estaba más joven, que estudien cursos o doctorados seculares. Y eso me motivó a terminar y a hacer mi doctorado, los dos doctorados que tengo. Gracias a Dios, porque ha sido una bendición poder establecer con la razón, ¿verdad? Y defender con la razón también nuestra fe.
1: Amén. Qué tremendo. Gloria al Señor, ¿verdad? Pero vamos a los temas que nos corresponden.
2: Nos hemos quedado en las felicitaciones.
1: En los turnos de privilegio. Están como el Senado, que tienen media hora de turno de privilegio, 15 minutos y se acabó la sesión.
0: Oye, pero a veces se forma lo calientito.
2: Sí,
0: allí hay el ¿verdad? El spark, como se dice.
1: Sí, Dios, ya se sabe. Bueno, dentro de todo lo que está pasando, esta noticia, que cada vez que nos llega información es de más dolor, de impacto, sismo de 7.1 y 7, 40 segundos más tarde uno de 7.5. Escuchaba a algunos de los especialistas en esto, a Huérfano, que es el que dirige la red sísmica.
0: ¿Huérfano se llama?
2: El doctor Huérfano. Creo que apellido Huérfano.
1: Sí. Y creo que es venezolano, ¿verdad?
2: Sí.
0: No, creo. O colombiano. No, o colombiano. Yo creo que es colombiano. Sí,
1: es que eso está casi ahí pegado uno. Estaba diciendo que ellos, la red sísmica de Puerto Rico tiene, creo que en Curazao, uno de estos equipos que detecta, que no lo tiene Venezuela, que puede detectar, y aparte de lo que tiene Estados Unidos, ¿verdad? Y estaba diciendo que en lo que él recuerda, no es que no haya ocurrido, pero lo que él recuerda en esa área específicamente, eso tiene una, lo que ellos le llaman una falla,
2: la
1: falla del Caribe, que no había ocurrido un 7.1 y 40 segundos más tarde un 7.5. Que es un doble,
0: o sea,
1: impacto.
0: Que fue primero el 7.1 y después el 7.5.
1: Sí, sí. Que también es atípico.
2: Es atípico, siempre
1: que
2: va bajando.
1: Baja.
2: Sí.
1: Y este... Y un lapso de 40 segundos de diferencia. Cuando terminó uno, empezó a los 40 segundos el otro más fuerte. Y wow, que por eso ellos están estudiando este fenómeno. Pues nosotros nos solidarizamos, ¿verdad?, con el dolor de nuestros hermanos venezolanos. Ya hay decenas de muertos y hay miles de desaparecidos.
0: Se habla de que pueden haber de 10.000 a 100.000 muertos, según las estadísticas norteamericanas.
1: Yo espero que se equivoquen.
0: Ojalá.
1: Pero hay también cientos de heridos.
0: Cientos de heridos.
1: Y gente sin casa.
0: La infraestructura.
1: Sí, no pueden regresar a esos edificios, no pueden regresar a las casas. A lo mejor la situación de recibir los alimentos, eso se puede corregir bastante rápido, pero los medicamentos de condiciones específicas, a veces no es tan fácil. Si tú los perdiste en lo que tú logras, pues son costosos, en lo que logra que eso llegue, son controlados. Nosotros tenemos que hacer algo como pueblo. Ya me imagino que hay muchos lugares que ya se están uniendo, pero debe ser una ayuda bien dirigida para que los esfuerzos que no se dé lo que nos hace falta. Uh-huh. Pero yo le pregunto al doctor Figueroa, y lo voy a tirar aquí al medio. Él es el presidente de Teen Challenge de Puerto Rico, que tiene varios hogares aquí que atienden personas con problemas de adicción, personas deambulantes, personas que tienen problemas de desvío de nuestro sistema de corrección, ¿verdad? Y se atienden. Y hay una matrícula robusta en Puerto Rico, pero Teen Challenge es mundial,
2: sí,
1: casi mundial.
2: Sí, es mundial. 140 países del mundo estamos nosotros. Incluyendo Venezuela. Ya,
1: ¿en Venezuela hay algunos?
2: Sí, ya estuvieron precisamente una delegación de Puerto Rico hace 3 semanas exactamente en Venezuela.
1: Wow.
2: Y entre ellos un puertorriqueño, el doctor José Martínez, que es el director de operaciones mundiales de Teen Challenge. Así que ya estamos en conexión con ellos para precisamente eso, pastor, que nos puedan indicar cómo lo vamos a hacer para poder ayudar correctamente.
1: Porque todo el mundo tiene que ayudar, pero... La justicia tiene que empezar por casa.
2: Uh-huh.
1: Y yo creo que Teen Challenge en alguna manera va a ayudar a esos lugares de Teen Challenge allí. Eso no significa que no se ayude a la comunidad donde está Teen Challenge allá.
2: Uh-huh.
1: Que yo pienso que estén atentos, y yo lo voy a hacer por mis programas y todo, por si hay que hacer un centro de acopio. Uh-huh. Aquí en las oficinas centrales de Bayamón, colindancia Guaynabo.
2: Uh-huh.
1: Tú sales a la acera Está en Bayamón, pero camina dos pasos.
2: Está en Guaynabo.
0: A mí me pasa en la parroquia, ¿sí? Trujillo Alto, con San Juan. Yo decía que mi diácono, el baño quedaba en Trujillo Alto y la sala quedaba en San Juan, porque pica por ahí. Son esas divisiones curiosas, ¿verdad? Curiosa,
1: sí. Pues nada, luego
2: estaremos,
1: tú vas a estar haciendo...
2: Sí, ya en breve... vamos a estar comunicando, ¿verdad? Ya nos hemos comunicado, pero quedaron en darnos una información sobre las áreas particulares, porque utilizaremos las áreas no afectadas.
1: Bueno, y
2: ¿verdad?
1: Tenemos que hablar con
2: las otras situaciones.
1: Con el obispo Iván de la Torre.
2: Sí, él va.
1: Porque también está Hope. Sí. Que me imagino que será uno de los elementos. Y los concilios aquí en Puerto Rico que tienen MI, debe tener bastantes iglesias en Venezuela.
0: No, y gracias a Dios, Cáritas, que es internacional a nivel de Iglesia Católica, ya empezó a moverse para poder responder, porque la Iglesia Católica es la mayoría en ese país y está extendida en todo su territorio nacional. Y gracias a Dios, fíjate que de nuevo las iglesias son la infraestructura de emergencia.
2: Lo mismo.
0: Para que puedan llegar alimentos, ayuda, medicina.
1: Y que tenemos ya los sistemas... Ya ensayado.
0: Ensayado. Y que tienen carácter internacional.
1: Sí.
0: Porque fíjate que estás hablando de MI, internacional, sí. Iglesia Católica con su organización Cáritas y otras organizaciones. Y Team Challenge. O sea que, sin duda, eso es. Hope. Gracias a Dios que tenemos
2: Hope,
0: iglesia.
2: Eso es así,
0: que
2: fue, gracias a Dios.
1: Que Hope logró que aquí, cuando María se trajera en ayuda, $20 millones.
0: Sí, no. Así es.
1: Bueno. Bueno, nos movemos a la parte acá, a los terremotos de Puerto Rico, que son terremotos políticos. Gracias a Dios, tenemos que seguir orando. Mire, dicen por ahí que cuando las barbas de tu vecino estén en agua,
0: estén en fuego, pon las tuyas
1: en agua
0: a remojar.
1: Pues nosotros vamos a orar para que Puerto Rico...
0: Si la
1: pobre
0: agua se quema, pastor.
1: Sí, pues, protegido. Y vamos a reforzar nuestros sistemas de resiliencia, porque usted, ahí fue un terremoto, un huracán, o sea, cualquier cosa. Aquí por lo menos ya estamos comenzando a tener la situación de la sequía, que creo que la gobernadora ya empezó a algunos pueblos a ponerlos en...
0: Canóvanas y Loíza.
1: Pero yo creo que estamos ya listos para la sequía, porque llevamos como 2 meses en sequía entre San Juan. El padre le da trabajo conseguir donde... bañarse.
0: No, gracias.
2: No, nosotros,
0: no,
2: padre.
0: No, gracias a Dios, yo tengo cerca el ¿cómo se llama?
1: ¿Una cisterna?
0: No, tenemos cerca el Carraízo. Y por lo tanto, sí, no, Carraízo no se vio afectado por esta tanda del supertubo. Ahora se ve afectado Canóvanas y Loíza.
1: Es que San Juan, no, el problema de San Juan no es porque no haya agua.
0: Sí, es el supertubo.
1: El supertubo... Es otra cosa, es porque hay un problema de distribución y las válvulas y las llaves.
0: Pero fíjate, en el caso de Río Piedras...
1: No, hay áreas que no lo ha tocado, es unos sectores, Lloren Torres...
0: Sí, sectores altamente poblados. Sí.
1: Esa es la locura.
0: Y son porque un yo le pregunté pulmón a mi hija, económico, mi hija el condado.
1: Vive, yo le pregunté a mi hija que vive en Santurce y me dice, solamente un día tuvimos una situación, pero fue por lo del subartubo, no por lo que estaba ocurriendo... Hacía 1.5 meses antes. O sea, es que es como unos bolsillos. Como los bolsillos de Luma.
0: Sí.
1: Pero nada.
0: Pero el problema de este sistema, ¿verdad? Es la desconfianza en su junta administrativa. Y entonces son crisis objetivas. Hoy he estado escuchando a la alcaldesa Eloísa y decía, es cierto, nosotros, nuestra agua viene de río, no viene de los embalses. Y claro, los ríos, a diferencia de los embalses, que pueden durar más tiempo, los ríos inmediatamente, porque depende del agua que corre. Y entonces dice, yo lo revisé y es cierto. Y por lo tanto vamos a tener Canóvanas y Loíza. Pero yo creo que Puerto Rico, si esto se continúa y las previsiones no son positivas, tendríamos en todo el país.
1: Por lo menos nosotros fuimos a supervisar unos lagos, ¿verdad? Y estaban
2: Estuvimos
1: bien.
2: En el área, sí.
1: Oye, no tan robustos. No,
2: pero estaban en buenas condiciones.
0: En normales.
1: Sí, estaban normales. Pero a veces cuando hay abundancia, tapa unos islotitos que hay en el medio y pasa por ahí. Eso cuando hay mucha lluvia.
2: Tengo que interrumpir por una noticia que me llega de momento. Sí, importante. Lamentable. Me está contestando el director mundial de Team Challenge. Me dice, hola Israel, Venezuela está en crisis tremenda. nuestros Team Challenge están en áreas de campo, pero los de Caracas están muy afectados, edificios colapsados, tratando de rescatar personas heridas y muertes.
0: Y muertos
1: de la comunidad y de los hogares.
2: Y también de los hogares. No sabemos, ¿verdad?, desde el punto de vista, pero acuérdate que Team Challenge se activa rápido y la mano amiga
0: es parte institucional. Es
2: parte institucional, pues nosotros, de comenzar a trabajar en el rescate.
1: Nosotros vamos a identificarnos, ¿verdad?, para ayudar a esos hogares de Team Challenge en Venezuela, específicamente los de Caracas. Los que quieran ayudar en esa área, pues se pueden comunicar. Pueden llamar a los teléfonos aquí en la oficina central, que son.
2: Sí, vamos a dar el 787. Me gustaría trabajar esto yo personalmente. 787-909-4437. Me conectan y rápidamente ahí yo le doy toda la cadena a 9, seguir, porque estamos.
1: 909-4437. Ok, ya sabemos. Luego en otros programas diremos cómo va a ser con la Iglesia Católica, que yo sé que también tiene que estar trabajando.
0: Sí, están trabajando ahora para.
1: Sí, pero eso es otro departamento. Ok. De la Iglesia Católica. Uh-huh. Bueno, volviendo al tsunami de Puerto Rico. oye, habla. Yo no entendí bien, y aunque lo están tratando de explicar por ahí, la situación del secretario de corrección, que supuestamente estaba haciendo un buen trabajo.
0: Sí, todo el mundo dice que 6 meses no ha habido ninguna crisis en las instituciones carcelarias del país.
1: Entonces, está trabajando bien, ¿y por qué lo vamos a nominar para juez?
0: No sé, pastor. Juez superior.
1: ¿Que eso era ya?
0: Esa fue su experiencia anterior,
1: si,
0: profesional.
1: Si lo hubieran elevado al apelativo, por decir algo.
0: Exacto.
1: Pues nosotros decimos, oye, pues mira, un ascenso, va a terminar sus últimos años en una experiencia. Todo juez quiere ascender. Y la experiencia del apelativo es otra experiencia. Pues entonces, faltando pocos días para el receso terminar el año fiscal y la sesión legislativa, pues ya el presidente del Senado, sin titubear, dijo, no, aquí no se va a atender. Aquí no lo vamos a atender. No da el tiempo para lo que se merece. Más hay unos asuntos de unas 4 querellas que no han sido atendidas y eso tiene que atenderse primero.
0: Sí, complica el proceso de confirmación, ¿verdad? Pero lo que he entendido, lo que el presidente dijo es que él recomendaba sacarlo. No había tiempo, exigía más tiempo, ambos nominados. Y por lo tanto, yo creo que la gobernadora lo que va a hacer es sacarlo, precisamente porque
1: pero
0: si no...
1: Él no ha retirado, no ha renunciado a ser secretario.
0: No, él no ha renunciado a ser secretario, estaba a condición que... Pero de nuevo, ¿verdad? Resulta un poco sorprendente que en medio, ¿verdad?, de las acusaciones, un hombre que lo ha hecho muy bien.
1: ¿Quién está asesorando allí en Fortaleza sobre estos temas? Porque políticamente hablando, pone en una situación difícil a nuestra gobernadora en términos de tener que lidiar con una situación que no ha sido resuelta, o por lo menos públicamente no se ha dicho que se resolvió lo de las querellas. Y entonces Toby añadió más en su expresión, presidente del Senado, dijo que me lo mandaron a mí para que yo lo vote. Y eso pues es una cosa que ves que complican. El que asesora tiene que saber, tan sencillo, yo que no soy asesor de nada de eso, me doy cuenta, párate, este no es el momento de enviar su nombramiento, vamos a resolver esto, vamos a dejar que Julio, que aquí se enfría la cosa, y nos ponemos de acuerdo con el presidente del Senado si tiene posibilidades de, pero no enviarlo, porque es que es un error craso. Yo sé que ustedes están casi mudo, pero yo asumo la responsabilidad de las cosas.
2: Lógicamente, nosotros, ¿verdad?, tenemos una relación con todas las administraciones, ¿verdad?, de corrección. Sí. Y siempre respetamos eso. Yo creo que
0: sí, hay un ámbito de autonomía y de decisión por parte de los políticos en su esfera pública que uno más o menos, ¿verdad?, debe respetar. Sí, ese tipo de autonomía de temas que son opinables, pero el pastor tiene unas inquietudes objetivas, ¿verdad? Porque sin duda suscita sorpresa.
1: Yo lo que quiero decir, antes
0: o sea, ¿cuál es la razón de esta nominación cuando ha sido exitoso?
1: Eso es una, pero yo lo que quiero para terminar, estamos teniendo una crisis de gobernanza en términos públicos, de la cómo la gente percibe lo que está ocurriendo. Pues no le eche más leña al fuego, no cometa errores tras errores. ¿Por qué? Pues tiene el de Ciali, tiene el de Acueducto, o sea, yo puedo seguir nombrando. Pues no le añada uno más, porque entonces te ves que hay alguien que en tu equipo que en vez de ayudarte, te está exponiendo. La gobernadora va a Washington a otra cosa y el problema la siguió allí.
2: Sí, y yo creo que a nivel operacional, que es la parte que puedo aportar en la discusión, estos cambios afectan, porque es como volver a hacer todo de nuevo. Y aquí no cae la palabra de que los cambios son buenos, que tenemos que adaptarnos. Bueno, sí, a ciertos cambios que llegan por naturaleza, pero el cambio de poner otros jefes más crea problemas operacionales, sí, porque no, comienza como que la cosa en cero, y Puerto Rico ha sufrido grandemente de este tipo de cambio, ¿verdad? A veces abrupto, que afecta la parte operacional, los proyectos que están encaminados, que se pierden
1: en el porque camino, lo que llega porque el otro
2: viene con otra visión, bueno, otras situaciones.
1: Ya el tiempo en radio ha corrido, vamos a hacer la pausa y regresamos aquí en Sin Separación de Iglesia y Estado.
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1: Bueno, continuamos aquí en Sin Separación de Iglesia y Estado. Soy el pastor Ricky Rosado. Gracias por su sintonía y su respaldo. 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Gracias por su sintonía. Me acompaña el doctor Israel Figueroa, de presidente de Team Challenge, y también está el sacerdote y abogado Carlos Pérez Toro. Bueno, vamos a tener otros temas que están aquí, estamos trabajando. Hay una jueza de Waco, Texas. Yo... cuando me iba para Wichita, pasé por ahí por Waco. Sí, Texas. Sí.
4: Waco.
1: Waco es en inglés, en español es Waco.
4: Sí, es cierto,
2: pastor. Ah, bueno, se supone que los nombres sean como se pronuncian.
4: No, sí. Es correcto. Es correcto, sí. Porque
2: eso es como de indígena.
4: Londres no es London. Ah, o sea, verdad. Es el modo como en español. Alemania no es Alemania en alemán. O sea, okay, evidentemente entiendo. Yo puedo traducir. Sí, sí. La, incluso no solamente en una nueva palabra, sino en el modo que la pronuncio.
2: Perfecto.
4: O sea que no es cierto, el pastor.
1: Eso yo ando con mi abogado.
4: Sí, hay que defender.
1: Pero te acuerdas que ahí pasó un caso que se volvió famoso, pues un campito. Y ahí se
4: fue. Waco fue el lugar donde murió aquel grupo Davidianos.
2: Ok, sí.
4: De aquel famoso loco. Sí.
1: De hecho, hay una serie.
2: Varias películas de ese. Sí. Yo creo que son varias.
4: Y es una de esas espinas que nos queda a la experiencia religiosa. Sí. A los desequilibrios que puede llegar, como sí. Jim Jones. Sí.
1: Pero también hubo una controversia porque se cree que hubo un abuso de poder.
4: Sí, que ellos no supieron bregar con la situación, ¿verdad? Intentaron allanar el lugar. En vez de ser prudente, sí, porque había niños y mujeres.
2: Eso que, ¿verdad? Que se quemaron.
4: Sí, murieron todos.
2: Sí.
4: Con ese loco, sí, etcétera. Y el modo como lo hicieron, la estrategia, no fue... Era aquella secretaria de justicia, que realmente era una persona de grandes desequilibrios, un irresponsable. También fue aquello de Lian, aquello famoso, sí, en la cual ella intervino con aquella familia, etcétera.
1: Sí. Bueno, pues esta jueza... el nombre ahora mismo no lo tengo presente, pero ella ganó una demanda y le
2: Indemnización.
1: La indemnización fue de $640,000 porque ella se negó a casar una pareja del mismo sexo, aduciendo que le diera un acomodo razonable.
4: Sí, había
1: un
4: trabajo. Ella se llama Diane Hensley. Hensley es una jueza de paz, whatever that means, sí, en Texas, de una de McLennan County,
1: Waco. Se dedican a eso, los jueces de paz, a casar.
4: A casar, es entre las funciones que cumple. Es precisamente casar, ¿verdad? Y ganó, ¿verdad? De $640,000.
1: ¿Y cómo se puede relacionar esto con el caso de la Clerk?
4: Es bien interesante. Lamentablemente.
1: Parecen, pero no son iguales.
4: Bueno,
1: lo que reclamaba la Clerk.
4: La Claire reclamaba lo mismo que está reclamando ella. Mire, acomódeme. Porque mi conciencia creyente no cabe celebrar matrimonios de personas del mismo sexo. Y por lo tanto, búsqueme el acomodo razonable. Donde el Estado, un juzgado, un county, preste el servicio que se exige, que puede exigir todo ciudadano. Lamentablemente, en el caso de la Law Clerk, a diferencia, esta ya era juez de paz y se encontró con la situación y pidió el acomodo razonable. En el caso de la otra, ella es elegida, porque allí eligen los county clerk por elección, fue elegida cuando no existía el matrimonio gay. Entonces ella está diciendo, yo cuando firmé aquí, cuando yo fui elegida, no eran las condiciones. Y ella pidió, mire, acomodo razonable. ¿Era razonable? Claro que sí. Se lo hicieron, hubo un gobernador que se lo hizo de maldad. Y además fueron por ella. En el caso de esta jueza, pues ganó. En el caso de la otra, todavía ella está, imagínate, le quieren cobrarte casi $1,000,000 a esa pobre mujer. Ha perdido todo. El Tribunal Supremo no ha acogido por muchas razones.
1: Yo vi unos comentarios que salió en la noticia y alguien enseguida puso y dijo, pero si tú vas a casarte y quien te va a casar no se siente cómodo, pues búscate otro juez, otra persona que te case.
4: No, es que fíjate que la cosa no es búscate la persona. Es que el juzgado, el gobierno es el que tiene que darle el servicio.
1: Sí, yo estoy de acuerdo, pero es el comentario que hace la gente que
4: sí,
1: no tiene.
4: Sí, claro. Porque si esta persona te dice en buena conciencia, mire, yo no puedo celebrar eso. Eso es lo mismo del repostero. El repostero no era que ellos fueron por él. Sí. Y él le dijo, mire, yo no hago para bodas del mismo sexo, pero tampoco hago para divorcios ni para Halloween, porque son contrarios a mi conciencia. O sea, no es porque son ustedes. Y además le dijo, aquí están los bizcochos de matrimonio ya hechos. Yo no tengo problema de venderle esos bizcochos. Yo lo que no es que yo no puedo, mi arte, mi trabajo artístico, yo no puedo ser colaborador de lo que yo entiendo es contra mi conciencia. O sea, el hombre buscó la alternativa, que además le dijo, hay 70,000 de reposteros que usted puede ir. Pero la idea era detrás de
1: él. Pero cada caso...
2: Pero eso me lleva a pensar que buscaron la persona. O sea, que es lo que tú... Me imagino que es la línea que queremos llegar. Sí, o sea, sí. Estos muchachos, estas personas buscan a esta jueza porque querían conseguir
1: para
2: algo
1: más. Controversia.
2: Porque tú no vas a... O sea, es un acto... El casarse es un acto que debe de ser de felicidad. Entonces te vas a buscar una persona que quieres obligarlo a que lo haga. Tiene que haber un elemento, ¿verdad? Desde fuera del elemento jurídico, hay un elemento también ahí.
4: Sí, de mala fe.
2: De mala fe.
4: Y eso es lo que vio el Tribunal Supremo. O sea, ¿cómo? En el caso de repostero fue bien interesante, porque un grupo de creyentes dijo, vamos a ver si esa comisión que lo está condenando va a hacer lo mismo con lo que vamos a hacer. Fueron a un repostero y le dijeron, nosotros queremos hacer un bizcocho donde se diga el texto de Romanos, donde se habla en contra, ¿verdad?, relaciones entre personas del mismo sexo.
2: Sí.
4: Entonces, el otro repostero le dijo no, porque eso es contra nuestra conciencia, eso ofende a un sector del país. Pues ellos fueron a la misma comisión que estaba condenando al otro. Y la comisión le dijo, no, es cuestión de su conciencia, hay que respetar la diversidad de opiniones. Por eso el Tribunal Supremo dijo, no, ustedes no actuaron con objetividad. En el caso de ella, mire lo que dice, ella comenzó a referir desde el 2017, referir las personas del mismo sexo a otros oficiantes. y recibió un warning por parte de las oficinas del tribunal de los jueces de paz.
1: El juez administrador
4: y le dijo que le quedó que no podía seguir utilizando ese tipo de prejuicios. Hasta que, bueno, el District Court, ¿verdad?, llegaron a este acuerdo de $640,000, etcétera.
2: Es que, y yo creo que por el matiz, porque si mañana vamos a poner que yo soy una persona que realizó mudanza.

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4: Activa privada. Por lo tanto, ese balance lo ha entendido el Tribunal Supremo, que eso afecta gravemente la economía, la vida social, etcétera, e intervienen porque los discrímenes, aunque sea el sector privado, tiene que intervenir.
5: Seguro que sí.
4: Y evidentemente, como pasó en el caso de Hobby Lobby,
5: okay,
4: hay una nota interesantísima del juez Alito que dice lo siguiente: mire, cuando se va a analizar esto, hay que hacer un balance. Si hay en un país 70 millones de restaurantes, y esta persona dice, yo no puedo participar en este tipo específico de actividad. Mire, hay otros 70 millones. Uh-huh. O sea, ¿por qué? O sea, el tener ese balance no es fácil. Claro, los prejuicios hay que superarlo, no con el mollero del Estado imponiendo su criterio, sino con la educación, la persuasión. La vida social, la cotidianidad, va superando los prejuicios. Sin duda, nosotros como movimiento conservador, en estos 12 años que hemos estado en estas batallas o más, hemos madurado porque hemos visto la necesidad de los acomodos razonables, donde la conciencia del creyente no se vea comprometida como se ha intentado hacer, pero que a la vez se presten los servicios públicos, las personas puedan recibir los servicios necesarios, que no impliquen que, por decir así, la complicidad por parte del creyente que dice, mire, yo no puedo hacer eso porque es contrario a mi conciencia y sería yo ponerme a ser cómplice de algo que yo entiendo que no es correcto. Ese balance es parte del debate social.
5: Ahora quiero plantear también, porque en Puerto Rico tenemos un fenómeno que es diferente a los Estados Unidos de América, por lo menos la parte continental, y es que nosotros en nuestra mayoría de fe es entre católicos y evangélicos.
4: Uh-huh.
5: Pero esto también puede aplicar que si un musulmán juez de paz dice, yo no quiero por mi fe casar a un cristiano, pudiera aplicarse esta misma condición.
4: Claro.
5: Lo que pasa es que nos olvidamos en Puerto Rico porque tenemos, ¿verdad? Ya la
4: hay una mayoría absoluta.
5: Y de la misma manera, si la persona practica brujería, lo que sea, eso también hay que respetarlo.
4: El acomodo razonable
5: perfecto,
4: aplica a todo el mundo.
5: A todo el mundo. Pero lo digo porque a veces, ¿verdad? Pensamos que solamente la fase cristiana, porque los que nos atacan dicen que son los cristianos. No, esta defensa es para toda religión.
4: Fíjate que el tema de los cristianos con respecto a las comunidades LGBTQ no es prestar servicio ni de comida, no, ni de hospital, no. Es cuando la colaboración significa que yo participo de.
5: Ahí estamos.
4: O sea, te tengo que hacer las flores para eso. Ahora, yo te vendo cualquier flor que tú quieras. Te tengo que hacer la comida para tu boda. Ahora, en mi restaurante tú puedes comer con toda tranquilidad. Es cuando el creyente ve que la colaboración significa ser yo partícipe, cómplice de lo que yo entiendo, es contrario a mi conciencia.
6: El servicio se le iba a dar como quiera.
5: Es el mismo caso, claro, de Venezuela. Nosotros vamos a ayudar a Venezuela, no importando si la persona es de la comunidad LGBTQ.
4: Exacto.
5: Nosotros vamos a ayudarlo a darle la comida.
4: Exacto. Eso no.

0: un solo caso. Que alguien diga, ah, no, yo no te voy a salvar porque tú eres de la comunidad LGBTQ. No. Es cuando dice, ah, me tienes que hacer la operación de reasignación de sexo. No, porque yo no puedo contribuir a algo que ofende a Dios porque te destruye tu corporeidad.
1: En ciertos servicios específicos donde te impone que tú tienes que abrazar su ideología.
0: Exacto, para poder
1: creencia. Sí. Bueno, en otros temas, están habiendo cambios a nivel de Centro y Suramérica, políticamente hablando. Han habido elecciones ya donde el socialismo de izquierda era el que dominaba, y ahora ha habido un cambio donde la derecha está comenzando a llegar al poder. El más reciente, bueno, los otros días fue el caso de Perú, ¿verdad? Que están en recuento. Que está la hija del que fue presidente, Fujimori.
0: Parece ser que la que va a ganar.
1: Y entonces ahora en Colombia, el tigre, conocido como el licenciado Abelardo de la Espriella. Espero haberlo pronunciado bien.
2: Oye, yo quiero hablar algo aquí, hablando de eso. Sí. Hay discrimen contra los pobres. Y fíjate, pero también hay discrimen contra los ricos. No, porque seguro. Ya están criticando en que la persona es rica, como si eso fuese malo.
0: Que fue exitoso.
2: Exitoso. El de Bukele lo mismo. O sea, pues mira, ha habido presidente socialista, oye esto, que empezaron pobres, pero terminaron ricos.
1: Bueno, el de ahora y anterior era un guerrillero.
2: Y yo no soy rico, ¿verdad? Lógicamente, pero el discrimen es malo por todas partes en ese punto de vista. Yo creo que la gente se cansó de un discurso, sino de una aplicación ilegítima de lo que es el socialismo. O sea, porque si la aplicación hubiese sido desde el punto de vista de todo en común, trabajar en pro, lo que pasa es que también se crean otros elementos de discrimen dentro de las comunidades
0: pero
2: socialistas.
0: Yo le estaba comentando al pastor sobre esa noticia. Primero, es curioso, toda la derecha ha ganado en Sudamérica. Solamente queda Brasil. Porque incluso Venezuela, de ser izquierda la doña, sí. ahora bueno, ya yo soy de derecha, eso de ya no habla de revolución bolivariana, etcétera. Porque se ve que hay una tendencia que manifiesta que la izquierda liberal ha fracasado en proyectos económicos, en el respeto a la diversidad, en el intentar imponer visiones ideológicas, no respetando la libertad, etcétera. Y además porque yo creo que la victoria de Trump desde el 16 ha tenido un efecto dominó a nivel mundial, ¿verdad? Sea bueno o malo, objetivamente es así. Pero hay una cosa que sí me preocupa de la prensa local. La prensa local ya le pone un San Benito. En este caso de este candidato que ganó en Colombia, ya dice extrema derecha.
1: No dice es ultraderecha.
2: Y rico.
0: Sí, entonces, es como diciendo: si no es de izquierda, tenemos nosotros que empezar a minar su credibilidad.
1: Pero no dicen ultra izquierda.
0: No dicen ultra izquierda, izquierda desequilibrada. Imagínate, llaman a Fidel Castro presidente y comandante, el que era un dictador. Sí. Etcétera, ¿verdad? Incluso al querido y nunca bien ponderado, cuyo nombre no quiero acordarme, como decía el Quijote, Maduro, presidente constitucional. Hombre, un hombre que si algo claro ha quedado en la humanidad es que se robó la elección.
1: Y que cambió la constitución todas las veces que.
0: Pero fíjate, la prensa que se vende como neutral y objetiva utiliza epítetos cuando no son conforme a su ideología. Háblese El Nuevo Día, algunos canales noticiosos. Y yo creo que eso es manipular la opinión pública. Eso es intentar minar la credibilidad. Es imponer su agenda ideológica, pero no tienen la honestidad intelectual de decir somos de izquierda, para que la gente, a la hora de leer una noticia, se dé cuenta que están editorializando, como cuando dice, de extrema derecha o
1: ultraderecha. Ultra conservador.
0: O sea, como diciendo, esto es como Hitler y Mussolini. Sí, mira, o sea, sí. Imagínate, contexto democrático.
1: Que a veces ahora eso lo están haciendo con nosotros los Nos quitaron la palabra fundamentalista por dos o tres días. Y nos dice ultraconserva, los ultraconserva. Pastores ultraconserva. Y ese sacerdote ultraconservador.
2: Pero ahorita, como dice un ilustre de este país, esa es la opinión publicada.
0: Exacto, la opinión pública. Publicada. Qué bien está eso, ¿sí? Eso es un problema. Porque de nuevo, o sea, tú tienes que luchar. O sea, porque te niegan foros públicos porque te están intentando ahora invisibilizar.
1: Hay que orar por este presidente, porque él viene a hacer unos cambios radicales.
0: Sí, tipo Bukele, ¿no? Es
2: y,
0: la idea
2: y
0: de
2: ya él. Colombia ha tenido mira, candidatos mira, y gente mira, que han muerto mira, por causa de esto.
1: Se convirtió, ha hecho una conversión sí, sí. pública.
0: No, yo estoy dando el dato.
1: Tipo,
0: no estoy...
1: tipo Bukele.
0: Bukele.
1: O sea que...
0: No, ese
1: salió
0: es un dato...
1: De su, salió de sus lados.
0: No, eso es un dato de objetividad. No es concurrir
1: volviendo al tema,
0: con la ideología que sustenta
1: volviendo
0: Bukele.
1: El tema, pero lo puede hacer allí.
0: ¿Ah?
1: Lo puede hacer.
0: Pues no lo
1: es una
0: sé
1: república.
0: Como... Ah, bueno. O sea que la no república, estado... en la república se pueden atropellar
1: bueno, no,
0: derechos fundamentales.
1: No, es que el Estado de Derecho que tienen allá es diferente al Estado de Derecho que tenemos nosotros acá.
0: Gracias a Dios que tenemos un Estado de Derecho distinto, ¿verdad?
2: Distinto, sí, sí.
1: Bueno, en algunas cosas.
0: Muy bien.
1: Algunas cosas me gustaría que sea así, estilo Bukele.
0: Tipo Bukele.
1: Mira, pero volviendo a este punto, hay que orar por él porque tiene amenazas de ciertos sectores.
0: Sí, y allí tiene una tradición de matar presidentes y candidatos.
1: Cómo, hablando, pero tú viste cómo hizo la celebración. Cuando fue a
2: la hacer
1: la celebración, no, para salir a celebrar con el pueblo, papá, usaron una palabra que yo sé que no te va a gustar, lo montaron en un papamóvil.
0: Sí.
1: Digo, te decía papamóvil.
0: Brindaron
1: con una urna de cristal a prueba de bala.
2: Sí.
1: Y rodeado con, porque él, de hecho, las últimas veces él ha tenido que salir con unos escudos y unos sistemas, porque el hombre dijo en su promesa que él va a acabar con todo lo que tiene, va a quemar los plantíos esos de coca, que eso va para allá al ejército y va a barrer, que se lo está advirtiendo desde ahora, y a los que están cerca de ese sitio, que se vayan retirando lo más que puedan.
2: Es interesante porque esto y esta guerra, ¿verdad? El producto del trasiego de droga va a afectar a otros países más pobres, porque si él hace eso, hay otros países rodeando que entonces ellos se van moviendo
0: pero
2: el usted, mercado.
0: Pero tú que eres psiquiatra, doctor en psiquiatría y que bregas no, con no, la conducta humana.
2: No, doctor en psiquiatría. Tengo un doctorado en psicología.
0: Neurocirugía. Sí. ¿Tú no crees que... O sea, el problema es cómo yo brego con estas situaciones de un sistema económico, porque mucha de esa gente no son los lores.
2: No.
0: Son personas pobres que participan y son medio de subsistencia.
2: O sea, sí.
0: Claro, yo puedo ir a cortar a bofetá y cantazo y el que se convierta en una casualidad, ¿verdad? En el proceso, ¿verdad? Lateral damage. Sí, pero la violencia, aunque sea estatal a nombre de la ley, es el modo legítimo de bregar con estas situaciones que tienen una complejidad donde hay gente inocente, donde hay pobreza. Imagínate Puerto Rico, nuestros residenciales. Yo no digo que no hay que enfrentarlo. No es la mano dura, decía alguien. Es la mano sabia.
2: Sabia.
0: ¿Y tú que bregas con la conducta? ¿Qué tú dirías?
2: Es interesante porque tiene que hablamos mucho de una palabra holística y voy rapidito. Tiene que venir, si vas a imponer vamos a darle otro nombre, vas a imponer la fuerza. Tú tienes que tener un programa de inmediatez para resolver esos asuntos sociales.
0: Exacto.
2: Que hay. Porque hay gente viviendo pobre de esa industria.
1: Exacto. Yo te voy a decir.
0: La ley 7 es el ejemplo cuando no se hacen las cosas.
1: Sí, pero el modelo de Rosselló de mano dura, que yo lo recuerdo muy bien porque yo vivía en un residencial público. Ese modelo venía unido a un trabajo social extraordinario. Pasa que la prensa no lo resaltó.
2: Correcto.
1: Eso te metieron allí el Departamento de la Familia. Eso te metieron allí educación. Eso comenzaron a trabajar. O sea,
0: el residencial se
1: tomaba, se le hacía un control de acceso, se metió un cuartel de la policía, pero se metía allí Departamento de Vivienda.
2: Pero volvemos a lo mismo. El cambio. No somos un país que logre que eso se perpetúe. O sea, si eso funcionó, ¿por qué lo dejamos de hacer? Porque llegó otro. con otra mentalidad. Yo creo que es lo que comenzamos diciendo eso. No,
1: y, esa y habían algunas personas que pensaban que era una algo muy radical. Y entonces, ese es el problema. Que nosotros pensamos que algo es radical, pero queremos que se solucione el problema.
2: Aquí también es la conciencia social, desde el punto de vista de conciencia social, es cómo el Estado maneja la estigmatización. Explico esto bien sencillo. Hubo otra política del país que creó comunidades especiales, ¿se acuerdan?
0: Sí.
2: Lo que pasa es que eso estigmatizó, porque la gente, esto es una comunidad especial. No es especial porque era especial desde el punto de vista bueno, sino una comunidad marginada. Entonces comenzaron a estigmatizar. Bueno, ¿cómo trabajamos la conciencia social, Pastor Ricky? Que podamos decir, no tener que decir, es que es de caserío. Es que, y aún en nuestras bromas, usamos elementos discriminatorios.
1: Antes que el tiempo se nos termine, porque ya está avanzando demasiado, hay unos temas que se quedaron, pero... Hay unos eventos que va a estar haciendo Teen Challenge.
2: Ah, sí, mire.
1: Que nos interesa.
2: Póngaselo. Yo estoy seguro. Ustedes tienen que, Pastor Padre Carlos, tiene que estar en ese 5K. Tenemos el 5K el 12 de septiembre. En septiembre se celebra el mes de la recuperación de salud mental, específicamente en Adicciones. Así que vamos a tener varias actividades. Vamos a tener el día de Teen Challenge en el Senado de Puerto Rico, que vamos a tener en el mes de septiembre. Sí, vamos a tener el día 2.
1: Se pone de color
2: el día 2 tenemos el Congreso Comunitario de Salud Mental y Adicciones en el municipio de Caguas, que nos ha abierto las puertas. Gratuito para toda la comunidad y la comunidad de salud mental. Tendremos exponentes de República Dominicana, la ANA de Argentina, Puerto Rico, exponiendo. Y el día 12 a las 6:30. La directora de ANSCA va a estar presente dialogando con nosotros varios temas. Y padre, prepare los tenis. Es más, vamos a hacer algo.
1: Sí.
2: Vamos a preparar al padre Carlos como símbolo con unos tenis nuevos. Esa es mi promesa.
1: Tú tienes mucha fe.
2: Sí, ya tú vas a ver. Vas a ver cómo vamos a ir trabajando.
1: Unos hoca.
2: Te voy a poner unos hoca. Porque vas a estar a las 6:30 haciendo la combo, la invocación. Sí. En ese 5K para comenzar a caminarlo o a correrlo.
1: Y el que lo quiera correr virtual también lo puede correr virtual.
2: Sí,
1: soy innovador.
2: Sí, mire.
0: O sea que usted se mete en su
1: trotadora.
0: Sí, trotadora
1: y saca la foto y arranca. Y hay una gente que le va a decir, ahora que tiene que arrancar.
2: Y ahí mi cadera está. Y lo importante de esto es que, lógicamente, para el que le gusta esto, va a haber camiseta, ¿verdad? De buena calidad, medalla conmemorativa.
0: ¿Medalla cerveza o medalla?
2: No, medalla.
1: Dale, por favor.
0: Hay que aclarar.
1: Ahora sí había que dar porque
2: medalla
1: eso era importante.
2: Conmemorativa, mira, hasta me tranqué. Pero vamos, se me ocurre esa idea.
0: Muy bien.
2: Vamos, Padre Carlos va a estar allí con nosotros. Invitamos a toda la parroquia, a todo el mundo.
1: Pero no, haciendo la invocación, no tirando, haciendo el tiro.
2: No, hay invocación. Pero él va a hacer la invocación. Óyete esto, pero también va a correr con nosotros.
0: Claro.
1: Hay que darle ventaja.
2: Cualquier cosa
1: tenemos. Le damos con un micrófono, sí, que vaya más adelante.
2: Eso mismo, vamos a estar con el micrófono al frente.
0: Yo tengo mi personal trainer.
1: Mira a ver si lo corre.
0: Ruife me va a poner.
1: Llévalo a ver si lo corre.
0: Fíjate, es que los personal trainers no corren.
2: No corren.
1: Bueno.
2: Pero nada, invitamos a las personas en micarrera.pr y en teamchallengepr.org. Así que vamos a estar participando en septiembre y habrán otras cosas más que van a estar pasando.
1: Muchas gracias, Dios me los bendiga. El tiempo nos traicionó. Bendiciones, Puerto Rico.
0: Bendiciones, Dios me los bendiga.
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4: Muy buenos días, amigas, amigos. Soy Luis Pavón Roca. Les doy la bienvenida a WKQ Analiza. Don Carlos Eduardo Díaz y Olivo.
5: Don Luis Eduardo Pavón Roca. Buenos días.
4: Buenos días. Permíteme comenzar dándole las gracias a Elena y a Roberto de Aqua Bar and Grill, que anoche nos atendieron regiamente. Luisito Vivoro estuvo conmigo.
5: Llegó.
4: Sí, hombre, cómo no. Llegó. Y Betito, el alcalde, llegó, Melina León, el trovador de Puerto Rico, que comienza su gira de Christmas en July, Julio César, Sanabria llegó. Llegó todo el mundo y lo pasamos súper, súper bien. Así que muchas gracias allá a Aqua Bar and Grill en Palo Seco. Toa Baja. Carlos, ayer, tú sabes que muchas veces hablamos de que de los problemas de comunicación y si hay un problema de comunicación o es un problema sustantivo de que lo que hay que comunicar es confuso o no existente. Y yo creo que ayer tenemos un ejemplo del problema de desmadre, que no puedo decir otra palabra, aunque sea fea y temprano, que hay en Fortaleza. Si usted va a la página 10 del vocero, el titular dice, en pie nominación judicial del secretario de corrección. Si usted va a la misma página, la 10, casualidad, del Nuevo Día, dice, retirado el nombramiento de corrección. Entonces uno dice, caramba. De hecho, si usted se lee las notas, dice, ¿cómo es esto? Bueno, la explicación es muy sencilla. A las 10 de la mañana, en el embeleco eso que tiene Fortaleza regularmente, que se llama el récord que comunica quien se hace llamar o a quien hacen llamar secretario de Asuntos Públicos, ahorita explico ese comentario, le informa al país lo que sale en el vocero. Horas más tarde, la gobernadora envía una carta retirando no solamente el nombramiento del secretario de corrección a la judicatura, sino 15 nombramientos más a 20 cosas. Pues, claro, eso explica por qué uno dice una cosa por la mañana y resulta que es otra. Pero fíjate, fíjate lo interesante. ¿Cómo es posible que una figura con ese título tan impresionante de secretario de Asuntos Públicos? Y hago el comentario medio cínico del asunto porque eso no es ningún secretario, eso es un ayudante del gobernador a cargo de decir cosas.
6: ¿Es como el de la gobernación?
4: Como el de la gobernación. Son creaciones administrativas a lo cual tiene derecho el gobernador. Eso no. La mañana puede el secretario de escritorios y ya, pues lo crea por una orden ejecutiva. Pero no están en la Constitución, no están en el gabinete, no hay ni siquiera una ley que cree esos puestos. Pero bueno, le pusieron el rimbombante nombre de secretario de Asuntos Públicos. Yo creo que más bien debería llamarse portavoz de Fortaleza, porque eso es lo que hace. Carlos, nadie le dijo a este pobre infeliz que a las 10 de la mañana le está diciendo una cosa al país, con todos los medios allí, en una... Esto no es un evento casual, no fue que lo cogieron saliendo de un... No, no. Citan a una cosa que se llama en récord todos los días, o creo que dos o tres veces a la semana, que está muy bien que lo hagan, ¿no? Entonces, nadie le dijo al secretario de Asuntos Públicos, mira, si te preguntan de eso, no digas nada, porque estamos evaluando qué vamos a hacer. O, no digas nada, pero se va a retirar. ¿Qué sé yo? O sea, ¿por qué tú pones al secretario de Asuntos Públicos a decir una cosa que yo me imagino que ya a las 10 de la mañana cuando él estaba hablando se sabía que iban a retirar esos nombramientos? Porque lo otro es pensar que a las 10 de la mañana la gobernadora pensaba no retirarlo y eso da a pie, da ¿verdad? La base al secretario para decir lo que dijo. Y cambió de parecer al mediodía, se comió un bistec con papa y dijo, no, yo voy a retirar a fulano y a 14 más. Eso no me suena y ciertamente no quisiera creer eso, porque significa entonces una improvisación total. Entonces nadie, me recuerda al que estaba allí antes, ¿te acuerdas? El que está en Daco ahora, que hacía ridículo una vez a la semana porque decía una cosa por un lado y de momento a la... 30 minutos sabía que no era eso, que era otra cosa, y como que lo ignoraba, como que nadie se sentaba con él, ya sea Domenech como gobernador alterno, o no la gobernadora, pues yo no creo que los gobernadores se vayan a estar sentando está. Pero alguien decirle, mire, la línea es esta, caramba, por aquí es que va, o no hables del tema. Entonces tenemos este, aquí lo tienes, mire, no se sabe lo que está pasando en Fortaleza.
5: Carlos. Mira, Luis, yo creo que la explicación está en una de las alternativas que descartaste del saque. La culpa no es del secretario de Asuntos Públicos o portavoz de comunicaciones de Fortaleza, como tú dices. El problema es la improvisación. Yo creo que la decisión la toman abruptamente en un momento dado y cambia lo que había algo y le toca decir lo que hay. Y esto que ocurre es trágico para todo el mundo. Porque vamos a empatarlo con lo que habíamos hablado en programas previos. Si la gobernadora entiende que no quiere seguir, por las razones que sea, con el secretario actual que tiene de corrección, ese es su derecho como autoridad nominadora. Pero desde el punto de vista de la realidad política en la que está desenvolviéndose, con un nombramiento que requiere confirmación, en una situación en donde ella está asediada por críticas del legislativo y de gente de su partido y la prensa. Y una sesión legislativa a punto de culminar. ¿Era este el momento mejor para hacerlo? Ciertamente no. Sobre todo cuando tenía espacio después de que acabara la sesión legislativa, que bajara la atención pública, que el resto del país se fuera de vacaciones, que no tuviera que someter a la confirmación de inmediatamente un nombramiento sustituto para hacer la movida de una manera más calmada. No lo piensan. Deciden tomar acción y darle una salida disque honrosa al secretario nombrándolo juez. Pero el nombrarlo juez requiere confirmación judicial, senatorial, y entonces no se ha cuadrado con el legislativo, faltando días para la culminación del proceso y dejando en el aire unas investigaciones de denuncias contra el secretario que todo el mundo sabe porque se ha trascendido en la prensa y que obviamente es una pregunta que se va a hacer y que el organismo legislativo con toda la razón va a cuestionar. Pues ante esa situación, lo que debía alguien pensar que iba a ocurrir, pues el presidente del Senado dice, pues no puedo confirmarlo, la persona pues lo aprecio, pero no puedo. Entonces Fortaleza se da cuenta de lo que es y pues tiene que hacer lo que tiene que hacer, que es retirar el nombramiento y o sea, después, porque insistirlo sería una locura, aunque parece que al principio no estaban claros, deciden retirarlo. Entonces aquí es que viene el otro ángulo, acaba la peor de las situaciones. El secretario retorna a la posición menguado, menoscabado, desautorizado, humillado, desvalorado por la propia entidad nominadora. Entonces, ¿cómo el pobre hombre, y independientemente del mérito de las otras cosas, cómo cualquier ser humano puede regresar a esa posición después de lo que le han hecho pasar? Y eso lo haces tú. O sea, que tú tienes una persona para todos los efectos, independientemente del mérito, de mérito y de las cosas, muerto en vida en la posición. Son cosas, Luis, totalmente inexplicables.
4: Y perfecto. O sea,
5: yo no, de verdad, que yo no había visto un manejo tan torpe.
4: Porque sé que la música está ahí, pero para terminar con el tema. Y todo esto, perfectamente previsible. Si alguien se hubiera sentado en una de las conferencias de Fortaleza, hubiese hecho el vamos, okay, ¿cuál es el plan?
5: El pensamiento.
4: Espérate. Si hacemos esto, va a pasar esto. Si pasa esto, ¿qué hacemos? O sea, nadie hizo ese ejercicio, aparentemente. Porque es que no hay otra explicación.
5: No se queda afrontado, de verdad.
4: La institucionalidad, y como tú dices, pues el secretario llegará allá con el jabo entre las patas o al volver a sentarse en el mismo sitio a ver qué pasa.
5: Trágico, ¿sabes?
4: Es trágico. Vamos a la pausa.
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4: regresamos a WKQ Analiza. Soy Luis Pabón Roca, estoy con Carlos Díaz Olivo. Para terminar con el tema, Carlos, el resultado final es que la gobernadora termina con un secretario que ella no quiere en el gabinete. Hasta sabe Dios cuándo. Un secretario que no quería estar en el gabinete y había puesto su mira en otro lado. Y vaya usted a saber. ¿Por qué digo esto último? Porque en alguno de los periódicos, y no lo tengo al frente, o sea, tengo los periódicos al frente, pero no tengo la noticia al frente, se informa que el secretario asiste a una graduación de la Universidad de Puerto Rico, a donde no estaba la presidenta, ¿verdad? Pero va él, no porque tenga nada que ver con la gerencia de la universidad, sino porque aparentemente tiene unos confinados que se están graduando. De hecho, había esta semana, a principios de semana, un retrato de, creo que eran 9 confinados que recibían el título de maestría, lo cual, qué bien, ¿no? O sea, qué bien por los confinados y qué bien por la institución que facilita el asunto de que puedan estudiar y adelantar, ¿verdad? Sus posibilidades después que salgan de la corrección. Y entonces ahí lo detienen y le preguntan del asunto. Y a mí me estuvo curioso la contestación que da. No lo encontré, no sé si fue que es uno de los medios electrónicos. Pero el hombre le preguntan si lo habían votado. O sea, no le hicieron la pregunta así, pero mire, que si el secretario de la gobernación o la gobernadora le habían dicho que bla, bla, bla. Y él no lo niega, sino meramente evade la pregunta. Bueno, usted me perdona. Si a mí me preguntan si me votó Golo de la estación, yo voy a decir que no. A menos que me haya votado, yo no quiero admitirlo. Entonces, tú juegas el juego. Así que la contestación que da, que me encantaría poderla citar, pero no la tengo al frente. Carlos, sugiere altamente de que efectivamente esto había sido una salida que se inventó alguien. Tú sabes, arranca en fa, ¿qué voy a hacer?
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5: Investigaciones. Para
4: que cada cual siga con su vida, ¿no?
5: Y tú lo dijiste ayer en televisión. Digo, estamos hablando de unas cosas que tienen su seriedad. Unas acusaciones del trato laboral y se habla también de posible hostigamiento sexual. No se explica en qué contexto ni cómo, pero está ahí. Y aunque eso tiene su seriedad, tú mencionabas que en términos del manejo de investigativo, no es una cruzada complicadísima.
4: No hay que buscar quién mató a Kennedy.
5: Por eso que hay unos mecanismos y dentro de lo complejo que es, tú me mencionabas que es complejo porque usualmente, te voy a dejar que tú le expliques, pero tú decías que Es complejo porque usualmente estos casos involucran nada más que a los concernidos y no hay testigos como tal. Por lo tanto, esa dificultad, por un lado, hace que tampoco haya mucho a dónde ir, que extienden tiempo a la investigación. Así que, pues, bueno, te dejo a ti que digas ahí, porque también me parece correcto lo que tú señalabas.
4: Sí, o sea, típicamente, un caso de hostigamiento sexual. O de discrimen en general, pero pues, hostigamiento sexual, que es el que estamos hablando. Pues, va a haber una querellante que usted tiene que entrevistar. Va a haber un querellado que usted tiene que entrevistar. Y va a ver si hay testigos. De esas dos entrevistas va a surgir si hay testigos que haya que entrevistar. O si no hay, si hay posibles testigos. Y usted, si hace una investigación diligente, pues lo va. Y voy a poner un ejemplo para que me entiendan. Si sucediese algo durante nuestro programa, pues, ¿quiénes son los posibles testigos? Verónica, Golo, Chelo y Janet. ¿Podría haber otro testigo? Bueno, sí, puede haber pasado alguien por el pasillo, pero en una investigación yo voy a decir, pero ¿quiénes estaban por allí? ¿Quiénes estaban en ese horario, en esa área de trabajo? Fulano, mengano, perencejo. Y tú vas a donde Verónica y le dices, mira, tú viste algo anormal, extraño, trata de no ser líder. La mañana de tal día. No, ok. O sí, y ahí usted tiene. O sea, ¿cuánto tiempo puede coger eso?
5: No, y Luis, esto lleva como 6 meses.
4: Por eso te digo. O sea, eso primero.
5: Digo que hasta tú me corregirás. Pero una investigación de esta que tarde 6 meses es un problema, porque si tú tienes un conflicto laboral allí, no lo estás atendiendo hacia ningún lado. Está un mal manejo, ¿no?
4: Te prohíbo que me leas la mente. Uno de los
5: temas. O tiene un hostigador allí fastidiando el ambiente de trabajo, impune, y desarticulando todo. O tiene una persona inocente, menoscabado en su autoridad por una acusación viciosa, que no puede ser.
4: No puede ser que usted 6 meses.
5: Por eso.
4: Digo, podría una situación. Sí, podría ser, no sé. Pero en términos generales, en la práctica, oye, yo llevo bastantes años en esto. Esto coge 2 semanas, 1 semana. Y tú quieres que sea rápido. Tiene que ser eficiente, tiene que estar bien hecho. Pero por lo que tú acabas de señalar, tú no quieres que esto esté 6 meses, 8 meses, 9 meses. Tú sabes, muchas veces la primera medida cautelar es que tú mudas de puesto a uno de los dos, típicamente el querellado. Pues tú estás dislocando la operación de trabajo. Entonces, yo no he oído. Porque es la complejidad de, mire, investigue ya y adjudique y para adelante, y que vaya para el tribunal.
5: Bueno, la conclusión, ¿sabes?, a la que uno llegue especulando sin tener el beneficio de contar con eso, es la que te acabo de decir. Sí, sí. Tiene que haber algo, es una incomodidad y por eso lo mandé a sacar. Mira qué cosa, esto es peor para todo el mundo.
4: Peor para todo el mundo. Y es a base de una inferencia.
5: Inferencia.
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4: Regresamos a WKQ Analiza. Soy Luis Pabón Roca, estoy con Carlos Díaz Olivo.
5: Mira, ayer en el Senado, concretamente en el Pleno del Senado, se consideró un proyecto que es de la iniciativa del propio presidente de ese cuerpo, que es como una especie de nueva ley de la judicatura, que tiene varias cosas, pero lo más que a la luz pública se le ha llamado la atención o se ha concentrado la atención es en un aspecto que tiene que ver con las injerencias de la autoridad del juez o la juez presidente de turno y el pleno del tribunal, entendiendo por el pleno el conjunto de los 9 jueces que configuran ese organismo. Por un lado, la oposición a la mayoría parlamentaria plantea que eso es un menoscabo de la autoridad institucional, constitucional y histórica que ha desempeñado el juez presidente. La mayoría parlamentaria sostiene que no, que al contrario, que la Constitución está clara, que la autoridad judicial es del tribunal, es decir, del pleno, y que hay unos elementos administrativos de ejecución que le corresponden al juez presidente y que eso no se toca. Pues ayer hubo ese debate y se consideró la medida y la aprobó el Senado. Y traigo esto porque yo creía que por la propia naturaleza de lo que esto trata y viendo que lo habían dejado como en el aire, yo pensaba que el Senado no lo iba a considerar y lo consideró. A los planteamientos de la oposición sobre que esto trastocaba las facultades incluso históricas del juez presidente, o en este caso de la juez presidente, Tomás Rivera ya tomó un turno, se bajó de allá de la presidencia y asumió una posición argumentativa como senador y dijo, bueno, si aquí hay una preocupación constitucional, esto es sencillo, se lleva el caso y quien lo va a resolver es el propio tribunal, así que no hay por qué preocuparse, porque la propia rama judicial de quien aquí hay unas personas preocupadas, lo resolverá. Y aprobaron el proyecto por la mayoría parlamentaria, con la oposición esencialmente eso mismo poniéndose. Entonces te traigo a colación, Luis, habrá que ver si esto la Cámara lo va a considerar en lo que queda de la sesión, que lo que queda es como una semana, y si a su vez la gobernadora lo firma. Porque uno pudiera pensar que desde el punto de vista, si en efecto esto, como dice la oposición, una medida para el partido de gobierno asegurar aún más su agarre sobre la rama judicial, pues debería convenirle a la gobernadora desde esa perspectiva como parte del partido de gobierno. Pero de otro lado, la gobernadora es el puertorriqueño Minga, de la juez presidente, es una amiga, así que hay una relación además de lo profesional. Y además, como la situación no está muy buena entre el Ejecutivo y el Legislativo, una manera en que la gobernadora o sus allegados pudieran pensar que se crecen ante el país y demuestran independencia en una medida en donde la prensa la va a cargar y la oposición la va a cargar, vetarle el proyecto e infringirle una derrota a Rivera Chats. O sea que son los dos escenarios que veo y te decía que me asombro un tanto porque dado la situación como está y habiendo dejado esta medida para el último, yo no vislumbraba que se iba a empujar al final de la sesión. Tal vez no pase, tal vez la Cámara no lo considere, pero te planteo que si llegara a aprobar la Cámara esto, ¿qué tú crees?
4: Bueno, vamos a empezar por poner esto en contexto histórico de la teoría del banquete total. El banquete total, lo único que ha excluido ha sido el puesto del presidente de la rama constitucional judicial, porque no ha habido una vacante durante, ¿verdad?, los últimos 12 años, que es donde ha estado el PNP en el poder, con posibilidad de nombrar al juez presidente. Digo con posibilidad porque si hay un gobierno compartido, pues se complica la película.
5: Con los últimos 9 años, porque 12 cuando cumpla Jennifer él.
4: Bueno, sí, tienes razón. Y de esos 4, alguien podría argumentar suave, porque en la medida en que Dalmau estaba como presidente del Senado, hay alguna negociación que tiene que darse, porque no podía, ¿verdad?, el gobernador meramente nombrar a quien le daba la gana, pensando que tiene un sello de goma, o por lo menos un alineamiento político, porque no lo había. Pero nada, no afecta.
5: Simplemente para precisión.
4: Sí. El punto aquí es que es el único puesto, fundamentalmente, que el PNP no domina. PNP domina hoy la Contraloría y la lleva dominando no sé cuántos años. Domina ASG, domina la Inspectoría General. Y estoy pensando en los que exceden los...
5: ¿En teoría el FEI?
4: ¿El FEI? No, el FEI. Pues, todos los que están allí son PNP. No recuerdo que haya uno que no sea afiliado al PNP. O sea, que haya tenido su background por ahí. Que haya sido nombrado por un gobernador
5: PNP. Eso es lo que
4: es la manera objetiva de decirlo.
5: ¿Inspectora general?
4: ¿No la mencioné? Pues también. O sea, todo
5: seguro ese servicio general.
4: ¿No? Servicio general. No, estoy pensando en todos los
5: que son de
4: ética.
5: De término.
4: Ética. Salario,
5: ética también.
4: Toda esa gente ha sido nombrada por un gobernador del PNP. La mayoría de los jueces del Supremo.
5: Y yo creo que ya tienen la mayoría de los demás.
4: Y yo creo que la mayoría de los jueces en general y de los fiscales en general están han sido nombrados por un...
5: Porque con 10 años de...
4: Correcto.
5: Bueno, como tú dices, hay que contar en los 4 años pasados, porque ahí hubo negociaciones.
4: No,
5: Hay una porción significativa, que no afecta a tu argumento.
4: Y en este cuatrienio habrán
5: siempre
4: más instancias...
5: Siempre hay gente de los dos.
4: Sí, pero yo creo que hay más. ¿Qué pasó?
5: Okay. Que aquí una persona que sabe me dice que en realidad la Cámara no puede atender el proyecto porque están en los últimos 5 días de la conferencia.
4: Tenía que haberlo atendido ayer.
5: Antes, o sea que el Senado lo quiso dejar aprobado, pero entonces no va a estar listo para... Sí, así que gracias por la aclaración.
4: Sí. Vamos
5: pero
4: a aclarar,
5: continúa con tu punto.
4: Sí, pero continúa, pero vamos a aclarar eso porque el que no sabe pues, se me va a perder. Hasta ayer, 25 de junio, si ambos cuerpos aprobaban una medida sin que fuese exactamente igual la medida, ábrele a Nilda por favor, sin que fuese exactamente igual la medida, porque si es igual pues ya la aprobó y pasa la firma en algún momento. Esos proyectos donde hay un diferendo pasan a lo que se llama un comité de conferencia entre hoy 26 y el 30. Si se ponen de acuerdo en el lenguaje, pues santo y bueno, tenemos un proyecto de ley aprobado y pasa al gobernador. Si no se ponen de acuerdo, pues se queda ahí trancado. A eso es que se refiere el que nos escribe, que tiene toda la razón. En la medida en que la Cámara ayer, antes de las 12 de la noche, no aprobó alguna versión del proyecto, pues ya esto se quedó para el semestre. No se muere.
5: Pero se muere.
4: Queda
5: para agosto, en adelante, que es cuando vuelve
4: a... Cuando vuelve a verlas. Se moriría si fuese la última sesión del cuatrenio. Uh-huh. Ahí sí se murió, a menos que haya una extraordinaria. Volviendo a lo que te decía. Así que lo único que queda en manos de... fuera de las manos de un gobernador PNP es la presidencia de la rama legislativa, de la rama judicial. Lo que ha hecho el PNP es leerse la Constitución y buscar una teoría plausible de restarle el rol administrativo a ese juez presidente. Porque desde el punto de vista judicial, estrictamente, el juez presidente es lo mismo que un juez asociado. Tiene un voto, puede discutir, puede pelear, puede ser disidente.
5: Pero puede quedar en minoría.
4: Pero tiene lo mismo.
5: ¿Qué pasa?
4: Sí. Pues, acá todos los días. O sea, pero él o ella, ¿verdad? En este caso es una ella. Pues no importa, o sea, es un juez más. Lo que marca la diferencia entre un juez asociado y un juez presidente, es ese rol no judicial, que es administrativo, que es asignación de regiones, que es manejo de los alguaciles, que es manejo de recursos, ese tipo de cosas. El planteamiento, para mí, extremo del Senado es que la Constitución en su lenguaje permite que ese rol se colegie, que la decisión de quién va a ser el juez administrador de Aibonito no la tome el juez presidente, sino la tome el pleno de los jueces, todos los jueces, en este caso hay 9, ¿no? Cuando uno lee la Constitución, si se puede admitir esa lectura, pues podría ser. Pero yo creo que cuando se escribió eso, no se pensó en eso, se pensó en todo lo contrario, que la administración estuviera, igual que la administración del Senado está en el presidente del Senado, igual que la administración de la Cámara está en la Cámara, y no voy a hablar del Ejecutivo porque es obvio. O sea, esto es equivalente a que ahora para...
5: Pero, por ejemplo, Tomás lo que decía ayer era, pero mire, pues, es que me ponen a mí de comparación, o sea, la rama legislativa, pero yo correré los movimientos de oficina, etcétera, ¿verdad? Y aprobación de presupuesto. Pero el secretario del Senado, yo no lo apruebo. Es un funcionario de la confianza del Pleno del Senado. El reglamento que rige esto, yo no lo apruebo. Lo aprueba el Pleno del Senado. Pues algo parecido ocurre con la rama judicial. Ese es el planteamiento de él.
4: Sí, sí. O sea,
5: como lo que tú decías, alguna plausibilidad.
4: Sí. O sea, no es una locura.
5: Sí.
4: Es estirar el chicle. Y pues, ¿hasta dónde llega?
5: Uh-huh.
4: Con la ventaja de que tú sabes que el que va a interpretar la interpretación de tu chicle, pues va a estar de acuerdo con el estiramiento porque le conviene.
5: Le da más poder.
4: O sea, a mí me da más poder, pues yo puedo mirar y decir, bueno, pero fíjate. Otra analogía sería, análogo, que cuando vamos a repartir las oficinas, ¿qué legislador ubica en qué sitio físicamente? Haya que ir al pleno a votar de quién es qué oficina, porque es colegiada. Entonces, los veintitantos senadores, y digo veintitantos porque varía si hay ley de minoría o no hay ley de minoría, o sea, no es un número fijo, tengan vela en el entierro de si la oficina de Díaz Olivo está en el cerca de la presidencia, o está lejos, está en el anexo, o está en Ponce, porque no había espacio. ¿Verdad que eso no suena? Bueno, pues algo así. Y claro, si nos vamos función por función, pues usted va a encontrar apoyo en una y no apoyo en otra. Mire, entiendan. Yo creo que esto es una gran lección para los que se sienten que de alguna manera esto no debería pasar. La importancia del voto, la importancia de usted participar en las elecciones y la importancia de cuando usted se opone a algo, buscar unos puentes conectores con las otras oposiciones, porque si la oposición se divide, gana el otro. Más claro. Mientras la oposición se embarate unos con otros y tengamos 34 kioscos, pues el que tal vez no tenga la mayoría gana con un 30% Pedro Pierluisi, o con un 40% Jennifer González, y reparte el bacalao. Y si usted no le gusta, tiene 2 problemas, 3 problemas. Pues, así que yo no tengo duda que esto... no atendí tu pregunta a mí. Yo no veo por qué la gobernadora no lo vaya a firmar. O sea, yo creo que sería una locura no firmarlo. ¿Por qué? Porque independiente de esta discusión filosófica que estamos teniendo, una gobernadora que está asediada, que le están pidiendo la renuncia de su Partido Nuevo Progresista, ¿cómo va a hacer algo en contra de los intereses de ese partido? O sea, independientemente de todo, esto le conviene al PNP. Si le conviene al país o no, lo podemos discutir. Al PNP le conviene. Porque estoy desmontando el poder de alguien nombrado por el Partido Popular y se lo estoy repartiendo a gente nombrada por el Partido No Progresista. Pues le conviene al PNP. ¿Bajo qué teoría tú? ¿Para fastidiar a yo? Ella no se puede dar ese lujo.
14: Buen punto.
4: Uh-huh. Yo no lo veo. No lo veo pasando.
5: ¿Que vamos a la pausa o ahí?
4: No, todavía.
5: Todavía. Pues mira.
4: Acuérdate que ese reloj está mal.
5: Ah, ok. Nos engaña el reloj.
4: El reloj oficial, la hora que tiene, no es el oficial.
5: Pues mira, ayer también surge en el Senado la consideración y aprobación de una medida que yo no estaba consciente de esto, y que hubo oposición y que yo creo que amerita una reflexión. Me refiero al tratamiento contributivo que se dispensa a las ganancias de capital. Ganancias de capital...
4: ¿Qué es eso? ¿Qué se come eso? ¿Qué es viernes?
5: Ganancias de capital es una ganancia que se deriva cuando tú vendes o dispones de un activo de capital. ¿Qué es un activo de capital? Pues hay una definición técnica que está en la ley, que no voy a entrar en cuanto a eso, en la legislación contributiva, pero para que tengamos una idea, usualmente son propiedades o inversiones que a través del tiempo incrementan de valor. Por ejemplo, yo compré una casa hoy en $10,000 y la mantengo y vivo en ella, y al cabo de 10 años, la casa que pagué $10,000 vale $50,000.
4: Si la vendo, los 40 mil son ganancia de capital.
5: Correcto, la diferencia entre 50 y 10, los 40 mil que tú señalas, eso es una ganancia de capital. ¿Qué sucede? Que como esa ganancia ocurre de cantazo con la venta, es un golpetazo bien fuerte para el que recibe ese ingreso, porque tiene que tributarlo todo a la tasa más alta contributiva, que sería 33%.
4: Si fuese considerado ingreso ordinario.
5: Ordinario. No, correcto, si fuese ordinario. Cuando ese incremento ocurrió poco a poco a través del tiempo, y si tú lo hubieses tributado poco a poco a través del tiempo, no había un cantazo de 40 mil, sino que quedaba distribuido y hubieses pagado menos impuestos. Así que ese impacto contributivo puede desalentar que la gente invierta o venda propiedades, lo que no es bueno. Así que históricamente en Estados Unidos y en Puerto Rico, a esa ganancia de capital que he explicado o intentado simplificar, se le da un tratamiento contributivo favorable. ¿Qué significa eso? Que tributa menos de lo que normalmente tributaría.
4: 10%. Ahora mismo
5: está en los 10%, 15% si fuese una corporación, que es mucho menos que un 33%, ¿verdad?, en el caso que expliqué de los individuos. En el caso de personas que eran inversionistas extranjeros que se relocalizaban en Puerto Rico, esas ganancias de capital estaban también sujetas a un tratamiento muy favorable. Se habló entonces en esta sesión legislativa y a esta administración de extenderle a todos los puertorriqueños el mismo tratamiento que se le iba a dar a los inversores extranjeros, que era fijarlo en 4% en esta situación.
4: Puesto de manera sencilla, el 10 bajarlo a 4.
5: A 4, ya. Y hacerlo más favorable. Ahora resulta, y surge de ayer, que ese 4% se le extiende no solamente a los inversores extranjeros que se relocalizan en Puerto Rico, no solamente a los puertorriqueños y a las puertorriqueñas que viven aquí, sino que un extranjero que tiene propiedades en Puerto Rico, pero que no vive en Puerto Rico, si vende la propiedad, también se le aplica el 4%. Y el debate que había ayer en el Senado era, ¿por qué a esa gente? ¿Cuál es el incentivo que aporta a alguien que no está aquí para darle ese tratamiento contributivo? Porque el que está aquí, pues está aquí, le quiero dar un alivio, y el que se muda aquí, pues un inversor que viene aquí, pero si tú no estás aquí, ¿cuál es la idea? Así que ese es el debate que está ahí. Yo no lo había visto, no desconozco qué razonamiento está detrás de esto, pero esa fue la controversia ayer. Debo mencionar lo siguiente. Históricamente en Estados Unidos, los demócratas han estado en contra del tratamiento favorable a las ganancias de capital, porque dice que quien tiene inversiones, quien tiene grandes casas y propiedades y bonos y acciones que venden, es la gente de dinero. Que esto en realidad, el ciudadano común y corriente, pues si acaso su casita, una vez en la vida la venderá, pero quien está vendiendo bonos, acciones y disponiendo de activo capital es alguien de una sofisticación económica que en realidad no hay por qué darle tanto alivio. El contraargumento a eso es el siguiente. ¿Qué es lo que sucede? Cuando yo a un bono, yo invertí, compré un bono del que sea, ¿verdad? Y lo vendo en adelante y puede que lo vende con una ganancia, o compré unas acciones y después las vendo con ganancia. ¿Qué sucede? Que a la corporación que emitió las acciones o a la empresa que emitió el bono, yo le metí un dinero, y por eso es que tengo ese activo. Pero la importancia de que yo le di el dinero a la corporación que emitió las acciones es que yo la capitalizo y permito que tenga dinero para seguir invirtiendo y desarrollando actividad económica que beneficie a todo el mundo. En otras palabras, que la idea del tratamiento de ganancias de capital es

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5: Yo estoy incentivando que Mr. Billetú, Chinito Manfú, capitalista socialista de China, diga a Puerto Rico, espérate, para que hay 10 mil millones de pesos, porque cuando yo me gane 20 mil millones de pesos, voy a pagar el 4% nada más. Y usted no va a Puerto Rico, nada. Yo voy a buscar a Puerto Rico mi chavito. That's all I want. Bueno, puede ser que usted me diga que eso no es bueno, o sea... Creo que, ¿verdad? Hay espacio para las dos posiciones, pero yo creo que esa es la discusión. Y yo, honestamente, un país descapitalizado como este, pues no puedo descartar. Porque, por otro lado, ¿y qué me cuesta? Porque eso a veces es la... Y yo sé que estamos con la pausa arriba, perdóname, pero es para terminar con el tema. Si ese chinito Manfú multibillonario, ¿verdad? De allá, no... Trae ese dinero aquí, porque no hay el incentivo. ¿Cuánto va a pagar el impuesto en Puerto Rico? Cero. ¿Verdad? Porque el cero, el 4% de cero es 4%. Es cero.
6: Cero.
5: Pues entonces, si no lo tengo, no vienen los chavos. ¿Y qué daño tengo? Ninguno. Ah, si el pájaro ese viene para acá y mete a los chavos aquí... Pues hay un capital corriendo por ahí. Oye, me van a entrar el 4% que no tenía antes. Así que, ¿sabes? Yo no sé. Que yo creo que yo no tengo la indignación que veo por aquí en los legisladores, no la entiendo. Yo creo que esto hay que evaluarlo. Yo creo que no. Vamos a probarlo. Y si no pasa, pues no pasa. Tenemos que ir a la pausa. Vamos a la pausa.
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5: Regresamos a WKAQ Analiza. Soy Luis Pavón Roca, estoy con Carlos Díaz Olivo. Carlos, no hemos hablado y merece... por lo menos para manifestar nuestra solidaridad, el terrible evento que sacudió a Venezuela, literalmente sacudió a Venezuela, dos terremotos inmensos y horribles. Los visuales están fuera de... A mí estas cosas me ponen muy mal. Y ya están haciendo esfuerzos por, ¿verdad? Por el ayudar a los venezolanos. Yo insto a todo el mundo que meta la mano en el bolsillo. Sé que las cosas están difíciles, pero toda ayuda va a ser necesaria e imprescindible, porque la magnitud de daños en zonas altamente pobladas. De nuevo, el mismo día hubo uno en el norte de California. Pero parece que allí se cayeron cuatro árboles de esos grandotes que tienen allí y no pasa más nada. Y hubo en Japón y en otros sitios. Pero esto está afectando a... Yo creo que vamos a sobrepasar los 100.000 muertos. O sea, yo no veo eso como una exageración.

0: población. Y los muertos se murieron, los vivos. Que...
1: Bueno, en estos días, en estas horas inmediatas es que se hace el esfuerzo de ver si se identifica.
0: Sí, sacar
1: quién
0: gente.
1: Pueda quedar vivo sepultado allí. Y siempre hay gente que puede salvarse.
0: Por eso, pero el que se murió, pues no da pena, se murió. Los vivos, que lo perdieron todo, en 8 horas tienen hambre. No hay dónde ir a comprar comida. No hay dónde cocinar esa cocina, esa comida, si usted consigue que comerse. No hay agua, no hay... O sea, es trágico... Y son seres humanos, y no es que haya, tú sabes, muchos remedios muy cerca. Típicamente los pobres son los más afectados en este tipo de eventos.
1: Está fuerte.
0: Así que ahora, quiero traer la noticia a Puerto Rico. Y ya yo esto lo he dicho en varias ocasiones. ¿Qué estamos haciendo? Lanzo la pregunta, a ver si alguien en algún momento la atiende. Imagínese... Esto que usted está viendo en Venezuela, bájele 2, póngalo en 6 en vez de 7.5. Póngalo en 6, en 5.5. Pero que el área afectada sea la Kennedy. O sea, Puerto Nuevo. Y que las grúas que están allí no se tienen que caer, se salgan se desarticulen. Ahora que Mida está de convención, vayan y pregúntele a Mida, hoy alguien que vaya y le pregunte a Mida, ¿qué pasa si esas grúas de Puerto Rico dejan de funcionar? ¿Cuál es el plan?
1: Es que aquí no aprendimos de la experiencia que tuvimos con los terremotos del 2020,
0: ni de María.
1: ¿Sí?
0: ¿Ah? María, no. Porque no se afectó. O sea, con toda la penuria de María y con toda la penuria de los terremotos y de los temblores, como usted lo quiera llamar, esta infraestructura que yo estoy hablando no se afectó. Yo quiero que alguien le pregunte a Mida qué pasaría si esas... Usted pasa por la Kennedy y las va a ver allí, y depende de la hora va a estar bajando y subiendo furgones. ¿Qué pasa? Y si no quiere preguntarle a Mida, pregúntale a la industria farmacéutica, porque por allí entra y sale los insumos y la producción. Póngale que estamos 3 meses sin esas grúas.
1: De esas cosas no se habla, acuérdate que lo importante aquí no se considera. Es mejor el chisme, etcétera.
0: Lo dejo planteado.
1: Mira, antes de pasar con nuestra distinguida invitada, este amigo tuyo, Luis González Delgado, el presidente de Acueducto, que yo no entiendo.
0: ¿Y qué yo habré hecho? Sí, porque me engancharon a mí.
1: Ahora no está claro si entra un racionamiento o no.
0: Te lo dije ayer.
1: Pero que sigue la, dice, de Canóvanas y Loíza. El argumento es, mire, pues si llueve no hace falta el racionamiento y por lo tanto no lo vamos a hacer. Pues por lo tanto no tenemos la medida. Pero usted pendiente. ¿Qué clase de instrucción? ¿Qué clase de preparativo? La instrucción debe ser, mire, como no está lloviendo, el sábado empieza el racionamiento. Si lloviese, pues veremos y tomaremos decisión. Pero usted prepárese. Es decir, va a llegar el fin de semana, no llovió y entonces de cantazo va a poner el racionamiento. Tú explícame. O sea, no, ¿cuál es la lógica institucional, la directriz a la gente?
0: A mí me parece que es meramente incompetencia y desconocimiento, que no tiene punto, no hay la capacidad. Oye, me preocupa lo siguiente.
1: ¿Y se fue el segundo ahí?
0: Eso mismo, el segundo, Ortiz.
1: El de operaciones.
0: Que es el de operaciones.
1: Que es el que corre eso, que ¿verdad? Porque
0: digo, ¿verdad? El de operaciones es el que corre la cosa. Renunció efectivo el 30 de julio, que me llama la atención, para hacer una transición y chichichía. Pero yo no tengo más información. He mandado por ahí las sondas de búsqueda de
1: información.
0: De información, qué es lo que está pasando ahí, porque yo había oído cosas positivas de este señor, como que era el que del equipo gerencial, el único que más o menos tenía algo en la bola. No sé, porque no me consta, yo no soy ingeniero, así que no voy a entrar ahí.
1: ¿No te las das de eso?
0: A veces, sí, es verdad, pero no de agua. No, pero sigue de vacaciones el de la área metropolitana, muy inteligente. Ni para Dios regreso yo a este revuelo. Pero entonces ahora hay un boquete ahí nuevo, que no sé si es bueno, si es bienvenido, si fue que lo votaron, si fue que se fue. O sea, no, no sabemos nada. Me imagino que con el pasar del tiempo sabremos. Doña Nilda de Ser, porque usted dejó de ser Morales hace tiempo. Nilda Morales de Ser.
1: De Puerto Rico.
0: De Puerto Rico. Bienvenida a WECO Analiza.
2: Ay, un placer estar aquí con ustedes. Instruirme y además con una pincelada que no quita la esperanza. Eso es importante.
0: Pues tú eres la esperanza de mucha gente. Ser de Puerto Rico en particular es la esperanza real y con ejecución de mucha gente. Y este fin de semana, el domingo en particular, pues es el Teletón, uno de los eventos importantes de recaudación de fondos para hacer de Puerto Rico. Yo quisiera que antes de que me hables del evento, me digas qué hace Ser, qué es Ser.
2: Pues mira, mucha gente me pregunta, y realmente Ser es el día después, el día después que reciben un diagnóstico. No importa si es el niño que nace con una condición o es ese niño que por accidente...
0: ¿Se cayó de la bicicleta?
2: Correcto. O es el adulto que por el paso del tiempo, bueno, es, ¿verdad?, objeto de un derrame o de un accidente de auto, el que está en la motora, pues Ser es el día después. Porque la medicina aguda en Puerto Rico es muy buena. Aquí se salvan vidas. Pero si tú...
0: Es trauma centro médico.
2: Exactamente. Y allí tienen a un doctor Pablo Rodríguez, que son ese señor, Dios mío, Dios le dé larguísima vida, productiva. Y el fisiatra que está con él está en CEN, que es el de lesiones traumáticas cerebrales. Pero las limitaciones que tienen las primas, si es motorizado, si tienes alguna, pues acá no te va a cubrir. Pero te salvaron la vida.
1: Y hay una rehabilitación que hacer.
2: ¿Qué? Y la rehabilitación es costosa porque no se logra en 14 días ni en 18 terapias. Es un proceso. Y en Ser, mientras esa persona esté ganando función, que lo va a hacer independiente, productivo y autosuficiente, no le descartamos eso. Pero obviamente no damos abasto. Y ahora mismo tenemos... este año, cuando hicimos todos los análisis, nosotros tenemos muchas métricas. Lo que no necesariamente tiene el gobierno. En Ser tenemos métricas continuas. Y en, ¿verdad?, en los últimos 2 años, y yo les decía fuera de aire a Luis, tú nos ayudaste mucho, Carlos. O sea, el profesor, ¿para qué? Para que pudiéramos mirar el futuro con sostenibilidad, con... Pero todavía, y este año cuando hicimos todo el sondeo, nosotros logramos impactar los 100 municipios, no directamente, pero esos ciudadanos recibieron servicios, y el más del 66% son de áreas rurales. ¿Por qué? Porque Ser cuenta con una gama de especialistas que nos hemos traído de Estados Unidos a sembrar y cosechar en su isla.
0: Y además
1: ¿Qué tipo de condiciones ustedes atienden y dan servicio para que la gente tenga una cosa más concreta del
2: panorama? Si lo voy a resumir, todo lo que es medicina física y rehabilitación, que es lo que, ¿verdad?, afecta la función. Así que en los neonatos, y tenemos el proyecto con los NICU, trabajamos con todo lo que puede afectar el desarrollo, las deficiencias de desarrollo. Con los demás... bueno,
1: ¿eso es físico o incluye también verbal? ¿Problemas de poder hablar o de dificultad también?
2: Sí, es, tenemos los fisiatras, los ortopedas, los genetistas, los hasta la psiquiatra, de todo.
0: ¿Bregan con Down Syndrome?
2: Sí. Exactamente. Autismo. ¿Por qué? Porque un Down Syndrome, que obviamente Luisito es mío también... es una condición que por mucho tiempo estuvo estereotipada. Oye, pero tú entras en otras jurisdicciones y van a la universidad porque no se definen.
0: Artistas de Hollywood.
2: Exactamente, porque no se definen por el diagnóstico, sino por las oportunidades de desarrollo. Y la semana pasada yo tuve una nena de Mayagüez. Es gimnasta, está en la escuela libre de música, toca cuatro instrumentos y habla hasta por los codos. Habla más que yo, imagínate tú.
1: Sí, arrastra mucho decir.
2: Pero no está definida por un diagnóstico, sino esa la cargué yo cuando tenía 15 meses y se le ha dado. ¿Pero dónde está residiendo? En Mayagüez. Esos papás tardaron 2 horas y media de llegar de Mayagüez a ser en San Juan y 2 horas y media para regresar a la casa. El papá tuvo que ese día faltar al trabajo, más el tiempo que les tome pararse en el camino para comer algo. La gasolina, los peajes, los demás. Y la mamá decía, pero está viendo una neuróloga que es única, una neuróloga que trabajó 5 años en el Children's Hospital en Boston. Las tenemos aquí, una jibarita de aquí, con el compromiso.
0: Nila, háblame del research que están haciendo en CER.
2: Y eso es lo próximo.
0: Están trabajando en una cosa.
2: Ahora estamos entrando en la nueva dimensión de la medicina de precisión. Es la medicina molecular, es la medicina genética. Es la medicina que coge tu ADN y dice cuáles son las probabilidades de que tú desarrolles una condición. O tienes un diagnóstico, verdaderamente ese es el diagnóstico, y te cojo casos como autismo o cojo el caso de una epilepsia cerebral. Cuando vas al panel genético, te das cuenta que la sintomatología es la de esa condición, pero la causa no. Ya estás viviendo con eso, pero ahora vamos a tomar decisiones precisas que van a afectar tu estilo de vida. Y eso lo queremos ampliar a todo lo que estamos haciendo.
0: ¿Qué está pasando el domingo?
2: Ay, el
0: domingo. No te quiero cortar, lo que pasa es que se me acaba el tiempo.
2: Bueno, pero para terminar ese punto.
0: Ok.
2: El doctor Santiago Corniel va a trabajar con el genoma del puertorriqueño. ¿Qué es lo que dicta lo que nosotros estamos? Todo esto la gente lo va a conocer el domingo. Además del elenco de artistas que vamos a tener allí, va a haber mucha información. Información en arroz y habichuela. Si te van a hablar de genética, no te van a hablar de las secuencias. No. Te van a hablar de lo que doña Juanita Rivera de Utuado me va a entender para que pueda tener mejores opciones en sus decisiones en este periodo de vida, que ella dice, ay, pero mija, si ya yo lo que estoy esperando es que me llamen de allá. No, en lo que viva bien y que viva productiva. Así que el domingo...
0: ¿A qué hora?
2: De 1 a 5, por todos los canales, y tenemos la parte digital, así que paralelamente vamos a estar trabajando en digital, y yo confío, yo, ¿verdad?, parto de la premisa que los voy a tener allí, y les explico. Ya celebramos 75 años de la institución. Nos declararon patrimonio de Puerto Rico. Y ustedes dos, desde sus losetas, han sido parte de esa trayectoria. Me han enseñado, me han guiado y me han cocoteado. Cuando entienden que la mirada tiene que ser diferente. Y ustedes son baluarte de la información. Ustedes tienen la credibilidad. Sí, un ratito. Están allí conmigo. Le están diciendo a la gente, estoy aquí porque creo en esto.
0: Te están mirando a ti.
1: Sí, sí. Búscame, llévame.
0: Yo voy, yo te busco.
2: Sí, porque, y mira, van a estar muchos voluntarios, van a ver muchas familias, pero también los que nos han mantenido por ese tiempo, que se dividen desde, mira, del gobierno que podemos señalar, pero han sido, ¿verdad?, consistentes. Yo que llevo ya 50 años, yo empecé con Romero Barceló, así que han sido muchos los gobernadores a los que he tocado esa puerta. Van a haber corporaciones, empresas y el donante de a pie, que es al que
0: ¿Cómo
2: yo...
0: ¿Cómo se contribuye el domingo? ¿Cuál es?
2: Mira,
0: cómo,
2: la medida más
0: aparte
2: fácil...
0: Aparte de ser un par, ¿y cómo la gente puede aportar?
2: Puede ser por las llamadas de teléfono.
0: ¿A dónde?
2: Y tengo... pues buena pregunta, pero van a estar allí en pantalla. Pero el ATH móvil funciona y está funcionando desde ahora. Ser donación, ser.pr y ya. Ahí entra el dinerito... seguro.
0: Sé que Cuco Peña va a estar allí.
2: Ah, y si entras al YouTube del vocero hoy, mañana el vocero va a, le hicieron un reportaje. Tú lo tuviste en
0: Hanguea.
2: Y tú verás Cuco, el maestro, trabajando con una de nuestras egresada que ya está en la universidad, con lágrimas en los ojos, por inspiración, porque ustedes saben que la pena para mí no existe, pero las oportunidades sí. Y él dice, realmente me devolvió por qué la música lo cambia todo. Me devolvió esa convicción. Y hoy el vocero publicó en YouTube ese ensayo de él y me dice, cuando esa nena llegó allí y dice, soy Isabela. Yo no esperaba tener tanto terreno para sembrar. Y fue lo que te dijo en el programa.
0: Sí, sí, sí, sí.
2: Porque él se inspiró. Pues eso es lo que queremos lograr en Puerto Rico. Puerto Rico y mi gente, tenemos la capacidad de resolver todos los problemas que enfrentamos. Si nos unimos en un propósito común, a la luz de lo que tengamos, de lo que podamos, ¿ok? Y que los que viven con un diagnóstico los veamos como personas con una realidad diferente, pero no es diferente a la tuya. Tú tienes otros retos. Esos tienen unos identificados. Démosles oportunidad. O sea, yo tengo muchos con autismo que trabajan conmigo. Yo tengo con retardación mental, que hasta peleo con los papás a veces, porque le digo, mira, ya está preparado para guiar solo. Pero ¿qué tú estás diciendo? Y yo, pues si yo me tiro a la carretera todos los días y veo cientos, miles de retardados guiando en la carretera.
1: De verdaderos retardados.
2: Ah, pues uno con un diagnóstico ni me va a violar la ley. ¿Entiendes? Así que es la oportunidad. Es la oportunidad. Es capacitar a nuestros ciudadanos. Y eso nos va a ayudar a vivir con la esperanza, que fue como empecé. Esa esperanza que te dice, hoy tengo la habilidad de hacer un cambio. Y si tenemos ahora la oportunidad de una entidad en nuestra tierra, con los mejores especialistas, con equipos que ni centros en Estados Unidos tienen, que vinieron de Europa, que, o sea, son para ustedes. Si somos patrimonio Puerto Rico, y antes trabajábamos con compromiso, ahora es una obligación, porque nosotros no vamos a decepcionar a la gente que ha confiado en nosotros. Y trabajamos con transparencia. Me piden cuánto se hace, cuánto se gasta, cuánto. Eso está abiertito. Y sí, en lo que a mí me quede, que fue lo que tú me has dedicado tanto tiempo, es asegurar que vaya más allá para las próximas generaciones. Puerto Rico no merece que nuestros ciudadanos se tengan que montar en un avión para buscar diagnósticos en otras ciudades.
0: Y tratamiento.
2: No, y el tratamiento.
0: Gracias, Nilda. Gracias, Nilda. Nos vemos el domingo.
1: Con esa misión que
0: no, no, yo no hablo por Carlos. Yo
1: no,
0: voy.
1: Pues tú me buscas y yo llego.
2: Él dijo que okay,
1: pues tiene la obligación. Mira, para. Pero
0: ¿dónde es esto?
1: Algo más pedestre.
2: En el Coliseo. Mira,
1: ah, es importante.
2: Y eso es gratis.
1: Coliseo.
2: Están quejándose de
1: José
2: Miguel Ángel.
1: El Choliseo.
2: El Choli. Y estamos hablando del mucho calor, ¿verdad? Sí, sí. Pero allí tienen aire acondicionado.
0: Y es gratis entrar.
2: Yo
0: les digo que tienen que pagar 20 pesos, por eso
2: no,
0: soy yo.
2: No.
0: Entonces,
2: no,
0: si van a ver un show.
2: Pero ya me han dado donativos.
0: No importa. Me suelte.
2: No.
1: Mira, te contestaron una pregunta ahorita, volviendo rápidamente a lo del acueducto.
0: Ajá.
1: Nuestro amigo Rafael Lenín, compañero. Dice que el de operaciones, el funcionario fue despedido bajo alegaciones de sabotear el trabajo del presidente.
0: Anda.
1: Y este es uno de los cambios gerenciales que anticipó la gobernadora.
0: Pero eso no me cuadra con que esté hasta el 30 de julio.
1: No sé, pues te digo lo que te está diciendo Lenín, así que averiguaremos.
0: Escuchando el palo se llama. Pues, que se defienda. Gracias, Nilda.
2: Gracias a ustedes.
0: Buen fin de semana.
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4: Bien, amigos, buen día. Buenos días a todos los oyentes de WKQ. Son las 10:06 de la mañana. Hoy es viernes 26 de junio de 2026. Hay algunas personas que me han escrito o me han dejado mensajes de texto. De hecho, me han dejado mensajes de voz. Porque piensan que yo, que nosotros estamos recogiendo artículos o suministros para enviarlos a Venezuela. Pues no es así. Nosotros somos los interlocutores, los que están en efecto recibiendo suministros que van a llevar a Venezuela. Son diferentes grupos, organizaciones, comerciantes, muchos de ellos venezolanos, porque he visto el perfil. Y nosotros lo que hacemos es que por aquí decimos a dónde usted tiene que llevar esto, etcétera. Y es interesante porque me ha escrito un montón de gente, pero un montón que tiene, pues que quisieran enviar ropa, o que quisieran, pues porque allá hay gente que lo perdió todo. O sea, cuando se cae tu casa sobre ti, pues realmente ahí no hay ninguna posibilidad de nada. Así que hay mucha gente que me ha escrito, vuelvo y repito, pero nosotros lo que hacemos es que desde aquí decimos quiénes están recibiendo suministros para enviarlos a Venezuela. Aquí hay una nota, de hecho, en el periódico El Vocero, que habla del propietario de un food truck que está en Vega Baja. Él se llama, bueno, esto dice la nota, Alfredo Molina. Dice aquí que él está coordinando una iniciativa con otros venezolanos establecidos en la isla para enviar suministros allá. De hecho, yo vi una foto ahorita, unas cuantas en mi break, de un montón de gente durmiendo en la calle porque donde vivían se derrumbó. Y esa foto habla más que mil palabras. Así que en ese sentido, dice aquí esta persona que entrevista el periódico El Vocero, gracias a Dios todos están con vida en este sector, porque hay muchos muertos. No hubo pérdidas humanas, pero varios de ellos tuvieron que dormir afuera en carpas porque las casas y los edificios donde viven tienen grietas y no es seguro dormir allí. Me dicen aquí, el comerciante explicó que hasta el momento más de 5 negocios venezolanos en Puerto Rico están recibiendo suministros. Estos son Bistroc en Vega Baja, Trocitos y La Margariteña en Bayamón, Amarepas, esto es en Humacao, Arepas To Go en Aguadilla, Tienda XJ Commerce en Carolina y La Posita Azul en Piñones. Cada establecimiento va a funcionar como centro de acopio para recibir alimentos no perecederos, suministros de primeros auxilios, guantes de trabajo y quirúrgicos, cascos de seguridad, linternas, baterías, extensiones eléctricas y artículos de higiene personal. Todo lo recolectado será entregado a la organización sin fines de lucro Casa Venezuela, que posteriormente va a canalizar el envío de la ayuda humanitaria hacia Venezuela. Así que esto con relación a, pues de alguna manera para responder a las personas que me han escrito creyendo que es que nosotros estamos acá recolectando suministros, pero nosotros lo que hacemos es pasar la información. Son las 10:11. Golo, ¿me puedes pasar al invitado que está en el lobby?
5: Oye, Rubén, se acaba de unir al esfuerzo para Venezuela el CEO de la compañía Apple, Tim Cook, ya en su ya saliendo del puesto como CEO, acaba de hacer unas declaraciones a través de su cuenta de ex. Todos afectados por el terremoto catastrófico en Venezuela, en nuestros pensamientos, y agradecemos a los primeros respondedores por ayudar a todos que están en peligro. Apple donará a los esfuerzos la ayuda en terreno. O sea, Apple está ayudando, va a ayudar a Venezuela directamente en los esfuerzos de recuperación.
4: Bueno, de hecho, tú dijiste temprano hoy que Starlink también va a ayudar.
5: Starlink abrió ya sus puertos de satelitales. Así que todo el que esté con un teléfono inteligente y lo tenga al día en el update, pueda accesar por lo menos a un texto o una llamada y que se ubique y que puedan ubicar su teléfono.
4: Ok. Bueno, eso con relación a lo que está ocurriendo en Venezuela. De hecho, un amigo me acaba de enviar unas fotos de donde durmieron anoche gente que él conoce. Es como un cuarto grande. Yo no sé si esto no sé exactamente dónde es esto, pero me doy cuenta que hay un montón de matres tirados en el piso en un espacio bien grande. No sé dónde es. Yo he visto en el transcurso de la mañana de hoy fotografías de gente en la calle, pero no una. O sea, una fila de gente en la calle durmiendo, pues porque la estructura donde vivían, que quizás no se derrumbó, pero está comprometida, y mientras no ocurra una evaluación rigurosa por parte de un profesional, pues no creo que deban volver ahí. A la persona que me está escribiendo, pues no entiendo lo que me escribe. Me puede escribir más adelante y con mucho gusto. Digo, me está escribiendo un montón de gente mientras hablo, pero anyway. Entonces, antes de ir con nuestro invitado, también me está escribiendo gente con relación a lo del agua. No una persona, muchas personas. Y esto es bien interesante porque la gente que me está escribiendo tiene agua, pero piensan que no van a tener agua o a partir de esta tarde o durante el fin de semana, porque según me dicen, ese ha sido el patrón durante las últimas semanas. Bueno, por lo menos en los fines de semana anteriores a este, la razón estricta y específica para que no tuvieran agua los sectores que no tenían en la zona metropolitana, pues eran las averías que hemos discutido aquí. La 1, 2, 3 del superacueducto y luego la que se reportó en Caguas. Pero después de eso, estos sectores han tenido agua. Así que yo pensaría que no deben tener inconvenientes. Hay mucha gente que me ha escrito de Isla Verde porque cuando se va el agua en Loíza, yo no sé por qué, yo no soy el entendido en la materia aquí, se va el agua en Isla Verde. Entonces, ahora mismo, pues Isla Verde está bajo la incertidumbre de que en algún momento muy cercano le recorten el agua como parte de un plan de racionamiento, pero esto tampoco es muy preciso. E igualmente Canóvanas, hablamos esta mañana con ambas alcaldesas, con es Julia Nazario y Lorna Soto. Así que es la gente de estos sectores la que me está escribiendo, porque pues todo el mundo quiere saber a qué atenerse. Lo mejor es la comunicación y tener certeza. Si usted tiene un anuncio de qué va a ocurrir cuándo, pues ahí usted se prepara y toma sus medidas preventivas. Pero cuando no hay esa información, es cuando vienen los bajones, no de luz, los bajones de la gente. O sea que uno ahí dice, ¿pero qué es esto? Anyway. Así que eso para todos los que me han escrito. Yo digo esto porque hay mucha gente. Yo me salí del aire a las 8 y 20, son las 10 y 17. Y hay mucha gente que me ha escrito. Si ustedes vieran las bolitas verdes en mi teléfono, se darían cuenta de la cantidad de gente que me escribe. Hago todo lo que puedo y en efecto, fuera del aire, pues también atiendo todo lo que puedo. Yo no quisiera estar hablando aquí de que nadie tiene agua, pero son las 10:18. Ahora, aquí está Osvaldo Soto. Osvaldo Soto es el presidente del negociado de telecomunicaciones de Puerto Rico. Buenos días, Osvaldo.
6: Buenos días a ti, Rubén, y buenos días a todos los radioescuchas. Gracias por la oportunidad de
4: estar aquí. ¿Cómo
6: estás? Muy bien, gracias a ti por la oportunidad.
4: Bueno, una pregunta que no tiene que ver con nada de lo que yo estoy aquí hablando. La verdad es que Puerto Rico puede decir, tenemos un buen internet. Tenemos un internet rápido.
6: Sí.
4: Tenemos un servicio de internet en Puerto Rico, independientemente de cuál sea tu proveedor. Tenemos un internet bueno, rápido, ágil, ancho. Sí.
6: Sí, la respuesta es sí, y lo digo con esa rapidez y certeza, Rubén. Recientemente yo estuve en un congreso mundial en España, y donde tuve la oportunidad de interactuar en una mesa redonda con una gran cantidad de países del mundo, y tú conocer la rapidez con la que nosotros tenemos una tecnología 5G, que todavía hay muchos países del mundo que están en tecnologías 3G,
4: ¿sí? 2G,
6: Aunque tú no lo creas, y el acceso a la infraestructura fija de telecomunicaciones realmente no existe, está comenzando a desarrollarse esa infraestructura. Realmente nosotros somos bien privilegiados, a veces no nos damos cuenta. Incluso hay partes de la nación americana donde necesariamente hay comunidades que no tienen acceso a internet como lo tenemos aquí, por ejemplo, con fibra, a través de tecnología móvil. No los hay. Nosotros en cada rincón de Puerto Rico, en su mayoría, ¿verdad? Porque también aquí nosotros hay algunos sectores que se carece, ¿verdad? O que la conectividad o el acceso es un poco más limitado. Pero yo te diría que más del 95% de toda la isla tiene el acceso. Y sí, sí, las compañías han hecho una inversión en infraestructura extraordinaria.
4: Pregunto, y hoy en Puerto Rico, ¿todavía hay baches o lagunas o sectores donde no hay internet, o sea, o no hay señal de telefonía móvil, sitios donde, no sé si por su pues geografía, por donde se encuentran, pero faltan antenas por montar?
6: Mira, hay unos espacios y unos lugares donde la señal, lamentablemente, pues carece de la misma conectividad que tenemos nosotros.
4: Espérate, ¿qué son esos tubos chinitas que salen de la tierra? Espérate, eso es una buena pregunta.
6: Es una excelente
4: eso no
6: pregunta.
4: Se lo pregunta a nadie, Osvaldo Soto.
6: Sí, señor. Sí, es una pregunta muy técnica y muy específica.
4: Por
6: específica.
4: Eso, porque todo el mundo por ahí dice, ¿y qué son esos tubos chinitas que están por ahí en todos lados?
5: Eso vino después del huracán, que Osvaldo te explique. Porque...
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6: Cuando se construye una urbanización, una casa, un edificio comercial, hay unas especificaciones que nosotros regulamos de cómo es que tiene que ser instalado esa tubería.
13: Sí.
6: Sí, sí, para lograr, el gobierno tiene la intención y la ha tenido siempre.
13: ¿Pero qué es eso? ¿Fibra óptica?
6: Eso es fibra, sí. Sí, en su mayoría es fibra óptica.
13: Bueno, fibra óptica, si está... O sea, esa es... Eso es lo más seguro.
6: Yo te diría que el fiber to home, que es como se llama, la fibra óptica al hogar, es lo esencial, es la médula, ¿verdad? De una red de telecomunicaciones hoy día. Lo es. Okay. Eso no quiere decir que la red móvil no sea una importante también. Pero esta te garantiza que haya de por sí una mejor conectividad dentro del proceso. Por ejemplo, como decía Golorita, cuando vienen los eventos atmosféricos, los huracanes, todos aquí recordamos lo que pasó en María, que el gobierno y todos nos quedamos sin comunicaciones. Tú lo mencionabas ahorita, la esencialidad de lo que son las comunicaciones en una emergencia. Son fundamentales. Y cuando eso ocurre, no se afecta solamente la tecnología o la conectividad móvil, se afecta la fibra. ¿Por qué? Porque los postes se caen. Se cortan a veces cables en proceso de emergencia de manera, ¿verdad?, no adecuada o no responsable. Vienen y cortan porque hay que darle acceso, ¿verdad?, a alguna respuesta de emergencia. Pero hoy por hoy ya tenemos otros sistemas que nos van a ayudar, y eso es lo que quería compartir contigo en la mañana de hoy, es esa resiliencia a través de conectividad satelital.
13: ¿Cómo es eso?
6: Pues mira, Rubén, hoy con mucho privilegio quiero anunciarte a ti y a todo el pueblo de Puerto Rico, igual como lo hice junto a la señora gobernadora esta semana, que hemos logrado un acuerdo con la compañía Starlink para ubicar antenas satelitales en todos y cada una de las oficinas de manejo de emergencias de los municipios y en todas las oficinas de manejo de emergencias del Estado, del gobierno central.
13: Diablo, son un montón de oficinas.
6: Sí, son muchas, pero eso nos va a asegurar, Rubén, que si sucediera eventualmente una eventualidad como el huracán María, donde todo se cayó al suelo, el gobierno de Puerto Rico y los municipios van a poder efectuar una respuesta efectiva y rápida. Gracias a estos satélites, son más de 8,000 satélites los que van a estar alineados en órbita baja y se van a conectar a través de un sistema láser a estas antenas y van a poder en esos edificios ya identificados darle data ilimitada a 235 computadoras o devices. Estamos hablando de 150 megabytes per second, ¿verdad? De la velocidad que va a correr. Pero va a ser todo esto por el tiempo que dure la emergencia, sin ningún costo para el gobierno de Puerto Rico.
13: Sin ningún costo.
6: Así es, Rubén.
13: ¿Cómo es eso?
6: Logramos con ellos un acuerdo de donación. Starlink nos ha donado todas las antenas. E igualmente, ¿verdad? Con un compromiso firmado de las dos partes, donde nosotros vamos a hacer a monitorear, a velar por el uso de esos equipos. Cuando llegue ese día, ¿verdad? Que nadie quiere que llegue, pero si llegase, pues y tuviésemos que activar esas antenas, vamos a monitorear el uso y manejo de ellas para que hasta que termine la respuesta del gobierno de Puerto Rico, todas estas instalaciones puedan tener acceso a data ilimitada y pueda el gobierno responderle a la ciudadanía como el pueblo realmente espera.
13: Entonces, perdón, ¿cuándo esto debe estar completado y funcional?
6: Pues mira, Rubén, ahora mismo estamos...
13: O sea, de acuerdo, valga la redundancia, al acuerdo o compromiso que hicieron.
6: Ya recibimos todas las antenas, ya tenemos todos los kits, el modelo, ¿verdad?, que estamos utilizando y que Starlink nos ha donado, es el modelo estándar 4X de sus antenas. En este momento estamos esperando, ¿verdad?, porque la Junta Reglamentadora coloque los números de propiedad. Ese proceso, ¿verdad?, administrativo, una vez eso ocurra, vamos a darle un adiestramiento a todas las personas designadas por estas agencias y los alcaldes, y posteriormente entregamos los equipos para que se instalen y ir a certificar, ¿verdad?, todo el proceso que Starlink nos exige. Así que yo te diría, Rubén, que ya para finales de julio, principios de agosto, este sistema ya tiene que estar desplegado en toda la isla, tal y como hemos acordado.
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21: Pasos en la aplicación es bien sencillo. Después que no esté obstruida la antena por edificios o algo, eso no falla. Lloviendo intensamente, a mí no se me va el internet en mi casa. Es un palo.
13: De André, entonces...
5: Y los celulares también, Rubén, se conectan...
6: Sí.
5: Lo que pasa es que la gente tiene... Sí. Primero, y lo que hemos dicho varias veces... El teléfono tiene que estar actualizado. Todos los teléfonos modernos del iPhone 11 y correcto, los Android también, todos tienen capacidad satelital. Tienen que tenerlo actualizado y ir para que eso funcione. Donde dice red celular, baja opciones y ahí te va a decir satélite. Si está activado, si no está activado, lo prendes. Y cuando pasen estas emergencias, que obviamente yo pago por un servicio de Starlink aparte, yo mi teléfono se desconecta del carrier y automáticamente se conecta a Starlink. Y lo he usado en sitios, en montañas donde no hay señal, he seguido con teléfono de Starlink. Pero en esto, como lo que pasó en Venezuela, si Starlink abre completo o gratis, pues todo el mundo se puede conectar. Correcto. Y tener por lo menos es limitado.
6: Uh-huh.
5: Es para saber tu ubicación, para enviar un texto o para hacer una llamada al 911, pero tienes una comunicación en algo.
13: Entonces, pregunto, ¿usted es el director del negociado de telecomunicaciones? Hay mucha gente, hay mucho Starlink aquí. ¿Cómo saber eso?
6: Sí. De todas las reuniones que he sostenido con ellos, yo tengo el número, te lo puedo proveer más adelante. Pero sí, hay muchos clientes que... Esa fue una de mis primeras preguntas en reuniones con Starlink.
13: Digo, espérate.
5: Ahora mismo espérate. En mi casa no hay espacio. Tengo que pagar adicional para poder entrar al correcto. Sistema porque está ocupado completo. Sí.
13: Espérate, yo en mi cuarto y en mi casa, digo, esto no es un anuncio, es la verdad. Yo tengo DirecTV. Y yo tengo DirecTV. Yo creo que yo soy uno de los que más años lleva aquí con DirecTV. Y me imagino que habrá mucha gente aquí con DirecTV en Puerto Rico. Pero yo tengo todos los juegos y tengo todo lo que yo quiero. No tengo problemas con DirecTV. Y en términos de telefonía móvil, pues yo soy, y eso lo sabe todo el mundo. Yo soy Claro, este teléfono es de Claro, y yo creo la Junta Reglamentadora de Telecomunicaciones debería hacer un estudio de quién en Puerto Rico recibe más mensajes de texto, y este teléfono ganaría por la milla clásica. Este teléfono, es más, yo no sé cómo este teléfono aguanta tanto, pero yo recibo, Osvaldo, yo recibo... En un día tranquilo. En un día tranquilo, ajá. 700 textos. Wow. En un día tranquilo. Wow. En un día intranquilo de gente sin agua, sin luz, un revuelo aquí, cualquier cosa, 1,500 wow. textos. Pero es una cosa, bueno, ahora mismo, déjame ver qué dice aquí mi pantalla. ¿Sí? Mira, Gary Rodríguez, Gary Rodríguez dice... Osvaldo Soto es mi hermano, el domingo el chef sin papeles va para Junco, para donde me va a llevar el golo en su pueblo. Bueno, Gary, pues me cuentas.
5: Ay, Dios.
13: Déjame ver. Déjame ver qué dice. Mira, mi teléfono hoy dice que yo tengo 1,894 mensajes de texto.
6: Ahí está de la calidad del servicio que hablábamos ahorita, al principio. Nuestras compañías, nuestros competidores, los carriers, han hecho unas inversiones significativas y nosotros aquí, necesariamente en la isla, no nos damos cuenta porque no miramos otros países del mundo. Yo he estado en Panamá, he estado en otros foros en España y realmente es allí donde tú puedes comparar y ver la necesidad que hay y que tenemos nosotros aquí. Déjame decirte algo, Rubén. Nada de esto que hemos anunciado la gobernadora de Puerto Rico, Jennifer González Colón, y este servidor esta semana y que hoy compartimos contigo y con todo el público, sustituye a ninguno de los carriers que tenemos en Puerto Rico. Esto es un sistema de resguardo que es para si ocurriera una emergencia en la eventualidad, que se caigan todos los sistemas. Es para que el gobierno pueda responder afirmativamente a cualquier emergencia.
13: Mira, Gary Rodríguez.
6: Saludo a Gary, que es mi hermano. Mira, sí, señor.
13: Gary Rodríguez, vete a comer sopa. Yo quisiera saber si Gary sabe hacer una buena sopa, pero una buena sopa de carne, porque yo lo voy a ver tan aguajero, haciendo saber que es chef.
6: Cocina bien, Rubén, cocina bien. Sí, sí.
13: Bueno, pues, bien, Gary, excelente. Yo te quiero ver haciendo una sopa. Antes de concluir, ¿cuánta gente en Puerto Rico tiene celular?
6: Cerca de 4 millones de personas tienen, hay 4 millones de devices.
13: De celulares.
6: De celulares. En Puerto
13: con
6: Rico.
13: Relación, o sea, este negocio aquí es tan próspero. Hay más celulares que gente.
6: Correcto. Y fíjate, hay mucha gente que se sorprende cuando yo le digo también que todavía quedan 700,000 personas o 700,000 clientes que tienen líneas fijas de teléfono. A veces la gente piensa que ya las líneas fijas no existen. ¿Qué?
13: Mami tiene línea fija. Mami tiene celular. pero tiene
6: también,
13: bueno, pero tiene línea fija.
6: Exacto. Exacto, y pues obviamente el número es significativo de 4 millones, pero es que obviamente, como bien tú señalas, hay muchas personas que tienen más de un device, de un celular, así que sí, no, nosotros tenemos mucha...
5: Hay que tenerlas todas las compañías.
13: Sí.
5: Hay que tener A, B, C y D, todo, porque si no... Osvaldo, pero te iba a preguntar, ¿la Junta, ustedes tienen como norte... llevar, que sea un reto, yo sé que es un reto, llevar fibra óptica a cada casa?
6: Mira,
5: es que la realidad es que eso hace falta.
6: Sí, no, sin duda. Y igualmente hace falta sustituir el cobre por fibra. Todavía hay mucho despliegue de cobre. Yo creo que ya es tiempo, ¿verdad?, que eso ocurra. Sin duda alguna, también hay unos retos. Ciertamente, la fijación en los postes o el atacharse, el que las compañías puedan desplegar esta fibra, es un reto por situaciones que hay con Luma, que es el operador eléctrico y que es uno de los dueños principales de la red de postes en Puerto Rico. Y ha habido una serie de controversias que no ha permitido que se den unos contratos entre ellos y Luma. Así que esto lleva por años tratando. Nosotros hemos intervenido y estamos constantemente buscando ser el facilitador para que eso ocurra, porque eso interrumpe el despliegue que tú mencionas, de que se siga desplegando. Las compañías quieren desplegar fibra, pero este tipo de situación las limita. Claro, desde el negociado, ese es nuestro rol principal, promover la competencia, y por eso la vez anterior que estuve aquí, estamos promoviendo también limpiar todos los postes, todos esos cables cortados, todos esos postes que están en riesgo a la seguridad ciudadana, que se limpien, que se limpie toda la red para que pueda haber más acceso a los postes y pueda haber más despliegue, como tú mencionas. Sí hay unos retos, pero estamos enfocados, ¿verdad?, en que puedan superarlos todas las partes en el proceso.
13: Gracias.
6: Siempre, Rubén, a ti.
13: Siempre. Mira, Gary Rodríguez me escribió que a un bajero, que el arroz chino de él, yo no sé por dónde salió el tema del arroz chino, pero parece que no supo contestar lo que le preguntamos de la sopa. Y dijo que el arroz chino de él se lo echa a cualquiera. ¿Quieres comer un arroz chino bueno, Gary? Vete a Venus en Mall of San Juan y pide el arroz chino de allí. Y te vas a morir y me vas a contar después. Son las 10:37.
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13: Bien, amigos, son las 10:48 minutos de la mañana. Me escriben aquí ahora mismo a las 10:47, hace un minuto. Me escriben: Rubén, ayuda, calle Crook con K, no había oído esta calle, calle Crook, Santurce Condado, no tenemos agua ahora, no sé dónde es esta calle, pero es con K, déjame ver bien, calle Crook, Santurce Condado, no tienen agua ahora, bendito. No sabía que, bueno, lo que yo había escuchado no indicaba. Ah, me dicen que es entre la Loíza y la Ashford. La misma persona me escribe. Pues, espérate, entre la Loíza y la Ashford. Eso quiere decir que si ella no tiene agua, o él, no sé quién me escribe, si es hombre o mujer, pues debe haber más gente por allí sin agua. Me dicen que es cerca de Bebos y del Parque del Indio. Bueno, eso es Condado. Condado y Calle Loíza, en efecto. Bueno, pues no me ha escrito nadie más que en este instante no tenga agua en ese sector, y yo lo conozco muy bien. Pero, bueno, asimismo le pido a la gente de la Autoridad de Acueductos que si ha habido un inconveniente adicional que esté provocando que esta comunidad, esta zona, esta calle no tenga agua en este momento, que lo comuniquen. De hecho, Golo, si quieres puedes llamar a la gente de Acueductos, porque pues un reclamo como este vale por todo. Otra persona me escribe, Bueno, es una persona que yo conozco. Es una persona que yo conozco, pero no voy a decir quién es. A lo mejor ustedes también la conocen. Es una mujer. Me dicen, Rubén, el arroz de Venus no es arroz chino, pero es el mejor. Porque yo dije que el mejor arroz chino que yo he probado en mi vida desde que nací hasta hoy es el de Venus en el Moro San Juan. Pues me dice una persona, el de Venus no es arroz chino, pero es el mejor. Es un invento riquísimo, me dicen. Y esta persona me dice, ¿cuándo tú has visto un chino usar plátano?

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3: Anyway, déjame ver. Bueno, pues, Poincaré Díaz es el director de lo que en Puerto Rico se conoce como la oficina que maneja el asunto de la tecnología, que es PRITS.
4: Puerto Rico Innovation and Technology Service.
3: Por eso es sí, PRITS.
4: PRITS.
3: Que es una, de hecho, ¿no? Es una oficina importante, yo me parece que es medular, particularmente en estos tiempos donde la tecnología, pues, es todo. O sea, este es el epicentro del gobierno en cuanto a tecnología.
4: Sí, señor.
3: PRITS
4: es la agencia de tecnología que establece lo que es la gobernanza en cuanto a, ¿verdad?, cómo se lleva la tecnología a nivel gubernamental, pero sin dejar esa parte, también lo que es la ciberseguridad. O sea, nosotros también tenemos una responsabilidad dual.
3: Claro. Ok, pues, ¿me permite ser indiscreto?
4: Claro, por supuesto.
3: ¿De dónde es usted?
4: Puerto Rico, San Juan, Puerto Rico.
3: ¿Y su nombre es Poincaré?
4: Sí, señor. ¿Le puedo hacer el cuento? Ya estoy acostumbrado a hacerlo, ¿verdad?
3: Pues, por favor.
4: Mis tatarabuelos... Es que
3: me está escribiendo, pero me está escribiendo...
4: Ay, señor.
3: Oh, bueno, ya me está escribiendo gente, pero anyway... Adelante, su abuelo.
4: Bueno, la respuesta rápida, ¿verdad? Mi familia es proveniente de Islas Canarias. Mi abuelo...
3: Yo soy de Canarias.
4: Vino en migración hacia acá. Le gustaba,
3: o sea, mis abuelos.
4: Le gustaba leer mucho y básicamente a mis tíos, ¿verdad? A mis tíos por parte de padre, le puso un nombre Bélgica, Federico el Grande, o Federico, ¿verdad? Y entonces, buscando en libros, pues encontró el nombre de Poincaré, Henri Poincaré, un matemático, ¿verdad?, que habla de la conjetura. Nada, que eso es algo de esos tiempos, de encuentro de la relatividad del tiempo, que hay espacio entre uno y el reflejo de, ¿verdad?, que hay. Pues básicamente se lo puso a mi papá, y mi papá, pues, mi madre me lo puso a mí. Y pues por eso cargo con mucho orgullo. Al principio era bien difícil, pues, mucho bullying, ¿verdad? Pero
3: no,
4: me acostumbré.
3: Pero espérese, no tomé esto como bullying.
4: No,
3: tómelo como curiosidad.
4: No, sí, hoy ya estoy acostumbrado,
3: se ha pasado. Pero entonces hay dos Poincaré, su papá y usted.
4: Ahora hay uno, ¿verdad? Mi papá pasó a mejor vida ya, pero sí, quedo yo.
3: Pues es un placer conocerlo, Poincaré.
4: Para mí también.
3: Y ojalá que podamos coincidir en la eventualidad de tener un montón de entrevistas. Uh-huh. Pero vamos a lo que vinimos.
4: Sí.
3: ¿Qué está pasando con PRITS? ¿Qué está haciendo PRITS hoy?
4: ¿Qué PRITS está haciendo hoy? Bueno, básicamente...
3: ¿Cuándo fue la última vez que hubo aquí un hackeo? No hace mucho hubo un hackeo en una agencia del gobierno.
4: Sí, hace bueno, el último que salió públicamente, ¿verdad? Fue uno que hubo múltiples agencias envueltas. Gracias a Dios, con los avances que hemos llevado a cabo durante todo el tiempo, ¿verdad?, que hemos ido madurando a nivel gubernamental, la respuesta de incidentes se hizo en una semana. Subimos 3 agencias, ¿verdad? Eso demuestra también la madurez y el trabajo que hemos hecho en conjunto, ¿no? Porque PRITS básicamente establece la gobernanza, ¿verdad? Cómo se establecen los procedimientos, pero no obstante, las agencias también han participado de eso y eso demuestra esa madurez que a nivel gubernamental, en un servicio tan esencial, ¿verdad? Los servicios, el gobierno está para dar servicio al ciudadano. Uh-huh. Y ahora, como bien indicaste, la tecnología es fundamental en todos los servicios a nivel ciudadano, ¿verdad? Para poder acercar el gobierno mucho más rápido al ciudadano, pues hemos ido avanzando y eso demuestra, ¿verdad?, que pudimos en una semana, ¿verdad?, levantar los sistemas de información de 3 agencias, ¿verdad?, que hubo esa situación.
3: Y digo, pero yo me imagino que cada vez que esto ocurre, esto cuesta.
4: Claro, por supuesto. Son recursos tanto del Estado como externos que nos brindan también el apoyo.
3: Pero ¿y cuando hackean? ¿Hacen reclamos económicos?
4: Ah, no, bueno, hay diferentes razones, ¿verdad? Cuando se lleva a cabo una ejecución como esa de hacking, pues muchas veces es por espionaje, muchas veces por solamente reconocimiento y otras también pues por factor monetario.
3: Esto del hackeo en estos tiempos ha ocurrido y parece que va a ocurrir muchísimo.
4: Va a seguir corriendo.
3: Porque estamos en

0: los tiempos
1: digitales.
0: Todo sí, está y del hackeo. Estamos en los tiempos del hackeo. Uh-huh. De que te robaron la cuenta, se metieron en tu cuenta de Facebook o de Instagram o de lo que fuera.
1: Sí, empresas privadas. Hemos visto ya recientemente, sí, también, ¿verdad? Evertex sufrió un incidente de esos también, de igual forma. Y así, ¿verdad? Sucesivamente.
0: Entonces, en ese sentido, ¿cuál es el rol de ustedes?
1: El rol de nosotros es establecer la gobernanza, la forma en cómo, ¿verdad? A nivel, si hablamos de ciberseguridad, pues, ¿cómo se hacen las cosas? Por llevarlo de alguna forma, ¿verdad? La otra parte está lo que es la respuesta a incidentes cibernéticos. Nosotros somos el primer equipo que respondemos una vez recibimos la notificación o de nuestros sistemas que ya están implementados a nivel de todo el gobierno o que la agencia encuentra algún comportamiento anómalo, pues nos lo reporta y nosotros accedemos a la agencia, hacemos la primera investigación preliminar y evaluamos si en efecto hubo una intromisión o un acceso no autorizado. Y de ahí empezamos con las diferentes etapas, desde la contención inicial, análisis, obtención de evidencia digital, que es también parte del proceso, para evaluar si en efecto de dónde fue ese punto inicial de donde se accedió o esa vulnerabilidad que se utilizó para acceder a los sistemas. Y de ahí entonces empezamos la parte de mitigar, de eliminar el virus, ¿verdad? Como se hizo en el COVID, se detuvo a todo el mundo y después se empezaba a poner vacuna a todo el mundo y después de eso empezamos a abrir la llave, o sea, el internet o los accesos hacia afuera, poco a poco. Y así básicamente nosotros trabajamos en la parte de, ¿verdad?, que la ciberseguridad y la gobernanza.
0: Entonces, se casaron. Espérate, Ángel Matos ahí y Nitza Morán abrazándose. Esto, ahí hay algo. Ahí hay algo. Mira lo que le dice Nitza Morán. Si yo acá, esto es complicado, pero me llamas. Ay, Virgen. Pues ya hay un... ¡Ay, Virgen! Discúlpeme, ¿no?, que interrumpiera esto así, pero hemos descubierto el amor aquí, en el pasillo de WKQ. Mira, vamos a hacer algo. Son las 11. Tengo más preguntas para el director de Pritz, pero... O sea, tengo más preguntas para Poincaré, pero vamos al break comercial. Ah, me preguntan que dónde yo estoy viendo los juegos. Yo, mano, básicamente yo me voy con Martino a Vía Appia allí todo el tiempo, porque Martino tiene los juegos allí. Y me voy con Martino ahí a Vía Appia y Martino, los que van a Vía Appia, digo, hay muchos locales, pero hay gente de todos lados, pero... Siempre se pasa bien allí. Son las 11, volvemos.
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0: Bienvenidos, son las 11 con 10 minutos de la mañana. Me estaban preguntando por texto, esto es hoy, me estaban preguntando por texto que a qué hora el juego de España y Uruguay. Yo creo que es un tremendo juegazo del Mundial, particularmente con... O sea, estos son dos equipos que han ganado títulos del Mundial. Los dos, Uruguay hace años, y Uruguay, y España más recientemente, pero España es una máquina demoledora en cuanto este deporte. Este juego es a las 8 de la noche. Perdón, 8 de la noche. También hoy, perdón, también hoy, pero a las 3 de la tarde, juega Francia contra Noruega. A las 3 de la tarde, esto es tremendo juego. Déjenme decirles cómo están aquí. Noruega está 2-0 y Francia está 2-0. Esto va a estar a matar. A matar. Es más, este juego está hasta... Bueno, no puedo decir que está mejor porque la verdad es que Uruguay-España es brutal. Pero este juego está buenísimo. Los dos están 2-0. Y es que me matan los fanáticos de Noruega con el... Ajá. Es como cuando los vikingos remaban. Y entonces hacen todo este sonido a la vez y hasta los jugadores se tiran al piso y lo hacen. Es una cosa impresionante.
6: Tengo un pana mío aquí preguntando que, como tú sabes, desde que cuándo juega Finlandia con China.
0: En todos los juegos, a partir
6: de... yo te pregunto, él me dice, ¿que cuándo juega Finlandia con China?
0: Mira, en todos los juegos, a partir de una hora o dos horas antes de que empiecen. Bueno, porque la gente tiene que... O sea, tú no vas a empezar con Finlandia, con China, al momento en que empieza el juego. Empiezas mucho antes.
6: No, están diciendo me están preguntando de cuándo juegan ellos.
0: No, ellos juegan todo el tiempo.
6: ¿Todo el día?
0: Sí, todo el día. La verdad que todo el día. Me están escribiendo y me escribe una persona que tiene toda mi credibilidad. Me escribe aquí, esto lo voy a hablar con Nitza Morán ahorita. Me escribe aquí Rubén, área metro en este instante, desde parte de Condado hasta Piñones, con un hilito de agua en partes bajas y sin agua para la mayoría de los residentes. Ay, Dios mío. La verdad, empezando un weekend otra vez. La verdad es que esto es increíble. Pero mientras tanto, voy a retomar la entrevista que tenía hace algunos minutos. Estoy hablando con el director de PRITZ, que es la Oficina de Tecnología del Gobierno, Poincaré Díaz. Entonces, en este momento, ¿en qué ustedes se están enfocando?
1: Bueno, tenemos varios enfoques, la realidad. Estamos trabajando primero en reestructurar la agencia como tal, per se. La agencia fue creada en el 2019. Y durante todo este tiempo, ¿verdad? Que sí ha tenido directores, pero no ha tenido uno confirmado, no ha tenido la
0: usted aquí. Está confirmado.
1: Sí, señor, gracias a Dios.
0: Ah, de verdad.
1: Sí, señor.
0: Ni Chamorán voto por usted.
1: Sí, señor, así mismo es.
9: Estuve en la vista pública.
0: Correcto. Muy bien.
1: Así que, ¿verdad? Con esta, ¿verdad?, oportunidad que me ha dado la gobernadora, el Senado y Dios primeramente, ¿verdad?, pues estamos enfocándonos en la agencia, ¿verdad?, en lo que necesita, la cantidad de personal, la cantidad de enfoque en cuestión de reestructuración, de creación. Según la necesidad, la tecnología va evolucionando, pues la agencia tiene que cubrir todos esos gaps, todas esas necesidades que aparecen, como la inteligencia artificial, que es algo que es una tecnología que está evolucionando, ¿verdad? Está viendo cómo cambian las cosas. Pues hay que crear la parte de cumplimiento, ¿verdad? Porque hay que cumplir con una ley, hay que cumplir con una gobernanza de tecnología, pues creando esa área de lo que es la parte de cumplimiento. De igual forma, reforzando el área de ciberseguridad, reforzando el área de desarrollo. Básicamente, esos son los elementos internos, ¿verdad? Para poder continuar brindándole el servicio al ciudadano digital como debe ser. En aspectos de desarrollo, pues tenemos básicamente los lanzamientos que ya hemos hecho, como, ¿verdad?, somos la jurisdicción número 10 en Apple de MDL, de Mobile Driver License, que es tener tu licencia digital totalmente en el dispositivo, que Golo ya la tiene.
0: Pero no, somos jurisdicción de Apple número 10.
1: Número 10 alrededor de la nación. Somos número 8 en el wallet de Google.
0: Ya, entre eso es bien importante.
1: Sí, que todo ciudadano tiene control de la información que comparte. Incluso se puede utilizar para cuando uno transporta a través de TSA, utiliza su teléfono móvil. Eso es totalmente seguro. Esa información está encriptada en su teléfono. No hay forma de que nadie a través de internet pueda clonar esa identidad. Y eso es básicamente, lo pones sobre el mostrador, se presenta su fotografía, su nombre completo, y ya ellos pueden identificar su identidad. O sea, básicamente eso es una de las cosas que trajo esa de MDL. De ahí lanzamos recientemente lo que es el Puerto Rico ID Verifier, que es una solución, ¿verdad?, una plataforma que ofrece al privado, ¿verdad?, cuatro formas de cómo identificar al ciudadano, saber que si es mayor de 18, mayor de 61 y mayor de 65 años. ¿Qué permite esto? Pues ofrecer algún beneficio para los senior citizens, para validar que en efecto el joven que está accediendo a un concierto o que está adquiriendo una bebida alcohólica o cualquier otro producto que tenga una restricción por edad, pues con esa aplicación y utilizando el MDL del ciudadano, puede validar edad, identidad y todo eso. Eso es algo que lanzamos recientemente.
9: Entonces, pregunto, ¿cuánto está avanzando en la funcionalidad del gobierno lo que tiene que ver con inteligencia artificial?
1: Bueno, la inteligencia artificial está avanzando en cuanto a adopción en producción o en acelerar los procedimientos internos en las agencias. Hay agencias que han ido adoptando productos de diferentes de la compañía para acelerar un análisis o un proceso. En cuanto a la adopción mayor, ¿verdad? En desarrollo, ya tenemos una aplicación, ¿verdad?, que maneja lo que es con inteligencia artificial para protección de datos que se publican. Básicamente los documentos que se envíen, pues se revisa que no tenga ningún tipo de información que vaya a identificar o, ¿verdad?, un seguro social, una fecha de nacimiento, nombres, ¿verdad?, cualquier tipo de información que no sea pública. Pues ese sistema lo analiza y básicamente lo que hace es que lo marca, ¿verdad?, para tacharlo. Ahí estamos incorporando. Tenemos la política de inteligencia artificial, ¿verdad? Y lo que pasa con la inteligencia artificial a nivel gubernamental es que es una herramienta, ¿verdad? Y ese es mi punto de vista. Una herramienta que viene a agilizar los procesos en cómo se llevan a cabo. Pero no quiere decir que reemplace al humano, ¿verdad? Todavía la inteligencia artificial está en un proceso de ver, ¿verdad? Además que ya se ha identificado en muchas áreas donde es sumamente loable. Pero nosotros, siendo gobierno, que somos el mayor custodio de datos, de información de los ciudadanos, la implementación de la inteligencia artificial debe llevarse de una forma cautelar, ¿verdad? En la forma en cómo yo permito que esta tecnología interactúe con qué datos, para así que clasificarlos, los datos. Y hay que establecer un procedimiento, que eso ya está establecido en la política de inteligencia artificial, en la cual se rige de qué forma o qué framework le llamamos, ¿verdad?, de qué estructura a nivel de controles vamos a establecer para permitir que esa inteligencia pueda interactuar con los datos, pero de una forma segura, que no traiga consigo una brecha de datos mayor, en la cual, pues, obviamente el gobierno hacer una, ¿verdad?, el custodio mayor de los datos de todos nosotros, pues se vea, ¿verdad?, involucrado en eso por llevar una implementar la tecnología a una prisa, ¿verdad?, que realmente, pues, debe tomarse, ¿verdad?, y es un proceso que va tomando y va madurando.
9: Entonces, antes de concluir, pregunto, en este momento en donde vemos, pues, todo lo que hemos visto, los hackers contra el gobierno, los hackers contra uno, contra la empresa privada, el otro día ocurrió contra un banco aquí, y eso fue un evento que conoció todo el mundo y que el propio banco se desdobló para hacer saber qué había ocurrido y que habían comprometido una información ahí.
1: Correcto.
9: ¿Cuán vulnerable está el gobierno hoy?
1: Yo le puedo decir que el gobierno hoy...
9: ¿Tú haces aquí?
1: O sea, todos los sistemas de información son vulnerables. O sea, digo, no es que no sean vulnerables, ¿verdad? Pero las herramientas y todo lo que hemos implementado hoy en día, estamos mucho más maduros, respondemos mucho más rápido, estamos mucho más sólidos que le puedo decir que hace 2-3 años atrás. O sea, la estrategia de ciberseguridad que hemos llevado a cabo ha llevado al nivel gubernamental una forma de cómo responder, incluso proteger previamente a los sistemas de cualquier tipo de acceso no autorizado a información. O sea, que lo que quiero, ¿verdad?, reducir en esto o concluir es que siempre va a haber intentos, siempre va a haber una forma de cómo, pero la forma es cómo respondemos o cómo actuamos. Sí, somos preventivos, pero no quiere decir que no pueda pasar. Puede pasar, pero es la forma en cómo respondemos y actuamos para poder proteger toda esa información.
9: Gracias. Poincaré. Lo dije bien.
1: Sí, señor.
9: Poincaré Díaz. Gracias por haber estado aquí con nosotros. Espero que nos visite pronto para... Bueno, es que está... O sea, este tipo de conversación sobre tecnología...
1: Pronto van a haber anuncios nuevos.
9: ¿Sí?
1: Ahí avanza, sí. Bueno, pues, ya tenemos próximamente varios lanzamientos.
9: Bueno, pues quiero que se discutan por aquí por WKQ. Gracias por haber estado aquí.
1: Gracias por tenerme.
9: Bueno, son las 11:20. Tengo que hacer una pausa, pero antes déjame preguntarle algo a la senadora Anitza Morán, que está aquí. Disculpe, ¿le juraron amor eterno en el pasillo?
10: No.
9: Eso fue lo que yo escuché.
10: No fue así. Nos saludamos que hace mucho tiempo que no veía al ex representante Ángel Matos, y ciertamente nosotros cuando él fue representante cuatrienio pasado hicimos una buena amistad, ¿verdad? Nosotros hicimos varios viajes oficiales a las organizaciones que nosotros representamos y coincidíamos en muchas ocasiones sobre asuntos de interés, porque allá se tocan varios asuntos, lo que es vivienda, lo que es inteligencia artificial, y muchos otros temas que nosotros traemos y que muchas ocasiones se convierten aquí en legislaciones, en proyectos, pero ciertamente pues ya en otro renglón, ¿verdad? Nos quedamos de amigos, pero se le aprecia y se le tiene mucho aprecio y cariño al representante, y la pasábamos bien. Como aquí, que la pasamos bien, Rubén. La pasamos muy bien aquí cada vez que yo vengo. Son muchos años ya, Rubén. Nuestro cariño lleva muchos años.
9: 11:22.
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9: Bien, amigos, son las 11:29 minutos de la mañana de hoy, viernes, 26 de junio de 2026. Antes de ir con nuestra invitada, en efecto, ya yo dije esto hace algunos minutos, pero lo repito ahora porque me han escrito. Noruega juega contra Francia a las 3. Cabo Verde, que es la sensación del Mundial, juega a las 8 de la noche contra Arabia Saudita. Pero el juego que todo el mundo está esperando es el de Uruguay y España. Esto es a las 8 de la noche también. Y recuerden, mañana La Voz del Mundial por aquí por WKQ a mediodía. Como de costumbre, pues vamos a estar con el Mister, que es el que sabe absolutamente todo lo que tiene que ver con el Mundial, con fútbol, etcétera. Así que espérenlo, eso es mañana a mediodía por aquí, por WKQ. Mientras tanto, de enamorada de pasillo, aquí está ahora con nosotros la senadora Anitza Morán. Bueno, buenos días.
10: Rubén, no. ¿Cómo que enamorada de pasillo? ¿Qué va a empezar? ¿Qué va a pensar los radios escucha y mis constituyentes?
9: Bueno,
10: una cosa es ser enamorada de pasillo y otra es que me pretendan enamorar en el pasillo, que yo creo que eso fue lo que pasó.
9: ¿Sí?
10: Claro.
9: ¿Y la enamoraron?
10: No. No me enamoraron, pero agradecida nuevamente, ¿verdad? De las palabras bonitas que uno se encuentra en los pasillos de WKQ 580. De
9: gente buena. ¿Sabes qué?
6: Soldado caído.
9: Mira, ¿sabes qué? Esto para el cárcel no tiene precio. O sea, han tratado de enamorar a la senadora Anitza Morán en el pasillo de WKQ y ella,
10: fue por poco. No, si es que de
9: porque
10: una
9: yo la vi
10: si
9: ahí.
10: De una que no es no, y si es que sí, pero si es que no, yo, la gente sabe que yo no ando con paños tibios ni esa cosa, no. Ni levantar falsas expectativas, ni no. Las cosas son o blanco o negro. Y pues si no, no, pues no. Pero se le aprecia mucho su amistad, ¿verdad? Y su respaldo siempre O sea, a lo que yo estoy haciendo y a mi ejecutoria, perece, que nada tiene que ver con el partido.
9: Espérese. Ahora aclaro yo. Eso no fui yo, eso fue con alguien en el pasillo. Yo estaba aquí adentro y yo lo escuché. O sea, que nadie vaya a pensar que fui yo.
10: Pero él se fue contento y aceptó.
9: Aceptó que la soledad.
10: La soledad, pero que tiene mi gran amistad y que seguiremos compartiendo. Pero esas son las cosas que pasan aquí nada más. Aquí nada más. Y que Rubén, sí, es testigo. Sí. Pero siempre, ¿verdad?
9: Sin duda.
10: Con el mayor respeto de todo lo que elaboran aquí. De hecho, ¿verdad? Él está en un programa ahora radial. Pero la realidad es que
9: buen
10: aquí...
9: Es buen tipo. Inteligente.
10: Sí, y nuevamente, ¿verdad? Me parece que...
9: Yo creo que por ahí, no digamos nada más. Yo creo que por ahí va la cosa. Va bien. Mire,
10: vamos bien. Pero entonces, primero, una pausa dentro de todo, hecho, lo que estamos hablando. Un abrazo y solidaridad a todos los amigos de Caracas, Venezuela, que están sufriendo lo que nosotros sufrimos hace unos años atrás, pero a grandes magnitudes. Yo sé que aquí hay una gran población venezolana que hoy llora, tiene ansiedad, tiene mucha preocupación con lo que está pasando allá. Así que un abrazo a aquellas personas que todavía están bajo los escombros, que se escuchan los gritos de las personas para que puedan ser rescatadas. Y sin duda alguna esto va a marcar la historia en Venezuela.
9: Bueno, francamente yo esperaría, que el gobierno organice un equipo de búsqueda y rescate que complemente las labores allí. Mire, yo no voy a menospreciar lo que están haciendo los equipos de búsqueda y rescate allí, pero yo los vi por video. Y los equipos de búsqueda y rescate de Puerto Rico evidentemente tienen mejor equipo.
10: Correcto.
9: Y yo estaba viendo cómo sacaron a una persona de unos escombros. Y yo dije, ¿pero qué es esto? Así no es. O sea, por sentido común, así no es.
10: Y peligrosidad, ¿verdad? Bajo unos escombros también. La debilidad de la estructura o lo que esté rodeado. Ya llaman, ¿verdad? De varios países.
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9: Y están buscando casetas de campaña, están buscando matres inflables, están buscando lo que tiene que ver con los bebés, pañales, comida, artículos de comida perecedera. Entiendo que el Departamento de Estado... Pero habrá que esperar que el Departamento de Estado haga un anuncio. Pero el Departamento de Estado de Puerto Rico está organizando todo esto.
10: Entonces, identidades que son manejadas por venezolanos en Puerto Rico, los comerciantes también venezolanos, se ha puesto a disposición... realmente se crea el movimiento, yo lo que procuro es que se pueda hacer lo más rápido posible para que esta ayuda llegue, ¿verdad? Sabemos que es un país hermano que está pasando por vicisitudes y si se puede llegar a hacer un centro de acopio en cualquier área en Puerto Rico, yo sé que va a ser muy bienvenido en Caracas. Así que dicho eso, ¿verdad? La movilización es lo más importante y que agencias, ¿verdad? No tanto gubernamentales, sino empresas privadas que nos puedan ayudar con este transporte, que lo hicieron para el huracán Irma y María, para fletar estos productos, pues sería muy conveniente para nosotros en estos momentos.
9: Entonces, en otro tema, hoy es 26, entiendo que la sesión se acaba el 30.
10: Eso sí, en el día de ayer era el último día para la aprobación de medidas.
9: Por eso la gente quiere saber, oye, ¿qué fue lo más importante que se aprobó?
10: El presupuesto.
9: Bueno, pero el presupuesto ya de antemano había ido ofreciendo detalles poco a poco de a quién iba a atender y a quién más y a quién más y a quién menos.
10: Sí, ahora mismo casi siempre cuando estamos en los últimos días en términos de la legislatura, lo que está bajando y lo que se está viendo son concurrencias, ¿verdad? De trámites que se han dado de legislación que pasó del Senado a la Cámara o viceversa para concurrir en algunas enmiendas que se han hecho en alguno de los cuerpos, básicamente proyectos que ya se habían oído, ya se habían discutido y me cabe señalar y para mi curiosidad y sorpresa ayer ya que teníamos aquí al secretario de Pritz, que no pasó, o sea, no tuvo el aval del Senado de Puerto Rico, un proyecto sobre poderle decir a la ciudadanía qué estaba generado por inteligencia artificial, ¿verdad? Y esto lo vemos constantemente en las redes sociales, pero no sabemos qué es verdad y qué no lo es, o qué es generado por la inteligencia artificial, porque esto a nivel de consumidor es bien importante y la gente está captando una información que no necesariamente es la verídica. Y es importante haber tenido eso que dijera, generado por inteligencia artificial. Yo no sé si es que algunos compañeros tienen reserva con esta nueva tecnología o no entendieron quizás el lenguaje, pero no pasó para ese trámite legislativo que ahí me parece que es muy importante, porque hoy en día cada vez que tú llamas ahora a un centro de servicio de cualquier entidad, te habla una grabadora, tú no sabes si es una persona por inteligencia artificial, si es un sistema de teléfono que era antes lo que se utilizaba. Yo creo que eso al consumidor le debe de tener en cuenta quién le está atendiendo su llamada. Así que me pareció muy curioso que eso no pasara, pero vamos a ver, atendimos lo del asunto del centavo, ¿verdad? Que sabemos que el centavo no se va a estar produciendo ya en los próximos años, y entonces están moviendo el comercio hacia cómo vamos a atender eso. Hay algunas reservas, o hubo algunas reservas, pero el proyecto pasó sobre la transacción cash. Eso, porque cuando el chavito ya no exista, y cuando tú le explicas finalmente el impuesto y te den el total, si la transacción es en efectivo, va a tener que ser redondeada. O sea, que si es de un centavo o dos centavos, es hacia abajo, matemática, ¿verdad? Si es dos con dos, pues serían $2. Si es en efectivo.
9: O sea, que, disculpe, se acabó el 1.99.
10: Bueno, no es que se acabe el 1.99, porque el producto puede estar en eso, pero acuérdate que cuando tú aplicas la transacción del impuesto, se pues acabó. Entonces el total va a ser otro.
9: Ok, se acabó el
10: 44.99. No.
9: Ok.
10: Los precios no. Pero sí en la transacción comercial en efectivo, que a mi parecer, ¿verdad? Esa legislación discrimina sobre las transacciones, porque sin embargo no se va a redondear si la transacción es con tarjeta digital. O sea que alguien va a poderse liberar de los 2 centavitos, pero otro va a tener que redondearse a los 5 y va a perder 3. Sí. Todo para redondearlo a los 5 centavos. Y va a ser un tanto complicado, pero hay muchos estados que ya se han movido eso porque por la falta del centavo pues no tienen cómo responderle al cliente cuando va a pagar en efectivo. Así que eso lo vimos ayer, muchas personas tenían reservas, pero la realidad es que ya se está moviendo, ¿verdad?, la moneda que nosotros tenemos y utilizamos a diario a la escasez del centavo. Cuando venga, pues ya hay legislación para ese sentido. Así que son cositas, ¿verdad?, y legislaciones que no se ven público, pero estábamos trabajando con eso.
9: Bueno, pero déjeme decirle, al cierre de la sesión, lo que más allá de el elemento del presupuesto que siempre se aprueba con altas y bajas, con cosas que agradan y desagradan, con partidas que la gente cree en ellas y partidas en las que la gente no cree, con aumentos y reducciones, pero siempre se aprueba el presupuesto aquí. Pero la gente, al concluir la sesión, la gente dirá, bueno, ¿por qué aprobaron que me beneficia a mí? Más allá del presupuesto. O sea, ¿qué medida, qué ha hecho la legislatura que en mi cotidianidad o en mi diario vivir yo pueda decir, pues mira, esto me va mejor ahora porque aprobaron esto que peor antes?
10: Pues mira, cuando se dan trámites legislativos y especialmente cuando los proyectos son de enmienda, usualmente el constituyente que nos escucha, el diario vivir, pues no ve lo que realmente va a la transparencia de lo que ellos van a ver en su diario vivir. Van a ver resoluciones como dónde estamos en el estatuto de servicio básico, que lo tuvimos con acueducto y alcantarillado, bajo la situación que está sucediendo en mi distrito, y ¿verdad?, una voz de alerta, acueducto y alcantarillado. Hay sectores en San Juan que tiene baja presión, que están preguntando si es que baja presión y van a quedarse sin el preciado líquido nuevamente. Así que, por favor, atender esta situación. No ha sido una cosa que hemos podido solucionar tan rápidamente, pero sí, básicamente lo que trajo el comité o la ayuda que se está haciendo, la colaboración, ha podido permitir la reparación de acueductos. Pues son cosas que sí afecta el diario vivir de nuestros constituyentes. Igualmente, legislaciones que pudiera proteger el adulto mayor. Hubo un proyecto que habíamos atendido también sobre la higiene de los adultos mayores en los centros de cuido y todo lo demás. Hubo un montón de resoluciones de investigación a los efectos de dónde estábamos en el alumbrado y de infraestructura y todo lo que sí, ¿verdad? Las carreteras, dónde están esos arreglos. Eso sí, que beneficia, ¿verdad?, a los constituyentes que transitan el alumbrado, la seguridad. La seguridad es otro de los temas, más sin embargo, más allá de legislar para aumentarle a los policías, pues nosotros no vemos qué realmente está haciendo la policía, pero sí vemos que hay un movimiento en el Departamento de Seguridad Pública y en la Policía de Puerto Rico de adquisición, como dije, de instrumentos que lo puedan agilizar y ayudar en la asistencia, tecnología que va a venir a ayudar y agilizar en la asistencia de seguridad, y el compromiso de todos los ciudadanos que, ¿verdad?, lamentablemente estamos viviendo una ola criminal, que tengamos prudencia, pues no todo puede ser con delitos y se solucionan los problemas. Aparte de que, ¿verdad?, hay algunos comercios no legales que dan producto a que lamentablemente tengamos estas noticias a diario en nuestros periódicos. Pero estamos trabajando, es trabajo duro. Terminamos el martes 30, nuestra sesión legislativa, y lo que vamos a atender son concurrencias.
9: Gracias.
10: Gracias siempre, Rubén, siempre. Gracias por la oportunidad. Y siempre, por favor, cuando usted ha alcantarillado un anuncio, ¿verdad?, por favor, atengamos estas comunidades que están teniendo esta situación de acueductos y alcantarillado de preciado líquido. No hay mucha presión en algunos sectores. Nuevamente.
9: Gracias.
10: Gracias, Rubén, siempre por la oportunidad.
9: Luis Gates, de la Asociación de Detallistas de Gasolina. Buenos días.
14: Buenos días, Rubén. Saludos a ti y a tu audiencia.
9: ¿Cómo estás?
14: Estamos bien, Rubén. Siempre al tanto de toda la situación de lo que está pasando a nivel mundial con esto del petróleo.
9: Bueno, y hoy, ¿cómo están los...? Vamos a los precios de la gasolina regular hoy. Porque Yo pensaba que una vez se firmaran estos acuerdos entre Estados Unidos e Irán, iba a haber una reducción dramática en el precio del combustible, pero esto ha sido como una montaña rusa, a veces suben, a veces bajan. Hoy yo creo que están más bajos que en las últimas semanas.
14: Pues mira, Rubén, ciertamente ha sido así, como tú muy bien lo expresas, una montaña rusa. De hecho, de ayer para hoy subió 4 centavos. Casi todas las compañías subieron de entre 2 y 4 centavos el litro. Todo esto tiene una razón de ser. Ayer hubo una interrupción en medio del estrecho de Hormuz por un ataque que hubo hacia un barco. Esto causó incertidumbre. Hay que dejar claro que el presidente de los Estados Unidos, lo que firmó en Versalles, en Francia, fue un compromiso para llegar a un acuerdo en 60 días. Y el acuerdo, aunque ya parte del acuerdo está escrito, no se ha finiquitado. Y esa confusión entre las personas que piensan que ya se había firmado un acuerdo y que eso iba a causar un impacto rápido, pues ahí todavía la incertidumbre está. Adicional a eso, tenemos también que es un poco difícil de explicar, pero las compañías petroleras a nivel mundial funcionan con el hedging, y ellos lo que hacen es que el precio del barril del petróleo de hoy es el que ordenan para dentro de 2 meses. Eso quiere decir que cuando calculan el precio de la gasolina, es una mezcla entre el precio que había hace 60 días más el precio de hoy más la probabilidad de que sube o baje. Ellos tienen unas fórmulas matemáticas, sus equipos financieros, para garantizar ganancias, que lamentablemente pues no nos ayudan a que el precio del barril del petróleo se refleje de inmediato en la bomba. E incluso el presidente de Estados Unidos esta semana ha estado reclamando esa misma situación para ver de qué forma Estados Unidos le mete en mano a las compañías petroleras para que reflejen más rápido los precios. Pero eso está en el tintero, cuál va a ser la respuesta de estas compañías.
9: Entonces, esta incertidumbre que la vemos todos los días, porque yo personalmente he pensado, bueno, pues cuando llegó a 99 chavos, a 98, pues esto quiere decir que esto va por ir para abajo y vamos a regresar a los tiempos de antes del 28 de febrero, que fue cuando comenzó todo esto. Que no es que la gasolina estuviera tan barata, pero contra, se conseguían 80 chavos la regular y hasta en 79. En ese sentido, ¿qué vislumbra usted?
14: Pues mira, Rubén, sí, la gasolina, si se sostiene el precio del barril que estamos viendo actualmente, dentro de quizás 4 a 6 semanas, debemos estar viendo ya ese precio bajar drásticamente. Tenemos que recordar que estas compañías pues te cogen vamos a decir que cuando estaba el barril a 110, más ahora cuando está el barril a 70, sacan una probabilidad de que el mercado siga bajando, y así es que postean sus precios. Pero eventualmente, y esto lo ha expresado también el secretario de Energía de Estados Unidos, debemos estar viendo precios similares a lo que había antes de la guerra, dentro de por lo menos de 1 a 2 meses, algo ya baja drásticamente la gasolina de verdad, si se sostiene el precio del combustible del barril.
9: De hecho, Gates, usted tiene, no sé si tenga el número, la cifra, el precio de cómo estaba el precio de la gasolina regular para allá para el 28 de febrero cuando esto empezó.
14: Rubén, estábamos hablando de que estaba como en 76, 78 chacho, centavos por ahí, chacho, si no me equivoco, o sea, y para esa fecha el precio de la gasolina se movía con el precio del barril, o sea, si el barril estaba a 75, pues más o menos el WTI de la gasolina estaba a 75, pero como hubo un aumento tan drástico en los pasados meses con lo que pasó con la guerra, tuvimos un cambio de precio del barril rápido todos los días, pues todas estas compañías, en la medida que iban haciendo órdenes, compraban caro, compraban más barato un día, el otro día más caro, pues se hace una mezcla de esas órdenes que van a llegar, y así es como el precio se va posteando, y por eso es que vemos que es tan lento que baja el precio.
9: Bueno, no sé si va a bajar tan rápido y tan pronto a esos niveles del 28 de febrero, pero ojalá que la eventualidad ocurra una vez este acuerdo se frague. De hecho, me acaban de escribir aquí.
14: Y un dato importante.
9: Mire, me
14: acaban... Rubén, los Emiratos Árabes se salieron, lo sabes, ¿verdad?
9: Sí, no, yo sé, de hecho, yo sé que para tratar de ayudar a Estados Unidos con relación a esto, Emiratos Árabes se salió, pero mire, ¿sabe lo que me están escribiendo los camioneros mientras hablo con usted? El diésel uh-huh. sigue caro.
14: Sí, sí, por eso digo, o sea, sabemos que los precios siguen caros tanto para el consumidor como para el detallista. Se va a tardar en reflejarse, pero una noticia que acabo de escuchar con relación a lo que te acabo de decir, los Emiratos Árabes se salieron de los países productores de la OPEC y ahora sí. mismo Irak está amenazando a la OPEC también con salirse si les restringe la cantidad de petróleo que ellos pueden producir tan pronto esto se resuelva y se reabra nuevamente el Estrecho de Hormuz. Y eso son buenas noticias, porque eso quiere decir que hay voluntad de producir mucho petróleo, de vender, y a la vez que los mercados se inunden de petróleo, todo el mundo tenga petróleo, va a haber una sobredemanda o llenado este inventario, y eso debe ayudar más todavía que baje el precio de la gasolina.
9: Bueno, Luis Gates, gracias siempre. Por haber estado con nosotros. Siempre.
14: Sí,
9: gracias.
14: Siempre a la orden, Rubén. Que tenga buen día, buen fin de semana.
9: Igual, igual. Bien, amigos, Luis Gates de la Asociación de Detallistas de Gasolina.
15: De regreso a Debate 580. Yo soy Joel Lago Román y continuamos con Nelly Ayala, con Nelly Lebrón, perdóname, que me acordé de la... Sí, sí, sí, sí.
6: Pero buena gente.
15: Es buena gente también.
6: Compatible.
15: Nos da...
16: Vamos a pedir vuelta. Persona buena.
15: Sí, no, y cocina súper bien también.
16: ¿Será que, común,
15: que ya hasta ahora puede ser que le empieza a picar el hambrón y piensa en quién cocina, pero Nelly Lebrón, en sustitución de Denis Márquez, tengo también a Ángel Matos y a Gabriel Rodríguez Aguiló. Y te tocaba a ti, Gabriel, hablar del tema de...
17: Bueno, no, el tema de una vez ocurren las emergencias, ¿verdad? El gobierno de Puerto Rico y prácticamente después del tema de María, se hizo el JOSIP, que es el plan de respuesta del gobierno de Puerto Rico, que fue el que justamente la administración de Wanda Vázquez no utilizó correctamente y por eso se ganaron una investigación legislativa, que yo fui que presidí esas vistas, con el tema de la mala utilización del almacén del sur, si se acuerdan. Y todo ocurrió por celos profesionales, por política, como lo quieran llamar, que no siguieron el plan. Ese plan está aprobado por la agencia federal, incluyendo a FEMA, y eso incluye terremotos, huracanes, todo tipo de emergencias, tsunamis, todo eso está contenido ahí, cómo es que reacciona el gobierno. Y en esa ocasión lo alteraron, ¿verdad? Que si el gobierno sigue el plan, pues no debe tener problemas. En ese momento hubo una alteración del plan y tuvimos un problema. Así que ciertamente el gobierno está preparado en papeles, los documentos están, se hacen adiestramientos en los municipios, en el poder al fe de esto, con los equipos de manejo de emergencia y voluntarios también que tienen los municipios. Todos los años hay una charla o un summit donde van los municipios. Puerto Rico va como...
6: Una cumbre, Gabriel.
17: Una cumbre, gracias.
6: Por favor.
17: Una cumbre donde van los municipios, a veces han ido legisladores, yo nunca he asistido, pero han ido legisladores también, donde casi siempre es en el sur de Estados Unidos, New Orleans o en algún sitio por ahí, la Florida, aquí en Puerto Rico se ha hecho, donde se discuten las nuevas prácticas y los códigos y cómo son las mejores maneras de responder a las emergencias, si hace falta legislación, recursos. Así que la preparación está. El papel está escrito.
15: Uh-huh.
17: Es el momento de ejecutar. Y las emergencias van a llegar, más cuando es con situaciones naturales como lo que acabamos de discutir en Venezuela, es cómo va a responder el gobierno. Ya sabemos que pasó en María, que el sistema eléctrico se fue al piso. Pues entonces tuvimos unas deficiencias con las telecomunicaciones, porque no estaban listas con el tema de tener los generadores. Pues ya las compañías en Puerto Rico, de hecho con fondos federales, la gran mayoría, si no todas, tienen su generador. ya las redes, las comunicaciones, no debemos tener problemas. Tuvimos problemas de agua, no porque no teníamos agua, era porque las bombas no podían prenderse porque no había electricidad. Pues entonces, en muchos de esas bombas, ya sea los municipios que las pagaron ellos, o con fondos federales, se establecieron, ¿verdad?, unos generadores. Ah, que no le dan mantenimiento. ¡Ey, acueducto! Dígale mantenimiento.
6: No, no te pegue ese tema.
17: Cambiar los filtros.
6: No te pare mucho.
17: Los que queden ahí de acueducto, escúcheme, tienen que bregar con el mantenimiento, ¿verdad? Así que ciertamente, pues, las malas experiencias nos han llevado a prepararnos mejor. Pero como dijo Ángel, aquí tiene que haber, ¿verdad?, una responsabilidad social también. Si por todos los medios que yo, porque tú por todos los medios, había una advertencia de tsunami para el Caribe y estaba marcado Puerto Rico, pues el sentido común me dice que si yo estoy en un área propensa a tsunami, pues tengo que moverme. Yo no puedo decir, deja quedarme aquí, porque aquí no va a pasar nada.
16: O esperar la alerta, que correcto, no se dio. Porque la alerta ya, es para cuando es inminente.
17: Pero ya hay un anuncio. O sea, tú no,
16: ¿para qué esperar?
17: Si tú estás en un área susceptible, pues mira, pues tienes que activar los planes, activar tu plan privado, familiar o del trabajo que tengas, ¿verdad? Uh-huh. Sector privado. Así que hay una responsabilidad social importante sobre las inspecciones. Aquí se hicieron inspecciones luego del terremoto. La administración de Pedro Pierluisi, se ordenaron inspecciones en todas las escuelas de Puerto Rico. Se hicieron inspecciones en los centros de gobierno, los municipios hicieron inspecciones. Ciertamente se hubo inspecciones.
15: ¿Y los edificios privados y certificaciones de vivienda?
17: Bueno, eso es un asunto que le corresponde a la Junta de Residentes de llevarlo a cabo. De hecho, en el plan de manejo de emergencia y de respuesta se obliga prácticamente a las juntas de los residentes a tener su plan y tienen que reportarlo al gobierno también. Así que se ha mirado todos los escenarios, pero vuelvo y repito, tiene que haber un sentido común de responsabilidad social y de prudencia. Porque aquí a veces, ustedes aquí en WKQ anuncian, no vayan a las playas, no se acerquen a las playas por la mañana. Por la tarde están rescatando a uno porque fue a hacerse un selfie, porque fue a hacerse un video, porque se cree influencer. Sí. O sea, pues tiene que haber un grado también de responsabilidad social importante en todo este proceso.
15: Bueno, dije que íbamos a tocar el tema de refilón, terminamos haciendo un segmento completo. Pero
17: vamos a seguir. Yo creo que es importante orientar a la ciudadanía.
15: Ahora
6: es el momento en que yo creo que... estragos no naturales, sino autoinfligidos por este gobierno. Adelante, señor moderador.
15: Tenemos esta semana...
17: Y para eso no hay un plan.
15: Había comenzado diciendo que esta semana cogió calor, ya después de la mitad de la semana. Básicamente surgen dos cosas. O sea, renuncia el vicepresidente de operaciones de la autoridad de acueductos y renuncia entre, puede ponerle un asterisco por el lado, puede ponerle comillas, porque se comenta por lo bajo que fue una solicitud de renuncia por no despedirlo. El funcionario, el ingeniero Luis Ortiz, básicamente presenta la renuncia en momentos en los que se está hablando incluso de potenciales racionamientos de agua. Tenemos ya que la entrada o el ingreso de agua prácticamente al lago La Plata en el área de Bayamón es casi nulo, por no decir que es cero, porque siempre entra algo, pero es muy poco. En el caso de Carraízo tenemos hay que devolver el tiempo.
6: Teléfono. Tú pones esos temas de gente votar este gobierno y este teléfono me hace esta cosa. Joel, perdón. Dale ahí.
15: Bueno.
17: Ponle mute.
15: La salida se da en momentos en los que se habla de problemas serios en la infraestructura de la autoridad de acueductos, problemas serios en el mantenimiento de plantas críticas. Sergio Cueva, la planta Enrique Ortega, creo que se llama la de La Plata, el supertubo, que ya hemos visto cómo se ha partido en varios pedazos, en un pedazo de tiempo tan corto como un año, uh-huh. Hemos visto por lo menos dos roturas. La última fue por tres cantos, cuatro cantos, y si le sumamos la rotura anterior, pues ahí tenemos cuatro. y sumado a esto, ocurren las graduaciones del OPR. La presidenta Sayira Jordán decide no acudir a la de la Universidad de Puerto Rico, Recinto Río Piedra. lo que le merece entonces la queja de los estudiantes, que era como que... Entonces, si van...
17: Los dejó puyú con si el van,
15: le protestan, le viran la cara, y si no va, entonces se está rehuyendo y la critican. Vamos primero con acueductos. Llueve y no escampa para la autoridad, y creo que es un momento en el que estamos, la salida del vicepresidente de operaciones, pues...
6: La salida era inminente porque ese fue el señor que a motu propio llamó a las dos alcaldesas de Canóvana y Loíza para citarla a San Juan. Loíza y Canóvana, en su sapiencia, se fueron para Loíza Valley y se amajaron de una estación de bombeo. Y cuando llega el de acueducto, es que a mí, ese señor me dijo, el vicepresidente que renuncia, que aquí se va a ir el agua. Y ese señor, que ya yo lo tengo agajado en el pecho, el director de acueducto, pues el lunes tuvo que decir... No va a haber racionamiento.
16: Pero va a haber.
6: Pero el miércoles la gobernadora lo hizo quedar mal, lo cita a la fortaleza y le dice a Lorna, con el genio de Lorna, a Julia, con el genio de Julia, que sí va a haber racionamiento. Hoy es viernes, aún no dicen cuándo es el racionamiento, pero ya hoy Loíza está seco. Porque Loíza sobrevivió 23 días sin agua por los conflictos previos, producto por la falta de reparación. El supertubo acabó de gemachar. Tuvieron agua 3 días en el área de Torrecilla. Loíza recibe área como que combinada, recibe área por el norte, que viene desde San Juan, pasa por Isla Verde y llega al cuadrante norte de Loíza, y por Canóvana recibe con la planta de Canóvanilla allí su otra cuota de agua. Bueno, eso es una guerra intramural dentro del PNP, dentro de la agencia del gobierno de Puerto Rico.
16: No olvidemos que...
6: Y como... Todo aquí se construye y en el nombre del Señor. Tú no escuchas planes de mantenimiento, tu supervisión. Si tú dejas que todo... Ah, mira, se le pegó a Gabriel.
16: Los teléfonos están...
6: Si tú no garantizas un plan de mantenimiento y vigilancia preventiva, pues yo solo diré que el supertubo tiene 315 juntas, uniones, entre los canelones de cemento. Pues ya explotaron 7. Yo creo que eso es una muestra.
16: Bueno, nosotros también, es que tampoco tenemos memoria histórica, Joel. Mira, Puerto Rico, y en el área particularmente de Loíza y Canóvanas, que conozco muy bien, Canóvanas ha tenido históricamente problemas de suministro de agua, pero se sigue construyendo. Entonces, cuando seguimos construyendo y no podemos garantizar que el agua va a ser suficiente para darle el servicio a toda la gente que ahora vive. Pasó en Coupey, si ustedes se acuerdan, cuando hubo el boom de construcciones de urbanizaciones en Coupey, todo el mundo empezó a quejarse de que había baja presión de agua. Pues porque es que los tubos están hechos para darle agua a cierta cantidad de gente. Si tú tienes más gente que va a depender, más negocios, más comercio que va a depender, y tú no le vas a dar esa amplitud, ¿verdad? No vas a ampliar el servicio o la infraestructura, pues vamos a tener problemas. Eso añadido a la falta de un plan de mantenimiento sistemático, pues las cosas no duran eternamente. Las cosas se degradan, los tubos se degradan. Aquí nosotros vivimos en un área donde, aunque usted vive en el medio del monte, en el medio de la isla, el salitre llega porque somos una isla. Entonces, construimos con materiales propensos a ser degradados por las mismas condiciones climáticas. No hacemos un plan de cómo vamos a mantener los dragados de los distintos lagos a tiempo, porque aquí dragamos cuando dicen que viene una sequía.
15: De hecho, se ha hablado, siempre se draga Carraízo, pero ¿cuándo usted ha escuchado que se haya dragado La Plata?
16: Mira, yo vengo de esa área, estuve por ahí recientemente, y lo que da es pena. Allí hay una serie de máquinas tratando de sacar sedimentación de La Plata, pero el río está vacío, o sea, y La Plata está vacía. Esa represa de La Plata que uno ve camino a Comerío, que siempre es tan impresionante, y eso está seco.
15: Sí. Entonces, el salto de Comerío.
16: Y entonces, en Puerto Rico sabemos que hay sequía, sabemos que hay huracanes y sabemos que hay época de lluvia. Eso es cíclico, eso no nos debe tomar por sorpresa, porque eso pasa todos los años. Obviamente, con los episodios de calor extremo, las cosas se están poniendo más complicadas. Pero entonces, ¿por qué no tenemos un plan? En vez de remediar, ¿por qué no puede ser preventivo? Entonces nosotros tenemos la dichosa costumbre de que hasta que no esté el problema encima de uno, entonces no estamos buscando remediarlo para ahora. Y es para resolver para el momento, ¿verdad? Y eso ha sido así en el bipartidismo. Rojos y azules, ambos han pecado de lo mismo. Entonces ahora, pues ahora son las consecuencias de haber dejado tantos años una infraestructura sin atender. El mismo administrador, el presidente ejecutivo de la autoridad, que dijo en esta semana que casi el 50% del agua que hay en Puerto Rico se pierde. Entonces, ¿por qué eso no se ha remediado?
15: Bueno, Gabriel.
17: Bueno, Acueducto y Alcantarillado, vemos cómo es el mejor ejemplo de una agencia de gobierno, esto es una corporación pública, que no tiene comunicación en la gerencia, que la gerencia no sirve, que la gerencia demuestra que no tiene capacidad para administrar este recurso tan importante para Puerto Rico. Todo lo que pasó en San Juan fue por una gerencia deficiente. Todo lo que está pasando ahora sigue siendo por una gerencia deficiente. Y cuando la Junta de Gobierno de la Autoridad Cultural Alcantarillado se va a poner los pantaloncitos en su sitio y las falditas en su sitio, porque no sé si hay mujeres ahí, no sé ni quiénes son, que se los amarren bien y se pongan, ajusten bien la correa y tomen decisiones, porque ellos son los responsables de tomar decisiones, no son los políticos. No es Nelly, ni soy yo, es ellos en la Junta de Gobierno, porque una Junta de Gobierno que tiene que sentarse a tomar decisiones. El presidente de la autoridad debió haber salido hace tiempo.

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1: Primero, le puso a disposición al señor ingeniero Martínez como un destaque que él lo paga para ayudarlo. Y no lo aceptaron. Vimos lo que ocurrió en la vista de Comisión Total del Senado, que el presidente actual se lavó las manos, se quiso lavar las manos con Martínez, como que era el responsable de todo lo que estaba pasando en San Juan. Pero no es hasta que el tribunal sienta las partes, prácticamente obliga a la Autoridad de Acueductos y Alcantarillado a llegar a un acuerdo con el municipio de San Juan, que lo estaba pidiendo hacía rato ese acuerdo, llega a ese acuerdo de administrar el barbuleo de San Juan, que se resuelven los problemas. Por lo menos esta semana no escuchamos issues mayores con el tema del agua. No es que todo el mundo tenga agua en San Juan, pero hubo una atención adecuada de llevarle agua a la gente, no en botellas ni en camiones. Le llegó por la pluma.
2: Pero el problema es...
1: Porque hubo un acuerdo y le hicieron caso a los que saben. Y dejaron la pelea profesional y personal que puedan tener allá con Martínez. Y el agua está llegando a la gente, ¿verdad? Así que, para mí, vuelvo y repito, esto es un asunto gerencial, es un asunto de falta de capacidad gerencial y hay que actuar. Y creo que la Junta de Gobierno de la Autoridad de Cultura Alcantarillado está haciendo un flaco servicio a Puerto Rico. Y Nelly, tienes toda la razón. El agua en San Juan se va, todo el mundo grita.
2: Claro.
1: En Atillo, Camuy, Quebradilla, Corozal, hay problemas históricos. En Corozal hay problemas históricos. En Naranjito hay problemas históricos. Pero están ahí. Entonces,
2: semanas sin agua.
1: Ciertamente hay que resolverlo. Pero con una gerencia como la que tiene hoy la autoridad, yo no aspiro a tener ninguna solución, a ningún problema, porque ciertamente si no se pueden comunicar el presidente con el gerente de operaciones, que es el vicepresidente de operaciones, para comunicar a dos alcaldesas una información que al final del día tuvo que intervenir la gobernadora. Citaron un montón de alcaldes, porque están todos los alcaldes de la zona, para poder explicarle. La gobernadora no tiene que intervenir en eso.
2: Eso
1: le corresponde a la autoridad, pero como no tienen la capacidad de hacerlo...
2: Pues todos estos directivos son empleados de carrera. O sea, ahí no vino nadie que no sabía y no conocía el sistema.
1: Y la información que yo tengo es, volvemos, que el vicepresidente de operaciones sabe manejar el sistema, conoce el sistema y es una persona bien responsable con comunicar la situación. ¿Se acuerdan
3: cuando sacaron al
2: pero
3: que no
2: sacaron
3: tenía que sacar?
2: Al que sabía.
1: Nuevamente.
3: O sea, que el PNP se colgó en el manejo del agua.
1: Bueno, que se está colgando es la Junta de Gobierno de la Autoridad de Acueductos y Alcantarillado.
3: ¿Nombrados por?
1: Yo no sé quién los nombró. Yo no sé si es que son del PNP. Yo no sé ni quiénes son. ¿Alguien sabe quiénes son?
4: Es que te falta hacer la pregunta, Joel. Por los pasados 10 años, ¿de qué partido es este gobierno?
1: Pues probablemente.
3: 10 años.
1: No, no.
4: Pero tú es para ayudar a Gabriel, para ver si cae.
2: Memoria histórica.
1: Te juro que si yo supieras quiénes son, y son PNP, te lo decía. Si son PNP, es el PNP. Quien está allí es la Junta de Gobierno. Claro, la gobernadora tiene que intervenir. Y el secretario de la Gobernación también tiene que intervenir porque es parte de sus funciones. Y hay que jamaquear el palo. Hay que jamaquear el palo porque es mucho lo que estamos hablando aquí. Aquí se ha afectado familia, envejecientes,
3: el turismo,
1: operaciones.
2: Los bolsillos de la gente. La gente ya no aguanta más. Tú sabes
1: la mala imagen de Puerto Rico.
2: Tener que comprar.
1: La mala imagen de Puerto Rico cuando llegaron esos cruceros y llegaban a los negocios y estaban cerrados los baños. Y cuando separaron una habitación en el condado o en Isla Verde y llegaban y le decían bienvenido. Chévere, espero que disfrutes esta día. No puedes bajar el baño, no hay agua.
4: ¿Te imaginas?
2: Sí, te vas y después le haces la mala publicidad a la isla.
3: Y nosotros invirtiendo un billete, que si en Fitur, que si en promocionar la isla, que si los esfuerzos, el mismo Bad Bunny, que ha provocado un interés masivo.
4: Es complicado vender un destino sin agua y sin luz.
2: Es complicado.
3: Y a esto le sumamos el tema de la luz esta semana. Para acabar de llenarle el cuarto de agua a la gobernadora y a Francisco Domenech,

0: Luma, por vía de sus abogados, contrademandó al gobierno de Puerto Rico, básicamente imputándole al secretario de la Gobernación, Francisco Domènech, intereses ulteriores al de su cargo para promover la venta, o la cancelación del contrato y la reventa a algunos intereses terceros que no se mencionan en la demanda, que pues pudiera ser que sea a lo mejor el fallo que ellos tienen, porque está basado en una aparente especulación, porque dentro de lo que usted lee, pues se dice que hay evidencia sustancial que puede probar preliminarmente, pero no se habla en ningún momento nada de eso. O sea, de que hay tentáculos por parte de Francisco Domènech y de Politán en muchas áreas del gobierno, yo creo que los datos han hablado por sí solos, pero
1: claro.
0: ¿A quién pudiera Francisco Domènech beneficiar? Pregunto yo, no tengo absolutamente ninguna. Que
1: ahora cuando se acabe la semana que viene la sesión legislativa, el presidente del Senado, Tomás Rivera Chat, y candidato en preprimaria a la gobernación, ¿verdad? Digo, si es que lo va a hacer, porque lleva 3 cuatrenios que hace esta misma jugada y después se echa para atrás, así que no necesariamente apuesta en banca de primera, tapa la apuesta, como yo siempre digo aquí. Vienen las vistas del Cerro Rivera Chats, que son las vistas para investigar a Sebastián Negrón Reichard y 10 personas que renunciaron. Entre ellas, una directora de recursos humanos que estaba de vacaciones y envió un email diciendo, a mí se me hizo un acercamiento indebido, impropio por parte de Francisco Domènech. Pero voy, permíteme llegar. Te estoy hablando del sector público que acusa a Francisco Domènech.
2: ¿Cuántas galletas de zafa la va a coger?
1: Bueno, lo que pasa es que cuando la llamada telefónica del celular que usó Domènech la chequearon, era el celular de Francisco Domènech, Politank, que no es la culpa mía, Gabriel, que ese muchacho es inquieto. Y ahora, desde la privada...
2: ¿Pero cómo que de Politank? Pues si lo pagaba la compañía, pues lo tiene, sigue con el mismo número.
1: O sea, que tú tienes un secretario de la gobernación con el celular del gobierno y el celular de Politank y tú no ves nada malo.
3: Y él dice que vendió a Politank.
1: Pero si tú no me estás prestando atención, hermano, te invito a que veas la vista del Cerro Rivera Chat, eso va a salir... Yo quiero saber quién será el Héctor Rivera Cruz, pero eso va a salir. Y entonces ahora en la privada, un contratista del gobierno de Puerto Rico, en la figura de Fran Torres Viada, también grita favor en contra de Francisco Domènech. ¿Y cuál es la constante? Tú no tendrías tantos problemas si tú contratas a Politán. Oye, mi hermano, de eso es tú levantarte con la cabeza de un caballo picado en la cama como el padrino. O sea, ¿qué más tú quieres? ¿Qué más prueba tú quieres?
0: O sea, que si mañana Luma contrata a Politán, se acabó el follón de venderla.
1: No, tú que eres aquí el de noticias, te llega una factura de 500,000 pesos de luz y tú llamas, pero ¿cómo es posible? Pero fíjate, Joel, si tú llamaras a Politán, esa factura baja. Pero ¿cómo va a ser, señor? ¿A qué hemos llegado?
3: Pero queda cancelado.
1: Bueno, muchacho.
0: Eso es como la mordida que cobra la mafia cuando vigila el barrio para que no les roben a los. Bueno,
1: perdona, Gabriel.
0: Dale, que nos quedan 2 minutos.
1: Pues rapidito. Y Edwin, mi hermano mayor, perdóname porque él me oye y escucha este programa. A mi hermano mayor un día le robaron los 2 focos del frente del cajo. Y había un tipo en bicicleta, vendo 2 focos de Honda Gol. Y mi hermano dice, oye, como están a 50 pesos, te los voy a comprar para tenerlos de repuesto. Mi hermano compró lo que le acabaron de jugar. Eso es lo que pasa con Domènech.
2: Mira, la realidad es que cualquier bofeta que se zafa ahora la va a coger Domènech, ¿verdad? Ciertamente es un buen abogado, el abogado de Luma, lo sabemos. Está construyendo una historia pública para poder llevar su caso. Que esto sea una discusión como estamos haciendo ahora, para cuando llegue el momento de discutir el caso, pues esbozar su teoría o presentar la evidencia que pueda tener, porque dice que es contundente, dice que va a ser agresivo, que es cierto, que es lo otro, en el tribunal. Pues mire, señor licenciado, los casos se resuelven en el tribunal, no en los medios de comunicación.
3: Pero ¿qué dijo Luma? Segundito, solo para verla, para dejarlo en récord y con eso nos iremos. Luma sostiene que las demandas del gobierno no constituyen un ejercicio legítimo del poder político, sino del poder ejecutivo, y que no persiguen un fin público genuino. Por el contrario, que son formas de usar fondos públicos de forma indebida para lograr un beneficio para la gobernadora. Eso lo dijo Luma en la demanda que puso en el tribunal. Bueno, y ahí lo dejamos.
0: Hasta aquí esta edición de Debate 580. Tengan todos buenas noches.
3: Buenas noches.
0: Y disfruten del juego.
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6: Saludos Puerto Rico, muy buenas noches, bienvenido una vez más a su programa Sin Separación de Iglesia y Estado. Soy el pastor Ricky Rosado. Bueno, hoy sí que tenemos un temario bastante bueno. Vamos a los titulares. Nos unimos esta en oración, noche, ¿verdad?, al dolor de nuestros hermanos venezolanos que han sufrido un impactante sismo. Doble, le llaman, eso lo están estudiando ahora, 7.1 y 40 segundos más tarde, 7.5, y ha sido devastador. Vamos a hablar sobre ese tema para unirnos en oración. También vamos a hablar del caso del secretario de corrección, el licenciado Francisco Quiñones Rivera, que ha sido nominado, bueno, fue nominado y desnominado, casi ya. Vamos a ver cómo eso termina. Hay una jueza en Waco, Texas, que ganó una demanda por sus principios de fe cristiana y le han pagado $640,000. Vamos a ver por qué. Y el nuevo presidente de Colombia, le llaman el tigre. Aquí había un tigre una vez, ¿verdad? Abelardo de la Espiriella, hombre de fe y valores. Y también vamos a hablar del proyecto del Senado 984, que ya fue aprobado en el Senado, donde se reconocería una deducción en su planilla de hasta $1,500 para el voluntariado. O sea, gente que trabajan y que trabajan y que ayudan en tantas organizaciones sin fines de lucro y que pues no les pagan porque lo hacen voluntariamente. En Puerto Rico hace muchos años hay una ley del voluntariado. Y vamos a hablar también de Team Challenge. Cara, yo no sabía que corrían, hacían carrera. Vamos a hablar de eso aquí en su programa Sin Separación de Iglesia y Estado.
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6: Padre, lo voy a presentar y usted después presenta al invitado ad honorem. Oye, podríamos, a lo mejor, ¿verdad? Puede haciendo un trabajo voluntario aquí hoy, puede. Vamos a presentar al sacerdote de Venus Garden, nuestro querido padre y abogado, licenciado canónico, licenciado. ¿Se dice licenciado canónico?
7: No se dice licenciado.
6: ¿Cómo se dice? Para aprender, para decirlo bien.
7: Canonista.
6: Canonista. Pero sí se dice licenciado. De la barra, ¿verdad?
7: De la barra.
6: Sí, de la barra del Tribunal Supremo, reconocido por el Tribunal Supremo de Puerto Rico.
7: Porque, del bar, ¿te quiere decir?
6: Del bar, ¿verdad? Sí, pero.
2: Sí, el fenómeno de licencia, pues tiene una licencia, pero él es abogado canónico.
6: También.
2: Es la palabra. Abogado
6: canónico. Muy bien. Padre, saludos, bendiciones.
7: Gracias, pastor, por esta tremenda oportunidad de estar aquí en esta plaza pública que es WKQ 580, donde nosotros los creyentes, sin que se nos ponga la mordaza, podemos contribuir a los temas que inquietan a nuestro país, debatir, buscar consenso. Se nos escucha en esta plaza pública que es WKQ 580, donde todas las diversidades de Puerto Rico nos sentamos a escucharnos, a exponer nuestras ideas, a veces con pasión,
6: sí,
7: y a la vez buscar consenso. Así que gracias por esta tremenda oportunidad. Pero pastor, me deja, antes que presentemos al invitado,
6: por favor,
7: ad honorem,
6: turno de privilegio.
7: Un turno de privilegio personal. Pues gracias a Dios, es un motivo de alegría para la Iglesia Católica que peregrina en Puerto Rico, que ha sido nombrado obispo de la diócesis de Ponce, el reverendo Geraldo Ramírez Torres, que es del clero de esa misma diócesis, sacerdote de esa diócesis, para regir una de las diócesis más importantes de Puerto Rico, donde está la sede principal de la Universidad Católica de Puerto Rico. Por lo tanto, no solo cumple una función en los pueblos donde se extiende esa diócesis, sino también una función particular e importantísima para el desarrollo de nuestro país, como es la Universidad Católica, y el obispo de Ponce es el gran canciller.
6: Las emisoras están allá, ¿verdad?
7: No, bueno, ellos tienen sus emisoras propias, pero no las emisoras cada diócesis tiene. San Juan tiene sus emisoras en San Juan, etcétera. Okay. No es una sola emisora, sino son muchas, ¿verdad? Mm. Pero la Universidad Católica sí, la sede es allí, y el obispo es el gran canciller, es decir, el responsable de esa pontificia Universidad Católica. Así que la Iglesia Católica tiene que estar en alegría. Es un sacerdote de 60 años, nace en el 67, toda su carrera y su desarrollo como sacerdote ha sido en su diócesis de Ponce, es un gran ser humano, yo lo conozco. Así que la Iglesia en Puerto Rico está de profunda alegría, continúa la sucesión apostólica, que es uno de los elementos que la Iglesia Católica subraya en su identidad jerárquica.
6: Dos posiciones jerárquicas que estaban vacantes, y no vacantes físicamente, pero que ya habían presentado sus renuncias.
7: Su renuncia obligatoria a los 75.
6: El
7: obispo de Ponce.
6: El nombre de él es
7: Rubén González.
6: Sí, que por muchos años sirvió en Cagua. Y también sirvió en Ponce.
7: Todo el mundo lo conoce por la barba.
6: La barba gigantesca que tiene.
7: Porque es barba de misionero. Él fue misionero toda su vida porque es claretiano. Fue misionero, por ejemplo, en la República Dominicana.
6: La barba tiene muchos años.
7: Y la barba tiene años. Y es una... Yo lo conozco de sacerdote. Cuando los dos estábamos en dos parroquias contiguas en San Juan. Él era el párroco de San José Obrero. Allí en Canteras.
6: Ah, esa es famosa.
7: Sí, San José Obrero. Y yo era párroco en el residencial Manuela Pérez.
6: San José Obrero no es San Bosco, ¿verdad?
7: No es San Juan Bosco.
6: Esa es otra.
7: Esa está en Canteras. San José Obrero está en el residencial San José, que está cerca de la
6: Cantera.
7: Sí, no me equivoqué.
8: San José al lado de...
7: Sí, que es Atorrey, esa zona es Atorrey. Sí, entonces yo estábamos en la parroquia contigua porque yo estaba en el residencial Manuela Pérez y él estaba en el residencial
6: San José. Ah, por eso tú eres tan famoso, Manuela Pérez.
7: Allí. Exacto, yo soy famoso allí con la buena gente de Manuela Pérez. Entonces, y nos conocemos, y yo, su barba, su modo flamboyant, se dice en inglés, ¿verdad? Extrovertido, es un gran predicador. Y nada, así que ahora continúa la sucesión
6: apostólica. La vacante ahora está en San Juan.
7: Ahora la vacante, que presentó su renuncia el año pasado, el obispo Rubén es mucho mayor que el arzobispo de San Juan, y había presentado su renuncia mucho antes. Él ha estado, ¿verdad? Casi siempre se prolonga cierto tiempo el obispo que presenta su renuncia. Y en el caso del obispo Rubén, porque había una razón, esa diócesis cumplía 100 años. Y por lo tanto era lógico que terminara su episcopado en esa diócesis con la celebración de los 100 años.
6: Pero que tú sepas, se dice Catedral de Ponce, ¿verdad?
7: Sí.
6: ¿Ya la pudieron abrir o todavía está en remodelación?
7: Pues mira, yo ayer estaba viendo unos videos del nuevo obispo entrar a la catedral llena de fieles.
6: Pues ya la abrieron.
7: Pues yo me imagino, porque yo vi allí y todo, me parecía que era el templo de la catedral. Además, este nuevo obispo ha sido párroco en varios lugares en la diócesis de Ponce, y en todos los lugares la gente lo recuerda con pasión y cariño. Por eso la catedral estaba lleno. Okay. O sea, es un obispo que responde a las necesidades. Conoce, él ha sido su vicario general. El vicario general
6: pues para
7: es
6: bien
7: el
6: sea.
7: Colaborador del obispo. Para y nada, bien. Es el noveno sucesor en esa diócesis en estos 100 años.
6: Para bien sea que haga un trabajo allí en Ponce y en el distrito, en la diócesis.
7: Pero igual de Ponce es Ponce, lo demás
6: es Ponce.
7: Falkin.
6: Ah, bueno, eso es de parte. Presente a nuestro amigo y colaborador.
7: pues aquí tenemos la dicha hoy de tener un ad honorem, el reverendo Isra, como yo le digo, el reverendo Israel, el pastor Israel, que trabaja en Teen Challenge, porque su vida profesional va más allá de su pastorado, y por lo tanto, para mí es un gran honor. Es una persona que yo quiero como un hermano, pequeño o mayor, las circunstancias dirán, pero es un gran ser humano, está haciendo una gran labor en Teen Challenge, y sin duda en el pastorado en general, así que tenemos el ad honorem Pastor Isra.
8: Así que muchas bendiciones a ustedes y felicitamos, ¿verdad?, a esta radio audiencia y la plaza pública.
7: Amén.
8: Así que aquí podemos hablar con confianza y buscar ese centro común de lo que la iglesia, ¿verdad?, y lo que nuestra fe habla.
7: Fíjate, si me deja un privilegio personal.
9: Está bien, ya.
7: A la cañona.
9: Sí, no hay problema, ya para lo que falta que
7: fíjate
9: venga.
7: Fíjate que Isra, que su vida profesional es doctor en psicología.
8: En neuropsicología, sí, sí.
7: Tú eres el ejemplo de buscar el consenso. En un contexto profesional donde muchas veces se ve la beligerancia con el sector creyente, con las creencias de los seres humanos, ¿verdad? Y que muchas veces se dice, es que todos son agnósticos y ven de manera negativa a la religión. Tú has creado una síntesis entre tu ser pastor Isra y ser el doctor Israel.
8: Eso es así, eso es así. Y fíjate, y eso surge de un colega nuestro de esta mesa, cuando yo estaba haciendo mi maestría, terminé mi maestría, un colega que todos conocemos, ¿verdad? Preservamos el nombre, me dice, Israel, ¿qué tú estás estudiando? Y yo le digo, estudié esto, y me dice, le estoy diciendo a los pastores jóvenes como tú, en ese momento estaba más joven, que estudien curso o doctorados seculares. Y eso me motivó a terminar y a hacer mi doctorado, los dos doctorados que tengo, gracias a Dios, porque ha sido una bendición poder establecer con la razón, ¿verdad? Y defender con la razón también nuestra fe.
9: Amén. Es tremendo, gloria al Señor, ¿verdad? Pero vamos a los temas que nos corresponden.
8: Nos hemos quedado en las felicitaciones.
9: En los turnos de privilegio. Están como el Senado, que tiene media hora de turno de privilegio, 15 minutos, y se acabó la sesión.
7: Oye, pero a veces se forma lo calientito.
8: Sí,
7: allí hay el ¿verdad? El spark, como el se spark. Dice.
9: Sí, parece. Tú sabes. Bueno, dentro de todo lo que está pasando, esta noticia, que cada vez que nos llegan información es de más dolor, de impacto, sismo de 7.1 y 7, 40 segundos más tarde uno de 7.5. Escuchaba a algunos de los especialistas en esto, a Huérfano, que es el que dirige la red sísmica.
7: ¿Huérfano se llama?
8: El doctor Huérfano. Creo que apellido Huérfano.
9: Sí. Y creo que es venezolano, ¿verdad?
8: Sí.
7: No, o colombiano.
9: Colombiano. Eso está casi ahí pegado uno. Pega. Estaba diciendo que ellos, la red sísmica de Puerto Rico tiene, creo que en Curazao, uno de estos equipos que detecta, que no lo tiene Venezuela, que puede detectar, y aparte de lo que tiene Estados Unidos, ¿verdad? Y estaba diciendo que en lo que él recuerda, no que no haya ocurrido, pero lo que él recuerda en esa área específicamente, eso tiene una, lo que ellos le llaman una falla.
8: La falla.
9: La falla del Caribe, que no había ocurrido un 7.1 y 40 segundos más tarde un 7.5. Que es un doble,
7: o sea,
9: impacto.
7: Que fue primero el 7.1 y después el 7.5.
9: Sí, sí. Que también es atípico.
8: Es atípico, siempre
9: que va bajando. Baja.
8: Sí.
9: Y Y un lapso de 40 segundos de diferencia. Cuando terminó uno, empezó a los 40 segundos el otro más fuerte. Y wow, que por eso ellos están estudiando este fenómeno. Pues nosotros nos solidarizamos, ¿verdad?, con el dolor de nuestros hermanos venezolanos. Ya hay decenas de muertos y hay miles de desaparecidos.
7: Se habla de que pueden haber de 10.000 a 100.000 muertos, según las estadísticas norteamericanas.
9: Yo espero que se equivoquen.
7: Ojalá.
9: Pero hay también cientos de heridos.
7: Cientos de heridos.
9: Y gente sin casa.
7: La infraestructura.
9: Sí, no pueden regresar a esos edificios, no pueden regresar a las casas. A lo mejor la situación de recibir los alimentos, eso se puede corregir bastante rápido. pero los medicamentos de condiciones específicas a veces no son, no tan fácil. Si tú los perdiste en lo que tú logras, pues son costosos, en lo que logra que eso llegue, son controlados. Nosotros tenemos que hacer algo como pueblo, ya me imagino que hay muchos lugares que ya se están uniendo, pero debe ser una ayuda bien dirigida para que los esfuerzos no se dé lo que no hace falta. Uh-huh. Pero yo le pregunto al doctor Figueroa, y lo voy a tirar aquí al medio. Él es el presidente de Teen Challenge de Puerto Rico, uh-huh, que tiene varios hogares aquí que atienden personas con problemas de adicción, personas de ambulante, personas que tienen problemas de desvío de nuestro sistema de corrección, ¿verdad? Y se atienden. Y hay una matrícula robusta en Puerto Rico, pero Teen Challenge es mundial, sí, casi mundial.
8: Sí, es mundial. 140 países del mundo estamos nosotros, incluyendo Venezuela.
9: Ya, en Venezuela hay algunos.
8: Sí, ya estuvieron precisamente una delegación de Puerto Rico hace 3 semanas exactamente en Venezuela. Wow. Y entre ellos un puertorriqueño, el doctor José Martínez, que es el director de operaciones mundiales de Teen Challenge. Así que ya estamos en conexión con ellos para precisamente eso, pastor, que nos puedan indicar cómo lo vamos a hacer.
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7: Puedan llegar alimentos, ayuda, medicina.
9: Y que tenemos ya los sistemas ya ensayados.
7: Ensayados. Y que tienen carácter internacional.
9: Sí.
7: Porque fíjate que estás hablando de MI, Internacional, sí. Iglesia Católica con su organización Cáritas y otras organizaciones. Y Teen Challenge. O sea sí. que... sin duda, eso es Hope. Gracias a Dios que tenemos
8: Hope
7: iglesia.
8: Eso es así, gracias a Dios.
9: Que Hope logró que aquí, cuando María se trajera en ayuda, $20 millones.
7: Sí, no, así es.
9: Bueno, nos movemos a la parte acá, a los terremotos de Puerto Rico, que son terremotos políticos. Gracias a Dios, tenemos que seguir orando. Mire, dicen por ahí que cuando las barbas de tu vecino estén en agua,
7: estén en fuego, pon las tuyas
9: en agua
7: a remojar.
9: Pues nosotros vamos a orar para que Puerto Rico...
7: Si la
9: Rico
7: pobre agua se quema, pastor.
9: Sí, pues protegido, y vamos a reforzar nuestros sistemas de resiliencia, porque usted, ahí fue un terremoto, un huracán, o sea, cualquier cosa. Aquí por lo menos ya estamos comenzando a tener la situación de la sequía, que creo que la gobernadora ya empezó a algunos pueblos
7: sí,
9: a ponerlos en...
7: Canóvanas y Loíza.
9: Pero yo creo que estamos ya listos para la sequía, porque llevamos como 2 meses en sequía entre San Juan. El padre le da trabajo conseguir donde bañarse.
7: No, gracias.
8: No, nosotros,
7: no,
8: padre.
7: No, gracias a Dios. Yo tengo cerca el ¿cómo se llama?
9: ¿Una cisterna?
7: No. Tenemos cerca el Carraízo. Y por lo tanto, sí, no, Carraízo no se vio afectado por esta tanda del supertubo. Ahora se ve afectado Canóvanas y Loíza.
9: Es que San Juan, no, el problema de San Juan no es porque no haya agua.
7: Sí, es el supertubo.
9: El supertubo es otra cosa. Es porque hay un problema de distribución. Y las válvulas y las llaves.
7: Pero fíjate, en el caso de Río Piedras...
9: No, no, hay áreas que no lo ha tocado. Es unos sectores, Llorén Torres...
7: Sí, sectores altamente poblados. Sí.
9: Esa es la locura.
7: Y son porque un yo le pulmón hija, económico, el condado.
9: Vive, yo le pregunté a mi hija que vive en Santurce y me dice, solamente un día tuvimos una situación, pero fue por lo del subartubo, no por lo que estaba ocurriendo hacía un mes y medio antes. O sea, que es como unos bolsillos, como los bolsillos de Luma.
0: Sí.
9: Pero nada.
7: Pero el problema de este sistema, ¿verdad? Es la desconfianza en su junta administrativa. Y entonces son crisis objetivas. Hoy estaba escuchando a la alcaldesa Eloísa y decía, es cierto, nosotros, nuestra agua viene de río, no viene de los embalses. Mm. Y claro, los ríos, a diferencia de los embalses, que pueden durar más tiempo, los ríos inmediatamente porque depende del agua que corre. Y entonces dice, yo lo revisé y es cierto. Y por lo tanto vamos a tener Canóvanas y Loíza. Pero yo creo que Puerto Rico, si esto se continúa y las previsiones no son positivas, tendríamos en todo el país.
9: Por lo menos nosotros fuimos a supervisar unos lagos, ¿verdad? Y estaban
8: Estuvimos en el área, sí.
9: No tan robustos. No,
8: pero estaban en buenas condiciones.
7: En normales.
9: Sí, estaban normales. Pero a veces cuando hay abundancia, tapa unos hilotitos que hay en el medio y pasa por ahí. Eso cuando hay mucha lluvia.
8: Tengo que interrumpir por una noticia que me llega de momento. Sí, importante. Lamentable. Me está contestando el director mundial de Team Challenge. Me dice, hola Israel, Venezuela está en crisis tremenda. Nuestros Team Challenge están en áreas de campo, pero los de Caracas están muy afectados, edificios colapsados, tratando de rescatar personas heridos y muertes.
7: Y muertos.
9: De la comunidad y de los hogares.
8: Y de los hogares. No sabemos, ¿verdad?, desde el punto de vista, pero acuérdate que Team Challenge se activa rápido y la mano amiga...
7: Es parte institucional.
8: Pues nosotros, de comenzar a trabajar en el rescate.
9: Nosotros vamos a identificarnos, ¿verdad?, para ayudar a esos hogares de Team Challenge en Venezuela, específicamente los de Caracas. Los que quieran ayudar en esa área, pues se pueden comunicar. Pueden llamar a los teléfonos aquí en la oficina central, que son...
8: Sí, vamos a dar el 787, me gustaría trabajar esto yo personalmente, 787-909-4437. Me conectan y rápidamente ahí yo le doy toda la cadena a seguir porque estamos...
9: 909-4437. Ok, ya sabemos. Luego, en otros programas, diremos cómo va a ser con la Iglesia Católica, que yo sé que también tiene que estar trabajando.
7: Sí, están trabajando ahora para...
9: Sí, pero eso es otro departamento de la Iglesia Católica. Uh-huh. Bueno, volviendo al tsunami de Puerto Rico. oye, habla. Yo no entendí bien, y aunque lo están tratando de explicar por ahí, la situación del secretario de corrección, que supuestamente estaba haciendo un buen trabajo.
7: Sí, todo el mundo dice que 6 meses no ha habido ninguna crisis en las instituciones carcelarias del país.
9: Entonces, está trabajando bien. ¿Y por qué lo vamos a nominar para juez?
7: No sé, pastor. Juez superior.
9: ¿Que eso era ya?
7: Esa fue su experiencia anterior, profesional.
9: Si lo hubieran elevado al apelativo, por decir algo.
7: Exacto.
9: Pues nosotros decimos, oye, pues mira, un ascenso, va a terminar sus últimos años en una experiencia. Todo juez quiere ascender. Y la experiencia del apelativo es otra experiencia. Pues entonces, faltando pocos días para el receso... terminar el año fiscal y la sesión legislativa, pues ya el presidente del Senado, sin titubear, dijo, no, aquí no se va a atender. Aquí no lo vamos a atender. No da el tiempo para lo que se merece. Más hay unos asuntos de unas 4 querellas que no han sido atendidas y eso tiene que atenderse primero.
7: Sí, complica el proceso de confirmación, ¿verdad? Pero lo que he entendido, lo que el presidente dijo es que él recomendaba sacarlo. No había tiempo, exigía más tiempo, ambos nominados. Y por lo tanto, yo creo que la gobernadora lo que va a hacer es sacarlo. Precisamente porque pero es si que no...
9: Él no ha renunciado a ser secretario.
7: No, él no ha renunciado a ser secretario. Estaba a condición que... Pero de nuevo, ¿verdad? Resulta un poco sorprendente que en medio, ¿verdad?, de las acusaciones, un hombre que lo ha hecho muy bien...
9: ¿Quién está asesorando allí en Fortaleza sobre estos temas? Porque políticamente hablando, pone en una situación difícil a nuestra gobernadora en términos de tener que lidiar con una situación que no ha sido resuelta, o por lo menos públicamente no se ha dicho que se resolvió lo de las querellas. Y entonces Toby añadió más en su expresión, presidente del Senado, dijo que me lo mandaron a mí para que yo lo vote. Y eso pues es una cosa que ves que complican. El que asesora tiene que saber, tan sencillo, yo que no soy asesor de nada de eso, me doy cuenta, párate, este no es el momento de enviar su nombramiento, vamos a resolver esto, vamos a dejar que Julio, que aquí se enfría la cosa, y nos ponemos de acuerdo con el presidente del Senado si tiene posibilidades de, pero no enviarlo, porque es que es un error craso. Yo sé que ustedes están casi mudo, pero nada, pero yo asumo la responsabilidad de las cosas.
8: Lógicamente, nosotros, ¿verdad?, tenemos una relación con todas las administraciones, ¿verdad?, de corrección. Sí. Y siempre respetamos eso. Yo creo que
7: sí, hay un ámbito de autonomía y de decisión por parte de los políticos en su esfera pública que uno más o menos, ¿verdad?, debe respetar.
8: Sí,
7: ese tipo de autonomía de temas que son opinables, pero el pastor tiene unas inquietudes objetivas, ¿verdad? Porque sin duda suscita sorpresa.
9: Yo lo que quiero decir,
7: o sea, ¿cuál es la razón de esta nominación cuando ha sido exitoso?
9: Eso es una, pero yo lo que quiero para terminar, estamos teniendo una crisis de gobernanza en términos públicos, de la cómo la gente percibe lo que está ocurriendo. Pues no le eche más leña al fuego, no cometa errores tras errores. ¿Por qué? Pues tiene el de Ciali, tiene el de Acueducto, o sea, yo puedo seguir nombrando. Pues no le añada uno más, porque entonces te ves que hay alguien que en tu equipo que en vez de ayudarte, te está exponiendo. Bueno, la gobernadora va a Washington a otra cosa y el problema la siguió allí.
8: Sí, y yo creo que a nivel operacional, que es la parte que puedo aportar en la discusión, estos cambios afectan, porque es como volver a hacer todo de nuevo. Y aquí no cae la palabra de que los cambios son buenos, que tenemos que adaptarnos. Bueno, sí, a ciertos cambios que llegan por naturaleza, pero el cambio de poner otros jefes más crea problemas operacionales, sí, porque no, comienza como que la cosa en cero, y Puerto Rico ha sufrido grandemente de este tipo de cambio, ¿verdad? A veces abrupto, que afecta la parte operacional, los proyectos que están encaminados, que se pierden
9: en el camino, lo que llega el otro,
8: otro viene con otra visión, bueno, otras situaciones.
9: Ya el tiempo en radio ha corrido, vamos a hacer la pausa y regresamos aquí en Sin Separación de Iglesia y Estado.
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9: Bueno, continuamos aquí en Sin Separación de Iglesia y Estado. Soy el pastor Ricky Rosado. Gracias por su sintonía y su respaldo. 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Gracias por su sintonía. Me acompaña el doctor Israel Figueroa, de presidente de Team Challenge, y también está el sacerdote y abogado Carlos Pérez Toro. Bueno, vamos a tener otros temas que están aquí, estamos trabajando. Hay una jueza de Waco, Texas. Yo cuando uno iba para Wichita, pasé por ahí por Hueco.
14: Sí, Huaco.
9: Huaco es en inglés, en español es Hueco.
14: Sí, es cierto,
8: pastor. Ah, bueno, se supone que los nombres sean como se pronuncian.
14: No, sí. Es correcto. Es correcto, sí. Porque
8: eso es como de indígena.
14: Londres no es London. Ah, o sea, verdad. Es el modo como en español. Alemania no es Alemania. En alemán. Okay, o sea, evidentemente entiendo. Yo puedo traducir la incluso no solamente en una nueva palabra, sino en el modo que la pronuncio.
8: Perfecto.
14: O sea que no es cierto, el pastor.
9: Eso yo ando con mi abogado.
14: Sí, ya, sí, ya, sí, yo hay que defender.
9: Pero te acuerdas que ahí pasó un caso que se volvió famoso, pues un campito. Y ahí se formó.
14: Huaco fue el lugar donde murió aquel. Aquel grupo Davidianos.
8: Ok, sí.
14: De aquel famoso loco. Sí.
9: De hecho, hay una serie. Hay varias películas de ese.
8: Sí. Yo creo que son varias.
14: Y es una de esas espinas que nos queda a la experiencia religiosa. Sí. A los desequilibrios que puede llegar, como Jim Jong. Sí.
9: Pero también hubo una controversia porque se cree que hubo un abuso de poder.
14: Ellos no supieron bregar con la situación, ¿verdad? Y intentaron allanar el lugar. En vez de ser prudente, sí, porque había niños y mujeres.
8: Eso que, ¿verdad? Que se quemaron.
14: Sí, murieron todos. Con ese loco, sí, etcétera. En el modo como lo hicieron, la estrategia no fue. Era aquella secretaria de justicia que realmente era una persona de grandes desequilibrios, un irresponsable. También fue aquello de Lian, aquello famoso, en la cual ella intervino con aquella familia, etcétera.
9: Sí. Bueno, pues esta jueza. El nombre ahora mismo no lo tengo presente, pero ella ganó una demanda y le
8: indemnización.
9: La indemnización fue de $640,000 porque ella se negó a casar una pareja del mismo sexo, aduciendo que le diera un acomodo razonable.
8: Sí, había
9: un
8: trabajo.
14: Ella se llama Diane Hensley, es una jueza de paz. Whatever that means, sí. en Texas, de McLennan County,
9: Waco. Se dedican a eso, los jueces de paz, a cazar.
14: A cazar, entre las funciones que cumple, es precisamente cazar, ¿verdad? Y ganó, ¿verdad? De $640,000.
9: ¿Y cómo se puede relacionar esto con el caso de la clerk?
14: Es bien interesante. Lamentablemente.
9: Parecen, pero no son iguales.
14: Bueno,
9: lo que reclamaba la clerk.
14: La Claire reclamaba lo mismo que está reclamando ella. Mire, acomódeme. Porque mi conciencia creyente no cabe celebrar matrimonios de personas del mismo sexo. Y por lo tanto, búsqueme el acomodo razonable. Donde el Estado, un juzgado, un county, preste el servicio que se exige, que puede exigir todo ciudadano. Lamentablemente, en el caso de la Law Clerk, a diferencia, esta ya era juez de paz y se encontró con la situación y pidió el acomodo razonable. En el caso de la otra, ella es elegida, porque allí eligen los county clerk por elección, fue elegida cuando no existía el matrimonio gay. Entonces ella está diciendo, yo cuando firmé aquí, cuando yo fui elegida, no eran las condiciones. Y ella pidió, mire, acomodo razonable. ¿Era razonable? Claro que sí. Se lo hicieron, hubo un gobernador que se lo hizo de maldad. Y además fueron por ella. En el caso de esta jueza, pues ganó. En el caso de la otra, todavía ella está, imagínate, le quieren cobrar hasta casi $1,000,000 a esa pobre mujer. Ha perdido todo. El Tribunal Supremo no ha acogido por muchas razones.
9: Yo vi unos comentarios que salió en la noticia y alguien seguida puso y dijo, pero si tú vas a casarte y quien te va a casar no se siente cómodo, pues búscate otro juez, otra persona que te case.
14: No, es que fíjate que la cosa no es búscate la persona. Es que el juzgado, el gobierno es el que tiene que darle el servicio.
9: Sí, no, yo estoy de acuerdo, pero es el comentario que hace la gente que
14: sí,
9: no tiene.
14: Sí, claro. Porque si esta persona te dice, pues, en buena conciencia, mire, yo no puedo celebrar eso. Eso es lo mismo del repostero. El repostero no era que ellos fueron por él. Sí. Y él le dijo, mire, yo no hago para bodas del mismo sexo, pero tampoco hago para divorcios ni para Halloween, porque son contrarios a mi conciencia. O sea, no es porque son ustedes. Y además le dijo, aquí están los bizcochos de matrimonio ya hechos. Yo no tengo problema de venderle esos bizcochos. Yo lo que no es que yo no puedo, mi arte, mi trabajo artístico, yo no puedo ser colaborador de lo que yo entiendo es contra mi conciencia. O sea, el hombre buscó la alternativa, que además le dijo, hay 70 mil de reposteros que usted puede ir. Pero la idea era detrás de
9: él. Pero cada caso...
8: Pero eso me lleva a pensar que buscaron la persona. O sea, que es lo que tú... Me imagino que es la línea que queremos llegar. Sí, o sea, sí. Estos muchachos, estas personas buscan a esta jueza porque querían conseguir
9: para
8: algo
9: la controversia.
8: Más. Porque tú no vas a... O sea, es un acto... El casarse es un acto que debe de ser de felicidad. Entonces te vas a buscar una persona que quieres obligarlo a que lo haga. Tiene que haber un elemento, ¿verdad? Desde fuera del elemento jurídico, hay un elemento también ahí
14: preocupante. Sí, de mala fe.
8: De mala fe.
14: Y eso es lo que vio el Tribunal Supremo. O sea, ¿cómo? En el caso de repostero fue bien interesante porque un grupo de creyentes dijo, vamos a ver si esa comisión que lo está condenando va a hacer lo mismo con lo que vamos a hacer. Fueron a un repostero y le dijeron, nosotros queremos hacer un bizcocho donde se diga el texto de Romanos, donde se habla en contra, ¿verdad?, relaciones entre personas del mismo sexo. Entonces, el otro repostero le dijo no, porque eso es contra nuestra conciencia, eso ofende a un sector del país. Pues ellos fueron a la misma comisión que estaba condenando al otro. Y la comisión le dijo, no, es cuestión de su conciencia, hay que respetar la diversidad de opiniones. Por eso el Tribunal Supremo dijo, no, ustedes no actuaron con objetividad. En el caso de ella, mire lo que dice, ella comenzó a referir desde el 2017, referir las personas del mismo sexo a otros oficiantes. Y recibió un warning por parte de las oficinas del tribunal de los jueces de paz.
9: El juez administrador
14: y le dijo que le quedó que no podía seguir utilizando ese tipo de prejuicios. Hasta que, bueno, el District Court, ¿verdad?, llegaron a este acuerdo de $640,000, etcétera.
8: Es que, y yo creo que por el matiz, porque si mañana vamos a poner que yo soy una persona que realizó mudanza. Y me llama una persona, ¿usted me puede mudar? No puedo o no quiero mudar. O sea, y es el problema de la intromisión del Estado también en asuntos privados, ¿verdad? Y esto es doble tema, ¿verdad? Y yo lo traigo desde el punto de vista, ¿verdad?, más social que jurídico. ¿Cuánto...?
14: El Estado puede ir... Ahora, yo sí puedo entender...
9: Ahí aplicaría, perdón,
8: pero en yo, el repostero... Pero yo tengo mis negocios privados.
9: Ahí aplicaría, o sea, en el repostero, en el que... En la parte esta de la fotógrafo, ¿te acuerdas que hubo otro caso? También. Otra florista, una florista
14: en Washington State.
9: Pero en las cuestiones ya de gobierno.
8: Ah, no, sí,
9: tiene que ser un acomodo razonable, que ya hay una ley, de hecho en Puerto Rico, para eso, que usted la conoce muy bien.
14: Sí, sí, claro, tenemos la ley de libertad religiosa, que clarifica cómo el Estado tiene que bregar con asuntos de conciencia religiosa, en la que no se deje de prestar el servicio. Incluso dice más, no pueden haber vejámenes, pérdidas de tiempo y atropellos. Ahora, hay una cosa que sí tenemos nosotros, porque tenemos que ver la balanza. Evidentemente, el sector privado siempre ha sido, en la configuración americana, un tema de debate hasta qué punto el Estado debe intervenir. Vamos a suponer, y nuestra ley, por ejemplo, de contra el discrimen es de la década de los 40. Vamos a suponer que una persona es negra y un restaurante se niega a prestar el servicio por ser negro. Claro, ¿hasta qué punto una sociedad puede tolerar que una persona que recibe licencia para prestar, aunque es de iniciativa privada, por lo tanto, ese balance lo ha entendido el Tribunal Supremo, que eso afecta gravemente la economía, la vida social, etcétera, e intervienen porque los discrímenes, aunque sea el sector privado, tiene que intervenir.
8: Seguro que sí.
14: Y evidentemente, como pasó en el caso de Hobby Lobby, hay una nota interesantísima del juez Alito que dice lo siguiente: mire, cuando se va a analizar esto, hay que hacer un balance. Si hay en un país 70 millones de restaurantes, y esta persona dice, yo no puedo participar en este tipo específico de actividad. Mire, hay otros 70 millones. O sea, ¿Por qué? O sea, el tener ese balance no es fácil. Claro, los prejuicios hay que superarlo, no con el mollero del Estado imponiendo su criterio, sino con la educación, la persuasión. La vida social, la cotidianidad, va superando los prejuicios. Sin duda, nosotros como movimiento conservador, en estos 12 años que hemos estado en estas batallas o más, hemos madurado porque hemos visto la necesidad de los acomodos razonables, donde la conciencia del creyente no se vea comprometida como se ha intentado hacer, pero que a la vez se presten los servicios públicos, las personas puedan recibir los servicios necesarios, que no impliquen que, por decir así, la complicidad por parte del creyente que dice, mire, yo no puedo hacer eso porque es contrario a mi conciencia y sería yo ponerme a ser cómplice de algo que yo entiendo que no es correcto. Ese balance es parte del debate social.
8: Ahora quiero plantear también, porque en Puerto Rico tenemos un fenómeno que es diferente a los Estados Unidos de América, por lo menos la parte continental, y es que nosotros en nuestra mayoría de fe es entre católicos y evangélicos. Uh-huh. Pero esto también puede aplicar que si un musulmán juez de paz dice, yo no quiero por mi fe casar a un cristiano, pudiera aplicarse esta misma condición. Claro. Lo que pasa es que nos olvidamos en Puerto Rico porque tenemos, ¿verdad? Ya la
14: hay una mayoría tan absoluta.
8: Y de la misma manera, si la persona practica brujería, lo que sea, eso también hay que respetarlo.
14: El acomodo razonable aplica a todo el mundo.
8: A todo el mundo. Pero lo digo porque a veces, ¿verdad? Pensamos que solamente la fase cristiana, porque los que nos atacan dicen que son los cristianos. No, esta defensa es para toda religión.
14: Fíjate que el tema de los cristianos con respecto a las comunidades LGBTQ no es prestar servicio ni de comida, no, ni de hospital, no. Es cuando la colaboración significa que yo participo de.
8: Ahí estamos.
14: O sea, te tengo que hacer las flores para eso. Ahora, yo te vendo cualquier flor que tú quieras. Te tengo que hacer la comida para tu boda. Ahora, en mi restaurante tú puedes comer con toda tranquilidad. Es cuando el creyente ve que la colaboración significa ser yo partícipe, cómplice de lo que yo entiendo, es contrario a mi conciencia.
9: El servicio se le iba a dar como quiera.
8: Es el mismo caso, claro, de Venezuela. Nosotros vamos a ayudar a Venezuela, no importando si la persona es de la comunidad LGBTQ. Exacto. Nosotros vamos a ayudarlo a darle la comida. Eso
14: no es un ha habido ejemplo, un solo caso. Que alguien diga, no, yo no te voy a salvar porque tú eres de la comunidad LGBTQ. No. Es cuando dice, me tienes que hacer la operación de reasignación de sexo. No, porque yo no puedo contribuir a algo que ofende a Dios porque te destruye tu corporeidad.
9: En ciertos servicios específicos donde te impone que tú tienes que abrazar su ideología.
14: Exacto, o para su poder.
9: Creencia. Sí. Bueno, en otros temas, están habiendo cambios a nivel de Centro y Suramérica, políticamente hablando. Han habido elecciones ya donde el socialismo de izquierda era el que dominaba y ahora ha habido un cambio donde la derecha está comenzando a llegar al poder. El más reciente, los otros días fue el caso de Perú, ¿verdad? Que están en recuento. Que está esta, la hija del que fue presidente, Fujimori.
14: Parece ser que la que va a ganar.
9: Y entonces ahora en Colombia, el tigre, conocido como el licenciado Abelardo de la Espiriella. Pero haberlo pronunciado bien.
8: Oye, yo quiero hablar algo aquí, hablando de eso. Sí. Hay discrimen contra los pobres, y fíjate, pero también hay discrimen contra los ricos. No, porque seguro. Ya están criticando en que la persona es rica, como si eso fuese malo.
14: Que fue exitoso.
8: Exitoso. El de Bukele lo mismo. O sea, pues mira, ha habido presidente, socialista, oye esto, que empezaron pobres, pero terminaron ricos.
9: Bueno, el de ahora, y anterior era un guerrillero.
8: Y yo no soy rico, ¿verdad? Lógicamente, pero el discrimen es malo por todas partes en ese punto de vista. Yo creo que la gente se cansó de un discurso, sino de una aplicación ilegítima de lo que es el socialismo. O sea, porque si la aplicación hubiese sido desde el punto de vista de todo en común, trabajar en lo que pasa es que también se crean otros elementos de discrimen dentro de las comunidades
14: pero
8: socialistas.
14: Yo le estaba comentando al pastor sobre esa noticia. Primero, es curioso, toda la derecha ha ganado en Sudamérica. Solamente queda Brasil. Porque incluso Venezuela de ser izquierda la doña, ahora bueno, ya yo soy de derecha, eso de ya no habla de revolución bolivariana, etcétera. Porque se ve que hay una tendencia que manifiesta que la izquierda liberal ha fracasado en proyectos económicos, en el respeto a la diversidad, en el intentar imponer visiones ideológicas, no respetando la libertad, etcétera. Y además porque yo creo que la victoria de Trump desde el 16 ha tenido un efecto dominó a nivel mundial, ¿verdad? Sea bueno o malo, objetivamente es así. Pero hay una cosa que sí me preocupa de la prensa local. La prensa local ya le pone un San Benito. En este caso de este candidato que ganó en Colombia, ya dice extrema derecha.
9: No, dice es ultraderecha.
14: Ultraderecha.
8: Y rico.
14: Y rico.
8: Y rico, sí.
14: Entonces,
8: sí. Es
14: como diciendo, si no es de izquierda, sí. Tenemos nosotros que empezar a minar su credibilidad.
9: Pero no dicen ultra izquierda.
14: No dicen ultra izquierda, izquierda desequilibrada. Imagínate, llaman a Fidel Castro presidente y comandante.
8: Todavía.
14: El que era un dictador. Claro. Sí. Etcétera, ¿verdad? Incluso al querido y nunca bien ponderado, cuyo nombre no quiero acordarme, como decía el Quijote, Maduro, presidente constitucional. Hombre, un hombre que si algo claro ha quedado en la humanidad es que se robó la elección.
9: Y que cambió la constitución todas las veces que.
14: Pero fíjate, la prensa que se vende como neutral y objetiva utiliza epítetos cuando no son conforme a su ideología. Háblese el Nuevo Día, algunos canales noticiosos. Y yo creo que eso es manipular la opinión pública. Eso es intentar minar la credibilidad. Es imponer su agenda ideológica, pero no tienen la honestidad intelectual de decir, somos de izquierda, para que la gente, a la hora de leer una noticia, se dé cuenta que están editorializando, como cuando dice, de extrema derecha o
9: ultraderecha. Ultra conservador.
14: O sea, como diciendo, esto es como Hitler y Mussolini. Sí, mira, o sea, sí. Imagínate, contexto no democrático.
9: Que a veces ahora eso lo están haciendo con nosotros los quitaron la palabra fundamentalista por dos o tres días. Y nos dice ultraconservador. Y ese sacerdote ultraconservador.
8: Pero ahorita, como dice un gran ilustre de este país, esa es la opinión publicada.
14: Exacto, la opinión pública. Publicada. Qué bien está eso, ¿sí? Eso es un problema. Porque de nuevo, o sea, tú tienes que luchar. O sea, porque te niegan foros públicos porque te están intentando ahora invisibilizar.
9: Hay que orar por este presidente, porque él viene a hacer unos cambios radicales.
14: Sí, tipo Bukele, ¿no? Es la idea
8: y
14: de
8: ya Colombia ha tenido candidatos y gente que han muerto por causa de esto.
9: Se convirtió, ha hecho una conversión pública.
14: No, yo estoy dando el dato.
9: Tipo,
14: no estoy...
9: tipo Bukele.
14: Bukele.
9: O sea que...
14: No, ese
9: salió
14: es un dato...
9: Salió de sus labios.
14: No, eso es un dato de objetividad. No es concurrir
9: volviendo al tema,
14: con la ideología que sustenta
9: volviendo
14: Bukele.
9: El tema, pero lo puede hacer allí.
14: ¿Ah?
9: Lo puede hacer.
14: Pues
9: porque
14: no lo
9: es una
14: sé
9: república.
14: Como... Ah, bueno. O sea que la no república, estado... en la república se pueden atropellar derechos fundamentales.
9: No, es que el Estado de Derecho que tienen allá es diferente al Estado de Derecho que tenemos nosotros acá.
14: Gracias a Dios que tenemos un Estado de Derecho distinto, ¿verdad?
8: Distinto, sí.
9: Bueno, en algunas cosas.
14: Muy bien.
9: Algunas cosas me gustaría que sea así, estilo Bukele.
14: Tipo Bukele.
9: Mira, pero volviendo a este punto, hay que orar por él porque tiene amenazas de ciertos sectores.
14: Sí, y allí tiene una tradición de matar presidentes y candidatos.
9: Pero tú viste cómo hizo la celebración. Cuando fue a hacer la celebración, para salir a celebrar con el pueblo, papá, usaron una palabra que yo sé que no te va a gustar. Lo montaron en un papamóvil.
14: Sí.
9: Digo, te decía papamóvil.
14: Brindaron.
9: Con una urna de cristal a prueba de bala.
8: Sí.
9: Y rodeado con... Porque él, de hecho, las últimas veces él ha tenido que salir con unos escudos y unos sistemas, porque el hombre dijo en su promesa que él va a acabar con todo lo que tiene, va a quemar los plantíos esos de coca, que eso va para allá al ejército y va a barrer, que se lo están advirtiendo desde ahora, y a los que están cerca de ese sitio, que se vayan retirando lo más que puedan.
8: Es interesante porque esto y esta guerra, ¿verdad? El producto del trasiego de droga va a afectar a otros países más pobres, porque si él hace eso, hay otros países rodeando que entonces ellos se van moviendo
14: pero
8: el usted, mercado.
14: Pero tú que eres psiquiatra, doctor en psiquiatría, y que bregas no, con no, la conducta humana.
8: No soy doctor
14: en
8: psiquiatría, tengo un doctorado en psicología.
14: Neurocirugía. ¿Tú no crees que, o sea, el problema es cómo yo brego con estas situaciones de un sistema económico? Porque mucha de esa gente no son los lores, no. Son personas pobres que participan y son medio de subsistencia. O sea, sí. Claro, yo puedo ir a cortar a bofetá y cantazo y el que se convierta en una casualidad, ¿verdad? En el proceso, ¿verdad? 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
3: Lo recuerdo muy bien porque yo vivía en un residencial público. Ese modelo venía unido a un trabajo social extraordinario. Mm. O sea que la prensa no lo resaltó. Correcto. Eso te metieron allí el Departamento de la Familia. Eso te metieron allí educación. Eso comenzaron a trabajar. O sea,
4: el residencial se
3: tomaba, se le hacía un control de acceso, se metió un cuartel de la policía, pero se metía allí Departamento de Vivienda.
5: Pero volvemos a lo mismo, el cambio. No somos un país que logre que eso se perpetúe. O sea, si eso funcionó, ¿por qué lo dejamos de hacer? Ah, porque llegó otro con otra mentalidad. Yo creo que es lo que comenzamos diciendo eso. No,
3: y habían algunas personas que pensaban que era algo muy radical. Y entonces, ese es el problema. Que nosotros pensamos que algo es radical, pero queremos que se solucione el problema.
5: Aquí también es la conciencia social, desde el punto de vista de conciencia social, es cómo el Estado maneja la estigmatización. Explico esto bien sencillo. Hubo otra política del país que creó comunidades especiales, ¿se acuerdan?
3: Sí.
5: Lo que pasa es que eso estigmatizó, sí. Porque la gente, esto es una comunidad especial. No es especial porque era especial desde el punto de vista bueno, sino una comunidad marginada. Entonces comenzaron a estigmatizar. Bueno, ¿cómo trabajamos la conciencia social, Pastor Ricky? Que podamos decir, no tener que decir, es que es de caserío. Es que, y aún en nuestras bromas, usamos elementos discriminatorios.
3: Antes que el tiempo se nos termine, porque ya está avanzando demasiado, hay unos temas que se quedaron, pero hay unos eventos que va a estar haciendo Teen Challenge.
5: Ah, sí, mire.
3: Que nos interesa que la gente lo escuche.
5: Yo estoy seguro. Ustedes tienen que, Pastor Padre Carlos, tiene que estar en ese 5K. Tenemos el 5K el 12 de septiembre. En septiembre se celebra el mes de la recuperación de salud mental, específicamente en adicciones. Así que vamos a tener varias actividades. Vamos a tener el día de Teen Challenge en el Senado de Puerto Rico, que vamos a tener en el mes de septiembre. Vamos a tener el día 2.
3: Se pone de colores.
5: El día 2 tenemos el Congreso, el Congreso Comunitario de Salud Mental y Adicciones en el municipio de Caguas, que nos ha abierto las puertas. Gratuito para toda la comunidad y la comunidad de salud mental. Tendremos exponentes de República Dominicana, la ANA de Argentina, Puerto Rico, exponiendo. Y el día 12 a las 6:30. La directora de ANSCA va a estar presente dialogando con nosotros varios temas. Y padre, prepare los tenis. Es más, vamos a hacer algo.
3: Sí.
5: Vamos a preparar al padre Carlos como símbolo con unos tenis nuevos. Esa es mi promesa.
3: Tú tienes mucha fe.
5: Sí, ya tú vas a ver. Ya tú vas a ver cómo vamos a ir trabajando.
3: Unos hoca.
5: Te voy a poner unos hoca. Porque vas a estar a las 6:30 haciendo la invocación. En ese 5K para comenzar a caminarlo o a correrlo.
3: Y el que lo quiera correr virtual también lo puede correr virtual.
5: Sí, soy innovador. Sí, mire.
4: O sea que usted se mete en su
3: trotadora.
4: Sí, trotadora
3: y saca la foto y arranca. Y hay una gente que le va a decir, ahora que tiene que arrancar.
5: Y mi carrera PR está. Y lo importante de esto es que, lógicamente, para el que le gusta esto, va a haber camisetas, ¿verdad? De buena calidad, medalla conmemorativa.
4: ¿Medalla cerveza o medalla?
5: No, medalla.
3: Padre, por favor,
5: tribunal.
4: Hay que aclarar.
3: Ahora sí había que dar porque
5: medalla
3: eso era importante.
5: Conmemorativa, mira, hasta me tranqué. Pero vamos, se me ocurre esa idea.
4: Muy bien.
5: Vamos, Padre Carlos va a estar allí con nosotros. Invitamos a toda la parroquia, a todo el mundo.
3: O sea, pero haciendo el tiro.
5: No, hay invocación. Pero él va a hacer la invocación. Óyete esto.

0: también va a correr con nosotros.
1: Ah, claro. Ah, porque hay que darle ventaja.
0: Cualquier cosa
1: tenemos. Le damos con un micrófono, sí, que vaya más adelante.
0: Eso mismo, vamos a estar con el micrófono al frente.
2: Yo tengo mi personal trainer.
1: Mira a ver si lo corre.
2: Luis me va a poner.
1: Llévalo a ver si lo corre.
2: Fíjate, es que los personal trainers no corren.
0: No corren.
1: Bueno.
0: No. Pero nada. Invitamos a las personas en micarrera.pr y en teamchallengepr.org. Así que vamos a estar participando en septiembre y habrán otras cosas más que van a estar pasando.
1: Muchas gracias, Dios me los bendiga. El tiempo nos traicionó. Bendiciones, Puerto Rico.
2: Bendiciones, Dios me los bendiga.
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4: Muy buenos días, amigas, amigos. Soy Luis Pavón Roca. Les doy la bienvenida a WKQ Analiza. Don Carlos Eduardo Díaz y Olivo.
5: Don Luis Eduardo Pavón Roca, buenos días.
4: Buenos días. Permíteme comenzar dándole las gracias a Elena y a Roberto de Aqua Bar and Grill, que anoche nos atendieron regiamente. Luisito Vigoro estuvo conmigo.
5: Llegó.
4: Llegó, sí, hombre, cómo no. Llegó. Y Betito, el alcalde, llegó. Melina León. El trovador de Puerto Rico, que comienza su gira de Christmas en July. Julio César Sanabria llegó. Llegó todo el mundo y lo pasamos súper, súper bien. Así que muchas gracias allá a Aqua Bar and Grill en Palo Seco, Toa Baja. Carlos, ayer, tú sabes que muchas veces hablamos de que de los problemas de comunicación, y si hay un problema de comunicación o es un problema sustantivo de que lo que hay que comunicar es confuso o no existente. Y yo creo que ayer tenemos un ejemplo del problema de desmadres, que no puedo decir otra palabra, aunque sea fea y temprano, que hay en Fortaleza. Si usted va a la página 10 del vocero, el titular dice: en pie nominación judicial del secretario de corrección. Si usted va a la misma página, la 10, casualidad, del Nuevo Día, dice: retirado el nombramiento de corrección. Entonces uno dice, caramba. De hecho, si usted se lee las notas, dice que aquí, ¿cómo es esto? Bueno, la explicación es muy sencilla. A las 10 de la mañana, en el embeleco eso que tiene Fortaleza regularmente, que se llama el récord que comunica quien se hace llamar o a quien hacen llamar secretario de Asuntos Públicos, ahorita explico ese comentario, le informa al país lo que sale en el vocero. Horas más tarde, la gobernadora envía una carta retirando no solamente el nombramiento del secretario de corrección a la judicatura, sino 15 nombramientos más a 20 cosas. Pues claro, eso explica por qué uno dice una cosa por la mañana y resulta que es otra. Pero fíjate, fíjate lo interesante. ¿Cómo es posible que una figura con ese título tan impresionante de secretario de Asuntos Públicos? Y hago el comentario medio cínico del asunto, porque eso no es ningún secretario, eso es un ayudante del gobernador a cargo de decir cosas.
5: Como el de la gobernación.
4: Son creaciones administrativas a lo cual tiene derecho el gobernador. Eso no. La mañana puede el secretario de escritorios. Y ya, pues lo crea por una orden ejecutiva. Pero no están en la constitución, no están en el gabinete. No hay ni siquiera una ley que cree esos puestos. Pero bueno, le pusieron el rimbombante nombre de secretario de Asuntos Públicos. Yo creo que más bien debería llamarse portavoz de Fortaleza, porque eso es lo que hace. Carlos, nadie le dijo a este pobre infeliz que a las 10 de la mañana le está diciendo una cosa al país, con todos los medios allí, en una... Esto no es un evento casual, no fue que lo cogieron saliendo de un... No, no. Citan a una cosa que se llama En Récord todos los días, o creo que dos o tres veces a la semana. Que está muy bien que lo hagan, ¿no? Entonces, nadie le dijo al secretario de Asuntos Públicos, mira, si te preguntan de eso, no digas nada, porque estamos evaluando qué vamos a hacer. O, no digas nada, pero se va a retirar. ¿Qué sé yo? O sea, ¿por qué tú pones al secretario de Asuntos Públicos a decir una cosa que yo me imagino que ya a las 10 de la mañana cuando lo estaba hablando se sabía que iban a retirar esos nombramientos? Porque lo otro es pensar que a las 10 de la mañana la gobernadora pensaba no retirarlo, y eso da a pie, da ¿verdad? La base al secretario para decir lo que dijo, y cambió de parecer al mediodía, se comió un bistec con papa y dijo, no, yo voy a retirar a fulano y a 14 más. Eso no me suena, y ciertamente no quisiera creer eso, porque significa entonces una improvisación total. O sea, nadie me recuerda al que estaba allí antes, ¿te acuerdas? El que está en DACO ahora, que hacía ridículo una vez a la semana porque decía una cosa por un lado y de momento a los 30 minutos sabía que no era eso, que era otra cosa, y como que lo ignoraba, como que nadie se sentaba con él, ya sea Domenech como gobernador alterno o no la gobernadora, pues yo no creo que los gobernadores se vayan a estar sentando, pero alguien decirle, mire, la línea es esta, caramba, por aquí es que va, o no hables del tema. Entonces tenemos aquí lo tienes, mire, no se sabe lo que está pasando en Fortaleza,
5: Carlos. Mira, Luis, yo creo que la explicación está en una de las alternativas que descartaste del saque. La culpa no es del secretario de Asuntos Públicos o del portavoz de comunicaciones de Fortaleza, como tú dices. El problema es la improvisación. Yo creo que la decisión la toman abruptamente en un momento dado y cambia lo que había algo y le toca decir lo que hay. Y esto que ocurre es trágico para todo el mundo. Porque vamos a empatarlo con lo que habíamos hablado en programas previos. Si la gobernadora entiende que no quiere seguir, por las razones que sea, con el secretario actual que tiene de corrección, ese es su derecho como autoridad nominadora. Pero desde el punto de vista de la realidad política en la que está desenvolviéndose, con un nombramiento que requiere confirmación, en una situación en donde ella está asediada por críticas del legislativo y de gente de su partido y la prensa, y una sesión legislativa a punto de culminar, ¿era este el momento mejor para hacerlo? Ciertamente no. Sobre todo cuando tenía espacio después de que acabara la sesión legislativa, que bajara la atención pública, que el resto del país se fuera de vacaciones, que no tuviera que someter a la confirmación de inmediatamente un nombramiento sustituto para hacer la movida de una manera más calmada. No lo piensan. Deciden tomar acción y darle una salida disque honrosa al secretario nombrándolo juez. Pero el nombrarlo juez requiere confirmación judicial, senatorial, y entonces no se ha cuadrado con el legislativo, faltando días para la culminación del proceso y dejando en el aire unas investigaciones de denuncias contra el secretario que todo el mundo sabe porque se ha trascendido en la prensa y que obviamente es una pregunta que se va a hacer y que el organismo legislativo con toda la razón va a cuestionar. Pues ante esa situación, lo que debía alguien pensar que iba a ocurrir, pues el presidente del Senado dice, pues no puedo confirmarlo, la persona pues lo aprecio y pero no puedo. Entonces Fortaleza se da cuenta de lo que es y pues tiene que hacer lo que tiene que hacer, que es retirar el nombramiento y, o sea, después, porque insistirlo sería una locura, aunque parece que al principio no estaban claros, deciden retirarlo. Entonces, porque entonces aquí es que viene el otro ángulo, acaba la peor de las situaciones. El secretario retorna a la posición menguado, menoscabado, desautorizado, humillado, desvalorado por la propia entidad nominadora. Entonces, ¿cómo el pobre hombre, y independientemente del mérito de las otras cosas, cómo cualquier ser humano puede regresar a esa posición después de lo que le han hecho pasar? Y eso lo haces tú. O sea, que tú tienes una persona, para todos los efectos, independientemente del mérito, de mérito y de las cosas, muerto en vida en la posición. Son cosas, Luis, totalmente inexplicables.
4: Y perfecto.
5: O sea, de verdad que yo no había visto un manejo tan torpe. Porque
4: sé que la música está ahí, pero para terminar con el tema, y todo esto perfectamente previsible, si alguien se hubiera sentado en una de las conferencias Fortaleza y hubiese hecho okay, ¿cuál es el plan?
5: El pensamiento.
4: Espérate, si hacemos esto, va a pasar esto. Si pasa esto, ¿qué hacemos? O sea, nadie hizo ese ejercicio, aparentemente. Porque es que no hay otra explicación.
5: No sé, y se me nombró, de verdad,
4: la institucionalidad. Y como tú dices, pues el secretario llegará allá con el jabo entre las patas o al volver a sentarse en el mismo sitio. A ver qué pasa.
5: Trágico, ¿sabes?
4: Es trágico. Vamos a la pausa.
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4: Regresamos a WKQ Analiza. Soy Luis Pavón Roca, estoy con Carlos Díaz Olivo. Para terminar con el tema, Carlos, el resultado final es que la gobernadora termina con un secretario que ella no quiere en el gabinete, hasta sabe Dios cuándo. Un secretario que no quería estar en el gabinete y había puesto su mira en otro lado. Y vaya usted a saber. ¿Por qué digo esto último? Porque en alguno de los periódicos, y no lo tengo al frente, o sea, tengo los periódicos al frente, pero no tengo la noticia al frente, se informa que el secretario asiste a una graduación de la Universidad de Puerto Rico, a donde no estaba la presidenta, ¿verdad? Pero va él, no porque tenga nada que ver con la gerencia de la universidad, sino porque aparentemente tiene unos confinados que se están graduando. De hecho, había esta semana, a principios de semana, un retrato de, creo que eran 9 confinados que recibían el título de maestría, lo cual, qué bien, ¿no? O sea, qué bien por los confinados y qué bien por la institución que facilita el asunto de que puedan estudiar y adelantar, ¿verdad?, sus posibilidades después que salgan de la corrección. Y entonces ahí lo detienen y le preguntan del asunto. Y a mí me estuvo curioso la contestación que da. No lo encontré, no sé si fue que es uno de los medios electrónicos. Pero el hombre le preguntan si lo habían votado. O sea, no le hicieron la pregunta así, pero mire, que si el secretario de la gobernación o la gobernadora le habían dicho que bla, bla, bla. Y él no lo niega, sino meramente evade la pregunta. Bueno, usted me perdona. Si a mí me preguntan si me votó Golo de la estación, yo voy a decir que no. A menos que me haya votado, yo no quiero admitirlo. Entonces, tú juegas el juego. Así que la contestación que da, que me encantaría poderla citar, pero no la tengo al frente. Carlos, sugiere altamente de que efectivamente esto había sido una salida que se inventó alguien. Tú sabes, arranca en fa, ¿qué voy a hacer? Nombrarme para la judicatura y yo me voy sin problema. Pues dale para adelante. Resultado final, como dije al principio de este segmento, la gobernadora terminará con alguien en su gabinete que en realidad no quería. Carlos.
5: Así es, sí. No tengo más nada que decir que la sorpresa que expresé previamente y que me parece trágico para el proceso institucional gubernamental para el propio secretario y para la propia efectividad del manejo de su administración de la gobernadora. O sea, no creo que eso no le sirve bien a nadie, y obviamente no aprenden de los errores, porque se siguen cometiendo cosas básicas en los fundamentos.
4: ¿Y cuándo van a acabar con las benditas investigaciones que están?
5: Mira, obviamente, eso es lo otro.
4: Para el lado que sea.
5: La implicación que hay es que hay algún problema que se deriva de esas investigaciones que afectan al secretario. Y que por eso quería la gobernadora de alguna manera salir sin que eso estuviese cerrado y públicamente conocido, o entregado, y que si eso iba a pasar, pues ya estaba fuera del ojo de la administración. Pero nuevamente, en la manera en que lo trabajaron, Luis, pues hace más obvio la necesidad del esclarecimiento de esas investigaciones.
4: Para que cada cual siga con su vida, ¿no?
5: Y tú lo dijiste ayer en televisión. Digo, estamos hablando de unas cosas que tienen su seriedad. Unas acusaciones del trato laboral, y se habla también de posible hostigamiento sexual. No se explica en qué contexto ni cómo, pero está ahí. Y aunque eso tiene su seriedad, tú mencionabas que en términos del manejo de investigativo, no es una cruzada complicadísima.
4: No hay que buscar quién mató a Kennedy.
5: Por eso que hay unos mecanismos, y dentro de lo complejo que es, tú me mencionabas que es complejo porque usualmente, te voy a dejar que tú le expliques, pero tú decías que es complejo porque usualmente estos casos involucran nada más que a los concernidos y no hay testigos como tal. Por lo tanto, esa dificultad, por un lado, hace que tampoco haya mucho a dónde ir, que extiende en tiempo la investigación. Así que, bueno, te dejo a ti que digas ahí, porque también me parece correcto lo que tú señalabas.
4: Sí, o sea, típicamente, un caso de hostigamiento sexual. O de discrimen en general, pero el hostigamiento sexual, que es el que estamos hablando. Pues va a haber una querellante que usted tiene que entrevistar. Va a haber un querellado que usted tiene que entrevistar. Y va a ver si hay testigos. De esas dos entrevistas va a surgir si hay testigos que haya que entrevistar. O si no hay, si hay posibles testigos. Y usted, si hace una investigación diligente, pues lo va. Y voy a poner un ejemplo para que me entiendan. Si sucediese algo durante nuestro programa, pues, ¿quiénes son los posibles testigos? Verónica, Golo, Chelo y Janet. ¿Podría haber otro testigo? Bueno, sí, puede haber pasado alguien por el pasillo, pero en una investigación yo voy a decir, bueno, ¿quiénes estaban por allí? ¿Quiénes estaban en ese horario, en esa área de trabajo? Fulano, mengano, perencejo. Y tú vas a donde Verónica y le dices, mira, tú viste algo anormal, extraño, trata de no ser líder. La mañana de tal día. No, ok. O sí, y ahí te tiene. O sea, ¿cuánto tiempo puede coger eso?
5: No, y Luis, esto lleva como 6 meses.
4: Por eso te digo. O sea, eso primero.
5: Digo que hasta tú me corregirás. Pero una investigación de esta manera que tarde 6 meses es un problema, porque si tú tienes un conflicto laboral allí, no lo estás atendiendo casi en ningún lado. Está un mal manejo, ¿no?
4: Te prohíbo que me leas la mente. Uno de los
5: temas. O tiene un hostigador allí fastidiando el ambiente de trabajo, impune, y desarticulando todo. O tiene una persona inocente menoscabado en su autoridad por una acusación viciosa, que no puede ser.
4: No puede ser que usted 6 meses.
5: Por eso.
4: Digo, podría una situación. Sí, podría ser, no sé. Pero en términos generales, en la práctica. Oye, yo llevo bastantes años en esto. Esto coge 2 semanas, 1 semana. Y tú quieres que sea rápido. Tiene que ser eficiente, tiene que estar bien hecho. Pero por lo que tú acabas de señalar, tú no quieres que esto esté 6 meses, 8 meses, 9 meses. Tú sabes, muchas veces la primera medida cautelar es que tú mudas de puesto a uno de los dos, típicamente el querellado. Pues tú estás dislocando la operación de trabajo. Entonces, yo no he oído por qué es la complejidad de, mire, investigue ya y adjudique y para adelante y que vaya para el tribunal, vaya para el tribunal.
5: Bueno, entonces, la conclusión a la que uno llega especulando sin tener el beneficio de contar con eso, es la que te acabo de decir. Sí, sí. Tiene que haber algo, es una incomodidad y por eso lo mandé a sacar. Mira qué cosa, esto es peor para todo el mundo.
4: Peor para todo el mundo. Y es a base de una inferencia.
5: Inferencia.
4: Vamos a la pausa, que
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4: Regresamos a WKAQ Analiza. Soy Luis Pavón Roca, estoy con Carlos Díaz Olivo.
5: Mira, ayer en el Senado, concretamente en el Pleno del Senado, se consideró un proyecto que es de la iniciativa del propio presidente de ese cuerpo, que es como una especie de nueva ley de la judicatura, que tiene varias cosas, pero lo más que a la luz pública se le ha llamado la atención o se ha concentrado la atención es en un aspecto que tiene que ver con las injerencias de la autoridad del juez o la juez presidente de turno y el pleno del tribunal, entendiendo por el pleno el conjunto de los 9 jueces que configuran ese organismo. Por un lado, la oposición a la mayoría parlamentaria plantea que eso es un menoscabo de la autoridad institucional, constitucional y histórica que ha desempeñado el juez presidente. La mayoría parlamentaria sostiene que no, que el contrario, que la Constitución está clara, que la autoridad judicial es del tribunal, es decir, del pleno, y que hay unos elementos administrativos de ejecución que le corresponden al juez presidente y que eso no se toca. Pero ayer hubo ese debate y se consideró la medida y la aprobó el Senado. Y traigo esto porque yo creía que por la propia naturaleza de lo que esto trata, y viendo que lo habían dejado como en el aire, yo pensaba que el Senado no lo iba a considerar, y lo consideró. A los planteamientos de la oposición sobre que esto trastocaba las facultades, incluso históricas, del juez presidente, o en este caso de la juez presidente, Tomás Rivera ya tomó un turno, se bajó de allá de la presidencia y asumió una posición argumentativa como senador y dijo, bueno, si aquí hay una preocupación constitucional, esto es sencillo, se lleva el caso y quien lo va a resolver es el propio tribunal, así que no hay por qué preocuparse, porque la propia rama judicial de quien aquí hay unas personas preocupadas, lo resolverá. Y aprobaron el proyecto por la mayoría parlamentaria, con la oposición esencialmente eso mismo poniéndose. Entonces te traigo a colación, Luis, habrá que ver si esto la Cámara lo va a considerar en lo que queda de la sesión, que lo que queda es como una semana, y si a su vez la gobernadora lo firma. Porque uno pudiera pensar que desde el punto de vista, si en efecto esto, como dice la oposición, una medida para el partido de gobierno asegurar aún más su agarre sobre la rama judicial, pues debería convenirle a la gobernadora desde esa perspectiva como parte del partido de gobierno. Pero de otro lado, la gobernadora es el puertorriqueño Minga de la juez presidente, es una amiga, así que hay una relación además de lo profesional, y además, como la situación no está muy buena entre el Ejecutivo y el Legislativo, una manera en que la gobernadora o sus allegados pudieran pensar que se crecen ante el país y demuestran independencia en una medida en donde la prensa lo va a cargar y la oposición lo va a cargar, vetarle el proyecto e infligirle una derrota a Rivera Chats. O sea que son los dos escenarios que veo y te decía que me asombro un tanto porque dado la situación como está, y habiendo dejado esta medida para el último, yo no vislumbraba que se iba a empujar al final de la sesión. Tal vez no pase, tal vez la Cámara no lo considere, pero te planteo que si llegara a aprobar la Cámara esto, ¿qué tú crees?
4: Bueno, vamos a empezar por poner esto en contexto histórico de la teoría del banquete total. El banquete total, lo único que ha excluido ha sido el puesto del presidente de la rama constitucional judicial, porque no ha habido una vacante durante, ¿verdad?, los últimos 12 años, que es donde ha estado el PNP en el poder, con posibilidad de nombrar al juez presidente. Digo con posibilidad porque si hay un gobierno compartido, pues se complica la película.
5: Con los últimos 9 años, porque 12 cuando cumpla Jennifer él.
4: Bueno, sí, tienes razón. Y de esos 4, alguien podría argumentar suave, porque en la medida en que Dalmau estaba como presidente del Senado, hay alguna negociación que tiene que darse, porque no podía, ¿verdad?, el gobernador meramente nombrar a quien le daba la gana, pensando que tiene un sello de goma, o por lo menos un alineamiento político, porque no lo había. Pero nada,
5: no afecta. Era simplemente para precisión.
4: Sí. El punto aquí es que es el único puesto, fundamentalmente, que el PNP no domina. PNP domina hoy la Contraloría y la lleva dominando no sé cuántos años. Domina ASG, domina la Inspectoría General. Y estoy pensando en los que exceden los...
5: ¿En teoría el FEI?
4: ¿El FEI? No, el FEI. Pues, todos los que están allí son PNP. No recuerdo que haya uno que no sea afiliado al PNP. O sea, que haya tenido su background por ahí. Que haya sido nombrado por un gobernador.
5: Eso
4: PNP,
5: eso es lo que
4: es la manera objetiva de decirlo.
5: ¿La Inspectora General?
4: ¿No la mencioné? Pues también. O sea, todos los
5: seguro ese Servicio General.
4: ¿No? Servicio General. No, estoy pensando en todos los
5: que son de
4: ética.
5: De término.
4: Ética. Salario,
5: ética también.
4: Toda esa gente ha sido nombrada por un gobernador del PNP. La mayoría de los jueces del Supremo.
5: Y yo creo que ya tienen la mayoría de los demás.
4: Y yo creo que la mayoría de los jueces en general y de los fiscales en general están han sido nombrados por un...
5: Porque con 10 años de...
4: Correcto.
5: Bueno, como tú dices, hay que contar en los 4 años pasados, porque ahí hubo negociaciones.
4: No,
5: pero hay una porción significativa, que no afecta a tu argumento.
4: Y en este cuatrienio habrán
5: siempre
4: más instancias...
5: Siempre hay gente de los dos.
4: Sí, pero yo creo que hay más. ¿Qué pasó?
5: Okay. Que aquí... Una persona que sabe me dice que en realidad la Cámara no puede atender el proyecto porque están en los últimos 5 días de la conferencia.
4: Tenía que haberlo atendido ayer.
5: Antes, o sea que el Senado lo quiso dejar aprobado, pero entonces no va a estar listo para... Sí, así que gracias por la aclaración.
4: Sí. Vamos
5: pero
4: a aclarar,
5: continúa con tu punto. Sí,
4: pero continúa, pero vamos a aclarar eso porque el que no sabe pues, se me va a perder. Hasta ayer, 25 de junio, si ambos cuerpos aprobaban una medida sin que fuese exactamente igual la medida, ábrele a Nilda, por favor, sin que fuese exactamente igual la medida, porque si es igual, pues ya la aprobó y pasa la firma en algún momento. Esos proyectos donde hay un diferendo pasan a lo que se llama un comité de conferencia entre hoy 26 y el 30. Si se ponen de acuerdo en el lenguaje, pues santo y bueno, tenemos un proyecto de ley aprobado y pasa al gobernador. Si no se ponen de acuerdo, pues se queda ahí trancado. A eso es que se refiere el que nos escribe, que tiene toda la razón. En la medida en que la Cámara ayer, antes de las 12 de la noche, no aprobó alguna versión del proyecto, pues ya esto se quedó para el semestre. No se muere.
5: Pero se muere.
4: Queda.
5: Para agosto, en adelante. Que cuando vuelve
4: a. Cuando vuelve a verlas. Se moriría si fuese la última sesión del cuatrenio. Uh-huh. Ahí sí se murió. A menos que haya una extraordinaria. Volviendo a lo que te decía. Así que lo único que queda en manos de. Fuera de las manos de un gobernador PNP. Es la presidencia de la rama legislativa, de la rama judicial. Lo que ha hecho el PNP es leerse la Constitución y buscar una teoría plausible de restarle el rol administrativo a ese juez presidente. Porque desde el punto de vista judicial, estrictamente, el juez presidente es lo mismo que un juez asociado. Tiene un voto, puede discutir, puede pelear, puede ser disidente.
5: Pero puede quedar en minoría.
4: Pero tiene lo mismo. ¿Qué pasa? Sí. Pues, acá todos los días. O sea, pero él o ella, ¿verdad? En este caso es una ella. Pues no importa, o sea, es un juez más. Lo que marca la diferencia entre un juez asociado y un juez presidente es ese rol no judicial que es administrativo.
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6: Karen, lo voy a tratar de decir correctamente. Karen Misajian.
7: Sí, muy bien.
6: ¿Lo dije bien?
7: Sí.
6: Hola.
7: Muchas gracias por tenerme hoy aquí. Es un honor.
6: Gracias a usted por estar con nosotros en el estudio. ¿Usted tiene un negocio dónde?
7: Yo llevo ya en la calle Cristo del Viejo San Juan, al lado de Coach Factory Store.
6: Sí.
7: El negocio de nosotros llevamos como 23 años.
6: Oh, esos son muchos años, Karen. Sí. Karen, ¿qué tipo de negocio es el de ustedes?
7: Tenemos dos negocios allí. Al frente hay una tienda, se llama Camel International Bazaar. Tenemos souvenirs, ropa, joyería. Y en la parte de atrás, en lo que era el patio, tenemos un restaurante que se llama Tropical Taste, comida criolla. En la tienda llevamos 23 años, restaurante quizás unos 18 en el restaurante.
6: Sí. Tropical Taste.
7: Se llama Tropical Taste, sí.
6: Ok. Entonces, Karen, en este momento, ¿qué tipo de inconveniente o sencillamente tropiezo están pasando ustedes todos los días?
7: Desde el 16 de abril, en el 16 de abril...
6: O sea, 16 de abril, el otro día, sí. Hace dos meses. ¿Qué pasó?
7: Un vecino de la parte de atrás, el que tiene la propiedad que está detrás del patio de nosotros, se acercó a nosotros a decir que nosotros teníamos una situación con unas tuberías. Entonces, los plomeros de él hicieron un hueco en la pared de su patio, que es la parte de atrás, y se ve una tubería que está en el piso de del patio exterior del restaurante. Se veía, es una tubería vieja, porque allá en el Viejo San Juan son viejos. Estaba rota y él vino, y hicimos unos arreglos, lo arreglamos. Lo que más que pudimos, sí. Pero él insistió en ese momento que esa tubería era ilegal o que era inadecuada porque la fluvial y la sanitaria estaban juntas y él entendía que nosotros habíamos hecho algo mal ahí para causarle esos problemas a él.
6: Entonces,
7: ahí empezamos la búsqueda. Fui al Instituto de Cultura a ver los planos porque de los arreglos, porque todos los baños, todas las cosas que se hacen en el Viejo San Juan se hacen.
6: Bueno, con la anuencia del Instituto de Cultura, porque todo aquello allí son edificios que están bajo la jurisdicción del Instituto de Cultura, porque son edificios
7: históricos. Sí.
6: Y mucho más en la Cristo.
7: Sí, pues fuimos allí, vi los planos, vi que los baños estaban en dirección como se supone que vayan. Hablé con acueductos y me mandaron un mapa para enseñarnos por dónde pasan las tuberías sanitarias afuera de los edificios. No tengo planos o información de las tuberías dentro de los edificios, pero ahí con esta búsqueda nos enteramos que en la calle Cristo, de la esquina donde está la catedral a donde baja la San Francisco, ese tramo no tiene tubería sanitaria ni fluvial. Entonces hablé con los vecinos de al lado, que son los Alegría, que también tienen dos edificios que están en ese tramo que no hay tubería hacia afuera de la calle Cristo, y me confirmó que los sanitarios y los fluviales bajan hacia la puerta de San Juan y no suben. Que el agua en San Juan, como era antes, construido para que el agua bajara, no subiera. Así que nuestro edificio baja y las tuberías bajan a donde se supone. Lo que pasa es que quizás con años se construyeron unas casas detrás y ahora nosotros estamos como adentro de otras propiedades.
6: Entonces, pregunto, Karen, ¿qué ha provocado esto? He visto unas fotos que usted me mostró, pero ¿cuál es la realidad como consecuencia de esto?
7: La realidad es que la tubería en San Juan es antigua. Y sí, necesita, como otras tuberías como hemos visto en estos últimos días, ser reparadas. En el momento que están dañadas, pues quizás las personas quieren point fingers, tú sabes, decir, esto es culpa tuya, esto es culpa tuya, tú lo hiciste mal, pero eso son tuberías viejas, llevan muchos años ahí. Y el que vive en San Juan, pues los repara, busca la forma de reparar. Y eso es lo que estamos buscando, a ver si están rotas, pues necesitan repararse y cómo hacerlo sin tener que recurrir a tanto en un juicio que un juez mandé una, porque ahora estamos en hemos sido demandados y el juez aprobó ponerle un cap a mi tubería.
6: ¿Un cap?
7: Sí.
6: ¿Qué es un cap?
7: Pues
8: ¿un tapón?
7: Un tapón.
6: Sí, pero eso no va a solucionar absolutamente nada. ¿Quién o cuál sería la agencia encargada de hacer eso? Porque ustedes tienen los edificios, pero ustedes no son dueños de las tuberías.
7: Esa parte de quién es dueño de las tuberías en San Juan.
6: Bueno, pero se supone que esto lo atiende la autoridad de acueductos y alcantarillado, ¿o no? O sea, las fotos de lo que yo vi, se supone que eso es la autoridad de acueductos y alcantarillados.
7: Sí. Pero ellos no se meten en las propiedades a hacer cambios de tuberías. Le toca, entiendo yo, ¿verdad? Sí, yo tengo que tener acceso. ¿Cómo yo voy a tener acceso si estoy rodeada de edificios en el viejo San Juan? Pues, y eso no es justo que me tapen mi tubería, porque no es solamente la sanitaria, es la fluvial también. Si llueve, el agua va a bajar. En San Juan el agua baja, quieras o no, por donde está diseñado para que baje, o si no, va a buscar por dónde bajar. Y cuando busca por dónde bajar, ahí van a haber problemas. En estos días no ha llovido, pero eso es un problema grande.
8: Y esa tubería está saliendo agua con desperdicios, correcto,
6: sucia.
8: Aguas negras,
7: ahora
8: sucia.
7: Mismo, sí.
8: Sí. Que huele mal.
7: Bueno, arriba tengo, o sea, yo tengo el restaurante abajo, pero arriba vive gente. No puedo mudar a la gente así de un día. Bueno, no es que me toque a mí, pero igual no es algo que yo pueda ahora, desde el, no sé, mayo tal cual que fue la vista, ahora mudar la gente que vive arriba.
6: Entonces, pregunto, Karen, ¿cuál sería para ustedes una solución correcta o ideal para atender esto?
7: Yo creo que en parte tiene que ver mucho con el dueño de la propiedad, él tiene que aceptar que estamos en el viejo San Juan. Y en el viejo San Juan, cuando ellos compraron esa propiedad, eso vino con esas tuberías así, que son compartidas. Y no hemos hecho, ellos no hemos hecho estudios a ver cómo de compartidas son, pero es muy posible que hay otras propiedades también conectadas ahí. No sé por qué o cómo el municipio y Acueductos puede ayudar, porque uno va a decir que le toca al municipio, el otro va a decir que le toca, o sea, pero ellos, si ellos tienen tuberías rotas, pues tienen que arreglarlas, ¿verdad? Nadie quiere romper sus paredes, pero hay que hacerlo, porque esa es la realidad de las tuberías en el viejo San Juan.
6: Ok.
7: Si ellos tienen un problema, ellos tienen que arreglarlo en su casa.
6: Bueno,
7: no sé. No sé si estoy, si es correcto, ¿verdad? Porque yo no sé las reglas, pero yo sé que en el viejo San Juan la electricidad también es compartida.
6: Bueno,
7: los postes son compartidos.
6: Bueno, el viejo San Juan es complicado porque es histórico.
7: Sí.
6: Entonces, lo que en un principio se construyó, diseñó allí, jamás esperó la evolución que ha tenido. En términos de comercios, de negocios, de restaurantes, de propiedades. Y, pues, la autoridad de acueductos debería poder, por lo menos, hacer, delinear o hacer un organigrama y decir, bueno, esto le corresponde a tal o más cual.
7: Sí. Eso es lo que yo espero que ellos aclaren.
6: Digo, pero yo creo que lo peor aquí, de acuerdo a las fotografías o gráficas que usted nos trae, es que allí estén saliendo aguas sucias.
7: Sí.
6: Y eso es detrás
7: del negocio. Bueno, las aguas sucias, lo que a mí me, lo que más daño da, desafortunadamente, yo creo, ¿verdad?, que lo que más daño hace a una propiedad es el agua, el water damage. Y el agua que no sale por donde se supone que salga va a hacer un deterioro a no solamente la propiedad de él, pero a la, nosotros estamos arriba. Y yo no puedo parar la lluvia. Yo no puedo decirle, yo no puedo echar las aguas fluviales para la calle, porque eso no se permite en el viejo San Juan. Tú no caminas por el viejo San Juan y te vas un chorro cuando está lloviendo. Eso está diseñado de una forma. Después del huracán María, yo quedé boba. ¿Cómo quedó San Juan? Estaba casi intacto. Esos edificios aguantaron. Bueno, eso fue un pressure washer. Quedaron más lindos después. Porque están diseñados para que el agua baje por donde se supone que baje. Cuando hay daños es cuando no baja por donde se supone que baje. Y si llueve, eso va a ser un problema. No, no se puede permitir que un edificio que lleva no sé cuántos años allí esté completamente desconectado de las tuberías. Y si esto fue diseñado hace años, no sé si hago sentido.
6: No, entiendo. Karen, ¿dónde es esto?
7: Esto es en la calle Cristo, al lado de Coach.
6: Al lado de Coach.
7: Y si fuéramos a decir que yo cierro mañana, me voy, mudo a todo el mundo. Ahí va a llover, va a bajar agua. Por ahí va a bajar el agua del edificio. O del edificio de al lado. También todo baja.
6: Seguro, seguro.
8: ¿Y el municipio le ha dicho algo?
7: El municipio todavía no. El municipio. Yo tuve a alguien de calidad ambiental que vino. Y si él me dijo que las tuberías son así. Fue el que me mandó el primer diagrama de dónde, por dónde bajan las tuberías de acueducto. Y me dijo que eso cogía para atrás porque coge para la calle San Francisco. Para allá es que coge.
6: Wow.
7: Yo sé que no soy la única en San Juan. Lo que pasa es que no se ha roto otro tubo por allí, o los vecinos
6: pero
7: lo arreglan.
6: Bueno, quizás se han roto, o quizás están rotos, y nadie ha dicho nada, o nadie ha venido aquí y ha tenido los pantalones de decir lo que usted ha dicho aquí esta mañana, pero le agradecemos que haya estado con nosotros. ¿Cómo se llama ese negocio?
7: Camel International Bazaar, y atrás está Tropical Taste, al lado de Coach.
6: Pues voy a ir a Tropical Taste, a ver.
8: ¿Dónde hacen cosas ricas, verdad?
7: Sí, los turistas, el turismo es bueno. O sea, sí. San Juan es de turismo, es un sitio que la gente viene a pasarla bien, y tenemos comida criolla, son lo que tenemos allá atrás.
6: Gracias, Karen.
7: Gracias a usted.
6: Walden Marquiles, buenos días.
9: Buenos días, Rubén. Oye, esa conversación de los hamburgues hoy es buena.
6: Bueno, mire, francamente, no es por darme golpes de pecho, pero esos hamburgueses, el gordito, que son buenísimos, de hecho, yo los preparo de una manera que me quedan extra ricos y después les pongo queso y el resto es historia. Así que, de hecho, secretario, mucha gente cocina hoy en las playas.
9: Pues mira, yo creo que eso ya no sucede tanto. No te puedo decir que no vaya a suceder, pero no es como cuando nosotros éramos muchachos que se llevaba el arroz con pollo y se hacían los hamburgues en la orilla. Ya eso no se da mucho. Hay áreas que tienen, ¿verdad? Tienen sus áreas para hacer el barbecue y eso está más controlado, sin lugar a dudas, Rubén. Sin lugar a dudas. Está mucho más controlado que en el pasado.
6: Entonces, pregunto, ¿cuál es el rol de ustedes hoy?
9: Oh, Rubén, mira, precisamente déjame ponerte en contexto que esta semana es la semana de los vigilantes, y ayer pues tuvimos la proclama de la semana de los vigilantes y no pudieron estar muchos vigilantes porque estaban cogiéndose sus días libres, preparándose para hoy, porque hoy tienen que estar todos, ¿verdad? Reportándose, tenemos nuestras unidades marítimas, están todas, son 11 unidades marítimas que están activadas, tenemos todas nuestras embarcaciones de las que están operacionales, están todas para salir a patrullar, las unidades terrestres también están reforzando eso, estamos haciéndolo en conjunto con FURA, ¿verdad? Que son otra agencia hermana que siempre trabajamos de la mano, y estamos listos. Sin lugar a dudas, estamos listos para estar dando protección a nuestras playas y a la gente, ¿verdad? Que siempre hay muchas ocasiones en que se dan casos en que la gente pues hay que darle la mano, ¿verdad? Y ahí están nuestros vigilantes que van a estar trabajando.
6: De hecho, tuve la oportunidad de leer una comunicación que me enviaron. Las fogatas en la orilla o en la playa, eso está prohibido.
9: Sí.
6: Sí.
9: Eso está prohibido. Sí, eso no es una actividad particular para estar haciéndose en la playa.
6: Okay. ¿Qué me dice usted a mí de lo que tiene que ver con las neveritas de foam?
9: Las neveritas de foam, ya eso pues es algo que tenemos que estar velando, ¿verdad? Que la gente no las deje tiradas. Hay una moratoria en estos asuntos, pero estamos siempre pendientes también. Eso es algo, Rubén, que si tú te fijas, antes las gasolineras tú las veías por montones. Ya tú no las ves vendiéndose por ahí, obviamente. Eso, sin lugar a dudas, nos ha dado una ayuda muy grande en la cuestión de la generación de basura en las playas, que eso pues la gente, tú recuerdas que antes esas neveritas de foam se conseguían en cualquier esquina y le echaban una bolsa de hielo y ahí tenían para estar, ¿verdad? Trabajando las bebidas en la playa, y ya eso pues, eso es cosa del pasado básicamente, eso yo no te puedo decir que esté erradicado al 100%, pero se ha controlado en gran medida. Yo te diría que un 95% o más.
6: Entonces, el dispositivo de vigilancia y seguridad de ustedes hoy en las playas, tomando en cuenta esta actividad de la noche de San Juan, ¿a qué hora comienza?
9: No sé, ya los muchachos ya hoy por la tarde ya están, ¿verdad? Reportándose a su lugar de trabajo. Como te dije anteriormente, tenemos las unidades marítimas, que son el motor principal de esta actividad de vigilancia y protección. y las unidades terrestres. Nosotros también tenemos Fortrax, que según determinen, ¿verdad?, los vigilantes que tengan a cargo de sus respectivos sectores, pues los estarán usando a conveniencia. Tenemos jet ski también. Nosotros estamos bien preparados, Rubén. Nos falta camino por recorrer, pero ciertamente la composición de equipo del cuerpo de vigilantes la hemos mejorado. Nos hemos dedicado a poner el dinero donde había que ponerlo. Y hace muy poco entregamos 27 patrullas, hemos comprado 4 embarcaciones en lo que va de esta, ¿verdad?, de que empezamos en la faena de la Secretaría del DRNA. Y aquí hemos comprado una gran cantidad de equipo para el cuerpo de vigilantes, para que pueda hacer su trabajo con mayor eficiencia.
6: Bueno, gracias. Y que obviamente esperando que no ocurra nada que lamentar en ninguna área costera, playera, que todo transcurra pues con la celebración relacionada al momento, al día, a la actividad, pero que no ocurra nada que lamentar. Gracias por estar con nosotros.
9: Así vamos a hacer. Tírale un bacon a los hamburgueses y me invita.
6: Bueno, pues, francamente le van a gustar los hamburgueses que yo hago. Gracias.
9: Lo espero. Gracias, Rubén. Que tal, buen día.
6: Luis González, buenos días.
10: Buenos días, Rubén, para ti y para los que nos escuchan a esta hora.
6: Bueno, gracias por atendernos siempre. Presidente, entonces tenemos entendido que va a haber racionamiento para Canóvanas y Loíza. ¿A partir de qué momento?
10: No, déjame corregir ahí. Al momento estamos en observación. Ayer tuvimos una reunión con ambas alcaldesas. De hecho, hubo una reunión con varios alcaldes de la zona de la región este, del tercio este de Puerto Rico, donde estuvimos indicándoles que estamos observando nuestros ríos en la zona, ya que están presentando niveles bajos, ¿verdad?, por debajo de lo que es la normalidad, y está provocado esta baja por la falta de lluvia. En el caso particular de Canóvanas y Loíza, estuvimos discutiendo con las dos alcaldesas lo que podría ser un plan de interrupciones programadas, ¿verdad?, un plan que requerimos y que necesitamos tener un apoyo y un trabajo colaborativo con los municipios, de manera tal que en todo momento se pueda mantener el servicio de agua potable, siempre buscando proteger el recurso hídrico y esperando que los pronósticos que vimos en esta semana, y particularmente el día de ayer, pues cambien y tengamos lluvia en la zona.
6: Entonces, ustedes están, bueno, todo el mundo está esperando la posibilidad de lluvia, pero en este momento no hay racionar, en Loíza no hay agua hace días, qué cara, racional. Si la alcaldesa nos dice que a cada rato y que ayer no había agua, yo estuve con ella el lunes, no tenían agua, ayer, anoche no había agua en Miramar, no había agua en Santurce, no había agua en Atorrey, pero esos son otros 20 pesos, ya esto es el cuento de todos los días. ¿Ustedes cuándo determinarían si en efecto ponen en vigor un racionamiento en Loíza y Canóvanas?
10: Pues vamos a seguir monitoreando los dos ríos que suplen a la planta de Canóvanas. Estamos, como te indiqué, ayer nos dieron una información y recomendaciones para hacer ajustes en la primera propuesta de un plan de interrupciones programadas a ser implementado tan pronto como ya los ríos no puedan suplirnos la cantidad de agua necesaria para poder mantener la red. Te voy a poner, ¿verdad?, la planta de Canóvanas, como norma, produce cerca de 7 millones de galones diarios. Si en algún momento comenzamos a ver que la merma es tal que no podamos estar cerca o estamos bien por debajo de esa necesidad de servicio que no nos permita llenar la red, pues entonces hay que tomar decisiones y va a estar contingente a cómo se comportan los ríos. Los ríos, Rubén, contrario a los embalses que tenemos una capacidad mucho más de agua almacenada y que podemos monitorear más de manera más cercana. En el caso de los ríos, la condición del río puede cambiar en cuestión de horas. Yo he visto tomas que en un momento dado están desbordando por encima de las represas y puedes ir más tarde y simplemente ya dejó de desbordar.
6: Mire, bendito, digo, yo sé que esto depende de la naturaleza, pero haga lo que todo lo que pueda hacer por Loíza, porque Loíza tiene una actividad, una actividad importantísima, no de loiseños solamente. En Loíza ahora mismo hay delegaciones de Chile, de México, de El Salvador,

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5: Gracias por estar con nosotros. Ángel Matos, cuénteme, ¿qué hay con las neveritas de foam?
6: Buenos días, Rubén, para ti, para Golo, y el pueblo de Puerto Rico espera esos hamburgers, así que ponle fecha.
5: Cuando guste.
6: Pues mire, Rubén, siempre para esta fecha saco el comunicado de que existe la ley 86 que impide que las neveras de foam lleguen a las playas, cuerpos de agua y balnearios. Eso ha permitido, yo diría que con un 99% de efectividad, exterminar esa nevera de foam que termina después siendo un zafacón y un dolor de cabeza a la hora de limpiar las playas una vez acaben las actividades vinculadas a la noche de San Juan. Y tú eres testigo de las fotos delante y después de esa ley.
5: Sí.
6: Yo reconozco que la nevera de foam es la nevera del pueblo de Puerto Rico que tiene fin, que tiene uso, menos que no se debe llevar a los cuerpos de agua porque las abandonan, las rompen. Y muchos de los cuerpos de agua que esta noche aquí en Carolina la gente va a disfrutar son cuerpos de agua que son también zonas de anidaje de tinglar. Así que tenemos que aprender a coexistir con la naturaleza. 99% de efectividad, Rubén. La realidad es que ya una nevera de foam que puede estar de $3 a $4, por 9 tú consigues una nevera de plástico duro, duradera, de estas bolsas que vienen ahora.
5: ¿Por cuánto?
6: Y duran desde $9 en adelante en la tienda Walmart, por darte un ejemplo, existe una nevera en forma de bolso que cabe más de una caja de cerveza con todo y hielo, que usted se la lleva y la reusa múltiples ocasiones.
5: Diablo, usted ha oído hasta los precios de la caja de cerveza y el hielo.
6: Bueno, Rubén, es que cuando la nevera de foam estaba en su pico, aquí en la avenida Isla Verde hay dos farmacias de gran tamaño que venden, o vendían, mejor dicho, en especial, una nevera ya llenita, con todo y hielo, ya surtida, y obviamente el visitante la compraba y con 150 pasos llegaba a la playa. Y como no había nada más que beber y los costos eran tan bajos, las abandonaban. Y los cerros eran de 400, 500 y 600 neveras, que después se rompen. Que después los que recogen reciclaje de lata la rompen para llevarse el contenido, un verdadero dolor de cabeza. Y ya gracias a Dios salimos de ella porque el ciudadano ya se adaptó y ahora puede comprar una nevera más duradera, más versátil y ahorra dinero.
5: Entonces, pero pregunto, si yo voy a la playa hoy con una nevera de foam, estoy violando la ley.
6: Correcto, Rubén, y la multa puede ser de hasta $500, ya sea mediante guardias estatales, municipales y hasta el mismo Departamento de Recursos Naturales. Pero tengo que decirte, Rubén, que hacemos el acto de estricto recordatorio para ese porciento que nos falta. La gente ha respondido muy bien en Carolina y todo Puerto Rico. Y ya hemos evolucionado a una mejor nevera, reusable y más duradera. Baratita. Nadie se va a pelar por $3 más. Tiene un mejor producto que una nevera de una sola noche.

0: ¿Cuál es la playa que más se llena hoy en la jurisdicción de ustedes en Carolina?
1: Bueno, el balneario, que tenemos un plan de seguridad de 24 horas que empieza ahora a las 8 de la mañana. El balneario abre a las 8 de la mañana y cerrará a la 1 de la mañana de mañana, día 24. Después, obviamente, está lo que es la calle Tartag, lo que es Hobby, la calle Horizonte, que son distintas entradas, 7 entradas peatonales que tiene la avenida Isla Verde, que las personas nos pueden visitar. La noche de San Juan tradicionalmente tiene 2 tandas. El que viene a disfrutar temprano en la tarde, toda la noche, y está hasta 12 horas. Y después hay una tanda que llega después de las 6. Este año me parece que no lloverá, que es lo único que será distinto, porque todas las noches de San Juan en Isla Verde, que yo recuerdo, Rubén, a eso de las 9, un aguacero. Pero me parece que este año no lo habrá. Así que se puede disfrutar en familia, tranquilidad, mucha seguridad. 100 oficiales municipales, 100, Rubén, van a estar destacados por todo el territorio costero de Carolina hasta que esto se acabe. 24 horas, Rubén.
0: Entonces, hoy hay party allí frente a la playa, en el balneario y en Carolina,
1: Correcto, Rubén,
0: en
1: además
0: Isla
1: de todos los
0: Verde,
1: hoteles del litoral
0: en el
1: que
0: área de
1: tienen
0: los
1: su celebración en la
0: hoteles.
1: piscina.
0: Okay.
1: Todo. Aunque hoy sea martes y mañana miércoles, para el visitante, pues obviamente no hay día laboral.
0: Hoy es para los que, digo, si es que uno va a estar hasta la celebración está de medianoche, playera, pues esto es para la gente o que no trabaje mañana o que le importe poco levantarse trasnochado
1: Hay gente que lo logra, Rubén. Hay gente, obviamente los residentes de los condominios de Isla Verde bajan. Ellos obviamente tienen una localización privilegiada y ellos literalmente pueden bajar a las 9, a las 10, y a las 12:20 ya están acostados otra vez y la alarma suena a las 6:30 y lo logran. De hecho, Rubén, hoy es un extraordinario día y si tú me avisas, coordinamos el espacio hasta los ambientes esta noche.
0: Bueno, tendría que tener un sitio para
2: Yo tengo consigo el spot. Yo voy a estar allí.
0: tú. Bueno, en Casa
2: Voy a
0: Cuba,
2: estar en Casa Cuba
0: en
2: de
0: Casa
2: 6 de la
0: Cuba,
2: tarde.
0: yo estoy seguro que, de hecho, que son amigos de toda la vida. En Casa Cuba me ponen un barbecue y yo les tiro los hamburgues. Eso frente a Vine Grove, allí.
1: Así mismo es, Rubén. Solo se requiere voluntad. Así que el pueblo espera por ti.
0: Gracias.
1: Buenos días, Rubén.
0: Angie Gutiérrez, buenos días.
3: Buenos días, Rubén. Y
0: Buen
3: a
0: día.
3: todos esos seguidores tuyos, buenos días.
0: ¿Cómo está?
3: Pues mira, estoy muy bien, gracias a Dios. Toda esa energía que tengo, siempre la tengo que usar para hacer el bien a los demás. Y eso me llena de orgullo.
0: Angie, y por ejemplo, esta noche, en el que mucha gente busca prosperidad económica, mucha gente que está salada, que están salados
3: Sí.
0: y quieren salir de la mala suerte y recomenzar con el pie derecho, otros quieren eliminar pues viejas desilusiones, otra gente apuesta por su salud. Y quieren pues tratar con alguno de las cosas del sortilegio, intentar algo ¿cuáles son los ritos, Angie?
3: Pues mira, lo primero es que la gente tiene que entrar a la playa, o sea, al mar, de espalda. Y por lo general entran de frente, tienen que entrar de espalda, porque en la espalda es donde se recoge toda la energía negativa. Eso es lo primero. Se prenden hogueras porque usan el fuego para purificar. Porque el propósito de estos rituales es espantar la mala energía, espantar los espíritus negativos, la mala suerte y todas esas cosas. Otras situaciones muy buenas son poner debajo de la almohada hojas de laurel, romero, Y también pueden poner un cuarzo rosado para el amor, porque cuando llegan de la matazón del día, de la noche,
0: sí,
3: pues acostarse y tener eso debajo de la almohada los ayuda mucho, porque ahí se recupera la parte positiva. Y esto es un ritual que no solamente es en Puerto Rico, en Europa también se celebra, y el propósito es quitarte la mala suerte, quitarte el atraso, y se usa también en las hogueras que se ponen, que hay que tener cuidado con esas hogueras, porque se supone que tú brinques por encima de eso, y las hogueras que yo he visto no brindan energía, hace Carolina, pues hay que brincarle. Si no puedes, hay gente que usa una vela, brincan por la, en la vela para quemar aquellas cosas negativas, y también se usan escribir las cosas que te han hecho sufrir, todo lo negativo, para quemarlo y para que se vaya. Esos son parte de los rituales que se hacen. Y es bien positivo que la gente, esa es una tradición principal en este país. O sea, la noche de San Juan le espera a todo el mundo para liberarse, para tener un nuevo comienzo, y eso es precisamente lo que la gente busca, quitándose las malas vibras. Así es que esa es parte de los rituales, y sobre todas las cosas hay que tener mucho cuidado, porque la gente empieza a beber, se descontrola, y ahí es donde pasan las peleas y los accidentes. Tienen que mantenerse lo más tranquilo posible, tirarse de espaldas a la playa 7 veces, 12 veces, 5 veces, las veces que quieran, pero no lo hagan solo por tirarse. Pidan que cuando se están tirando, todo lo negativo que tienen encima se vaya, porque tirarse así sin decir nada es quedarse con lo que tienen, ¿ok?
0: Angie, y bien, esto pregunto, ¿y esto funciona?
3: Bueno, yo te voy a decir algo. Todo lo que tú haces con fe funciona.
0: Sí.
3: Y okay, fíjate tú que la gente dice que tiene mala suerte o que está salado y va a la playa y el mar es sal, pero se limpian con eso y tienen la evolución porque quedan livianos. O sea, yo lo he visto y lo he palpado con la gente, que cuando tú te limpias, tú sientes que la carga se ha ido. Es bien importante que lo hagas con fe, positivo, y hablando lo que tú quieres que pase por ese ritual que estás haciendo. Porque si no, tienes que esperar el próximo año para volverlo a hacer.
0: Angie, alguien me pregunta, y me parece que es una... es un cuestionamiento legítimo. Alguien me pregunta por texto, Rubén, ¿y si yo no puedo llegar a la playa porque soy una persona mayor? ¿Hay algún tipo de celebración que se pueda hacer o en la bañera o en la piscina?
3: Exactamente. O sea, lo que pasa es lo siguiente. San Juan Bautista, que es el santo de Puerto Rico, de San Juan, bautizó a Jesús y a ciertas personas conocidas, y él, el día de San Juan, todas las aguas, sea de río, sea de lago, sea de mar, están bendecidas por San Juan Bautista. O sea, lo que tienes que hacer es conseguir el agua, porque inclusive si no tienes una piscina o un cuerpo de agua cerca, tú llenas un bowl, un envase con agua, y te lo echas por encima. Y si lo echas con fe, estás pidiendo que todo lo malo que tienes alrededor se vaya. O sea, que la persona lo puede hacer con cualquier agua que tenga cerca.
0: Bueno, pues, o sea, lo que hay es que aprovechar el agua y hacer el rito, la celebración. O...
3: Exacto, okay. Exacto.
0: Hay que prender velas.
3: Bueno, si quieres prender vela, lo puedes hacer. Acuérdate que todo es fe y la invocación que tú haces, la forma en que tú te expresas por lo que tú quieres y lo haces con energía positiva, algo te va a pasar positivo.
0: Bueno, aquí me escribió alguien que, bueno, la verdad es que hay gente que hace cosas que yo no entiendo. Pero,
3: yo también.
0: Bueno, alguien me escribió aquí que, ¿qué es esto lo que me está escribiendo? Que esta persona llena la bañera con azúcar. O sea, con agua con azúcar.
3: No, eso no va.
0: No.
3: Es agua con sal, porque con la sal es la que limpia la energía negativa. No te vas a meter la bañera azúcar para pa mantener la energía en dulce encima de ti. Es agua salada. Y si no tienes, podrías comprar, porque en la botánica la venden, sal gruesa. Esa sí que la puedes usar en la bañera, sal gruesa.
0: Sí.
3: Que esa la venden en la botánica.
0: Bueno, de hecho, hace tiempo que yo no veo una botánica. ¿Todavía hay botánica?
3: Pues claro, mira.
0: ¿Dónde?
3: Está la Botánica del Indio, que está en la avenida Piñero.
0: Ok, mire.
3: Y donde quiera te puedes encontrar una botánica. Dime.
0: Alguien me escribe... Mire, yo, esto me lo escriben aquí, a lo más que alcanzo es a ponerle hoy sal y limón al tequila. Pero eso ya...
3: eso no... se está limpiando por dentro.
0: Por eso, otras personas me dicen, la calle Eloísa es una fabulosa botánica que se llama Gemileo. Eso no lo sé.
3: Bueno, esa yo no la conozco. Yo la que conozco es la Botánica del Indio, porque ahí es que yo siempre he enviado a la gente que se atiende conmigo y yo compro mis productos allí y son buenos. O sea, que no me venden pacotillas. Porque hay sitios que te venden y te cambian la receta por cosas que no son.
0: Mire,
3: hay que ser real, dime.
0: Me dicen aquí, y si me... doy una ducha nocturna de espalda, ¿funciona?
3: Vuelvo y te digo, lo tradicional es que vayas a la playa o estés cerca de un cuerpo de agua, puede ser una piscina, puede ser hasta las piscinas esas pequeñas que usan para entretener a los niños. Pero la ducha es buena para después que sales de la playa, que está salado, o sea, tienes la sal y estás como pegajoso. Entonces tú te bañas, pero esa no es la que te va a quitar lo malo que tengas. Esa es la que te va a quitar la incomodidad de la sal en el cuerpo.
0: Me escribe otra... wow, el que me escribió esto, o la que me escribió esto, pues lo puedo entender, pero dice aquí... ¿Y si me baño con aceite para que me resbale todo?
3: Están cambiando los rituales.
0: Sí.
3: Tú no cambias un ritual para que sí te funcione. Tiene que ser, o sea, lo más que te acepta es el cuerpo de agua. Si no está cerca de la playa, pues que sea una piscina o algo por el estilo. O sal marina, puedes usar, comprar sal marina y usarla. Eso es lo único que puedes usar.
0: Me escriben, bueno, pero esto es más político que otra cosa. No sé si Angie se meta en asuntos políticos, pero me preguntan aquí qué baño ella le recomienda a Jennifer González.
3: Que vaya a Jamaica y se bañe allá.
0: ¿En Jamaica?
3: Sí.
0: Okay, Pues,
3: porque lo que ella tiene encima no se lo quitan las playas de Puerto Rico.
0: Anda.
3: Yo soy sincera.
0: Pregunta.
3: Y lo que yo estoy viendo, esto está cada día peor.
0: Pregunto, Angie Gutiérrez, mentalista. Hay mucha gente escuchando y escribiéndome, realmente tengo mensajes de texto todo el tiempo, lo que pasa es que apagué el ringtone del celular, por eso no se escucha.
3: Exacto, pero tú me lo dices y yo te contesto.
0: Pero le pregunto, hay gente que me dice, Rubén, ella acepta visitas.
3: Pues mira, yo consulto, pero yo lo hago por Zoom, por teléfono y por WhatsApp. Cuando hay que hacerle algo a la persona, como es, por ejemplo, una misa espiritual para quitarle energías negativas, yo lo hago en mi casa. Pero tiene que ser porque es necesario. Si no, pues yo sigo, como ahora te estoy hablando, así yo le hablo a la gente, por WhatsApp, por Zoom y por teléfono. Porque uno tiene que cuidarse del COVID y de todas esas enfermedades contagiosas que se contagia uno hasta con estornudar. Pero yo sigo trabajando, o sea, hay gente que me consigue y se cree que yo dejé de trabajar y yo tengo mis programas por internet en Facebook. Tengo tiempo místico, mi hija que también consulta porque el que le hereda no lo oculta, ella tiene su programa Luna Mística porque ella es astróloga lunar y pues ella los viernes a las 7 de la noche por Facebook. Hoy, por ejemplo, yo tengo el mío que se llama Eso es Así a las 7:30 y ahí la gente me llama y yo las consulto.
0: ¿Y esa es su hija, la que yo conozco?
3: Esa misma.
0: Envíele siempre mis saludos y mis respetos.
3: Y es bien buena, ¿sabes? Buena hija y buena astróloga lunar. La única en el mundo que consulta y trabaja con la luna.
0: Pues no. Angie Gutiérrez, siempre... Me alegra haber podido volver a hablar con usted. Gracias. Claro. Lorna Soto, buenos días.
4: Buenos días, Rubén, a ti, Veronique, y buenos días al pueblo de Puerto Rico.
0: ¿Va a haber racionamiento en Canóvanas, sí o no?
4: Bueno, mira, Rubén, yo te voy a contestar que en este momento, ¿verdad?, mi responsabilidad es defender el bienestar de nuestra gente. El caso, ¿verdad?, que nosotros estamos monitoreando ahora mismo constantemente los niveles de nuestras fuentes de agua y mantener comunicado a nuestra gente y sobre todo con la autoridad de acueducto y alcantarillado. También estamos dando seguimiento a las comunidades que podían verse afectadas para responder con agilidad de ser necesario. Nosotros ahora mismo hemos solicitado que se acelere la reparación de los salideros, que desde el día de ayer los están trabajando, porque cada gota que se pierde hoy es agua que le hace falta a una familia mañana. También nosotros, igualmente es indispensable, ¿verdad?, reforzar el mantenimiento de las plantas de filtración, reparar o reemplazar motores, que el día de ayer se trabajó con uno de ellos que estaba dando problemas, y equipos que presenten fallas y mantener limpias las áreas de capacitación, de captación, ¿verdad? Las áreas donde ellos recogen las aguas. Esta también tenemos que trabajar, ¿verdad?, con la limpieza de los mismos. Y nosotros vamos a estar aquí, vamos a estar pendientes, vamos a colaborar como ayer lo hicimos cuando se trancó la número 3 para arreglar uno de los salideros más grandes que tenían. Y vamos a estar pendientes a todo, ¿verdad?, el movimiento que haga la autoridad y su operación. Igual el presidente ha estado en constante comunicación con nosotros y está al tanto de todo lo que está pasando. Las instrucciones de la gobernadora de Puerto Rico en la reunión del martes fueron claras, así que del miércoles. Así que nosotros vamos a estar monitoreando las plantas, los niveles. Ahora mismo estamos en la planta de Loíza Valley, vamos a coger el nivel de la planta de Loíza Valley. El área del río Canóvanas, que era donde el motor estaba dañado, que ayer se reparó completamente, esa área, esa planta también tiene agua, y nosotros vamos a monitorear que esté operando el motor, aunque sea el motor pequeño, está distribuyendo 6 millones de galones. Tiene que llover, ¿verdad? Porque tiene que llover. Pero mientras los niveles se mantengan en un nivel que esos motores succionen agua para distribuir, ¿verdad? El problema no se agravaría a un nivel que habría que cortar. Y eso es lo que yo estoy discutiendo con la autoridad y lo que estoy monitoreando yo misma personalmente con mi personal experto. Yo tengo 5 ingenieros internos y como 10 ingenieros externos, entre ellos hay ingenieros ambientales, ingenieros químicos, ingenieros industriales que conocen bastante de las plantas de agua y son las personas que me están orientando, ¿verdad? Porque mi posición primera es defender al pueblo de Canóvanas y sobre todo al pueblo hermano de Loíza. Con la reparación ayer que se hizo del motor de la planta de Canóvanas, hoy Loíza pues tiene mejor presión de agua, lo que significa que la operación, ¿verdad?, de que posiblemente no estaba pasando agua a Loíza, tenía que ver con esa situación. Y con otras más, ¿verdad?, de mantenimiento, y ellos tienen falta de personal, pero es como ayer discutimos, hay falta de personal, sé que están reclutando personal, pero ustedes también tienen contratistas, ayer contrataron varios contratistas para resolver estos problemas, cosa que el resultado hoy es que hay mejoría. Hay sequía, Rubén, porque no está lloviendo.
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7: Coming to you live desde Guaynabo, Puerto Rico, hoy desde Nuevo Orden Mundial con Carlos Tano, más adelante Adolfo Rodríguez también. Hablamos hoy hasta de boxeo, más Rayo Party de la UFC, que ha perdido, y no voy a decir cuántos chavos perdí, porque gracias a Dios no ha puesto, pero si hubiera apostado, hubiera perdido. 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
7: Hoy levanta bandera la cantidad de infecciones de transmisión sexual y hasta ayer en Puerto Rico, mientras que van 589 muertos confirmados en Venezuela. El gobierno de Puerto Rico no anuncia todavía las ayudas. Ay, virgen, ¿dónde está el Departamento de Estado? Hoy la inflación subió a 4.1% y pudiera subir la tasa de interés. Y San Sebastián, otra Jennifer nos va a representar en esta ocasión. Hoy no hay los votos para presupuesto de la guerra de Irán y el Senado se tranca a medida de Trump. Hay que hablar de eso unos minutos, mientras que aquí sigue la pelea local, específicamente de Rivera Chats y Francisco Domenech, pero los tribunales. Mientras, o sea, hay que entender, vean la astucia de Rivera Chats. Mientras hay una pelea y todo el mundo le da razón, ¿verdad?, por razones de fiscalización inteligente, él está cambiando la estructura de gobierno completa, en este caso la rama judicial completa siendo cambiada para básicamente reestructurarla a lo que él entiende es una medida que a la larga beneficia, ¿verdad?, a los nombramientos que él ha hecho, a las confirmaciones que él ha hecho en los pasados años, igualmente con los fiscales. Así que, de nuevo, aparente, o sea, lo que es astucia, esto es Donald Trumpismo, ¿no? Mientras te digo tal cosa y tal cosa, pues realmente estoy haciendo tal otra cosa. Y eso, pues, si usted tiene la capacidad política, pues hay que, por un lado, aplaudírselo, por otro lado, denunciarlo. Las dos cosas, ¿verdad? Hoy 33% de los residentes de PR han considerado irse, mientras que el barril de petróleo está en 68, la gasolina no baja. Trump dice que Irán, escuchen esto, que Irán, esto es una noticia que está rompiendo ahora. Trump dice que Irán violó el cese al fuego tras hacer un ataque con drones a un barco. Ay, virgen. Wow, nada. Estoy con Carlos Dalmao, yo soy Jay Fonseca, esto es WKQ580, coming to you live desde Guaynabo, Puerto Rico. Gracias por estar con nosotros, tíralo.
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7: Buenas tardes, saludos. Yo soy Jay Fonseca, esto es WKQ580, gracias por estar conmigo. Antes que todo, Carlos, yo quería darte las gracias por estar disponible. Y sé que tenemos unos cuantos temas que vamos a tocar. Entre ellos, obviamente, lo que ha sido una noticia muy dura para todos nosotros, lo que ha pasado en Venezuela. Pero primero, buenas tardes, Carlos.
8: Buenas tardes. ¿Tomaste a ti?
7: Café, oye, güey.
8: No, pero...
7: ¿Estás dejando el café?
8: O ya, ya. No, estoy minimizando el insumo de café. Así que sí, por ahí me regalan un té de esos de...
7: Sí,
8: sí.
7: Dame un té, a ver.
8: No, no, pero tranquilo, no, pero sí, ahí. Pero alguien nos está escuchando y trae
7: sí,
8: un
7: sí, Laura,
8: un
7: Laura
8: té,
7: siempre
8: un té
7: escucha.
8: De melocotón.
7: ¿De qué tú tomas de melocotón?
8: No, bueno, de lo que
7: es eso,
8: No, tú sabes,
7: no sabía ni que existía el té de melocotón, de verdad eso existe.
8: Sí, de cualquier fruta.
7: De tutti frutti.
8: Porque lo que hacen es que cogen la hierbas del té. Ah. Porque los té pues son hierbas.
7: Sí.
8: Y entonces le ponen sabores de fruta. Y hay de todo, de raspberry, hay de cinnamon, hay de melocotón, hay de fresa, de todo. Pero el que me dan aquí es el de peach. Sí, así es.
7: Laura tiene té de peach aquí.
8: Tiene té de peach y ella lo sabe ya que me gusta.
7: Ya, ese es el tuyo.
8: O sea que ella ni me pregunta, de pronto me trae una taza de... pero nada. Bueno, quiero comenzar, si me das la oportunidad,
7: sí,
8: por expresar mi solidaridad y apoyo al pueblo venezolano, porque ha sido un terremoto que ya sabemos que tiene unos efectos trágicos. Cientos de personas murieron en cosa de un minuto.
7: Se cree que son miles de muertes. Lo que pasa es que le han conseguido 589 cadáveres, sí, pero se cree
8: que... Porque hay gente desaparecida que no se sabe si es que estaba en otro lado, pero sí, estamos hablando de una tragedia ya con la muerte de cientos de personas. De nuestros hermanos venezolanos, ¿verdad? Un pueblo que es coheredero con nosotros de una experiencia latinoamericana, hispana, y que nos tenemos que solidarizar con ellos. Y eso es lo primero que quería comentar.
7: Yo tengo que decirte algo, y yo lamento hacerte esto.
9: pero a mí me da vergüenza, a mí me abochorna ver que esta mañana se ha tratado de conseguir por diversos medios a la Secretaría de Estado y resulta ser que no ha habido una conferencia de este tema, que los hermanos venezolanos que han estado procurando que se les lleve ayuda y hacer centros de acopio y demás, están esperando a ver qué va a hacer el gobierno. Ya ellos han anunciado varios de ellos en sus debidos negocios venezolanos que los van a utilizar de centros de acopio. Y cuando se le ha preguntado a Rosa Cheri, la secretaria de Estado, sobre lo que van a hacer, lo que ha ocurrido ha sido que dijo que hoy a las 5 de la tarde va a haber una reunión y que el lunes va a haber una conferencia de prensa.
8: Sí, o sea, tú esperarías sí, que un poco de más rapidez.
9: O sea, yo esperaría que hubiera premura. Hubiera, o sea, un asunto de emergencia. y la verdad es que,
8: o sea, sí. Mira, te lo dije que eso es cuestión de sí. Uno expresa, eso es como sintonizarse al mundo. Pero Jay, no te quiero interrumpir, creo que termines ese punto, pero te quiero responder sobre que el gobierno de los Estados Unidos, la Casa Blanca, ya ha hecho expresiones directas de que van a hacer una movilización grande, de una operación de apoyo, de rescate, no solamente rescate, porque todavía dentro de 24 horas pueden haber personas que están atrapadas, que están vivos y pueden pasar hasta 48 horas, dependiendo de la situación. O sea, porque tú puedes estar cubierto de una estructura, pero vivo. O sea, que la primera etapa es la etapa de rescue, de rescate, y la segunda de reparación. Y ya la Casa Blanca, inequívocamente, y el gobierno de los Estados Unidos ha expresado que va a apoyar. Cosa que no hubiese pasado si está Maduro allí. O sea, es tan sencillo como eso. Es que había una distancia que ya, por los cambios geopolíticos, no existe. Pero Puerto Rico, por nuestra cercanía, o sea, yo tengo amigos venezolanos con quien hablo con frecuencia, que viven en Puerto Rico, y me importa mucho lo que pasa allí. Pues debería tener una respuesta para que todas las personas que queremos ayudar pues tengamos un canal para hacerlo.
9: Pero es vergonzoso porque tú esperarías que nosotros estando a 35, 40 minutos, una hora en un avión privado, tú puedas enviar el equipo de búsqueda y rescate
8: rápidamente,
9: el equipo de la Guardia Nacional rápidamente, y que tú puedas enviar de inmediato ayuda humanitaria, aunque no puedas llevar víveres, pero puedes llevar, porque realmente lo más que ellos necesitan ahora,
8: en este momento
9: es búsqueda y rescate.
8: O sea, eso es lo que
9: y aquí nosotros tenemos un grupo de expertos que cada vez que ocurre un evento lo enviamos al resto del mundo, y la respuesta del gobierno ha sido, y Carlos, yo digo,
8: sí, esto, posponerlo al lunes me parece.
9: O sea, básicamente hasta ahora es decir para el lunes.
8: Sí,
9: o sea,
8: sí, creo que eso va a cambiar. Y con esta conversación que estamos teniendo, mi feeling es que eso va a cambiar y que hoy en la tarde va a haber una.
9: Pero es que de nuevo, anunciar que voy a reunirme hoy a las 5 de la tarde.
8: No, eso es muy tarde. Porque es que estamos en una situación de emergencia.
9: Por eso. Y entonces, pero también te demuestra que no saben ni hacer show. O sea, y yo sé que esto es horrible decirlo, pero Carlos, o sea, yo recuerdo cuando pasó que para anunciar, cuando Ricky Rosselló habló del destino aquel de los suministros para Venezuela y la conversación que tuvo con Guaidó, eso fue un show, pero al menos había un show. O sea, hasta Rivera Marín envió aquel avión, tú sabes, que era el famoso avión de la ruta hacia Venezuela.
8: Sí, y hablando de, en este caso en particular, no estamos hablando de que tú vas a poder cambiar. Nadie está tratando de representar que tú vas a poder resolver todos los problemas. Pero si tu equipo pequeño puede salvar 5 vidas, eso es extraordinario. O sea, tú no tienes. O sea,
9: es que muchas veces lo que hace falta incluso es estar allí meramente para hacer saber que
8: no importa.
9: The we care.
8: O
9: sea, y yo, o sea, cuando tú ves la. Es que estoy buscando, yo busqué las noticias viejas. Por todas aquellas, porque nosotros enviamos para allá que el famoso gobierno de ¿verdad? Aquella ayuda humanitaria que llevó a Curazao, que nunca llegó a Venezuela, aquella famosa barcaza. Esto fue para el 2019. Entonces, obviamente, esto fue justo antes de que pasara el revolú del gobierno de Ricky y demás. Y yo simplemente lo que estoy planteando es que nosotros no es normal. Nosotros no somos así. O sea, Puerto Rico es bien dadivoso, somos bien solidarios. O sea, nosotros somos un pueblo que cuando ha habido necesidad en el Caribe nos hemos quitado lo nuestro para dárselo a los otros.
8: Sí. Aquí aplica la regla de que ser rico Por eso decía, dice la Biblia que es tan difícil para el rico salvarse. Porque no tiene que ver con la riqueza tu generosidad. Y Puerto Rico, que no es un país rico, evidentemente, tiene una generosidad desproporcionada, no solo para desastres que nos afectan a nosotros mismos, sino a los países vecinos. Eso no hay duda, lo sabe todo el mundo. Cuando pasó la desgracia, las varias desgracias que han ocurrido en Haití, aquí hubo delegaciones de médicos y de ayuda humanitaria. O sea, pues, no hay que ser rico para ser compasivo y generoso, y yo creo que el gobierno debería representar esos valores. Por eso a mí me parece, esta conversación que estamos teniendo, a mí me parece que eso de que esperar el lunes, yo creo que no. Yo te anticipo que hoy en la tarde van a haber expresiones distintas de parte del gobierno.
9: Y es que yo estoy convencido, Carlos, que cuando, y por, de nuevo lo estoy diciendo, estoy mostrando imágenes y para que la gente sepa, o sea, aquí hubo un intento político bajo el gobierno de Ricky Rosselló,
8: pero por lo menos estuvo allí.
9: De Guaidó, pero al menos había un intento de hacer un show, de un espectáculo.
8: Sí, no, o sea, estamos invitándolo a que hagan un show. No, pero es que estamos señalando que aunque sea, hubo una expresión más
9: contundente. Entonces yo no puedo creer que de verdad que un gobierno como el nuestro, no digo que la gobernadora es una persona insensible o sensible, eso no es lo que estoy tratando de plantear. Lo que estoy planteando es que no pueden hacer lucir tan mal a la gobernadora. De verdad, estoy diciendo, o sea,
8: y a Puerto Rico,
9: pero me refiero a que si tú eres la secretaria de Estado, y modestia aparte, yo decía, ¿verdad?, que había, es que ella es una alcaldesa, tú sabes, entonces la nombran en esa posición. Tú sabes, entonces, ¿qué pasa? Que yo estoy seguro que no hay un plan de qué ocurre cuando hay un evento como este mayor en otros países, al punto de que esto ya lleva día y pico desde que ocurrió. Y la respuesta es que hoy en la tarde, o sea, estaba la prensa esta mañana pidiendo reacciones de la secretaria de Estado y del gobierno de Puerto Rico para ver cuál iba a ser el marco y curso de acción. Y la respuesta fue que iban a hacer una reunión esta tarde para el lunes anunciar las acciones que se iban a tomar. Uh-huh. Y, o sea, wow. O sea, esto para mí no es normal. O sea, no es normal que nosotros tengamos tanta incapacidad, ni siquiera de aparentar que nos importa. Y sobre todo en el tema de búsqueda y rescate. O sea, ¿cuánto te cuesta un avión, con todo el respeto, ¿verdad?, un avión repleto de muchachos de búsqueda y rescate que arranquen para Venezuela a ayudar en ¿verdad?, a eso? ¿Cuánto te puede costar? ¿10, 15, 20 mil dólares? No, o sea, no. Cuidado si menos.
8: No,
9: mi punto es que eso es minucia al lado del impacto que esto tendría.
8: En una semana, agencias que no...
9: Cinco anuncios de
8: ACA.
9: Sí.
8: En una agencia que no tiene que anunciarse, pues quítaselo, dáselo a esto. Oye, y quiero hacer otro comentario que tiene que ver, y esto quizás de las obsesiones mías, pero es que es una queja que tengo. Yo no sé si tú te has dado cuenta, pero como que los desastres naturales que ocurren en otros sitios, o desgracias, hay ciertos medios en Puerto Rico que sienten la necesidad de encontrar, yo llamo, encuentra al boricua. Tienes que encontrar al boricua que estaba en el evento para que él te cuente la experiencia que tuvo, y parece sugerir que es que entrevistar a un venezolano como que no nos importaría tanto. No, nosotros tenemos que encontrar al boricua que pasó el mal rato porque estaba allí visitando. No, señor. O sea, si vas a cubrir un evento de esta índole, no tienes que buscar yo no te voy a leer más si tú me pones a que yo estaba de visita en La Guaira y mira qué mal rato pasé. Mira, con entrevistar a un venezolano que, dicho sea de paso, hablan castellano, hablan español, yo voy a entenderlo igual. Entonces es una hay un huracán en México y hay que buscar al boricua que está en Ciudad México allí de estudiantes. No, señor, puedes entrevistar a un mexicano o al gobierno de México.
9: Bueno, muestra un grado también de nosotros aquí, un problema quizás mío y de nosotros como país, de que si no hay un puertorriqueño no nos importa.
8: Pero eso
9: que también que está mal.
8: Eso está mal.
9: Está mal.
8: Además, me parece que también es un tipo de nacionalismo sentimentalista y provincial, porque no es tampoco que el puertorriqueño está actuando, hablando como una autoridad. O sea, digamos, el puertorriqueño que es experto en infraestructura y está hablando de los efectos. No, es por el mero hecho de que es puertorriqueño. Puedes haber estado allí de compras. ¿por qué? O sea, es un sentimental, es un nacionalismo sentimentalista y superficial que me parece, ¿cómo te digo? Me parece errado y manda un mensaje errado. Porque si tú eres un periódico que te interesa lo que está pasando allí, pues mira, por lo menos, si no quieres entrevistar al alcalde o al gobernante o algo, pues entrevista uno que lleva toda la vida viviendo allí y te dice, o sea, es como si los mexicanos fueran a cubrir el huracán María y es que tienen que encontrar al mexicano en San Juan, porque si no, no importa. Me parece, pero es una mala manía. Es una manía que tiene.
9: Yo creo que es una manía de muchos medios, no solamente de Puerto Rico.
8: No solo Endy.
9: No. Bueno,
8: pero Endy es que la primera noticia, después te ponen otra, pero sí. La primera es el boricua. Búscate el boricua, llámate a Pepe que estaba de vacaciones allí. O sea,
9: es que también un poco el presumo yo que cuando es la hora de ayudar, también tú quieres decir que tú estás ayudando a los tuyos. Por ejemplo, esto me pasa a mí. Cuando yo pido ayuda para organizaciones, aquí, por ejemplo, tenemos la causa de St. Jude.
8: Sí,
9: pues hay gente, lo sé, y nosotros creemos en la causa de St. Jude. Pues el problema es que hay gente que dice, ah, pero ¿y por qué no ayudamos a la organización local tal? ¿Verdad? Y cabecitas rapadas. Hay un montón de gente que hace un montón de cosas buenas en Puerto Rico para el tema del cáncer. Y rápido viene la crítica de, pero ¿por qué estamos hablando de St. Jude, que es en Memphis, cuando aquí en Puerto Rico hay? Y
8: pero yo, eso a mí me molesta.
9: A mí también. Pero el punto es, Carlos, que en efecto, pues, para es ayudar así. La gente.
8: La cuando, vida es así.
9: Cuando tú buscas a alguien de los tuyos, ah, pues hay que ayudarlo porque están los míos. O sea, porque si no
8: hay. Pero es que, ¿qué es los míos? Eso
9: hay
8: es otra
9: diferencia. Sí.
8: Es los míos, porque, por ejemplo. Es que bueno, no vamos a entrar por ahí porque nos coge largo. Pero lo cierto es. Yo puedo comprender que tú, pues los tuyos en una competencia deportiva, pues evidentemente tú vas al tuyo, eso. Pero cuando estamos hablando de un problema, una tragedia humanitaria, realmente yo creo que el puertorriqueño tiene una generosidad amplia. Y si hay venezolanos que están pasándola mal, va a querer ayudar. Y no necesita que haya un boricua que es que estuvo allí y se quedó sin luz. O sea, no creo. Pero los medios, yo creo que por un tic, una especie de tic que se ha desarrollado aquí, una tara que ha desarrollado, que es que para crear atención, búscate al boricua. Sí, búscate al boricua. Sí, mira, hubo disturbios en París. Búscate a uno que está allí visitando la Torre Eiffel. Mira, de boricua ahí. Yo estaba allí y vi que los franceses. Es que me parece, la verdad, bueno, es que me parece infantil.
9: Es que no necesariamente primero vas a encontrar a alguien local que quiera hablar contigo, porque yo, ¿cómo bueno, consigo a alguien en Francia?
8: Tú no, o sea, me dices
9: que yo
8: tú no,
9: quisiera, o sea, yo quisiera saber gente en Florencia y poder entrevistarlo.
8: O sea, pero tú me vas a decir que, ahora te digo yo, tú me vas a decir, mira, los franceses todos hablan inglés, y o muchos hablan inglés, que tú puedes preguntarle a cualquiera, te van a decir, o sea, ahora, pero yo entiendo.
9: O sea, si hay disturbios en Francia, probablemente un puertorriqueño no sepa ni por qué son los disturbios de cada turista.
8: Y tú quieres que el boricua te lo cuente.
9: Pero si yo estoy allí, ¿sabes? ¿Cómo yo consigo a un francés que habla español? Sí. Y allí en la Sorbona de repente.
8: Sí, sí. O sea, no, y te aseguro que hay un profesor que es fluent en castellano y que te puede explicar perfectamente, pero ¿cómo tú lo consigues?
9: ¿Cómo lo consigo? Correcto. Sí. O sea, es más fácil.
8: Así que es más fácil, llámate a ya, María.
9: No, me escribe rápido en Facebook, tú subes la noticia y alguien te dice, chacho, mi primo estaba allí, y tú le escribes a ese y ese te contactó con el primo.
8: Sí,
9: Y así es, o sea, o sea, lo que estoy tratando es de plantear el, ¿verdad? ¿Por qué los medios funcionamos así?
8: Sí, sí.
9: Dicho eso, también es cierto que parte de lo que deberíamos ser es solidarios y respectivos, independientes de si hay alguien que claro. Yo conozco o no conozca. Y en este caso, mi gran controversia, mi gran tristeza es que es lo mucho que hemos, en mi opinión, en vez de evolucionado, involucionado como pueblo, en el sentido de que nosotros teníamos unas estructuras de gobierno que cuando había un incidente como este, montábamos el primer avión que arrancara y lo enviábamos. Y yo recuerdo cuando pasó, y esto lo digo porque tan cercano como cuando Ricky Rosselló, que es lo último que recuerdo, honestamente quizás pasó otra cosa, pero cuando Ricky era gobernador, me consta que el equipo de búsqueda y rescate, y cuando estaba Ángel Crespo, me consta, bajo Alejandro García Padilla, me consta, porque los entrevisté muchas veces, que los equipos de Puerto Rico arrancaban de inmediato, y arrancaban y iban a Haití, y arrancaban e iban a México, y arrancaban y iban a Houston. O sea, la gente cuando pasó el huracán aquel que destruyó Harvey, si no me equivoco, arrancaron para Houston, y había un equipo de búsqueda y rescate de puertorriqueños. O sea, entonces
8: es una tradición nuestra. Yo estoy contigo. De hecho,
9: entonces, ¿cómo ahora no? O sea, de verdad hemos retrasado tanto.
8: Es una vergüenza para mí, me da bochorno. Les recuerdo a los que nos escuchan que nuestro gran Roberto Clemente, su muerte fue en un vuelo humanitario a Managua, Nicaragua, que él planificó el 31 de diciembre del 72, precisamente para ayudar luego de un terremoto que afectó parte de Nicaragua. Y lamentablemente pues tuvo un accidente y murió en el 72. O sea, pero está tan enraizado en nuestra, ¿verdad?, en nuestra cultura de pueblo, de que los eventos trágicos de la zona pues son eventos que nos afectan.
9: Pero Carlos, de nuevo, y yo no es que quiera jorobar con el tema, de verdad no. Pero yo me acuerdo cuando Nino Correa estaba a cargo de búsqueda y rescate del gobierno de Puerto Rico, y después de manejo de emergencias, pasaba un huracán en nuestros hermanos vecinos y arrancaba de inmediato. O sea, no había ni que preguntar.
8: Sabían qué hacer.
9: En la conferencia de prensa ya tenían a Nino por Skype, ¿me entiendes? Desde el lugar de los hechos. O sea, y lo estoy diciendo porque es no solo vergonzoso, es un grado de introspección de lo mucho que se han deteriorado nuestras instituciones, lo mucho que hemos permitido que las instituciones, aún aquellas cosas que son de búsqueda y rescate, que es un momento de emergencia, no tenemos la capacidad de anunciar de inmediato, refletea un avión, arranca por ahí para abajo, sí. Pero sí lo teníamos para enviar el avión aquel cuando Guaidó, para hacer la disque crisis humanitaria en Venezuela y enviar aquella famosa barcaza que se paró en Curazao y nunca llegó, y terminaron botando todos los víveres aquellos, porque qué rayos iban a hacer con ellos. So, planteo todo esto porque parte del problema institucional que confrontamos como país es el deterioro de instituciones que no deberían depender de la política partidista, que no deberían depender de quién es el gobernador de turno. O sea, no debería la Guardia Nacional depender de quién es el gobernador de turno ni manejo de emergencias para yo saber que de inmediato ocurre un incidente como este, yo en solidaridad con mis pueblos vecinos, porque esa solidaridad es la que crea los lazos para eventualmente hacer otro tipo de intercambios comerciales, culturales, etcétera.
8: Y es que pues, estamos unidos por unos lazos de historia común, de relaciones, esto no es una isla allá en el Pacífico. O sea, el pueblo venezolano y Puerto Rico pues es una historia de mucho.
9: Bueno, todo el mundo sabe que Bolívar llegó hasta Vieques, no llegó a Puerto Rico porque pues fue otra, pues eso no viene el caso ahora, pero en fin, aquí pudimos haber sido parte, lo quiero decir, de aquella gran América Latina
8: y fuimos por siglos parte de todo lo que fue el crecimiento de una forma de vida que empezó con la llegada de Colón, pero que hizo lo que es América hoy.
9: ¿Tú apuestas a que de aquí a la tarde va a anunciarse ya estamos en el flete, sí, y montado?
8: Yo apuesto, ¿verdad?, que esto no aguanta el lunes, y que eso, si la secretaria de Estado dijo, no, el lunes haremos y explicaremos. No, yo no creo que eso aguanta. Y yo creo que eso, aunque Fortaleza está ocupada con muchas cosas, yo creo que si alguno está escuchando este programa, o incluso si no lo escuchara, eso no aguanta.
9: La razón por la cual
8: van a hacer una expresión hoy.
9: La razón por la cual me choca mucho es porque esta mañana se le pidió expresiones. De hecho, hay una nota ahora de que hay un temblor de 5.0 en República Dominicana reportado. Y Carlos, por si acaso,
8: en Japón hubo
9: el Ring of Fire, sí, como se le conoce.
8: El Ring of Fire, eso ha estado a través del globo terráqueo.
9: De acuerdo, o sea, de hecho, vamos a entrevistar a Víctor Huérfano sobre el tema, porque el Ring of Fire es esa zona donde están estas placas tectónicas, y todas estas placas en Japón, de Venezuela, creo que fue en Indonesia, había uno más que ocurrió. O sea, que ha habido múltiples eventos sísmicos, porque una vez se activa uno, pues las placas empiezan a moverse en general, ¿no? Sí. Y esto es un movimiento mayor, o sea, fue una dupla, como se le conoce.
8: ¿Y cuál fue la escala, Richard? 7.2
9: y 7.5.
8: O sea, estamos hablando de un terremoto fuerte en lugares bien poblados como Caracas y La Guaira. Y la realidad es que, bueno, aquí en Puerto Rico, que vivimos unos terremotos hace un par de años atrás, se afectó la zona sur, se afectaron ciertas estructuras y creó un pánico aquí por meses, pero no llegó a tener el efecto tan demoledor que ha tenido este, que ya sabemos que, como tú dices, lamentablemente el número de muertos ya excede los 500, pero se sospecha que va a exceder las 1,000 personas y quién sabe más, porque hay personas que sencillamente no se han podido encontrar y no se sabe dónde están, porque no, así que nada, Dios nos dé, ¿verdad?, les dé apoyo y que el pueblo venezolano pues pueda enfrentar esta situación, y que Puerto Rico también estamos aquí para por lo menos expresar nuestra solidaridad y ayudar en lo que se pueda.
9: Y por si acaso, esto lo digo, si no por el pueblo, por la vergüenza de administración lucir como que you care. Eso, ¿verdad? Era importante decirlo. Así que mínimamente no hagan quedar mal a la gobernadora, como mínimo. Como máximo no hagan quedar mal a Puerto Rico. Y sobre todo, no nos hagan pasar el bochorno de ser los que enviamos lunes y martes cuando el resto del mundo, Suiza, Francia, España, Estados Unidos, México, República Dominicana, ya anunciaron delegaciones que ya están allí. Llevando ayuda. Nada. Solidaridad con nuestros hermanos venezolanos. Regresamos a TWKQ 580.
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10: Víctor Huérfano de la Red Sísmica, bienvenido aquí a WKAQ en la tarde, agradecidísimo, muchas gracias. ¿Qué podemos informarle al pueblo de Puerto Rico que nos está escuchando?
11: Hay que mantener la calma, es lo primero.
10: Exacto.
11: Sí, acá ocurrió un evento sísmico bastante fuerte hace unos minutos en el norte de Venezuela. Fue un magnitud de, por ahora, 7.1, y el centro de tsunami se emitió una advertencia para nuestra zona. Ojo con esto, es una advertencia. No hay que desalojar por ahora, hay que mantener atentos a información oficial. Sí se recomienda salir del agua.
10: Carlos Omar Rivera del equipo de meteorología de Guapa Guapa Media WKQ, cuéntame, ¿qué está pasando?
12: Saludos, Quique, y amigos radio escucha, sé que deben de estar en estos momentos un poco de tensión por la información que se ha estado brindando. Importante destacar lo siguiente, y esto tiene que quedar muy claro: aún no se ha confirmado la generación de un tsunami, pero las autoridades mantienen esta advertencia debido al riesgo de fuertes corrientes marinas y las fluctuaciones que pueden estar ocurriendo a través del mar Caribe, y esto que puede representar un peligro para las playas, los puertos, las bahías y las zonas costeras.
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1: Regresamos, esto es WKQ 580. Estoy con Carlos Dalmau del Nuevo Orden Mundial. Estábamos hablando de la situación de Venezuela y pues nada, o sea, quería tocar brevemente ese tema. Quería tocar también, Carlos, contigo, si fuera posible, el asunto de Cuba y lo que va a ser el futuro, y por qué Cuba y por qué debe importarnos a nosotros específicamente si Trump va a meterse allí. Dice The Economist que llegó finalmente el fin, porque pues no, o sea, va a cambiar, ya sea por una intervención militar o porque simplemente internamente va a tener que el gobierno aceptar que va a colapsar porque nadie viene al rescate. Y eso es parte del nuevo orden mundial. Nadie viene al rescate de Cuba. O sea, esto no hubiera pasado hace unos años. O sea, esto es interesante porque, contrario a lo que ha pasado, la guerra de Ucrania le ha permitido a Estados Unidos hacer en Irán, porque sabe que Rusia no puede venir al rescate de Irán, igual que no pudo venir al rescate de Siria, igual que no pudieron venir al rescate y evitar que pasara lo que pasó con Hezbollah, etcétera. O sea, la guerra de Ucrania ha sido la forma en la que el resto del mundo ha logrado básicamente rehacer este orden global, porque Rusia, que era el gran defensor de los países no alineados, pues ha estado ocupado en sus asuntos en Ucrania, y lo que ha pasado es que el mundo occidental pues se unió básicamente para ayudar a Ucrania y que la guerra de Ucrania continuara, al punto de que ahora Ucrania se ha convertido en los mega expertos de los drones y cambiaron el arte de la guerra y cambiaron el futuro y la perspectiva del tema geopolítico a través de que con pocos recursos tú puedes lograr hacer grandes daños. Y eso es un nuevo orden mundial, porque si con poquitos recursos tú puedes lograr desestabilizar y ganarle

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5: En esto que está ocurriendo, si te sales del momento histórico específico y lo ves en ese scope que típicamente tú tienes de forma más global o más fuera del momento, ¿qué está pasando en este nuevo orden?
6: Bueno, mirarlo con perspectiva histórica. Esa pregunta pues me permite entrar por ahí. Toda esa región del Medio Oriente, de Arabia y parte de lo que son los Balcanes, por siglos, hasta bastante avanzado el siglo XIX, fue dominada por un imperio. Y ese imperio se llamaba el Imperio Otomano. Ese imperio tenía enemigos. Rusia era un gran enemigo del Imperio Otomano. Los franceses lo veían con reserva, con recelo. Pero como era un imperio que necesitaba que las rutas de negocio y las rutas de intercambio fluyeran, pues de alguna manera garantizaba que toda esa zona, los poderes occidentales también podían entrar y se llegaban a unos acuerdos. Sin embargo, empiezan a ocurrir una serie de cosas, ¿verdad? Donde ese imperio empieza a endeudarse, empieza a tener amenazas, viene la guerra de independencia de Grecia y los poderes occidentales como Inglaterra y Francia dicen, bueno, que se vaya por el chorro. Y uno de los efectos de la Primera Guerra Mundial, la destrucción del Imperio Otomano. O sea, ahí se acabó. Y eso es lo que generó el surgimiento de los nuevos Balcanes, de las repúblicas balcánicas y de todos los estados de Arabia, que básicamente pensaban, Inglaterra por ejemplo pensaba, yo voy a dominar esto, pero mira lo que está pasando ahora. Eso es, algunos de esos estados, como por ejemplo en el caso de Irán. El caso de Irán, mientras estaba el Shah de Irán, era pro occidente. Luego de la revolución del Ayatollah, se convirtió en una teocracia anti occidental. Y desde ahí ha sido una guerra. Pero estaban tranquilos ahí, o sea, en el sentido de que no estaban tranquilos, estaban apoyando a Hezbollah, pero en este momento estaban débiles. Por eso es que es tan dramático, y hago esa historia para poner el contexto, especialmente para los seguidores de Trump que le habían comprado la idea de que se acabaron las guerras en el exterior, que motiva a Donald Trump a declararle la guerra a Irán, atacando y destruyendo, o sea, decapitando el régimen. Claro, estas cabezas, tú cortas una cabeza y surge otra. En el caso de Venezuela, fue exitoso remover a Maduro, ¿verdad? Porque cogieron una persona y a su esposa. Lo removieron y allí todo el mundo dijo, ¿pero cómo? ¿Dónde? ¿Dónde firmamos? ¿Cuál es el problema? ¿Cuál es el negocio? Y ahí se acabó. Pero en una república teocrática, que de hecho ya estaba preparada para la muerte de la Ayatollah, porque tenía ya creo que más de 80 años, o sea, no era un niño, pues hubo una sustitución. Y como tú dices, con unos recursos limitados, pueden desestabilizar 25% del tráfico de petróleo y gas del mundo que pasa por el Estrecho de Hormuz. Así que sí, estamos en un momento, probablemente en el momento de mayor incertidumbre

0: global desde la Segunda Guerra Mundial. Esto incluso más que la Guerra Fría.
1: Sí, porque es que había un orden donde tú sabías que si tú hacías X, Rusia haría Y.
0: Sí.
1: Pero Rusia...
0: Había ahora, unas reglas de juego.
1: Pero ahora Rusia está en una situación de que no puede hacerlo, porque obviamente se ha debilitado, además de que está metido en Ucrania. Su ejército apenas está logrando reclutar gente. Pero de nuevo, ¿quién hubiera pensado en el 24 de febrero del 2022 que el 26 de junio de 2026 todavía habría una guerra en Ucrania con el segundo o tercer ejército más poderoso del mundo? O sea, no hay forma, si no es porque, pues, además de que Ucrania recibió un montón de ayuda, sí, ellos también son súper sofisticados, sí, o sea, sí, lograron crear un ejército formidable.
0: Y crearon un ejército, aprendieron, porque las guerras, o sea, las guerras adoptan, a través de la historia, adoptan la tecnología más nueva. La guerra siempre es el laboratorio es como un acelerante de la historia tecnológica y política. Por ejemplo, en aquella la guerra civil española, que fue previa a la Segunda Guerra Mundial, los alemanes practicaron allí algunas de sus maniobras, y se experimentó con las tácticas que luego se aplicaron en la Segunda Guerra Mundial. Y en este caso, algunos observadores inteligentes piensan que esto es un pequeño laboratorio de lo que va a ser la Tercera Guerra Mundial.
1: No ha sido. Sin duda Ucrania se ha probado todos los armamentos,
0: claro,
1: que habría, y que son los llamados futuristas, se han probado en Ucrania. La guerra de Ucrania ha probado todo eso.
0: Y antes de morir, Henry Kissinger, que era uno de los hombres de Estado que diseñó, ¿verdad?, como secretario de Estado de Nixon y de Ford, diseñó prácticamente lo que fue el orden neoliberal, la inclusión de China en el sistema. Todas esas cosas fueron en gran parte diseñadas por ese grupo y por Kissinger. Advertía que aunque los poderes nucleares pueden perder guerras, como ocurrió con Estados Unidos en Vietnam, o sea, Estados Unidos perdió Vietnam a pesar de ser un poder nuclear. Y alguien argumentaría que Estados Unidos se fue con el rabo entre las patas en Afganistán, como lo hizo la Unión Soviética, siendo poderes nucleares. Él tenía una preocupación grande porque él entendía que Putin no podía perder esa guerra. Decía, no, o sea, está tan ligada la guerra a la identidad y al estado de, y a la, digamos, la dinámica de poder de Putin, que mientras él esté en el poder, él no va a perder esa guerra, ¿entiendes? Entonces, hay una amenaza. ¿Qué pasa si Putin hace lo que hizo Truman en el 45 con Nagasaki y Hiroshima? O sea, Truman, el argumento del presidente Truman fue: para evitar muertes americanas, yo tengo que cargarme a 200,000+ civiles en estas islas japonesas para que sepan que voy en serio. ¿Qué impide hoy en el ambiente que hay? O sea, por eso digo, a veces la gente dice, no, está ganando Ucrania. Y siempre recuerdo las palabras de Kissinger. Putin va a decir, sí, perdí. O sea, estamos en un momento alto, Carlos, peligro.
1: Mi gran problema con el argumento que estás diciendo, y por si acaso estoy de acuerdo totalmente con lo que estás diciendo, pero mi gran problema con eso es que Zelensky, cuando atacó Moscú recientemente, Zelensky abiertamente dijo, mira, yo no estoy llevando esto a otro nivel porque mi interés es negociar. O sea, él le ha pedido reuniones a Putin para lograr una negociación. Y Putin ha dicho que no, que él no va a reunirse. O sea, entonces, ¿qué queda si tú no puedes? O sea,
0: ¿Por qué? Pero vamos ahí. ¿Por qué Vladimir Putin no quiere reunirse con Zelensky en este momento?
1: Porque es una señal de debilidad.
0: Porque no tiene ahora mismo una posición de fortaleza. Y cuando tú te sientas a negociar y tú tienes la casa en fuego, tú estás en una posición de debilidad. Y eso lo que indica es que en efecto
1: está débil.
0: En efecto está débil. En efecto hay una... Porque si estuviera fuerte, claro que me siento contigo. Porque lo que voy a decirte es, esto es como va a ocurrir. Pero eso también cambió. Cuando Trump para que tú veas lo incierto que está esto, y es importante que tengamos la, digamos, la conciencia y la humildad para entender que esto es complejo, altamente complejo, incluso para gente que sabe.
1: No, y el oso herido, como tú dices, va a buscar.
0: Por eso, cuando Trump votó a Zelensky en la Casa Blanca, que mucha gente dijo, ese es el fin, se acabó Zelensky, se acabó la guerra, lo tiraron debajo de la guagua. Lo que ocurrió fue que Europa empezó a ponerse para su número, especialmente Francia, a apoyar a Zelensky, y Estados Unidos al final con las muelas de atrás hizo las paces y dijo, sí, vamos a ayudarlo, porque darle esa victoria a Putin, o sea, si Putin se, o sea, si Rusia gana esta guerra y se apropia de Ucrania, está en la frontera de, ya la frontera con Europa es directa, no hay un buffer state ahí, y eso es traumático para los europeos. O sea que es complicado. Ahora esto cambió. Ahora, evidentemente, por los últimos acontecimientos, es fácil concluir que Putin y el ejército ruso están en una posición de mayor debilidad que la esperada, y es cuando más peligrosa es la cosa. No es un, o sea, celebrar prematuramente es un error. Fue un error en la Primera Guerra Mundial, fue un error en la Segunda Guerra Mundial. Siempre es un error en estas cosas. Tienes un oso herido, pero con armas nucleares. Y repito, la única vez en la historia de la humanidad que se ha usado un arma nuclear contra una población humana, civil, fue, no fue un norcoreano, fue un ex senador americano de nombre Harry Truman. Y hay una gran anécdota
1: que llegó a ser presidente de forma bien
0: que
1: extraña.
0: Llegó a ser presidente por la muerte de FDR.
1: Y que las facciones dentro del Partido Demócrata de entonces sacaron a los grupos más pseudocomunistas, ¿no? Que creían mucho en el Estado, para ubicar a Truman. Pero él tampoco era el candidato de Roosevelt, pero nada. O sea,
0: hay una anécdota que se registra en los libros de historia y aparece en parte dramatizada en la película Oppenheimer. Que Oppenheimer estaba traumatizado con haber sido el arquitecto del arma que puede destruir la humanidad. Y piensa que puede tener un momento de... piensa que puede tener una especie de catarsis con el presidente, que es quien mandó a tirar la bomba. Y le dice que tiene dificultad a veces para dormir. Y entonces Harry Truman lo mira y le dice, yo duermo como un bebé. En la película lo hacen todavía más dramático. Él le pasa un pañuelo como, toma, para que llore. Y después dijo, no quiero volver a ver ese tipo. Y presentan a Harry Truman como alguien totalmente sin cargo de conciencia. Él dijo, yo hice lo que tenía que hacer. Pero hay un precedente. Y cuando tú miras la historia del viejito Truman y lo comparas con Vladimir Putin, decir que Putin va a tener más restricción moral de usar un arma si se siente con la espada y la pared... Yo no estoy seguro de eso.
1: Yo tampoco, y creo que Zelensky está consciente al punto de que decidió dejar de atacar a Moscú.
0: Claro, como que dijo, mira, muchachos, estamos muy exitosos, recoge.
1: O sea, recoge. Y hay que entender, o sea, aparte de ser un jefe de Estado, que es lo que yo le he explicado a alguna gente sobre el tema de Irán. Irán perdió todas las batallas, pero ganó la guerra, porque simplemente con dejar de hacer algo que no hacían, recibieron todo lo que hubieran soñado recibir. Pero es porque, en efecto, demostraron que ellos tienen un arma nuclear, y es que pueden estrangular la economía global y llevar el costo de vida a un número que simplemente no es sostenible. Y pues, por tanto, en lo que el resto del mundo puede cambiar a energía renovable o buscar otras rutas, que es lo que van a hacer los Emiratos, que es lo que va a hacer Qatar. Ahora mismo Qatar anunció unas inversiones absurdas en energía solar.
0: Sí, por guerra, eso mismo. No, las guerras tienen siempre, por eso es lo, quizás la gente...
1: Se hacen humildes.
0: Y lo fascinante de las guerras es que cuando tú estudias la historia, porque esto siempre se estudia ex post facto, después que pasó, entonces tú estudias, porque mientras están pasando es muy difícil. Pero, por ejemplo, el gran protagonista de las dos guerras mundiales y el gran ganador de las dos guerras mundiales es Inglaterra, porque fueron los protagonistas de ambas y ganó, pero perdieron el imperio. ¿Perdieron? ¿Por qué? Porque le costó tanto en vida. Mantener
1: el imperio de más era tan costoso que se convirtió.
0: Perdiste el imperio y Churchill quería mantener el imperio, pero perdió la esa eso que era el imperio británico, se desquebrajó después de la Segunda Guerra Mundial. Entonces,
1: el punto que perdió su posesión más preciada, que era India, en 2 años.
0: Muchos historiadores, Joaquín Fest, historiadores serios, decían, si Hitler se hubiese quedado en Checoslovaquia, ganaba la guerra. Y más, y hay otros que van más allá. Dicen, si Hitler no llega a haber atacado a Rusia, ganaba la guerra. O sea, bueno, cuando estamos hablando que Carlos, iban a ganar los nazis.
1: Vamos,
0: o sea,
1: los nazis hubieran ganado si en Dunkirk hubieran hecho lo que todo el mundo sabe que, ¿verdad? Que desgraciadamente, que menos mal que no pasó. Otro. Pero hasta
0: pero,
1: ahí.
0: Pero para que tú veas que son counterfactual, son estas teorías de lo que pudo haber pasado y no pasó. Pero te demuestra que cuando empiece una guerra, tú puedes tener miles de explicaciones, miles de planes, pero hay unos elementos impredecibles de la guerra que es lo que hace eso tan fascinante. Decía Bismarck que la guerra es una extensión de la política por otros medios. Mm. Y es que eso es lo que es. O sea, la guerra al final es una manera de, no de traer la paz, todos queremos la paz, es cómo yo me posiciono después que termina la guerra.
1: Pero para mí lo que quería, por donde quería arrancar este ángulo, era que ahora en este nuevo orden mundial, con bien poquitos recursos, tú puedes lograr infligir un grave daño.
0: Sí. La tecnología ha permitido eso.
1: La tecnología ha permitido que con bien poco tú puedas destruir mucho. Con bien poco, de hecho, el punto de que hoy se anuncia que OpenAI, le acaban de decir el presidente y el Departamento de la Defensa, y Howard Lutnick y Pete Hexel, le dijeron, no puede sacar la herramienta nueva porque es tan poderosa que, al igual que Anthropic con su nuevo sistema de Claude, su update de Claude, Fable 5 y obviamente el Mythos, que es el gran, pudiera crear una situación de hackeo de cuentas bancarias. O sea, básicamente
0: Van a usar los enemigos. O
1: sea, lo van a terminar usando enemigos, correcto. Y te están planteando que ahora Anthropic va a tener que pedirte tu ID para tú poder tener una cuenta de Claude. Veamos lo que eso significa. Se está hablando de que con bien poquitos recursos tú puedes causar un grave daño, y eso lo probó Ucrania con sus FPV, con los drones FPV que valen $500. O sea, un dron FPV vale $500. Un misil para tener vale 1,000,000. Eso tú puedes, o sea, la cantidad que tú puedes.
0: O sea, es impresionante. No, y lo que tú estás diciendo, Jay, wow, me hace pensar en algo, porque cuando Truman, volviendo al ejemplo de Truman, conoce del Manhattan Project después que se convierte en presidente. Cuando él era senador, él estaba en Armed Services y él quería saber qué es esa inversión que se está haciendo, que él veía que habían unos chavos. Y el chairman le dijo, ni preguntes. Y luego, cuando llega presidente, averigua qué es el Manhattan Project, cómo se hizo todo esto, ¿verdad? La guerra permitió que se hiciera un proyecto para crear una bomba nuclear, para separar el átomo, que era algo que se pensaba que era imposible. Y estos físicos se metieron allí a un desierto y crearon un arma nuclear. ¿Qué pasa? Para producir un arma nuclear, Truman y el gobierno americano decía, es tan complejo y requiere tantos recursos que pues eso no cualquiera lo va a poder hacer. Va a ser muy difícil. Sin embargo, en cuestión de años, uno de los ingenieros y físicos que trabajó allí le pasó el secreto a la Unión Soviética. Y una vez eso ocurrió, pues entonces Francia consiguió la suya. Y eso, y de pronto hay una proliferación.
1: Oye, Carlos, una pregunta antes de que tú sigas. Yo sé que es una teoría de conspiración, pero hay mucha gente que dice que la razón por la cual se le filtró deliberadamente a Rusia fue para evitar que Estados Unidos tuviera la hegemonía del tema nuclear.
0: Pero no por diseño americano.
1: No.
0: Pero porque
1: el grupo de científicos.
0: Sí, exacto. Hay varias teorías. Primero, la teoría de que varios de los científicos entendían que si el que tiene la bomba ya la usó, si no tienes una fuerza que te haga contrapeso, va a usarla otra vez. Entonces, era una manera. Yo creo que eso es una explicación simplista de lo que fue, lo difícil que fue establecer ese balance de la destrucción mutua asegurada. Lo que permitió que la Guerra Fría no se calentara es precisamente tener a dos gigantes con armas nucleares. ¿Por qué? Porque si se calienta esto, el riesgo es que tú vas a usar tu arma más poderosa y yo la mía, y entonces estamos, de seguro nos vamos a explotar. No sé si tú viste una película que salió hace poco, que es precisamente sobre qué pasa cuando nadie sabe por qué hay unos misiles que salen de la Unión Soviética. Y está brutal. Yo, ahora mismo ni me viene el nombre, pero si la buscas la vas a encontrar. Es reciente. Y es, o sea, es vista desde distintos puntos de vista. De pronto están en Estados Unidos y de pronto se dispararon esos misiles. Entonces empieza la llamada: ¿es real? ¿No es real? No voy a decir qué pasa al final de la película para que la vean, pero búscala. Es una película fenomenal. Y te da esa sensación de que nosotros vivimos tan seguros de que eso no va a pasar. Pero después de todo, la tecnología está ahí y son seres humanos quienes la manejan.
1: A House of Dynamite.
0: Ah, exactamente. A House of Dynamite. Yo la recomiendo. Es una película que te pone en un nivel de tensión brutal, porque comienza con, literalmente, está este personaje que trabaja en eso y de pronto llega al trabajo y hay un misil que se disparó para acá. ¿Cómo hacemos? ¿Cómo lo paramos? ¿Qué tecnología usamos? ¿Fue de verdad? ¿Fue a propósito? ¿No fue a propósito? Y es fascinante. Y lo que te demuestra la película, y yo creo que es una realidad, estamos en un House of Dynamite. O sea, estamos en... nos entretenemos con cosas, nos entretenemos con el mundial, porque si no nos volvemos locos, ¿verdad? Mm. Pero estamos en un momento donde poderes, como vamos en el caso de Rusia, con un arsenal nuclear, la gente está tranquilamente diciendo, no, si ya mismo ese se arrodilla. Está difícil, mi amigo. Uh-huh. Está difícil. O sea,
1: sí, arrodillarse y morder el polvo.
0: Cuando
1: con un botón tú...
0: Con un botón tú
1: aniquilas
0: al enemigo. Y usa el mismo argumento de Truman. No estás usando el argumento del zar,
1: sí, como
0: Nicolás II. Estás diciendo, Truman dijo que para salvar vidas americanas yo tenía que hacer esto. Pues yo lo mismo para salvar vidas rusas. Porque a mí se me están muriendo de ciento a ciento.
1: ¿Y pico mil o...?
0: O sea, yo tengo que salvar vidas rusas. Entonces, uff, eso es... Y no estoy diciendo que va a ocurrir mañana.
1: Bueno, cuando el día de la victoria Zelensky dijo, no preocupes, puedes hacer el día de la victoria, yo no voy a atacar ese día, te demuestra una debilidad rusa. Y por otro lado, el que Zelensky está consciente de que no puede humillar a Putin.
0: Que no puede humillarlo. Tiene que buscar... Aquí la única manera que se logra la paz ahí es que Putin pueda virarse y decir, con esto logramos tal cosa. Es la única manera. Ah, no nos gusta. Ah, mira qué lindo. Pues es que está bien, pues no, pues tú no estás en la negociación. Vete para tu casa. Tú eres muy pasional. Esto tiene que ser frío.
1: Y hay gente que no entiende eso. O sea, pues pasa con Irán también ahora. O sea, una vez tú le diste al botón y tumbaste la Ayatola, pues ahora no te queda de otra que o lo invades o lo aniquilas con bombas nucleares. Bueno, pues hay que negociar con ellos. Y pues la negociación es la que es. Pues no es lo que yo quiero.
0: Sí, porque Trump los amenazó. Vamos a volverlos a la edad de piedra. Ahí no, eso no va. Ok, pues no. No puedes poner boots on the ground, a pesar de que alguna gente fantasiosa que ve muchas películas de Hollywood decía, no, deja que tú veas que los Special Forces van a ocupar eso. Y no, chico, estás viendo muchas películas. El problema es que en el momento que pones seres humanos allí, y en una noche que se quedaron medio dormidos, los volaron en un ataque de drones.
1: Se formó una guerra
0: de verdad. Se formó la guerra de verdad.
1: Y hay 1 millón de personas que tendrían que ir para atacar, para poder quedarte con Irán. Sabrá Dios si con 1 millón lo logra. Pero nada, regresamos. 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
6: 12 en punto de la tarde. Este es Cátedra 580. Buenas tardes para todas y para todos. Yo soy Néstor Duprey. José Efraín Hernández, buenas tardes. Mira, vamos a eso ahora, Pacheco.
7: Muy buenas tardes, amigos.
6: Oye, este hombre. Oye, pero qué cosa.
7: Muy buenas tardes, amigos. A todos los que nos escuchan a través del 580 de su radio, los que nos escuchan también a través de WKAQ580.com y a través de la página de Facebook, donde hoy nos puede ver, escuchar y comentar sobre todos los temas que vamos a estar discutiendo con ustedes en la tarde de hoy. También donde quiera que usted se encuentre. Sí, donde quiera que usted se encuentre. Si se encuentra, mire.
6: Dilo. Con
7: la
6: cuidado.
7: Guaya, sí.
6: Dilo con cuidado.
7: Si se encuentra en La Habana, si
6: caliente.
7: Se encuentra en Washington.
6: Sí.
7: Donde quiera que usted se encuentre. Sí. Si se encuentra en San Lorenzo, en San Sebastián.
6: En San Lorenzo.
7: San Sebastián celebrando.
6: San Sebastián de Las Vegas del Pepino.
7: Sí, yo después que terminé el último trabajo que tuve que hacer para la clase que tomé
6: haciendo,
7: en verano.
6: Exacto. Mucho saludo. La gente se cree que nosotros estamos en este vacilón todo el día.
7: En la chelcha
6: todo el tiempo.
7: Saludos al doctor Juan Pablo Vázquez.
6: Sí.
7: De la Facultad de Educación de la UPR.
6: Sí.
7: Pues mire, lo puede escuchar a través de Euphoria, tu venida a Radio, toda la que usted quiera. Sí, nosotros trabajamos, Pacheco.
6: Nosotros
7: otras
6: trabajamos.
7: Cosas. Y serio.
6: Mira,
7: después me dicen, oye, pero ¿por qué tú estás tan serio aquí? Bueno, porque
6: mira,
7: es un tipo
6: que,
7: serio.
6: Para que cojas el mood del día de hoy, nosotros somos profesores de verdad, no de título. Nosotros somos profesores que damos clases. Nosotros no somos part-time. Nosotros somos profesores a jornada completa. No nos ponemos el título ni andando restregando el título por ahí. Damos jornada completa. Y en el caso de los dos, escribimos, no folletos, libros.
7: Libros, ahí nada más. Bueno, pues nada. Y si se pierde el programa, bendito, porque está como Carla Yani Díaz, que yo creo que ya va, mire.
6: Oye, Carla Yani, yo pensé que estaba en Pepino, que se había ido, mira, con la caravana para Pepino.
7: En ruta con Carla Yani Díaz, sí. Pues nada, nos escuchas, Carla Yani, a las 10, a las 11, a las 12 de la noche. Vaya a la página de Facebook, tú nos buscas el que más comentarios tiene, Carita Cucucía, sí. Carita Feliz como Edwin
6: Mundo. 400 a 1.
7: Exacto.
6: Pues, en Facebook, a 400 quiera, a 1.
7: ¿Por qué? Porque nosotros no borramos los programas.
6: ¿Cómo? Oye, ¿cómo? 400 a 1, sí.
7: ¿Y hay prueba de
6: no,
7: eso?
6: No, no, hoy vine virado.
7: ¿Pero hay prueba de eso?
6: Claro que hay prueba, eso es bien fácil. ¿Tenemos testigos? Tenemos prueba, tenemos testigos. Con solo usted entrar, con solo usted entrar a la página de Facebook de WKQ580, mire cuánta gente, cuántos views tiene Cátedra 580 y compare con cualquier otro programa a esta hora de la tarde en la radio puertorriqueña.
8: ¿Cómo sufren las arpías?
6: Y para eso...
7: No mientan, no mientan.
6: Para eso, como un antídoto...
7: Los abogados no mienten.
6: Como un antídoto contra la mentira, hemos traído hoy, antes de comenzar, mire, bajar a la ciénaga...
7: Al jefe.
6: Al jefe. A don Joel Lago Román.
7: Capitán.
6: El capitán de este barco.
7: O sea que a Pichín Román Collazo le decían el capitán araña.
6: El capitán araña. Oye,
7: eso también era nuestro capitán.
6: Pichín era un gran
0: ese
6: amigo.
0: Es el capitán y conoce dónde está el faro.
6: No, no, ah, y no, conoce no. Dónde. Sí, porque este no guía ciega. Este no guía ciega.
7: Y chequeando dónde es que está el tanque levitado.
6: Y dónde está el tanque levitado. Y este. Cuando ve el morro, cuidado en calle. ¿Sabes? No. Joel.
9: Bueno, aquí. Básicamente, como ustedes dicen, los números no mienten. Hay quien
6: explica
9: tiene...
6: por qué te pedimos que vinieras a Cátedra.
9: Hay por ahí una publicación de que son de otra emisora que no vale la pena ni siquiera mencionar el nombre. Que
7: se, ¿cómo?
9: Se hacen llamar número uno porque supuestamente dominan el bloque. Pero dominan el bloque sumando
7: ¿cómo las
9: dos estaciones que sí son están dominando el bloque. Una de música tropical y una de música balada.
6: Ay, y es que, como si nosotros sumáramos a KQ105.
9: Correcto. Pero como
6: y dijéramos que Cátedra 580 tiene los números de Cátedra y de KQ105.
9: Correcto. Si nosotros hiciéramos eso, pues bendito. No,
6: la pela sería más grande.
7: Campeones claro, del o sea, mundo mundial.
6: Exacto. La pela sería más grande.
0: Hambreysueño.com.
9: Exacto. Sí, sí. O sea, yo. La que pretende competir con este espacio apenas llega, apenas está. O sea, y yéndome a la tabla de personas 12 plus, que es la que tengo aquí al frente, y puedo abrir cualquiera de las otras y estoy. O sea, cualquiera que vea a través, tengo aquí la computadora, tengo la página de Nielsen abierta, con el acceso que tenemos, y los números de Nielsen nos ubican a nosotros en personas 12 plus. Eso es, cualquier persona que tiene 12 años o más, hombre o mujer, está aquí metido. WKQ580 es número 2. A esta hora, en esa tabla 12 plus, con solamente una estación FM de baladas arriba de nosotros. La que supuestamente cree que compite con nosotros, y digo cree, lo digo con toda la intención, cree, porque pues para usted competir tiene que traer contenido, tiene que tener pues, análisis, tiene que tener profundidad y pues hay cosas que se quedan cortas y se creen que pues... que ellos son el centro del universo y el universo no gira alrededor de ellos hace mucho tiempo. El más cercano competidor de nosotros fuera de la FM está en la novena posición, en 12 plus. Así que, caballero, si usted es respeta por lo menos la posición que tiene y respeta la audiencia que tiene, la poca que le queda, sea honesto, háblele con la verdad a su audiencia. O sea, no junte los números de otro para quererse echar glorias ajenas, porque las glorias no son suyas. Usted ha fracasado, su emisora ha fracasado, y WKQ pues no tiene por qué, o sea, nosotros no tenemos por qué hacer esto. Hacemos esto por respeto a la audiencia.
6: Claro.
9: O sea, porque la audiencia necesita saber la verdad.
6: ¿Dónde? Claro, si nosotros todos los días decimos que Cátedra 580 es el programa número uno de la radio puertorriqueña a esta hora de la tarde, es porque en el renglón de 18 años en adelante, que es el renglón donde tradicionalmente la industria mide la audiencia para efectos comerciales, Cátedra 580 a esta hora de la tarde es el programa número uno de la radio puertorriqueña. No tenemos por qué mentir. Ahora, no vamos a permitir que se mienta a costa nuestra. No vamos a permitir que se mienta a costa nuestra. Y hay una pregunta de umbral que los radioescuchas tienen que hacerse. quien miente en su audiencia, ¿se le pueden creer sus análisis y se le pueden creer sus reflexiones sobre la realidad? Juzgue usted, juzgue usted. Gracias, Joel. Gracias. Vamos al resumen de los temas del día.
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7: Y este resumen de noticias para hoy viernes 26 de junio del 2026 en Cátedra 580. ¡Llego!
6: ¿Cómo?
7: Retira el nombramiento de Paco Quiñones al Poder Judicial, pero persisten dudas de los motivos y del futuro de Physician Correctional.
6: Pero ese no fue el único que retiraron anoche.
7: Ah, no, con una retraída. Con
6: una retraída de retiro.
7: Incluyendo.
6: Sí, sí.
7: La de la palguera. Ay, mi madre. Sí, señor. Pablo José, el hombre fuerte de la pava. Dicen el hemiciclo,
6: espérate,
7: del Congreso,
6: hay un cambio.
7: Que apesta.
6: Sí, es
7: que
6: espérate, hay un cambio. Ya no es, mira, ya no es líder máximo.
7: No, es el líder máximo.
6: El hombre fuerte, el hombre fuerte.
7: También, pues si no te aplica la indiferencia.
6: Ay, mi madre.
7: Dicen en el hemiciclo del Congreso que la administración de Allego dejó una peste. Oh. Una peste a corrupción, Pacheco. Oh. Y hoy es viernes de renuncia. Sí. Hoy es viernes de renuncia, todos pendientes, pero se adelantó un chispito y renunció el vicepresidente de operaciones de la AAA en medio de crisis de servicio, y dicen que la posición del presidente
6: está en precario,
7: está peligrando.
6: Diríamos, mira, diríamos que está con el agua al cuello, pero como no hay agua.
7: Ah, bueno.
6: Ey.
7: Ahora hay sequía.
6: Exacto.
7: Las plagas del apocalipsis.
6: No, y lo que falta.
7: Senado aprueba el proyecto de ley para quitarle los poderes a la jueza presidenta. Arzobispo de San Juan lamenta que en Puerto Rico, que Puerto Rico siga sumido con el flagelo del racismo. Poca juventud en Puerto Rico y la que queda quiere irse. La Cámara aprueba ley para proteger el privilegio de confidencialidad de los periodistas. Y activan el comité de sequía. Oye, fíjate.
6: Sí.
7: Fíjate.
6: Aquí hay un comité para la sequía.
7: Todo. ¿Y quién gobierna aquí?
6: Sí.
7: Tienen los comités.
6: Aquí son comités, grupos multisectoriales. Grupos de trabajo.
1: El SAR.
7: Ah, los SARE.
6: Los SARE.
7: Es más SARE que la Rusia Blanca. Oye, activan comités de sequía ante baja en los ríos y posibles interrupciones del agua, Pacheco. Te la apunte.
6: No te la apunte.
7: Y en Trumpilandia, no, Donald Trump inaugura los festejos del 250 aniversario de la independencia con un tributo a sí mismo.
6: Qué fuerte la
7: verdad. Y en el mundo,
6: loco.
7: Gobierno de Venezuela eleva. Bueno, y este número aumentó.
6: Sí, ya aumentó.
7: Yo tengo 235, pero lleva por 500 algo. Y más de 4.300 heridos por la devastación que dejaron los dos terremotos. Todo eso y más desde la cátedra radio puertorriqueña, Cátedra 580, que con Pacheco el Sportman.
6: Sí, que va, mira, va para pa el mundial.
7: Como un hombre vestido.
6: Pacheco, tú estás como para el mundial.
7: Mira, David,
6: no sé todo.
11: No es embollado, ni con cosas guindando. Y mira qué lindo.
7: ¿Viste? Eso Pacheco lo buscó
6: para el mismo. Lo buscó para el mismo. Sí, para poder ser el mismo.
7: Qué barbaridad.
6: Qué grande.
7: Mira, llévate.
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6: Buenas tardes nuevamente, amigas y amigos Radio Escucha, en el aire Cátedra 580. Sí, el programa número uno de la radio puertorriqueña a esta hora de la tarde. Lo dicen los números. Yo soy Néstor Duprey. José Efraín Hernández Acevedo me acompaña como siempre por aquí. Por WKAQ580. Bueno, nosotros advertimos ayer, y esa es la ventaja de los que escuchan Cátedra 580, que anoche, que era el último día de la sesión legislativa, mire, allí iba a salir el chupacabra, el garadiablo, el vampiro de Moca, Freddy Krueger, mire, el que usted quiera, que anoche cualquier cosa podía pasar allí. Y de hecho pasaron muchas cosas, como el bolero. Pasaron tantas cosas anoche en...
7: Eso no dice un bolero, pasaron...
6: Que por eso, cosas. por eso digo, como el bolero. Pasaron muchas cosas entre los pasillos de Cámara y Senado. Desde las más rocambolescas hasta las más peligrosas para el país. Entre otras cosas, porque esto es, mire, y yo sé que puede sonar para alguna gente una mala comparación por el momento que se vive, pero es como cuando usted poco a poco comienza a descubrir la magnitud de una catástrofe. Pues allí, ahora, hoy y mañana se va a comenzar a saber qué fue lo que aprobaron esta gente allí en la Cámara y el Senado, que está en el limbo legislativo de los comités de conferencia, y hasta el 30 de junio tienen para decidir finalmente la suerte de estos proyectos. Entre otras cosas, vamos a las más juicy para la pelea del PNP. El Senado había adelantado que tenía problemas con el nombramiento a juez superior del secretario de corrección Francisco Quiñones. Pues anoche la gobernadora decidió retirar el nombramiento. Retiró el nombramiento sin razón alguna. Ya se había adelantado, repito, por el presidente del Senado, Tomás Rivera Chats, que no iba a actuar sobre ese nombramiento. Esto abre más interrogantes de las que aclara. Esto abre más interrogantes de las que aclara, porque el secretario de corrección, según la gobernadora, se le había, entre comillas, exonerado de las alegaciones que se habían hecho en su contra por dos empleadas del Departamento de Corrección, y que la presidenta de la Unión de Empleados de Corrección había dicho que eran parte de una refriega interna que había allí entre los seguidores de Jennifer González y los seguidores de Pedro Pierluisi. Se había dicho también que la razón para nombrar al secretario de Corrección nuevamente a la judicatura era despejar el camino para que la empresa Physician Correctional se quedara en el Departamento de Corrección, porque el secretario ya había comenzado un proceso para remover a esta compañía, e inclusive tenía tres compañías ya identificadas para que compitieran por el contrato. No se sabe de las dos razones, o si fueron las dos razones las que llevaron primero al nombramiento y ahora al retiro de este nombramiento. Se abren interrogantes. ¿Se aclaró o no el asunto de las querellas contra el secretario de corrección? Uno. Dos. ¿Cuál es la situación en torno a la empresa Physician Correctional y el contrato que tiene con la con el Departamento de Corrección, y si ha mediado...
7: Y la promesa de campaña de la gobernadora,
6: por eso, que era de cancelarlo, ¿no? Y si ha mediado para que no se cancele alguna gestión de la firma de cabilderos más famosa de este país, los del tanque múltiple. Por eso...
7: Oye, pero Néstor, tú sabes que ayer el secretario...
6: Eso es lo primero, pero hay otra cosa.
7: El secretario de Corrección estuvo presente en la graduación del recinto de Río Piedras, porque unos cuantos confinados que participan del programa que desde hace muchos años dirige la doctora Benítez, donde los confinados van a la Universidad de Puerto Rico y estudian y obtienen sus grados universitarios. Y allí lo abordaron, y escuchen ustedes para que vean, para que puedan llegar a sus conclusiones.
12: Respeto a los procesos, a la señora gobernadora, al señor presidente del Senado, a los senadores y senadoras, y estoy enfocado en lo que es el trabajo que yo tengo por delante. Lo que estamos haciendo ahora, lo más importante no es mi futuro, lo más importante es el futuro de los 7.193 hombres y mujeres que yo tengo en las instituciones, de proveerles oportunidades como esta que estamos haciendo hoy.
13: Secretario Domenech, ¿es cierto que Domenech le solicitó la renuncia?
12: Yo dije que no voy a contestar.
14: ¿Cómo va el tema de la investigación de las querellas?
12: Ninguna pregunta. Eso yo me remito al récord, ya yo hablé sobre eso. No voy a repetir lo que ya yo he dicho en varias ocasiones. Me sostengo en lo que he dicho anteriormente y sigo enfocado en el trabajo.
7: Fíjate que, fíjate, primero, Francisco Quiñones, sí señor, Francisco Quiñones siempre en los medios de comunicación muy accesible, en muy buena actitud, demostraba que le gustaba lo que estaba haciendo, y muy accesible. Fíjate la actitud ahora, se notaba molesto,
6: tenso,
7: incómodo, destacando el trabajo que lleva haciendo en la agencia desde que asumió el puesto hace año y pico. Y fíjate que ante la pregunta de si Francisco Domenech le pidió la renuncia, no contestó.
6: No.
7: Y entonces todo esto lo que revela es que parece darle la razón a esa periodista que hace la pregunta, que él le pidieron la renuncia o lo destituyeron y le buscaron un acomodo razonable en la judicatura. Y se lo querían dar rápido, sin mediar ningún tipo de evaluación, sin concluir las investigaciones que uno no entiende como abogado y que he sido en proceso de ventilar controversias en comités y demás, que eso se resuelve de manera rápida.
6: Claro.
7: Porque no puede, ¿por qué razón a Francisco Quiñones lo han dejado ahí con esa investigación, dándole largas al asunto sin resolverlo, provocándole esa angustia y provocando situaciones como esta, que ahora parece que buscándolo un acomodo razonable se somete ese nombramiento y no lo pueden considerar porque todavía esas investigaciones, independientemente del resultado que sea el que sea,
6: no se
7: han aclarado. Pero se tienen que hacer. ¿Cómo van a dejar? Exacto, como algo deliberado
6: parecería que le están queriendo apretar los tornillos. Al secretario para que esté bajo una presión de que, mira, pórtate bien porque si no reactivamos la investigación o la terminamos o va por otro lado.
7: Parece.
6: Y segundo, el elemento que trae esa contestación del secretario, tan ambigua a una pregunta, que es la primera vez que yo oigo este asunto, que se especula que en este caso también, igual que en el caso del secretario de Desarrollo Económico, Negrón Reichel, el secretario de la Gobernación le habría pedido la renuncia.
7: Bueno.
6: Sin alegado motivo, porque la propia gobernadora hizo varias expresiones de que este tema del secretario de Corrección era un tema superado.
7: Pero te pregunto una cosa, ¿cuál es el estatus ahora mismo del secretario? ¿Renunció o no renunció? Porque incluso hay información de que él había ya delegado la función a su secretario.
6: Bueno, pero es que...
7: ¿Cuál es el estatus?
6: Pero es que él sigue siendo secretario.
7: Ah, sigue siendo
6: secretario. Bueno, entiendo yo.
7: Pero entonces...
6: Entiendo yo
7: que... ¿Y quién es el jefe de él?
6: La gobernadora.
7: Bueno.
6: Digo en teoría.
7: Por eso.
6: Porque sabemos que el que gobierna es Francisco Domenech.
7: Y ante una pregunta, si a ti te preguntan si tu jefe te mandó a votar y tú
6: quieres... Yo sé que no es verdad, digo que no. No, eso no es verdad.
7: Por eso, porque tú lo quieres
6: proteger. Eso no es cierto, claro.
7: Porque sigue siendo tu jefe.
6: Claro, sigue siendo tu jefe.
7: ¿Y por qué guardó silencio?
6: Buena pregunta.
7: Y fíjate lo siguiente también. Claro, estas
6: todo esto es en el reino de la especulación, obviamente. Pero cuando uno empieza a atar los cabos aquí, 2 y 2 son 4. O sea, aquí...
7: Y que me llama la atención que... Paco es hijo de
6: Antonio Quiñones Calderón, o sea,
7: un defensor
6: de la gobernadora.
7: Del PNP y le estallé toda la vida. De la gobernadora.
6: Defensor de la gobernadora.
7: Porque era de los pocos que quedaba. Estaba Parga, Cucusa y Tony Quiñones Calderón.
6: De la vieja guardia, de la vieja guardia del PNP. De la vieja guardia del PNP. Tony Quiñones Calderón, junto con Orlando Palga y junto con Zaida Cucuza Hernández, han sido de los principales defensores de la gobernadora. Pero olvídate de Tony en este momento, del amigo Tony Quiñones Calderón, olvídate de él. Aquí se hicieron unos señalamientos. En un caso extraordinario, la presidenta de la Unión de Empleados del Departamento de Corrección exoneró públicamente al secretario de esas alegaciones. Y dijo que estaban partidistamente motivadas. Intrapartidistamente motivadas, que es la nueva modalidad aquí. O sea, eran una yegoísta que querían salir de él porque él se le identificaba con Pedro Pierluisi y querían allí a alguien que fuera del Team Yeigo. Y de hecho, me dice una fuente de allá del mundo del Capitolio que ya sin haber una vacante en la Secretaría de Corrección, se estaba autonominando aquel legislador que ahora dirige la Comisión de Seguridad en el Tránsito, que perdió la alcaldía de Recibo.
15: Memo.
6: Memo González, que es él.
15: Memo
6: González.
15: Pero Memo.
6: Se estaba autonominando.
15: El de Timbiriche, tenía una baja, ¿te acuerdas? Por allá.
6: ¿Qué tenía qué?
15: Yo tenía una baja, un negocio por allá, ¿no te acuerdas?
6: ¿Tenía una barra o un negocio? Porque eso, no te rías, son dos cosas
15: pero
6: diferentes.
15: Memo, sí.
6: Mira, me...
16: ¿Qué es eso?
6: Me aclaran aquí, que esta mañana la presidenta del sindicato de corrección aclaró que el secretario no ha renunciado. O sea, él sigue siendo secretario de corrección. Por eso yo hago la segunda pregunta. O sea, ¿cuál es la situación con la empresa Physician Correctional? Si es cierto o no que no se le ha revocado el contrato por presiones de la firma más famosa de cabilderos aquí, los del Tanque Múltiple, habiendo un informe ya del Departamento de Corrección que señala a tres compañías como posibles sustitutas de Physician Correctional. Yo creo que esa es una pregunta. Ahora, superado el tema de su nominación a la judicatura, pues ahora la pregunta que hay que contestar es esa.
15: Pero por tu experiencia, ¿por qué tú crees que a Paco le habrán pedido la renuncia? Domenech.
6: Bueno,
15: para no confundirle.
6: Bueno, Paco. pero es que aquí nadie se chupa el dedo. Desde el principio se ha dicho que la razón por la que la gobernadora no ha cumplido su promesa de revocarle el contrato a esta empresa es porque esta empresa ha comprado indulgencia con la firma esta.
15: Y Francisco había revelado de que habían evaluado unas compañías,
6: claro,
15: para
6: con la firma del Tanque Múltiple,
15: que tenían una o ya parece que unos preliminares.
6: No, lo que ha circulado es que hay una recomendación de por lo menos tres compañías para sustituir a Physician Correctional y que la razón por la que no se la ha sustituido alegadamente es esa.
15: Bueno, pues Paco tiene que mientras esté en el puesto.
6: Hay que reiterar el consejo que damos aquí en Cátedra 580.
15: Fíjate, entonces retirar el nombramiento también lo pone en una situación
6: difícil.
15: Es una segunda presión. Cuidado con lo que va a decir.
6: El consejo que siempre damos aquí, y en el caso de Francisco Quiñones mucho más porque lo conocemos a su familia, conocemos a sus padres, conocemos a su hermana. Lo único que uno tiene al final del camino es su nombre y su reputación. Y eso hay que protegerlo con la vida. Ningún puesto vale dejar en el camino su reputación. Vamos a, antes de irnos, mira, Pacheco.
15: Escucha eso.
6: Esto es para ti. ¿Cómo? ¿Por qué?
15: Bueno, pues nada.
6: Vamos a la pausa y regresamos. Acá. Nosotros somos aquí como rehenes. Vamos a la pausa y regresamos. Si Pacheco nos deja, a Cátedra 580.
15: Cuando él diga.
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16: Víctor Huérfano de la Red Sísmica, bienvenido aquí a WKAQ en la tarde, agradecidísimo, muchas gracias. ¿Qué podemos informarle al pueblo de Puerto Rico que nos está escuchando?
17: Hay que mantener la calma, es lo primero.
16: Exacto.
17: Sí, acá ocurrió un evento sísmico bastante fuerte hace unos minutos en el norte de Venezuela. Fue un magnitud de, por ahora, 7.1, y el centro de tsunami se emitió una advertencia para nuestra zona. Ojo con esto, es una advertencia. No hay que desalojar por ahora, hay que mantener atentos a información oficial. Sí se recomienda salir del agua.
16: Carlos Omar Rivera del equipo de meteorología de Guapa Guapa Media WKQ, cuéntame, ¿qué está pasando?
18: Saludos, Quique, y amigos radio escucha, sé que deben de estar en estos momentos un poco de tensión por la información que se ha estado brindando. Importante destacar lo siguiente, y esto tiene que quedar muy claro: aún no se ha confirmado la generación de un tsunami, pero las autoridades mantienen esta advertencia debido al riesgo de fuertes corrientes marinas y las fluctuaciones que pueden estar ocurriendo a través del mar Caribe, y esto que puede representar un peligro para las playas, los puertos, las bahías y las zonas costeras.
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7: Estamos de las 5:80, de lunes a viernes, desde las 2 de la tarde, por la decana de las emisoras, la primera, de 1922, WKAQ 580 AM, con Néstor Duprey y este es su servidor, José Efraín Hernández. Gracias, no me canso de agradecer.
16: Sí.
7: Va a ser el programa número uno esta hora. Y gracias y
19: algo
7: también
19: que hemos, a Pacheco. Gracias a Dios siempre por su...
6: Claro, bendición. Primero que todo.
7: Eso así, a Pacheco, a Raúl, Joel Lago Román, Héctor Martínez, Hidalgo.
6: Alan Socol. Alan Socol. Jimmy Arteaga, Jimmy Arteaga, sí. Todos, todos.
19: Ay, un saludo a los que están en las otros, en los baños metidos, escuchando.
6: Ah, no, esos fueron los primeros, mira, los primeros, después la descarga. Bien dicho y todas esas cosas.
7: Sí.
6: Pues nosotros tenemos la resistencia no donde
7: mentir,
6: quiera.
7: No se puede mentir.
6: No se puede mentir, no se puede mentir. Oye.
19: Y no tienen que decir que leen, porque es que eso se sabe cuando hablan.
6: Claro, ¿no? Claro. Mira,
19: contenido.
6: José Efraín.
7: Cuéntame.
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7: Oye, me dice una oyente
15: que le da mucha risa por eso de brinca, porque a los nenes le encanta brincar en las camas.
6: Sí, pero claro, no, a eso es lo que nos referimos. Y quién, mire, no se puede matar el niño que todos llevamos dentro. No. Oye,
15: Pablo habló.
6: ¿Viste? No, pero antes de Pablo, ayer, con la refriega del día, a mí se me olvidó mencionar la partida al otro lado de un queridísimo amigo, un amigo de mi familia de muchos años, fue compañero de mi padre como abogado, y luego pues la vida nos cruzó. Estudié con uno de sus hijos, con Juan Luis, y pues así fue una presencia para mí toda la vida. Y ahora al final de la jornada compartimos políticamente en la iniciativa que él tuvo a bien promover junto con otros puertorriqueños, Noel Colón Martínez, Aníbal Acevedo Vilá, antes de eso Luis Delgado, el diálogo soberanista, y me refiero al licenciado Luis Toro Goico. Luis sorpresivamente hace unos meses fue diagnosticado con una enfermedad, tuvo un quebranto serio de salud y esta semana partió a la otra orilla. Vaya a su familia, a los y las personas que militan en el diálogo soberanista, mis más

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4: Comisión de Hacienda bajo administraciones populares y bajo administraciones del Partido Nuevo comenzó en los años del querido amigo Juan Corujo Collazo, cuando era presidente de la Comisión de Hacienda de la Cámara. Ivonne era una profesional de excelencia, una gran trabajadora, seria, responsable, y también hará falta en ese espacio donde escasean los servidores públicos. De verdad, hay, no digo que no hay. Y María Ivonne Díaz es un ejemplo de eso, así que vaya a su familia las más sentidas condolencias. Bueno, ayer. Descansen.
5: Oye, de Venezuela, que muchos han tardado aquí en dar la ayuda a ese pueblo hermano.
4: Yo no puedo creer eso.
5: Para que la gente sepa, Puerto Rico en el siglo XIX estaba prácticamente deshabitado. Y gracias a la Real Cédula de Gracia, gracias a las guerras de independencia, Puerto Rico se logró poblar nuevamente. Y muchos puertorriqueños somos descendientes de venezolanos. Le voy a dar una muestra nada más. El abuelo de Luis Muñoz Marín era un soldado realista que vino después de las guerras de independencia. Era del ejército realista y llegó a nuestras costas. Incluso hubo gobernadores como aquel, el de... O sea, a Diego le encantaría. El del baile, botella y batalla.
4: Juan de la Pezuela.
5: Baile, botella y baraja. El conde de Torrepando. Venía de Venezuela, estuvo como 30 años. O sea que son nuestros hermanos y es un pueblo del cual nos parecemos muchísimo. Y es triste que en esta situación pues no se haya dado una respuesta contundente, inmediata. Un pueblo hermano que está en avión a menos de media hora, es casi como ir a Santo Domingo. Y me cuentan amigos que están allá que el problema principal ahora mismo es que no hay medicamentos. Lamentablemente, por la situación política que estaba viviendo y que sigue viviendo este país, porque no se crean que porque se sacaron a Maduro la cosa ha cambiado mucho, pues los hospitales estaban desabastecidos. Las farmacéuticas, ahí me consta, no les estaban vendiendo productos porque pues no les pagaban o querían ellos establecer el precio que les daba la gana. En fin, no tienen suministro y eso es lo que ahora mismo más necesitan, suministros médicos. Y yo recuerdo aquí cómo el gobierno ha utilizado a veces las tragedias de Venezuela para la charlatanería, el relajo y la política local.
4: ¿Te acuerdas que la barcaza de este señor, de Rivera Marín?
5: Sí, ¿te acuerdas? La barcaza de Rivera Marín.
4: Sí, el comodoro Rivera Marín.
5: Que nunca se supo en qué quedó
4: la barcaza.
5: Y la secuestraron en medio del Caribe, se hundió. O sea, nunca se supo absolutamente nada. Pues en otras épocas, cuando aquí inmediatamente enviaban a Nino Correa, a Crespo y a otros puertorriqueños expertos, recuerdo cuando las Torres Gemelas, inmediatamente se enviaba un contingente para colaborar en Haití, recuerdo cuando yo era niño, México, entre otras tragedias donde siempre los boricuas hemos estado presentes para ayudar a nuestros hermanos hispanoamericanos y que en este momento, pues, transcurrido ya cuántas horas, Dupré. Días
4: más,
5: ya.
4: Más de 48 horas.
5: Que son vitales, porque cuando hay una situación como esta, cada minuto
4: cuenta. Yo no puedo creer.
5: No se ha hecho nada, Duprey.
4: Yo no puedo creer que la secretaria de Estado haya dicho que es el lunes.
5: ¿El lunes?
4: Cuando ya, imagínate, habrán transcurrido más de 5 días de los 2 terremotos en Venezuela.

0: donde la tierra continúa temblando, que es que el gobierno de Puerto Rico se va a reunir para determinar qué es lo que van a hacer en cuanto a la ayuda a Venezuela. Tanto que politiquearon con Venezuela, tanto que tenían a Venezuela en la boca durante la campaña electoral.
1: Oye, ese me quedó
0: y lo menos que le preocupa ahora es la suerte de las venezolanas y los venezolanos. Cuando Puerto Rico recibe ayuda, sí, incluyendo del gobierno de Venezuela, en democracia y bajo el chavismo, hemos recibido ayuda cuando hemos tenido situaciones complicadas, tragedias que afrontar en Puerto Rico. Parece mentira que la mezquindad, la incompetencia de este gobierno llegue a tal punto de no reconocer los lazos históricos que unen a Venezuela y a Puerto Rico. Más allá de la politiquería, más allá del juego con que esta administración trata todo. Aquí hay una crisis humanitaria donde República Dominicana, México, Estados Unidos, la inmensa mayoría de los países de la región ya han respondido.
1: Hasta Bukele.
0: Hasta Nayib Bukele, que es un adversario ideológico del gobierno de Venezuela, ya ha respondido. Y para aquellas y aquellos que me han preguntado cómo ayudar, hay una institución que goza de credibilidad en estos asuntos, que es Cáritas Puerto Rico, que es el brazo de ayuda social de la Iglesia Católica. Su director en Puerto Rico, Padre Quique Camacho, ha compartido la información de cómo poder ayudar. Esa ayuda se está canalizando a Cáritas Venezuela, que a su vez la está haciendo llegar. Se pueden recibir donativos económicos. Pueden hacerlo a través de ATH Móvil. En la sección donar, buscan diagonal Cáritas PR. Diagonal Cáritas PR. Y a través de PayPal, pueden hacerlo a través de www.caritaspr.net. www.caritaspr.net. Se les pide que identifiquen cuando hagan el donativo que la ayuda es para los damnificados por los terremotos en Venezuela. Eso por el lado de la Iglesia Católica. Me envían también, me envía el querido amigo, el reverendo Ramón Martínez Orabona, que durante las iglesias evangélicas en Puerto Rico, el próximo domingo estarán realizando una colecta especial para los damnificados por los terremotos en Venezuela. Y esa ayuda será canalizada a través de la organización World Vision en su rama colombiana. La mayoría de la ayuda se está canalizando a través de Venezuela. Como dijimos ayer, el aeropuerto de Maiquetía, el aeropuerto principal de la capital venezolana, está seriamente afectado. La mayoría de la ayuda se está trasladando por tierra a través de Colombia. Llega en avión hasta Colombia y de allí se traslada a Venezuela. La situación en La Guaira es sencillamente indescriptible en términos de los daños que se han sufrido. Ya se da por sentado que la cifra de muertos continuará aumentando exponencialmente. Así que estamos en una tragedia con pocos precedentes, por no decir sin precedentes. Así que busque la manera de ayudar, pero tenga cuidado, porque también esto se presta para, como diría mi abuelo Don Ricardo, la cogioquería. La gente que quiere utilizar estas tragedias para meterse un dinero que no le corresponde al bolsillo. Así que busque organizaciones que tengan una trayectoria. Aquí tiene una, Cáritas Puerto Rico, y a nivel de las iglesias del país, el domingo van a estar realizando sendas colectas para canalizar ayuda a Venezuela.
1: Y como les decía hace unos minutos, se lo digo por información que me brindó una amiga que tengo allá en Venezuela. Lo que más están necesitando en este momento son medicamentos. Mire, Gaza y anti. Lo tengo que decir, pero no sé cómo se dice el nombre. En Sporín, eso que son bandas, todo lo que usted.
0: Antibióticos,
1: sí. Aspirinas para el dolor. Bueno, todo ese tipo de medicamentos que usted sabe o se puede imaginar que son necesarios por una situación como esta que están viviendo, donde pues hay personas, como decía Duprey, hay personas ahora mismo entre los escombros que están luchando, y hay otros pues que han sufrido múltiples traumas, más allá de los traumas emocionales que sin duda les quedarán por el resto de sus días. Pero en esas ayudas que se están colectando, si usted puede colaborar con productos médicos que usted entiende que son necesarios para sobrellevar una situación como esta, pues hágalo, porque le estoy diciendo de primera mano que eso es lo que necesitan ahora mismo, porque lamentablemente los hospitales no cuentan con esos medicamentos.
0: La cantidad de heridos.
1: Y si tienen, exacto, no da abasto.
0: No da abasto. Mire, me informan también aquí, y de hecho, aquellas organizaciones que estén realizando gestiones para canalizar ayuda a Venezuela pueden comunicarse con nosotros, y nosotros aquí en Cátedra 580 estaremos compartiendo la información. Me envían aquí que el Club de Leones de Puerto Rico, que siempre responden a situaciones de toda la vida, situaciones como esta, el Lions Club International Foundation del Club de Leones está recolectando ayuda. Pueden comunicarse con Pablo Juarbe al 787-647-6192. Pablo Juarbe del Club de Leones al 787-647-6192, y Jimmy Angueira al 787-467-3486. 787-467-3486. Los Clubes de Leones en Puerto Rico también están haciendo su gestión de recolección de ayuda a el pueblo de Venezuela. Es importante lo que señala José Efraín, la colaboración económica por un lado, y segundo, la necesidad de medicinas, la necesidad de medicamentos, particularmente medicamentos de primeros auxilios, porque la situación allí en términos de las facilidades hospitalarias está bastante comprometida.
1: Mira, Néstor, voy a leer este otro mensaje, pero me piden que no lleven agua.
0: No.
1: Porque el agua, pues ya ustedes saben, por el peso y allá, pues no tiene necesidad de agua embotellada. Ayuda a Venezuela, hay un centro de acopio en el establecimiento Kitchen and Bath. Esto es en el centro de acopio de la urbanización industrial Minilla. Entiendo esto, donde está el Gol de allí de Bayamón, donde está el Costco, esa área allí, está la Pampepín. 219 Avenida Laurel en Bayamón, comenzando hoy hasta el jueves 2 de julio, de 8 de la mañana a 3 de la tarde. Se estarán entregando a cruce de recibo los artículos donados. Ya estamos listos para recibir. Las necesidades más urgentes en este momento: filtros de agua, alimentos no perecederos, pañales para adultos y niños, toallas sanitarias y productos de higiene, papel higiénico, jabón de baño, detergente, pasta, cepillo dental, alcohol, hand sanitizer, toallitas húmedas, como dice todo el mundo, los chop. Botiquines de primer auxilio, que los venden pequeñitos en todas las farmacias, y ahí tiene de todo. Como le decía, gasas, vendas, esparadrapos, guantes desechables, analgésicos, medicamentos básicos no recetados, linternas, baterías, mantas, sábanas, colchonetas, o sea, sleeping bags, productos de limpieza y desinfección. Ustedes saben que en estas situaciones la higiene es primordial para no provocar
0: infecciones, complicar situaciones de salud.
1: No pandemia, porque no es a nivel mundial, pero también brotes, ¿no?
0: Brotes de
1: antibióticos, endovenosos, batas desechables de médico, algodón, gasas estériles, analgésicos pediátricos, antibióticos pediátricos, esto es algo técnico aquí, dice 4 catéter, periperal 4, catéter, angioscalp, scalp, mariposa. Los que son médicos sabrán, me parece que es como para coser heridas, butterfly needle set, o Winged Infusion Set, Hospital Bed Liners, Underpad, Sechok Pad, Bed Pads, Norman Saline, 0.9%, cloruro de sodio, inyecciones, solución Ringer. Y wow, aquí hay otro, pero no puedo ni leerlo, pues son varios asuntos aquí de Trox Solution, High Level Desinfectant, Ketoprofeno, ampolla, ketoprofeno, inyecciones.
0: Básicamente equipo médico, ¿sí? Y medicamento.
1: Eso es lo que le urge. Yo le recomendaría que más de ir a llevar allí lata de salchicha y botellas de agua, que no lleve nada de eso. Los alimentos es importante, pero yo creo que en estos momentos, Dupré, yo no sé si tú concurres conmigo, que debemos de concentrarnos en ayuda, ayudando con productos médicos. Además, productos allá al lado médicos. Está el templo, el Costco.
0: Claro.
1: Vaya allí, compre y si lo ella.
0: Productos médicos es lo que más se necesita en este momento en Venezuela. Bueno, nosotros nos vamos. Se quedaron un montón de cosas en el tintero.
1: Oye, lo de la pesta conjunción en el Congreso.
0: En el Congreso.
1: El lunes lo cogemos.
0: Pero como este programa es nada más que de una hora, pues, nosotros nos vamos, pues. Regresamos el lunes a las 2 de la tarde en Cátedra 580.
1: Pacheco Sports Shop. Ay, Gilbertito.
2: Yo no sé si soy yo o el mundo que está
1: alrededor. Pero ha llegado el agua a la pagoda.
0: Oye, nadie nos ha dicho. Gilberto, te llegó el agua a la pagoda. Oye, el marciano está perdido.
1: La Malagón, que nos diga.
0: La Malagón, el original, alguien que nos diga. Le llegó el agua a la pagoda a Gilberto.
1: El marciano.
0: Que
1: se aparezca él.
0: Baja el platillo y digo.
1: Si no le llevamos una cajita de agua.
0: Si no le llevamos una caja de agua allí.
1: Se la dejan ahí frente a la pagoda y
0: sí. Sí.
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5: ¿Usted le dejaría su cartera cuidando a Francisco Domenech?
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5: Sí.
6: Ni los perros te los dejó que lo cuide. Yo creo que debe renunciar él e Isa García. Yo creo que son un lastre para la administración de Jennifer González. Yo creo que lo que hacen es creándole problemas. Yo creo que están arrastrando al PNP, dañando la imagen de un gobierno que ha trabajado siempre por la gente y que por eso hemos tenido el favor por tres elecciones consecutivas. La gente ha votado por el PNP porque ha puesto su fe en el PNP y él, con su ambición económica, con su prepotencia, igualito que Ñaño, que tú lo traes acá rato, el pillo ese pillo decía cuando era portavoz que era Superman, que hacía lo que le daba la gana, se pavoneaba y alardeaba de bienes, de riquezas, de poder, de comodidad, y terminó preso. Ojo, Francisco
5: Domenech debe renunciar
6: y debe irse para Huesillo.
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5: Ángel Matos, cuénteme qué hay con las neveritas de FOM.
7: Buenos días, Rubén, para ti, para Golo, y el pueblo de Puerto Rico espera esos hamburgers, así que ponle fecha.
5: Cuando guste.
7: Pues mire, Rubén, siempre para esta fecha saco el comunicado de que existe la ley 86 que impide que las neveras de FOM lleguen a las playas, cuerpos de agua y balnearios. Eso ha permitido, yo diría que con un 99% de efectividad, exterminar esa nevera de FOM que termina después siendo un zafacón y un dolor de cabeza a la hora de limpiar las playas una vez acaben las actividades vinculadas a la noche de San Juan, y tú eres testigo de las fotos delante y después de esa ley.
5: Sí.
7: Yo reconozco que la nevera de FOM es la nevera del pueblo de Puerto Rico, que tiene fin, que tiene uso, menos que no se debe llevar a los cuerpos de agua porque las abandonan, las rompen, y muchos de los cuerpos de agua que esta noche aquí en Carolina la gente va a disfrutar son cuerpos de agua que son también zonas de anidaje de tinglar. Así que tenemos que aprender a coexistir con la naturaleza. 99% de efectividad, Rubén. La realidad es que ya una nevera de foam que puede estar de $3 a $4 por 9, tú consigues una nevera de plástico duro, duradera, de estas bolsas que vienen ahora.
1: ¿Por cuánto?
7: Y duran años. Desde $9 en adelante, en la tienda Walmart, por darte un ejemplo, existe una nevera en forma de bolso que cabe más de una caja de cerveza con todo y hielo, que usted se la lleva y la reusa múltiples ocasiones.
5: Diablo, usted ha oído hasta los precios de la caja de cerveza y el hielo.
7: Bueno, Rubén, es que cuando la nevera de foam estaba en su pico, aquí en la avenida Isla Verde hay dos farmacias de gran tamaño que venden, o vendían, mejor dicho, en especial, una nevera ya llenita, con todo y hielo, ya surtida, y obviamente el visitante la compraba y con 150 pasos llegaba a la playa. Y como no había nada más que beber y los costos eran tan bajos, las abandonaban. Y los cerros eran de 400, 500 y 600 neveras, que después se rompen, que después los que recogen reciclaje de lata las rompen para llevarse el contenido, un verdadero dolor de cabeza. Y ya gracias a Dios salimos de ella porque el ciudadano ya se adaptó y ahora puede comprar una nevera más duradera, más versátil y ahorra dinero.
5: Entonces, pero pregunto, si yo voy a la playa hoy con una nevera de foam, ¿estoy violando la ley?
7: Correcto, Rubén, y la multa puede ser de hasta $500. Ya sea mediante guardias estatales, municipales y hasta el mismo Departamento de Recursos Naturales. Pero tengo que decirte, Rubén, que hacemos el acto de estricto recordatorio para ese porciento que nos falta. La gente ha respondido muy bien en Carolina y todo Puerto Rico. Y ya hemos evolucionado a una mejor nevera, reusable y más duradera, baratita. Nadie se va a pelar por $3 más. Tiene un mejor producto que una nevera de una sola noche.
5: ¿Cuál es la playa que más se llena hoy en la jurisdicción de ustedes en Carolina?
7: Bueno, el balneario, que tenemos un plan de seguridad de 24 horas que empieza ahora a las 8 de la mañana. El balneario abre a las 8 de la mañana y cerrará a la 1 de la mañana de mañana, día 24. Después, obviamente, está lo que es la calle Tartac, lo que es Hobby, la calle Horizonte, que son distintas entradas, 7 entradas peatonales que tiene la avenida Isla Verde, que las personas nos pueden visitar. La noche de San Juan tradicionalmente tiene dos tandas. El que viene a disfrutar temprano en la tarde, toda la noche y está hasta 12 horas. Y después hay una tanda que llega después de las 6. Este año me parece que no lloverá, que es lo único que será distinto, porque todas las noches de San Juan en Isla Verde, que yo recuerdo, Rubén, a eso de las 9, un aguacero, pero me parece que este año no lo habrá. Así que se puede disfrutar en familia, tranquilidad, mucha seguridad. 100 oficiales municipales, 100, Rubén, van a estar destacados por todo el territorio costero de Carolina hasta que esto se acabe, 24 horas, Rubén.
5: Entonces, hoy hay party allí frente a la playa, en el balneario y en Carolina.
7: Correcto, Rubén. Además, en la de verde, los hoteles del litoral.
5: En el área de los hoteles.
7: En la piscina.
5: Ok.
7: Todo. Aunque hoy sea martes y mañana miércoles, bueno, para el visitante, pues obviamente no hay día laboral.
5: Bueno, hoy es para los que, si es que uno va a estar hasta la celebración esta de medianoche, playera, pues esto es para la gente o que no trabaje mañana o que le importe poco levantarse trasnochado.
7: Hay gente que lo logra, Rubén, hay gente, obviamente los residentes de los condominios de Isla Verde bajan, ellos obviamente tienen una localización privilegiada y ellos literalmente pueden bajar a las 9, a las 10 y a las 12:20 ya están acostados otra vez y la alarma suena a las 6:30 y lo logran. De hecho, Rubén, hoy es un extraordinario día y si tú me avisas, coordinamos el espacio hasta los ambientes esta noche.
5: Bueno, tendría que tener un sitio.
8: Yo tengo consigo el spot. Yo voy a estar allí.
5: Bueno, en Casa Cuba.
8: Voy a estar en Casa Cuba.
5: En Casa Cuba, yo estoy seguro que, de hecho, que son amigos de toda la vida. En Casa Cuba me ponen un barbecue y yo les tiro los hamburgues. Eso frente a Vine Grove, allí.
7: Así mismo es, Rubén, solo se requiere voluntad. Así que el pueblo espera por ti.
5: Gracias.
7: Buenos días, Rubén.
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11: Baja arriba a Puerto Rico, buenas tardes. Soy Pedro Cardona Roig, el urbanista, hoy por la licenciada Mayra López Mulero, aquí en Mayra en el 580 por WKQ Radio. Gracias por sintonizarnos en la tarde de hoy. Como ustedes saben, en el día de ayer, pues surgieron varios incidentes y había mucha preocupación en cuanto a qué era lo que iba a estar atendiendo la legislatura al cierre de sesión. Y eso mantuvo a muchas personas, incluso a mí, en vilo hasta aproximadamente las 7 de la noche cuando cerró la sesión. Hay varios temas que quedaron pendientes de consideración y entre ellos el tema de la reforma de permisos, que se ha llamado la deforma de permisos. Vamos a hablar un poquito de eso en la tarde de hoy. Pero también nosotros vimos cómo la gobernadora en este día de cierre de sesión retira unos nombramientos que ella había presentado ante la legislatura. Entre ellos estaba la designación a un puesto de juez del secretario de corrección, quien tiene unos señalamientos y quienes sabíamos que iban a tener una oposición a su confirmación a esa designación. Pero ese no fue el único. Ella también había designado a María del Pilar Vázquez Muñiz para una renominación o una nominación, un nuevo término de su puesto como juez municipal del Tribunal de Primera Instancia. Esta persona fue la que fijó una fianza de más de $500,000 a un grupo de manifestantes que estaban reclamando el acceso a bienes de dominio público marítimo terrestre en el sector de La Parguera y también denunciaban la construcción ilegal de ampliaciones a la casa de los suegros de la gobernadora Jennifer González Colón. Eso llevó a que la juez María del Pilar Vázquez Muñiz fijara esa fianza que no tenemos un precedente o un conocimiento de que se haya fijado una fianza de ese monto en ningún otro caso. Aquí parecía que esta señora estaba tratando de amedrentar, tratando de coartar la expresión pública. Y esos derechos que tenemos todos los ciudadanos a manifestarnos dentro del espacio. Aquí habían unos planteamientos en cuanto a las acciones que llevaron estos seis manifestantes durante su expresión. Y eso tenía que verse en el tribunal. Ellos todos tienen familia, están en Puerto Rico. No había ninguna preocupación de que estas personas que no tenían cargos previos fueran a no asistir al juicio. Por lo tanto, fijar una fianza de ese monto era algo que no se había visto antes. Y la juez María del Pilar Vázquez Muñiz fue la responsable de esto. Pensábamos que la renominación era un premio por aquella acción que favorecía a los suegros de la gobernadora. Sin embargo, al retirar el nombramiento antes de la votación, nos levanta un montón de preguntas. ¿Es que no se logró la negociación que quería el Senado previo a considerar este nombramiento y por lo tanto la gobernadora dijo, ante esta situación voy a retirarlo y tal vez lo planteo en la próxima sesión? ¿O hay otros factores que han mediado en este asunto? Esas son cosas que no conocemos al momento de transmitir este programa, pero que vamos a seguir dándole seguimiento a esto, al nombramiento del secretario de corrección y también a qué va a pasar con ese secretario. ¿Regresa al puesto de corrección? ¿Va a permanecer en ese puesto con todos los señalamientos que hay sobre su ejecutoria o va a desaparecer por la puerta de atrás este secretario también? Durante estos días también tuvimos que en la legislatura se estuvo considerando lo que se ha llamado la Ley 22 Criolla. Esa Ley 22 Criolla otorga unos incentivos contributivos millonarios a personas que son estadounidenses. Y yo siempre he mencionado que tengo mucho reparo con estos incentivos que se conceden a personas que proceden de otros lugares y que no están disponibles para nosotros, para los locales, para los puertorriqueños que todos los días estamos tratando de levantar este país y que lo hacemos en desventaja porque competimos contra personas que tributan a un 3%, al 0%, y nosotros tributamos al 33%. Y estos incentivos se conceden sin que existan unos criterios que digan, pues mira, esto es para incentivar el desarrollo de la industria aeroespacial, donde yo puedo entender que los puertorriqueños no tenemos muchas personas con preparación en la industria aeroespacial, ni tenemos corporaciones ni fábricas para desarrollo de elementos relacionados a esa industria. Pero aquí no estamos hablando de eso. Aquí estamos hablando de conceder un crédito o un incentivo para competir con una clara ventaja y que es algo que no tenemos disponible para los locales. Y eso yo siempre me voy a expresar en contra de eso. Esto fue a votación. Y es muy curioso que la delegación del Partido Independentista y algunos senadores independientes le votaron en contra, pero también le votó en contra la mayoría de la delegación del Partido Popular Democrático, liderado por el portavoz del Partido Popular, el senador Luis Javier Hernández. Sin embargo, el senador Dalmau y la senadora Mariali, no me acuerdo ahora mismo el apellido de Mariali, creo que es González, le votaron a favor. Estas dos personas traicionaron al pueblo de Puerto Rico cuando decidieron que tú, que estás escuchando este programa, y yo compitamos en desventaja frente a unas personas que proceden de los Estados Unidos. O de cualquier otro lugar, porque realmente a mí me da igual de dónde vienen. Y yo creo que ahí cuando se conceden incentivos para industrias, pueden venir de cualquier lugar del mundo, pero esos incentivos tienen que tener métricas, tienen que tener toda una serie de criterios, no puede ser meramente basado en lugar de procedencia. Y eso fue lo que aprobaron en la legislatura con el reparo, ¿verdad? La objeción de Luis Javier Hernández y los senadores del Partido Independentista y senadores independientes. Y la mayoría de la delegación del Partido Popular, con la excepción de José Luis Dalmau y Mariali González. Ella es la hija del presidente de la Asociación de Alcaldes de Puerto Rico. Así que también ahí tenemos que ver estas trayectorias y esos linajes que a veces tienen también arraigo. No siempre, pero en ocasiones sí lo tienen. Pero, nada, estas son cosas a las que tenemos que darle seguimiento. Yo quería haber hablado con Luis Javier Hernández sobre esto, sobre esas implicaciones. También quería hablar con la delegación del Partido Popular Democrático para conocer cuál es su posición clara en relación a la reforma de permisos. Porque en este caso no hemos visto un posicionamiento claro y, como he mencionado en este espacio, falta la presencia del presidente del Partido Popular Democrático para ilustrar cuál es la dirección que tiene esa colectividad en cuanto a asuntos de esta trascendencia, como puede ser la transformación del sistema de permisos y la eliminación de toda la estructura que ha construido este país a lo largo de décadas de ordenamiento territorial, de políticas públicas de uso de suelos que han garantizado bien o regular la estabilidad del país. Y que de pronto en esta administración se pretende eliminar todo eso. Y sería importante escuchar cuál es la posición de esa colectividad en torno a eso. Pero eso lo dejamos como asignatura pendiente para en los próximos días contactarlo y tener su impresión. En la tarde de hoy tenemos el privilegio de contar aquí en el estudio con la presencia de la amiga licenciada Ingrid Kohlberg, quien es legisladora municipal en San Juan y quien creo que ha estado haciendo un esfuerzo titánico junto a otro grupo de mujeres legisladoras para tratar de, en medio del cuadro que presenta la legislatura municipal de San Juan con una plancha que es aplastante del Partido Nuevo Progresista, de llevar sentido a ese cuerpo. Ingrid, buenas tardes. Gracias por ser parte de esta conversación de país.
12: Buenas tardes, Pedro. Gracias por la invitación.
11: Ingrid, tú y yo nos conocemos hace tiempo, por eso la familiaridad de tratar a esta distinguida licenciada y legisladora por primer nombre. Pero importante que la audiencia sepa que la licenciada ha tenido una trayectoria en el servicio público y el sector privado de muchos años. Conoce bien el aparato gubernamental y ahora ocupa la silla como representante en la legislatura municipal del Partido Popular Democrático. Me gustaría, Ingrid, hablar un poquito, para beneficio de la audiencia, de esa composición de la legislatura municipal y cuáles han sido algunos de los retos que tú, que entiendo que este es tu primer término como legisladora, has enfrentado cuando pretenden encaminar legislación o cuando se enfrentan a una legislación que cuenta con el aval de la delegación del PNP.
12: Pues mira, Pedro, gracias por darme la oportunidad de hablar de este tema. La legislatura municipal, en el caso de San Juan, se compone de 14 miembros de mayoría que representan al Partido Nuevo Progresista, 2 miembros del Movimiento Victoria Ciudadana y yo que represento al Partido Popular Democrático allí. Como puedes ver, tenemos una diferencia bastante marcada en cuanto a la composición, lo cual hace bastante cuesta arriba muchas veces poder lograr cambios reales en las medidas que se presentan. Y a eso le añadimos que, pues, en el caso de las minorías en la legislatura, ninguna de las propuestas que hemos hecho a nivel de proyectos de resolución o proyectos de ordenanza que hemos presentado tanto Victoria Ciudadana como el Partido Popular, ninguna, ni solo una, ha sido considerada a nivel de comisión. Y llevamos,
11: o sea, que es una plancha absoluta.
12: Es una plancha, pero ni siquiera ha sido, no es que ni siquiera la han colgado, es que no la han considerado. O sea, ni siquiera llega a que se pueda plantear la posibilidad de que evalúen algún proyecto.
11: En su mérito, nada de eso.
12: Ninguno, nada de eso. Y se han presentado propuestas, pues, importantes que no deberían ser, controversiales para el alcalde, como es sobre las políticas migratorias del presidente Trump, para que evitar que el municipio de San Juan colabore, como pasó con el Departamento de Transportación y Obras Públicas, necesariamente con
11: sí,
12: la...
11: Sí, que entregaron los récords, claro, ¿verdad? Para que persiguieran, pues, a los hermanos dominicanos.
12: Exactamente, pues para evitar precisamente eso, para que haya un protocolo de la forma en que los empleados municipales o la policía municipal trabaje ese tipo de asuntos. Se han presentado o se han requerido información sobre los permisos que se han estado otorgando en el caso de la canalización, del proyecto de canalización del río Piedras. Sí. Tampoco se ha entregado absolutamente nada, no han contestado, no se ha revisado. Entonces, pues, un poco, por más que uno trate de presentar, llevar ideas que benefician a todos los sanjuaneros, la realidad es que por la composición ha sido bien cuesta arriba. Otra de las circunstancias con la que nos topamos es que los proyectos se presentan 24 horas antes se convoca la reunión. Es un corre y corre para tratar de uno conocer qué es la propuesta, cuáles son los efectos, poderle evaluar en sus méritos y poder hacer quizás las sugerencias para cambios cuando ¿verdad? Quizás es un buen proyecto que puede con enmiendas mejorarse. Y la realidad es que es bastante cuesta arriba. La experiencia, por un lado, ¿verdad?, es gratificante porque uno aprende muchísimo en el proceso de cómo funciona. Pero de otra parte, yo creo que hay que hacer reformas importantes para que el rol del legislador de minoría es importantísimo en una legislatura. Fiscaliza, pide transparencia, hace un balance, ¿verdad?, en ese cuerpo. Y la composición es tan abismalmente dispar, que realmente muchas veces hace muy difícil que ese balance se dé.
11: Y perdón un momento, porque creo que es importante que la audiencia conozca y visualice esto. Cuando Miguel Romero Lugo sale electo en las pasadas elecciones, que obtuvo la mayoría, y eso no hay duda, Miguel Romero Lugo obtiene menos del 60% del total de los votos de San Juan. Sin embargo, asegura cerca de un 80% de los asientos en la legislatura municipal. O sea, que la composición de la legislatura municipal no es proporcional al respaldo que recibió Miguel Romero Lugo durante la campaña y durante las elecciones, y esto hace que su equipo tenga una representatividad que excede el favor que le dio la ciudadanía de San Juan para dirigir los destinos de la capital. Cuando ustedes tenían ante ustedes la consideración de la papeleta municipal, usted tenía la figura del alcalde y debajo de esos candidatos, ¿verdad? Porque había candidatas también, candidatos y candidatas. El Partido Popular tenía a Terestela González, que era la candidata, y el partido, el Movimiento Victoria Ciudadana y la Alianza tenían a Manuel Natal. También Proyecto Dignidad tenía un candidato. Entiendo que había un candidato independiente también, ahora no recuerdo muy bien. Pero en ese contexto, usted estaba viendo unas columnas que tenían a un candidato a alcalde o alcaldesa y una serie de legisladores municipales. Aquí lo que pasó fue que usted votó por un candidato y fueron todas estas personas llevadas a esa legislatura municipal en función de esto. Pero, como digo, y creo que lo importante, más que la mecánica, ¿verdad?, es que el resultado neto es que la composición de la legislatura municipal no es representativa de lo que pasó en esa noche de la elección. Y eso lo quería aclarar. Y lo otro que tú has dicho que es muy importante. A ustedes no les ponen en posición de poder participar en igualdad de condiciones en los procesos que se están llevando a cabo por la legislatura. Porque si a ustedes le notifican con 24 horas de antelación qué es lo que se va a ver en la sesión, la capacidad que ustedes tienen de poder estudiar esas medidas y hacer, como tú bien dices, recomendaciones para mejorar aquellas que lo ameritan o solicitar información para aquellas que presentan problemas o una objeción fundamentada, queda minimizado porque aquí se aprovechan de esa estructura que es tan desfavorable para limitar la capacidad de participar en los procesos a toda la oposición, tanto al Movimiento Victoria Ciudadana y la Alianza como al Partido Popular.
12: Así es, pero fíjate, sin embargo, como quiera, o sea, aún en esas condiciones, la importancia que tienen las minorías en la legislatura, que aún en esas condiciones, cuando vemos proyectos que tienen un impacto importante o nefasto en las comunidades de San Juan, pues por lo menos podemos hablar de esos proyectos, podemos sacarlos a la luz, podemos pedir información sobre ellos. Y esa herramienta, ¿verdad?, la tenemos disponible porque es parte de nuestras funciones como legislador municipal y le podemos dar visibilidad a los sanjuaneros sobre, ¿verdad?, en cualquier municipio, a los ciudadanos. De otra forma, pues quizás no habría esa visibilidad y se pasarían mucho más rápido y por debajo de la mesa proyectos que pudieran afectar a las comunidades.
11: Yo puedo dar fe de eso y parte de la razón por la que quería tenerte la tarde de hoy hablando de estos temas es precisamente por eso, porque además hay que reconocer, nosotros tuvimos el miércoles en la tarde a Daisy Sánchez Collazo hablando de un artículo. Queríamos hablar más de la gestión en la legislatura, pero nos traicionó el tiempo. Pero el valor que tienen ustedes tres como personas que han tenido una trayectoria seria en distintos campos, la doctora Norma de Barí, la periodista Daisy Sánchez Collazo, la licenciada Ingrid Colberg, tienen una trayectoria que representa bien al país, representan bien a la mujer profesional, representan distintas ideologías, pero buscan un interés común que es el bienestar de la ciudadanía. No quiere decir que los PNP no tengan esa capacidad. Lo que pasa es que hay una intoxicación de poder que hace que entonces haya un sesgo. Y vamos a estar hablando de alguna de esas cosas que han identificado en la legislatura municipal de San Juan, que es importante que la ciudadanía conozca, particularmente en lo que respecta a el Sisto Escobar y el Parque del Escambrón, que ha sido un issue que nosotros hemos hablado aquí en este espacio por mi relación con ese espacio, pero también por la insistencia de grupos como Escambrón Unidos, que durante años han llevado la voz cantante en cuanto a los reclamos en torno a este espacio y que señalaron desde el principio la ilegalidad del acuerdo que había firmado el municipio de San Juan con el grupo Ishae. Una ilegalidad que yo también había destacado que llevaba a que esto estaba hasta en incumplimiento con el Código Municipal. Cuando Gloria Escudero, desde la presidencia de la legislatura municipal, encaminó a una autorización a ese acuerdo que había firmado Miguel Romero Lugo, nosotros levantamos bandera y dijimos que la legislatura municipal se había convertido cómplice en una acción que era claramente ilegal, porque los bienes de uso público están regulados por el Código Municipal, qué es lo que se puede hacer con ellos y cómo se puede llevar a cabo un proceso donde se estén otorgando a terceros aprovechamientos sobre esto. Y en ese contexto, pues en este espacio nosotros hemos tenido múltiples conversaciones. Ingrid, me gustaría que nos contara, vamos a ir bien breve ahora, pero vamos a continuar en el segundo segmento. ¿Cuál es el asunto que ustedes han levantado preocupación en torno a esto?
12: Bueno, se presentó el miércoles un proyecto.
11: El miércoles de esta semana.
12: Esta semana, sí. Se presentó un proyecto para otorgarle un derecho de superficie de casi, que podría extenderse hasta 90 años a una compañía para desarrollar un estacionamiento en el Parque del Tercer Milenio.
11: 90 años, un 60, estacionamiento.
12: 60 años con 30 años de renovación, ¿verdad? De posibilidad de renovación. Esto no es un hospital, ¿verdad? Esto no es una estructura que, ¿verdad? Que necesite esa cantidad de años para, de alguna manera,
11: recuperar la inversión. Hicieron.
12: Esto es una concesión que se está llevando a cabo sin, en nuestro, ¿verdad?, entender, sin cumplir con todos los. Primero, porque es preocupante de por sí el hecho de que, de la cantidad de años, ¿verdad? Pero encima se pretende hacer sin ir a subasta, ¿verdad? Es una contratación directa. No tenemos detalles de por qué funciona de esa manera. Y como ese, hay una serie de otros asuntos que nos han ido preocupando.
11: Vamos a guardar esos otros asuntos. Vamos a ir una pausa. Dale. No se vaya nadie y regresamos en breve aquí con la licenciada Ingrid Kohlberg en Mayra en el 580.
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13: Víctor Huérfano de la Red Sísmica, bienvenido aquí a WKAQ en la tarde, agradecidísimo, muchas gracias. ¿Qué podemos informarle al pueblo de Puerto Rico que nos está escuchando?
14: Hay que mantener la calma, es lo primero.
13: Exacto.
14: Sí, acá ocurrió un evento sísmico bastante fuerte hace unos minutos en el norte de Venezuela. Fue un magnitud de por ahora 7.1 y el centro de tsunami se emitió una advertencia para nuestra zona. Ojo con esto, es una advertencia. No hay que desalojar por ahora, hay que mantener atentos a información oficial. Sí se recomienda salir del agua.
13: Caloma Rivera del equipo de meteorología de Guapa, Guapa Media WKQ. Cuéntame, ¿qué está pasando?
15: Saludos, Quique, y amigos radio escuchas. Sé que deben de estar en estos momentos un poco de tensión por la información que se ha estado brindando. Importante destacar lo siguiente, y esto tiene que quedar muy claro. Aún no se ha confirmado la generación de un tsunami, pero las autoridades mantienen esta advertencia debido al riesgo de fuertes corrientes marinas y las fluctuaciones que pueden estar ocurriendo a través del mar Caribe, y esto que puede representar un peligro para las playas, los puertos, las bahías y las zonas costeras.
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11: Y regresamos a esta conversación de país. Me acompaña en el estudio la licenciada Ingrid Colbert, quien es legisladora municipal en San Juan. Y estábamos hablando de esa medida que estaban, ¿cómo es que ustedes le llaman? Ese proyecto que estaban presentando en la legislatura municipal para conceder un aprovechamiento de a 60 años con posible prórroga a 90 para un estacionamiento en el área del Escambrón. ¿Y ustedes qué hicieron, licenciada, cuando recibieron esa noticia?
12: Bueno, en primera instancia, pues obviamente entender que de qué era el proyecto, verificar, ¿verdad?, de qué se trataba, lo que nos temíamos, ¿verdad?, que era en el área del Escambrón. Y rápidamente trabajamos un requerimiento de información para pedir documentos que nos parecen súper importantes para poder evaluar esto, incluyendo, por ejemplo, la escritura de traspaso de parques nacionales al municipio de San Juan, ¿verdad?, desde la titularidad de este espacio. Porque esto es importante, porque este tipo de traspasos normalmente tienen restricciones en cuanto al uso, ¿verdad?, que se quiere conservar como parque, se quiere conservar para que sea de aprovechamiento para la comunidad. Y ciertamente un estacionamiento, pues, no es eso, ¿verdad? Es claro, un uso distinto.
11: Y este espacio, para que la ciudadanía también pueda conocer, este espacio era una instalación militar que pasa al gobierno de Puerto Rico, y en esa transferencia se presume que hay esas disposiciones para garantizar que esas instalaciones cumplen su propósito como espacio abierto, como espacio público. Y es, o sea, es incuestionable que si usted convierte un parque en un parking, el aprovechamiento de esa instalación ya no es el mismo, y la ciudadanía no puede circular por un parking ni tiene el mismo disfrute que tiene cuando hay un estacionamiento. Esto también presenta otra serie de problemas, ¿verdad? Porque aquí, como entiendo que ustedes solicitaron un estudio de tránsito, ¿verdad? Porque meter 900 automóviles en ese lugar implica que hay una carga adicional de movimiento vehicular de entrada y de salida que tiene el efecto de comprometer la habitabilidad tanto de los ricos que viven en Paseo Caribe, que organizan actividades de recaudación de fondos para Miguel Romero Lugo y otros, como de los residentes del Viejo San Juan o de Puerta de Tierra, que ya bastantes agravios tienen que pasar cada vez que pretenden entrar y salir de sus casas, porque se hacen todas las actividades en la isleta de San Juan. Y yo voy a correr dos eventos este fin de semana precisamente en este lugar. Así que esto tiene impacto. Pero me gustaría, regresamos a esto, licenciada, en breve, pero me informan que tenemos en línea telefónica a el representante Denis Márquez del Partido Independentista Puertorriqueño, que se une a esta conversación de país. Y me gustaría primero darle la bienvenida a Denis Márquez, y además pedirle que nos informe un poco de qué cosas se quedaron pendientes en esta sesión que terminó ayer de la legislatura. Saludos.
17: Un placer siempre estar contigo.
11: Igualmente. Representante, ¿cuáles fueron algunos de los asuntos más trascendentales que se aprobaron por la Cámara y el Senado que le presentan preocupación a usted? ¿Y cuáles son algunos de esos asuntos que quedaron pendientes que también preocupaban y que no sabemos cuál va a ser el futuro de ellos?
18: Bueno, Pedro, un poco me sonrío porque el adjetivo trascendental para esta legislatura, pues hay que mirarlo en múltiples contextos, ¿no?
11: Claro.
18: Se aprobó el presupuesto del país en la sesión de de enero a junio, pues se le denomina como que es el eje central de lo que se aprueba, ¿no? Problema con el presupuesto del país es que está condicionado a la aprobación y a los designios de la Junta de Control Fiscal. Por lo tanto, el ejercicio del artículo 3, sección 17 de la Constitución, que establece

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5: Hay un tema que tú y yo hemos discutido, trabajado, analizado, pensado y sufrido mucho, la mal llamada reforma de permiso, pues se quedó sin aprobarse en Cámara y Senado, por lo tanto el proceso de aprobación comienza en cero en agosto. No hay sustitutivo radicado, por lo tanto sigue vivo el proyecto original. Habrá que ver qué piensan hacer la mayoría del PNP en Senado y Cámara con este proyecto de reforma de permiso, que el sustitutivo borrador que se circuló y que yo tuve oportunidad, y sé que tú también, de verlo, es igual de malo que el original, pero ese me parece que es el proyecto más importante que se quedó sobre el tintero, y la maldad de ese proyecto, lo horrible de ese proyecto, se retrasa por lo menos durante el mes de junio, lo que queda del mes de junio y el mes de julio.
6: Claro, yo creo que ahí nosotros hemos tenido la oportunidad de en este espacio discutir con bastante detalle lo que estaba contenido. Recordamos que el pasado lunes fue que se dio a conocer esas 700 y pico de páginas de ese proyecto borrador de proyecto sustitutivo, como decía el representante. Ese proyecto acabó teniendo unas características todavía más acentuadas de Frankenstein, ¿verdad? Sí. Que estaba muy manipulado y tenía muchas incongruencias. Parece que producto de las peticiones que hicieron alcaldes, peticiones que hicieron distintos sectores, que fueron concediendo de forma desarticulada y que produjeron un Frankenstein como proyecto. Creo que esa intención de darle el espacio a los inversionistas políticos para articular un proyecto de reforma de permisos es un error. Creo que tiene consecuencias muy graves. Carece de estudios científicos, no ha tenido la participación de ningún experto que yo conozca en este país, conocedor de los asuntos de planificación, permisos, reglamentación. Ni uno solo participó de este proceso. Así que esto es pues bastante, bastante serio, ¿no? Representante, usted mencionaba también cómo esta legislatura ha tenido la capacidad de pasar por alto la necesidad evidente que existe en el país, la necesidad de agua, etcétera, y entonces asignan 3 millones de dólares a la participación en eso que usted llama la jauja. Yo tengo unas palabras más duras para eso, pero no son publicables en las radios, así que no las voy a decir. Pero aquí hay familias que no tienen agua, que llevan semanas sin agua. Nosotros tenemos personas que tienen necesidades críticas de salud que requieren acceso a estabilidad y confiabilidad en los sistemas energéticos y no lo tienen. Y sin embargo, se encuentran 3 millones de dólares para pagar pasajes y entretenimiento y bebidas.

0: vida. Y eso que empieza con Jo y termina con Dedera, en otros lugares, para fiestar, etcétera, cuando la necesidad evidentemente está ahí.
1: Claro, y lo uno con algo que hemos hablado en múltiples ocasiones. Parte del problema, o gran parte del problema del agua en Puerto Rico tiene que ver con dos asuntos. Uno, la mala administración histórica, la cosa política de los gobiernos del PNP y el Partido Popular durante muchísimos años, pero también un problema de planificación, y que tú lo has discutido en múltiples ocasiones, de infraestructura, de aprobación de proyectos, sin realmente tener la capacidad. Pues el ejemplo más cercano lo tuvo Adrián González en la Comisión Total, que tuvo que reconocer el presidente de Acueducto que no hay agua, para ponerlo en palabras sencillas, no hay agua para el proyecto Esencia.
0: Correcto.
1: Más allá de todas las otras objeciones que le podamos tener al proyecto, pero como elemento preciso, y eso se traslada a múltiples proyectos en Puerto Rico, en todas las zonas de construcción en Puerto Rico. Y entonces ahora quieres aprobar en agosto una mal llamada reforma de permiso que va a empeorar todo eso en Puerto Rico.
0: ¿Qué tendrán que decir esos inversionistas políticos que respaldaron la candidatura de Miguel Romero Lugo y recaudaron dinero en los apartamentos de lujo de Paseo Caribe ante este desarrollo? Me pregunto, porque ciertamente esa gente no va a poder entrar y salir de su casa con la misma facilidad si les petan 950 estacionamientos al lado de su casa por los próximos 90 años. Y eso claramente va a tener un impacto en el valor de su propiedad. Sin mencionar todo lo que es el área de Puerta de Tierra y el área del Viejo San Juan, como mencionamos anteriormente. Me gustaría incorporar a esta conversación de país también a la licenciada Eva Prado, quien ha sido muy vocal en relación a la Junta de Control Fiscal, y como mencionaba el representante Denis Márquez, la Junta de Control Fiscal se ha interpuesto en esa función que delegaba la Constitución en la Cámara de Representantes para que articulara el presupuesto del país, y ahora hacen una recomendación, pero en las manos de la Junta de Control Fiscal es que queda la distribución de ese presupuesto. Y sé que la directora del Movimiento Victoria Ciudadana, la licenciada Eva Prado, durante años ha sido muy vocal en cuanto a la presencia de la Junta de Control Fiscal, y también ahora que se cumplen 10 años, tiene mucho que decir en relación a esto y su futuro. Licenciada Eva Prado, buenas tardes.
2: Muy buenas tardes, Pedro, y saludos a todos los radioescuchas.
0: Tengo aquí en la cabina también a la licenciada Ingrid Colbert de la Legislatura Municipal de San Juan, así que para que sepa. Cuéntame un poco de la posición de Victoria Ciudadana en torno a la Junta de Control Fiscal y también en torno a este nefasto aniversario de 10 años de la presencia de esa Junta en Puerto Rico.
2: Pues mira, el próximo martes 30 de junio, ¿verdad?, se cumplen 10 años de la aprobación de la Ley Promesa, aquella ley que, pues, irónicamente sus letras en inglés construyen esa palabra promesa, alegando en aquel momento que esa ley buscaba atender la situación de quiebra o de impago que enfrentaba el gobierno de Puerto Rico a una deuda en bonos de unos 74 mil millones que sin duda superaba por mucho su capacidad de pago y que estaba ya afectando y comprometiendo los fondos necesarios para brindar los servicios públicos del gobierno. Así que lamentablemente, desde que se propuso la Ley Promesa, a pesar de que había consenso en que había que buscar una alternativa para que el gobierno de Puerto Rico pudiera enfrentar a sus acreedores, porque, como ya mencioné, era impagable la deuda, la alternativa que el Congreso proveyó en aquel momento fue una legislación que, si bien habría la posibilidad de que el gobierno pudiera llevar un proceso que se llama la reestructuración de la deuda en los tribunales, iba a ser en los tribunales federales, iba a ser también con una junta de control fiscal que básicamente se le delegó los pocos poderes políticos que quedaban en Puerto Rico, porque cuando mencionas lo que Denis Márquez dice, pues para nosotros la legislatura se ha vuelto una pieza de decoración. No tiene realmente poder para decidir sobre cómo se utilizan los fondos, que son nuestro dinero, porque no estamos hablando de fondos federales, estamos hablando del dinero que aportamos todos y todas a través del pago de contribuciones, que es esta Junta de Control Fiscal que decide no solamente cuánto va a ser ese presupuesto del gobierno, sino que para muchos entra a definir cuánto va para cada agencia sin tener el peritaje para poderlo hacer, pero sobre todo bajo un objetivo muy específico y que para mí es lo más terrible de todo lo que ha sido el andamiaje de promesas. Y es, en vez de proteger precisamente que los fondos públicos se utilicen bien, se utilicen siguiendo las pautas de una buena gobernanza, que se reduzca o se elimine cualquier problema de corrupción que pueda existir en el gobierno y que haya dado paso al problema de endeudamiento. Lo único que vemos de esta junta es que busca procurarle el mejor pago posible a unos acreedores que la mayoría son precisamente estadounidenses, porque esa idea de que hay bonistas locales también tenemos que superarla, eso se ha reducido dramáticamente. Lo que tenemos son acreedores que son compañías sumamente poderosas que tienen, ¿verdad?, dinero para tenernos en los tribunales.
0: Los
2: buitres. Y la junta, en vez de buscar defendernos de estos acreedores agresivos, lo único que ha hecho en su gran mayoría, con una clara excepción en PREPA, y quiero que saltar el caso de PREPA, en todos los demás ha buscado garantizar el mejor pago a costa de los servicios esenciales, de las pensiones, de los derechos de los trabajadores, de las protecciones ambientales, y por ahí puedo seguir.
0: Claro, y yo creo que también, Eva, tú y el movimiento Victoria Ciudadana y otros sectores han sido muy vocales en cuanto al abuso de esta Junta de Control Fiscal, quienes también tienen la posibilidad de detener legislación que haya sido aprobada. Si ellos entienden que esa legislación atenta contra sus intereses, esos intereses de esos bonistas y esos buitres que vienen de fuera de Puerto Rico, la pueden detener. Y aquí nosotros llevamos 10 años en los que las acciones no responden a las necesidades de la población, sino al interés de esta junta. Y por eso yo creo que es importante la convocatoria que están haciendo varios sectores, pero en particular el movimiento Victoria Ciudadana, a este martes manifestarse frente a las oficinas de la Junta de Control Fiscal para expresar nuestro rechazo a esa junta y sus acciones. Yo creo que
2: definitivamente, y es fundamental también, Pedro, que además de que nos hagamos de la cita este próximo martes 30 de junio a las 4 de la tarde, como has dicho, frente a las oficinas de la Junta en la avenida Muñoz Rivera, es que esto es una jornada de lucha que se está dando para retomar esa agenda pendiente de que tenemos que reclamar la salida ya de la Junta. En mi opinión, un año era mucho, 10 años es demasiado, y ya hay lo que quizás en el 2016 nosotros advertíamos, porque yo estaba también ahí oponiéndome a todo lo que requería promesa. Ya han pasado 10 años, y de esos 10 años lo único que han hecho es confirmar lo que advertimos desde el día 1.
0: Claro.
2: Así que ahí sobran las razones para exigir ya que la Junta se vaya, sobran las razones para que Puerto Rico pueda recuperar de nuevo sus poderes políticos, quisiéramos todos, pero por lo menos que su legislatura pueda aprobar legislación y que podamos decidir sobre nuestro presupuesto. Pero ciertamente también hay una conversación pendiente de todo el daño que la Junta provocó.
0: Eva,
2: hay muchas cosas que hay que revertir, hay muchas conversaciones del país que queremos, que tenemos que tener, y cero miedo a que se vaya la Junta. La Junta se tiene que ir, no ha traído nada bueno.
0: Eva, muchas gracias por ser parte de esta conversación de país. Prometo que te voy a llamar la semana próxima para elaborar en esto y poder tener una reflexión sobre lo acontecido este próximo martes a las 4 de la tarde frente a las oficinas de la Junta de Control Fiscal. Nos traiciona el tiempo, les agradezco mucho la sintonía. Gracias a la licenciada Ingrid Colbert por ser parte de esta conversación de país en la tarde de hoy. Y regresamos próximamente a este mismo espacio, porque recuerden que no nos calla.
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7: Sebastián Negrón, Francisco Domenech sometió una declaración jurada suplementaria planteando corrupción por parte de Sebastián Negrón por no haberse inhibido en cuanto a un decreto contributivo gestionado para beneficio de un cliente de su esposa. Tenemos en línea al ex representante Ángel Cintrón. Buenos días.
8: Buenos días, Rubén, qué bueno escucharte. Un abrazo fuerte y feliz verano para ti.
7: ¿Usted leyó esto?
8: Hace una hora le di lectura al documento y a los anejos, es correcto.
7: ¿Y qué me dice o cómo reacciona usted?
8: Bueno, decepcionado. Tengo que decirlo con mucho respeto y con humildad, porque yo conocía a Sebastián de muchos años, su familia, estoy muy entristecido con esto, pero la realidad es que el secretario de Gobernación ha radicado bajo juramento la querella la semana pasada, que yo la evalué profundamente como abogado para referirla también al Senado Federal, y acabo de mirar este anejo que envía y los documentos del propio sistema electrónico del Departamento de Desarrollo Económico demuestran tristemente que la esposa, esto no era un trámite para el cliente de la esposa, era un trámite para la esposa propiamente, para ella misma, un decreto para ella. Lo radicó, lo trabajó meses antes, y para el 17 de marzo ya tenía el borrador en el escritorio del secretario, su esposo, y el secretario todavía no había radicado la inhibición a ética, la viene a radicar el 1 de abril, que le llega el 1 de mayo, y la inhibición no es retroactiva. Así que ahí tiene un serio, por no decir un grave conflicto ético con la ley ética, y ¿verdad? Las autoridades tendrán que evaluarle sus méritos, pero evidentemente no tuvo cuidado
7: de evitar
8: el conflicto.
7: Disculpe, entonces la solicitud de decreto contributivo no era para un cliente de María Beatriz, era para ella.
8: Es correcto,
7: y él no, ella, no es para y él mí. No se inhibió.
8: Y él no se inhibió, él pidió la inhibición un mes después y ya el borrador de decreto estaba preparado en el escritorio, eso lo dice el sistema, no es el mismo sistema, dice en el escritorio del secretario, ya listo. Eso es correcto. Tristemente es así.
7: Pregunto, Francisco Domenech no sería tan loco como para, siendo abogado, someter una declaración jurada falsa.
8: Eso es correcto, porque los abogados no solamente tenemos el riesgo del perjurio que tiene cualquier ciudadano. Los abogados, cuando hacemos una declaración jurada, tenemos el riesgo de nuestro propio título de abogado, que es un ejercicio que evalúa el Tribunal Supremo de Puerto Rico. Así que cuando un ciudadano te da una declaración jurada, siempre hay algún grado de peso, aunque se equivoca muchísimo, y sabemos que muchas personas ponen información falsa en declaraciones juradas. Eso lo vemos a cada rato. Ahora, cuando un abogado te hace una declaración jurada, el abogado sabe que su propio título de abogado está en juego. Así que en ese sentido tiene mucho peso, mucho peso.
7: Entonces,
8: sin embargo, lo que hizo Sebastián, que es abogado, también no lo hizo bajo juramento.
7: O sea, usted se refiere al referido.
8: Es correcto, eso no lo hizo bajo juramento.
7: Okay. Ninguno de los documentos. Entonces, para concluir, que me tengo que ir, esto es grave.
8: Desgraciadamente sí, es grave. Yo creo que es muy serio y que, ¿verdad?, en su momento el FEI tendrá que mirar todo esto en esas conductas que se observaron tanto en los clientes del bufete como en el caso de la esposa propiamente.
7: Y una pregunta final, una pregunta para concluir. ¿Esta reacción suya a esto se debe a que usted le juró amor eterno a Jennifer González?
8: No, Rubén, no tiene nada que ver con eso. Tiene que ver con que un senador republicano la semana pasada cuestionó al gobernador, y me toca referirle todo esto a ese senador federal.
7: No.
8: Mi respeto a ella y mi respeto a Miguel, y mi respeto a todos mis líderes
7: públicos,
8: no tiene nada que ver con esto.
7: No.
8: Mi amor eterno es a papá Dios y a mi esposa.
7: Edwin Mundo, buenos días.
9: Buen día, Rubén. Buen día a los amigos de Acu Radio.
7: Bueno, parece que va a haber primarias en el PNP.
9: Siempre hay primarias, cada 4 años hay primarias, Rubén. Esa es la ley.
7: Sí, pero, o sea, en esta ocasión no estamos muy adelantados para prever primaria.
9: Bueno, claro, hay que esperar a septiembre del año que viene para poder radicar, pero todos saben que los que quieren aspirar tienen que hacer sus gestiones, tienen que gastar sus chavitos, hacer su estructura para poder correr, porque si no, al final no tienes resultado.
7: Es, de hecho, eso toma, o sea, hacer esa estructura, recoger dinero, cumplir con la ley, hacer todo el organigrama que implica eso, toma tiempo. Escoger tu equipo, escoger tu equipo electoral.
9: Por eso. Depende de la candidatura. Si es para asambleísta municipal, toma menos. Si es para gobernador, toma más. O para alcalde de algún municipio importante.
7: Si Tomás Rivera Chats decide retar, que parecería ser que sí, a Jennifer González, ¿usted va a estar con Tomás?
9: No, Rubén, yo no estoy participando activamente en ninguna campaña.
7: Ay, bendito. Yo conozco el percal.
9: Bueno, yo también, pero te estoy diciendo que yo no estoy en ninguna campaña y no me veo en ninguna campaña en estas elecciones.
7: ¿En cuáles?
9: Y si yo sé que decido, imagínate como quién va a decidir por mí.
7: ¿Le parece a usted que en efecto todo tiende a indicar que Tomás va a retar a Jennifer?
9: Bueno, yo no. Sabes que Tomás muchas veces ha hecho gestiones más similares a esta. Y al final, pues, decide quedarse en el Senado. Hay que ver si en este momento, cuando llegue ese momento de radicar en septiembre o antes, están todos los elementos para que él entienda que puede prevalecer.
7: Usted, que se le reconoce públicamente como una persona que conoce muy bien el aparato y el asunto electoral, ¿volvería a hacer esto para beneficio de algún candidato que puede ser Jennifer, Tomás u otro?
9: Bueno, pues en ese momento ya llevo hasta 70 años y yo estoy dedicado a ver los caballos que son más fáciles de regar que los políticos.
7: Ok.
9: Así que no me veo a los 70 años corriendo de Cabo Rojo o Macao, de Fajardo a Mayagüez. No me veo en esa... Pues porque los intereses cambian, la energía cambia. Así que no me veo en esa faceta.
7: Bueno, entonces, gracias por habernos atendido y de aquí a un año lo llamaré a la Comisión Estatal de Elecciones.
9: No me va a ver nunca. Gracias, Rubén.
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10: Muy buenas tardes, Puerto Rico. Bienvenidos a una edición más de Fiscalía 580, el único programa en Puerto Rico AM y FM con el análisis estatal y federal de los asuntos legales, exclusivo de los fiscales. Hoy, viernes 26 de junio del 2026, a las 4 en punto de la tarde. Damos inicio a este su programa. Se dirige el licenciado Ernie Cabán Santiago en compañía del licenciado Osvaldo Carlos Linares. Buenas tardes, Osvaldo.
6: Buenas tardes, Ernie Cabán, y buenas tardes a todos los amigos que nos escuchan. Y vamos a comenzar, Ernie, expresando nuestra solidaridad con los amigos venezolanos, que allá en Venezuela, pues, les dio un terremoto allí.
10: Doble fue aquello.
6: Doble.
10: Fue Guareto.
6: Doble porción.
10: Sí.
6: Y ese terremoto increíble. Había matado como casi 1,000 personas, de los que se sepa, porque hay muchas personas todavía metidas debajo de los escombros.
10: Ah, sí, sí.
6: Siguen rescatando personas bajo los escombros.
10: No, y hay unas historias ahí que yo te digo, chacho, yo no quiero ni pensar en eso, no las puedo narrar. Hay una historia tan brutal que yo vi ayer.
11: Son desgarradoras.
10: Que no puedo narrarla, de verdad. De un señor tratando de salvar a...
6: ¿A su hijo?
10: A un sobrino que lo identificó por la voz. Entonces, él estaba tirado en una acera, que yo cuando empecé a mirar el video creía, pues esto es un sobreviviente, estaba lleno de polvo y todo allí, extenuado. Y era de los esfuerzos por tratar de salvarlo.
6: Brutal. Mira, Ernie.
10: Brutal.
6: Pero también tembló en el norte de San Francisco,
10: ¿qué?
6: En Estados Unidos. También tembló en Japón. Y también tembló en Puerto Rico. El de Puerto Rico ocurrió a eso de las 12:06 de la tarde, con una magnitud de 5.
10: Ah, pero fue un jamaquión.
6: Y fue al suroeste de La Mona. Como fue lejito, porque es al suroeste de la Mona, fue lejito de la Isla Grande, pues no se sintió. Pero nosotros que estábamos en un edificio de varios pisos, sentimos sentimos el jamaquión. O sea, que ayer eso estuvo, tembló la tierra por todos sitios.
10: Wow, pero eso tiene que ser una señal ahí, Eduardo. Que no sé, las placas de esas se estarán acomodando. Algo tiene que estar pasando, porque tanto.
6: Algo. Bueno, también los calores, yo me imagino.
10: Ah, bueno, sí.
6: Sí, que estamos viviendo en esta época.
10: Sí.
6: Que están brutales.
10: Valgan, pues hay que estar alerta. Yo voy a ver si ando con un capacete desde el lunes en adelante.
6: Mira, y ahorita vamos a las llamadas por el 765-6020.
10: Así es, Fiscalía con el Pueblo, hoy, a partir de las 4:30.
6: Y que vamos a aprovechar, si a los que nos llamen, si alguien conoce de centros de acopio para Venezuela, que nos deje saber.
10: Sí, por favor.
12: Ni que tenga sacacolcho.
10: un capacete con sacacolcho todavía, ¿no? Pero lo podemos inventar, puede ser práctico.
6: No, él se lo inventa.
10: Sí, como un mecanismo de sobrevivencia.
6: Pues mira, Ernie, hoy no hubo juicio, porque hubo que suspender el juicio ya de, en el caso de Elvia Cabrera, pero sí tenemos mucha información de lo que ocurrió y lo que está pasando por allá.
11: Pero
6: por
11: no que te iban a hacer todos los miércoles y viernes, que por eso el juez escogió cuáles eran los fiscales que podían postular.
6: Pero hubo una emergencia.
11: Ah, bueno.
6: Que no se ha dicho cuál fue la emergencia, pero hubo una emergencia.
11: Ah, bueno. En el juicio por jurado contra Elvia Cabrera Rivera, acusada del asesinato de Gabriela Nicole Prat Rosario, quedan unos 16 testigos del Ministerio Público aún por presentar. 16.
6: 16.
11: Wow, y muchos testigos creo que se estipularon.
6: Se estipularon
11: bastante. Hubo uno de los días que no se iba a suspender y que terminó igual que hoy suspendiéndose, que lo utilizaron para eso. Eso
6: y hoy también lo hicieron.
11: ¿Y hoy también?
6: Sí.
11: Ah, pues ya tú sabes. El adolescente, identificado por las iniciales CGR, quien recibió también una puñalada y quien tenía 16 años al momento de los hechos, junto a otras dos testigos, declararían hoy, viernes, en el día 14 del juicio, pero una situación imprevista obligó a posponer los testimonios debido a una emergencia familiar informada en corte abierta por la fiscal Miriam Nieves Vera. La secretaria tomó juramento, quienes fueron excusados a los testigos, debe ser. Testigo. Y quedaron los testigos citados para el 1 de julio, que es el miércoles próximo. Una situación de emergencia, pero qué bueno que pues tuvo la sensibilidad el juez, que dijo que no iba a suspender el caso. Pues, tuvo sensibilidad. El testimonio de CGR es una pieza clave dentro del proceso judicial, y dice aquí pieza clave, ya que se trata del menor que resultó herido durante la noche del domingo 10 de agosto del 2025 cuando ocurrió una trifulca y el ataque con un arma blanca en el desvío Roberto Colón. En esas instalaciones presuntamente identificó a Antonella Avilés Cabrera, hija de Elvia Cabrera Rivera, como la persona que habría apuñalado a su mejor amiga, a quien conocía cariñosamente como Lela, la víctima del crimen.
6: Bueno, estaba tan cerca de los hechos que cogió una puñalada, imagínate.
11: Wow. Vamos a ver, yo tengo una expectativa. Yo el miércoles no voy a hacer nada. El miércoles voy a cancelar todo. No me llamen. Yo voy a ponerme a ver este caso el miércoles. Porque es que yo quiero ver cómo ese testigo va a declarar. Y si resulta olvidadizo o no. Como ya otro testigo que ha declarado que resultó olvidadizo a pesar de que le entregan una declaración, la declaración jurada que prestó con los hechos, antes de sentarse a declarar. ¿Sabe? En lo que entregó la declaración jurada y se sentó, se le olvidaron un montón de cosas. Que es a propósito. Es un olvido voluntario el que había ocurrido anteriormente. Yo quiero ver si aquí va a ocurrir o el olvido voluntario, que sé que son voluntarios, porque conozco el proceso, sé que se le presenta las declaraciones para que refresque memoria, y veo también cuando el fiscal o la fiscal en un redirecto o en el mismo directo lo confronta con la declaración jurada. Pues ya eso manifiesta que ese testigo voluntariamente se le está olvidando algo.
6: Lo que llaman, tenía escrito. Lo que llaman el testigo hostil.
11: Uh-huh.
6: El testigo que tú traes, lo tienes que traer y no quiere cooperar.
11: En Moca le dicen el testigo virado.
6: El virado.
11: El que se viró. Que es una expectativa que genera este testimonio. Y mira cómo lo están poniendo. Que es una pieza clave. Que dice, se espera que su testimonio aporte detalles esenciales sobre la secuencia de eventos, la presunta participación de la de las acusadas, la participación de las acusadas, de las dos, esas son las expectativas, y las circunstancias que rodean la agresión que culminó en la muerte de Prat Rosario la madrugada del 11 de agosto. Hay una vara alta de expectativa. Si no se cumplen, pues puede tener un efecto, ¿verdad?, en la apreciación de la prueba por parte del jurado. Si se cumple, también puede tener un efecto.
13: Por lo que tampoco vino bien la suspensión de hoy. Porque son más días en la calle de este joven.
11: Que ya está como una tarjeta, que se va a venir el miércoles. Una tarjeta de curioso. Digo, no de que le vayan a hacer daño, ¿verdad? Pero recibir presiones o comentarios. Mira,
13: ¿cómo tú vas a hacer eso?
11: Claro, sí. Pues
13: tú vives aquí, te quedas aquí en ahí bonito, después que esto se acabe.
11: Al presente hay 215 piezas de evidencia, papá, admitidas en el proceso judicial como documentos, fotografías, declaraciones y objetos materiales que forman parte del récord del caso. Ahí se ha vendido bastante prueba.
13: Se ha pasado bastante prueba.
11: Eso no es compatible con una investigación apresurada.
13: No.
11: Ya destiempo.
13: No.
11: No. Desde que comenzó el desfile de prueba en el juicio el 1 de mayo. Ah, mira, el 1 de mayo fue que empezó, Osvaldo. O sea que cumple 2 meses. El miércoles cuando continúe.
13: Sí.
11: 2 meses.
13: 2 meses.
11: Y todavía quedan 16 testigos.
13: Digo.
11: Viéndose caso martes y viernes, si no se suspende.
13: 2 meses, pero 14 días de vista. no es que sean dos meses a palo limpio.
11: Pues mira, desde que comenzó el desfile de prueba, el Ministerio Público ha presentado 45 testigos, papá. De ellos, 33 han ofrecido su testimonio mediante estipulación. Muchos son testigos instrumentales, el que reveló la foto, que le dio, el que la tiró, el que la guardó, donde la guardaron.
13: El que la montó en el carro, la llevó de aquí a allá.
11: Sí, de cadenas de evidencia se dice eso, ¿verdad?
13: Sí.
11: Es decir, sus declaraciones fueron aceptadas por acuerdo entre las partes sin necesidad de comparecer a sala. Mientras que 12 han declarado directamente ante el tribunal.
13: Eso está interesante. Yo he visto muchos abogados criminalistas que no le estipulan nada al Ministerio Público.
11: Ah, sí.
13: Sí. Y tú tienes que... hubiesen dejado que se sentaran esos 33. Porque tú no sabes el que mete la pata de esos 33. Así que están en las de dos. Siéntalo.
11: Sí. Pero sí. Hay algunos que en realidad pues no se faltan, ¿verdad? Pero los testigos que han declarado en sala son los agentes Adriana Guzmán Cardenales, Alfredo Fortier Soto, Héctor Luis Garriga Matos, Gerardo Berríos Padilla y Glenda Vázquez. Son agentes del orden público.
13: Uh-huh.
11: Yo no sé, pero yo escuché, no sé si sea cierto, que hay un agente que es el de la escena, el que no ha declarado. Yo espero que haya declarado, porque dejar un testigo investigador de una escena para lo último es coger fuete, pero innecesariamente.
13: Pero testificó Viviana Meléndez Vázquez, que es de el ICF.
11: Ciencia forense,
13: que posiblemente esa fue la que trabajó la escena.
11: Ah, sí, porque también de ciencia forense está Viviana, sí. Creo que Viviana es una agente, una analista muy experimentada.
13: Uh-huh.
11: También han testificado Lisandra Rosario, la mamá de la víctima, Betsaida Caratini Ortiz, la tía política de la víctima, que es la que yo digo que debió ser uno de los knockout punch, que lo pusieron muy prematura. Dilian Yadiel Berrío Sánchez, Paola Sofía Carpena Sullivan, Yadiel Dávila Feliciano y también Gabriela Gaba Figueroa Arroyo,
13: Que ese fue testigo importantísimo.
11: Que fue importante porque aporta el elemento del conocimiento requerido para el asesinato en primer grado. Gaba Gaba la apuñalé. ¿Sabía que la apuñaló? Lo está diciendo ella. La apuñalé. Bueno. ¿Tenía conocimiento de lo que hizo? Sí, dice también, la apuñalé.
13: También hay un video donde aparece Antoniechka limpiándose las manos de la sangre.
11: Exacto. La sangre de las manos al GB. El video es al GB.
13: ¿Cómo es?
11: El video muestra al GB limpiándose la sangre de las manos, no las manos de la sangre. Tuviste otro video.
13: ¿Cómo es? las manos de la sangre.
11: Mira, mientras la defensa de Cabrera Rivera había anunciado 6 testigos. La defensa de Elvia Cabrera.
13: Sí, dice que tienen testigos. Bueno, habían adelantado al tribunal que tenían 6 testigos. Mm. O sea, que la defensa no tiene que decir son fulano o mengano. Juez le preguntó y dijo, sí, tenemos 6 testigos que podríamos sentar.
11: Ok. Durante la mañana de hoy, aunque no declaró ningún testigo en sala, hubo 4 testimonios y 4 documentos que se estipularon por acuerdo entre las partes. Así lo confirmó la fiscal Silda Rubio Barreto, que es la fiscal líder ahí, ¿verdad? Del equipo de fiscales. La primera estipulación fue la de Jacqueline Arroyo, madre de Figueroa Arroyo, que es de Gaba, ¿no?
13: Uh-huh.
11: De Gabriela. ¿Cómo fue? La primera estipulación fue la de Jacqueline Arroyo, madre de Figueroa Arroyo, quien de declarar en sala hubiera declarado que el día 11 de agosto del 2025 acompañó a su hija al cuartel de distrito de Ay Bonito, donde fue entrevistada por el agente Ángel Torres.
13: Sí, está Jacqueline Arroyo, es la madre de una testigo.
11: Una testigo. El día 12 de agosto acompañó a su hija Fabiola, acompañó a su hija a Fiscalía de Ay Bonito, donde nuevamente fue entrevistada y donde se le tomó una declaración jurada. El 20 de agosto firmó un consentimiento para hacer una extracción del celular de su hija y lo encontró y lo entregó a la policía, indicó la estipulación.
13: Sí, eso es para establecer que esa extracción de ese celular que se va a usar, imagino que durante el proceso.
11: Bueno, ya se usó.
13: ¿Ya se usó?
11: Sí, porque ahí creo, entiendo yo, que era donde estaba lo de TikTok, de que mira, no digas nada, se va a hacer lo que mi mamá diga.
13: Lo de TikTok era con esta testigo, Gabriela. Ah, bueno, esa misma es, sí.
11: Sí, sí.
13: Sí, sí. No, espérate, ¿no? Figueroa Arroyo. Sí, con esa misma.
11: Bien, la segunda estipulación se relaciona con el testimonio del sargento Arnold García Ortiz, quien para el 11 de agosto del 2025 era supervisor de la División de Homicidios de Ay Bonito y diligenció la citación para que Elvia Cabrera compareciera a la comandancia el 15 de agosto. Se estipula que en relación con la cadena de custodia de un teléfono y un pantalón mahón perteneciente a Miriadni Avilés Rodríguez, este sargento lo recibió. No vaya clase de testimonio. Asimismo, pero importante porque es un eslabón en la cadena de evidencia.
13: Uh-huh.
11: Si analizaron ese pantalón o ese mahón, pues hay que establecer quién...
13: ¿Cómo llegó a mano de la policía?
11: Correcto. Asimismo, Rubio Barreto confirmó que se estipularon los testimonios de los agentes Jesús Pérez Rivera y Jason Rodríguez Collado, quienes en distintos momentos de la investigación policial estuvieron vinculados a la cadena de custodia de evidencia. Finalmente, indicó que se estipularon documentos relacionados con una querella, así como una de las grabaciones de las cámaras de seguridad del Hospital Menonita, donde murió Gabriela
13: Prats Rosario.
11: Y fue transportado también el otro menor que resultó herido, que está pendiente a declarar, que yo el jueves voy a sentarme a escucharlo.
13: El miércoles,
11: ¿verdad? El jueves ya pues lo estaré comentando.
13: Ya lo estarás comentando ahí.
11: Precisamente sobre el testimonio de este adolescente y lo que podría esperarse, la licenciada Mayra López Mulero, quien lidera el equipo de defensa del acusado, indicó: no mucho por decir nada. Esto es un adelanto ahí. Uh-huh. Este no va a declarar mucho en cuanto a lo pertinente. Estaba de espalda, la puñalada fue por atrás, yo no vi quién me dio la puñalada.
13: Sí, eso lo va a decir.
11: ¿Sí?
13: De seguro.
11: Sí. Sí, Elvia Cabrera, sí, yo la vi en el principio, pero después yo no la vi más, yo no la volví a ver después de... Cosas así, me imagino. Uh-huh.
13: Sí.
11: Así que esas expectativas van aguándose. Pueden aguarse. Hemos abreviado sustancialmente la lista inmensa de testigos anunciado por el Ministerio Público, comentó, culminada la vista, agregó que la mayoría eran policía y que son trámites usuales sobre los cuales no hay mayor cuestionamiento, porque existe algún documento también que acredita que este pantalón pasó a este agente, esta agente lo entregó al otro y qué sé yo qué. Uh-huh. Si eso está corroborado, pues se tienden a estipular este tipo de testimonios. Es normal que esto ocurra. A preguntas de la prensa indicó que estamos todavía evaluando algunas estipulaciones. Hay algunos testigos que se van a poner a la disposición de la defensa. Y una vez quede sometido el caso por el Ministerio Público, la defensa va a determinar si procede a presentar prueba de defensa o no. Lo van a poner a la disposición, Osvaldo, porque un fiscal, la fiscalía, cuando anuncia testigos y no lo utiliza, uh-huh, tiene que ponerlo a la disposición de la defensa para que lo entreviste y determine si quieren utilizarlo como testigo de la defensa o no.
13: Exacto.
11: O sencillamente se excusa, ¿verdad? Porque, ¿eh? ¿Para qué tú estás? Tú me dijiste que tenías un testigo aquí, ahora no lo quieres presentar, pues por algo es. Algo pasó que no te conviene. Pues para subsanar esa duda se hacen tres, se le pone a la disposición de la defensa, ¿verdad?
13: Y Mayra López Mulero también está diciendo algo que es bien importante, que tiene implicaciones constitucionales, que es que la defensa no tiene por qué sentar testigo. La defensa podría simplemente informar al juez que no van a presentar pruebas y lo que estarían haciendo es pidiéndole primero al juez que desestime el caso, lo llaman la perentoria aquí,
11: ajá,
13: basado en que no hay prueba que establezca los elementos de los delitos por los cuales la persona fue acusada.
11: Eso va.
13: Y también puede hacer ese tipo de presentación ante el jurado. Y el juez ya instruye al jurado desde el principio que la defensa no tiene por qué presentar pruebas, que todo el peso de probar el caso lo tiene la fiscalía, y que si no se prueba el caso más allá de dudas razonables, la obligación del jurado es absolver. O sea que todo eso lo tiene la defensa, uh-huh, de su lado. O sea que Mayra López Mulero, el equipo de la defensa, puede descansar en esa ¿verdad? En esa ventaja constitucional que tiene todo acusado, que es la presunción de inocencia, y que es el Estado que tiene que probar la culpabilidad.
11: Así es.
13: Mira, Ernie, otro aspecto, uh-huh, también que hemos visto en este caso es el asunto de la cadena de evidencia.
11: Ajá.
13: Que un aspecto también bien importante en nuestro derecho procesal. Y a veces los mismos fiscales se vuelven locos cuando esa cadena de evidencia se vuelve demasiado larga.
11: Ajá.
13: Porque también trae unos riesgos. que es que la fiscalía, cuando presenta una pieza de evidencia, tiene que explicar su origen de la A a la Z, desde cómo se ocupó, quién la ocupó, cómo la ocupó, y en todo eso, todas esas etapas la defensa puede levantar objeciones, diciendo, empezando por decir que se ocupó ilegalmente, ahí vienen las supresiones, todo ese tipo de cosas, a quienes tuvieron custodia, y a veces la custodia implica que un agente ocupó, por decirlo así, un pantalón, ese pantalón pues fue examinado allá en ciencias forenses, pues hay que establecer cómo ese pantalón llegó de la custodia del policía, que tiene que establecer dónde lo tenía y que quién tenía acceso al lugar donde estaba guardado ese pantalón.
11: Sí, eso se llama autenticarlo, que hay que autenticarlo, que es que esa pieza de evidencia no fue alterada, está tal y como se recogió por primera vez.
13: Sí, para dar entonces la certeza de que esa evidencia nadie traqueteó con ella. Claro. Entonces, cuando llega allá a ciencias forenses, pues la gente que lo entregó allá o lo llevó allá o lo entregó en el cuartel perdió la custodia. Así que entonces hay que establecer qué pasó allá en ciencias forenses. ¿Quién lo guardó?
11: Que el receptor la cogió, que lo puso en tal locker, el que de ahí lo sacó fulano de tal, y todo esto tiene un trámite escrito, ¿ves? Con hora, fecha, hora y persona.
13: Y las pruebas que se llevaron a cabo con esa pieza de evidencia.
11: El resultado, dónde lo guardaron, quién lo custodió, porque ese resultado se puede alterar si lo tiran por allí en una mesa. Tiene que estar bajo custodia. ¿Quién lo custodió? ¿Durante cuánto tiempo? ¿Cómo salió de ahí a manos de la fiscalía? Y ahí hay un montón de testigos.
13: Y si también regresó a manos de la policía, por la razón que fuese, pues cómo entonces fue que regresó la policía y cómo fue que llegó a sala.
11: Claro. Para establecer que esa pieza de evidencia no fue alterada y merece un valor probatorio alto. ¿Ves? El resultado.
13: Y por eso que vemos que hay tantas estipulaciones, porque María López Bulero y el equipo de defensa lo que están es pues estipulando que todo ese trámite se llevó a cabo.
11: Esos trámites, esos documentos, sí, mira, aquí está que el fulano de tal lo cogí y lo guardó en el locker, aquí está la hoja de trámite que en realidad lo sacó fulano y realizó el examen, los laboratorios, lo que sea, y se corroboran. Ve que está acreditado y no tengo con qué impugnar que esa es la firma del custodio ni nada, pues se estipulan.
13: Así que ese mismo día, primero de julio, Ernie, como este joven aparentemente va a ser el primer testigo y es uno de tres testigos que hay ese día, claro que el día se puede ir completo con él. Así que ese mismo día primero estaremos aquí discutiendo testimonio.
11: Primero que nadie.
13: Porque ya es ahora ese testigo o está acabando su testimonio por el día o lo acabó.
11: Exacto. Así que no se pueden desconectar de Fiscalía 580, el lugar donde van a encontrar el mejor análisis del caso del asesinato de Gabriela Nicole Pratt. 765-6020, ese es el número, Osvaldo.
13: Para las llamadas telefónicas de nuestros amigos.
11: Al regreso de la pausa, Fiscalía con el pueblo. No se vaya nadie. Regresamos en breve en Fiscalía 580.
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14: Víctor Huérfano de la Red Sísmica, bienvenido aquí a WKAQ en la tarde, agradecidísimo, muchas gracias. ¿Qué podemos informarle al pueblo de Puerto Rico que nos está escuchando?
15: Hay que mantener la calma, es lo primero.
14: Exacto.
15: Sí, acá ocurrió un evento sísmico bastante fuerte hace unos minutos en el norte de Venezuela. Fue un magnitud de por ahora 7.1 y el centro de tsunami se emitió una advertencia para nuestra zona. Ojo con esto, es una advertencia. No hay que desalojar por ahora, hay que mantener atentos a información oficial. Sí se recomienda salir del agua.
14: Carlos Omar Rivera del equipo de meteorología de Guapa, Guapamí de WKQ. Cuéntame, ¿qué está pasando?
16: Saludos, Quique, y amigos radio escucha. Sé que deben de estar en estos momentos un poco de tensión por la información que se ha estado brindando. Importante destacar lo lo siguiente, y esto tiene que quedar muy claro. Aún no se ha confirmado la generación de un tsunami, pero las autoridades mantienen esta advertencia debido al riesgo de fuertes corrientes marinas y las fluctuaciones que pueden estar ocurriendo a través del mar Caribe, y esto que puede representar un peligro para las playas, los puertos, las bahías y las zonas costeras.
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11: Regresamos a este su programa Fiscalía 580, son las 4:37 de la tarde, se dirige el licenciado Nicán Santiago, compañía, licenciado Osvaldo Carlos y Linares.
13: Por aquí estamos, Ernie, listos para la segunda hora, ¿y qué es lo que vamos a hacer?
11: Los fiscales con el pueblo es 765-6020. Por aquí rapidito, Fiscalía 580, buenas tardes, ¿con quién hablamos?
18: Sí, buenas tardes, Luis Amorós, de Río Piedra.
11: Adelante, Amorós, saludo.
18: Aquí para comentarle sobre esa legislación que presentó Rivera Chat sobre la ley de la judicatura nueva que se aprobó en el Senado, pero sí. Faltaría aprobarse en la Cámara. Y la pregunta que yo le hago, señores fiscales, es la razón de esa legislación es devolverle y ponerle el peso de toda la administración de la justicia en los tribunales al pleno. La pregunta que yo le hago, siendo esa el motivo, si podría el pleno asimismo solicitar y enmendar y despojar de la presidencia a la jueza presidenta. Y ellos nombrar a su nuevo juez presidente. ¿Qué ustedes dicen sobre eso?
11: Muy bien.
13: Bueno, eso ya ellos lo rechazaron en una ocasión en el pasado.
11: Si nos escucha, Amorós.
13: Cuando Meteoro no subió a la presidencia, hubo
11: ese debate.
13: Sí. Y ellos, los jueces, decidieron que no hacerlo de esa manera y respetar que el nombramiento del juez presidente es un nombramiento particular. O sea, no es.
11: Sí, pero no estoy muy familiarizado. Tengo que ver las disposiciones de ley, pero entiendo que es una designación del Ejecutivo. El juez presidente.
13: Sí.
11: Es una designación.
13: Sí, de eso, bueno, y con el consentimiento.
11: Constitucional.
13: De, y con el consentimiento de Senado.
11: Claro. Pero es de rango constitucional.
13: Pero es de rango constitucional.
11: Y ahí los dos poderes intervienen. Si eso, el Pleno lo puede cambiar, pues no sé, hay que estudiar el punto.
13: Yo, me parece que no, yo creo que ya en el pasado se expresaron sobre este asunto.
11: Se expresaron, porque yo en aquel momento recuerdo que yo era un disidente, tenía una opinión disidente a esa mayoritaria que decía que no, pero no lo recuerdo ahora.
13: Pero, por otro lado, esta legislación lo que trata es sobre las funciones de juez presidente, cuáles deben ser funciones de juez presidente y cuáles no, cuáles deben ser colegiadas.
11: Uh-huh. Yo no tengo problema con que sean colegiados. Pero, nada, vamos a ver. Fiscalía 580, buenas tardes. ¿Con quién hablamos?
19: Buenas tardes.
11: Uh-huh.

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2: Lo que tiene que examinarme para tener la licencia de abogado. Óyeme, están diciendo la gente que están en ese sitio en Venezuela que hubo la tragedia esa de los terremotos.
3: Sí.
2: Que no tenían los hospitales antes de que eso ocurriera, que creo que estaban pelados, porque esa gente a los que le compraban no les pagaban, y a los que les pagaban lo que le daba a ellos las ganas, porque como ellos son guapos. Entonces estaban diciendo que estaban los hospitales en un caos, sin ellos le llaman sin sumo, algo así es que le dicen ellos. Sin sumo, estaba todo, están en una crisis ahora mismo. Ahora mismo hay muchos países que han enviado mucha ayuda, porque sí. Eso estaba, los de la cúpula son millonarios, el ejército millonario y el pueblo muerto de hambre. Y ahora hay están pidiendo curitas, Tilenol, de cuánta clase de medicamento hay, que no envíen ropa, ni zapatos, ni agua, que lo que necesitan son cuestiones para la cuestión de los heridos.
3: Wow.
2: Sí, Dios me los bendiga y me los cuida. Mira, que cojan orejas, todo eso que les gusta el comunismo, que el comunismo lo que trae es eso, hambre, miseria, porque ellos no creen en el capitalismo, pero los que tienen los millones son ellos, porque los sembraríos de droga la importan para los países y ellos viven como reyes y mantienen la cúpula con el dinero de la droga. Que cojan oreja, eso que quieren, que Puerto Rico sea independiente.
3: Bien, pues muchas gracias por su participación. Fiscalía 580, buenas tardes, ¿con qué hablamos?
4: Hola, buenas tardes, ¿me escuchan?
3: Sí, adelante.
4: Adelante, es Moisés, el que siempre termina su comentario con la nota musical.
3: Sí, a tiempo.
4: Pues recuerde, realmente, mis amigos, yo no puedo entender este enamoramiento, si se puede usar ese término, de la gobernadora con este secretario, que aunque sabemos que es su aliado y su partner, pueda tratar de tapar lo que ya el pueblo ve a simple vista. Y entonces, pues, y hemos sabido múltiples casos ya con lo que este señor ha hecho y lo último que está haciendo, que se está meramente desquitando. Pero nada, termino con mi nota musical, como siempre los tengo acostumbrados.
3: Sí.
4: Conocerte fue mi suerte, me trepaste en este norte, que hoy yo gozo con mi gente. Eso se lo dice Jennifer a Francisco. Pues mi vida sin tu vida es como una despedida. Este 20, 20, 20, 28 no quiero.

0: sé muy bien que jamás podría volver a guisar si no estás junto a mí.
1: Tremendo.
0: No quiero nada sin ti, Domenech. Yo no quiero nada sin ti. Yo sé muy bien que jamás nadie me hará una campaña igual para engañar al pueblo por demás.
1: Ahí está Quique Cruz con manos arriba bailándose de bolerazo.
0: Pues que me contrate. Tremendo. Para hacer la parodia política de las noticias del día. Que me llame.
1: Muy bien, muchas gracias. Gracias, Moisés.
0: Los quiero mucho y los aprecio. Y no me pierdo su programación.
1: Agradecido.
2: Gracias, gracias.
1: Fiscalía 580, buenas tardes. ¿Con quién hablamos? Por aquí está.
3: Buenas tardes.
1: Sí, adelante, lo escuchamos.
3: Es que estamos pendientes a Raúl Antonio.

0: Antonio Bonilla.
1: Ah, okay, sí. Raúl Antonio, en la línea 2 tenemos aquí al amigo. Creo que loco. Fiscalía 580, buenas tardes, ¿con quién hablamos?
2: Buenas tardes, con Velázquez. Es interesante el tema que ustedes llevan hoy. Los escucho todos los días desde la parte, ¿verdad?, de lo que es jurídica, la parte jurídica que ustedes estudian.
1: Gracias.
2: Pero hoy, en el día de hoy, sería bueno concientizar los eventos que están ocurriendo. Le explico esto. Uh-huh. En el 1999, en el mismo lugar donde ocurrió el epicentro hace dos días, en el 99 ocurrió este evento. O sea, estamos hablando de aproximadamente 26, 27 años. Nunca, desde el 99 hasta esta hora, no había ocurrido una descarga de esa presión, que liberara esa presión en esa falla que ocurre o transcurre por el área de Venezuela, Colombia, Panamá, uh-huh. Panamá, lo que hoy se conoce como el Anillo del Fuego. Uh-huh. En Puerto Rico está pasando la misma situación. La diferencia es que lleva más tiempo, más de 100 años, entre el sur de Puerto Rico, el área este, como el área oeste, el área de Mayagüez. Y es interesante que todavía al día de hoy, 2026, Puerto Rico, y eso lo dijo Nino Correa, Puerto Rico, las comunidades, muchas, para un evento catastrófico. Entonces, en Puerto Rico no se habla un tema de lo que es mitigación de daño, no se habla de la planificación. Entonces, me gustaría saber si en algún momento futuro ustedes pueden traer personas que puedan hablar sobre el proceso de lo que es el Community Emergency Team, ¿verdad? Que sería el CERT, el Emergency Community Response Team, que son uh-huh. las comunidades que se preparan para poder responder a una situación catastrófica.
1: Muy bien.
2: Muchas gracias, los escucho.
1: Agradecido, muy bien y muy buena recomendación.
3: Definitivo que sí.
1: Es un tema de alto interés público. Sí. Así que vamos a estar haciendo las gestiones. Muy buena recomendación. Fiscalía 580, buenas tardes, ¿con quién hablamos?
4: Muy buenas tardes, te hablo el veterano de Caguas, Carlos Rosado. Saludos a todos y bendiciones.
1: Amén, gracias.
4: Bueno, mira, yo salí a las 10 de la mañana a hacer gestiones, ¿verdad? Pues de las que uno tiene que hacer en Puerto Rico, que le tardan 10 horas en hacer dos cosas, ¿verdad? Y he estado, ¿verdad?, escuchando en la estación WKQ, ¿verdad?, desde que salí de mi casa. Y en muchas ocasiones se tocó el tema de la comparación de la respuesta con nuestros hermanos venezolanos para cuando Ricardo Rosselló era el gobernador. Y la verdad, comparándolo con la respuesta tardía, pues que al parecer pues vamos a tener. Y se está hablando de aquel avión que se envió, que era top secret y nadie podía saber la ruta y era un secreto y de repente ese avión nunca llegó. Y después entonces enviaron una barcaza y todo el mundo habla del barco aquel que el secretario de la Gobernación, Marín, si no me acuerdo, que él hablaba tanto de eso, el secretario de Estado, uno de los dos, no recuerdo, que ocupas, que verdad, el puesto que ocupaba. Pero nadie se recuerda, nadie habla de la cláusula de aquel contrato que decía que aquel barco solamente llegaba, soltaba y regresaba. Y si no, ¿verdad? Y por cada día que pasara que la carga no se soltaba, el gobierno iba a pagar $10,000 diarios. Y nadie se recuerda ni menciona, ni nadie investigó cuántos días extra, porque, ¿verdad?, todos nos recordamos de que el gobierno se negó a recibir la carga que nosotros nos enviamos. Y abrirle los ojos a los políticos y al electorado de Puerto Rico, que esa persona que se ganó $10,000 diarios por cada día que estuvo, podría volver a aparecer ante esta crisis con un barco y una cláusula de $10,000 diarios por cada día extra, porque aquella barcaza, recuerdo, que se quedó un tiempo, que si no recuerdo fue en Aruba o en Curazao, una de las dos, y se quedó ahí un montón de tiempo generando dinero. Y tú sabes que este gobierno, ¿verdad?, y los gobiernos pues tienen personas, muy buenos servidores públicos, bueno, pero tienen unas personas que se aprovechan de la crisis para generar dinero. Y lo otro es, Bernie, para terminar, esta gobernadora todavía no le ha reclamado a Ciari el dinero que se robó de Hacienda. Pone a uno a pensar. ¿Dónde está el dinero que ella no le devengó a Hacienda? Porque si tú no le pagas impuestos, yo no le pago impuestos, vamos presos, vamos a tener un caso. Pero al parecer si Arias Especial que se quedó con ese dinero y el dinero de ASG.
1: Bien, bien, muy bien, muy bien. Gracias por su participación.
4: Gracias, claro que sí, bendición, hermano. Sí,
1: bien, es verdad, nos buscan debajo del matre, ¿verdad?
0: Para, sí.
1: Para pagar. Fiscalía 580, buenas tardes. ¿Con quién hablamos?
3: Sí, buenas tardes, con José Río de Bayamón.
1: Saludos.
3: ¿Puedo tocar cualquier tema?
1: Sí, por favor, adelante.
3: Sí, yo me hizo lo que hizo con el pueblo de Venezuela. Es algo bien triste lo que pasaba allí. Uh-huh. Y tenemos que hablar a Dios que porque lo mismo que pasó allí puede pasar en Puerto Rico o algo hasta peor.
1: Así es.
3: Y yo recomiendo, sí. Digo, yo si yo fuera gobernador, soy llevaría. Yo daría instrucción a todos los alcaldes a que hagan centro de acopio en cada municipio para recoger cosas, para llevárselo, ¿sabes? Medicina, pampers.
1: Hay que hacerlo.
3: Primero, equipo de primer auxilio. Sí. Porque esa gente está bien citada.
1: Sí, sí, sí, sí, sí.
3: Pero tremendo. me pregunto, y último. Bueno. Yo, en el pasado, oí mucho que el presidente del Partido Independentista Socialista de Puerto Rico, Dalmao, se pasaba metido en Venezuela, junto a muchos líderes del Partido Socialista de Puerto Rico. Pero en estos días, yo, que yo sepa, no he oído ni una sola palabra de él pidiendo que ayuden al pueblo de Venezuela. Yo le pido a este señor que por lo menos dé la cara, porque antes, cuando estaba con el régimen de Maduro, era bueno, se pasaban metidos allí y tenían hasta aviones privados para ir allá. Bien.
1: Bueno, pues muchas gracias. Gracias por su participación. Ahí está emplazado Dalmao. Yo sé que va a reaccionar en cualquier momento. Reacciona a favor del pueblo venezolano. Fiscalía 580. Ah, no. Me están diciendo por aquí que se nos acabó el tiempo. Pero un minuto.
0: ¿Pero viste lo contento que se puso Denny?
1: Dale. ¿A quién tenemos? Un minuto. Dios mío, bendito. Mira, nada. Tengo el cuadro lleno. La semana que viene, pues, continuaremos dialogando con ustedes. Tenemos que irnos. Pues vámonos.
0: Sí.
1: De esta forma finalizamos esta edición de Fiscalía 580. Los dejamos ahora con WKQ en la tarde con Quique Cruz. Y nosotros regresamos el lunes a la misma hora de 4 a 5 de la tarde en Fiscalía 580. Buenas tardes.
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8: ¿Usted le dejaría su cartera cuidando a Francisco Domenech?
9: ¿Tú escuchaste los perros ladrando ahorita cuando estábamos hablando? ¿Lo escuchaste, Luis?
8: Sí.
9: Ni los perros te los dejó que lo cuide. Yo creo que debe renunciar él e Isa García. Yo creo que son un lastre para la administración de Jennifer González. Yo creo que lo que hacen es creándole problemas. Yo creo que están arrastrando al PNP, dañando la imagen de un gobierno que ha trabajado siempre por la gente y que por eso hemos tenido el favor por 3 elecciones consecutivas. La gente ha votado por el PNP porque ha puesto su fe en el PNP, y él, con su ambición económica, con su prepotencia, igualito que Ñaño, que tú lo traes acá rato, el pillo ese. Ese pillo decía cuando era portavoz que era Superman, que hacía lo que le daba la gana, se pavoneaba y alardeaba de bienes, de riquezas, de poder, de comodidad, y terminó preso. Ojo, Francisco.
8: Francisco Domenech debe renunciar.
9: Debe renunciar y debe irse para buen sitio.
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8: Carlos Román, el alcalde de Atillo, buenos días.
10: Buenos días, Rubén, buenos días a Verónica, buenos días a todo el equipo técnico, y gracias siempre por la oportunidad a todos los radioaudientes de este distinguido programa. Gracias siempre por la oportunidad, Rubén, bendiciones.
8: Bueno, alcalde, pregunto, ¿el problema del agua continúa en Atillo o ya ustedes están, pues, superaron eso?
10: Mira, Rubén, esto ha sido la historia de nunca acabar. De hecho, la pasada semana estuvimos con personal, nuevo director de operaciones, el señor Quiñones, y con el supervisor de acueductos, el señor Gilberto Díaz, en el área de Mariposa, con unas situaciones que tienen. Ellos están desarrollando un proyecto, pero ese proyecto, porque lleva más de un año, ha afectado las fluctuaciones del agua a lo que son el área de Mariposa en una forma dramática. El bill de agua siempre le llega, no llega por, ¿verdad?, el servicio como tal. Estamos asignando camiones del municipio para que brinden a estas comunidades la ayuda correspondiente. Una población mayor adulta, gente encamada. Estuvimos en el área con ellos, con la comunidad reunidos, estuvimos buscando opciones. Se supone que ya en las próximas semanas van a instalar unos sistemas de ventosas que debe de mejorar en lo que se culmina el proyecto, que tarda como 6 meses. Obviamente las personas ya están en el área, ¿verdad?, histérica. Hay una situación real que no es para menos y que estamos atendiéndolo con premura. Por otro lado, tuvimos también unos escenarios con Luma, a quienes hemos solicitado a la presidenta una reunión, hemos solicitado que nos den 3 fechas para una reunión con el personal de Luma, ya que hubieron unas fluctuaciones también constantes durante el fin de semana de padres y en las pasadas semanas, que también afectan, por otro lado, lo que son los servicios de acueductos, porque al quedarse por tiempo prolongado los servicios de energía afectados, afectan también a su vez los sistemas de bombeo de acueductos, y hemos estado solicitando a la legislatura municipal, mediante una resolución, una carta que le emitimos, que abran una investigación del por qué de estas constantes fluctuaciones, tanto del servicio eléctrico como del servicio de acueductos, que afectan a nuestras comunidades, que afectan a nuestras personas adultas mayores, que no tienen muchas veces verdad la posibilidad de tener estos servicios en sus hogares, y que le afecta la tranquilidad y la paz. Nosotros hemos hecho programas acá donde hemos llevado a las personas que han cualificado con fondos ARPA cisternas, y en el pasado otorgamos también unas 1.500 baterías con placas solares. Nos disponemos y estamos evaluando con nuestro equipo de trabajo la posibilidad de adquirir plantas adicionales, baterías adicionales con sistemas de placas, y de igual manera reservas adicionales, para seguir brindándole apoyo a nuestra ciudadanía y nuestros constituyentes. Pero hemos solicitado a la legislatura municipal que abra una investigación de por qué estos servicios se están afectando a nuestra comunidad, y buscar, ¿verdad?, soluciones como agencia también de gobierno municipal, que puedan ayudar a nuestra gente a superar estas crisis. Así que hemos estado atendiendo en estos días todas estas situaciones que afectan acá a nuestro pueblo, y buscando opciones. No obstante, tengo que decir que en los pasados meses cambiaron el sistema a cada acueducto de las personas que comandan la misma. El director regional fue trasladado al área metro a atender la situación que existe allá y cambiaron obviamente todo este personal. Una recomendación que hicimos en el pasado al presidente de acueducto fue que no tocara al ingeniero, ya que él conocía bastante las áreas afectadas y que pues tenía conocimiento, pero esa petición no fue considerada, fue trasladado al área metro para atender esa situación del área metro, y el personal que nos enviaron acá pues obviamente lleva años en acueductos, pero necesariamente no conoce a la región de nuestro pueblo. Así que esa es la situación que estamos enfrentando. Estamos tocando base, ¿verdad?, para hacer lo propio de nuestra parte, haciendo los procesos de mitigación que podemos asistir a nuestros constituyentes, pero hacemos un reclamo, ¿verdad?, a estas agencias que pongan sus ojos en nuestro pueblo y que nos asistan con nuestros constituyentes que requieren estos servicios que son esenciales para su bienestar a la mayor prontitud.
8: Gracias al alcalde de Atillo. Gracias, alcalde.
10: Gracias, Rubén. Bendiciones. Siempre.
8: Edwin Mundo, buenos días.
11: Buen día, Rubén. Buen día, los amigos de Acu Radio.
8: Bueno, parece que va a haber primarias en el PNP.
11: Siempre hay primarias. Cada 4 años hay primarias, Rubén. Esa es la ley.
8: Sí, pero, o sea, en esta ocasión no estamos muy adelantados para prever primarias.
11: Bueno, claro, hay que esperar a septiembre del año que viene para poder radicar, pero todos saben que los que quieren aspirar tienen que hacer sus gestiones, tienen que gastar sus chavitos, hacer su estructura para poder correr, porque si no, al final no tienes resultados.
8: De hecho, eso toma, o sea, hacer esa estructura, recoger dinero, cumplir con la ley, hacer todo el organigrama que implica eso, toma tiempo.
11: Bueno,
8: escoger tu equipo electoral.
11: Por eso. Depende de la candidatura. Si es para asambleísta municipal, toma menos. Si es para gobernador, toma más. O para alcalde de algún municipio importante.
8: Si Tomás Rivera Chats decide retar, que parecería ser que sí, a Jennifer González, ¿usted va a estar con Tomás?
11: No, Rubén, yo no estoy participando activamente en ninguna campaña.
8: ¡Ay, bendito! Yo conozco el percal.
11: Bueno, yo también, pero te estoy diciendo que yo no estoy en ninguna campaña y no me veo en ninguna campaña en estas elecciones.
8: ¿En cuáles?
11: Y si yo soy el que decido, imagínate, ¿quién va a decidir por mí?
8: ¿Le parece a usted que, en efecto, todo tiende a indicar que Tomás va a retar a Jennifer?
11: Bueno, yo no. Sabes que Tomás muchas veces ha hecho gestiones más similares a esta, y al final, pues, decide quedarse en el Senado. Hay que ver si en este momento, cuando llegue ese momento de radicar en septiembre, o antes, están todos los elementos para que él entienda que puede prevalecer.
8: Usted, que se le reconoce públicamente como una persona que conoce muy bien el aparato y el asunto electoral, ¿volvería a hacer esto para beneficio de algún candidato que puede ser Jennifer, Tomás u otro?
11: Bueno, pues en ese momento ya llevo hasta 70 años y yo estoy dedicado a ver los caballos que son más fáciles de regar que los políticos.
8: Ok.
11: Así que no me veo a los 70 años cogiendo de Cabo Rojo o Macao de Fajardo a Mayagüez. No me veo en esa... Pues porque los intereses cambian, la energía cambia, así que no me veo en esa faceta.
8: Bueno, entonces, gracias por habernos atendido. Y de aquí a un año lo llamaré a la Comisión Estatal de Elecciones.
11: No me va a ver nunca. Gracias, Rubén.
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12: Buenas tardes, mis queridas amigas, amigos. Hoy es viernes 26 de junio del 2026. Y usted está escuchando WKQ en la tarde con Quique Cruz. Yo soy Enrique Quique Cruz y estoy aquí de lunes a viernes de 5 a 7. El Tribunal Supremo de Puerto Rico acaba de emitir una resolución que la estoy leyendo ahora mismo. El pueblo de Puerto Rico recurrido versus Antoniesca Avilés Cabrera. Antoniesca Avilés es la joven en el 2025 menor de edad, agosto 11, que está siendo acusada en conjunto con su mamá Elvia Cabrera por la muerte, el asesinato en primer grado de Gabriela Nicole Prats. Y el secretario del Tribunal Supremo, Javier O. Sepúlveda Rodríguez, firma la resolución que lee así. En San Juan, Puerto Rico, a 26 de junio del 2026, examinada la urgente moción de reconsideración presentada por la parte peticionaria, se provee no al lugar. La parte peticionaria es la defensa de Antoniesca Avilés, que está regida por la Sociedad de Asistencia Legal, y la son dos abogadas y una de ellas es María Soledad Sáez. Notifíquese inmediatamente, lo acordó el tribunal y lo certifica el secretario del Tribunal Supremo, el juez asociado señor Colón Pérez, no intervino. O sea, eso significa que el juez asociado del Tribunal Supremo, Ángel Colón Pérez, no participó de esto. Así que de esta decisión, los demás sí. Así que la petición de no alugar es otro revés más para los abogados de Antoniesca Avilés, y esto pues le da paso a la continuación o comienzo de los procesos judiciales en contra de Antoniesca Avilés el próximo lunes 29. Repito, el próximo lunes 29 de junio se supone que comience este proceso. Todo esto, mis queridas amigas, amigos, a petición de las abogadas de defensa que solicitaron una reconsideración. Y en resumen, la defensa de Antoniesca había solicitado que se reevaluara la procesabilidad de la joven de 18 años que es juzgada como adulta. Ellos, pues, la defensa ha seguido diciendo que ella no es procesable, que ella tiene una mentalidad de un menor de 10 años y medio, 11 años, pero todavía queda pendiente la petición de reconsideración que hizo la defensa sobre desestimar o reclasificar el cargo de asesinato en primer grado por el crimen de Gabriela Nicole Prats. O sea, que no debería ser procesada por asesinato en primer grado y debería ser procesada, según lo que ellos están pidiendo, por asesinato atenuado en segundo grado. La licenciada Emma Cristina Torres Martínez, de la División de Apelaciones de la Sociedad de Asistencia Legal, presentó el escrito de 10 páginas con la intención de que el Supremo evaluara nuevamente el planteamiento. Ahí tienen esa decisión, así que el lunes 29, yo he estado siguiendo esto, manteniéndolos a ustedes informados a través de mi canal de YouTube bajo Enrique Quique Cruz. Pueden ir ahí y ver lo que ocurrió inclusive hoy. Interesantísimo porque el día 29 se supone que se presente allí Anthony Eshka con sus abogadas de la Sociedad de Asistencia Legal, Fiscalía, para comenzar los procesos. Ella en algún momento tiene que decir si quiere que sea un juicio por jurado o si quiere que sea un juicio por derecho, que es donde el juez decide. Yo tuve una entrevista con una licenciada, con el licenciado Araiza, con el licenciado Alexis Araiza, donde le pregunté y le dije, yo entiendo que Anthony Eshka Avilés va a ir allí y va a decir con su abogada que ella va por jurado, porque de lo contrario, que fue el planteamiento que le traje al abogado Alexis Araiza, de lo contrario, la defensa de Anthony Eshka no hubiese levantado la cuestión de que querían 6 meses de break, de que esto no se viera hasta el año que viene, porque no iban a encontrar un jurado imparcial. Y tú no levantas eso si no vas a levantar lo otro. Y él me dijo, no podemos especular. Y yo entiendo que no podemos especular. Por eso fue que dije altamente probable. Esto va a ser el lunes. Y el miércoles, en el caso de la mamá de Anthony Eshka, que es Elvia Cabrera, continúa el próximo miércoles. Fiscalía dijo que iba a poner a testificar a Cris Ángel González. ¿Quién es Cris Ángel González? Cris Ángel González es un desconocido, es menor de edad, pero es el famoso héroe. ¿Ustedes se acuerdan? El jovencito que dicen que se lanzó encima de Gabriela para protegerla, que lo apuñalaron a él por la espalda, todo ese tipo de cosas. ¿Se acuerdan de toda esa historia? Él hasta ahora no ha testificado en ningún sitio. Y hoy yo entrevisté a una ex jueza, y fue interesantísimo porque esta ex jueza, la producción de Lo Sé Todo, la encontró, la consiguió y nos las trajo al estudio. Y esto es una ex jueza con una experiencia vasta, extensa, en sala criminal de San Juan. Y la entrevista la voy a compartir con ustedes porque fue interesantísima esa entrevista. Y lo que ella cree que ha ocurrido hasta ahora como juez. Ella fue muy cautelosa, muy profesional. Y la jueza Alexandra Rivera. Voy a compartir con eso con ustedes ya. Pero primero, la política no para. Le han dado un break ahora. Hoy le han dado break a la gobernadora, a Francisco Domenech, a Sebastián, a Tomás Rivera Chats. Y a todo el mundo. Entonces, pues vamos a coger un break con esta gente y vamos a caerle encima a la secretaria de Estado, a Rosanchely Rivera, por favor. O sea, va a venir conmigo por ahí ahorita. Ayer tuvimos una oportunidad que no pude hablar con ella por teléfono sobre los procesos que se están llevando a cabo para enviar ayuda a Venezuela. Estén claros de algo, ¿ok? Para que estemos claros. En Venezuela, el que está coordinando todo y el que decide qué va y qué no va se llama Marcos Rubio. Esto es una oportunidad bella, bella, bella, bella para los Estados Unidos. Luego de que se metieron allí y se llevaron a Maduro. Tengo un videito de Juan Dalmau. Ahora que yo menciono Maduro, tengo un videito de Juan Dalmau bien bueno. Juan, disculpa, pero es que Maduro y tú para mí son sinónimos. Y él lo niega, oye, es como Pedro, que canta el gallo 10 veces y él dice que no son panas. Pero está bien, vamos a dejar eso para después. Pero tengo un videito bien bueno de Juan Dalmau, donde él dice que no es comunista. No, Juan, tienes razón, tú no eres oportunista. Digo, pelón, comunista. Me caso yo. Qué vaina, oye, este muchacho. Ponte a trabajar, vamos. Yo sigo aquí en mi programa. Practica tú, vamos. Entonces, es interesantísimo todo esto que está ocurriendo porque es una oportunidad bella para los Estados Unidos venir y mandar apoyo y reconstruir y dar esa ayuda médica que es necesaria, dar esa ayuda de reconstrucción que es necesaria a Venezuela. Estados Unidos debería de coger y montar un operativo, pero brutal, brutal, tipo FEMA. Eso sería lo que yo haría. Si yo fuera presidente de Estados Unidos, yo vengo y le digo a Marco Rubio: Marco, mete mano como si fuera FEMA. ¡Pah! Y metemos aquello allí y lo forramos y lo brillamos para que la gente sepa y el mundo entero vea lo importante que es el capitalismo, lo importante que es el billete, y sacar el narcotráfico y a los comunistas y a los socialistas para afuera. Ahí estaba viendo yo un video. Voy con los titulares ya mismo, hombre, que me inspiré. Ahí estaba viendo yo un video que lo voy a compartir el sonido con ustedes ahorita. Hay un sitio que se llama el Urbanismo Chávez o Villa Chávez, que un montón de casas que me imagino que las construyó el gobierno para gente necesitada. Prácticamente todas derrumbadas. Un desastre, porque estos tipos lo único que hacen es robar. Te dan una casa que se te cae encima. ¿Cómo es eso, brother? ¿Cómo es eso? Pero nada. Después, Juan dice que él no es pana de esa gente, ni tiene nada que ver con Maduro, ni nada de esa cuestión. Así que, si ustedes le creen, pues está bien. El ladrillo sin varilla, eso mismo, así mismo es, brother, porque la varilla es más cara que el ladrillo, por eso es de acero. Y ya es oficial, Puerto Rico está para enviar 55 rescatistas, anunció la secretaria de Estado, que va a estar conmigo por aquí ya mismito. Vamos con los titulares de hoy.
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12: Gobierno de Puerto Rico preparado para el envío de ayuda a Venezuela en coordinación con el Departamento de Estado de los Estados Unidos. Eso no es, mira, móntate en un carro y arranca para allá. Medicamentos, productos de primeros auxilios, ropa, tiendas de campaña y sábanas, principales productos que se solicitan para los ciudadanos venezolanos sobrevivientes. Y varios venezolanos ya han establecido centros de acopio aquí en Puerto Rico. Escuché a una venezolana en Lo Sé Todo que le entrevistó a Eliezer Ramos, donde ella dijo que ella tiene una tienda o algo allí en la Plaza del Mercado de Bayamón, así que allí ella está recogiendo comida enlatada, señores. No se permite alcohol, ni agua, ni nada de esas vainas. Renuncia. Dios mío, esto llueve y no escampa, brother. El vicepresidente ejecutivo de operaciones de la Autoridad de Acueducto y Alcantarillado, el ingeniero Luis Ortiz Salgado, se fue. Y el que está a cargo de la región de San Juan me dicen que todavía está de vacaciones. Yo no entiendo eso. Yo no entiendo eso. En una emergencia. Yo entiendo que la hija se haya ido a graduar o lo que sea, pero tanto tiempo. No. Eso en mi libro no cabe. Lo lamento, en el libro mío no cabe. Y comienza el conteo regresivo para implementar racionamiento de agua por la baja en los abastos. ¿Qué dijo Trump? La Marina de Guerra ya llegó a Venezuela para coordinar ayuda humanitaria y llegan unidades de varios estados para comenzar los trabajos de rescate. Y Trump acusa a Irán de romper alto al fuego por bombardeo contra un petrolero. Esto no va a funcionar. Y esto, estamos fritos con esa guerra. Eso no va a funcionar. No va a funcionar porque Irán se siente que le cogió el rabo a los gringos. Los gringos se fueron de allí. Israel está diciendo que ellos tienen que bregar con esto solo y que no quieren depender más de Estados Unidos. Aquí nadie va a cooperar. Y en medio de ese revolú, Estados Unidos está pillado por haberse metido en esto sin haber pensado qué hacer con el Estrecho de Hormuz. Ese es el disparate más grande que ha ocurrido aquí en todo esto. Usted está escuchando WKQ en la tarde con Quique Cruz. Ya está aquí Héctor El Marrón Torres. Yo soy Enrique Quique Cruz. Ah, y a las 6:30 hoy, mi desahogo con los jóvenes. Vienen. Está buena. Hoy a las 6:30. Yo soy Enrique Quique Cruz y esto acaba de comenzar.
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12: Miren, yo recibí un video interesantísimo.
13: de cómo describen lo que ocurrió allí hoy. Digo, perdón, lo que ocurrió en Venezuela. Nosotros fuimos los que arrancamos con eso el día de ese temblor y todo lo que ha venido ocurriendo. Y me mandaron un video que estaba buenísimo. Esta situación que se está viviendo allí, miles de muertos, miles de desaparecidos, una situación bien triste, pero bien triste, que nos lleva a todos estar en solidaridad con nuestros amigos venezolanos. Pero lo que estamos viendo aquí es una gente que están en una caravana con ayuda humanitaria. Esto es dentro de Venezuela.
14: Nuestro viaje a Barbas comenzó con este contingente de motorizados que llegan en su bus. Aquí nos conseguimos con una pasarela destruida.
13: Puentes destruidos.
14: Aquí estamos observando que esto parecía un centro comercial, ¿será?
13: Un centro comercial derrumbado.
14: Aquí también. Este es el urbanismo Hugo Chávez.
13: El urbanismo
14: impresiona la cantidad de edificios
13: Hugo Chávez
14: destruidos
13: todos, casi todos. Una cosa impresionante.
14: Aquí están pernoctando fuera.
13: La gente en las calles, viviendo fuera en la calle. Casetas de campaña, se ven las imágenes de la gente en la calle, familias completas. Con toda la destrucción del urbanismo este Hugo Chávez.
14: Han sacado heridos, personas fallecidas.
15: Sí, han sacado, de aquí sacamos dos bebés fallecidos, su mamá herida. Aquí sacamos otra muchacha herida. Allá hay un cadáver que están sacando. Han sacado heridos de esta torre. De aquí hacia arriba, hacia la letra A, se encuentran cadáveres en la carretera. En esta torre que está aquí doblada, hay un señor que también le dio un infarto en la madrugada.
14: En estos edificios explotaron las bombonas.
13: Edificios quemados completos.
16: Un familiar. Estamos buscando un padre de sobrina en la Paraguaya.
14: Esta misión vivienda también quedó inhabitable.
13: Edificios colapsados.
14: Así quedaron las residencias Misión Vivienda, Luisa Cáceres de Arizmendi. Aquí, esta joven buscaba a su familia.
17: ¿No sabes nada de tu familia?
18: Solamente vi a mi primita en un video.
17: ¿Pero lo viste y está bien?
18: Ya lo vi, ya no tengo señal, no sé si lo sacaron, sé que estaba tomando agua y ya.
13: Los rescatistas, dentro de todos estos escombros, dentro de todos estos derrumbes.
17: Fíjense, estamos sobre lo que fue un edificio como ese que vemos allá al frente. Exactamente igual era este edificio donde nos encontramos en este momento y donde los propios vecinos son los que están adelantando labores de búsqueda. Por momentos hacen llamados. A ver si alguien responde desde los escombros. Ahí están escuchando que llaman a las personas. Y bueno, también están solicitando a las autoridades que se hagan presentes, que maquinarias y rescatistas que puedan colaborar acá. Allí estarían familiares de ustedes.
19: Sí. Este edificio completamente colapsado de las residencias La Riviera. Fíjense los dos edificios, residencias La Riviera. Pueden ver acá. Completamente colapsado.
14: En nuestro recorrido también conseguimos amigos de lo ajeno que estaban saqueando.
13: Saqueando colmado. Se ve que el Estado venezolano, o sea, el gobierno venezolano no ha, por lo menos en estas imágenes que estuve viendo aquí ahora, y ese sonido que ustedes estuvieron escuchando, se ve que el gobierno no ha tomado control de la situación. aquí hacen falta los perros estos que buscan, que huelen y que buscan a la gente que está viva. Hacen falta los equipos de rescate. Ahorita va a estar con nosotros aquí la secretaria de Estado Rosachely Rivera sobre lo que va a hacer el gobierno de Puerto Rico a través del gobierno de los Estados Unidos. La información que tengo es que de Rubber Road han entrado y han salido mucha ayuda humanitaria de camino a Venezuela, todo bajo el control del gobierno de los Estados Unidos. Y es algo que nosotros tenemos que continuar uniéndonos en solidaridad y buscar la manera de establecer los centros de acopio que todavía se han establecido individualmente, de llevar a cabo, y digo, me perdonan a mí, pero cuando yo recuerdo que han surgido situaciones como estas aquí o en otros lugares, se lleva a cabo un telemaratón. Estoy seguro que Guapa Media y WKQ van a ser los primeros ahí para llevar a cabo eso. Y consolidar todo con gente seria para que la ayuda llegue a donde tiene que llegar y sea lo más pronto posible, porque lo primero que surge fue lo que nosotros le anunciamos a ustedes aquí en Primicia el pasado miércoles cuando hubo el temblor, ¿ok? Esa situación ahora entra en otra situación más, porque esto es como una torta de un bizcocho. Primero tienes el primer nivel, después tienes el segundo nivel y después tienes el tercer nivel. ¿Y a qué me refiero? Primero ocurre el temblor. Por lo que yo veo, esto van a ser miles y miles y miles de muertos.
20: Sobre 100,000 vi una nota hoy que se estiman que hay de muertos.
13: De muertos, ¿verdad? Ok. Triste eso. Y entonces, escuche esto. Esos cuerpos comienzan ¿a qué? A descomponerse. Y eso entonces trae enfermedades. Y esta es la parte que hay que atacar lo más rápido posible. Pero para eso, yo no veo de otra. Tiene que entrar el ejército de los Estados Unidos, unidades de rescate. Estamos hablando de miles y miles y miles y miles. Porque yo entiendo que ese es el momento ahora de los Estados Unidos meterse allí y hacer lo que tiene que hacer. Igual que se metió para sacar a Maduro, para lo del petróleo y para lo del narcotráfico y todo eso, y todavía no hemos empezado en otra parte, que no es solamente la descomposición, sino las enfermedades, pero entonces empieza la criminalidad también con el desespero de la gente y la peligrosidad, porque no va a haber ley y orden ahí en lo absoluto, por lo menos las imágenes que yo vi. Así que la importancia de una intervención, inclusive Marrayo Palta, se me acaba de ocurrir esto ahora. ¿Dónde están las Naciones Unidas que tienen ejércitos y que tienen grupos de rescate y todo esto? Las Naciones Unidas, donde van allí todos los años a pedir la independencia para Puerto Rico, ¿dónde están? O sea, aquí son cosas para chulear nada más. Pero cuando es necesario la realidad de lo que hay que hacer, como es ahora, salvar vidas, pues entonces nadie aparece. Juan, ¿qué tú dices, Juan? Vamos a ver. ¿Qué tú dirías, Juan? Mano, tomen la rienda de algo, hagan algo. No me lo dejen a mí solo. Metan mano ustedes también. O sea, ¿de qué estamos hablando? Yo sigo dando ideas porque yo estoy acostumbrado a trabajar bien duro, bien duro. Y la cabeza mía está corriendo todo el tiempo. Yo no estoy piloteando aviones por ahí ni nada de esa vaina. Entonces, metan mano. Mira qué oportunidad tan grande de liderear algo. Vamos, el Partido Independentista Puertorriqueño tienen un break ahora, metan mano. No, pero no, porque después dicen que somos amigos de ellos. Olvídate de eso, yo no lo voy a decir. Metan mano. Pero aquí tenemos que movernos. Tenemos que movernos y no tenemos que mirar al gobierno, que ese es el único que se mueva. Mira a la señora esa que yo vi que Eliezer Ramos entrevistó hoy, que tiene una tienda, un negocio allí en la Plaza del Mercado de Bayamón, y nos dijo que tiene ahí un centro de acopio y traigan comida enlatada, no traigan agua, no traigan alcohol, no traigan ropa, lo que necesitamos, dijo lo que las cosas que necesitaban. Sí recuerdo lo de la comida enlatada. Así que vamos a movernos, señores. Ya han pasado 72 horas casi de esta situación y esto no es una cuestión de la Secretaría de Estado, esto no es cuestión de Jennifer ni del otro ni del otro, esto es de Puerto Rico. Tenemos que movernos a ayudar a nuestros hermanos venezolanos.
12: Pueden contar conmigo sábado, domingo, cuando sea. Pero hay que organizarse, hay que moverse y tenemos que ayudar a esta gente antes de que la situación se ponga peor, porque en términos salubristas se va a poner peor. Médicos que le gusta, los médicos estos que salen de rescate también. O sea, aquí hay mucha necesidad, muchísima necesidad, especialmente en el rescate de los muertos, que es importantísimo. Establecer una morgue, eso es importante también. Pero en resumidas cuentas, yo entiendo que la principal responsabilidad de esto le recae al gobierno de los Estados Unidos y a Donald Trump. En mi opinión, es a quien le recae la principal responsabilidad de esto. 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Usted está escuchando WKQ en la tarde con Quique Cruz. Yo soy Enrique Quique Cruz y estoy aquí de lunes a viernes de 5 a 7. Estoy ya con Héctor El Marrón Torres aquí. La ley me confiere a mí unos minutos de reflexión. Voy a eso, regreso en breve.
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12: Víctor Huérfano de la Red Sísmica, bienvenido aquí a WKAQ en la tarde, agradecidísimo, muchas gracias. ¿Qué podemos informarle al pueblo de Puerto Rico que nos está escuchando?
21: Hay que mantener la calma, es lo primero.
12: Exacto.
21: Sí, acá ocurrió un evento sísmico bastante fuerte hace unos minutos en el norte de Venezuela. Fue un magnitud de, por ahora, 7.1, y el centro de tsunami se emitió una advertencia para nuestra zona. Ojo con esto, es una advertencia. No hay que desalojar por ahora, hay que mantener atentos a información oficial. Sí se recomienda salir del agua.
12: Carlos Omar Rivera del equipo de meteorología de Guapa Guapa Media WKQ. Cuéntame, ¿qué está pasando?
22: Saludos, Quique, y amigos radio escuchas. Sé que deben de estar en estos momentos un poco de tensión por la información que se ha estado brindando. Importante destacar lo siguiente, y esto tiene que quedar muy claro. Aún no se ha confirmado la generación de un tsunami, pero las autoridades mantienen esta advertencia debido al riesgo de fuertes corrientes marinas y las fluctuaciones que pueden estar ocurriendo a través del mar Caribe, y esto que puede representar un peligro para las playas, los puertos, las bahías y las zonas costeras.
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12: De regreso aquí en WKQ en la tarde con Quique Cruz. Yo soy Enrique Quique Cruz y estoy aquí de lunes a viernes de 5 a 7 por WKQ 580M. Conmigo continúo con Héctor El Marrón Torres y la secretaria de Estado, mi queridísima amiga que conozco desde hace muchos años, Rosacheli Rivera. Secretaria, bienvenida aquí a WKQ en la tarde. Muchas gracias.
4: Muchas gracias, Quique. Y saludos a todos los que nos sintonizan.
12: Fuera del aire, estábamos hablando ahora mismo de, a mí me unen muchos años de relación con Venezuela. Primero porque mi mamá, una de sus mejores amigas, que se llama Norma, se llamaba, pues debe estar muerta ya, era venezolana. Y nosotros, mi mamá y ella, eran pana. Y nosotros una vez fuimos a visitar, en 1983, fuimos a visitar a Norma y estuvimos por ahí una semana y la pasamos súper bien. Y luego, que era la parte que le estaba contando a ustedes, cuando American Airlines compra las rutas de Eastern Airlines, que comienza a volar a Venezuela, que inauguran el vuelo de Venezuela, yo viví en Venezuela como 3 semanas o 3 meses, no me acuerdo ahora. Yo sé que fueron varias semanas para la inauguración del vuelo.
13: y estábamos hablando de esos cerros que cuando tú llegas al aeropuerto de Maiquetía y cuando estás entrando en la ciudad de Caracas, tú ves eso de noche que se ve una cosa bella, parecen unos árboles de Navidad. Y entonces yo recuerdo el haberle comentado al chofer que me fue a buscar qué cosa linda, esas bombillitas, esto y lo otro, y el individuo me dijo, deje que usted lo vea mañana. Y cuando tú ves eso al otro día, esa es la pobreza de Venezuela, y estamos hablando de 1983. Luego yo volví en el año 2001, creo que fue, cuando la serie del Caribe, que fue en Venezuela, ya estaba Hugo Chávez allí, y volví a Venezuela. Y todavía se mantenía el movimiento económico, pero no habíamos llegado a este proceso que de pobreza, de narcoestado y de todas las situaciones que se viven allí, o que se vivieron hasta que fue la intervención de los Estados Unidos. Pero es algo, Héctor El Marrón Torres me estaba diciendo que había visto una nota que se espera, hay un estimado de que sean 100,000 muertos.
20: Que podrían llegar a
13: 100,000 muertos. Esta mañana, cuando yo miré la relación de los muertos, inclusive en el periódico El Vocero, y esto no tiene nada que ver con la información, o sea, es como fluye la,

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2: Ser en este proceso de emergencia. Así que hice contacto con el staff del secretario Marcos Rubio. Ellos acogieron la disponibilidad. Me mantuve en comunicación con el secretario del Departamento de Seguridad Pública, Arturo Garfer, para que ya fueran preparando todas las personas, todos los equipos, hubiesen tenido toda la documentación correspondiente para, una vez ellos me indicaran que necesitaban, pues yo poder enviar la documentación. Así que así lo hicimos. Una vez lo enviamos, ellos entonces en el día de hoy tuvimos una reunión virtual con ellos, donde ya ellos dieron la confirmación de que sí van a requerir la ayuda de rescatistas y ya tenemos todo eso listo. Tan pronto ellos nos confirmen, que es lo último que nos queda porque nos confirmen, es la hora en que estaría saliendo el vuelo que viene a buscar los rescatistas para ir a Venezuela. Así hemos estado.
3: De entender que es un vuelo militar.
2: Sí, hasta el momento sí es un vuelo militar, porque en este momento no hay vuelos comerciales. Todo, en este caso Puerto Rico, todo lo tiene que hacer a través del Departamento de Estado Federal y lo hacemos de una manera coordinada, planificada y organizada, porque nosotros queremos que también los que van, ¿verdad?, puedan saber que están haciendo las cosas con una logística correcta y eso es lo que Puerto Rico va a estar haciendo. En adición a eso, estamos preparando unos centros de acopio, pero son unos centros de acopio designados adicionales a los que mucha gente está preparando, ¿verdad? Y que está haciendo organizaciones sin fines de lucro, individuos, etcétera, y todas las personas que quieran colaborar. ¿Qué es lo que tenemos que hacer? Pues estos centros de acopio designados, una vez ya tenemos los pueblos donde los vamos a tener, tenemos que ir acomodando todo, ¿verdad? En paletas, poniendo un equipo de trabajo para que entonces de esa manera podamos hacer el envío oficial, que va a ser a través de una organización sin fines de lucro, que es quien va a acoger los suministros que los puertorriqueños van a enviar a Venezuela.
3: En términos de lo confirmado, según usted y su oficina, 55 rescatistas.
2: Correcto.
3: ¿Cuál es la preparación de estos rescatistas y si van a incluir una unidad canina? Porque sé que en este tipo de situación, bajo los escombros, se utilizan mucho a los caninos para localizar las personas, ya sea que están atrapadas o muertas.
2: Hay 32 bomberos, 11 de emergencias médicas y 12 rescatistas de búsqueda y rescate.
3: ¿Y unidades caninas?
2: Unidades caninas, hasta la última conversación que tuve, se están haciendo los arreglos para que sean, creo que, 4.
3: Ok, ¿y cuándo? Todo esto, o sea, esta gente no van a llegar allí como llega uno de turista ni nada de eso. O sea, esta gente van con un grupo, me imagino, de refuerzo, de militares.
2: Correcto.
3: Que van a estar con ellos y entonces ellos van a entrar a la zona y todo ese tipo de cosas. Entiendo que es así, correcto.
2: De esa manera.
3: Y entonces le pregunto, en términos de los centros de acopio, mi compañero de Lo Sé Todo, Eliezer Ramos, hoy entrevistó a una señora que es venezolana, que tiene una tienda o un negocio en la Plaza del Mercado de Bayamón, y ella dijo que lo que estamos recibiendo es comida enlatada, es esto, no traigan agua, no traigan alcohol, no traigan esto, pam, pam, pam. ¿Cuándo el gobierno va a dar la información de dónde van a estar los centros de acopio y de qué es lo que se espera que se lleve? Que me imagino también que el Departamento de Estado de los Estados Unidos es quien va a determinar qué es lo que se va a llevar y qué es lo que se va a recoger.
2: Exacto. Por el momento.

0: Sí, estamos convocando a que la gente pueda llevar comida enlatada, alimentos no perecederos, medicamentos, artículos médicos como gasas, todo lo que conlleva, ¿verdad? Principalmente curaciones, etcétera, para que podamos tener eso de la manera más rápida posible, porque eso es lo que han estado solicitando de inmediato. Toda ayuda es bienvenida, porque ellos lo han expresado de esa manera. Lo importante es que podamos organizarlo de una manera bien planificada para que la ayuda llegue como tiene que llegar. Por eso es que yo estoy exhortando a que no importa en qué lugar puedan hacer centros de acopio, puedan tenerlos, pero deben llegar a un centro de acopio designado para de ahí poder hacer el envío correspondiente a través también del Departamento de Estado Federal, que es quien nos está permitiendo los vuelos a Venezuela.
1: Se ha, en el pasado, le han contactado a usted en el Departamento de Estado, porque yo sé que aquí en Puerto Rico hay grupos de médicos que hacen este tipo de labor también,
0: Sí.
1: fueron a Haití. La
0: Sí.
1: última vez que yo recuerdo de algo así como esto fue en Haití, y eso hace más de 10, 15 años. ¿Se han contactado con usted los médicos rescatistas que existen, que van en situaciones como
0: Sí,
1: esta?
0: algunos me han llegado muchísima información, la estamos recopilando para también ponerlo a la disposición, pero en estos momentos nos solicitaron específicamente rescatistas. Yo
1: Okay.
0: entiendo que en el proceso que ellos están organizando, luego podrán venir médicos y diferentes profesionales que van a poder estar sirviendo de ayuda. Pudieran llegar a ser muchísimas más profesiones las cuales en un momento dado pueden estar acudiendo y lo vamos a estar informando de la manera correcta.
1: ¿Ha pensado usted, la gobernadora y el equipo del gobierno, también que en ocasiones como esta hemos visto en el pasado que se haga un telemaratón o se haga algún esfuerzo a nivel isla completo con los medios para levantar fondos y levantar todas estas necesidades que este pueblo tiene?
0: Bueno, yo no descarto nada. Yo ahora, por el momento, estamos haciéndolo de esta manera que fue como trabajamos cuando llevamos ayuda a Jamaica. Este evento es mucho más grande. Van a requerir ayuda por mucho tiempo. Muchos lugares, ¿verdad? Yo sé que están muy preocupados. Puerto Rico es un pueblo solidario y yo sé que es de un corazón grande. Nosotros vamos a dar todas las ayudas necesarias y vamos a seguir ayudando al pueblo venezolano de la manera en que ellos lo vayan requiriendo. Pero sí es bien importante, Quique, resaltar que toda la gestión que yo estoy haciendo, la estoy haciendo como tiene que hacerse y cuando tiene que hacerse, cuando así nos abren la puerta para poder recibirla, porque como sabemos, nosotros dependemos en toda esta gestión de las autorizaciones del gobierno federal y yo respondo adecuadamente a cómo me den las instrucciones. Y eso es lo que estamos haciendo. Qué bueno que estamos llevando rescatistas, qué bueno que vamos a llevar ayuda. Y eso es lo que al final del camino importa, que la ayuda que el puertorriqueño está brindando pueda ser recibida. O sea, yo hablaba con el padre Quique esta mañana y me hablaba al principio muchas cosas. Luego se pierde un poco, ¿verdad? Porque pasa como que el proceso, pero no. Hay que mantenerse siempre ayudando hasta el punto en que ellos lo permitan, porque este evento tan trágico va a requerir ayuda de muchísimo tiempo. Así que
1: Ya
0: vamos a
1: que me
0: continuar
1: menciona,
0: ayudando.
1: Padre Quique, explíqueme por qué Padre Quique, o sea, que la parte que él representa, el contacto que hay allá con Venezuela a
0: Sí.
1: través de Padre Quique y la organización que él representa.
0: Una vez yo sostuve la reunión con el Departamento de Estado Federal, ellos identifican que si tenemos organizaciones, entidades sin fines de lucro, que podamos enviar ayudas y que nosotros hayamos identificado como confiables para poder ayudar en el
1: A través de
0: proceso.
1: ellos, desde Puerto Rico a Venezuela. Sin
0: Desde
1: fines de
0: Puerto
1: lucro que
0: Rico
1: tienen representación aquí, que tienen
0: y que tienen
1: representación en
0: representación
1: Venezuela y
0: en
1: que sirvan de
0: Venezuela.
1: puente
0: Correcto.
1: y de courier. O sea, ellos van a ser
0: Correcto.
1: los transportistas en cuanto a eso.
0: Correcto. Caritas Internacional tiene en Puerto Rico y tiene en Venezuela. Su director en Puerto Rico es Padre Quique. La directora en Venezuela es la señora Janet Márquez. Durante la mañana de hoy ya sostuvimos una comunicación con ella, ya le circulamos una carta oficial para que ellos tuvieran conocimiento de que a través de ellos vamos a estar enviando algunas ayudas. Esto no quiere decir que podamos abrir espacio a que llegue otra. Otras, sí, sí. Claro que sí.
1: Lo me imagino que la Cruz Roja también entrará en algún momento.
0: La Cruz Roja ya comenzó sus gestiones también al respecto. Así que yo creo que esto va a ser una unificación de entidades, de organizaciones, de gente, que vamos a estar juntos y unidos ayudando a nuestros hermanos venezolanos. Y quiero también mencionar, en la noche de ayer estuvimos reunidos con la comunidad venezolana, las diferentes organizaciones de venezolanos en Puerto Rico, que representan casi 5,000 venezolanos. Así que ellos también nos aportan ideas, recomendaciones de cómo podemos ayudar, porque ellos también conocen su realidad. Así que también lo hicimos junto a ellos y ellos están muy, muy satisfecho de toda la ayuda que los puertorriqueños están brindando en este proceso.
1: Y aquellos que quieran ofrecer o más información, está info@estado.pr.gov.
0: Correcto.
1: Repito, info@estado.pr.gov. Ahí pues pueden escribir, ponerse en contacto con el Departamento de Estado, con la secretaria y su grupo de trabajo, a través del correo electrónico info@estado.pr.gov.
0: Ahí mismo nos pueden escribir, inclusive personas que tengan familiares de igual manera en Venezuela que quieran recibir algún tipo de información o ayuda, de igual manera se pueden comunicar con nosotros. Haremos todo lo necesario para poder también ayudarles.
1: Secretaria de Estado Rosa Chely Rivera, sabe que tiene aquí un muchísimas colaborador gracias. En WKQ, en Guapa Media y en Guapa también. Lo muchísimas que ustedes necesiten, gracias. Estamos a sus órdenes.
0: Gracias.
1: ¿Okay? Muchas gracias. 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
12: Sebastián Negrón, Francisco Domenech sometió una declaración jurada suplementaria planteando corrupción por parte de Sebastián Negrón por no haberse inhibido en cuanto a un decreto contributivo gestionado para beneficio de un cliente de su esposa. Tenemos en línea al ex representante Ángel Cintrón. Buenos días.
13: Buenos días, Rubén. Qué bueno escucharte. Un abrazo fuerte y feliz verano para ti.
12: ¿Usted leyó esto?
13: Hace una hora le di lectura al documento y a los anejos. Es correcto.
12: ¿Y qué me dice o cómo reacciona usted?
13: Bueno, decepcionado. Tengo que decirlo con mucho respeto y con humildad, porque yo conocía a Sebastián de muchos años, su familia. Estoy muy entristecido con esto. Pero la realidad es que el secretario de Gobernación ha radicado bajo juramento la querella de la semana pasada, que yo la evalué profundamente como abogado para referirla también al Senado Federal. Y acabo de mirar este anejo que envía y los documentos del propio sistema electrónico del Departamento de Desarrollo Económico demuestran tristemente que la esposa, esto no era un trámite para el cliente de la esposa, era un trámite para la esposa propiamente, para ella misma, un decreto para ella. Lo radicó, lo trabajó meses antes y para el 17 de marzo ya tenía el borrador en el escritorio del secretario, su esposo, y el secretario todavía no había radicado la inhibición a ética, la viene a radicar el 1 de abril, que le llega el 1 de mayo, y la inhibición no es retroactiva. Así que ahí tiene un serio, por no decir un grave conflicto ético con la ley ética, y ¿verdad? Las autoridades tendrán que evaluarle su mérito, pero evidentemente no tuvo
12: cuidado de evitar
13: el conflicto.
12: Disculpe, entonces la solicitud de decreto contributivo no era para un cliente de María Beatriz, era para ella.
13: Es correcto,
12: y él para no, ella. No es para y él mí. No se inhibió.
13: Y él no se inhibió, él pidió la inhibición un mes después y ya el borrador de decreto estaba preparado en el escritorio. Eso lo hizo el sistema, el mismo sistema en el escritorio del secretario. Ya listo. Eso es correcto. Tristemente es así.
12: Pregunto, Francisco Domenech no sería tan loco como para, siendo abogado, someter una declaración jurada falsa.
13: Eso es correcto, porque los abogados no solamente tenemos el riesgo del perjurio que tiene cualquier ciudadano. Los abogados, cuando hacemos una declaración jurada, tenemos el riesgo de nuestro propio título de abogado, que es un ejercicio que evalúa el Tribunal Supremo de Puerto Rico. Así que cuando un ciudadano te da una declaración jurada, siempre hay algún grado de peso, aunque se equivoca muchísimo, y sabemos que muchas personas ponen información falsa en declaraciones juradas. Eso lo vemos a cada rato. Ahora, cuando un abogado te hace una declaración jurada, el abogado sabe que su propio título de abogado está en juego. Así que en ese sentido tiene mucho peso, mucho peso.
12: Entonces, sin embargo,
13: lo que hizo Sebastián, que es abogado, también no lo hizo bajo juramento.
12: Usted se refiere al referido.
13: Es correcto, eso no lo hizo bajo juramento.
12: Okay. Ninguno de los otros. Entonces, para concluir, que me tengo que ir. Esto es grave.
13: Desgraciadamente sí, es grave. Yo creo que es muy serio y que, ¿verdad?, en su momento el FEI tendrá que mirar todo esto en esas conductas que se observaron tanto en los clientes del UFETE como en el caso de la esposa propiamente.
12: Y una pregunta final, una pregunta para concluir. ¿Esta reacción suya a esto se debe a que usted le juró amor eterno a Jennifer González?
13: No, Rubén, no tiene nada que ver con eso. Tiene que ver con que un senador republicano la semana pasada cuestionó a los gobernadores y me toca referirle todo esto a ese senador federal.
12: No.
13: Mi respeto a ella y mi respeto a Miguel y mi respeto a todos mis líderes
12: políticos
13: no tiene nada que ver con esto.
12: No.
13: Mi amor eterno es a papá Dios y a mi esposa.
12: Edwin Mundo, buenos días.
14: Buen día, Rubén. Buen día, amigo de Acu Radio.
12: Bueno, parece que va a haber primarias en el PNP.
14: Siempre primaria, cada 4 años hay primarias, Rubén. Esa es la ley.
12: Sí, pero, o sea, en esta ocasión no estamos muy adelantados para prever primaria.
14: Bueno, claro, hay que esperar a septiembre del año que viene para poder radicar, pero todos saben que los que quieren aspirar tienen que hacer sus gestiones, tienen que gastar sus chavitos, hacer su estructura para poder correr, porque si no, al final no tienes resultado.
12: Es. De hecho, eso toma, o sea, hacer esa estructura, recoger dinero, cumplir con la ley, hacer todo el organigrama que implica eso, toma tiempo.
14: Bueno, de
12: escoger tu equipo, escoger tu equipo electoral.
14: Por eso. Depende de la candidatura. Si es para asambleísta municipal, toma menos. Si es para gobernador, toma más. O para alcalde de algún municipio importante.
12: Si Tomás Rivera Chats decide retar, que parecería ser que sí, a Jennifer González, ¿usted va a estar con Tomás?
14: No, Rubén, yo no estoy participando activamente en ninguna campaña.
12: ¡Ay, bendito! Yo conozco el percal.
14: Bueno, yo también, pero te estoy diciendo que yo no estoy en ninguna campaña y no me veo en ninguna campaña en estas elecciones.
12: ¿En cuáles?
14: Y si yo sé que yo soy el que decido, imagínate como, ¿quién va a decidir por mí?
12: ¿Le parece a usted que, en efecto, todo tiende a indicar que Tomás va a retar a Jennifer?
14: Bueno, yo no. Sabes que Tomás muchas veces ha hecho gestiones más similares a esta, y al final, pues, decide quedarse en el Senado. Hay que ver si en este momento, cuando llegue ese momento de radicar en septiembre, o antes, están todos los elementos para que él entienda que puede prevalecer.
12: Usted, que se le reconoce públicamente como una persona que conoce muy bien el aparato y el asunto electoral, ¿volvería a hacer esto para beneficio de algún candidato que puede ser Jennifer, Tomás u otro?
14: Bueno, pues en ese momento ya llevo hasta 70 años y yo estoy dedicado a ver los caballos que son más fáciles de bregar que los políticos.
12: Ok.
14: Así que no me veo a los 70 años corriendo de Cabo Rojo a Macao, de Fajardo a Mayagüez. No me veo en esa... Pues porque los intereses cambian, la energía cambia, así que no me veo en esa faceta.
12: Bueno, entonces, gracias por habernos atendido. Y de aquí a un año lo llamaré a la Comisión Estatal de Elecciones.
14: No me va a ver nunca. Gracias, Rubén.
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12: Ok, pues déjame. Esto es importante. Aquí está Juan Dalmau, que es o que fue el candidato a la gobernación del Partido Independentista en las pasadas elecciones. Pero aquí Jennifer González, y me gustaría, buenos días, que reaccionara a esto. Dice que fue la semana pasada que se enteró que una vez a la persona que describió como estrella, según Francisco Domérez, había podido incurrir en conflictos de intereses u otros asuntos. Ella dijo que había estado en el asunto del agua, que es lo que a la gente le interesa, y dijo... Él me trae a mí los temas cuando ya los tiene, sobre Francisco Domenech. No me trae conjeturas ni me trae alegaciones. Me trae resultados. Así que cuando él hace investigaciones, evaluaciones, informes, pues me los trae. Eso fue lo que hizo la semana pasada. Y yo creo que es evidencia que las hizo públicas y la sustentó con evidencia en documentos que han circulado en los medios de comunicación. Así que, buenos días.
24: Buenos días, Rubén. Buenos días, El Pi. Buenos días a quienes nos ven desde sus hogares y quienes nos escuchan. Oye, Rubén.
12: Buenos días. ¿Usted está bien?
24: Sí, hermano, sí. Bien dentro de las circunstancias, ¿verdad? Pero, porque el país, encuentra, pesa.
12: Sí, sí. Pero, disculpe, está bien después de lo que yo leí. Porque lo noto hasta pálido.
24: Mira, no puedo estar bien porque si bien es cierto, hay un viejo refrán que dice cuando el adversario comete un error, no lo interrumpas. la realidad es que los errores que ha cometido esta administración sí tienen consecuencias en el país, y eso sí indigna y eso sí molesta, y por lo tanto el que tiene sangre en las venas se tiene que molestar. Suponte tú que tú estás en tu casa, tú estás a cargo de tu casa se prende en candela y de repente tú haces nada, te cruzas de brazos y cuando la ves hecha ceniza, pretendes que la gente te crea que tú estás sorprendido. O sea, la gobernadora parece que está gobernando mirando por el retrovisor. No está mirando lo que tiene en las narices al frente. Porque ella dice que le dio un cheque en blanco a Francisco Domenech y él me trae las cosas cuando él ya las tiene planchadas. La realidad es que la evidencia que mostró Sebastián Negrón como parte de su denuncia la coloca a ella, ya no solamente en reuniones donde él estuvo presente, donde hubo terceros que son testigos en este proceso, donde la propuesta que estaban impulsando se le llamaba la propuesta de la gobernadora, y cómo es que se va a lavar las manos ante el país y va a decir, es que estaba enfocada en el agua. Bueno, pero tampoco estaba enfocada en el agua si estuvimos como 3 semanas sin agua.
23: ¿Usted entiende que este gobierno perdió toda credibilidad ante el pueblo?
24: Sí, no tengo duda, y creo que comenzó con aquella llamada orden ejecutiva divina, donde se pretendió legalizar lo ilegal. Y desde entonces este gobierno ha estado ejecutando a base de cómo ayuda a los amigos, a los parientes, a los dolientes, al beneficio de una camarilla, en contraposición a lo que debe ser la responsabilidad con el país en general.
23: ¿Qué consecuencias puede tener este gobierno ante la pérdida de esa credibilidad?
24: Bueno, eso tiene unas consecuencias políticas, pero yo voy más lejos. Aquí puede haber consecuencias legales incluso contra la gobernadora. Aquí hay elementos de los señalamientos que ha hecho Sebastián Negrón que pueden constituir delitos o delitos menos graves que implique depravación moral, que inicie un proceso de residenciamiento. Y no soy ajeno a que yo sé que la legislatura no se destaca por ser la prueba de la valentía, pero hay consecuencias jurídicas.
0: Bueno, pero eso es estirar y estirar. O sea, ese comentario que usted ha hecho es tirar la cosa bastante.
24: No es tirarla, es los planteamientos que ha hecho Sebastián Negrón, descrito por la propia administración como el jefe estrella. Okay,
0: pero Dalmau, yo sé que aquí todo el mundo le tiene, o mucha gente, no todo el mundo, un odio a Francisco Domenech. Y si lo que Francisco Domenech dice es verdad.
24: Yo ni lo conozco. Yo creo que se debe investigar ambos.
0: Por eso.
24: Pero si yo te llego a ti a plantear en marzo del 2019 que era posible que por las acciones de una gobernanza como la de Ricardo Rosselló hubiese consecuencias, que incluso implicó ya no solamente el arresto de Julia Keller en su momento, pero también en el caso de Ricardo Rosselló, lo que fue su renuncia, tú me hubieses dicho, usted está estirando. Aquí ya no hay que estirar. Aquí hay precedentes, y lo que está ocurriendo, esto es un país azotado por 2 décadas, casi 3, de contracción económica, donde no hay competitividad para que los jóvenes nuestros se queden en el país, donde hay abuso de gobierno, donde hay corrupción que se destapa, donde los jefes de agencias se están acusando mutuamente bajo el mismo gobierno de quién es más pillo. Oye, llega el momento en donde el país, que no tiene ni agua, por no hablar de energía eléctrica, oye, que pretenden ahora en los últimos días de la sesión aprobar una ley de permiso que es un Frankenstein para complacer a todo el mundo, pero no es a complacer a nadie, que es detrimental contra los recursos naturales, pero además contra lo que debe ser un sistema de planificación ordenado. Oye, el país tiene su límite, y tiene su límite dentro de lo que es el marco jurídico que yo te planteo. Esa puede ser una consecuencia.
23: ¿Actuó bien la Secretaría de Justicia en pasar esas declaraciones y ese referido al panel del fiscal especial independiente?
24: No tenía remedio, primero porque parte de las declaraciones de Sebastián Negrón la implican en la preparación de un informe una opinión de la Secretaría de Justicia donde él mismo plantea que fue un traje hecho a la medida, una sastrería jurídica. Así que tenía que hacer lo que hizo. Sabemos que el FEI tampoco se destaca por ser un cuerpo que brilla por su ejecución, pero también sabemos que hay funcionarios involucrados que ya han ido también a las autoridades federales. O sea, esto no se resuelve dando entrevistas en medios, con un artículo y salir del paso.
23: Bueno, nosotros nos vamos a la pausa allá en televisión, regreso allá a los estudios, pero sigue esta conversación acá en WKQ580. Mira, a los amigos televidentes, nos vemos el próximo miércoles.
0: Mira, yo que te iba a conseguir 2 weekends adicionales, o sea, 2 semanas adicionales de vacaciones, pero está bien, Helpi.
24: Llegaste un momento.
0: Entonces,
24: duro.
0: Mire,
12: no quiero circunscribir todo a esto, aunque esto es extremadamente importante, pero me gustaría una reacción suya, porque me parece igualmente importante a lo siguiente, y es que yo no sé pues cuánto ha conocido usted de esto, pero Luma contrademandó al gobierno en el Tribunal de San Juan. A los que me están escuchando, Luma contrademandó al gobierno. Y Luma dice que ese ánimo o intención o reclamo o demanda de esta administración para cancelarles el contrato es supuestamente que Jennifer González está utilizando el poder de manera ilegal para cumplir una promesa de campaña sin importar las consecuencias. Pero dicen, en adición, que la contrademanda estipula la terminación del contrato. Esto ascendería a 143 millones, a lo que también se le tendría que sumar el balance de otras tarifas y pagos, que sumarían 1,000 millones. A esas cantidades se sumaría el pago por los daños causados por acciones de mala fe, que según Luma ascenderían a 4.500 millones. ¿Qué cree usted de este?
24: Era anticipable que Luma iba a tratar de alargar el proceso mediante, ¿verdad?, artimañas judiciales. Y ante el defecto de pedir, la virtud de no dar. Luma puede pedir lo que quiera. La realidad es que más allá de la demanda de la gobernadora, y yo no he tenido oportunidad de leer esa demanda, pero sí, yo estuve trabajando con personas que vienen desde el conocimiento académico del tema energético hasta abogados que manejaron temas de la quiebra de la Autoridad de Energía Eléctrica, familiarizados con el contrato de Luma. Ese contrato, como yo he insistido, sí tiene cláusulas de terminación. Tienen cláusulas de nulidad por representaciones falsas que hizo Luma, de estar preparada para manejar un sistema energético como el nuestro, sin tener ni la experiencia ni el conocimiento. Fueron montándose corporativamente según pasaba el tiempo. La gobernadora comparece la semana pasada ante el Senado Federal y básicamente dice que después de 10 años es que va a comenzar el proceso de lo que sería la reconstrucción de nuestra red energética. Y Luma lo que está buscando es que la asignación de fondos federales de cerca de 10,000 millones de dólares para esa reconstrucción les toque a ellos. Pero eso no redunda en beneficio al país como cuestión de hecho, por lo que no ha habido tal vez, y esto lo comentaba, ¿verdad?, con Cardona, que se encuentra allí observando. Pedro me comentaba, por lo que no ha habido tal vez la magnitud de los apagones que había antes, es porque se está utilizando la carga de baterías y de lo que es la producción energética de placas solares de personas que hicieron la inversión o negocios que hicieron la inversión, pero eso no significa que tenemos un sistema estable. Luma ha incumplido con esa obligación y por lo tanto hay causa para rescindir ese contrato en unas transiciones que el propio contrato contiene, porque aquí se creó esta idea de que si Luma se iba era como apagar un interruptor y se acabó todo. Hay unas cláusulas en donde se establecen las fases de salida de Luma y cómo entonces la propuesta de nosotros, y cuando digo nosotros me refiero al PIB, que se presentó legislativamente, el único partido que ha presentado en la Asamblea Legislativa en blanco y negro con todas sus letras, un proceso de gobernanza energética en transición hacia salir de Luma, hemos sido nosotros. Y en la legislatura ni siquiera vistas públicas le han dado, porque lo que quieren es crear la impresión, y en eso Luma tiene razón, 2 y 2 son 4, aunque lo diga un loco. Jennifer González ha utilizado el tema de Luma como un balón político, pero realmente no ha puesto la voluntad ni al gobierno al servicio de terminar ese contrato.
23: Pero en el mismo medio está la gente.
24: Así
23: es. Y la gente es la que ha sufrido los apagones masivos, la gente es la que ha sufrido no tener un servicio básico por el que paga muy caro, y finalmente si tuviera que pagar el gobierno de Puerto Rico 4.500 millones de dólares o que le costaría al pueblo de Puerto Rico 4.500 millones de dólares la salida o prescindir de este contrato de Luma Energy, finalmente a quien afecta es al pueblo de manera directa. No. Este es un ejemplo de lo malo que negocian los líderes políticos en este país, donde se le otorga a través de un contrato prácticamente todo el poder a un consorcio privado.
24: Así es, y así se denunció. Recordarán cuando se estaba negociando el contrato a puerta cerrada, no había divulgación no había transparencia, estaban comprometiendo al país a no solamente a décadas de una obligación contractual, sino además también a unas penalidades que son leoninas. Eso se ha planteado en todo momento, no significa que no haya cláusulas de, para poder terminar el contrato, pero eso ocurrió con Ondeo. Cuando se intentó privatizar la autoridad de acueducto del alcantarillado, se tuvo que pagar penalidades porque la manera en que se negoció ese contrato beneficiaba a la empresa. Y así ha ocurrido con otras.
23: La crisis de agua potable hoy día podría llevarnos en la autoridad de acueductos y alcantarillados a que tengamos un consorcio de agua para manejar la situación que hay en acueductos.
24: Ese es el peligro, que venga un Luma acuático que está velando cómo apropiarse de la de lo que es la generación de agua y todo el proceso de alcantarillado en Puerto Rico, lo cual es peligrosísimo. El sistema energético y el acceso a la energía eléctrica como al agua debe ser tratado como un servicio fundamental, y ya lo vimos con el tema de la de lo que es la energía eléctrica. Y en el agua es peligrosísimo. Digo esto rápido, Rubén. Ahora, eso no significa que no transformemos la manera en que está la gobernanza de la autoridad de acueducto del alcantarillado, que está politizada, y que tenemos que tener unos expertos que conozcan por mérito cómo es que debe ser manejado el sistema de agua en Puerto Rico.
12: Se llamaría Pluma.
24: ¿Cómo es?
12: Pluma. Se llamaría Pluma. Si viene un operador.
24: Mano,
12: Pluma se llamaría Pluma.
24: Tenía que hacer la verdad.
12: Gracias,
24: tenía
12: Juan Dalmau. Gracias, Juan Dalmau.
24: A la orden, Rubén. Ay, Rubén. Gracias por la invitación, Elpi. Bienvenido.
23: Otra, gracias por recibirme de esta manera.
12: Elpi, ¿cuántos años tú estuviste de vacaciones?
23: Cuando me toque, yo te lo voy a decir. Un día a la vez, ¿ok?
12: Helpi, gracias.
23: Un abrazo siempre.
12: Calmao, gracias.
24: Gracias, Dios.
12: Liseli Reyes, buenos días, doctora.
1: Buenos días, Rubén, y un saludo a ti y a toda tu radio audiencia de WKQ.
12: Gracias.
1: ¿Cómo estás?
12: Bueno, doctora, ayer hubo, digamos que un operativo, no a nivel de Puerto Rico, a nivel de todo Estados Unidos, un operativo bien grande, y cogieron a un montón de gente por diferentes delitos, pero entre otros aquí cogieron personas que practicaban la salud dental u oral de manera ilegal. ¿Usted tuvo conocimiento de esto?
1: Bueno, sí, estuve viendo ayer la noticia donde habla de que la Fiscalía Federal, específicamente el área de Medicaid y el Departamento de Justicia Estatal, o sea, parece, esto fue una colaboración entre los federales y el Departamento de Justicia Estatal, donde les radicaron cargos a dos personas que estaban promoviendo la práctica ilegal de la odontología, engañando a los pacientes, que es lo que venimos diciendo hace mucho tiempo. Personas que se aprovechan de probablemente de la situación en Puerto Rico de la escasez de dentistas, y esta persona en Puerto Rico promovía a esta otra persona que venía de Ohio aparentemente y practicaba la odontología en Puerto Rico sin ser dentista. Eso es lo que realmente parece que ocurrió en este caso.
12: Pobre, disculpe, pero entonces aún hoy y después de todo lo que ha pasado, porque aquí ha ido gente presa, hay personas que se atreven a hacer eso con las consecuencias que hemos visto, y yo me pregunto, y yo le pregunto a usted que es doctora, o sea, hay gente que, ¿y dónde montan las oficinas? En una casa.
1: Pues mira, Rubén, tú sabes que eso es algo que a nosotros como institución, el Colegio de Cirujanos Dentistas, la Junta Dental, llevamos atacando esta práctica y estas personas, que es algo que nosotros venimos diciendo. Tienen otras personas acá que le venden equipos, que obviamente todos esos equipos los pagan cash, porque nosotros hemos tenido conocimiento de compañías en Puerto Rico que le venden los equipos, le venden los materiales y montan hasta en cuartos de hotel. Y esta es la retórica que nos pasamos diciéndole, por ejemplo, yo le digo a mis pacientes, ¿cómo es posible que tú puedas pensar que un dentista te va a atender en una marquesina? ¿Cómo es posible que un dentista que hace las cosas correctamente, que paga patente, que paga CRIM, te va a atender en un cuarto de hotel? O sea, son cosas que nosotros no podemos entender cómo ocurren, cómo las personas siguen cayendo. Y el problema de esto es que nosotros los dentistas de este país somos los que después tenemos que venir a arreglar los entuertos que estas personas hacen. Porque este tipo viene a Puerto Rico, atiende a los pacientes, pero arranca y se va. Y esto no solamente es la práctica ilegal de la odontología, esto es evasión contributiva, porque esta persona entra a Puerto Rico con una visa de turista, él no dice que viene a trabajar, y se lleva su botín, el botín que no paga no paga patente, no paga hacienda, no tiene permisos del Departamento de Salud. O sea, son más las consecuencias. Y estos pacientes terminan siendo defraudados y a la hora de recibir la garantía del trabajo no hay, porque esta persona arrancó y se fue. Hay que las consecuencias de esto van mucho más allá de simplemente la práctica ilegal de la odontología.
12: Sí, pero mire, si bien es cierto que hay que ser bien atrevido y bien osado para practicar en Puerto Rico sin licencia o autorización, protocolos de salud dental, o sea, prácticas de salud mental, yo me pregunto, ¿por quién se...? Mire, yo no me atrevería a ir donde alguien en un 22 a que me trastee la boca, ni mis dientes, ni mi encía.
1: Eso es algo donde te das cuenta de la ignorancia del paciente, ¿entiendes?
12: Por eso, porque es que... Yo, mire, de verdad que... Es más, cuando yo voy asustado, porque uno le da miedo. Digo, con usted yo siempre voy... Y me suben los índices de valentía, pero no siempre. Pero usted
1: sí, pero mejor. Gracias, pero bendito, esto es algo que nosotros, los dentistas, les recalcamos a los pacientes. Inclusive la semana pasada te puedo hablar de este paciente que vino a mi oficina y me dijo, mira estas palabras, el que me va a hacer las cajas, porque esto es así, me mandó a sacarme estos dientes. Y yo le dije, ¿y quién te va a hacer las cajas? No, fulano de tal, no me da el nombre. No, yo no sé, en una casa. Y yo le digo, chico, pero ¿tú viste dónde esterilizaron esos instrumentos? ¿Dónde te metieron los materiales en la boca? Tú no sabes. Esto es transmisión de enfermedades desde SIDA, herpes, COVID, influenza, o sea... Esto es un foco de infección que tú puedes seguir propagando, pero lamentablemente yo pienso que nosotros, el Departamento de Salud sobre todo, tiene que hacer una campaña de orientación a los pacientes. Exige que tu dentista o tu médico tenga visible su licencia, porque aquí en Puerto Rico a nosotros nos exigen un montón de cosas. Entonces viene esta persona de Estados Unidos diciendo que es dentista, el paciente se deja atender. O sea, es una cosa que de verdad, esto es una cantaleta que llevamos años diciendo, y uno piensa, no, ya los pacientes saben, pero cada día siguen cayendo. Mira esas pobres personas que fueron atendidos por esa persona que vino de Estados Unidos sin licencia. O sea, que en Puerto Rico practica sin licencia, en Estados Unidos me imagino que igual, porque no es un dentista.
12: Bueno, pero aquí hay dos vertientes. Número uno, que las autoridades fiscalicen cuanto tienen que fiscalizar para que este tipo de cosas fuera de la ley y de las regulaciones no ocurra. Pero además, debería haber una, qué sé yo, una campaña. Es que la gente no puede o no debería ir a quien no puede o no tiene licencia, ni tiene, pues qué sé yo, un reconocimiento. Es más, un 22 en una marquesina o en un hotel.
1: En una marquesina, sí, así mismo, Rubén. Es lamentable, y lo peor de todo es que la salud oral es parte de tu salud en general. Y la gente lamentablemente piensa que un diente no está conectado, que un diente no tiene importancia, que cualquiera lo puede tocar, y no es cierto. Nuestros dientes son parte de nuestra salud en general. Nuestra boca es por donde nos alimentamos, es la entrada a muchas enfermedades, y la gente tiene que entenderlo. Lamentablemente no lo entienden y se dejan tocar por cualquier persona, y después nosotros somos los que tenemos esas consecuencias en nuestras oficinas, y en ocasiones ya no podemos hacer nada, lo terminamos sacando el diente y tratando de resolver el entuerto que hizo el otro.
12: Mire,
1: es lamentable.
12: Mire, de hecho, aquí me escriben, porque eso no solamente ocurre, doctora, con los que están practicando aquí sin tener las credenciales para poder hacerlo. Hay mucha gente que se va a hacer cosas en la boca fuera de Puerto Rico y de Estados Unidos, porque pues que como las cirugías plásticas u otros asuntos son más económicos, pero después vienen aquí cuando la cosa revienta a buscar ayuda de los especialistas, y ahí es que ustedes tienen un dilema.
1: Es cierto. Yo inclusive hace 2 semanas tuve un paciente, fue a Colombia, y no te estoy diciendo porque en Colombia hay excelentes dentistas que hacen excelentes trabajos, pero también hay unos que se dedican a hacer porquerías. Vino este paciente, fue a Colombia, le hicieron un package de cirugía con dientes. Cuando yo veo aquel desastre, yo le dije, mira, ¿cuánto hace que te hicieron esto? No, hace 6 meses. Yo le dije, esto no te dura un año. ¿Y qué usted puede hacer, doctora? Yo le dije, lamentablemente no puedo hacer nada, porque te pusieron este trabajo en unos dientes que no te van a durar un año. Es como si tú dijeras, voy a hacer una casa con una zapata que no funciona. Pues la casa se va a caer. Pues eso mismo es lo que pasaba con esa persona. Y no es que pagaron poco, pagaron miles. Y él me dijo, ¿usted me puede ayudar? Y yo le dije, no, de verdad, ya yo no, es que no podemos, Rubén, no podemos tocar esos pacientes. Que yo le dije, yo lo que te aconsejo es que cojas otro pasaje, te vayas a Colombia, y el que hizo este reguero que lo arregle, porque yo lamentablemente no podemos médico legal, estamos tocando un trabajo que hizo otra persona, que si a mí me falla, puedo ser demandada. Son muchas cosas que nosotros pues no podemos, tenemos que considerar a la hora de tocar un paciente que fue a Colombia o fue a Dominicana, que también está pasando, con un trabajo que le costó miles de dólares y nosotros tenemos que arreglar. Esto, yo sé que esto no va a dejar de pasar, porque el problema de Puerto Rico es que no hay dentista. Nuestros pacientes están pasando.
12: Hay pocos,
1: y es lo que hemos hablado muchas veces. Nuestras tarifas no compensan el trabajo que nosotros hacemos. Nuestras tarifas están congeladas por hace muchos años. Y lamentablemente nosotros nos pagan menos que el estado más pobre de los Estados Unidos. Imagínate que las Islas Vírgenes, que están ahí al lado, le pagan más a los dentistas que a nosotros. No hay forma de que un dentista puertorriqueño se gradúe. Una oficina dental cuesta miles de dólares establecerla. Los planes a veces tardan 3 meses en darle contrato. O sea, se tienen que ir. Y entonces, ¿cuáles son las consecuencias? Que la gente no tiene acceso en ocasiones al dentista, pero también es la cuestión esta de querer tener un selfie con los dientes bellos, pero no quieren pagar porque casi todos esos procedimientos no los cubren los planes médicos. Pero tenemos que orientar. Para mí, el Departamento de Salud, el gobierno tiene que hacer el Colegio de Cirujanos Dentistas, la Junta Dental, tienen que hacer unas campañas de orientación para que los pacientes no sigan cayendo en este fraude, porque esto es fraude, Rubén bendito, y lamentablemente estas personas pagan por un servicio donde no hay garantía, donde fueron atendidos por una persona que no tenía el conocimiento, y terminan pagando las consecuencias. Pero felicito al Departamento de Estado y al Departamento de Justicia, a los federales, porque por fin están haciendo algo.
12: Gracias, doctora Lizely Reyes.
1: Gracias a ti, Rubén, y que tengan buen día.
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5: 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Si usted se levantó hoy, se midió el azúcar y volvió a ver ese número por encima de 130. Si siente que por más metformina que toma o por más que se quite el arroz y el pan, su cuerpo no responde. Escúcheme bien, usted no está solo. Hoy me acompaña Elisa Suazo Miranda, la doctora, porque tenemos que hablar de una realidad que estremece a la isla. 5 de cada 10 personas en Puerto Rico sufren de diabetes, prediabetes o complicaciones derivadas o relacionadas con la diabetes. Saludos, doctora Suazo. Gracias por estar hoy con nosotros.
7: Muchas gracias por esta invitación. Esto es un tema importantísimo. Se puede decir que en Puerto Rico hay una epidemia de pacientes con diabetes. Personas jóvenes con resistencia a la insulina y que ya tienen prediabetes, en donde el glucómetro les marca entre 105 y 130 miligramos por decilitros en ayuna. Personas ya diagnosticadas con diabetes tipo 2 con niveles constantes sobre 130 miligramos por decilitros. Y personas con la llamada diabetes tipo 3, cuyos niveles de glucosa ya han afectado su cerebro y ya empiezan a tener secuelas como es la demencia, la niebla mental o el Alzheimer. Ahora, Si agregamos las consecuencias que la diabetes genera en los pacientes, como son los problemas del corazón, el hígado y los riñones, estamos hablando que en Puerto Rico son casi 2 millones de personas en riesgo. La diabetes no es solo un problema del páncreas, es una crisis multisistémica que destruye riñones, corazón y neuronas.
8: Y de todo eso es que vamos a hablar hoy junto a la doctora Suazo. ¿Es usted de los que ha dejado de comer pan, arroz y dulces? ¿Camina media hora al día? ¿Se toma su metformina puntualmente? Y aún así, cuando ve el glucómetro, el azúcar sigue en 120, 130, incluso 150 o más. Escúcheme bien, usted no tiene un problema de voluntad. Usted tiene un cuerpo que está trabajando con las manos atadas. ¿Es así, doctora?
7: Así mismo es. La diabetes no es una enfermedad crónica genética. Lo que realmente hace que un páncreas no funcione correctamente es debido a una deficiencia masiva de nutrientes que el cuerpo no absorbe de manera correcta en su dieta común.
8: Y entonces, doctora, explíquenos cuáles son esos nutrientes que ayudan a que el páncreas funcione correctamente.
7: Para que un páncreas funcione correctamente necesita una dosis diaria, en primer lugar, de magnesio, que actúa como el aceite para la cerradura de las células. Sin magnesio, la insulina no puede abrir la célula y la glucosa

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1: 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Doctora, sabemos que la diabetes es una enfermedad silenciosa y hay oyentes que no saben si están con prediabetes o diabetes tipo 2, ya que no se han medido el azúcar en sangre o no se han hecho exámenes preventivos en el laboratorio. La pregunta es, ¿cómo puede una persona darse cuenta que tiene diabetes o prediabetes antes que sea demasiado tarde?
2: Bueno, siempre lo mejor es ir a su médico de cabecera y pedirle laboratorios a través de una muestra de sangre. Sin embargo, pueden haber síntomas que la gente normaliza, pero que son gritos de auxilio del cuerpo, como por ejemplo, calambres nocturnos, tics en los párpados por la falta de magnesio, ansiedad por comer algo dulce después de las 4 de la tarde o hambre a los 20 minutos después de haber almorzado por la falta de cromo. Heridas que tardan en sanar, uñas quebradizas o con manchas blancas por la falta de zinc. El cansancio extremo después de comer, el famoso bajón de energía. Infecciones recurrentes. Si te da catarro a cada rato o cualquier infección te tumba, tu sistema inmune no tiene zinc para defenderte. El insomnio. Si das vueltas en la cama y no logras conciliar el sueño profundo, te falta magnesio para relajar el sistema nervioso. La ansiedad y el nerviosismo. Si vives en un estado de alerta constante o tienes ataques de pánico, el magnesio es tu mejor tranquilizante natural. La presión arterial alta. El magnesio relaja las arterias. Si tus arterias están rígidas y tu presión no baja ni con pastillas, revisa tu magnesio. El estreñimiento es otro de los síntomas. El intestino es un músculo que sin magnesio, el intestino no se mueve y te estriñes. Y finalmente, muy importante, en el caso de los varones, si usted se siente cansado, sin energía y tiene problemas en la sexualidad y le cuesta mantener erecto su pene, es muy probable que usted esté con la azúcar alta.
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0: 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Doctora, aparte de tomar este suplemento maravilloso Sugarless, ¿hay algunas recomendaciones adicionales para quienes nos están escuchando?
1: Claro que sí. En primer lugar, no se desespere, debe tener paciencia. No es lógico pensar que si usted lleva 3, 5, 10, 15 años o más con el azúcar elevada, que esos niveles de azúcar van a bajar de un día para otro. Usted primero necesita nutrir su organismo con este suplemento día tras día, y poco a poco usted irá viendo los resultados positivos. Eso es lo primero. Ahora, es muy importante que usted se mida el azúcar constantemente durante la semana en ayunas, para que usted vaya viendo los cambios. Le aseguro que se sorprenderá. Cuando ya usted vea que sus niveles han bajado a normales, es decir, de 90 a 100 miligramos por decilitro, usted vaya donde su médico y muéstrele sus resultados para que su médico primario le indique si es prudente bajar la dosis de metformina o la dosis de insulina. No suspenda sus medicamentos por cuenta propia, pero prepárese, porque su cuerpo va a empezar a sanar. Si usted acompaña esto con una dieta saludable y un nivel de actividad moderado, verá resultados aún más rápido. Además, para que este tratamiento funcione, usted tiene que colaborar en el día a día con ciertos hábitos para que tenga el 100% de efectividad con este suplemento. Primero, evite el café y el té durante las comidas, porque tienen algo llamado taninos, que secuestran el zinc y el magnesio y no dejan que se absorban. El té o el café debe tomarlo 1 hora antes o 1 hora después de consumir el suplemento de Sugarless. Segundo, elimine los refrescos. El ácido fosfórico de las sodas barre literalmente los minerales de sus huesos y de su sangre. Y por último, no tome leche de vaca. Esto es muy importante, porque el calcio de la leche de vaca compite con el magnesio y, por tanto, el cuerpo desecha gran parte de este mineral, perdiendo este importante nutriente. Además, que hay estudios que han demostrado que los lácteos derivados de la vaca, al ser de otra especie animal, muchas veces el cuerpo lo detecta como un invasor, y hay enzimas que lo atacan y que pueden generar toxinas dañando el páncreas.
0: 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Doctora, sabemos que la diabetes es una enfermedad silenciosa y hay oyentes que no saben si están con prediabetes o diabetes tipo 2, ya que no se han medido el azúcar en sangre o no se han hecho exámenes preventivos en el laboratorio. ¿Cómo puede una persona darse cuenta que tiene diabetes o prediabetes antes que sea demasiado tarde?
1: Bueno, siempre lo mejor es ir a su médico de cabecera y pedirle laboratorios a través de una muestra de sangre. Sin embargo, pueden haber síntomas que la gente normaliza, pero que son gritos de auxilio del cuerpo, como por ejemplo, calambres nocturnos, tics en los párpados por la falta de magnesio, ansiedad por comer algo dulce después de las 4 de la tarde o hambre a los 20 minutos después de haber almorzado por la falta de cromo. Heridas que tardan en sanar, uñas quebradizas o con manchas blancas por la falta de zinc. El cansancio extremo después de comer, el famoso bajón de energía. infecciones recurrentes. Si te da catarro a cada rato o cualquier infección te tumba, tu sistema inmune no tiene zinc para defenderte. El insomnio. Si das vueltas en la cama y no logras conciliar el sueño profundo, te falta magnesio para relajar el sistema nervioso. La ansiedad y el nerviosismo. Si vives en un estado de alerta constante o tienes ataques de pánico, el magnesio es tu mejor tranquilizante natural. La presión arterial alta. El magnesio relaja las arterias. Si tus arterias están rígidas y tu presión no baja ni con pastillas, revisa tu magnesio. El estreñimiento es otro de los síntomas. El intestino es un músculo que sin magnesio, el intestino no se mueve y te estriñes. Y finalmente, muy importante, en el caso de los varones, si usted se siente cansado, sin energía y tiene problemas en la sexualidad y le cuesta mantener erecto su pene, es muy probable que usted esté con la azúcar alta.
0: 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Bueno, queridos amigos, ya nos tenemos que ir. Estamos terminando ya este programa de salud. Y quiero dar las gracias a la doctora por la gentileza de compartir sus conocimientos, sus comentarios y sus consejos de salud. Muchas gracias, doctora, por acompañarnos hoy y siempre.
1: Muchas gracias a ustedes por compartir esta valiosa información. Y espero que este programa sirva de apoyo a todas las personas que se sienten cansadas, sin ánimo y que van viendo cómo su vida se va limitando cada día por los altos niveles de azúcar en la sangre. Lo importante para mí hoy en este programa es que hemos dejado claro que hay una luz al final del camino. Solo depende de usted.
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2: ¿Usted le dejaría su cartera cuidando a Francisco Domenech?
3: Escúchate los perros ladrando ahorita cuando estábamos hablando. ¿Pero escuchaste, Luis?
2: Sí.
3: Ni los perros te los dejó que lo cuide. Yo creo que debe renunciar él e Isa García. Yo creo que son un lastre para la administración de Jennifer González. Yo creo que lo que hacen es creándole problemas. Yo creo que están arrastrando al PNP, dañando la imagen de un gobierno que ha trabajado siempre por la gente y que por eso hemos tenido el favor por tres elecciones consecutivas. La gente ha votado por el PNP porque ha puesto su fe en el PNP y él, con su ambición económica, con su prepotencia, igualito que Ñaño, que tú lo traes acá rato, el pillo ese. Ese pillo decía cuando era portavoz que era Superman, que hacía lo que le daba la gana, se pavoneaba y alardeaba de bienes, de riquezas, de poder, de comodidad y terminó preso. Ojo, Francisco.
2: Francisco Domenech
3: debe renunciar y debe irse para Huesiti.
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4: Saludos a todos los que nos sintonizan a esta hora. Yo soy Steven Rivera y hoy, como siempre, estamos aquí para hablarte de bienestar, de salud y principalmente de los avances de la medicina a través de los nuevos recursos tecnológicos que se han descubierto. Escuche bien, yo le adelanto que ya es posible atenuar todo tipo de enfermedades, ya sean estas complejas, degenerativas, invasivas e incluso aquellas enfermedades que con solo mencionar su nombre entramos en pánico por lo mortales y costosas que son. Así que mucha atención, quédese aquí con nosotros para escuchar esta valiosa información. Y entonces, sin más preámbulo, comencemos saludando a los invitados que hoy nos acompañan. Saludos para el profesor Héctor Sánchez, académico universitario y experto en nanocircuitos y física cuántica. Saludos, profesor, y gracias por compartir su tiempo junto a nosotros. Hoy le damos la más cordial bienvenida.
5: Muchas gracias. Me siento muy honrado y a la misma vez muy agradecido por la invitación, ya que entiendo que esta información va a ayudar a muchas personas que están padeciendo de diferentes condiciones médicas y que lo único que hacen es tomar medicamentos, tomar pastillas y medicinas que curan una dolencia, pero a la misma vez enferma a otros órganos.
4: Justamente de eso es de lo que vamos a estar hablando hoy en este programa. Y también nos acompaña nuestra amiga Sheila Maldonado, especialista en aurimetría. Bienvenida, Sheila, y muchas gracias por aceptar esta invitación.
6: Saludos, y más bien muchas gracias a ustedes por contactarme para aportar con mi experiencia, que ya llevo un par de añitos estudiando esto de la aurimetría y me encanta.
4: Vamos a comenzar preguntándole al profesor Héctor Sánchez, ¿qué es la física cuántica y cómo se relaciona con el bienestar y la salud?
5: Bueno, por definición y en palabras simples, la física cuántica es la base de la comprensión de los fenómenos naturales. La física cuántica es uno de los grandes logros del intelecto humano. De hecho, la física clásica es un límite a la física cuántica. Como ejemplo y para comprender, la física cuántica explica el átomo, las moléculas y la interacción de la luz con las partículas y con nuestro maravilloso cuerpo humano. Hoy la física cuántica tiene grandes aplicaciones tecnológicas y una de las aplicaciones más importantes tiene que ver con el bienestar y la salud humana. Ya hay ensayos en miles de personas que demuestran que la medicina cuántica, además de ser efectiva, es muy económica.
6: Profesor, solo para complementar lo que usted está explicando, yo he estado estudiando que ya existen calificaciones en lo que tiene que ver con la historia de la medicina. Me refiero a las grandes diferencias entre la medicina antigua, la medicina moderna y hoy la medicina cuántica. ¿Cuáles son las principales diferencias entre estos tres tipos de medicina que se han usado para tratar y curar a los humanos a lo largo de la historia de la humanidad?
5: Esa es una excelente pregunta, Sheila. Y yo la clasificaría de la siguiente forma. Mira, en primer lugar, la medicina antigua es de base de hierbas, muy natural, muy saludable, pero también muy lenta en los procesos de recuperación y sanación del paciente. De hecho, la medicina antigua no puede atender enfermedades catastróficas o de emergencia porque el paciente finalmente fallece. Tampoco la medicina antigua había prevención. Posteriormente nos llegó la medicina moderna, con tratamientos base de químicos, farmacológicos, con efectos secundarios. Es decir, trata una enfermedad, pero a la misma vez te altera otros órganos, provocando así una nueva enfermedad y el paciente gasta mucho dinero. Por ejemplo, los antiinflamatorios desinflaman, pero dañan severamente los riñones. Asimismo, la quimioterapia mata las células cancerígenas, pero al mismo tiempo elimina las células buenas importantes para poder tener una vida saludable. En cambio, la medicina cuántica, primero que todo, previene enfermedades. La curación es rápida. El cuerpo mismo, con el apoyo cuántico, equilibra el organismo y lo sana. Y lo mejor de todo, sin ningún efecto secundario.
7: ¡Qué impresionante! Bueno, en palabras simples, es la tecnología médica de última generación aplicada al bienestar del ser humano. Sheila y profesor Sánchez, les pregunto a los dos, ¿qué le podemos ofrecer a todas las personas que nos están escuchando a esta hora, personas que están sufriendo de enfermedades regenerativas, como son los dolores de hueso producidos por la artritis o la artrosis, fibromialgia, osteoporosis, problemas del corazón, personas que están con síndrome metabólico, que no pueden bajar de peso, personas con diabetes tipo 2, el colesterol por las nubes, altos niveles de triglicéridos, individuos con inflamaciones de alguno de sus órganos, como la próstata, personas incluso que se enferman a cada rato con estreñimiento, catarros, alergias, y por supuesto, también personas con graves enfermedades.
6: 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El bioregulador cuántico es un accesorio que se coloca directamente sobre tu cuerpo, ya sea en la piel o en la ropa. De hecho, trae un colgante bien lindo para su comodidad. También puede ponerlo directamente sobre las zonas de dolor o las heridas o lesiones. Además, para un buen descanso, adivine que usted lo puede poner también debajo de su almohada. El bioregulador cuántico se vende en la actualidad en 27 países y ya está aquí en Puerto Rico. Y se trata de un accesorio inteligente con un diseño hermoso y exclusivo y que contiene una combinación única de minerales con una alta carga de aniones generados por un nanotrip que envía frecuencias vibratorias para el organismo y todo su alrededor.
5: Exactamente. Cuando el paciente usa el bioregulador cuántico, se genera un nuevo orden equilibrado, en perfecta armonía con el organismo, recobrando así de esta manera el correcto estado de salud, no importando si la enfermedad es leve o grave.
7: Estoy muy asombrado con toda esta información y creo que no hay tiempo que perder. 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
6: Y es importante aclarar que estamos en presencia de tecnología avanzada. El biorregulador cuántico no contiene ninguna fuente de energía como pudiera ser imanes o baterías. Y es totalmente inocuo para el ser humano. No representa propiedades magnéticas, electrónicas o de ningún otro tipo que dañe la salud. El biorregulador cuántico ha sido sometido en los últimos años a más de 50 estudios internacionales demostrando que mejora la salud de las personas que lo usan y demostrando además que es completamente seguro y 100% natural para los seres humanos.
5: Pues sí, Sheila y Steven, es importante agregar que este biorregulador cuántico es efectivo porque contiene circuitos de energía cuántica generados por un nanotrip que origina frecuencias resonantes permitiendo la emisión y absorción correcta de aniones y ondas entre la materia viva que se encuentre alrededor de 2 metros a la redonda. Ah, y un dato interesante es que la resina que se utiliza para sellar este biorregulador cuántico es también muy usada en una serie de artículos de las naves espaciales de la NASA.
7: ¡Wow! ¡Qué interesante dato, Héctor! 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Mi nombre es Steven Rivera y estamos para transmitirles que ya es posible vivir sin enfermedades a través de la tecnología de última generación y para explicarles de los avances de la medicina cuántica, nos encontramos con el académico Héctor Sánchez, especialista en física cuántica, y también la señora Sheila Maldonado, especialista en aurimetría. Si usted recién nos está sintonizando, estamos hablando de que ya es posible atenuar todo tipo de enfermedades, ya sean estas complejas, degenerativas, invasivas, e incluso aquellas enfermedades que con solo mencionar su nombre entramos en pánico por lo mortales que son y costosas que son. Y como esto es ahora posible, dejo con ustedes a Sheila para que lo explique nuevamente en este programa.
6: Sencillo, el biorregulador cuántico es un accesorio que se coloca directamente sobre su cuerpo, ya sea sobre su piel o ropa. De hecho, trae un colgante muy bonito para su comodidad. También puede ponerlo directamente en las zonas de dolor, heridas o lesiones. Además, para un buen descanso, usted lo puede colocar debajo de su almohada. Usted también puede colocarlo para ionizar la comida o el agua debajo de su plato o al lado de su vaso por un plazo mínimo de 5 minutos. Importante comentarles que mientras más exposición al biorregulador cuántico, mayores serán los beneficios proporcionados. El biorregulador cuántico se vende en la actualidad en 27 países y ya lo tenemos aquí en Puerto Rico y se trata de un accesorio inteligente con un diseño hermoso y exclusivo y que contiene una combinación única de minerales con una alta carga de aniones generados por un nanotrip que envía frecuencias vibratorias para el organismo y todo su alrededor. Y en palabras simples, ¿qué es lo que hace en las personas que lo usan? Pues bien, escuchen bien. La medicina cuántica establece que cada individuo posee una red energética vibratoria en equilibrio. Cuando un organismo pierde su capacidad para mantener este equilibrio, surgen las enfermedades en las personas. Este equilibrio puede afectar a cualquier tejido, órgano o sistema del ser humano. Si el equilibrio es leve, entonces el individuo puede verse afectado por enfermedades comunes leves. Y en los casos de mayor desarmonía vibratoria, el paciente puede enfrentar graves enfermedades catastróficas. Y mire, esto ya está científicamente demostrado.
7: Y entonces, para que haya más claridad, le preguntamos al profesor Héctor Sánchez, ¿cuáles son los beneficios de usar el biorregulador cuántico?
5: Bueno, la clave de toda tecnología cuántica, Steven, está dada gracias a los aniones, o mejor dicho, los iones negativos. Y no se guíen por el nombre, no hay nada negativo o insalubre en los iones negativos. Estos son muy beneficiosos para el cuerpo humano. De hecho, los iones cargados positivamente sí son perjudiciales para el organismo. Y los iones negativos abundan en la naturaleza, especialmente alrededor de las playas, las cascadas, las olas del océano, en las montañas, bosques, y por sí solo tienen muchos beneficios. Para nombrar algunos, les puedo decir que neutralizan el envejecimiento en las personas, mejoran la función inmune, purifican la sangre, equilibran el sistema nervioso, favorecen el sueño, ayudan a una digestión saludable, limpian el aire alrededor de la persona y lo más importante es que eliminan virus, bacterias y hongos del ambiente. Es decir, todos esos patógenos que siempre están con cargas de iones positivos, gracias a la emisión de los iones negativos por parte del biorregulador cuántico, se posan estos sobre los microorganismos, los hacen más pesados, por lo tanto caen, evitando ingresar a las vías respiratorias.
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7: 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Sheila, te pregunto, ¿hay algún cuidado que deban saber las personas que usen el biorregulador cuántico?
6: Absolutamente no. No hay ninguna contraindicación. De hecho, recomendamos portar el biorregulador cuántico 24 horas al día, los 7 días de la semana. Los estudios han demostrado que la reactivación celular a nivel de las propias células madres surge a partir de los 15 días de su uso. Sugerimos no quitarse el biorregulador cuántico al menos durante los primeros 20 días para no frenar los procesos de reorganización o de reordenamiento y limpieza de su organismo a nivel celular. Estos simples consejos lo llevarán a una vida llena de salud y bienestar.
5: Es importante agregar que toda persona en buen estado de salud o enferma, sin importar su edad, su género o su condición, puede utilizar el biorregulador cuántico con toda confianza. Jamás va a tener efectos adversos, tampoco se contrapone a tratamientos médicos de cualquier tipo. No existe ninguna contraindicación. Obviamente, no vamos a intervenir ni mucho menos eliminar o modificar los tratamientos indicados por los profesionales de la salud. Incluso en el caso específico de las personas que usen dispositivos auxiliares, como por ejemplo un marcapaso o una válvula de drenaje o cualquier otro tipo de dispositivo en el cuerpo, no tendrá efectos secundarios. El único efecto que usted visualizará será rápidamente el de un máximo bienestar y cada día se sentirá mejor y mejor y mejor. Tenemos que el biorregulador cuántico le da la protección frente al ataque de todo tipo de energías negativas o desestabilizantes. Aumenta la vitalidad de la persona. Habrá mayor estabilidad emocional, recuperación de la fuerza de voluntad, más ánimo y motivación, pues, para enfrentar el día a día. Sensación de bienestar general, disminución de las crisis emocionales, aumento de los niveles de serotonina, que es la hormona de la felicidad. Regula la actividad del sistema nervioso, reordena las frecuencias neuronales, todo esto en el campo psicológico emocional. Pero además, y según los últimos estudios que hemos realizado en 3 universidades con académicos de primer nivel, en el campo de la mente y el organismo interno, el biorregulador cuántico es beneficioso para personas que tienen niveles desordenados en sus perfiles químicos, como son la glucosa en la sangre, el colesterol, los triglicéridos, regula la presión arterial. Además, ayuda en los casos de insomnio, depresión, astenia, fatiga crónica, cicatrización de heridas, lesiones traumáticas, rendimiento físico, dolores en general. Mejora migrañas, artritis, artrosis, fibromialgia, osteoporosis, enfermedades respiratorias, asma, cervicalgia, autismo, déficit de atencional, inflamación de la próstata, rehabilitación después de cirugía. Si te das cuenta, Steven, estamos en presencia de la medicina cuántica. 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Creo que vale la pena. Todo lo que sea beneficioso para nuestra salud se lo merece.
7: Claro que sí, Héctor, Sheila. 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Así que quiero agradecer en esta oportunidad a la presencia de la señora Sheila Maldonado y de Héctor Sánchez por tan valiosa información que hoy nos han brindado. Así que muchas gracias, Sheila, y muchas gracias a Héctor. Será hasta la próxima.
5: Gracias, Steven y Sheila y todos. Recuerden siempre que la salud es bienestar y el bienestar es vida en acción.
6: Pues muchas gracias a ti también, Steven, por la invitación y muchas gracias al laboratorio que nos convocó para hacer este programa tan informativo y necesario para nuestra gente acá en nuestra querida Isla del Encanto.
7: Bueno, amigos, será hasta la próxima, siempre trayendo la información al día que ustedes se merecen y sigan marcando el 787-520-7515. Bendiciones para todos.
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9: Víctor Huérfano de la Red Sísmica, bienvenido aquí a WKAQ en la tarde, agradecidísimo, muchas gracias. ¿Qué podemos informarle al pueblo de Puerto Rico que nos está escuchando?
10: Hay que mantener la calma, es lo primero.
9: Exacto.
10: Sí, acá ocurrió un evento sísmico bastante fuerte hace unos minutos en el norte de Venezuela. Fue un magnitud de por ahora 7.1 y el centro de tsunami se emitió una advertencia para nuestra zona. Ojo con esto, es una advertencia. No hay que desalojar por ahora, hay que mantener atentos a información oficial. Sí se recomienda salir del agua.
9: Carlos Omar Rivera del equipo de meteorología de Guapa, Guapa Media WKQ. Cuéntame, ¿qué está pasando?
11: Saludos, Quique, y a amigos radio escuchas. Sé que deben de estar en estos momentos un poco de tensión por la información que se ha estado brindando. Importante destacar lo siguiente, y esto tiene que quedar muy claro. Aún no se ha confirmado la generación de un tsunami, pero las autoridades mantienen esta advertencia debido al riesgo de fuertes corrientes marinas y las fluctuaciones que pueden estar ocurriendo a través del mar Caribe, y esto que puede representar un peligro para las playas, los puertos, las bahías y las zonas costeras.
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6: Saludos y bienvenidos a este programa de salud y bienestar, en donde vamos a estar hablando de nuestro producto biocolágeno proactivo y la importancia de tomar colágeno todos los días. Hoy me acompaña Bárbara González. ¿Cómo estás?
19: Saludos, me alegro otra vez de estar aquí, me alegro de verte de nuevo y me alegro de saludar a todo el mundo. Así que prepárense, que lo que le traemos hoy es muchas cosas nuevas. Les vamos a recordar, ¿verdad?, lo importante de tener un colágeno con los 27 tipos, pero hay una sorpresita.
6: Eso es así, de eso vamos a estar hablando más adelante cuando digamos la oferta que tenemos en el día de hoy. Es importante, Bárbara, que la gente entienda que nosotros perdemos el colágeno a los 25 años. El cuerpo, por ejemplo, pierde su antioxidante más importante a los 21 años. A los 30 años pierde ese banco de calcio y a los 25 perdemos la producción de colágeno. ¿Qué entonces tenemos que hacer para mantener la salud? Tenemos que entonces suplementarnos. Es un suplemento en el cual usted puede confiar y es el que yo tomo hace más de una década.
19: Y déjame decirte, Luz, tú estás hablando de que a nosotros nos enseñan que a los 25 perdemos el colágeno, pero ¿tú crees que con este tipo de vida y esta alimentación que tenemos no vamos a empezar a perderlo antes, dentro de un tiempo?
6: Definitivamente que sí. El ajoro, el factor estresante con la que vive la gente hoy día, es una de las cosas que más está enfermando. Y definitivamente la mala alimentación. Por las últimas 3 a 4 décadas nos han alimentado con productos procesados, ultraprocesados, lo que incide en enfermedad. Y estamos también viendo que cada vez más gente joven, entre las décadas de los 20 a los 30, de acuerdo a la Organización Mundial de la Salud, para el 2035 van a padecer de condiciones crónicas. ¿Cuáles? Diabetes, corazón, problemas renales y seguimos por ahí. Y también problemas de nuestros huesos. Las osteoporosis van a venir más temprano, claro. La osteopenia más temprano, y eso tenemos que combatirlo.
19: Y nosotros tenemos que buscar esa ayuda que nos permita tener una mejor calidad de vida. Es bien importante que, como tú acabas de decir, si perdemos el colágeno a los 25, compramos un potecito que trae 2 o 3 colágenos, pero no buscamos el que tiene los 27 tipos de colágeno, que es lo que estamos hablando aquí hoy, el biocolágeno proactivo plus guanábana. El cuerpo no solo necesita 4 o 3 tipos de colágeno, necesita más, y aquí los tenemos, son 27 tipos de colágeno diferentes.
6: Y lo bueno de este producto, que es algo que yo quiero que la gente mantenga en su mente, es que es biohidrolizado. Cuando hablamos de esta palabra, ¿qué es lo que le estamos tratando de decir? Que tiene un doble proceso de hidrólisis, en donde esa molécula de colágeno es pulverizada a esa máxima potencia. ¿Para qué hacemos esto? Para que sea mucho más fino, posible y fácil de absorber por nuestro cuerpo, y de esa manera la persona que lo consuma vea un resultado prácticamente inmediato y eficaz.
19: El hecho de que sea biohidrolizado en ese doble proceso hace que tu cuerpo lo asimile y lo absorba más rápido. No tienes que esperar tanto como esperarías con un colágeno que solo tiene dos o tres y no tiene los 27 tipos como
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6: ¿Estás usando la cremita?
19: La del colágeno y la del dolor. Porque no quiero admitir, ¿verdad?, que ya estoy para la cremita del dolor, pero lo tengo que hacer.
6: Esa cremita analgésica es buenísima. Conozco gente con fibromialgia, con problemas de artritis, con problemas en sus articulaciones. Óigame, y muchas veces se les dificulta dormir, Bárbara, que es un problema serio. Están dando vueltas en la cama. A mí me han dicho personas, y personas muy allegadas a mí, a quien yo les he regalado esa crema: yo puedo dormir y me levanto con energía. 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
19: Tú empiezas a sentir, según vas avanzando con el colágeno, específicamente estamos hablando de verdad del biocolágeno proactivo plus guanábana, de los 27 tipos de colágeno. Una de las cositas que uno empieza a dejar de sentir es el dolor matutino. Eso es una cosa que entonces uno empieza a sentirse mucho mejor y te levantas hasta con más fe para empezar el día.
6: Claro, con esa energía que necesitamos para usted. Mire, si usted es una persona que está acogida a la jubilación, pero le gusta trabajar las plantitas de su patio, es una persona que le gusta ir de tienda, o es de los caminantes, de las personas que se levanta temprano, se va a estos centros comerciales a hacer ejercicio. Mira, cuando usted toma nuestro biocolágeno proactivo, esas articulaciones, esos problemas, ese dolor cuando usted se levantaba, que casi no se podía levantar,

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4: 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Y otra cosa, la gente a veces no sabemos, ¿verdad?, que dicen magnesio y crees que lo tienes todo ahí. No. No, es como cuando te dicen colágeno en una farmacia. ¿Tú crees que eso es colágeno y ya? No, mire, son 27 tipos de colágenos diferentes. Son 3 tipos de magnesio que tu cuerpo necesita. Y te lo están dando todo en este combo. O sea, ¿qué más?
3: Importante, Bárbara, ¿verdad?, que la gente entienda que nuestro hueso, esa constitución ósea que usted tiene, está hecha por dentro de colágeno. Porque cuando hablamos de colágeno, Bárbara, la gente solamente piensa en pelo,
4: arrugas,
3: piel y uñas. No. El colágeno es bueno para otras cosas.
4: Para doblarte bien, para ejercitar, para que no te duela la vida, porque es que yo asocio mucho el colágeno con dolor. Pues porque a mí me ha ayudado con el dolor. Pero muchas personas pues no saben que el colágeno es algo más que estético. Tu cuerpo lo necesita para moverse, para tú vivir sin dolor. Y entonces tienes un colágeno ahora mismo del que estamos hablando. Este colágeno proactivo te va a ayudar no solo a la belleza, porque todos amamos la belleza y la juventud. Te va a ayudar a caminar por la vida mejor.
3: Pero así, te va a dar juventud porque te va a poder levantar de la cama, te vas a levantar sin dolor, vas a poder moverte, vas a poder hacer las cosas. La funcionalidad que es tan importante después que tú pasas los 50 años, poder caminar, levantarte de la cama, hacer tu café, hablar con tus amistades, con tu familia, todas esas cosas que son tan importantes.
4: Lo mejor del mundo es no levantarte en forma de 7, que ya tú te levantas doblado. Que tú te tengas que levantar doblado, no, esa no es. Usted tiene que buscar ayuda para tener una mejor calidad de vida. Y yo me voy a permitir,
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3: 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Usted se lo pone y va a dormir mucho mejor. Y sobre todo, el rey de todos estos productos, que ha sido el magnesio triple complex, que tiene malate, glicinate y citrate para su sistema nervioso intestinal, combatir el insomnio, dormir mejor, calmar ese estrés que es tan importante. Y por eso es que el magnesio se toma de noche, porque nos ayuda, mire, a bajar esos niveles estresantes.
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0: 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En la escuela usted le enseñaron que Juan Ponce de León fue a buscar la fuente de la juventud a Florida. 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Y la fuente de la juventud es el colágeno. No pare más.
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1: Así que es importante que usted reconozca que el colágeno es la proteína más abundante en nuestro cuerpo y es muy buena para mejorar esa piel, mantener la firmeza, la elasticidad. La gente siempre habla muchísimo del colágeno y la piel, porque debajo de esta piel hay mucho colágeno que, según vamos, ¿verdad?, ganando años y nos celebramos los cumpleaños, se va perdiendo. Así que es importante que usted mantenga ese suplemento en su cuerpo, nuestro biocolágeno proactivo, para que siga esa producción de colágeno y la piel siempre se vea tersa, bonita. También nuestras uñas y el cabello, según vamos ganando años, nuestro pelo se va poniendo más finito y vamos perdiendo cabello.
0: Y más reseco, muchas veces más reseco.
1: Exactamente, así que de esa manera usted también va a fortalecer. Es un apoyo digestivo y muscular. La gente a veces no sabe que el colágeno nos ayuda a ese sistema digestivo, a la salud visual, al corazón. Me dicen que tenemos otra llamadita, tenemos por ahí alguien que se quiere comunicar con nosotros para dejarnos saber cómo le ha ido con nuestro producto. Hola y gracias por llamarnos.
0: Bienvenida.
2: Saludos, mi nombre es Olga, soy de Sidra. Mira, yo lo escuché en la radio, yo trabajaba en una fábrica haciendo manufactura, lo escuché, adquirí el producto y de verdad que estoy bien agradecida, porque a mí me diagnosticaron artritis y eso me ayudó un montón con lo que es la dolencia de las articulaciones. Puedo levantarme mejor, antes yo no podía casi ni siquiera levantarme de la cama, así que estoy bien contenta con el producto. Lo estoy usando y lo quiero seguir usando. De hecho, hasta antes yo no hacía nada de ejercicio, ahora hasta puedo caminar las mañanas, me gusta irme al parque a caminar un ratito. Así que definitivamente sí lo recomiendo.
1: Ay, qué bonito. Qué bueno cuando la gente dice que el dolor se le ha ido, que esa molestia que tenían al caminar ya no está, o que han mejorado su salud visual, o que ya pueden descansar mucho mejor con nuestra cremita también analgésica. A mí me gusta cuando la gente valora lo que nosotros hacemos, lo que estamos diciendo. Yo no pongo mi nombre en cualquier producto, y yo estoy poniendo mi nombre porque yo lo uso, porque sé el beneficio y la importancia que tiene el uso de nuestro biocolágeno proactivo y del colágeno en términos generales, y máxime con este regalito del Magnesio Triple Complex, que tiene los tres magnesios importantes para ayudarle a usted contra el insomnio, los factores estresantes, a tener un sistema nervioso mejor, ayudarle a usted con las articulaciones, así ayudarle a usted con el estreñimiento. O sea, usted va a tener un producto, no tiene que comprar individualmente el magnesio. En una sola cápsula tiene los tres magnesios. Esa es la ventaja de este magnesio. Yo estoy enamorada definitivamente de estos productos. Los utilizo a diario y les tengo que decir que uno siente la diferencia. Ese magnesio por las noches, mira, ya en media hora ya estoy tumbadita en la cama.
0: Qué rico.
1: Y eso es bueno porque el descanso es tan importante.
0: Demasiado, hasta para la memoria. Si tú no duermes bien, tienes mal humor, tienes más olvidos, estás más distraído. Y todo eso empieza como un círculo vicioso, como la bolita de nieve que va cayendo y se hace más grande, porque entonces empiezan los problemas a raíz de esa situación. Y no quiero que olviden, por favor, esto. Nosotros tenemos en este colágeno una fruta que lo acompaña, que es la guanábana. La guanábana es un antioxidante natural, apoya el sistema inmunológico, su salud digestiva. Y las propiedades antiinflamatorias que tiene la guanábana son potenciales. Y eso, no los crea, búsquelo, googleelo, para que usted vea todo lo que la guanábana hace.
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1: Definitivamente que así será, porque hay cosas importantes. Mire, algo bueno que también tiene el colágeno es que apoya el sistema inmunológico. Por los últimos años, luego de la pandemia del COVID-19, entramos a hablar mucho del sistema inmunológico y de cómo este virus y muchos otros deprimían ese sistema inmunológico. Un sistema inmunológico deprimido está ávido de que nuestro cuerpo coja cualquier enfermedad. Y por eso es importante el biocolágeno proactivo, porque va a incrementar la fortaleza de ese sistema inmunológico. ¿Por qué? Porque tiene un alto contenido de vitamina C, favorece las defensas del cuerpo. También nos ayuda a esa salud digestiva, porque pues tiene una, ¿verdad?, fibras y ese tipo de cosas, exactamente, que nos ayuda a ese sistema. También hay propiedades antiinflamatorias potenciales. Así que usted, con nuestro biocolágeno proactivo, que incluye también la guanábana y ese magnesio, que tiene los tres magnesios, usted se está llevando unos productos que el día de mañana usted me va a decir: tenía razón. Doña Luz, usted tenía razón. Desde que los estoy usando he mejorado. Su médico, cuando le haga los análisis, va a ver cambios y usted va a estar satisfecho porque va a poder tener funcionalidad, que es algo tan importante a medida que ganamos años.
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0: Y otra cosa que les quiero recordar, de esos tres magnesios que Luz Nereida les ha estado hablando a ustedes, el de citrato es bien importante porque con la edad nosotros empezamos a perder la vitamina D. ¿Y qué pasa? Que ese magnesio de citrato en específico te favorece la salud ósea con calcio y vitamina D. Así que seguimos buscando más, en verdad, cuando te dice, en verdad te dicen son tres en uno, pero sigues buscando y tenemos más y más y más para favorecer nuestra salud.
1: Y lo más que me gusta de esos magnesios, que hay uno de ellos que nos ayuda mucho a combatir ese insomnio. Mucha gente, Bárbara, no duerme, mucha gente no descansa. Señores, el sueño es importante porque nuestro cerebro, mientras estamos durmiendo, bota lo que ellos le llaman la basura que necesitamos botar. Además, entramos en ese sueño profundo que nos da descanso. Ahí es cuando usted puede descansar de verdad y tener entonces la energía de levantarse y poder al otro día hacer sus actividades. Se sabe que aquel que no duerme adecuadamente, en Estados Unidos han hecho estudios, las estadísticas señalan que la mayor parte de los accidentes entre las 6 a 8 de la mañana ocurren por personas que no descansaron bien. Y si usted no descansa bien, su cuerpo le va a pasar factura el día de mañana. 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
1: 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Que tenga muchas bendiciones.
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16: Muy buenos días, amigas y amigas de todos los sábados, por aquí de vuelta en otro programa de Quebrar o No Quebrar. Soy el licenciado Juan Manuel Suárez Cobo y hoy comienzo al primer programa de nuestro año número 19. Como saben, la semana pasada cumplimos 18 años completitos, es decir que hoy es el primer programa del año 19. Así que antes de comenzar, debo de recordarles que soy un agente de alivio de deuda por designación de Congreso Federal, y eso es así porque me dedico principalmente a asistir a las personas en la erradicación de peticiones de quiebra. Y las quiebras siguen, como ustedes saben, en aumento, paulatinamente, nada drástico, pero así vamos a continuar por buen tiempo. Estamos en niveles históricos de pocas quiebras. No es que hayan pocas quiebras como tal, pero sí llegamos a tener muy pocas quiebras. Y así que pues el patrón hacia arriba pues se justifica solamente por eso. Claro está, si añadimos todo lo que está pasando con la economía, con el precio del petróleo, con la situación del costo de la luz, pues no es tampoco de extrañarnos que esta situación pues siga así. Así que eso es lo que estamos viendo, eso es lo que estamos teniendo. El volumen de clientes recibiendo cartas de embargo de Hacienda parece haber mermado. Todavía hay personas que están recibiendo esas cartas, o por lo menos abriendo las cartas, que ese es un problema que quería hablar, ¿verdad? El abrir las cartas. Y lo voy a tocar más adelante. Las personas no abren las cartas, no se enteran de los embargos, no se enteran de las malas noticias, como si el no enterarse de alguna manera los fuera a proteger. Pero bueno, eso es lo que estamos viendo. Y muchas personas que los chavos no le dan punto. Se han ido embrollando, endeudando poquito a poco. Poco a poco, haciendo todos los malabares que hablamos semanalmente aquí, ¿verdad? Desde pagar una tarjeta con otra tarjeta, comprar sus gastos con, o sea, sus comidas y sus gastos básicos con tarjetas de crédito y no saldar la deuda a fin de mes. La nueva modalidad de estas compañías como Klarna y Affirm, ¿verdad? Que uno compra como a plazos y le descuentan de la cuenta de uno todos los días un poquito. No sé exactamente cómo funciona porque no tengo Klarna, no sé cómo funciona, pero entiendo que sí, que le sacan como que un poquitito todos los días. Estamos viendo muchos préstamos de compañías en línea, online, ¿verdad? Que uno no va a la sucursal y coge estos préstamos. Sí que estamos viendo que las personas que están con dificultad económica pues están recurriendo más al crédito, a la deuda. Hablamos la semana pasada del nivel inmenso de deuda de tarjetas de crédito que existe. Está en los niveles más altos de la historia. Y no solamente los niveles más altos, sino que el porciento de deudas atrasadas en tarjetas de crédito ha crecido también porcentualmente. Así que es una combinación perfecta, ¿verdad? Una tormenta perfecta para fastidiarle a uno la vida económica. Entonces a las personas no le queda más remedio que, después de hacer múltiples errores, pues recurrir a la protección de la ley de quiebra. Y digo recurrir porque lamentablemente la visión de la ley de quiebra es negativa todavía, a pesar de que está ahí para resolver exactamente este tipo de problemas, ¿verdad? Ya hemos hablado que esa falacia, ese cuento, eso que creemos que la ley de quiebra daña el crédito, pues es un error, porque el crédito se daña solo por todos los atrasos que uno tiene, por el nivel de deuda que uno tiene, por no pagar la casa, por no pagar el carro, por entregar el carro. Todas esas cosas son las que dañan el crédito, ¿verdad? Porque nadie radica quiebra para dañarse el crédito, ¿verdad? Todo el mundo ya tiene el crédito dañado cuando radica la quiebra. Así que hemos hablado también cómo la manera más rápida de recuperar el crédito después de haberlo dañado y perdido posiblemente es la ley de quiebra. Y digo posiblemente porque creo que si uno tuviera el dinero para pagar las deudas completas y saldar las tarjetas, pues sería más rápido. Pero bueno, el que tiene el dinero no tiene las deudas atrasadas, así que no he visto ese escenario nunca. Y si usted cree que pagar una tarjeta con otra y seguir trepando las tarjetas no le va a dañar el crédito, pues trépela para que usted vea, porque uno de los factores que afecta el crédito es lo que le llaman el debt ratio, el vamos a decir, el promedio de deuda, ¿verdad?, en relación a su crédito. Si usted tiene $100,000 en tarjetas de crédito disponibles, ¿verdad?, en línea de crédito, y usted tiene 30,000, pues usted está ahí en lo que ellos recomiendan que sea. Pero mire a ver si usted está en ese porciento. Y las personas siguen cometiendo los errores de consolidar las deudas. Y ese ha sido, esta semana ha sido el patrón típico. Todas las personas hemos podido identificar que se terminaron de hundir cuando consolidaron las deudas, sencillamente porque aunque cogen un respiro, ¿verdad?, cuando le refinancian las deudas, tal vez le dan hasta un dinerito extra, ¿verdad?, que uno se puede resolver algo, no es menos cierto que tiene que seguirlo pagando, y como el presupuesto no cuadra, no da, empiezan a trepar las tarjetas de nuevo y pues terminan en quiebra. Eso es lo que hemos estado viendo esta semana. Y ya lleva, yo diría, un tiempito, 2 o 3 semanas, posiblemente desde que empezamos a sentir el aumento del costo de la gasolina, la luz, después vino el problema del agua también. Pues la mayoría de nuestros clientes son personas que no hay una demanda todavía pendiente. Muchos casos tienen demanda, pero no el factor detonante, vamos, la razón que ya deciden solicitar la asistencia de la ley de quiebra es que se dan cuenta que no pueden, ¿verdad? Por más que traten, por más inventos que hagan, se ya han cometido todos los errores. Y cuando le digo todos los errores, nada más toqué algunos, ¿no? Hablé de pagar una tarjeta con la otra. Eso es, como decimos, una estrategia para alargar el chicle y a ver si las cosas se resuelven, pero pues generalmente no se van a resolver porque es un problema de ingresos y gastos. Mientras más deuda metemos, más pagos mensuales tenemos, menos tenemos para nuestros gastos. No sé si leyeron esta semana en El Nuevo Día, las estadísticas estas que el puertorriqueño está gastando menos en comida. Okay, hemos bajado el porciento de nuestros ingresos para comer, pero aún así utilizamos porcentualmente la porción más alta de nuestros ingresos de todos los Estados Unidos. Entiendan esto. O sea, aunque estamos gastando menos, nuestro salario porcentualmente se va en mayor cantidad en alimentos. ¿Por qué? Porque las cosas aquí son más caras, no todas, pero muchas de ellas. Son importadas, llegan por barco, y pues tenemos que pagar la diferencia. Entonces, por más embeleco, por más arreglos, invento que hagamos, pues obviamente uno tiene que comer, uno tiene que vivir, uno tiene que echar gasolina, pagar la luz, y pues cometemos todos los errores, como no pagar la luz, hablando de la luz, como está tan alta, la gente no la paga, y pues finalmente tenemos que reconocer que hay que pagar, y pues tenemos que saber también que la ley de quiebra me va a dejar, me va a permitir evitar que me corten la luz. Así que todas estas situaciones, errores como el meterse en las compañías estas de consolidación de deuda, porque bueno, no cualifiqué, porque si cualifico para el préstamo de consolidación, allá voy, ¿verdad? Vamos a coger los chavos prestados y resolver el problema con los chavos prestados. Si eso no me funciona, pues vamos a pedirle chavo a la familia. Cuando la haya para la familia, se canta pelada más o menos, como que mira, ¿hasta cuándo vamos a resolver esto? Uno tratando de evitar la quiebra, porque luchamos para evitar la quiebra como si fuera, no quiero decir qué, como si fuera lo peor, y posiblemente es la medicina que requiere el asunto. Y entramos en estas compañías creyendo que no se me va a dañar el crédito. Pues sepa que si usted lo que está tratando es de evitar que se le dañe el crédito, pues está equivocado, se le va a dañar el crédito. Todas las decisiones, todos los errores, todas las metidas de pata, todas las equivocaciones, todo lo que hace una persona para para no radicar quiebra está basado, y yo te le diría en el 90% de los casos, para no decir más, en no dañar el crédito. Pero sepan ustedes que todo lo que hacen, pagar una tarjeta con la otra, va trepando las deudas y le daña el crédito, ¿verdad? Mientras más deuda usted tiene en relación a su capacidad crediticia, a su línea de crédito, se le va, por eso es que usted nota que va bajando el crédito. Si usted entrega un carro, usted hizo canto el crédito. Si usted se atrasa en la casa, olvídese del crédito. Si usted se mete en una de estas compañías de relief, consolidación de deuda, como se llama, se le va a dañar el crédito. De cualquier cosa que usted haga para cambiar la manera que usted paga, generalmente le va a dañar el crédito. Por eso es que le da. Entonces, vamos a la consolidación del préstamo de las tarjetas. Pues tal vez en ese momento no se le daña el crédito, pero a medida que pego a trepar las tarjetas de crédito, se me va a seguir dañando el crédito. Y entonces, cuando ya no tenemos más opciones o no se nos ha ocurrido más nada, empezamos a no pagar la luz un mes y no pagar el agua otro mes y pedir pagos aquí, pedir pagos allá. Después cometemos un error que estoy viendo mucho, y por eso la cantidad de embargos de Hacienda, no pagar las contribuciones, bajar las contribuciones para que me sobren más chavos, pero a fin de año, cuando tengo que rendir, no tengo los chavos para pagar la planilla. Y eso es lo que estamos viendo. Endeudamiento paulatino, poco a poco, no hay un evento ni catastrófico, ni una demanda. Muchas veces hay demandas, pero las personas que están viniendo son personas que están endeudadas y ya no saben más qué hacer. Así que si usted se siente en ese bote, si usted se siente igual, de hecho, debo decirle, hay manera de saber si usted está más allá de poderse reorganizar fuera de quiebra, ¿okay? Porque esa es la palabra que nos gusta. Yo me quiero reorganizar, pero no quiero radicar quiebra, ¿verdad? Me quiero reorganizar fuera de quiebra. Y yo debería añadir, yo me quiero reorganizar fuera de quiebra y que no se me dañe el crédito, ¿verdad? Porque esa es la última parte, es la un poco más complicada. Creo que lo primero que tenemos que darnos cuenta es que ya el crédito se nos dañó. Y si usted quiere saber, yo creo que uno debe tener métricas claras, maneras de medir las cosas, ¿verdad? La primera, el crédito bueno empieza en 720, ¿ok? No crea que 700 es un buen crédito. Sí, es mejor que muchos, porque todo lo que yo veo está por debajo de 700. Pero no crea que es un crédito bueno. El crédito bueno empieza en 720, no en 719, no en 715, no, en 720. Yo siempre en el programa hablo de 700 porque es más fácil el 700 que el 720, ¿no? Pero para que usted sepa la verdad, 700 no es un buen crédito, es 720 hacia arriba, primero que nada. Así que lo primero que usted tiene que hacer para verificar cómo está su crédito es eso. ¿Cuál es mi empírica? ¿Cuál es mi score FICO? FICO. Esa es la manera de medir, no el Vantage Score, no, el FICO, el FICO, como le dicen en inglés. Ese es el que se utiliza. Y si usted no está en 720, pues tiene que reconocer que no tiene un buen crédito. Eso es lo primero que usted tiene que hacer. Y no crea tampoco, porque aquí esta es la trampa del estar cerca, ¿no? Yo tengo 690. Si a mí me consolidan las deudas, pues me sube el crédito, bien, pensamos eso, ¿verdad? Y yo digo, me mejora el crédito para embrollarme más, ¿verdad? Entonces, no crea que porque esté cerca, está bien. Eso es lo primero. Segundo, usted debe saber que por más que usted trate, llega un punto que el nivel de deuda no le va a dejar reorganizarse fuera de quiebra, ¿ok? Que va a requerir cortar deudas parcialmente o totalmente. Es decir, para que su situación económica funcione fuera de quiebra, tienen que pasar varias cosas. Una de ellas, que es la que menos sucede, es que le suban los ingresos, ¿verdad? Porque si usted suma 2 más 2, va a ser 4, no importa el orden que usted lo ponga. Y tengo que ser así de franco porque estoy viendo que las personas pierden las oportunidades de quedarse con su carro, de salvar sus bienes, de salvar su retiro, ¿verdad? Porque tratan de salvar el crédito. En vez de salvar sus bienes, tratan de salvar el crédito, como si el crédito los fuera a sacar de todos los problemas, ¿verdad? Y ahora que estamos en época de huracanes, que con el favor de Dios no tengamos ninguno, y creemos que pues si no tenemos crédito estamos ahogados en un huracán, porque no tenemos ahorro, porque vivimos del crédito. Entonces, el tener una línea de crédito, una tarjeta disponible, es como que el salvavidas que necesitamos. Y pues si no lo utilizamos para el huracán, lo vamos a utilizar para algo, para viajar en verano, para lo que sea, y lo que nos vamos a hacer es hundiendo más. Así que llega a ese punto que si usted no sube sus ingresos, y esos ingresos no es que le hayan subido un 3%, o un 4%, o un 5%, es que ese cambio de ingresos sea suficientemente grande que le permita pagar más a sus deudas, porque la única manera que usted sale de las deudas sin cortarlas es pagando más, ¿ok? Si usted va a pagar el mínimo, va a estar 30 y pico de años en esta situación. Entonces, esa medida que usted necesita saber para saber qué tan hundido, ahogado o lejos de reorganizarse usted está, es si sus tarjetas de crédito y préstamos personales y las deficiencias de los carros atrasados y la luz atrasada y el agua atrasada, todas las deudas que no tengan colateral, ¿ok? ¿Cuáles deudas tienen colateral? Típicamente las deudas de la hipoteca y el carro, ¿ok? Esas son las dos principales deudas. Hay veces que el préstamo de la Asociación de Empleados de Vela, la asociación, pues se considera garantizado parcialmente con los chavos suyos, pero cuéntenos, porque usted no entrega esas acciones, no entrega esos depósitos y lo tiene. Así que si esa suma de esas deudas, lo mismo pasa con los préstamos de cooperativa, si la suma de esas deudas suma más del 50% de sus ingresos, si usted se gana $50,000, y usted tiene $25,000 en deuda, usted está más allá de poderse reorganizar. No lo inventé yo, búsquelo en el internet. El debt ratio en relación a sus ingresos, si usted está en un 50%, pues mire, todavía, si usted dice, no, es que estoy ahí, pero me van a dar un aumento de que me voy a ganar $10,000 más al año y yo voy a pagar más, bien. Claro está, uno puede bajar los gastos, pero ¿cuánto más podemos bajar los gastos si todo está subiendo? O sea, ¿qué vamos a hacer? O sea, la luz subió, la comida subió, la gasolina subió. Creo que leí en el reportaje que le dije que estamos comiendo menos carne o que cambia su patrón de alimentación el puertorriqueño. O sea, que estamos cambiando la manera que comemos para bregar con esta situación. Todo esto, señores y señoras, se resuelve con una petición de quiebra. O sea, no hay que dejar de comer, no hay que quitar el internet, no hay que cambiar el cable, no hay que dejar de tomar medicina, no hay que sacar a los muchachos del colegio, ¿verdad? Hay otras cosas, no deje de pagar las contribuciones, pues se las van a cobrar tarde o temprano. La ley de quiebra le permite reducir total o parcialmente las deudas para que usted se reorganice. Y si acaba de sintonizar, yo soy el licenciado Juan Manuel Suárez Cobo, está escuchando Quebrar o No Quebrar en vivo. Estoy aquí todos los sábados de 9 a 10 de la mañana. Como comenté al principio del programa, llevamos 18 años completos cumplidos. Es decir, hoy es el primer programa del año 19. En esta misma estación, en este mismo espacio, ¿verdad? De 9 a 10. Y de igual manera, yo estoy tengo la oficina principal en Isla Verde, Carolina, y llevamos 20, saquemos la cuenta, desde el 97, desde el 97 en la misma oficina. Así que aquí estaremos hasta que haga falta. Llevo 30 años de abogado, ya cumplidos ahora este enero, cumplí 30 años, y en octubre cumplo 30 años de haber presentado mi primer caso de quiebra. Okay. Yo soy del área de Coupé y lo busqué, de hecho, tenía curiosidad de ver quién había sido, me acordé perfectamente, como no me voy a acordar quién eran, unos vecinos del área de Coupé también. Así que aquí estamos después de 30 años, soy abogado certificado como experto en quiebras de consumidor y la certificación la brinda el American Board of Certifications. Y como siempre le aclaro a todos los que a veces llaman a preguntar, pues la certificación no es una especialización, ¿okay? En Puerto Rico no existen especializaciones de nada, ni de quiebra ni de nada. Es una certificación, un board certification, ¿verdad? Se toman unos exámenes para uno pues demostrar conocimiento en un área en particular. Y en Puerto Rico la certificación la tenemos, creo que somos 5 abogados únicamente. Así que brindamos nuestras orientaciones libre de costo, sin compromiso. Eso quiere decir que si usted no quiere erradicar quiebra, no tiene que erradicar quiebra. Yo les exhorto que se oriente y deje de cometer los errores y sobre todo aprenda a vivir de los ahorros y no del crédito. No es que uno no pueda utilizar las tarjetas de crédito, los préstamos personales, pero si usted quiere ser esclavo de las deudas toda su vida y usted no quiere saldar su hipoteca y usted quiere trabajar hasta que nos toque el día, bueno, siga utilizando las tarjetas de crédito y siga ahogándose en deuda, ¿verdad? Pero nosotros le invitamos a que se oriente. Como le dije, la orientación son gratis, libre de costo, sin compromiso. 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Yo soy el licenciado Juan Manuel Suárez Cobo, COB de bueno, o me puede buscar a sí mismo en el internet. El programa se llama Quebrar o no quebrar. Yo lo que le sugiero es que nos busque a sí mismo, Quebrar o no cobrar, y añada la palabra o el apellido mío, Cobo, C de Carlos, B de bueno, O. 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Y vamos a comenzar con sus preguntas al aire al 765-6020. 765-6020, o a través de nuestras páginas de Facebook en el internet. Nos busca en Quebrar o no quebrar, Quebrar o no quebrar en Facebook, así mismo. La palabra es una sola palabra, Quebrar o no quebrar. Y también nos puede hacer las preguntitas. Ya yo tenía una preguntita aquí pendiente, ¿verdad? Que voy a aprovechar en lo que van entrando más llamadas. Para contestarla. ¿Puedo erradicar una quiebra aunque tenga un empleo con el gobierno federal o una autorización de seguridad, security clearance? Mire, y la contestación es sí. Sí, definitivamente, no solamente porque la ley lo dice, sino porque lo he hecho muchas veces. ¿Okay? Yo he tenido clientes que tienen top security, militar generalmente, ya sea del Navy o son, no sé qué ramas militares, como en una de nuestras oficinas queda cerca del aeropuerto, debo hacerle la historia, que en una época, cuando estaba la guerra de Kuwait o Afganistán, no me acuerdo cuál de las dos, que fueron más o menos en esa época, se nos presentaron dos o tres casos corridos, interesantemente, porque soldados militares que trabajaban en inteligencia militar allá en la guerra, se habían vuelto loco con deuda y habían atrasado sus deudas. Y la pregunta, claro, ¿cómo se pueden volver locos allá gastando chavos si no hay cómo gastar chavos, no? Y obviamente fue que cuando los militares se van, se van a sus asignaciones, generalmente dejan un testamento y un poder militar, que es muy válido, a sus seres queridos para que pues vayan bregando. En esta situación, y fueron tres soldados en distintas ocasiones, pero sus parejas se habían embrollado en deuda y no las estaban pagando. Y no sé si usted sabe, tener deudas atrasadas cuando usted tiene security clearance es un problema grandísimo, tanto que le pueden quitar el security clearance. Y la instrucción de sus superiores era que viniera a Puerto Rico y resolviera el problema de deuda, aunque fuera con una quiebra, ¿okay? Así que el radicar quiebra cuando usted tiene las deudas atrasadas y tiene el top security clearance o el security clearance que tiene, se considera una acción de corregir la situación, ¿okay? No es que usted va a radicar 5 quiebras, estamos hablando, pues, son bastante estrictos, no sé si es una o dos veces, no sé cuánto es el número de quiebras, pero sí, el usted entrar en un plan de repago de capítulo 13, que es el que utilizamos para consumidores, se considera una acción de corregir la situación. Nunca he tenido el escenario de un capítulo 7, porque generalmente estas personas que tienen security clearance tienen bastante ingresos, tienen buenos ingresos, y de esa manera pues se atiende la situación. Sí es importante, para que sepan todos los que tengan algún tipo de licencia, como serían security clearance, como son los corredores de valores y tienen la licencia de FINRA, y los que tienen las licencias de seguro, personas que trabajan en TSA, y todos estos tipos de personas que tienen algún tipo de chequeo anual. Hay una cosa que tienen que hacer cuando radican quiebra, y es informarlo inmediatamente a sus superiores o instruirse cuál es el procedimiento para informarlo. Las personas del FBI, tuvimos casos en el FBI que tenían que informarlo también, y se llama un voluntary disclosure, una divulgación voluntaria. Es muy importante que ellos no se enteren a través de otros medios. Así que no debe tener miedo. La ley de quiebra tiene una protección contra el discrimen en el empleo por trabajo, por radicar quiebra, ¿okay? La sección 525, búsquela, léela, 11 USCA 525, si se busca, y usted va a ver el discrimen ahí escrito en blanco y negro. Bueno, así que vamos a tomar una pausa, no sin antes recordarles que las orientaciones son libre de costo, gratis, sin compromiso. Si no le gusta, no quiere erradicar quiebra, usted no tiene que erradicar quiebra. 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Vamos a una pausa y regresamos en unos minutitos.
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18: Víctor Huérfano de la Red Sísmica, bienvenido aquí a WKAQ en la tarde, agradecidísimo, muchas gracias. ¿Qué podemos informarle al pueblo de Puerto Rico que nos está escuchando?
19: Hay que mantener la calma, es lo primero.
18: Exacto.
19: Sí, acá ocurrió un evento sísmico bastante fuerte hace unos minutos en el norte de Venezuela. Fue un magnitud de, por ahora, 7.1, y el centro de tsunami se emitió una advertencia para nuestra zona. Ojo con esto, es una advertencia. No hay que desalojar por ahora, hay que mantener atentos a información oficial. Sí se recomienda salir del agua.
18: Carlos Omar Rivera del equipo de meteorología de Guapa, Guapa Media WKQ. Cuéntame, ¿qué está pasando?
20: Saludos, Quique, y amigos radio escuchas. Sé que deben de estar en estos momentos un poco de tensión por la información que se ha estado brindando. Importante destacar lo siguiente, y esto tiene que quedar muy claro. Aún no se ha confirmado la generación de un tsunami, pero las autoridades mantienen esta advertencia debido al riesgo de fuertes corrientes marinas y las fluctuaciones que pueden estar ocurriendo a través del Mar Caribe, y esto que puede representar un peligro para las playas, los puertos, las bahías y las zonas costeras.
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1: Saludos, amigas y amigos del programa de Quebrar o no quebrar. Estamos aquí en el segundo segmento del programa y vamos a continuar con sus preguntas al aire al 765-6020, 765-6020, y con sus preguntas a nuestra página del internet en Quebrar o no quebrar de Facebook, Quebrar o no quebrar, así mismo, una sola palabra, sin espacios, sin rayitas, es una sola palabra, Quebrar o no quebrar. Y estábamos hablando antes de la pausa, además de la pregunta de el security clearance, ¿verdad? Que pues las personas que trabajan tienen posiciones altas, ya sean militares o corredores de la

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3: Ilegal. Y muchas veces, no es que yo firmé un acuerdo que dice que yo no puedo radicar quiebra por una demanda que ganaron o una demanda que tienen y que tienen que pagar. Nada de eso es válido, damas y caballeros. Así que yo sé que uno quisiera que hubieran soluciones distintas, pero la ley de quiebra le va a dar el alivio que está buscando, le va a ayudar a eliminar las deudas para que ese presupuesto empiece a cuadrar. Las eliminan total o parcialmente. Podemos salvar el carro, podemos salvar la casa, podemos proteger nuestros bienes. No tenemos que hacer los cambios tan drásticos que estamos tratando de hacer, como cambiar hasta nuestro patrón de alimentación, como salió en el periódico El Nuevo Día. Digo, si se está cambiando el patrón de alimentación para comer más sano, bueno, amén. Pero sabemos que no puede ser eso. Porque comer más sano es más caro que comer menos sano, increíblemente, ¿verdad? Mire el precio de los alimentos y usted sabe que es así. 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Y vamos a continuar con sus preguntitas, que sí se me han acumulado aquí. Nos pueden llamar también a la estación si quieren hacer la pregunta al aire, al 765-6020. 765-6020. Y vamos a ver qué preguntitas tenemos por acá. ¿Qué errores cometen con más frecuencia las personas antes de consultar a un abogado de quiebra y que pueden complicar el caso? Pues mire, son muchos los errores, los colores, sabores y dimensiones de los errores varían. Para mí un error muy grande es creer que un secreto entre dos es un secreto, ¿verdad? Muchas personas en la primera orientación que les damos no me dan la historia completa. No sé si es por ansiedad, preocupación, creen que no me voy a enterar ni nada, pues. Y no es que uno se entere o se deje enterar, lo que pasa es que hay maneras de detectarlo. Así que el primer error que uno comete es no orientarse a tiempo y darle al abogado la información que uno cree que es pertinente y no toda la información que le están pidiendo. Para mí eso es un error cuando tenemos el problema de deuda. Pero típicamente los errores es no orientarse bien, no creer que el crédito no se le va a dañar y que hay manera de atrasarlo. Ya cuando son más palpables, que son más específicos, queremos hablar de cosas específicas, bueno, empezar a pagar una tarjeta con la otra, sacar el dinero del retiro para pagar deudas. Para mí esto me duele en el alma, porque el retiro no se lo pueden quitar en quiebra, ¿okay? No le pueden calcular el retiro como si fuera un bien, y en otras palabras, no se calcula como para nada, no existe para los efectos prácticos. Hay que informarlo, pero no existe para los efectos de la conversación. Y entonces estamos cogiendo un dinero que nos va a hacer falta para el retiro, lo estamos utilizando para pagar deudas que se pueden eliminar fácilmente en quiebra. Otro error que me duele muchísimo es que pongan la casa en garantía para pagar las deudas, ¿verdad? Le hacen un préstamo de consolidación o hacen un refinanciamiento para salir de las tarjetas de crédito. Esto es un error garrafal, de los peores que usted puede cometer, porque si usted pone su casa en garantía y usted no paga, le

0: quitan la casa. Así de sencillo. Y no es la quiebra, se la va a quitar el acreedor. Porque las casas las quitan los acreedores, no lo quita la quiebra, por regla general. Se la quita el banco porque usted no le pagó. Y lo mismo paga con el carro. Se lo van a quitar en quiebra o fuera de quiebra si usted no paga. La quiebra le va a dar la oportunidad de ponerse al día con la casa, le va a dar el día, la oportunidad para darse, de ponerse al día con el carro, nos va a ayudar a cuadrar el presupuesto cortando el pago de deudas, tarjetas de crédito, préstamos personales, la deducción que le hacen del préstamo de la asociación y de la cooperativa de su cheque, lo podemos detener. Si quiere detener el préstamo del retiro, también se pudiera detener, tiene implicaciones contributivas, ¿verdad? Que no queremos entrar en ese tema ahora, pero sí se puede detener. Entonces, esos son de los errores así que más me duelen, pero los más comunes, pagar una tarjeta con otra, sacar el dinero con el retiro, consolidar, hacer un préstamo de consolidación. Ese yo le llamo ya la estocada final. Si usted tiene un préstamo de consolidación de deuda y usted ve como sus tarjetas están trepándose poco a poco, póngale el sello. ¿Ok? Esa es la estocada final. Damos nuestros carros en garantía de los préstamos, esto de Title Loan al 135%. Empeñamos nuestros bienes. ¿Y qué otra cosa hacemos así? Le pedimos chavo a la familia y traemos a la familia enredada con nosotros. No abrimos las cartas y lo tenía apuntado. ¿Ok? Cuando tenemos problemas económicos, hacemos un error que es tan sencillo de evitar y es abrir las cartas. Yo sé que uno no se quiere enterar de cuánto debe, ni si le van a demandar. O sea, uno no quiere recibir estas malas noticias, pero es la única manera de enterarse. Usted no quiere enterarse cuando tiene la casa embargada, porque en Puerto Rico, si usted no sabía, le dejo saber, se puede embargar su casa para cobrarle las tarjetas de crédito. Okay. Si hay que ir al tribunal, hay que ganar el caso, hay que obtener una sentencia y hay que pedir permiso al tribunal. Todo eso es cierto. Pero eso para un abogado con experiencia no es mucho trabajo. Ganarle el caso va a ser sencillo porque normalmente usted debe el dinero. Así que aunque usted tiene defensa y las debe ejercitar, la realidad es que usted no hace nada porque no abre ni la carta para enterarse. Así que ese empieza el problema, así que le van a ganar sin pelear, sin defenderse, como si fuera un niño chiquito. Van a ganar el caso, le van a dictar sentencia, van a ir al tribunal y pedirle permiso para embargar su casa, donde usted vive, donde duermen los muchachos, el hogar. En Puerto Rico, escuche esto, sí se puede embargar el hogar y se lo pueden vender, aunque usted sea ancianito, que usted sea incapacitado, aunque usted tenga hijos, que usted sea madre soltera, lo que usted quiera. En Puerto Rico se puede embargar la propiedad y se puede vender la propiedad para el cobro de deuda. Hay protecciones, pero las personas no hacen nada, no se defienden, no utilizan la ley de quiebra, no utilizan la ley de Puerto Rico para defenderse y pierden las casas sin hacer nada. Se enteran cuando tienen la subasta señalada y descubren por primera vez en la vida. Hay veces que no se enteran porque ni siquiera reciben la carta del aviso de subasta, ¿verdad? Y se enteran cuando ya es muy tarde, le vendieron la casa. Uno tiene maneras de evitar estos escenarios desastrosos que le estoy diciendo y suceden. Abran las páginas del periódico, busquen los edictos, esos cuadraditos chiquititos al final, por allá por el área de los clasificados, ¿verdad? Que usted pone banco tal contra fulanito de tal. Pues esas son gente que están emplazándolas, ¿verdad? Le están entregando la demanda a través del periódico, como quien dice. O le están avisando la subasta también, o le están informando la sentencia también. Todas esas personas, si no hacen algo, eso termina en una subasta normalmente de la propiedad. Y no importa. Y usted diga, no, pero no puede ser que me dejen y saquen de la casa y me manden a vivir debajo del puente. Mire, el resumen es sí. No creo que va a terminar debajo del puente porque pues hay que conseguirle o facilitarle algunos servicios. Pero como usted no se defiende, nadie sabe qué es lo que usted necesita. Ok, usted no se defendió y ahora quiere que por obra y gracia le brinden vivienda, servicios sociales esté presente. No, o sea, yo he conocido personas lamentablemente que me han enseñado la foto. Yo nunca he participado de un lanzamiento, se llama. Nunca he participado de un lanzamiento, pero una vez le subastan la propiedad, llegan los alguaciles, le dan tiempo para mudarse, normalmente 20 días, ¿ok? Tiene que mudarse en 20 días, o ellos van a ir y le van a poner todas sus cositas en la calle. Y he visto esas fotos, frente por frente a la casa de la persona, todos sus bienes puestos ahí por el alguacil. Así que abran las cartas, es el mensaje, es el error más fácil de evitar. Si tiene problema de deuda, mire, si usted tiene problemas de salud, llame a un médico, ¿verdad? Si usted tiene problema de deuda, llámenos. Esto es lo que hacemos todos los días. Estoy radicando casos de quiebra desde el 96. Voy para 30 años haciendo esto. Ya usted sabrá la cantidad de situaciones que hemos tenido, clientes que hemos ayudado y que conocemos el problema posiblemente suyo, que para usted es el primero, pero los problemas de deuda se parecen, ¿verdad? 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Hoy sábado estamos trabajando, no tiene excusa, lo atendemos por teléfono, no tiene que salir. Hoy sábado estamos trabajando para que no pierda días de trabajo y atendemos por cita, sabemos que va a perder todo su sábado ahí. De hecho, yo a muchas personas, cuando salen de la oficina, les invito a que vayan a darse una vuelta y despejarse, porque los noto muy tensos. 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Déjeme ir con otra preguntita. Estoy enfrentando gastos médicos inesperados que me descontrolaron económicamente. ¿Eso puede justificar una erradicación de quiebra? Sí, miren, la semana pasada comenté, creo que fue la semana pasada, tal vez fue hace un poquito más, que la razón principal en Estados Unidos, no en Puerto Rico, no conozco estadísticas de Puerto Rico, pero en Estados Unidos la razón principal o de las principales para erradicar una petición de quiebra son los gastos médicos, ¿ok? Ese es uno. Así que es normal, son fáciles de manejar, no tienen ninguna protección especial los gastos médicos, lo cual lo hace muy fácil de manejar. Adicional, debo añadir, mire, usted no tiene que estar atrasado con sus deudas para erradicar quiebra. ¿Okay? Las personas creen que si están, mientras estén pagando una tarjeta con la otra y aunque estén asfixiados, pues no tienen que erradicar quiebra porque la ley de quiebra no los deja. Eso es embuste, eso es otra excusa que no hemos inventado. Usted puede estar al día con sus deudas. Usted puede tener dinero en el banco. Usted puede estar al día con su carro, con su casa. Usted puede estar trabajando. Usted puede estar sin trabajar. Usted puede recibir seguro social. Usted puede haber firmado un acuerdo de pago. Usted puede haber firmado un acuerdo de pago de una sentencia. Usted puede tener un plan de pago con Hacienda y con el seguro social. Usted puede tener una sentencia o una convicción. Usted puede tener un pago de restitución, no lo voy a empezar a describir como un pago de restitución. Los que tengan una restitución sabrán lo que es. Y puede estar atrasado en la luz, puede estar atrasado en el agua, puede estar divorciado, puede estar separado, puede estar casado, puede estar conviviendo, puede... No hay excusas, llame, ¿no? Y usted me presenta la situación y si yo le digo, mire, no, usted no puede radicar, y créame que lo decimos, y no es por ninguna de estas excusas, es por las cosas que hacen los clientes antes de radicar quiebra, los cuales nos alejan de la ley de quiebra, como esconder bienes, ¿verdad? Vender propiedades simulando una compraventa para pasársela al hijo, ese tipo de cosas, yo le llamo la planificación financiera criolla, que lo único que hace es hundirnos más. 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Preguntita que tengo, si ya recibí un descargo de quiebra hace varios años y vuelvo a tener problemas económicos, ¿puedo radicar otra quiebra? Sí. Sí, mire, no hay un límite legal para quiebras. Usted puede tener una, dos, tres, cuatro, cinco, seis. Yo he visto hasta 8 quiebras a lo largo de la vida de una persona. Pero antes de erradicar cada quiebra, es importante hacer un análisis de razonabilidad, le llamo yo, y para eso yo necesito conocer sus ingresos, sus gastos, sus bienes, sus deudas, qué pasó, qué está pasando y qué va a pasar, para analizar la razonabilidad de erradicar quiebra. Así que la manera más fácil de hacer esto es que nos llame, yo le hago las preguntas, intercambiamos información, analizamos el problema y le buscamos soluciones, ¿ok? Y como comenté al principio del programa, uno de los errores es que no me dé toda la información, porque le voy a dar un consejo basado en la información que usted me dé. Así que si me da la información parcial, va a haber cosas que no consideré y el consejo, la orientación va a estar parcialmente bien, porque la estoy dando basado en lo que usted me da, ¿ok? Cuando se radica el caso, profundizamos un poco más antes de radicarlo. Y claro está, muchas de esas inconsistencias y esa información que me omitieron por intención, olvido, pensaron que no eran pertinentes, cualquier de las razones que sean, pues se hace pertinente y pues podemos detectar muchas de estas situaciones y evitar los problemas. Mi trabajo es evitar problemas para mis clientes principalmente. 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Bueno, se me acaba el tiempo, me tengo que despedir, pero no me gusta despedirme corriendo. Vamos a estar de vuelta el sábado que viene. Ya estaríamos en nuestro segundo programa del año 19. Desde el 2008 estamos aquí, ya 18 años cumplidos. 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Me despido hasta la semana que viene, cuando estaremos de vuelta en otro programa de Quebrar o No Quebrar. Hasta tanto me despido y que Dios me los bendiga.
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3: Sí, buenos días Puerto Rico. Estamos aquí en WKAQ 580 en tu programa Transformación, el programa donde la inteligencia artificial se une con la inteligencia emocional para que tú puedas navegar en esta era de transformación tan increíble en donde la tecnología avanza exponencialmente. Esto es una alianza entre el PMTL Institute con la Universidad de Puerto Rico Mayagüez y Háblatec, y donde queremos que la gente siga aprendiendo, liderando y evolucionando, porque es la única forma de mantenernos al día, es la única forma de realmente estar a la vanguardia y de que podamos mantenernos competitivos en este mundo tan impresionante. Y aquí yo estoy con mis co-anfitriones, la joven de Santa Isabel, Puerto Rico.
4: El comeback.
3: De allá de Los Molinos. Alba Noris de León y Quiñones.
5: Gracias, distinguido. Buenos días, Puerto Rico.
3: La muchachita,
5: buenos bendito. Días a todos. Excelente mañana, bendecida mañana. Y aquí estamos nuevamente honrando nuestro compromiso de llevarle la noticia más destacada en asuntos de inteligencia artificial con mucha inteligencia emocional desde aquí, de este espacio, desde nuestro programa Transformación, el número uno en las encuestas en este horario. Así es que gracias siempre por eso. Este programa donde nosotros entendemos que la tecnología más poderosa es la que se usa con verdadero propósito y con fe.
3: Muy bien.
4: Y mi nombre es José Francisco Rodríguez Pirelli, y por poco no me levanto trayéndote el análisis estratégico de la semana, cuando la semana es pesadita, ¿verdad?
3: Sí.
4: Trayéndote el análisis estratégico y económico que necesitas para entender las implicaciones reales de todo lo que vivimos esta semana, que ha sido una semana bien, aparte de ser una de mucho trabajo, es una semana interesante en términos de cómo evoluciona la tecnología también.
3: Así. Eso es así, eso es así. Y nosotros tenemos café en mano, José Francisco.
4: Mira, salud, salud.
3: Gracias a nuestro querido amigo Mickey Rosario, que nuestro está en los controles. Y por ahí está Natanael Semidey también, en la parte técnica, detrás de las cámaras.
4: El apasionado.
3: Y el que hace todo lo posible, ¿verdad? Que ustedes nos estén viendo ahora mismo por Facebook Live. Así que busque su cafecito. Busque su café. Si está desayunando, siéntese tranquilo. Suba el volumen de su radio y escuche lo que va, ¿verdad? Lo que traemos para usted esta mañana, porque queremos bendecirles. Ayer, de hecho, ayer tuve una experiencia maravillosa. Ayer viernes estuve con la gente de la Defensoría de las Personas con Impedimentos en una presentación, ¿verdad?, de IA más IE para todos. Y quisimos llevar esperanza a ese grupo, a esa comunidad. Así que le agradecemos mucho al defensor y a la oficina del defensor de las personas con impedimento a la invitación. Fue en Vivo Beach Club allá en, ¿verdad?, en eso es Carolina, ¿verdad?
4: Carolina, sí.
3: En Carolina. Y la pasamos súper bien con ellos. Así que muchas gracias por la invitación, por contar con nosotros, y de verdad muchas bendiciones. Y más que nada, permitirnos llevar ese mensaje de esperanza, porque el mundo va a ser bien diferente en los próximos años y yo creo que todos nos vamos a beneficiar de esto. Pero tenemos que estar al día en lo que está pasando en inteligencia artificial. Así que, José Francisco, no esperemos más y vamos para la primera noticia de esta hora.
4: Esta primera noticia, escucha bien, porque anda la FIFA por ahí.
5: Uh-huh. Sí, casi, ¿no?
4: La
5: sí.
4: Copa Mundial, y está todo el mundo. A mí me gusta cuando me dicen ¡gol! Mira, en la primera noticia, el titular dice, Adidas convirtió la pelota del Mundial 2026 en electrónica que se carga como un celular.
5: Asimismo, la pelota del Mundial tiene sensor, batería y, como dice José Francisco, necesita cargarse como este celular que está aquí.
3: Y mira que nosotros hemos estado pendientes del Mundial gracias a Adrián.
5: Saludos a Adriancito.
3: A nuestro amado Adrián allá en el nene menor de Alba, ¿verdad? Que está pendiente al Mundial. Él es fanático full de eso. De hecho, fanático full de Messi. Lo sigue para todos lados. Y hemos estado escuchando y viendo varios de los partidos. Pero fue bien interesante cuando Natanael, en su proceso de producción del programa, nos consiguió esta noticia. Porque verdaderamente esto es integración tecnológica en un deporte que realmente es el deporte que más, ¿verdad?, más se ve y más fans tiene a nivel mundial. Y el mundial está de alto nivel. O sea,
5: sí, eso es alto nivel. El que más euforia, el que más expectativa genera a nivel mundial, sin duda. Sin duda es ese torneo del mundial.
3: Pues mira esto, hasta nombre tiene la pelota. La pelota que se está usando en el mundial se llama Trionda. Y la fabricó Adidas. Y esto no es solo una pelota de cuero y aire y costuras, como siempre ha sido. Esto hoy es un dispositivo electrónico de alto nivel, incluso impulsado con inteligencia artificial y con geolocalización. Lleva adentro un sensor de movimiento de 14 gramos, pesa bien poquito, que opera en una frecuencia de 500 Hz, ¿verdad? Eso quiere decir que ella está capturando la posición en tiempo real de ese balón y puede estar enviando esa posición 500 veces por segundo. Eso genera una precisión milimétrica. Cada segundo ella le dice a un dispositivo, estoy aquí, 500 veces. Eso captura no solamente la posición, la velocidad de giro. Si uno de esos ¿verdad? Extraordinarios deportistas, extraordinarios jugadores, hace un spin o le da ¿verdad? Le da movimiento especial a la bola, los sensores se van a dar cuenta cómo giró, cómo fue ese giro. Así que eso es tecnología de alto nivel en un deporte en donde no esperábamos que esto sucediera. Pero realmente estamos, y de hecho es una bola que usted puede comprar porque la puede utilizar usted también. Y esto usted tiene que cargarlo como si fuera el teléfono. Así que hay gente designada allí en el mundial a que cojan la bola antes de cada juego y la pongan cargue. A cargar. Y la pongan a cargar porque la batería de la bola dura como 6 horas.
4: Pero tú te imaginas eso.
3: Como 6 horas.
4: Que no podamos jugar porque no esté cargada.
3: No, que alguien no. Se le haya olvidado y dije, ay, no cargue la bola, bendito sea el Señor, pues cárguela. Así que es la primera vez en la historia que el balón oficial de un mundial integra tecnología activa que requiere mantenimiento entre partidos. Los datos del sensor se combinan con cámaras de seguimiento que están en el estadio para construir un modelo de en 3 dimensiones en tiempo real de cada jugada y que son enviados directamente a un tablero de control que incluso apoya las decisiones de los árbitros. A veces hay decisiones que están dudosas. La bola cayó fuera o no cayó fuera. ¿Estaba en la línea o no estaba en la línea? ¿La bola entró realmente a la portería? ¿Fue gol o no fue gol? Esta pelota se convirtió en un asistente.
5: Un asistente.
3: Para los árbitros y puede darnos datos impresionantes.
5: Sí, a mí lo que me llama la atención es la confianza que ese sistema implica en este proceso. Se está depositando la justicia, la expectativa de una decisión deportiva, ¿verdad? Cuando estamos hablando lo que provoca una tarjeta roja, lo que provoca que saquen un jugador, un gol, la alegría, el llanto de una nación completa cuando estamos hablando del mundial en un sensor de 14 gramos. Entonces eso sin duda nos invita a reflexionar. ¿Confiar en la tecnología nos libera de responsabilidad o nos exige más responsabilidad aún en cuanto a cómo la diseñamos y cómo la supervisamos? Porque si bien es importante que haya una precisión relevante, ¿verdad?, significativa en ese instrumento, más importante aún es cómo lo manejan quienes se ven afectados por ese resultado, que es la gente. Y en ese sentido es las naciones, ¿verdad?
4: Mira esto, y el ángulo económico es fascinante. A unos $170 por unidad.
3: Que no es mucho.
4: No es tanto.
3: Yo pensaría que...
4: Es manejable. Uh-huh. La Trionda es la pelota estándar más cara usada en un mundial.
5: Okay.
4: Pero el número que realmente importa no es ese, es el costo de un gol mal otorgado por error humano. Patrocinadores, broadcaster, selecciones nacionales, todos tienen interés directo en que las decisiones sean correctas.
5: Uh-huh. Sí, sí.
4: La tecnología aquí no es un lujo, es un seguro. Y eso cambia la conversación de costo a valor.
3: Sí, estaba escuchando eso, que esto casi es como un seguro que ¿verdad? Que están poniéndole a cada juego, porque una decisión mal tomada por un árbitro, uh-huh, una decisión
5: un
3: equivocada.
5: Un gol que represente un triunfo.
3: Sí,
5: o una pérdida. El equipo que un Nike patrocinó. O sea, es como queda Nike. Hay representa muchos millones,
3: un montón de
5: en el
3: millones
5: medio.
3: De dólares, sí. en posibles pérdidas para
4: equipos completos. Eso es como, por ejemplo, la transmisión de la Copa Mundial. El costo de una pauta de un anuncio de 30 segundos puede costar más de $500,000, $1,000,000. Uh-huh. Así que como se preparan allá, básicamente que no pueden, no tienen espacio para errar.
5: Exacto.
4: Y en ese sentido, este nuevo adelanto trae mayor precisión, ¿no?
3: Y no, y desde el punto de vista que siempre impulsamos nosotros desde IA más IE, ¿verdad? La Trionda hace posible que se optimice esa precisión. De ¿dónde está la bola? ¿Cómo estaba girando? ¿Tocó o no tocó la raya? Ese tipo de cosas la va a optimizar. Pero el diseño del sistema, esa programación que tiene detrás, la interpretación incluso de esos datos y la decisión final sigue siendo de los árbitros humanos y sigue siendo del equipo, ¿verdad? El equipo que está detrás de eso. Así que la inteligencia artificial aumenta nuestra capacidad, pero tenemos que entender que no sustituye ni nuestra capacidad ni la capacidad de esos árbitros para tomar la decisión final, ni la responsabilidad que está sobre ellos. Ellos tienen una gran responsabilidad, sigue siendo personal, muy personal esa responsabilidad. Así que para nosotros en Puerto Rico, ¿verdad? En donde el fútbol está creciendo a nivel juvenil, esto abre oportunidades reales para la analítica deportiva, uh-huh, para la ciencia de datos deportivos. Nosotros, uh-huh, estuvimos participando en unas vistas públicas que nos invitó el Senado de Puerto Rico, ¿verdad? Para y que de hecho trajimos al senador acá.
5: A Rafi Santos.
3: Que preside la Comisión de Deportes del Senado de Puerto Rico. Y él nos invita porque quería nuestro consejo, nuestra opinión sobre la integración de inteligencia artificial en los deportes. Y allí hablamos de diferentes tecnologías, pero de la parte ética y de la parte, ¿verdad?, de inteligencia emocional y cómo esto tiene que ser integrado para que no viole los derechos fundamentales, especialmente de los jóvenes, de esos niños que están allí jugando. Así que me parece que ¿verdad? Esta pelota de Adidas es una gran tecnología que pudiéramos traer para mejorar el performance,
5: claro,
3: de nuestros jóvenes. Porque incluso venden modelos más baratos de 170. La Pro es la que están usando en el Mundial. Pero estuve ahorita metido en la página de Adidas y hay unas pelotas muy parecidas con sensores también y que se pudieran usar para prácticas que están entre los $40 y $50, algo así. Así que ya hay tecnología que podemos utilizar en las canchas de nuestros barrios. Que nosotros podríamos estar teniendo jovencitos utilizando este tipo de tecnología para ver cómo es su rendimiento y cuán hábiles son, ¿verdad?
5: Y que esos coaches hasta a nivel, claro, de comunidad ya puedan estar llevando, claro, esos registros, sí, de data deportiva, uh-huh, al chavo.
3: Lo hemos dicho muchas veces aquí y lo estamos viendo. La tecnología está democratizando un montón de cosas, ¿verdad? Democratizando el uso de la propia tecnología en sí. Y ese uso efectivo y esa gobernanza de datos nos va a permitir tomar decisiones muy extraordinarias.
4: El deporte ya no ayudar. Es lo que era antes.
3: No.
4: Por ejemplo, todo tiene unas justificaciones y una... Uh-huh. Y unas métricas, uh-huh, de desempeño, uh-huh, de los atletas mientras están en el juego. Y eso el entrenador lo usa para, sí, o llevarlo a la banca o dejarlo en juego.
3: Claro que sí.
5: Y eso siempre se vio en mayor medida en lo que son las grandes ligas del deporte, ¿verdad? Uh-huh. Pero esto está siendo tan accesible, como estás diciendo, Néstor. Claro. Dijiste que viste pelotas hasta los $30-$40.
3: Sí, sí, sí.
5: Eso se puede llevar al juego en el barrio, literalmente.
4: También,
5: y que nuestros,
4: exacto,
5: coaches de comunidad empiecen a levantar esa data como lo hacen,
3: claro, sí,
5: en las grandes ligas,
3: claro,
5: del deporte.
3: Sí. Así que ponga oído en tierra a todos aquellos que son líderes deportivos, ¿verdad? El mismo senador Rafi Santos, si quiere que sigamos hablando de esto, ¿verdad? En su comisión, pongan oído en tierra, porque estas son tecnologías que tenemos que estar pendientes a ellas y que realmente van a apoyar el desarrollo del deporte desde tempranas edades. Así que eso es lo que queremos, que nuestros jóvenes tengan la mejor tecnología posible a la mano y que realmente podamos desarrollar deportistas de alto nivel. Así que qué bueno que...
5: Un saludito también al director de su comisión, ¿sí? Licenciado, imagínate, claro, Elvis que sí. Aponte.
3: A nuestro querido Elvis Aponte. Así que vamos para la segunda noticia, José Francisco.
4: Esta sí que... Sí, la primera estuvo buena, pero esto la emoción sigue en aumento.
5: En aumento.
4: Midjourney lanza un escáner corporal que mapea tus órganos en 60 segundos sin radiación ni imanes.
5: Como me dices, y si pudieras ver tus órganos entonces en 60 segundos, sin rayos X, José Francisco, sin resonancia magnética, sin estar 40 minutos ahí con un sentido de claustrofobia.
3: Sin meterte en un tubo.
5: Tremendo. Ajá, sin meterte en un tubo.
3: Ay, exactamente. Hay mucha gente que tiene claustrofobia heavy. Sí, sí, y meterla dentro de un MRI.
5: Se cuestionan esos análisis precisamente por eso.
3: Sí, sí. Yo recuerdo,
5: y aquí estamos hablando de 60 segundos.
3: Yo recuerdo, a mí me hicieron hace muchos años, me hicieron un MRI con contraste.
5: Ajá.
3: Y cuando me metieron la cosa esa que me la inyectaron, yo juraba que me iba a morir. Yo empecé a gritar, porque yo sentí eso en todo mi cuerpo, y yo empecé a gritar, doctor,
4: sáqueme de aquí.
3: Y él sabe lo que me decía el técnico, no te muevas. ¿Cómo que no me muevas si me siento que me estoy muriendo?
5: Ay, ahí faltó inteligencia emocional para prepararte, para orientarte y prepararte.
3: Decía, no te muevas, que lo daña.
4: Tengo que solidarizarme con Nesty. A todos nos ha ocurrido. Todos tenemos una fobia en nuestra vida.
3: Me decía, no te muevas, que lo daña. Yo siento como estoy muriendo, ¿para qué quiero el resultado? Pero miren esto, esta historia nos lleva, ¿verdad?, a algo extraordinario. La empresa más reconocida en el mundo por generar imágenes, de hecho, cuando salió ChatGPT en el 2022-2023, Midjourney básicamente salieron a la par, y Midjourney se dedicó, era como un chat, y tú entrabas y tú simplemente le escribías un prompt. Tú decías, yo quiero una imagen de un barco navegando por el mar con el cielo azulado, así. Y, oye, y te hacía imágenes bien bonitas. Desde aquel momento generaba imágenes extraordinarias. Y Midjourney se hizo famoso por eso. Pues ahora esta gente acaba de anunciar Midjourney Medical. Y es un producto donde realmente, desde esa división de Midjourney Medical, ellos están lanzando un producto que ellos le han llamado Midjourney Scanner. Y es un escáner en donde tú realmente lo que haces es que te metes en una piscina poco profunda, vas a caminar, posiblemente el agua te debe llegar al cuello, no sé si vas a pasar por debajo del agua completamente en algún momento, pero vas a pasar a través de un anillo de sensores, y en aproximadamente un minuto, 60 segundos, el sistema va a mapear, ¿verdad?, a escanear todo el interior de tu cuerpo. Esto no son rayos X, o sea que no hay radiación. Esto no es imanes de verdad de alta potencia como en un MRI. Esto es ultrasonido de alta densidad, tecnología que ellos han licenciado de una empresa que se llama Butterfly Network, y esto es cómputo masivo para reconstruir las imágenes en cortes. Él va como que reconstruyendo, el ultrasonido está enviando ondas que cuando las recibe para atrás, él va recreando todos los órganos del cuerpo y todo lo que está viendo. Así que el fundador, David Halls, dice que la calidad apunta en eventualmente rivalizar con un MRI. Y es 100 veces más veloz. Pero seamos precisos, son números de prototipo. Todavía esto está realmente siendo probado. Escuché que lo habían probado, creo que en 19 personas ya. Los resultados hasta ahora aparentemente son... en 12 personas han sido probados. Los resultados...
5: Y que son bien poco.
3: Es muy poco. Para pruebas, ¿verdad? Clínicas es muy poco. Todavía no hay aprobación de la FDA para esto. Pero oye, están en una primera fase experimental. Uh-huh. Y a la velocidad que va todo esto desarrollándose, yo no dudaría que dentro de unos meses o a más tardar un año y pico tengamos esto disponible, o por lo menos los primeros productos de estos estén ya utilizándose en algunos de los hospitales.
5: Definitivamente. Yo como mujer, como madre, ¿verdad? Y persona que ha trabajado durante muchos años también con comunidades. Eso suena tremendo, transformador. Y la verdad es que el acceso a diagnóstico, ¿verdad? Aquí en Puerto Rico, al acceso médico, tiene unas barreras bien reales. Uh-huh. Un MRI, comenzando por el precio, puede estar entre los $1,500 y $3,000. La espera para tú sacar una cita puede tardar desde semanas hasta meses. Uh-huh. Las personas que tienen el plan médico del gobierno también se le añade lo que es el referido. Eso es, ¿verdad?, un paso más en el camino. Pero también tengo que ser honesta en ese sentido, diciendo lo siguiente: antes de celebrarlo, es importante saber si eso es seguro, si es preciso, si está aprobado, ¿verdad? La esperanza no puede superar al discernimiento. La historia nos ha mostrado que cuando la esperanza es urgente, lo primero que se sacrifica es el discernimiento. Sí, exacto, ¿verdad? Uno como que no piensa claramente. Uh-huh. Y eso en aspectos de salud, pues puede ser sumamente costoso.
4: Y Alba, ¿sabes qué? Hay que mirar la precisión. No hay aprobación todavía de la FDA, como dijo Nesty, y el primer servicio comercial será en un spa de lujo en San Francisco en 2027.
5: Uh-huh. Ah, bueno.
4: Pero escucha esto. Donde inicialmente solo mapearán grasa, músculo y hueso.
3: Ajá.
4: No órganos internos en profundidad. El modelo de negocio inicial plantea preguntas serias sobre acceso equitativo. ¿Quién se beneficiará primero? La democratización real tomará años de trabajo regulatorio y clínico.
3: Y tenemos que darle tiempo a ver cómo va la cosa. Y tenemos que observarlo. Pero oye, yo creo que es esperanzador saber que hay equipos de científicos y equipos de ingenieros que están mirando y están trabajando en tecnologías como estas, que al fin y al cabo van a mejorar la calidad de vida de todos nosotros y que pudieran estar, oye, si esto tarda varios años, pudiéramos estar viendo esto en 2 o 3 años ya en las salas, ¿verdad?, en los hospitales nuestros, y pudiéramos tener, oye, ¿cuánto cuesta un MRI? Y del cuerpo completo.
5: Sí.
3: Eso es una barbaridad. Así que la tecnología yo creo que va a ayudar mucho a los profesionales de la salud y nos va a beneficiar muchísimo.
5: Está bien. Vamos. Interesante. Y está bien interesante ese inicio que le han dado, que sea un spa de lujo en San Francisco. Sí. O sea, que ahí van a estar midiendo cómo te está yendo en el gimnasio.
3: Exactamente.
5: ¿Verdad?
3: Eso es todo lo que
5: con
3: van a hacer.
5: Con gente que puede pagar eso. Y es una tremenda prueba.
3: Vamos
5: a ver si va funcionando y ojalá llegue un poquito más barato
3: y nos
5: nosotros después de esa prueba.
3: Y nos quedan 3 minutos de esta sección. Entonces vamos a la tercera noticia rapidito, José Francisco, porque esta le va a gustar mucho a la gente. Vamos a ver dónde estamos.
4: Intrude, la extensión de Chrome que verifica afirmaciones políticas en tiempo real usando Claude.
5: Eso es así. Es una extensión que está etiquetando lo que dice un político y cómo lo etiqueta, como verdadero, engañoso o falso. Uh-huh. Y lo hace mientras el político o la persona, ¿verdad?, la que está evaluando, está hablando.
4: Esto es casi un polígrafo.
3: Sí, casi. Y esto fue desarrollado.
5: Pero vamos a ver la diferencia.
3: Esto
5: ahora
3: fue desarrollado por un grupo de estudiantes. Así que esto va a cambiar mucho el terreno político y los discursos políticos. Así que se preparen, porque estamos cerca de unas elecciones generales en dos años, ¿verdad? Esto se llama Intrude y es una extensión de Chrome. O sea, esto trabaja dentro de Chrome. Si usted está viendo un video, por ejemplo, en YouTube y está viéndolo en el browser de Chrome, esto puede funcionar, esto va a aprender, usted puede aprenderlo. Así que esto fue desarrollado por unos universitarios como parte inclusive de un proyecto de investigación de procesamiento de lenguaje natural. Y esto observa un detalle político en vivo, transcribe el discurso en tiempo real, extrae una fuente de la web, ella se mete y mira en milisegundos, José Francisco y Alba, mira cientos de fuentes. Por ejemplo, si tú dices, si hay un político diciendo, no, porque en Puerto Rico vivimos 3.5 millones de personas, ¿verdad? Y da un ejemplo como ese, ella se mete, verifica todas las fuentes, o 200, por lo menos 200, 300 fuentes, y dice, no, es que no son 3.5 millones, son 3.2 millones, ¿verdad?
5: Exacto.
3: Por darte un ejemplo.
5: Y ahí va a salir falso.
3: Y te pone falso. Que el político dijo algo falso.
5: Eso es extraordinario.
3: Exactamente. ¿Ves? Para cuando son facts and figures, como dice en inglés, cuando son hechos o figuras, ¿verdad?, o números, esto es brutal porque ella puede verificar. Pero esto puede ser manipulable también.
4: Atención, las encuestadoras.
3: Sí. Uh-huh. Sí. Así que Alba.
5: La inteligencia emocional en este sentido nos enseña algo bien importante y hay un dato relevante. La desinformación no solo nos afecta intelectualmente, nos afecta emocionalmente, ¿verdad? Cuando alguien miente en un debate, esa mentira genera un montón de cosas, genera miedo, genera rabia, desconfianza. Y para cuando el fact checker profesional, ¿verdad?, ya viene a publicar al día siguiente el análisis y a establecer la realidad en base a esa mentira que se dijo anteriormente, el daño ya está hecho, ¿verdad? Intrude ataca ese ciclo en tiempo real. Eso es inteligente, eso es bueno para nuestra democracia. Y lo que me llama la atención, Nesty, es que estás diciendo que en un momento cuando yo escuché la noticia, cuando la leí por primera vez, pensé, wow, pero esto va a ser como un polígrafo. Entonces ahora los políticos lo que van a hacer es empezar a hablar en sentido general, en aspectos, ¿verdad? Que
4: para
5: que
4: no comprometerse.
5: Exactamente, que no se pueda distinguir claramente el es falso o es cierto, porque esto es relativo. Entonces, todo lo que eso que es el pan nuestro de cada día con ellos, todo es relativo, todo es relativo, todo. Mira, es relativo. Para pero ellos van a ir a los datos, como estás mencionando.
3: Exactamente.
5: O sea, que el político que llegue a un debate tiene que estar informado. Lo que va a revelar eso es que está informado.
4: Tú tienes toda la razón, eso es bueno para la democracia. Le quita las caretas al que la tenga puesta.
3: Exacto. ¿Y la desinformación? Así que con esto nos vamos a la pausa, señores, y no se pierdan el segundo segmento de Transformación por aquí por WKQ580. Regresamos en breve.
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4: Y ya estamos de regreso en Transforma Acción. Y si ese primer segmento, este primer segmento que recién acaba de culminar, estuvo interesante, hablamos de la pelota del Mundial de Fútbol, hablamos de, óigame, viene por ahí un polígrafo, casi un polígrafo, para desenmascarar a aquellos que estén diciendo la mentira de camino o de cara a una campaña electoral aquí en Puerto Rico o a nivel mundial. Uh-huh. Así que esto se pone interesante y tenemos más y mejores noticias. Y pasamos con Alba Noris y el ingeniero Ernesti Delgado.
3: Y seguimos aquí entonces en Transforma Acción. 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Allí está Silkia Ostolaza, nuestra compañera, esperando esa llamada todos los sábados, que sirve un montón, y durante la semana también, para orientarles, para decirles cuáles son nuestros programas académicos y el programa que tenemos de acompañamiento ejecutivo para empresas. El programa CAITE, donde usted termina con una certificación profesional como un ejecutivo de transformación en inteligencia artificial, y su empresa sale reconocida por la Universidad de Puerto Rico Mayagüez y por nosotros como una empresa lista para el futuro, Future Ready Organization, donde ahí ya hemos adiestrado, tenemos, ¿verdad?, 16 organizaciones graduadas, tenemos 20 ahora mismo corriendo con nosotros, y en septiembre comenzamos un nuevo cohorte donde no vamos a tener más de 25 organizaciones. 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Y José Francisco, vamos entonces a la cuarta noticia del día.
4: Estos titulares de hoy están espectaculares. Mire, la noticia número 4 dice: Meta pausó un sistema que registraba cada tecla y clic de sus empleados para entrenar inteligencia artificial.
5: Asimismo, clics y pantallas de todos los empleados. Esta semana lo pausaron por una falla, por una aparente falla de seguridad interna.
3: Está brutal, de verdad. Y esto es Meta. Y si usted, ¿verdad?, no conoce lo que Meta es la empresa dueña de Facebook.
5: De su vida.
3: Meta tiene más información suya que usted. Así es.
5: Muy probable.
3: Tiene miles de parámetros de información de cada uno de nosotros. Si usted tiene Facebook, tiene Instagram, ella también son los dueños de WhatsApp. Así que imagínense, usted interactúa, si usted, ¿verdad?, interactúa con esas plataformas, usted interactúa con Meta todos los días. Ahora, esta noticia no es sobre lo que Meta levanta, la información que Meta levanta de los usuarios. Esta noticia es sobre la información que Meta estaba levantando de sus propios empleados.
5: Claro, es de Meta como industria, como patrono, incluso.
3: Como empresa, exacto, claro. Como patrono. Esta semana Meta pausó un programa interno que ellos le llamaban Model Capability Initiative, MCI. Le pusieron un nombre bien bonito para algo que lo que hacía era levantar información en tiempo real de todos sus empleados. Y empezaron en abril del 2026, este mismo año. ¿Y qué hacía eso? En todas las computadoras del trabajo de los empleados en los Estados Unidos, esto estaba registrando al detalle cada tecla que el empleado marcaba, los clics de los mouse, si tú cambiabas de pantalla, los movimientos del cursor, el contenido visible en la pantalla y en aplicaciones seleccionadas. Todo eso para entrenar, supuestamente entrenar a los modelos de inteligencia artificial de ellos, porque ellos tienen, Meta tiene su propia inteligencia artificial. ¿Qué ellos querían hacer? Ah, pues yo quiero ver, porque miren, lo que pasa es que ya la inteligencia artificial leyó todos los libros del mundo, leyó todo el internet que hay, siguen entrando al internet información nueva todos los días, pero la ha leído tanto y ahora Meta dijo, yo la quiero entrenar en tiempo real con el conocimiento y los patrones de mis propios empleados. Entonces, vino, ¿verdad? Meta tuvo que pausar eso y Reuters y CNBC reportaron que ellos suspendieron el programa temporalmente porque detectaron que información sensible que estaba siendo recopilada en ese programa podía quedar accesible de forma demasiado amplia, incluso dentro de la empresa, por un problema de permisos internos. Había gente internamente que tenía permisos de ver lo que otros compañeros estaban viendo y hacían. Así que es importante que entendamos que ellos pausaron el proceso de monitoreo para, ¿verdad?, interno. Esto no es una acusación de que estaban haciendo espionaje ilegalmente, ¿verdad?, en un sentido penal, pero sí hay una distinción entre lo que es legítimo y lo que es ético. Así que teníamos que tener mucho cuidado, y Meta, en ese sentido, pues está tratando de mitigar un problema que tuvieron de seguridad y una situación seria, porque ellos están levantando. Los empleados lo sabían, los empleados saben que Meta estaba recopilando esta información con la justificación de entrenar su modelo de lenguaje. Pero la realidad es que pusieron en riesgo información privada, ¿verdad?, de cada uno de estos empleados.
4: Y el ángulo de negocios es complejo, Nesty. Para Meta y para cualquier empresa que compite en inteligencia artificial de frontera, los datos de comportamiento real de profesionales expertos son extraordinariamente valiosos para entrenar agentes de IA. Pero la pregunta que los consejos directivos deben hacerse en esta es: ¿cuánto vale este dato versus cuánto cuesta la relación?

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1: Así que en ese sentido, esto tiene, ¿verdad?, una carga emocional bien alta que no podemos ignorar.
2: No podemos olvidar. Recordemos que los profesionales de valor siempre tienen opciones.
1: Exactamente.
2: Y el patrono es algo que lo debe entender, ¿verdad? Son necesarios, estimados y muy buscados. Los profesionales de valor en esta era no son fáciles de encontrar. Así es que cuando, ¿verdad?, como regla empresarial, cuando uno tiene gente de valor, hay que cuidarla. Porque la cultura organizacional, claro que sí, la cultura organizacional, cuando se lacera, trae muchas cosas detrás.
1: Sí, y en
2: que
1: ese,
2: pueden ser muy perjudiciales.
1: En ese
2: para
1: ámbito,
2: la empresa.
1: ¿Verdad? Hablando de la cultura, esto entonces pasa a ser no una pregunta técnica, ¿verdad? O un asunto técnico. Esto es un asunto sobre la dignidad de ese empleado, sobre la confianza que el empleado va a tener en la empresa. Y sobre el tipo, como tú dices, el tipo de cultura organizacional que queremos construir. Cuando hay desconfianza de parte de los empleados hacia la empresa, se destruye el ambiente laboral. Y realmente, por mejor y por más valiosos que sean nuestros recursos técnicamente o científicamente, nosotros tenemos el riesgo bien grande de que se nos destruya la empresa porque no hay quien quiera trabajar con esas condiciones.
2: Eso es así. En el pasado año hubo una encuesta de Gartner que decía que el 41% de los empleados dice que reduciría su desempeño si supiera que están siendo monitoreados constantemente.
1: Wow.
2: Y no por rebeldía. ¿Verdad? La razón que ellos establecen no es la rebeldía, sino por el posible estrés psicológico que eso le generaría.
1: Claro, así
2: es una cadena.
1: Así que, ¿verdad?, pongan oídos sobre tierra a todos los líderes que nos están escuchando, los empresarios que nos están escuchando, que posiblemente tengan en algún momento en sus organizaciones que adiestrar modelos de lenguaje para ellos mismos, ¿verdad? O inteligencias artificiales internas. Y que van a tener posiblemente consultores que le digan: ya hemos leído todos tus SOP, ya hemos visto toda tu información que está escrita, ahora queremos levantar data de tus empleados. Cuidado con eso. Cuidado con ese proceso de levantamiento de información a través de sus empleados, porque incluso puede tocar la dignidad humana. Y recuerden que usted tiene que implementar tecnología, pero con mucha inteligencia emocional y sobre todo poniendo al humano en el centro.
2: Claro, gestión de cambios.
1: Exactamente, y eso es gestión de cambios, pura y dura. Así que, José Francisco, vamos a la noticia, a la próxima noticia.
3: A la número 6.
1: Ajá.
3: Oye, NVIDIA presenta Rubin.
1: Esto es interesantísimo.
3: Enfriamiento líquido al 100%, como estamos ahora en nuestro país, ¿verdad?
2: Ay, Dios mío.
3: Que ahorra millones de galones de agua.
2: Eso es así. Presentaron la primera plataforma de inteligencia artificial completamente sin ventiladores. Como dice José Francisco, que ahorra millones en agua.
1: Yo no sé si ustedes saben, primero que nada, NVIDIA es la empresa de microprocesadores más importante del mundo, una de las empresas más costosas, ¿verdad? Y más con mayor rentabilidad en el mundo completo y de más valor en la bolsa de valores. NVIDIA es la empresa que genera o que construye y fabrica los microprocesadores, los chips, los famosos chips para que corra inteligencia artificial. Es la empresa premier en todo el mundo en eso. Y se han dedicado en los últimos años a mantenerse a la vanguardia en eso. Lo otro que es importante que ustedes sepan para que tengan el contexto es que cuando se construye un centro de datos donde ustedes van a instalar cientos o millones de estos microprocesadores, ellos consumen y generan demasiado calor. Esos procesos internos que esos microprocesadores están llevando a cabo generan mucho calor. Y ese calor es energía que se está perdiendo.
2: Claro, cuando hablan de que la inteligencia artificial va a traer una crisis energética, es
1: de eso
2: en
1: que
2: este
1: están
2: proceso.
1: Hablando. Exactamente. No es que se nos va a ir la luz aquí en Puerto Rico, es que usted en algún lugar del mundo está generando, ¿verdad? Usted está usando recursos energéticos en algún lugar del mundo donde ese data center está. Por lo general, esos data centers se han construido en lugares que están en los países fríos, ¿verdad? En países que son fríos, en Netherlands, en lugares altos en el hemisferio norte, para aprovechar el ambiente frío del lugar para que enfríe los microprocesadores. Porque si usted lo hace en otro sitio, va a necesitar mucha agua. Así que, ¿qué pasó? Esta nueva generación de microprocesadores

0: y esta plataforma que se llama Rubin de NVIDIA, es una infraestructura que ayuda con enfriamiento líquido a poder bajarle la temperatura a esos chips. ¿Qué hicieron ellos? Ellos hicieron una mezcla. Siguen utilizando agua, pero ahora en esa proporción es el 75% de agua y 25% de propileglicol, que esto es como un alcohol que puede operar hasta 45 grados Celsius, fluye a través de las placas frías directamente en los chips, puede tocarlos directamente y extraer el calor desde la fuente. O sea que pasa por encima y le saca el calor directamente en esa mezcla que hicieron de alcohol y de agua. El resultado, reduce el consumo de agua relacionado con el enfriamiento en aproximadamente 2.6 millones de galones por megavatio al año, a casi cero en climas favorables. Okay. Si usted tiene un clima favorable que ya usted le añade frío por el ambiente y aplica esta tecnología, usted puede bajar esa temperatura casi a cero. Así que según NVIDIA, un sitio de 50 megavatios podría ahorrar hasta 4 millones de dólares anuales en agua, ¿verdad? En costo de agua y en costo de energía. Esto es interesantísimo.
1: Interesantísimo. Y la responsabilidad que nosotros tenemos entonces como ciudadanos. Como ciudadanos de este planeta, mi gente. Esta noticia, sin duda, tenemos que verla como una noticia importante. Hablamos muchísimo de lo que la inteligencia artificial puede hacer por nosotros, pero bien poquitas veces hablamos de lo que nosotros estamos haciendo al planeta para que la inteligencia artificial funcione. Si el ecosistema de inteligencia artificial va a crecer al ritmo que los expertos están proyectando, el diseñar de forma sostenible no es ya una opción.
0: No.
1: Es sin duda una obligación. Una obligación planetaria.
2: Sí, una obligación moral. Alba, de cada uno de y para Puerto Rico específicamente, esto abre una conversación estratégica real. El clima tropical de la isla ha sido históricamente visto como una desventaja para albergar centros de datos masivos. La plataforma Rubin, diseñada para operar a temperaturas más altas con consumo mínimo de agua, cambia esa ecuación. Si Puerto Rico aspira a posicionarse como hub regional de datos, y hay razones geopolíticas de conectividad y lingüística para aspirar a eso, necesita líderes que entiendan esta tecnología y puedan negociar esa conversación con empresas globales, ¿no?
0: Eso es así. Nosotros, ¿verdad?, que vivimos un país que en ciertos momentos en el año es caluroso como es. Yo no sé si ustedes están...
1: En cierto momento si del año.
2: ¡Ave María!
1: En cierto momento del año.
0: En invierno estuvo buena la cosa. Estuvo más o menos, ¿verdad? En noviembre
2: pero
0: para acá.
2: Pero de un extremo a otro.
0: Pero, oye, la primavera que terminó hace unos días atrás ha sido calurosísima y yo no sé lo que va a pasar en agosto. Esto está increíble, o sea, esto es una cosa
1: Yo vivo bien cerquita de la playa y el calor para mí es...
0: Sí, el calor está brutal.
1: Todo el tiempo.
0: Pero, ¿verdad? Nosotros debemos entender que para Puerto Rico este tipo de tecnología podría representar una ventaja, porque ya no habría la limitación de que hace calor en Puerto Rico para traer un data center como este. Ya entonces eso se mitigaría con tecnología como esta, y una plataforma como Rubin nos permitiría tener data center aquí en Puerto Rico para, ¿verdad? Si nos vamos a fijar solamente en la parte de enfriamiento, necesitamos altas cantidades y gran calidad en el sistema eléctrico para traer un data center de estas magnitudes a Puerto Rico, y eso es otro cantar. Pero Puerto Rico debe empezar a entender que la infraestructura crítica nuestra, el agua y la luz, no solamente es porque la necesitamos nosotros para vivir, sino que nos puede dejar sin competitividad si no tenemos eso. Así que, por favor, ¿verdad?, a todos los que toman decisiones en el gobierno, no solamente, que es lo más importante, es por nuestra gente, pero también nuestra gente necesita estar en un país de vanguardia, en un país que pueda evolucionar, que pueda transformarse y que pueda tener tecnologías de punta, que la podamos tener aquí, que no dependamos de otros sitios, porque no podemos quedar aislados si no tenemos data centers que nos permitan manejar nuestra data aquí.
1: Tenemos un reto bien grande en ese sentido, porque es cierto, ¿verdad? Todo lo que estás mencionando, hacia eso tenemos que ir, pero la crisis que estamos enfrentando hoy con la carencia de servicios básicos, ¿verdad?, que es lo primero que entiendo yo que los políticos y líderes deben estar al pendiente y en miras y en el trabajo arduo de arreglar, ¿verdad?, y de traer a la normalidad para que el ciudadano verdaderamente tenga una vida normal, una vida de calidad. Y se hace bien retante para cualquier país llegar al nivel que esperaríamos al que llegue cuando lo básico aún está en peligro, ¿verdad? Aún está en crisis. Así es que vamos a ponernos para nuestro número, contra.
2: Ya lo creo.
1: Porque imagínate.
0: Pues vamos a ver si Mickey nos tira a la sección que todo el mundo espera.
1: Ay, ¿cuánto queda?
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2: Y llegamos a la sección más poderosa de nuestro programa. La inteligencia artificial con mucha inteligencia emocional. El espacio donde no solo entendemos la tecnología, sino cómo la vivimos como seres humanos completos. La palabra del día de esta semana nos habla de la virtud más necesaria en tiempos de cambio acelerado. Alba Noris de León y Quiñones tiene la palabra.
1: Gracias, José Francisco Rodríguez Virella. Oiga, gente, y la palabra del día es prevención. Prevención, que viene del latín praeventión, formado por dos palabras. Prae, que significa antes, y venire, venir, llegar antes, actuar antes. Prepararse antes de que el daño ocurra. Es una palabra que en su raíz misma contiene sabiduría. No esperar a que la crisis llegue para reaccionar, sino moverse antes de que llegue. En cada idioma del mundo civilizado, la prevención es señal de madurez, es señal de prudencia, de verdadera inteligencia, gente. Siempre me gusta hablar de la conexión bíblica. Y en este caso traemos Proverbios 22:3. Y allí dice, el prudente ve el peligro y se refugia, pero el simple sigue adelante y sufre las consecuencias. Esa imagen del prudente que ve y actúa, no por miedo, sino por discernimiento, es la esencia de la prevención. No estamos hablando de parálisis ante el futuro, estamos hablando de visión anticipada. Y esa visión anticipada en la era de la inteligencia artificial es más necesaria que nunca. Uh-huh. Dios nos dio la capacidad de anticipar, de reflexionar, de prepararnos. Entonces, usarlo, ese don, es honrarlo. Es honrar lo que Dios nos dio. Hoy, en el programa vimos exactamente lo que ocurre cuando falta prevención. Meta monitoreó a sus empleados para entrenar la inteligencia artificial y pausó el programa solo cuando la falla de seguridad ya había ocurrido. Eso es gestión reactiva. Eso es actual después del daño. Vimos cómo Midjourney presenta una tecnología médica prometedora que todavía no tiene la validación clínica ni aprobación de la FDA. El consumidor que adopte sin preguntar aprenderá la lección de la manera más costosa, ¿verdad? Porque uh-huh. también fue reactivo. Existen dos dimensiones de la prevención. La primera dimensión es la prevención reactiva. Actuamos cuando el daño está cerca o ya ocurrió. Esa es la respuesta de emergencia. Es necesaria, gente, ¿verdad? Claro, pero es insuficiente. Uh-huh. Meta, por ejemplo, pausó MCI cuando la falla ya existía. Un consumidor que lee sobre el escáner de Midjourney, como les dije, después de usarlo sin preguntar, está actuando reactivamente. Eso es llegar tarde. La segunda dimensión es la prevención proactiva. Cuando anticipamos, cuando nos educamos, cuando diseñamos con conciencia antes de que llegue el problema. Ese es el privacy by design. Uh-huh. Construir la privacidad en el sistema desde el inicio, no añadirla después de la crisis. Eso es formar a los profesionales antes de que la tecnología los venga a superar. Eso es legislar con visión, como Puerto Rico intentó hacer con la ley 105, ¿verdad? Y eso en el ámbito personal, pues, se refiere a decidir entender estas herramientas antes de venir a depender de ellas. Esa es la diferencia entre ser víctima del cambio o ser agente de cambio. Y como yo siempre les doy algo ahí para llevar, ¿verdad? Llévense eso con ustedes esta semana. Antes de adoptar, pregunta. Antes de confiar, verifica. Antes de que llegue el problema, forma tu criterio. La prudencia no es debilidad, gente. Es la virtud de quienes llegan primero. Y en la era de la inteligencia artificial, los que lleguen primero con criterio formado, no solo con entusiasmo, son los que van a liderar. Eso es inteligencia emocional aplicada a la era de la inteligencia artificial.
0: Qué extraordinario, José Francisco.
2: Nos dieron para aquí
0: y para llevar.
1: Y para llevar.
0: Prevención. 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
2: No se quede atrás.
0: No se queden atrás, ¿verdad? 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Búsquenos. Y busquen a Nesty Delgado en mis redes sociales, así el Dr. AI. Nesty Delgado en todas mis redes sociales. Siempre estamos publicando, ¿verdad? Sobre inteligencia artificial con mucha inteligencia emocional. Alba desde Hablatec también está siempre, ¿verdad? Integrando todo lo que es gestión del cambio, todo lo que es liderazgo de transformación, todo lo que se está haciendo desde Hablatec con inteligencias artificiales para resolver situaciones en varias de las empresas. Allí estamos publicando lo que hacemos. Y también publicamos, oigan, tenemos talleres que son abiertos en muchas veces, tenemos webinars, tenemos, ¿verdad? Oportunidades de adiestramiento con nosotros.
1: Espacios para capacitarse, hay.
0: Hay demás.
1: Hay. Cuestión de que se comunique,
0: no se
1: y
0: quede atrás,
1: orientamos.
0: No se quede atrás. Y aquí en Transformación todos los sábados lo que queremos es llevar eso. Y de hecho queremos llevar esperanza de que esto va a ser un mundo mejor solo para aquellos.
2: Con el balance.
0: Claro, exacto. Con mucho balance y solo para aquellos que tengan la inteligencia emocional suficiente, las competencias de carácter, ¿verdad? Y las competencias necesarias, las habilidades y destrezas necesarias para aprovechar todas las oportunidades que van a estar surgiendo en esta era de transformación tan acelerada. Y nosotros estamos compartiendo esto. Bueno, ya son miles de personas las que han pasado por nuestras manos en múltiples charlas y múltiples adiestramientos, y queremos seguir llevando este mensaje a todos los, ¿verdad? A todos los rincones de nuestra isla, porque queremos que nuestra isla eche para adelante. Así que con esto nos despedimos hoy. Gracias, José Francisco. Gracias, Alba Noris.
1: Gracias a ustedes.
0: Gracias a todos ustedes, Miki. Gracias por todo, y Natanael. Y gracias a todos los que nos escuchan por WQ580. Búsquenos en las redes sociales. Conecte con nosotros. Escríbanos, que nosotros estamos para eso. Así que, como siempre decimos,
2: que Dios bendiga a Puerto Rico.
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13: Buenos días, Puerto Rico. Hoy estamos aquí un fin de semana más en tu programa.
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13: El único programa que te da la información correcta para que puedas tomar decisiones con conocimiento, y hoy no es la excepción. Hoy vamos a estar hablando un poco sobre lo que está continuamente ocurriendo en la economía. Sabemos que la inflación volvió a aumentar, sabemos que hay mucho miedo a la hora de invertir, y queremos dar un poco de tranquilidad, ya que ese miedo no puede imperar sobre las oportunidades que tenemos en los mercados de valores, sobre todo en las anualidades a corto plazo. No podemos dejar de decirles que estamos nuevamente en Plaza Las Américas, en el bus, está frente a la tienda Zara. Desen la vuelta, quiero verlos, quiero saludarlos. Cualquier duda, estamos allí a la orden. Ayer en la mañana estuvo Omar, después le siguió Rayleigh, después le siguió Fernando, después le siguió Juan Alexis, después estaba Berrío. Hoy ya está allí Iván Hernández corriendo el bus. Luego en la tarde me verán por allí. Después va, creo que Rayleigh está por allí hoy. Oye, Plaza Las Américas, date la vuelta. Quiero verte, quiero saludarte. Y Omar, ¿cuál fue tu experiencia ayer allí?
15: Pues mira, Ángelo, primero que nada, un saludo a todos los radioescuchas que siempre están ahí con nosotros, fieles. Así que siempre gracias por eso. Pues mira, ayer fue una mañana bien interesante porque me dio la oportunidad de hablar también con algunos comerciantes que estaban allí en sus booths. Y me parece curioso que les interesa el tema de retiro, pero no han escuchado ni nadie se le había acercado para hablarle de ese tema. Lo tenían como que para dejarlo para después. Y estamos hablando de comerciantes
13: que
15: llevan muchos años.
13: ¿Qué edad, Omar? Me está curioso.
15: Pues mira, hablé con uno que tiene 29 años, que sigue el negocio de su papá.
13: Ya está la hora de empezar a invertir.
15: Sí, sí. Y hablé con otro que tenía 43 años, que le está llamando mucho la atención. Me dice, como los últimos 2 años, 3 años, yo llevo pensando en esto. Pero yo acá digo, compensar no es suficiente.
13: Hay que actuar.
15: Pero aparte de eso, tuvimos bastantes entrevistas de personas que se acercaron al booth. Muy, muy curioso. Una muchacha de 27 años. Estuve hablando con ella, con Fernando. Fernando y yo estuvimos hablando con ella. Es de Castañer en Lares.
13: Wow, lejos. Pero lejos para nosotros.
15: Sí, bueno, definitivo, ¿no? Pero lejos hasta para el que vive en Lares, ¿sabes? Castañel. Castañel es Castañel. Castañel te toma desde el pueblo de Lares hasta llegar al barrio de Castañel. Estamos hablando de 45 minutos, una hora.
13: Sí, es lejos.
15: O sea, es lejos. Pero vimos gente de Aguadilla, gente de Castañel, gente de Atillo, gente de Rincón, y yo decía, pero ¿y los de aquí de San Juan, dónde están? Nosotros vimos a Plaza Las Américas del Oeste. ¿Sabes? Porque la mayoría de las personas que se acercaron eran del Oeste, del centro de la isla. No sé si es que por la mañana ese es el horario de ellos estar ahí, pero fue interesante. Y oye, comparado con la primera vez que estuvimos en Plaza, fue...
13: primera o segunda o tercera, porque esta es la cuarta.
15: No, por eso, pero comparado con la primera. La primera, okay. Que nosotros pues no tuvimos el movimiento que hoy estamos teniendo. O sea, se movió mucho, pero yo hoy puedo decirte que el comportamiento de las personas acercándose al bus fue...
13: Qué bueno eso.
15: Exagerado.
13: Qué bueno.
15: Bueno, yo te puedo decir que no estuve en ningún momento simplemente bregando con el teléfono o grabando algo, porque inclusive cuando íbamos a grabar una parte de la publicidad, no nos dejaban porque seguían pegándose personas.
13: Pegando gente.
15: So, realmente...
13: Bueno, también un factor, lo malo es que tú eres figura pública. Todo el mundo quiere saludarte. Vamos, hay que tener eso claro también.
15: Bueno, no tanto.
13: Todo el mundo
15: quiere
13: saludarte, quieren abrazarte. Y eso definitivamente ha hecho un trabajo para eso. Te lo has ganado. Y me da alegría. Me da mucha alegría.
15: Yo simplemente me veo como un facilitador para las personas en cuanto a estos temas de economía. Yo no me considero una figura pública, pero vivo estas experiencias y me sorprende porque jamás y nunca me vi así. Yo te veo a ti cuando las personas dicen, mira, sí, y lo señalan así, pero no se le pega, pero tú sabes, también visto cómo te abrazan, así que Ángelo.
13: Yo creo que es lo que tú dices. Nosotros buscamos facilitar las cosas y estamos para ayudar. La satisfacción más grande que tiene Tu Dinero Seguro ha sido cómo empezamos, ¿verdad? Nosotros poquito a poquito y al día de hoy se ha podido mover a través de todo Puerto Rico con todas las oficinas que tenemos para facilitar. Esa palabra que utilizaste me encanta, facilitar estar cerca del puertorriqueño para poder lograr sus metas financieras. Rayleigh, buenos días.
16: Ángelo, buenos días. Omar, buenos días a todos los radioescuchas. Y las personas que nos están viendo a través de las redes sociales en Facebook, buenos días para ustedes también. No estuve ayer en la mañana en el bus, porque estaba en citas en oficina, pero tuve la oportunidad de estar toda la tarde. Y tengo que decir que comparto las mismas palabras de Omar. Las personas se acercaban entusiasmadas. Me pasó en tres ocasiones, tres personas con casos distintos que ya estaban decididos lo que querían hacer. Eso me impresionó mucho.
13: Muy bien.
16: Ya busqué información, ya estudié, ya he leído y ya sé lo que quiero hacer. Así que los esperamos hoy, vamos a estar allí hoy, desde que abre el mall hasta que cierra. Igualmente mañana vamos a estar allí. Así que los invitamos a todos a que se den cita allí y compartan con nosotros.
13: Qué bueno, pues mira, vamos a lo que vinimos. Lamentablemente, esta semana fue una semana de, como digo yo, disparos cruzados. Hubo disparos cruzados porque lamentablemente la inflación sigue en aumento. La inflación, las personas entendían que va a parar, no se sabe cómo con un costo de vida tan alto las personas siguen consumiendo y la inflación no ha parado. Por otro lado, ¿por qué digo tiros cruzados? Está la energía. La energía ha bajado un poco, no hay duda. Desde que se hizo el tratado de Irán-Estados Unidos, la energía ha bajado, no sustancial. Todavía está incierto qué va a pasar con los precios a futuro, porque... Curiosamente, yo me reí en casa después, como decía Omar, están las personas por la ventana mirando el estrecho del bus. Un día está abierto
16: y otro día está cerrado.
13: Se toma un café y vuelve a mirar por la ventana y tiene el signo de close. Y definitivamente eso es lo que está ocurriendo.
15: Yo hablé con uno que cuando él estaba tomándose el café y desayunando, estaba cerrado.
13: Close.
15: Y frego y viro, estaba abierto. Dice, pero ven acá.
13: O sea, esto, definitivamente.
15: De verdad que es un abre y cierre increíble.
13: Esa incertidumbre es lo que está ocasionando, lamentablemente, que los precios del petróleo estén disparejos. Ahora mismo el barril no tocaba menos de $70 el barril, ya los tocó, volvió a 72, pero tocó 70. Eso es un aliciente para el bolsillo de nosotros los puertorriqueños. ¿Qué pasa a futuro? No se sabe. Sí. No se sabe. No olviden que yo siempre les digo que el petróleo que se compró hace 6 meses es el que se vende hoy.
15: Sí, y yo pienso que el problema de esta incertidumbre con el petróleo, con el ave y sierra, con la inflación, hace que los precios, aunque yo empiece a comprar las cosas más económicas, no le puedo pasar esa economía al consumidor todavía, porque tengo que crear entonces ese cushion en mis finanzas de mi negocio para entonces saber que ya esto es una estabilidad. O sea, yo tengo que esperar. O sea, que usted... en su bolsillo no necesariamente va a haber la mejoría en los costos de lo que está comprando y mucho menos en la canasta básica todavía. Eso toma tiempo.
16: ¿Ustedes consideran? Hay dos factores a nivel económico que quizás son momentáneos, pero a mí me llama mucho la atención. Uno de ellos es ahora en agosto, el famoso Back to School. hay que comprar libretas, hay que prepararse, hay uniforme.
13: La gente lo que está pendiente es que hay una e-way.
16: Y el segundo, que está varios meses después, es el comienzo de las Navidades. Porque ya a finales de octubre las personas están decorando el hogar, comprando el pavo, preparándose para las Navidades. Y Omar lo ha mencionado muchísimas veces. El consumo aumenta significativamente. ¿Esto pudiese tener un impacto que quizás cambie estas proyecciones en números que estamos viendo hoy?
13: Yo no la veo.
16: ¿No lo ves sucediendo?
13: No, yo no lo veo. Y la razón que no lo veo es que el back to school es algo compulsorio. Al ser compulsorio...
15: Ya está tomado en consideración.
13: Eso mismo, Omar. Me leíste la mente.
15: Sí, sí, yo te vi.
13: Eso mismo.
15: Perdón, no te dejé terminar.
13: No, pues explícalo.
15: Sí, bueno, lo que pasa es que como esto es algo cíclico, ya las compras que se iban a hacer para estas grandes ventas en esta temporada ya se hicieron desde enero.
13: Exacto.
15: Ya muchas de estas órdenes, muchas de estas compras no se hacen ni en Estados Unidos. Se traen desde China, desde Venezuela, que ahora hay que también ver por la situación que está pasando Venezuela, que lamentablemente
16: mucha fortaleza.
15: Así que invitamos a todo el que pueda que pase por los lugares donde se está recogiendo los diferentes artículos, porque de verdad que los hermanos venezolanos están pasando por un momento bien difícil y nos necesitan. Eso fue un paréntesis. Pero básicamente, muchas de estas cosas que se adquieren para los back to school vienen de estos lugares y definitivamente ya eso está contemplado, ya eso probablemente está en el almacén, aunque muchos de ellos no quisieran tenerlo ahí porque tienen que pagar el impuesto sobre el inventario, pero ya eso está contemplado.
13: Cuando tú estás viendo estas cosas, tú lo que piensas es, ok, pero si yo tengo unos gastos que ya están contemplados, ¿qué va a pasar si la inflación sigue hacia arriba? Pues lo que va a pasar es que lamentablemente ya no vas a comprar 3 libretas, ahora vas a comprar 1, y lamentablemente ahora no vas a comprar 2 zapatos, vas a comprar 1 y cuando estén rotos
16: entonces le compra
13: el otro. ¿Ves? Antes compraban unas tenis y unos zapatos, ahora compran los famosos zapatenis, que parecen zapatos y son tenis, y cuando se rompen pues compro otro. Entonces esto hace que el consumo disminuya, pero si yo tengo un consumo en disminución pero tengo inflación alta, pues es un inflation. ¿Qué va a pasar? ¿Cuál va a ser el resultado a fin de año? Pues lo que están diciendo los analistas es que el resultado a fin de año es que hay espacio para aumentar las tasas prestatarias. Mira eso.
15: Y, estuve leyendo que había espacio hasta para aumentarlo 3 veces. Yo creo que te envié un artículo también que leí.
13: No entiendo eso.
15: Yo dije, pero es que si aumentan las tasas, yo estoy claro que las tasas no se deben bajar en este momento.
13: Lo has dicho varias veces y has tenido la razón.
15: Pero incrementarlas en 3 ocasiones, 3 veces, es como que, wow, yo eso sí que no lo vi venir. O sea, que tú me digas, pues a lo mejor hay que aumentarlo un poquito porque la inflación está subiendo mucho, pues está bien, pero 3 veces.
13: Yo no lo veo. ¿Sabes por qué yo no lo veo, Omar? Porque mira, tenemos costos de transporte en aumento y sabemos por qué es, no hay duda. Tenemos costos energéticos en aumento, sabemos por qué es, no hay duda. Y tenemos costos de comestibles en aumento, sabemos por qué es, no hay duda. Entonces, si yo tengo esos 3 factores en aumento que me van a afectar directamente, aquí no es como decían, a mí no me afecta, yo tengo placas solares. ¿Cuántas veces ustedes han escuchado eso?
15: 1000 veces.
13: ¿Y qué pasa cuando ese tipo echa gasolina? ¿Qué pasa cuando ese tipo va al supermercado? ¿Tampoco le afecta porque tiene placas solares?
16: Claro que sí le
13: afecta. Aquí cualquiera de los factores que yo acabo de mencionar te va a afectar. Entonces, ¿qué va a pasar si yo tengo un bolsillo que ya no da abasto? ¿Qué va a pasar si yo tengo unos costos de los 3 factores antes mencionados que siguen en aumento? Pues significa que vamos de cara a una recesión. Yo lo he dicho varias veces. Lo que pasa es que como el consumo todavía no está en el piso, pues no han dicho una recesión. Pero hace 2 años esto mismo ocurrió y nunca Estados Unidos aceptó estar en recesión.
15: Cambiaron los números.
13: Ah, me acuerdo de eso. cambiaron el informe.
15: Cambiaron el informe. Dijo, mira, fue que cometimos un error, pero ya como esos meses pasaron, ya no podían radicar una recesión porque los números que se estaban leyendo en ese momento no eran tan malos y cuando miraban hacia atrás, pues mira, no, en ese momento no pasó nada, todo bien y, ¿sabes? Lo bypassearon. Claro, estábamos en temporada de qué. de presidente, iba a cambiar el presidente.
13: Iba a cambiar.
15: Bueno, no se sabía que iba a cambiar, pero...
13: Habían elecciones.
15: Habían elecciones. O realmente que no querían entregar el país o el Estado, Estados Unidos no quería decir estoy en una recesión justo antes
16: de
15: unas elecciones.
13: No convenía para nada.
15: Definitivo.
13: Para nada.
16: ¿Ustedes consideran que estas negociaciones entre Estados Unidos e Irán referente a reabrir el estrecho de Hormuz realmente van a tener un impacto positivo en la economía?
15: Bueno, yo tengo mi opinión que desde la semana pasada estaba por decirlo y no lo comenté, y es que cuando tú empiezas a tener muchos problemas con algo en específico, tú empiezas a buscar cómo compensar de otra manera esto.
16: O sea, como, ese problema.
15: Ese problema. Como por ejemplo, se nos va mucho la luz y dice, mira, ya yo no puedo contar con esto porque me está trayendo problemas, se me están dañando los equipos, bla, bla,
16: pongo
15: bla,
16: placa.
15: Bla, bla. Pongo placa. Pues el petróleo, lo que estaba causando el estrecho de Hormuz es que también unas personas empiecen a decir qué otra cosa yo puedo usar. O sea que la necesidad es la madre de la inventiva. So, si tú me estás causando demasiado muchos problemas, yo me tengo que inventar algo para poder solucionar esto. O sea que a mí no me sorprendería que en algún momento no muy, muy lejano algo nuevo salga para solucionar este problema. Porque esto no es un problema de una sola persona.
16: Y no es un problema de ahora, ha ocurrido antes.
15: Exacto, pero estamos en un momento donde la evolución está en su pico. Las cosas que no antes no se veían, ahora se están viendo, pero con una velocidad muy, muy rápida. La tecnología ha hecho que todo cambie demasiado. La inteligencia artificial está haciendo que la información que tú tienes en tu cabeza la aclares y busques más de inmediato. Algo que te tomaba 6 meses de un research para poder... Es más, te lo voy a hacer sencillo. Uh-huh. Ahora mismo, para yo hacer un análisis de un cliente que a lo mejor me tomaba 3 horas, yo lo hago en 2 minutos. Literal. AI.
13: Con el AI.
15: Exacto. ¿Qué es lo que tengo que hacer? Validarlo, confirmar, pero...
13: Eso que estás diciendo, Mal, quiero traerlo en dos sectores.
15: Claro.
13: La validación del AI hay que hacerla.
15: Claro.
13: La gente jura que todo lo que dice ChatGPT, todo lo que dicen todas estas plataformas de inteligencia artificial es correcto.
16: No,
13: y estas plataformas, mi gente, recuerden que están nutridas por comentarios. Y hay muchos comentarios de personas que son unos locos y esas loqueras, ChatGPT te las repite. Uh-huh. O sea, ustedes tienen que validarlo. Y lo segundo que quiero traer en la línea que está trayendo Mal es que, lamentablemente, a Puerto Rico es ser un país que está mayormente construido de adultos mayores. No tienen la capacidad, el interés o la habilidad de coger el AI, de ser tecnológico. Uh-huh. Entonces lo que ocurre es que cada día dependen más de otros. En este caso, Omar dice que el informe antes le tomaba a un cliente, le tomaba 1 hora. Ahora Omar dice que le toma 2 minutos. Pero mira qué es lo que pasa. Ese cliente que Omar está atendiendo es una persona, y voy a decir un ejemplo, 71 años de edad. No tiene mucho acceso a tecnología, no tiene mucho acceso al inglés, porque los estados, muchos de ellos son inglés. Entonces, esa persona confía en lo que dice Omar. Yo valido que Omar es una persona seria, responsable, pero también yo sé que a la oficina han llegado muchos de 70, 65, 80 años, que quien le validó los productos que le vendió o quien le validó la información que le ofreció, y voy a usar esta palabra que suena fea, lo clavó en los productos que le vendió. Lo clavó. Le vendió productos que no era lo que necesitaba por el mero hecho de hacer una comisión. Entonces, esto me pone a mí en una posición de decirle a todas las personas que nos están escuchando, tienes que validar la data. Si tienes que ir a 2, a 3, a 5 personas, que sean las personas que te validen, corroboren y comparen lo que te están ofreciendo, hazlo. ¿Cuántas veces nosotros hemos dicho aquí, vayan a 10 citas, reúnanse con 10 personas? Porque lo que está ocurriendo es que la gente está confiando en cualquiera que le presenta un producto.
15: Oye, Ángelo, y qué bueno que traes ese punto, porque va de la mano lo que te voy a mencionar ahora. Y es que personas que lleguen a la oficina, si nosotros no le decimos, sí, yo te voy a dar un 45% de interés garantizado, pues dicen, ah, pues es que no lo ofrece, es que él no lo tiene. ¿Sabes? Mi gente, nosotros tenemos licencia de agente de seguros, representantes, autorizados por el Comisionado de Seguros de Puerto Rico, igual que todos los que ofrecen estos productos. So, nosotros tenemos la oportunidad de tener el producto de cualquier compañía en nuestra oficina. ¿Correcto, Ángelo?
17: Correcto.
15: So, en el momento de que usted se sienta con nosotros a dialogar sobre su finanza y lo que usted desea, nosotros vamos a ir en nuestra mente seleccionando y descartando productos por cosas que usted mismo nos dice. Porque nosotros no estamos para simplemente one size fits all. Que un solo producto, que un solo producto sea para todo el mundo. Y es como decir que yo tengo en mi farmacia X medicamento que todo el mundo conoce, que es rojo, y tú te lo tomas cuando te da fiebre, y fuiste allí y te dijeron, mira, es que es uñero, tómate eso también, que eso para el uñero te funciona.
16: O si tienes la pierna rota.
15: O si tienes, mira, te partiste la rodilla, tómate ese medicamento que te va a funcionar. Sí, sí, o sea, sí, sí. No funciona así. Esto es una cita donde usted va a llegar, va a decir todo lo que usted quiere, todo lo que usted desea, cuál es su estructura financiera, y ahí van a salir las recomendaciones. No porque el producto tenga un interés alto, significa que va a ir acorde con lo que usted desea, con lo que usted quiere, con lo que usted necesita. Porque a veces querer una cosa y cuando vemos la realidad entendemos que lo que queríamos no era viable con este producto, pues tiene que ser con este otro.
16: Omar, yo te lo quiero resumir en unas palabras que yo le dije a una clienta en la primera cita que tuve ayer. Y le dije, no todo lo que más paga es lo que más conviene.
15: No es cierto.
16: Y hubo un silencio en esa mesa porque yo quizás estamos muy sumergidos en lo que hacemos todos los días, pero si nos despegamos de esto y vamos afuera, yo creo que esto ha llegado a un nivel que va por la línea que Ángelo menciona. Ya todas las personas piensan que todo es lo mismo y que le van a ofrecer lo mismo en todos los lugares. Entonces, nosotros estar aquí por 15 años llevando un mensaje ininterrumpido en los medios, en las redes sociales, en la televisión, pues ahora, desafortunadamente, los demás también lo hacen, pero no tienen la misma experiencia.
17: Seguro.
16: Y los clientes asumen que todo es lo mismo. Si yo necesito agua, pues cualquiera me puede vender agua. Pero no es así. Entonces, tenemos que realmente sentarnos a ver esos detalles de esos productos para conocer a ciencia cierta qué es lo más que me conviene a mí como individuo. No lo que me recomendó mi hermano, mi vecino, mi amigo, mi compañero de trabajo, porque cada persona tiene unas necesidades y está en una etapa de vida distinta. Y eso es bien importante tomarlo en consideración para que al momento que vamos a realizar esa planificación sea una personalizada y vaya acorde con sus preocupaciones, con sus inquietudes, con sus cositas que no lo dejan dormir, para que usted esté tranquilo. Por eso es que gracias a Dios estamos más que comprometidos para llevar el mensaje toda la semana.
17: Mira, ¿tú sabes qué es lo que pasa? Que yo estoy aquí en silencio y los facebuleros me vieron aquí calladito. Los radioescuchas no me escucharon. Y Omar y Rayleigh están hablando como si ellos fueran la pastillita roja. Ustedes son la panacea. Pero lo que ustedes nos están diciendo es que en la última reunión, y los voy a tirar al medio a los dos, en la última reunión de gerencial, ustedes se pararon uno detrás del otro en la pizarra y nos hicieron un organigrama de lo que está pasando con el miedo en las 5 oficinas de nosotros. Entonces, ¿por qué entonces ustedes no le recetan la pastillita esa roja a los clientes para que dejen el miedo? Cuando yo te estoy hablando de miedo, yo te estoy hablando de clientes que llegan con un certificado, el cheque en el bolsillo, y no se atreven a darnos ese cheque porque piensan que vamos a seguir corriendo con ese dinero a gastárselo en Plaza Las Américas y en el bus. Yo lo que pienso es que lo que se debe estar hablando aquí es ¿por qué el miedo? ¿Qué hay para que ese miedo, que el que tiene la oportunidad de invertir, lo eche a un lado? Ese que nos lleva escuchando, como la señora que fue a la oficina el jueves, Ángelo, yo te llevo escuchando 9 años. ¿Y por qué vino hoy? Ah, porque es que lo que me están renovando el CD, me bajó el cheque mensual, me bajó $70 y me hacen falta. Pues explícame. No, no me digas de la pastillita de rojo mal, porque si tú mismo no te la estás tomando, ¿qué vas a hacer con los clientes que tú mismo dijiste en la reunión que tienen miedo? Tú mismo fuiste quien trajiste el tema. Rayleigh te secundó.
16: Ángelo, por esa línea, lo primero que tenemos que tomar en consideración es que los altos costos de vida están preocupando a los puertorriqueños. Cuando los puertorriqueños se jubilan, la preocupación principal que tienen es mi salud. Voy a gastar dinero en medicamentos, voy a estar bien, no voy a estar bien, me va a hacer falta el dinero, no me va a hacer falta. Y la preocupación que viene atada de la mano es, ese dinero que yo voy a entregar, esa compañía es segura, eso se puede ir a quiebra mañana, esos son los ahorros de toda mi vida. Tengo una preocupación extrema. ¿Y sabes a lo que los lleva? A no hacer nada.
15: A la parálisis.
16: Desafortunadamente, el quizá no escucharnos más seguido o algo estamos nosotros dejando de hacer para que las personas se sientan tranquilas, que es llevar ese mensaje. 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Las personas tienen la oportunidad de crear una cuenta para monitorear sus productos una vez se hace y se completa la transacción, que eso es bien importante. Y si quieren recibir el dinero mensual, de igual manera también lo pueden hacer.
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17: 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Buen fin de semana.
16: Buen fin de semana.
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24: 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Si usted se levantó hoy, se midió el azúcar y volvió a ver ese número por encima de 130, Si siente que por más metformina que toma o por más que se quite el arroz y el pan, su cuerpo no responde. Escúcheme bien, usted no está solo. Hoy me acompaña Elisa Suazo Miranda, la doctora, porque tenemos que hablar de una realidad que estremece a la isla. 5 de cada 10 personas en Puerto Rico sufren de diabetes, prediabetes o complicaciones derivadas o relacionadas con la diabetes. Saludos, doctora Suazo. Gracias por estar hoy con nosotros.
3: Muchas gracias por esta invitación. Esto es un tema importantísimo. Se puede decir que en Puerto Rico hay una epidemia de pacientes con diabetes. Personas jóvenes con resistencia a la insulina y que ya tienen prediabetes, en donde el glucómetro les marca entre 105 y 130 miligramos por decilitro en ayuna. Personas ya diagnosticadas con diabetes tipo 2 con niveles constantes sobre 130 miligramos por decilitro. Y personas con la llamada diabetes tipo 3, cuyos niveles de glucosa ya han afectado su cerebro y ya empiezan a tener secuelas como es la demencia, la niebla mental o el Alzheimer. Ahora, si agregamos las consecuencias que la diabetes genera en los pacientes, como son los problemas del corazón, el hígado y los riñones, estamos hablando que en Puerto Rico son casi 2 millones de personas en riesgo. La diabetes no es solo un problema del páncreas, es una crisis multisistémica que destruye riñones, corazón y neuronas.
24: Y de todo eso es que vamos a hablar hoy junto a la doctora Suazo. ¿Es usted de los que ha dejado de comer pan, arroz y dulces? ¿Camina media hora al día? ¿Se toma su metformina puntualmente? Y aún así, cuando ve el glucómetro, el azúcar sigue en 120, 130, incluso 150 o más. Escúcheme bien, usted no tiene un problema de voluntad. Usted tiene un cuerpo que está trabajando con las manos atadas. ¿Es así, doctora?
3: Así mismo es. La diabetes no es una enfermedad crónica genética. Lo que realmente hace que un páncreas no funcione correctamente es debido a una deficiencia masiva de nutrientes que el cuerpo no absorbe de manera correcta en su dieta común.
24: Y entonces, doctora, explíquenos cuáles son esos nutrientes que ayudan a que el páncreas funcione correctamente.
3: Para que un páncreas funcione correctamente necesita una dosis diaria, en primer lugar, de magnesio, que actúa como el aceite para la cerradura de las células. Sin magnesio, la insulina no puede abrir la célula y la glucosa se queda flotando en la sangre, causando estragos en el organismo. En segundo lugar, el páncreas necesita zinc de forma sistemática y obligatoria para poder fabricar y almacenar la insulina. En tercer lugar, su páncreas necesita cromo, el potenciador del factor de tolerancia a la glucosa, conocido como GTF. Multiplica la eficacia de la insulina y es el encargado de apagar la ansiedad por los dulces y las harinas en horas de la noche. Y finalmente está el yacón, que es un tubérculo originario de la región andina en Sudamérica y es el ingrediente estrella. El yacón se le conoce como pera de la tierra y entre sus beneficios principales está el control de azúcar y la salud digestiva, dado que es un potente regulador natural que ayuda a retrasar o frenar la absorción de los carbohidratos en el intestino, evitando los picos violentos de azúcar después de comer.
24: Doctora, ya usted nos contó parte del secreto que la industria farmacéutica no quiere que nos enteremos. Ahora le pregunto, ¿dónde podemos conseguir todos estos nutrientes concentrados y las dosis exactas para poder combatir y prevenir la diabetes y sus consecuencias?
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24: Agradecemos a la doctora Suazo por revelarnos esta importante información acerca de Sugarless, así como suena y que al español significa sin azúcar. 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
1: Es que no saben si están con prediabetes o diabetes tipo 2, ya que no se han medido el azúcar en sangre o no se han hecho exámenes preventivos en el laboratorio. La pregunta es, ¿cómo puede una persona darse cuenta que tiene diabetes o prediabetes antes que sea demasiado tarde?
2: Bueno, siempre lo mejor es ir a su médico de cabecera y pedirle laboratorios a través de una muestra de sangre. Sin embargo, pueden haber síntomas que la gente normaliza, pero que son gritos de auxilio del cuerpo, como por ejemplo, calambres nocturnos, tics en los párpados por la falta de magnesio, ansiedad por comer algo dulce después de las 4 de la tarde o hambre a los 20 minutos después de haber almorzado por la falta de cromo. Heridas que tardan en sanar, uñas quebradizas o con manchas blancas por la falta de zinc. El cansancio extremo después de comer, el famoso bajón de energía. Infecciones recurrentes. Si te da catarro a cada rato o cualquier infección te tumba, tu sistema inmune no tiene zinc para defenderte. El insomnio. Si das vueltas en la cama y no logras conciliar el sueño profundo, te falta magnesio para relajar el sistema nervioso. La ansiedad y el nerviosismo. Si vives en un estado de alerta constante o tienes ataques de pánico, el magnesio es tu mejor tranquilizante natural. La presión arterial alta. El magnesio relaja las arterias. Si tus arterias están rígidas y tu presión no baja ni con pastillas, revisa tu magnesio. El estreñimiento es otro de los síntomas. El intestino es un músculo que sin magnesio, el intestino no se mueve y te estriñes. Y finalmente, muy importante, en el caso de los varones, si usted se siente cansado, sin energía y tiene problemas en la sexualidad y le cuesta mantener erecto su pene, es muy probable que usted esté con la azúcar alta.
1: Bueno amigos, ustedes ya han escuchado a la doctora. 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Doctora, aparte de tomar este suplemento maravilloso Sugarless, ¿hay algunas recomendaciones adicionales para quienes nos están escuchando?
2: Claro que sí. En primer lugar, no se desespere, debe tener paciencia. No es lógico pensar que si usted lleva 3, 5, 10, 15 años o más con el azúcar elevada, que esos niveles de azúcar van a bajar de un día para otro. Usted primero necesita nutrir su organismo con este suplemento día tras día y poco a poco usted irá viendo los resultados positivos. Eso es lo primero. Ahora, es muy importante que usted se mida el azúcar constantemente durante la semana en ayunas para que usted vaya viendo los cambios. Le aseguro que se sorprenderá. Cuando ya usted vea que sus niveles han bajado a normales, es decir, de 90 a 100 miligramos por decilitro, usted vaya donde su médico y muéstrele sus resultados para que su médico primario le indique si es prudente bajar la dosis de metformina o la dosis de insulina. No suspenda sus medicamentos por cuenta propia, pero prepárese porque su cuerpo va

0: a empezar a sanar. Si usted acompaña esto con una dieta saludable y un nivel de actividad moderado, verá resultados aún más rápido. Además, para que este tratamiento funcione, usted tiene que colaborar en el día a día con ciertos hábitos para que tenga el 100% de efectividad con este suplemento. Primero, evite el café y el té durante las comidas porque tienen algo llamado taninos que secuestran el zinc y el magnesio y no dejan que se absorban. El té o el café debe tomarlo una hora antes o una hora después de consumir el suplemento de Sugarless. Segundo, elimine los refrescos. El ácido fosfórico de las sodas barre literalmente los minerales de sus huesos y de su sangre. Y por último, no tome leche de vaca. Esto es muy importante porque el calcio de la leche de vaca compite con el magnesio y por tanto el cuerpo desecha gran parte de este mineral, perdiendo este importante nutriente. Además que hay estudios que han demostrado que los lácteos derivados de la vaca, al ser de otra especie animal, muchas veces el cuerpo lo detecta como un invasor. Y hay enzimas que lo atacan y que pueden generar toxinas dañando el páncreas.
1: ¡Wow! ¡Qué información tan valiosa nos ha entregado hoy la doctora! No sea parte de la estadística de esos 2 millones de personas que en Puerto Rico están sufriendo con la diabetes tipo 2, la diabetes tipo 3, la prediabetes o comenzando con la resistencia a la insulina. ¡Tome el control hoy con Sugarless! 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No permita que su salud siga en juego, ni pase a formar parte de esa alarmante estadística en nuestra isla. 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Doctora, sabemos que la diabetes es una enfermedad silenciosa y hay oyentes que no saben si están con prediabetes o diabetes tipo 2, ya que no se han medido el azúcar en sangre o no se han hecho exámenes preventivos en el laboratorio. ¿Cómo puede una persona darse cuenta que tiene diabetes o prediabetes antes que sea demasiado tarde?
0: Bueno, siempre lo mejor es ir a su médico de cabecera y pedirle laboratorios a través de una muestra de sangre. Sin embargo, pueden haber síntomas que la gente normaliza, pero que son gritos de auxilio del cuerpo, como por ejemplo, calambres nocturnos, tics en los párpados por la falta de magnesio, ansiedad por comer algo dulce después de las 4 de la tarde o hambre a los 20 minutos después de haber almorzado por la falta de cromo. Heridas que tardan en sanar, uñas quebradizas o con manchas blancas por la falta de zinc. El cansancio extremo después de comer, el famoso bajón de energía. Infecciones recurrentes. Si te da catarro a cada rato o cualquier infección te tumba, tu sistema inmune no tiene zinc para defenderte. El insomnio. Si das vueltas en la cama y no logras conciliar el sueño profundo, te falta magnesio para relajar el sistema nervioso. La ansiedad y el nerviosismo. Si vives en un estado de alerta constante o tienes ataques de pánico, el magnesio es tu mejor tranquilizante natural. La presión arterial alta. El magnesio relaja las arterias. Si tus arterias están rígidas y tu presión no baja ni con pastillas, revisa tu magnesio. El estreñimiento es otro de los síntomas. El intestino es un músculo que sin magnesio, el intestino no se mueve y te estreñes. Y finalmente, muy importante, en el caso de los varones, si usted se siente cansado, sin energía y tiene problemas en la sexualidad y le cuesta mantener erecto su pene, es muy probable que usted esté con el azúcar alta.
1: 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Bueno, queridos amigos, ya nos tenemos que ir. Estamos terminando ya este programa de salud. Y quiero dar las gracias a la doctora por la gentileza de compartir sus conocimientos, sus comentarios y sus consejos de salud. Muchas gracias, doctora, por acompañarnos hoy y siempre.
0: Muchas gracias a ustedes por compartir esta valiosa información. Y espero que este programa sirva de apoyo a todas las personas que se sienten cansadas, sin ánimo y que van viendo cómo su vida se va limitando cada día por los altos niveles de azúcar en la sangre. Lo importante importante para mí hoy en este programa es que hemos dejado claro que hay una luz al final del camino. Solo depende de usted.
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6: Hola amigos de la tecnología, aquí el Tech Guru con otro Tecnominutos. Si pensabas que la competencia entre empresas de inteligencia artificial era solamente por quién tiene el mejor chatbot, la realidad es mucho más interesante. Actualmente compañías como OpenAI, Anthropic, Google y Meta están librando una batalla multimillonaria para contratar a los mejores investigadores y científicos especializados en inteligencia artificial. Algunos expertos indican que los salarios, bonos e incentivos ofrecidos a estos profesionales han alcanzado cifras históricas. ¿Por qué ocurre esto? Porque detrás de cada avance importante en inteligencia artificial existe un pequeño grupo de investigadores capaces de desarrollar nuevas tecnologías que pueden generar miles de millones de dólares para sus empresas. Es similar a lo que ocurre en los deportes profesionales cuando los equipos buscan contratar a los mejores jugadores disponibles. En mi opinión, esta guerra por el talento será uno de los factores que determinará quién liderará la próxima generación de inteligencia artificial en los próximos años. Para más noticias y reseñas, visita virtualizate.net o síguenos en nuestras redes sociales como el Tech Guru.
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12: Está con nosotros el mister, el más que sabe aquí en la Voz del Mundial por WKQ 580, Leonel Rey Santos, el mister. La verdad es que ha sido una suerte de jugadas en este Mundial. Me encantó, digo, a lo mejor a mucha gente no le gusta que yo diga esto, pero me encantó que nada al monstruo alemán.
13: Definitivo. Buenas tardes, Rubén. Buenas tardes a todos. Oye, un palo increíble. Yo creo que nadie lo tenía dentro de sus apuestas. Era más probable un empate de Ecuador-Alemania que ver la victoria de Ecuador. Pero 18 millones de ecuatorianos celebraron ese gol esta semana.
12: Bueno, yo personalmente, yo soy Ecuador. Porque el underdog además es un país vecino nuestro, qué sé yo, está ahí al lado, pero nadie se imaginaba esto.
13: No, definitivo, yo creo que todo el mundo esperaba una goleada de Alemania en ese partido. La realidad es que la necesidad del equipo ecuatoriano salió a relucir, el buen juego que demostraron en las eliminatorias, solamente recibiendo 5 goles en las eliminatorias más duras a esta Copa del Mundo. En los dos partidos anteriores no tuvieron la contundencia de cara al gol, por eso los resultados que obtuvieron en esta ocasión, ¿verdad? El juego se les amoldó al equipo teutón y pudieron sacar la victoria y la clasificación.
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12: Bien, amigos, está con nosotros el Mr., el más que sabe aquí en La Voz del Mundial por WKQ580, Leonel Rey Santos, el Mister. La verdad es que ha sido una suerte de jugadas en este Mundial. Me encantó, digo, a lo mejor a mucha gente no le gusta que yo diga esto, pero me encantó que Ecuador le ganara al monstruo alemán.
13: Definitivo. Buenas tardes, Rubén, y buenas tardes a todos. Oye, un palo increíble. Yo creo que nadie lo tenía dentro de sus apuestas. Era más probable un empate de Ecuador-Alemania que ver la victoria de Ecuador, pero 18 millones de ecuatorianos celebraron ese gol esta semana.
12: Bueno, yo personalmente, yo iba a Ecuador, pero yo iba a Ecuador porque es el underdog, además es un país vecino nuestro, qué sé yo, está ahí al lado, pero nadie se imaginaba esto.
13: No, definitivo, yo creo que todo el mundo esperaba una goleada de Alemania en ese partido. La realidad es que la necesidad del equipo ecuatoriano salió a relucir, el buen juego que demostraron en las eliminatorias, solamente recibiendo 5 goles en las eliminatorias más duras a esta Copa del Mundo. En los dos partidos anteriores no tuvieron la contundencia de cara al gol y por eso los resultados que obtuvieron. En esta ocasión, ¿verdad?, el juego se les amoldó al equipo teutón y pudieron sacar la victoria y la clasificación.
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14: 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Amigos, si jugar le causa problemas económicos, familiares y ocupacionales, llame a la línea Paz de AMSCA al 1-800-981-0023.
12: Bien, amigos, seguimos en La Voz del Mundial. Está con nosotros el Mister, que es la voz del Mundial, y está aquí el hecho de que pues Argentina ha hecho un gran papel hasta ahora. Y Messi, ¿realmente cómo se coloca Messi en estos tiempos?
13: Pues mira, Messi sigue con la contundencia que lo caracteriza, sigue siendo el goleador histórico del Mundial. Detrás de él viene Kylian Mbappé, Rubén. Hay que mencionar bien claro que es muy probable que con el transcurso de este campeonato y con los partidos que falten, eso sea otro campeonato aparte, el del líder de goleo histórico del Mundial. Kylian Mbappé sigue teniendo 16 hasta el momento, y esperemos que, ¿verdad?, que el Mundial pueda terminar con el argentino siendo el goleador histórico y que tenga que esperar el francés 4 años más.
12: A mí me gusta más Mbappé que Messi.
13: Bueno, la juventud está ahí y de seguro en algún momento se podrá decir que es el goleador histórico, y estoy seguro, Rubén, que en el momento en que rompe ese récord van a pasar muchos años para que otro pueda acercarse.
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14: Vamos al resumen de la semana con Lionel Rey, el Mister.
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17: La primera mitad de la fase de grupo ya es historia. Y el Mundial empieza a mostrar quiénes realmente están listos para pelear por la Copa. México fue uno de los grandes protagonistas de esta primera fase. Tres partidos, tres victorias, ningún gol recibido y un liderato que nunca estuvo en discusión. Del otro lado, Sudáfrica sorprendió a muchos. Perdió en el debut ante el Tri, pero supo reaccionar y terminó clasificando. Corea del Sur se quedó muy cerca de avanzar y Chequia fue la primera eliminada del Grupo A. En el Grupo B, Canadá pasó de dejar dudas en su debut a firmar una goleada 6-0 sobre Qatar, una de las más contundentes del torneo. Sin embargo, Suiza fue el equipo más regular y se quedó con el primer lugar. Bosnia encontró recompensa clasificando entre los mejores terceros, mientras que Qatar se despide de esta Copa del Mundo. Brasil también tuvo que responder a las críticas después del empate frente a Marruecos. Ganó sus siguientes dos partidos y terminó como líder del Grupo C. Pero la gran historia vuelve a ser el equipo africano. Le compitió de tú a tú a Brasil, clasificó invicto y confirmó que lo de Qatar 2022 no fue una casualidad. Estados Unidos dejó claro que ya no quiere ser visto como una sorpresa. Dominó su grupo, clasificó primero y llega con confianza a la ronda de 32. Australia hizo el trabajo para avanzar mientras que Turquía quedó eliminada. Alemania recordó todo su poder ofensivo con una de las goleadas más amplias de esta fase de grupo. Y pese a cerrar con una derrota ante Ecuador, terminó liderando el grupo E. Costa de Marfil también avanzó directamente y Ecuador mantuvo vivo su sueño, manteniéndose entre los mejores terceros. Y en el grupo F, Países Bajos confirmó su candidatura al título. Japón respondió en los momentos importantes y Suecia consiguió el premio a su constancia clasificando como uno de los mejores terceros. Túnez, en cambio, se despidió sin poder sumar un solo punto. Ahora sí, se acabaron las cuentas, las calculadoras y los márgenes de error. A partir de este momento, el Mundial cambia por completo. Ya no importa cómo clasificaste, importa cómo respondes cuando perder significa regresar a casa. Porque la Copa del Mundo no la levantan los equipos que mejor juegan la fase de grupo. Las levantan los que aparecen cuando cada partido es debido a muerte. Esta es la opinión del Mister.
16: Los momentos que marcaron generaciones están aquí.
18: El campeón defensor Argentina iniciaba su camino. Enfrente tenía a Camerún, una selección africana que pocos consideraban candidata para avanzar. Pero el fútbol siempre guarda espacio para las sorpresas. Con un gol de François Omanbijik, Camerún derrotó a Argentina. Aquella victoria marcó el inicio de una aventura inolvidable. Los africanos llegaron hasta los cuartos de final y demostraron que las potencias tradicionales ya no eran las únicas capaces de soñar. Camerún sorprendió al mundo. Y Ciana Natal para La Voz del Mundial con Rubén Sánchez.
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21: El gol de la semana lo marca Lionel Messi para el 1-0 ante Austria. Un gol que lo coloca como líder absoluto de los campeonatos del mundo. El argentino suma su 17 con ese primer tanto en la segunda jornada del campeonato. Para mí, el gol de la semana.
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21: Hoy a las 8 de la noche se estará enfrentando Colombia ante Portugal. un partido que podrá definir la primera posición del grupo, un partido donde Colombia viene necesitado de demostrar que puede ser candidato, y una Portugal que ante las situaciones internas del plantel quiere poder mantenerse en la primera posición. De mi parte y mi opinión, tengo a Colombia ganando 1-0 el partido.
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1: ¿Quién dijo que los favoritos la tenían fácil? La segunda mitad de la fase de grupo nos está demostrando que en este mundial nadie puede relajarse. Hay selecciones que ya hicieron los deberes, otras todavía están en el borde del abismo. Y varios gigantes, si bajan la intensidad, pueden despedirse antes de lo esperado. Francia fue una de las selecciones más contundentes de esta primera fase. Ganó sus 3 partidos, marcó 10 goles y terminó como líder de su grupo, confirmando que llega a las rondas eliminatorias como uno de los grandes candidatos al título. Noruega también consiguió su clasificación y aunque cerró con una derrota frente a los franceses, demostró que con Erling Haaland y Martin Odegaard tiene argumentos para competir contra cualquiera. Senegal logró mantenerse con vida entre los mejores terceros, mientras que Irak quedó eliminado. España también dejó un mensaje muy claro. Terminó la fase de grupo sin recibir un solo gol y aseguró el liderato con una victoria sobre Uruguay. Pero si hay una historia que merece ser contada es la de Cabo Verde. Muy pocos apostaban por esta selección antes del torneo y hoy celebra una clasificación histórica a la ronda de 32, dejando fuera a una potencia como Uruguay. Arabia Saudita tampoco logró superar la fase de grupos y se despide del Mundial. En el grupo G hubo emoción hasta el final. Bélgica terminó quedándose con el primer lugar gracias a una mejor diferencia de goles sobre Egipto, después de que ambos finalizaran invictos con 5 puntos. Egipto también clasificó con mucho mérito y confirmó el buen momento que vive el fútbol africano. Irán peleó hasta el último partido, pero 3 empates no fueron suficientes para avanzar, mientras que Nueva Zelanda también quedó fuera del torneo. Argentina hizo lo que se esperaba de un candidato al título. Clasificó con una jornada de anticipación. Sin embargo, en el grupo J todavía no está resuelto. Austria y Argelia jugarán un partido que puede cambiar por completo el orden de este grupo, mientras que Jordania necesita un auténtico milagro para seguir con vida. En el grupo K, Colombia ha sido una de las selecciones más completas del Mundial. 2 victorias, una defensa muy sólida y ahora un desafío de alto nivel frente a Portugal para definir el liderato. Los portugueses llegan obligados a responder en este partido que tiene todo para convertirse en uno de los mejores de la fase de grupo. Y el grupo L sigue completamente abierto. Inglaterra y Ghana llegan en buena posición. Croacia todavía tiene opciones reales, pero Panamá ya tiene el boleto para casa. O es uno de esos grupos donde un solo gol puede cambiar la clasificación y también los cruces
17: en la ronda de 32. Hasta ahora, este mundial nos ha dejado una enseñanza muy clara. El nombre de una selección pesa, pero ya no intimida. Hoy, el fútbol se gana con personalidad, con orden y con la capacidad de responder cuando la presión aumenta. Todavía quedan historias por escribirse, grupos por definirse y selecciones que sueñan con seguir con vida. Pero una cosa sí está clara, el margen de error se está acabando y cuando eso pasa es cuando aparecen los equipos que de verdad tienen madera de campeón. Esta es la opinión del mister.
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19: 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Y a estas alturas, digo, yo sé que es muy temprano, ¿quién se, ya se puede hacer una proyección de quién tiene la fuerza, los goles, las piernas, el guardameta para ganar el mundial?
13: Mira, Rubén, yo te podría decir que hoy por hoy podríamos decir, ¿verdad? Y me puedo equivocar como en todo, pero se vislumbra una nueva final Argentina-Francia. Son los dos equipos que han demostrado tener la capacidad.
19: ¡Ay, no! ¡Ay, no!
13: Nuevamente, un tropezón puede ocurrir en cualquier momento.
19: Yo quisiera ver ahí a México, yo quisiera ver ahí a Colombia, me dolió lo que le pasó a Estados Unidos frente a Turquía.
13: Sí.
19: Contra ese huevo ya estaba gano.
13: Sí, sí.
19: O por lo menos empate.
13: Sí, lo que pasa es que Turquía tuvo dos muy malos partidos en las primeras dos jornadas. Es la realidad. Mucha gente tenía a Turquía como ese caballo negro que se podía colar y hacerle daño a una de las grandes del mundo. Estados Unidos también sale con un equipo bastante con muchos sustitutos porque ya tenían la clasificación asegurada y eso le permite a Turquía, en este caso a Arda Güler, tener un partido espectacular y poder salir con la victoria. Pero cuando mencionas México-Colombia, creo que todavía a México le falta mucho recorrido para poder optar al campeonato del mundo. Colombia, aunque lo ha hecho muy bien en el campeonato y está en la ronda de 32, tenemos que mencionar que también va a tener quizás uno que otro falta de calidad para poder superar equipos como Holanda, Argentina, Francia. O sea, creo que todavía le faltan a eso.
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29: Saludos y bienvenidos a este programa. 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Gracias por estar conmigo.
30: ¿Cómo estás, Luz? Dios te bendiga, Dios bendiga a Puerto Rico, agradecido de esta oportunidad y listo para llevar el mensaje a la gente para ver si yo poder llegar a una tienda de estas de anualidad y ver menos personas adultas mayores con la carga esta pesada de las cajas de agua y ese gasto tan horrible que nunca acaba, conociendo ya el dato del daño que hace tanto a su bolsillo, pero ahora más a su salud.
29: Eso es así. Y está comprobado, Josian, por las investigaciones que se han estado dando en los últimos años, que el cambio climático ha provocado un daño también a nuestros suelos, a los mares y al aire que respiramos. Y este plástico que se utiliza para envases de plástico para guardar comida, para calentar comida y sobre todo para el agua, contiene sustancias que son altamente tóxicas, y eso es lo que usted se está tomando a diario. Está comprobado que si usted deja el agua afuera bajo el sol por unas cuantas horas, usted no debe tomar esa agua. Además, estos sistemas de tener agua embotellada en plástico se hizo para emergencias, no para el uso diario. Pero Josian, es una industria demasiado poderosa alrededor del mundo y muchas veces el mensaje no le llega a la gente, y la gente comprando esto que es para necesidades de emergencia están envenenando a diario diario su cuerpo y usted está dañando su salud. Uno de los efectos peores que hace este tipo de agua embotellada es que deprime su sistema inmunológico, y el sistema inmunológico es el que le protege de enfermedades.
30: El plástico. Las noticias están ahí, es un problema serio. La gente siguen saliendo los estudios. Yo recuerdo que lo hemos mencionado en las diferentes integraciones que hemos tenido, en las diferentes emisoras, en donde salió un estudio hace aproximadamente 2 años, en donde hicieron pruebas de sangre a más de 1,000 personas y el 85% de ellos salió con plástico en su sangre, corriendo por sus órganos. Entonces usted se preguntará, ¿y de dónde viene ese plástico? Simple, de la botella de agua que usted se está tomando, porque la evidencia está ahí, la información está ahí, en donde cada botella de agua está certificado que ahora contiene más de 100,000 partículas de plástico disueltas en ella. Haga el experimento en su casa, coja una botellita de esas del paquete más nuevo que usted compró, agítela, no la abra, agítela y que esté en temperatura ambiente, y espere que las burbujitas de oxígeno suban. Cuando ya el agua esté plácida arriba, póngale la luz del flashlight de su teléfono por debajo para que usted vea lo que usted se está tomando. Y eso no son minerales. Ese reflejo que usted va a ver dando vuelta y esos cristalitos, eso es plástico. Y eso es lo que está corriendo por sus órganos.
29: Lamentablemente esos estudios sí se hicieron. Continúan saliendo más investigaciones sobre lo que se llama el microplástico. No solamente está corriendo en su sangre, el problema es que tenemos plástico en nuestros suelos, en terrenos que se utilizan para precisamente cultivar alimentos. Lo tenemos, los microplásticos, en el agua, que es lo que nuestros peces ingieren, y peor aún, en un monte tan alto como el Everest se encontraron en el aire microplásticos, lo que quiere decir que todos los días estamos respirando partículas de plástico, y por eso hoy día se encuentran en nuestra sangre. Con una simple prueba pequeña de sangre, usted puede darse cuenta de la cantidad de microplásticos que corren en su sangre. Y el daño no solo a ese sistema inmunológico, es el daño al funcionamiento, a sus órganos. ¿Por qué? Porque esto es acumulativo, y ese es el problema. Mientras más agua embotellada tomamos, más dañamos nuestro medio ambiente, y de hecho el plástico que lanzamos, que tiramos a la basura, es el plástico que también contribuye al problema que tenemos en nuestro mundo, que lo estamos llevando definitivamente a tener un problema serio. Y por eso estamos viendo el cambio climático, que está cambiando la vida de nuestros océanos, de nuestros suelos, de nuestros animales y la suya propia. Hay que hacer la matemática simple. Uh-huh. 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Inclusive, la mayor parte de los oncólogos y hematólogos, ¿qué les recomiendan a sus pacientes de cáncer? 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
30: agua alcalina.
29: Uh-huh. Exacto. Por el otro lado, usted tiene un agua limpia para cocinar y usa la del fregadero simplemente para limpiar.
30: Y digo lamentablemente, Luz, porque lamentablemente se lo dicen que tomen agua alcalina luego de que salen con un diagnóstico. No se lo dicen antes para prevenir.
29: Exactamente.
30: ¿Ve? Y ese es el problema. ¿Sabes? El puertorriqueño, a nosotros nos educaron mal. ¿Y por qué digo que nos educaron mal? Porque nos enseñan a buscar la solución del problema cuando llega, pero no nos enseñaron a prevenirlo, que es la forma más eficiente de cómo uno puede salvaguardarse, ¿verdad? 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Y Luz, abundando en lo que estás mencionando, de que es un gasto increíble, las estadísticas demuestran que Puerto Rico tiene un gasto aproximado de unos $200 millones en agua embotellada.
29: Imagínate tú.
30: $200 millones al año que la gente bota aquí en agua embotellada, lamentablemente. En Estados Unidos, el gasto de los 320 millones de americanos se estima que sobrepasa los 35 billones al año. 35 mil millones de dólares al año que la gente gasta en agua embotellada. Entonces, uno se pone a pensar y dice, caramba, el mensaje lo estaremos llevando errado. No se entenderá, porque mire, con ese mismo dinero que ya usted está botando, porque ese dinero no tiene retorno, porque usted se acabó las cajas y tiene que volver al supermercado, tiene que volver a la tienda esta de anualidad para comprar más y más cajas. Entonces sigue tirando ese plástico, sigue usted llenando su zafacón, usted que no tiene ni fuerzas para caminar, tiene que buscar quien le ayude para cargar esa caja, porque Luz lo veo todo el tiempo.
29: Y yo también lo veo porque yo voy al mercado prácticamente dos veces en semana. Yo hice la matemática simple, José, para que la gente tenga una idea. Primero que todo, yo estoy encantada con mi sistema. Llevo años

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2: Usar todo ese dinero, usted se va a economizar también el que estemos dañando el planeta con tanto plástico, con nuestro sistema. Un sistema que le provee a usted la mejor agua del mundo. Mire, hasta sin tener hielo, usted puede tomarse esa agua alcalina que sabe exquisita. Y la otra también es el agua que yo utilizo en mi casa, es el agua que yo tomo todos los días y que mi hija toma también todos los días. Cada vez que un paciente de cáncer se comunica conmigo, yo le recomiendo el sistema de Water Tree System para que tenga esa agua alcalina, porque déjeme decirle, comprar agua alcalina es mucho más costoso.
3: Sí, eso es así.
2: Y viene en botella de plástico. Estamos creando el mismo daño. Fíjate, esa botella de plástico ya está documentado. Estos son estudios que se han hecho en universidades e institutos prestigiosos. No solo en Estados Unidos, estamos hablando del mundo entero. Deteriora nuestro sistema nervioso. Hay problemas reproductivos. También desarrollan cáncer, leucemia e impacto genético, tales como bajo peso al nacer. O sea, niños que muchas veces a lo mejor estaban evolucionando bien en el vientre de mamá y de momento salen prematuros y bajos de peso. Ese plástico, que es lo que usted está tomando todo el tiempo, causa todo este daño, aparte del ambiente. Mata nuestra vida silvestre, mata nuestra agricultura, porque usted, aparte de los colorantes que le ponen a todos esos vegetales, a las carnes y todo, usted está ingiriendo plástico todos los días. Y lo que corre por su sangre son como los pedacitos de los juguetes Lego, así de grandecitos, los más pequeños, es lo que está corriendo por su sangre, deteriorando su salud. 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
3: 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Mire, aquí no hay que presionar nada, porque el problema ya está. Ya usted conoce los datos, ya usted conoce el gasto que usted tiene en agua embotellada, usted sabe lo que pesan. Posiblemente usted se quebró la espalda o el nervio ciático se le pinchó por estar por un jaloneo de una de esas cajas que pesan entre 25 a 30 libras, Luz, cada caja de esas. ¿Sabe? Si usted es una de estas vidas que está esperando que llegue un alma piadosa que le ayude a subir esa caja de agua al tercer piso, al segundo, al quinto, no sé, a donde usted viva, mire, pare eso ya, pare esa dependencia, utilice ese mismo dinerito y adquiera su sistema Water Tree llamando al 787-425-5255. Es salud, es calidad de vida. Y mire, porque es que usted tiene que ponerse a pensar. Cuando partamos de este mundo, no nos vamos a llevar nada. Nos vamos a llevar la calidad de vida que nos dimos. Y yo, en mi caso, yo no quería que mi mamá siguiera siendo una esclava. Yo no quiero seguir siendo un esclavo, porque eso es una esclavitud. ¿Cuántos años usted lleva comprando cajas de agua? ¿10, 15, 20 años? Saque cuenta. Saque cuenta cuánto ya usted gastó. Usted pagó este sistema Water Tree 3, 4, 5 veces y todavía no lo tiene. 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

0: Mira, Lu, salió una noticia recientemente de 4 científicos de Nueva York y New Jersey que se dedicaron a estudiar unas 10 marcas de agua embotellada. El artículo dice que cuando ellos vieron lo que había en esa agua, ellos tomaron la decisión de no volver a consumir agua de botella. Los mismos científicos que hicieron el estudio dijeron, no, yo no vuelvo a tomar más cajas de... Yo no vuelvo a tomar agua embotellada. ¿Qué habrán visto ellos? Y ellos fueron los que establecieron el nuevo conteo de 100,000, más de 100,000 partículas de plástico en cada botella de agua. Hasta 500,000 partículas en un litro. O sea, eso es puro veneno. ¿Usted quiere seguir dándole eso a las personas que usted dice que usted ama? ¿Quiere usted seguir dándose eso para usted? Eso va a afectar su salud en algún momento. Entonces, va a suceder como ha pasado ya, que me llaman desesperado. Mira, yo quiero el sistema porque es que tengo que beber agua alcalina, pero con calma, pero ¿y desde cuándo usted me está escuchando? Ah, yo llevo años escuchándote. ¿Y qué pasó que no lo hiciste antes? ¿Saliste con un diagnóstico? Y algunos de ellos me dicen que sí. Sí, no, fue que el doctor me recomendó tomarlo porque salí con esto.
1: Exactamente. Y déjame decirte algo, no solo científicos y científicos que son personas serias, que se han dedicado toda su vida a la investigación, gente de renombre, es que hasta la Administración Federal de Drogas y Alimentos, mejor conocida por sus siglas en inglés, FDA, sus científicos apuntan a que todos estos tóxicos que suelta este plástico en el agua, en esa agua embotellada, afectan la salud. Una agencia federal que regula, que diga esto, ya tiene que usted estar presto y alerta a hacer el cambio, a no tener y a comprar tanta agua embotellada. Deja una cajita para cualquier emergencia y adquirir nuestro sistema de Water Tree para que usted tenga un agua alcalina, un agua que lo que va a hacer es beneficiarle a su salud, y también un agua totalmente limpia con la que usted puede ingerir también y cocinar, lavar sus alimentos, porque déjeme decirle, los pesticidas en muchas fincas agrícolas están, hay que lavarlos. Qué mejor que lavarlos con nuestro sistema de Water Tree System, para que, ¿sabe qué? Esos vegetales, esas frutas, esas verduras estén totalmente libres de todos esos tóxicos. Usted tiene que comenzar a trabajar su salud. Si usted tiene amor propio, el amor propio le debe decir a usted, hoy es el día de yo comenzar a hacer el cambio. Hoy es el día que yo le quiero dar a mis papás una mejor calidad de vida. Hoy es el día que le quiero dar a mis hijos una mejor calidad de vida. Calidad de vida, porque la salud es lo más importante. Acuérdese que educados prevenimos las condiciones. Eso hace. Y hoy estamos educándolo a usted para que cambie y se olvide de la botella de agua de plástico. Eso es solo para una emergencia. Entre tanto, si usted quiere tener una salud óptima, pasar de los 50 años y ser funcional, cambie ahora a nuestro sistema de Water Tree System. Yo le aseguro y pongo mi palabra de que usted no se va a arrepentir. ¿A dónde es que la gente tiene que llamar, Josian?
0: 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Es un sistema que no le va a dar problema. Es un sistema sumamente compacto que cabe debajo de cualquier fregadero. Óigame, y es un sistema potente. No tiene tanque de reserva. ¿Por qué? Porque esos tanques de reserva de todos los sistemas que hay por ahí, esos tanquecitos blancos que usted ve, esos tanques tienen goma butílica. Y esa goma es la misma que se utiliza para hacer las gomas de los carros. Entonces, ¿qué seguridad hay de que usted tenga un sistema o usted vaya a adquirir un sistema que el agua se purifique por los tubitos y luego se deposite en un tanque de goma? Y para luego usted consumirla, eso es lo que queremos evitar. 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Mire, y pare la dependencia ya en el agua embotellada que tanto daño hace. Y es como Luz menciona, es para emergencias, no es para que usted dependa de ella. Sabemos que el agua en Puerto Rico tiene un problema. Claro que sí, por lo menos el gobierno nos dice la verdad.
1: Eso es así.
0: Y en el informe de calidad anual que le llega a todos los puertorriqueños a su casa, lo dice. Estamos fallando aquí, estamos fallando acá. Si usted no lo lee, usted debería leerlo, porque yo lo leo. O sea, dice dónde están fallando, lo que están haciendo para tratar de mejorar, para poder cumplir con los estándares del gobierno federal. Y mire, el mismo informe de calidad anual, Acueductos le recomienda a usted que para usted garantizarse consumir agua totalmente limpia y purificada, usted compre o alquile un sistema de osmosis inversa, como el reportaje que tuviste. ¿Qué recomendó el Colegio de Químicos, Lu?
1: Definitivamente el agua alcalina.
0: Un sistema de osmosis inversa.
1: Así mismo es, que es el sistema que usa WaterTree System.
0: Es el sistema WaterTree.
1: Y ellos mismos dijeron que eso está comprobado científicamente.
0: Eso es así.
1: Que es el mejor sistema para usted ingerir el agua, un líquido de suma importancia para el funcionamiento de nuestro cuerpo, para que nuestra sangre pueda correr a través del mismo y las células puedan moverse y puedan multiplicarse. Las células buenas, no estamos aquí hablando de las células dañinas.
0: 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Y quiero hacer una aclaración, Luz, porque tengo mucha gente que me pregunta. ¿Y los filtros? Pues mire, los filtros, el Colegio de Químicos estableció que dentro de un filtro, como los filtros estos que eran hace 40 años, que eran muy buenos para ese tiempo.
1: Claro.
0: Para ese tiempo eran fabulosos porque en ese tiempo no había la contaminación que hay hoy. Pero hoy eso no es una opción. ¿Por qué razón? Porque primero, eso tiene una piedra que es un anticlorino, que eso lo único que hace es absorber un poquito el cloro, pero toda la suciedad se acumula ahí y usted tiene que estar sacando esa piedra para estar lavándola todas las semanas porque el agua está llegando bien pesada.
1: Eso es.
0: Está llegando, definitivo que está tremenda la situación que estamos viviendo hoy con la calidad de agua de nuestra isla. Y los filtros, el Colegio de Químicos estableció que dentro de un filtro hay 10.000 veces mayor contaminación bacteriológica que en el agua cruda. Por lo tanto, un filtro no es una opción. Porque, Luz, también otra cosa que me da mucha lástima, tanta gente adulta mayor aquí en esta isla, los hijos en Estados Unidos, allá haciendo su vida, ellos aquí solos, entonces quieren comprar el sistema y el hijo le dice, no, no lo hagas. Sigue comprando cajas de agua, pero si tú estás en Estados Unidos, ¿cómo le vas a prohibir a tu mamá o a tu papá que está solo aquí que siga comprando cajas de agua si tú no estás para cargársela? O sea, la decisión es suya. Yo le digo a mi mamá, mami, cuando tú vayas a comprar algo, tú a mí no me tienes que preguntar ni pedirme permiso, porque el dinero es tuyo.
1: Claro.
0: Pero siempre asegúrate de que sea algo que tú le vayas a sacar provecho, que tú lo vayas a utilizar, que tú lo necesites, que no sea comprar por comprar. 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
1: Regálese salud, y según el sistema existe para su hogar, también los tenemos para el comercio y para la industria, que usted también se puede ahorrar muchísimo de esas botellas de plástico y servir un agua totalmente limpia y alcalina a sus comensales.
0: Y vamos así a empezar que, ahora la temporada de huracanes, ya está ahí.
1: ¿Por eso?
0: Y dicen que viene caliente.
1: Así mismo.
0: Así que hay que prepararse, prepárese, Puerto Rico.
1: Con 7 tormentas que se dicen que van a ser sobre categoría 3. 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
0: Así que prepárese, esta temporada va a ser caliente. 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Gracias, Luz.
1: Gracias, por la confianza. Ocean.
0: Que Dios te bendiga.
1: Gracias, Ocean. Y sobre todo, los dejo con esto: la salud no tiene precio.
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13: Saludos a todos los que nos sintonizan a esta hora. Yo soy Steven Rivera y hoy, como siempre, estamos aquí para hablarte de bienestar, de salud y principalmente de los avances de la medicina a través de los nuevos recursos tecnológicos que se han descubierto. Escuche bien, yo le adelanto que ya es posible atenuar todo tipo de enfermedades, ya sean estas complejas, degenerativas, invasivas e incluso aquellas enfermedades que con solo mencionar su nombre entramos en pánico por lo mortales y costosas que son. Así que mucha atención, quédese aquí con nosotros para escuchar esta valiosa información. Y entonces, sin más preámbulo, comencemos saludando a los invitados que hoy nos acompañan. Saludos para el profesor Héctor Sánchez, académico universitario y experto en nanocircuitos y física cuántica. Saludos, profesor, y gracias por compartir su tiempo junto a nosotros. Hoy le damos la más cordial bienvenida.
14: Muchas gracias. Me siento muy honrado y a la misma vez muy agradecido por la invitación, ya que entiendo que esta información va a ayudar a muchas personas que están padeciendo de diferentes condiciones médicas y que lo único que hacen es tomar medicamentos, tomar pastillas y medicinas que curan una dolencia, pero a la misma vez enferma a otros órganos.
13: Justamente de eso es de lo que vamos a estar hablando hoy en este programa. Y también nos acompaña nuestra amiga Sheila Maldonado, especialista en aurimetría. Bienvenida, Sheila, y muchas gracias por aceptar esta invitación.
15: Saludos, y más bien muchas gracias a ustedes por contactarme para aportar con mi experiencia, que ya llevo un par de añitos estudiando esto de la aurimetría y me encanta.
13: Vamos a comenzar preguntándole al profesor Héctor Sánchez, ¿qué es la física cuántica y cómo se relaciona con el bienestar y la salud?
14: Bueno, por definición y en palabras simples, la física cuántica es la base de la comprensión de los fenómenos naturales. La física cuántica es uno de los grandes logros del intelecto humano. De hecho, la física clásica es un límite a la física cuántica. Como ejemplo y para comprender, la física cuántica explica el átomo, las moléculas y la interacción de la luz con las partículas y con nuestro maravilloso cuerpo humano. Hoy la física cuántica tiene grandes aplicaciones tecnológicas y una de las aplicaciones más importantes tiene que ver con el bienestar y la salud humana. Ya hay ensayos en miles de personas que demuestran que la medicina cuántica, además de ser efectiva, es muy económica.
15: Eso. Profesor, solo para complementar lo que usted está explicando, yo he estado estudiando que ya existen calificaciones en lo que tiene que ver con la historia de la medicina. Me refiero a las grandes diferencias entre la medicina antigua, la medicina moderna y hoy la medicina cuántica. ¿Cuáles son las principales diferencias entre estos tres tipos de medicina que se han usado para tratar y curar a los humanos a lo largo de la historia de la humanidad?
14: Esa es una excelente pregunta, Sheila. Y yo la clasificaría de la siguiente forma. Mira, en primer lugar, la medicina antigua es de base de hierbas, muy natural, muy saludable, pero también muy lenta en los procesos de recuperación y sanación del paciente. De hecho, la medicina antigua no puede atender enfermedades catastróficas o de emergencia porque el paciente finalmente fallece. Tampoco la medicina antigua había prevención. Posteriormente nos llegó la medicina moderna, con tratamientos base de químicos, farmacológicos, con efectos secundarios. Es decir, trata una enfermedad, pero a la misma vez te altera otros órganos, provocando así una nueva enfermedad y el paciente gasta mucho dinero. Por ejemplo, los antiinflamatorios desinflaman, pero dañan severamente los riñones. Asimismo, la quimioterapia mata las células cancerígenas, pero al mismo tiempo elimina las células buenas importantes para poder tener una vida saludable. En cambio, la medicina cuántica, primero que todo, previene enfermedades. La curación es rápida. El cuerpo mismo, con el apoyo cuántico, equilibra el organismo y lo sana. Y lo mejor de todo, sin ningún efecto secundario.
13: ¡Qué impresionante! Bueno, en palabras simples, es la tecnología médica de última generación aplicada al bienestar del ser humano. Sheila y profesor Sánchez, les pregunto a los dos, ¿qué le podemos ofrecer a todas las personas que nos están escuchando a esta hora, personas que están sufriendo de enfermedades
16: regenerativas, como son los dolores de huesos producidos por la artritis o la artrosis, fibromialgia, osteoporosis, problemas del corazón, personas que están con síndrome metabólico, que no pueden bajar de peso, personas con diabetes tipo 2, el colesterol por las nubes, altos niveles de triglicéridos, individuos con inflamaciones de algunos de sus órganos como la próstata, personas incluso que se enferman a cada rato con estreñimiento, catarros, alergias y por supuesto también personas con graves enfermedades.
15: 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El biorregulador cuántico es un accesorio que se coloca directamente sobre tu cuerpo, ya sea en la piel o en la ropa. De hecho, trae un colgante bien lindo para su comodidad. También puede ponerlo directamente sobre las zonas de dolor o las heridas o lesiones. Además, para un buen descanso, adivine que usted lo puede poner también debajo de su almohada. El biorregulador cuántico se vende en la actualidad en 27 países y ya está aquí en Puerto Rico. Y se trata de un accesorio inteligente con un diseño hermoso y exclusivo y que contiene una combinación única de minerales con una alta carga de aniones generados por un nanotrip que envía frecuencia vibratoria para el organismo y todo su alrededor.
14: Exactamente. Cuando el paciente usa el biorregulador cuántico, se genera un nuevo orden equilibrado, en perfecta armonía con el organismo, recobrando así de esta manera el correcto estado de salud, no importando si la enfermedad es leve o grave.
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15: Y es importante aclarar que estamos en presencia de tecnología avanzada. El biorregulador cuántico no contiene ninguna fuente de energía como pudiera ser imanes o baterías, y es totalmente inocuo para el ser humano. No representa propiedades magnéticas, electrónicas o de ningún otro tipo que dañe la salud. El biorregulador cuántico ha sido sometido en los últimos años a más de 50 estudios internacionales, demostrando que mejora la salud de las personas que lo usan y demostrando además que es completamente seguro. Wow. Y 100% natural para los seres humanos.
14: Pues sí, Sheila y Steven, es importante agregar que este biorregulador cuántico es efectivo porque contiene circuitos de energía cuántica generados por un nanotrip que origina frecuencias resonantes permitiendo la emisión y absorción correcta de aniones y ondas entre la materia viva que se encuentre alrededor de 2 metros a la redonda. Ah, y un dato interesante es que la resina que se utiliza para sellar este biorregulador cuántico es también muy usada en una serie de artículos de las naves espaciales de la NASA.
16: ¡Wow! ¡Qué interesante dato, Héctor! 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Mi nombre es Steven Rivera y estamos para transmitirles que ya es posible vivir sin enfermedades a través de la tecnología de última generación y para explicarles de los avances de la medicina cuántica, nos encontramos con el académico Héctor Sánchez, especialista en física cuántica, y también la señora Sheila Maldonado, especialista en aurimetría. Si usted recién nos está sintonizando, estamos hablando de que ya es posible atenuar todo tipo de enfermedades, ya sean estas complejas, degenerativas, invasivas, e incluso aquellas enfermedades que con solo mencionar su nombre entramos en pánico por lo mortales que son y costosas que son. Y como esto es ahora posible, dejo con ustedes a Sheila para que lo explique nuevamente en este programa.
15: Sencillo, el biorregulador cuántico es un accesorio que se coloca directamente sobre su cuerpo, ya sea sobre su piel o ropa. De hecho, trae un colgante muy bonito para su comodidad. También puede ponerlo directamente en las zonas de dolor, heridas o lesiones. Además, para un buen descanso, usted lo puede colocar debajo de su almohada. Usted también puede colocarlo para ionizar la comida o el agua debajo de su plato o al lado de su vaso por un plazo mínimo de 5 minutos. Importante comentarles que mientras más exposición al biorregulador cuántico, mayores serán los beneficios proporcionados. El biorregulador cuántico se vende en la actualidad en 27 países y ya lo tenemos aquí en Puerto Rico, y se trata de un accesorio inteligente con un diseño hermoso y exclusivo y que contiene una combinación única de minerales con una alta carga de aniones generados por un nanotrip que envía frecuencias vibratorias para el organismo y todo su alrededor. Y en palabras simples, ¿qué es lo que hace en las personas que lo usan? Pues bien, escuchen bien. La medicina cuántica establece que cada individuo posee una red energética vibratoria en equilibrio. Cuando un organismo pierde su capacidad para mantener este equilibrio, surgen las enfermedades en las personas. Este equilibrio puede afectar a cualquier tejido, órgano o sistema del ser humano. Si el equilibrio es leve, entonces el individuo puede verse afectado por enfermedades comunes leves. Y en los casos de mayor desarmonía vibratoria, el paciente puede enfrentar graves enfermedades catastróficas. Y mire, esto ya está científicamente demostrado.
16: Y entonces, para que haya más claridad, le preguntamos al profesor Héctor Sánchez, ¿cuáles son los beneficios de usar el biorregulador cuántico?
14: Bueno, la clave de toda tecnología cuántica, Steven, está dada gracias a los aniones, o mejor dicho, los iones negativos. Y no se guíen por el nombre, no hay nada negativo o insalubre en los iones negativos. Estos son muy beneficiosos para el cuerpo humano. De hecho, los iones cargados positivamente sí son perjudiciales para el organismo. Y los iones negativos abundan en la naturaleza, especialmente alrededor de las playas, las cascadas, las olas del océano, en las montañas, bosques, y por sí solo tienen muchos beneficios. Para nombrar algunos, les puedo decir que neutralizan el envejecimiento en las personas, mejoran la función inmune, purifican la sangre, equilibran el sistema nervioso, favorecen el sueño, ayudan a una digestión saludable, limpian el aire alrededor de la persona y lo más importante es que eliminan virus, bacterias y hongos del ambiente. Es decir, todos esos patógenos que siempre están con cargas de iones positivos, gracias a la emisión de los iones negativos por parte del biorregulador cuántico, se posan estos sobre los microorganismos, los hacen más pesados, por lo tanto caen, evitando ingresar a las vías respiratorias.
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14: 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El único efecto que usted visualizará será rápidamente el de un máximo bienestar y cada día se sentirá mejor y mejor y mejor. Tenemos que el biorregulador cuántico le da la protección frente al ataque de todo tipo de energías negativas o desestabilizantes. Aumenta la vitalidad de la persona. Habrá mayor estabilidad emocional, recuperación de la fuerza de voluntad, más ánimo y motivación, pues, para enfrentar el día a día. Sensación de bienestar general, disminución de las crisis emocionales, aumento de los niveles de serotonina, que es la hormona de la felicidad. Regula la actividad del sistema nervioso, reordena las frecuencias neuronales, todo esto en el campo psicológico emocional. Pero además, y según los últimos estudios que hemos realizado en 3 universidades con académicos de primer nivel, en el campo de la mente y el organismo interno, el biorregulador cuántico es beneficioso para personas que tienen niveles desordenados en sus perfiles químicos, como son la glucosa en la sangre, el colesterol, los triglicéridos. Regula la presión arterial. Además, ayuda en los casos de insomnio, depresión, astenia, fatiga crónica, cicatrización de heridas, lesiones traumáticas, rendimiento físico, dolores en general. Mejora migrañas, artritis, artrosis, fibromialgia, osteoporosis, enfermedades respiratorias, asma, cervicalgia, autismo, déficit de atencional, inflamación de la próstata, rehabilitación después de cirugía, Si te das cuenta, Steven, estamos en presencia de la medicina cuántica. 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
16: Claro que sí, Héctor, Sheila. De hecho, ya nos quedan pocos minutos al aire en este programa, así que ya no hay más tiempo que perder. 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Así que quiero agradecer en esta oportunidad a la presencia de la señora Sheila Maldonado y de Héctor Sánchez por tan valiosa información que hoy nos han brindado. Así que muchas gracias, Sheila, y muchas gracias a Héctor. Será hasta la próxima.
14: Gracias, Steven y Sheila y todos. Recuerden siempre que la salud es bienestar y el bienestar es vida en acción.
15: Pues muchas gracias a ti también, Steven, por la invitación y muchas gracias al laboratorio que nos convocó para hacer este programa tan informativo y necesario para nuestra gente acá en nuestra querida Isla del Encanto.
16: Bueno, amigos, será hasta la próxima, siempre trayendo la información al día que ustedes se merecen, y sigan marcando el 787-520-7515. Bendiciones para todos.
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18: Víctor Huérfano de la Red Sísmica, bienvenido aquí a WKAQ en la tarde, agradecidísimo, muchas gracias. ¿Qué podemos informarle al pueblo de Puerto Rico que nos está escuchando?
19: Hay que mantener la calma, es lo primero.
18: Exacto.
19: Sí, acá ocurrió un evento sísmico bastante fuerte hace unos minutos en el norte de Venezuela. Fue un magnitud de, por ahora, 7.1, y el centro de tsunami se emitió una advertencia para nuestra zona. Ojo con esto, es una advertencia. No hay que desalojar por ahora, hay que mantener atentos a información oficial. Sí se recomienda salir del agua.
18: Carlos Omar Rivera del equipo de meteorología de Guapa Guapa Media WKQ. Cuéntame, ¿qué está pasando?
20: Saludos, Quique, y amigos radio escuchas. Sé que deben de estar en estos momentos un poco de tensión por la información que se ha estado brindando. Importante destacar lo siguiente, y esto tiene que quedar muy claro. Aún no se ha confirmado la generación de un tsunami, pero las autoridades mantienen esta advertencia debido al riesgo de fuertes corrientes marinas y las fluctuaciones que pueden estar ocurriendo a través del mar Caribe, y esto que puede representar un peligro para las playas, los puertos, las bahías y las zonas costeras.
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9: Lorna Soto, buenos días.
10: Buenos días, Rubén, a ti, Verónica, y buenos días al pueblo de Puerto Rico.
9: ¿Va a haber racionamiento en Canóvanas, sí o no?
10: Bueno, mira, Rubén, yo te voy a contestar que en este momento, ¿verdad?, mi responsabilidad es defender el bienestar de nuestra gente. El caso, ¿verdad?, que nosotros estamos monitoreando ahora mismo constantemente los niveles de nuestras fuentes de agua y mantener comunicado a nuestra gente y sobre todo con la Autoridad de Acueductos y Alcantarillado. También estamos dando seguimiento a las comunidades que podían verse afectadas para responder con agilidad de ser necesario. Nosotros ahora mismo hemos solicitado que se acelere la reparación de los salideros, que desde el día de ayer los están trabajando, porque cada gota que se pierde hoy es agua que le hace falta a una familia mañana. También nosotros, igualmente es indispensable, ¿verdad?, reforzar el mantenimiento de las plantas de filtración, reparar o reemplazar motores, que el día de ayer se trabajó con uno de ellos que estaba dando problemas, y equipos que presenten fallas, y mantener limpias las áreas de capacitación, de captación, ¿verdad?, las áreas donde ellos recogen las aguas. Esto también tenemos que trabajar, ¿verdad?, con la limpieza de los mismos. Y nosotros vamos a estar aquí, vamos a estar pendientes, vamos a colaborar como ayer lo hicimos cuando se trancó la número 3 para arreglar uno de los salideros más grandes que tenían. Y vamos a estar pendientes a todo, ¿verdad?, el movimiento que haga la autoridad y su operación. Igual el presidente ha estado en constante comunicación con nosotros y estar al tanto de todo lo que está pasando. Las instrucciones de la gobernadora de Puerto Rico en la reunión del martes fueron claras, del miércoles. Así que nosotros vamos a estar monitoreando las plantas, los niveles. Ahora mismo estamos en la planta de Loíza Valley, vamos a coger el nivel de la planta de Loíza Valley. El área del río Canóvanas, que era donde el motor estaba dañado, que ayer se reparó completamente. esa área, esa planta también tiene agua, y nosotros vamos a monitorear que esté operando el motor, aunque sea el motor pequeño, está distribuyendo 6 millones de galones. Tiene que llover, ¿verdad? Porque tiene que llover. Pero mientras los niveles se mantengan en un nivel que esos motores succionen agua para distribuir, ¿verdad? El problema no se agravaría a un nivel que habría que cortar. Y eso es lo que yo estoy discutiendo con la autoridad y lo que estoy monitoreando yo misma personalmente con mi personal experto. Yo tengo 5 ingenieros internos y como 10 ingenieros externos, entre ellos hay ingenieros ambientales, ingenieros químicos, ingenieros industriales que conocen bastante de las plantas de agua y son las personas que me están orientando, ¿verdad? Porque mi posición primera es defender al pueblo de Canóvanas y sobre todo al pueblo hermano de Loíza. Con la reparación ayer que se hizo del motor de la planta de Canóvanas, hoy Loíza pues tiene mejor presión de agua, lo que significa que la operación, ¿verdad?, de que posiblemente no estaba pasando agua a Loíza, tenía que ver con esa situación. Y con otras más, ¿verdad?, de mantenimiento, y ellos tienen falta de personal, pero es como ayer discutimos, hay falta de personal, sé que están reclutando personal, pero ustedes también tienen contratistas, ayer contrataron varios contratistas para resolver estos problemas, cosa que el resultado hoy es que hay mejoría. Hay sequía, Rubén, porque no está lloviendo. Pero los niveles como están hoy permiten que yo pueda distribuir 6 millones de galones diarios a las comunidades. Gracias, Rubén, a ti y gracias a todos.
9: Carlos Pérez, en línea, buenos días.
11: Buenos días, Rubén, y Dios bendiga mi hermoso país.
9: Padre, esto tiene, evidentemente, o sea, la celebración de hoy es parte de un origen religioso.
11: Sí, es un origen religioso. Para la Iglesia Católica, solo celebra 3 nacimientos. 2 nacimientos de criaturas humanas, que es San Juan Bautista, que se celebra mañana día 24, y desde la noche del 23, la víspera, se adelanta la celebración. El día del nacimiento de la Virgen María, que es 8 de septiembre, y sin duda, el Dios hecho carne, Jesucristo, el nacimiento de Jesucristo, el 25 de diciembre. Por lo tanto, ella celebra estos nacimientos porque en la tradición católica, en el caso de la Virgen María y de San Juan Bautista, ellos dos se encontraron con Jesucristo desde el vientre materno y es, por lo tanto, motivo de alegría que un ser humano que venimos a esta tierra para encontrarnos con la perla preciosa y el tesoro escondido que es Jesucristo, que estos dos seres humanos se hayan encontrado con él en el vientre materno. En el caso de Juan el Bautista, la Sagrada Escritura dice que cuando la Virgen María visitó a su mamá, Isabel, que era una mujer anciana y que estaba encinta 6 meses, el niño saltó de gozo en su vientre porque se encontró con Jesucristo que estaba en el vientre de su mamá. Y por lo tanto es una celebración llena de alegría porque habla precisamente del inicio de una humanidad distinta, de un camino distinto se abre en el corazón de la humanidad y esta criatura, Juan el Bautista, se encontró con él. En el caso de la Virgen María, según la concepción católica, se encontró con Jesucristo en el vientre materno porque ella fue concebida sin pecado original. Según la tradición católica, en razón de que iba a ser madre de Dios y en previsión de los méritos de Jesucristo. Es decir, que estas dos celebraciones, a diferencia de nuestros nacimientos, que nacemos con una pregunta, ¿qué será de nuestra vida? ¿Nos encontraremos con el sentido de nuestra vida? Estas dos criaturas humanas, la Iglesia celebra, se encontraron con el sentido de la vida humana, la perla preciosa y el tesoro escondido que es Jesucristo, desde el vientre de mamá. Y por eso, en la tradición puertorriqueña y de muchas culturas mediterráneas europeas, hoy que se celebra esta figura, Juan el Bautista, que bautizaba en el Jordán al pueblo de Israel para que bautizándose se convirtieran para recibir al Mesías, desde el día 23, pues la gente celebra culturalmente yendo a la playa porque tiene un sentido del agua, de la purificación, de lo que hacía Juan el Bautista en el Jordán. Es una expresión cultural de un acontecimiento histórico y con gran significado religioso, que en el caso nuestro de los puertorriqueños, uno de los puntos de referencia de identidad de nuestra cultura puertorriqueña es Juan el Bautista como patrono de nuestra tierra, de la capital y de la isla que originariamente se llamó San Juan Bautista, y los puertorriqueños, algunos que nacimos allá, el día de San Juan Bautista, de nuestro patrono, tiene un alto significado, fue nuestra primera expresión cultural en el contexto norteamericano de Nueva York, en la que expresábamos lo que éramos, como los italianos expresan su identidad, como los irlandeses en el día de San Patricio. Nosotros los puertorriqueños celebrábamos y celebramos el día de la puertorriqueñidad en torno a este patrono que expresa

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2: O sacarte el mal de amores, o una vida mejor, o que te llegue dinero, o salud. O sea, uno no puede despintar que hay un elemento aquí de mucha gente que anda en la cosa supersticiosa.
3: No, claro, evidentemente hay acontecimientos religiosos o ritos religiosos que adquieren una...
2: Muchos ritos.
3: Muchos significados. Claro, el solsticio de verano, que es el día 21, fue el domingo pasado, el inicio del verano, pues algunos lo relacionan con este tipo de ritos, ¿verdad? Como un pasaje, y algunos pues le añaden ese elemento, ¿verdad?, de buena suerte, de pedir las cosas. Claro, la Iglesia Católica, que tiene una responsabilidad con sus fieles, pues siempre les dice, ese elemento cultural, conserven sus raíces religiosas, ¿verdad?, respetando el que pueda tener otro significado, que tenga un significado, vuelvo a decir, de carácter natural, inicio del verano, de carácter, por decir así, supersticioso, etcétera. Para nosotros los cristianos, y sobre todo en las culturas europeas mediterráneas, y la nuestra que vive, ¿verdad?, que su origen tiene muchos elementos mediterráneos, pues tiene un elemento religioso. Por ejemplo, en España, al Málaga, por ejemplo, en vez de ir a tirarse al mar,
4: bendicen,
3: se celebran fogatas.
4: ¿No? Bendicen las aguas, padre.
3: No, en Málaga lo que hacen es que hacen fogatas porque evocan el elemento de purificación, ¿verdad? Siempre es ese elemento relacionado, de nuevo, con la figura de Juan el Bautista. Y tal vez en el caso nuestro puertorriqueño, que tiene tanta relación con el mar, sí hay distintos elementos, evidentemente, de significación en la cultura puertorriqueña, pero el elemento de ser el día del patrono San Juan Bautista, de nuestra identidad puertorriqueña, de más que antes que la bandera, para nosotros era símbolo de lo que nosotros somos como puertorriqueños en el contexto norteamericano, de esa diversidad irlandesa, italiana, pues tiene un significado especial. Y la gente, yo me acuerdo un anuncio hace muchos años, yo creo que en los 80, donde aparecía un puertorriqueño en Alaska, en medio del frío de Alaska, el día de San Juan Bautista, era un anuncio, yo no me acuerdo de qué compañía era, el día de San Juan Bautista se tiraba en el agua para celebrar su identidad puertorriqueña y su relación con ese elemento de nuestra cultura, como era ir al mar el día de San Juan Bautista.
2: Espérate, ¿qué anuncio era?
4: Ese es el de Ariel, que siempre vamos todos los años de ese mismo anuncio. Yo, que dice, hoy es noche de San Juan.
2: Yo no he visto ese anuncio.
4: Se tira en un adulto mayor.
3: Sí, es un anuncio, de nuevo, es un anuncio viejísimo, pero que cuando uno lo veía, le daba mucha nostalgia, porque este era un puertorriqueño que vivía en Alaska, yo no sé, ¿verdad?, etcétera, es un anuncio. Y el día de San Juan Bautista, toda la noche allí en Alaska, todo frío, etcétera, él iba al mar y se tiraba a las 12 de la noche en el agua, y entonces pues salía un poco pues su nostalgia, era un rito que más que el agua, era un rito que le recordaba sus raíces puertorriqueñas. Cuando uno está fuera del país, los que hemos vivido en Europa o hemos nacido allá y nos criamos y vivimos la experiencia con nuestros padres, todos estos ritos, todas estas fechas, todos estos símbolos, como podía ser la bandera o podía ser el día del patrono, eran cosas como donde tú te renovabas de lo que tú eras.
4: Mire, padre, pero usted se da el chapuzón.
3: Pues ya yo no me doy así. Cuando era pequeño, mi familia, ya íbamos no. al... Ya no.

0: ya yo no estoy para esos bretes. Cuando llegue a las 12, yo voy a estar durmiendo en los brazos del Señor.
1: Mire, padre, pero pregunto, ¿hay misa hoy?
0: Sí, en el caso mío y de los hermanos míos en las parroquias.
1: Pero
0: pues
1: misa
0: a las 6 de la tarde.
1: Por eso, pero es una misa en el contexto de la noche o el día de San Juan Bautista.
0: Sí, se hace la misa víspera del día de San Juan Bautista, que es mañana. Pues hoy se hace la víspera, sí, se celebra como si fuera el día, porque la tradición religiosa católica, como en la tradición judía, el día anterior, la noche del día anterior, es como si ya empezase el día de la celebración. Y por lo tanto, en el caso nuestro, hoy celebramos y recordamos en el Evangelio el encuentro de la Virgen María con su prima Isabel, y cuando ya María encinta de Jesús y bendice, o sea, el niño en el vientre materno salta de gozo cuando se encuentra con el Mesías, por decirlo así. ¿Qué es lo hermoso de esta celebración? Un ser humano, desde el vientre de su mamá, se encontró con la perla preciosa y el tesoro escondido que se llama Jesucristo. Por eso lo celebramos, ese nacimiento tan hermoso.
1: Padre.
0: Que de hecho es 6 meses antes del nacimiento de Jesús, porque es el 24 y Jesús nace, ¿verdad?, el día 25, o sea, ya en la víspera del 24 celebramos el nacimiento como el nacimiento de Juan, por decir así.
1: Padre,
0: el precursor.
1: Padre, antes de concluir, los padres, como usted, sacerdote, ¿usted se confiesa?
0: Pues claro, nosotros en la tradición católica,
1: no es que si usted confiesa, que si ustedes se confiesan usted.
0: Sí, yo, o sea, los sacerdotes, porque nosotros somos ovejas y somos pastor. O sea, nosotros también tenemos necesidad de nuestra relación con Dios a través de los sacramentos, y entre ellos la reconciliación. Uno va a un hermano sacerdote y se confiesa como cual, y el Papa también. El Papa, que es el Papa, tiene su confesor y va y se confiesa, porque todos, en el fondo, la tradición católica afirma algo que todo el cristianismo afirma. Necesitamos buscar el perdón de Dios y arrepentirnos de nuestros pecados. Yo también voy en busca de un hermano sacerdote para pedirle perdón de mis pecados, y me trata con gran cariño y compasión, como debe ser la confesión sacramental. Así que confiésate, Rubén. Confiésate, te espero siempre con la puerta abierta.
1: Espéreme
0: te
1: hoy.
0: Espero el 24.
1: Espéreme hoy. ¿Cuánto tiempo tenemos disponible?
0: Todo lo que sea necesario. Jesús siempre está con la puerta abierta y nos espera y está con nosotros todo lo que sea necesario. Así tiene que ser un sacerdote. Gracias, Rubén.
1: Walden Marquiles, buenos días.
2: Buenos días, Rubén. Oye, esa conversación de los hamburgues es buena.
1: Bueno, mire, francamente, no es por darme golpes de pecho, pero esos hamburgues del gordito, que son buenísimos, de hecho, yo los preparo de una manera que me quedan extra ricos, y después les pongo queso y el resto es historia. Así que, de hecho, secretario, mucha gente cocina hoy en las playas.
2: Pues mira, yo creo que eso ya no sucede tanto. No te puedo decir que no vaya a suceder, pero no es como cuando nosotros éramos muchachos que se llevaba el arroz con pollo y se hacían los hamburgues en la orilla. Ya eso no se da mucho. Hay áreas que tienen, ¿verdad?, tienen sus áreas para hacer el barbecue, y eso está más controlado, sin lugar a dudas, Rubén, sin lugar a dudas. Está mucho más controlado que en el pasado.
1: Entonces, pregunto, ¿cuál es el rol de ustedes hoy?
2: Oh, Rubén, mira, precisamente, déjame ponerte en contexto que esta semana es la semana de los vigilantes, y ayer pues tuvimos la proclama de la semana de los vigilantes, y no pudieron estar muchos vigilantes porque estaban poniéndose sus días libres, preparándose para hoy, porque hoy tienen que estar todos, ¿verdad? reportándose. Tenemos nuestras unidades marítimas, están todas, son 11 unidades marítimas que están activadas. Tenemos todas nuestras embarcaciones de las que están operacionales, están todas para salir a patrullar. Las unidades terrestres también están reforzando eso. Estamos haciéndolo en conjunto con FURA, ¿verdad? Que son otra agencia hermana que siempre trabajamos de la mano. Y estamos listos, sin lugar a dudas, estamos listos para estar dando protección a nuestras playas y a la gente, ¿verdad? Que siempre hay muchas ocasiones en que se dan casos en que la gente pues hay que darle la mano, ¿verdad? Y ahí están nuestros vigilantes que van a estar trabajando.
1: De hecho, tuve la oportunidad de leer una comunicación que me enviaron. Las fogatas en la orilla o en la playa, eso está prohibido.
2: Sí. Sí. Eso está prohibido. Sí, eso no. No es una actividad particular para estar haciéndose en la playa.
1: Okay. ¿Qué me dice usted a mí de lo que tiene que ver con las neveritas de foam?
2: Las neveritas de foam, ya eso pues es algo que tenemos que estar velando, ¿verdad? Que la gente no las deje tiradas. Ahí hubo una moratoria en estos asuntos, pero estamos siempre pendientes también. Eso es algo, Rubén, que si tú te fijas, antes las gasolineras tú las veías por montones. Ya tú no las ves vendiéndose por ahí, obviamente. Eso, sin lugar a dudas, nos ha dado una ayuda muy grande en la cuestión de la generación de basura en las playas, que eso, pues, la gente, tú recuerdas que antes esas neveritas de foam se conseguían en cualquier esquina y le echaban una bolsa de hielo y ahí tenían para estar, ¿verdad? Trabajando las bebidas en la playa. Y ya eso, pues, eso es cosa del pasado, básicamente. Eso yo no te puedo decir que esté erradicado al 100%, pero se ha controlado en gran medida. Yo te diría que un 95% o más.
1: Entonces, el dispositivo de vigilancia y seguridad de ustedes hoy en las playas, tomando en cuenta esta actividad de la noche de San Juan, ¿a qué hora comienza?
2: No sé, ya los muchachos ya hoy por la tarde ya están, ¿verdad? Reportándose a su lugar de trabajo. Como te dije anteriormente, tenemos las unidades marítimas, que son el motor principal de esta actividad de vigilancia y protección. Y las unidades terrestres, nosotros también tenemos Fortrax, que según determinen, ¿verdad? Los vigilantes que tengan a cargo de sus respectivos sectores, pues los estarán usando a conveniencia. Tenemos jet ski también. Nosotros estamos bien preparados, Rubén. Nos falta camino por recorrer, pero ciertamente la composición de equipo del cuerpo de vigilantes la hemos mejorado, nos hemos dedicado a poner el dinero donde había que ponerlo. Y hace muy poco entregamos 27 patrullas, hemos comprado 4 embarcaciones en lo que va de esta, ¿verdad? De que empezamos en la faena de la Secretaría del DRNA. Y aquí hemos comprado una gran cantidad de equipo para el cuerpo de vigilantes, para que puedas hacer tu trabajo con mayor eficiencia.
1: Bueno, gracias. Y que obviamente esperando que no ocurra nada que lamentar en ninguna área costera, playera, que todo transcurra pues con la celebración relacionada al momento, al día, a la actividad, pero que no ocurra nada que lamentar. Gracias por estar con nosotros.
2: Así vamos a hacer. Tírale un beco a un hamburger eso y me invita.
1: Bueno, pues, francamente le van a gustar los hamburgers que yo hago. Gracias.
2: Lo espero. Gracias, Rubén, que tengas buen día.
1: Carlos Román, el alcalde de Atillo. Buenos días.
3: Buenos días, Rubén. Buenos días a Verónica. Buenos días a todo el equipo técnico. Y gracias siempre por la oportunidad a todos los radioyentes de este distinguido programa. Gracias siempre por la oportunidad, Rubén. Bendiciones.
1: Bueno, alcalde, pregunto, ¿el problema del agua continúa en Atillo o ya ustedes están, pues, superaron eso?
3: Mira, Rubén, esto ha sido la historia de nunca acabar. De hecho, la pasada semana estuvimos con personal, nuevo director de operaciones, el señor Quiñones, y con el supervisor de acueductos, el señor Gilberto Díaz, en el área de Mariposa, con unas situaciones que tienen. Ellos están desarrollando un proyecto, pero ese proyecto, porque lleva más de un año, ha afectado las fluctuaciones del agua a lo que son el área de Mariposa en una forma dramática. El bill de agua siempre les llega, no llega por, ¿verdad?, el servicio como tal. Estamos asignando camiones del municipio para que brinden a estas comunidades la ayuda correspondiente. Una población mayor adulta, gente encamada. Estuvimos en el área con ellos, con la comunidad reunidos, estuvimos buscando opciones. Se supone que ya en las próximas semanas van a instalar unos sistemas de ventosas que debe de mejorar en lo que se culmina el proyecto, que tarda como 6 meses. Obviamente las personas ya están en el área, ¿verdad?, histérica. Hay una situación real que no es para menos y que estamos atendiéndolo con premura. Por otro lado, tuvimos también unos escenarios con Luma, a quienes hemos solicitado a la presidenta una reunión. Hemos solicitado que nos den 3 fechas para una reunión con el personal de Luma, ya que hubieron unas fluctuaciones también constantes durante el fin de semana de padres y en las pasadas semanas, que también afectan, por otro lado, lo que son los servicios de acueductos, porque al quedarse por tiempo prolongado los servicios de energía afectados, afectan también a su vez los sistemas de bombeo de acueductos, y hemos estado solicitando a la legislatura municipal, mediante una resolución, una carta que le emitimos, que abran una investigación del por qué de estas constantes fluctuaciones, tanto del servicio eléctrico como el servicio de acueductos, que afectan a nuestras comunidades, que afectan a nuestras personas adultas mayores, que no tienen muchas veces verdad la posibilidad de tener estos servicios en sus hogares, y que le afecta la tranquilidad y la paz. Nosotros hemos hecho programas acá donde hemos llevado a las personas que han cualificado con fondos ARPA cisternas, y en el pasado otorgamos también unas 1500 baterías con placas solares. Nos disponemos y estamos evaluando con nuestro equipo de trabajo la posibilidad de adquirir plantas adicionales, baterías adicionales con sistemas de placas, y de igual manera reservas adicionales, para seguir brindándole apoyo a nuestra ciudadanía y nuestros constituyentes. Pero hemos solicitado a la legislatura municipal que abra una investigación de por qué estos servicios se están afectando a nuestra comunidad, y buscar, ¿verdad?, soluciones como agencia también de gobierno municipal, que puedan ayudar a nuestra gente a superar estas crisis. Así que hemos estado atendiendo en estos días todas estas situaciones que afectan acá a nuestro pueblo, y buscando opciones. No obstante, tengo que decir que en los pasados meses cambiaron el sistema a cada acueducto de las personas que comandan la misma. El director regional fue trasladado al área metro a atender la situación que existe allá, y cambiaron obviamente todo este personal. Una recomendación que hicimos en el pasado al presidente de acueducto fue que no tocara al ingeniero, ya que él conocía bastante las áreas afectadas y que pues tenía conocimiento, pero esa petición no fue considerada, fue trasladado al área metro para atender esa situación del área metro, y el personal que nos enviaron acá pues obviamente lleva años en acueductos, pero necesariamente no conoce a la región de nuestro pueblo. Así que esa es la situación que estamos enfrentando. Estamos tocando base, ¿verdad?, para hacer lo propio de nuestra parte, haciendo los procesos de mitigación que podemos asistir a nuestros constituyentes, pero hacemos un reclamo, ¿verdad?, a estas agencias que pongan sus ojos en nuestro pueblo y que nos asistan con nuestros constituyentes que requieren estos servicios que son esenciales para su bienestar a la mayor prontitud.
1: Gracias al alcalde de Atillo. Gracias, alcalde.
3: Gracias, Rubén. Bendiciones.
4: El pasado segmento fue uno grabado.
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6: De regreso aquí en WKQ en la tarde con Quique Cruz. Yo soy Enrique Quique Cruz y estoy aquí de lunes a viernes de 5 a 7 por WKQ 580 AM. Continúo con Héctor El Marrón Torres. Héctor, qué desgracia esa, No lo estábamos aquí.
7: Una tragedia, de verdad, una tragedia. La infraestructura de Venezuela es algo que no se atiende, como Puerto Rico, parecido. Pero lo que pasa es que las razones son distintas. Aquí es por los pillines que hemos tenido y los irresponsables que hemos tenido, y allá es por la necesidad. Pero también en caso de pillaje mayor, porque el régimen sádico de Hugo Chávez y ahora de Nicolás Maduro, pues esa gente, pues tú sabes que no le importaba un bledo el bienestar del pueblo venezolano, solamente entre el bienestar de ellos. No muy distinto, desgraciadamente, de alguna gente que desgraciadamente dirigieron corporaciones públicas importantísimas aquí, como el agua y la luz, en el pasado, que esperemos que no sea el caso ahora, pero yo creo que ciertamente lo de Venezuela, la pobre infraestructura que ellos tienen allí, allí se construye todavía en mampostería, los techos son de zinc. Es una tragedia, uno de los países más ricos del mundo. Las riquezas naturales de Venezuela son enormes.
6: No solamente por petróleo, tiene minerales.
7: Por eso, y que ese pueblo hermano esté sufriendo esas necesidades y esos gritos de dolor que daban ahorita la gente llamando a sus familiares, de verdad que es desgarrador lo que se está pasando, lo que está viviendo esa gente allí. Así que yo solidario con ellos, y lo que se pueda hacer, mira, se hace, y los donativos que hayan que hacerse, que sean económicos o en especie, la gente que se ponga caritativa, que gracias a Dios, bueno que malo, todavía nos quedan 20 pesos por ahí para rampletear, pues mire, saque 10 y ayuda al que necesita, porque ciertamente aquello está manga por hombro.
6: En otro tema, los Estados Unidos bombardeó unos lugares en Irán luego de que los iraníes atacaran a un barco por el estrecho de Hormuz. Así que esto sigue siendo bien frágil.
7: Trump es un fraude, desgraciadamente. Yo soy republicano, lo he dicho. Tú sabes que siempre estuve a favor de su discurso desconstruccionista del orden de cosas creado, pero lo que Trump ha hecho en Irán ha sido una barbaridad. Tú lo dijiste muy bien, o sea, él se metió en una guerra sin él medir las consecuencias que esa intervención iba a tener, o las posibles consecuencias, entre ellos el costo recesionario. Tú viste el aumento de precios de petróleo, todo este tipo de cosas. Ahora es un entendimiento para llegar a un acuerdo. Ahora no es un acuerdo de paz como él se pavoneó hace 15 días atrás.
6: Que yo
7: voy a matar y va a ser el fin de una civilización, un discurso alarmista de destrucción total. Era todo un discurso para tratar de sentarse a negociar y negociarle de la puerta cerrada, y mira el desastre que ha sido todo esto. Ahora es el memorándum, sigue hablando de paz mientras mete bombas y se habla con los dos lados de la boca. No es nada extraño en los políticos, pero uno espera más seriedad y más sobriedad de quien es el máximo ejecutivo de la nación más poderosa del mundo. Así que,
6: y por otro lado también, en todas estas guerrillas que están ocurriendo alrededor del mundo, Ucrania le cayó atrás a Crimea y ahí hay tremendo, le interrumpieron la red eléctrica y bombardearon con drones los ucranianos, que continúan creándole caos a los rusos.
7: Eso es propaganda embrutecedora. La inteligencia artificial permite hacer muchas cosas ahora para que la BBC, CNN y los medios pagos de los Estados Unidos, que son, ¿verdad?, se nutren de los contratistas del Pentágono que abusan y exprimen ese presupuesto de defensa, nos llevan a nosotros con esa campaña embrutecedora que están resistiendo, pero no acaban de resistir. Entonces sí, le vuelan un puentecito, hacen aquello, lo otro, y lo exageran para tratar de justificar el enorme gasto que llevan los europeos, como yo mismo nosotros los americanos bajo Biden, donde emitimos millones y millones y millones de dólares.
6: Miles de millones.
7: En una guerra que no es nuestra, que es como yo te decía ayer, o sea, pasa como Bayamón y Guaynabo, que son primos, pues así son los rusos y los ucranianos, son primos, son eslavos todos. Y esa competencia, ¿verdad?, jurisdiccionales, me parece que ha sido un absurdo. Y nosotros... Digo, ¿verdad? Cada quien puede dar, cada quien da las pelas que quiere, pero el nosotros meternos como nación a dar esa batalla me parece que fue un acto igual de descoordinado, igual de impensado que lo que ha sido la guerra de Irán. O sea, son cosas que han tomado en impromptu, así, de momento, pues vamos a hacer esto porque sí, porque eso, para tratar de ocupar el espacio. Y a mí me parece que, yo estoy en récord desde el día uno, que eso ha sido un error, que lo de Irán fue un error. Muy diferente, muy contrario a lo que fue en Venezuela, que fue una campaña ordenada. El objetivo estaba claro, era sacar a Nicolás Maduro, llevarlo y extraerlo, como si pasó con, que no fue tan rápido, pero también fue igualmente exitoso cuando sacaron al general Noriega de Panamá.
6: También.
7: Y en otras intervenciones militares, Estados Unidos sí exitoso. En esto de Irán, pues, ya tú viste, la improvisación ha sido el orden del día. Y fíjate, no sé si vieron que... se aprobó una resolución de los poderes de guerra, que yo te decía a ti, era increíble que haya durado tanto tiempo una intervención armada de los Estados Unidos en un país extranjero sin una declaración de guerra del Congreso. Y dos senadores republicanos votaron con los demócratas para tratar de ponerle la tapa al pomo, como yo digo, y tratar de poner orden en eso, porque no puede ser. O sea, eso viola la ley, viola el espíritu constitucional de que el presidente es el comandante en jefe, pero quien declara las hostilidades oficialmente es el Congreso. Un día después, dos días después de Pearl Harbor, el presidente Roosevelt fue al Congreso a declarar que había sido era el día de la infamia lo que había pasado aquel 7 de diciembre del 44, y que Estados Unidos tenía y pedía que el Congreso declarara la guerra. O sea, las cosas tienen un orden. Uh-huh. Como en este programa, a las 6:25 hay que hacer una pausa. O sea, las cosas tienen una regla y hay que seguirla. Tan sencillo como eso.
8: Mira, Marrón sabe, las 5:25.
7: ¿Viste?
6: Sí.
8: ¿Cómo tiene que
6: ser? ¡Ay, es verdad! No te voy a contestar porque...
7: Son muchos los años, papá.
6: Si te contesto, mira, hago como cuando tiran las bombas allí contra Irán, ¿oíste? Pacheco, te quiero, igual que a Raúl. Estos son los dos equipos que tengo aquí que son brillantísimos, estos dos. Pacheco en el control y Raúl como productor de este segmento. Cuando me refiero a este segmento, me refiero a este programa, al igual que el apoyo de Marrón.
7: Yo le digo que son los que yo le digo los sabios. Porque casi nunca hablan y son los que más escuchan.
6: Sí, eso es verdad.
7: Y no solamente a nosotros, los que vienen antes y los que vienen después, los que estuvieron antes. También, así que.
6: Sí. Conmigo está aquí en el estudio una señora que yo catalogo como muy valiente. Y estoy hablando de María de Los Ángeles Martínez Colón, del barrio Carita en Guayama, le dicen Angie, que está corriendo en una primaria que hay del Partido Nuevo Progresista este próximo domingo. María de Los Ángeles, Angie, bienvenida aquí a WKQ en la tarde con Quique Cruz, donde los que saben no tienen miedo a venir. Bienvenida.
9: Eso es así. Muy buenas tardes y muchas gracias por la invitación.
6: Háblame de tu trayectoria.
9: Bueno, llevo una trayectoria de 30 años de servicio en el Departamento de la Familia, donde hace más de 2 años renuncié. Buscando alternativas en la empresa privada y ahora mismo trabajando como contratista independiente. Y sigo trabajando con la comunidad. Cuando uno desde pequeña trabaja para servir, vive sirviendo hasta morir. Esa soy yo.
6: ¿Y estuviste trabajando en el Departamento de la Familia? ¿Cómo? O sea, ¿en qué función?
9: Sí, en el Departamento de la Familia yo comencé como técnica de servicios a la familia. Estuve 15 años de servicio en protección de niños y 15 años de servicio...
6: ¿Trabajadora social?
9: Es correcto,
6: okay.
9: Pero como técnica. Yo soy trabajadora social clínica en estos momentos. Y posteriormente estuve como técnica del programa de protección de adultos. O sea, le di 30 años de mi vida en el servicio directo a trabajar con la población y las necesidades de familia.
6: ¿Y qué te motiva entonces a correr ahora este próximo domingo en una primaria para lograr la posición de retar al incumbente en la alcaldía de Guayama?
9: Bueno, estas primarias, ¿verdad? No van a ser para retar al incumbente alcalde del municipio de Guayama. Más bien son para definir la presidencia...
6: La presidencia del comité municipal.
9: Del comité municipal.
6: Que una cosa lleva a la otra, pero
9: está bien, correcto, te entiendo. En ese camino vamos, claro que sí. Me reta ver la necesidad y la falta de comunicación que se sufre de parte, ¿verdad?, del pueblo de Guayama hacia nuestro partido. Ha habido como una desfase, una desconexión a nivel central con el municipio de Guayama y nuestros líderes, nuestra gente, están solicitando a grito, auxilio, que alguien atienda sus necesidades. Y obviamente el alcalde incumbente del municipio de Guayama es del partido contrario. Pues por lo tanto, las ayudas y los servicios a nuestros ciudadanos no se reparten de igual manera. Yo soy una persona que trabaja en comunidad y he visto con mis propios ojos la carencia que hay de servicios de manera, ¿verdad?, equitativa en sectores interiores y algunos sectores dentro de nuestro municipio de Guayama. Ahora, eso es lo que me mueve.
6: Ok. ¿Y tu trayectoria dentro del Partido Nuevo Progresista?
9: Sí, desde muy pequeña yo empecé, digo pequeña, cuando tenía 18 años, estamos siendo pequeña y joven, claro, ¿verdad? Nota aclaratoria.
6: Estamos claros.
9: He sido desde funcionaria de colegio, tuve la oportunidad de ser presidenta de la juventud, como a su vez subcomisionada en el 2020, fui instructora de colegio y actualmente, ¿verdad?, estoy en esta carrera para ser la presidenta
6: Del
9: comité municipal. Es correcto.
6: Ok, y la pregunta clara, ¿tú estás con Jennifer o estás con Tommy? ¿O Tommy está con Angie o Jennifer está con Angie?
7: Uy, que no se pregunte eso. Eso es una recta a 150 millas.
9: Y si me paro en la quinta enmienda, ¿cómo le suena?
6: Pero es que ¿cómo le suena? O sea, esa es la pregunta. ¿Estás con Tommy? ¿Estás con Jennifer? ¿Jennifer está con ella o Tommy está con
7: ella? Yo te dije a ti que yo pienso que en el PNP va a haber una primaria. Te lo he dicho hace... Yo creo que el primero que te lo dije a ti fui yo hace... Sí. Y eso hace meses.
6: No, me lo dijiste el año pasado.
7: Pero, chacho, tirarle una pregunta así...
9: No. Pero bueno, aquí hay una mujer de valor y que le, exacto, va a contestar, ¿ves?, correctamente.
6: ¿Viste?
9: Yo soy una mujer que respeta la jerarquía y respeta los procesos institucionales. Actualmente estamos, ¿verdad?, bajo el comando de nuestra gobernadora, a quien se merece un respeto y un apoyo. En lo adelante todavía no hay nada oficial de primarias, ¿verdad? Solamente se han interpretado unas manifestaciones con relación, ¿verdad?, a nuestro presidente del Senado. Y cuando llegue su momento, ¿verdad?, nosotros lo que estamos solicitando y con lo que nos vamos a concentrar es el trabajo que hay que realizar por el municipio de Guayama. Nosotros estamos gritando auxilio, que se nos atienda, que se nos respete, que se nos dé participación dentro del partido y que obviamente las agencias que están gobernadas por agencias estatales le den el servicio que todos nuestros ciudadanos se merecen. Y ese es mi norte, reorganizar el partido en Guayama. Y una vez estemos organizados, pues veremos a ver de qué manera, ¿verdad?, transcurre estas controversias que están acá.
6: ¿Cuáles son las necesidades principales de Guayama?
9: Lamentablemente tenemos carencia en los servicios de agua, de alumbrado. Hay una exagerada falta de atención en los perros rialengos.
6: Animales rialengos.
9: Una cosa fuera de control.
6: ¿Y las culebras ya llegaron allí también?
9: Ay, sí, ya llegaron las pitonas. Yeah. Dentro de otras necesidades de vivienda y sobre todo esta atención a la población adulta mayor que están careciendo de unas atenciones específicas. Con relación a los servicios de agua y de luz en muchos de nuestros sectores. Y las carreteras en sectores interiores, que es una barbaridad. O sea, no tengo otra palabra más bonita de cómo describírselo. Una barbaridad que se han aprobado unos fondos para pavimentar carreteras interiores en el municipio de Guayama. Y al día de hoy, aunque se han pasado unos procesos de subasta, se han anunciado en las redes que el comité evaluador ya ha aprobado trabajar con unos servicios, al día de hoy... Y lo que me preocupa es que ya comenzamos la temporada de huracanes. Por lo tanto, el terreno está bien vulnerable a deslizamientos de terreno, a inundaciones, y son situaciones que no han sido atendidas. Y tenemos una población que está expuesta en un gran peligro.
6: Y ya en términos electorales, tú tienes tu equipo montado, está todo el mundo listo para contar esos votos y no los cuenten de más en un lado y de menos en otro.
9: ¿Cómo?
6: Que no los cuenten de más en un lado y de menos en otro. ¿Esas cosas pasan?
9: No. Yo confío, ¿verdad?, en nuestra estructura electoral. Confío plenamente en que van a hacer su trabajo. Confío en que cada observador de ambos equipos, porque tanto yo como mi adversario tenemos observadores en cada centro de votación.
6: ¿Cuántos centros hay?
9: Van a estar disponibles 9.
6: 9.
9: 9 centros porque reagruparon las unidades y tenemos observadores que van a estar distribuidos en cada centro. Y esperamos, ¿verdad?, que ya más tardar 4:30, 5, yo haciendo
6: ¿desde qué hora? ¿Desde qué hora? ¿Desde las 9 de la mañana?
9: Desde las 9 de la mañana hasta las 3 de la tarde.
6: Hasta las 3 de la tarde.
9: Es correcto.
6: Pues María de los Ángeles, mucho éxito, mucha suerte. María de los Ángeles Martínez Colón.
9: Gracias.
6: Corriendo ahí para la presidencia del Comité Municipal de Guayama, mucho éxito.
9: Gracias.
6: Mi familia es de Guayama.
9: Ah, qué bueno.
6: Mi familia es de Guayama, mi abuela es de Guayama, sí. Mi abuelo es de Guayama, toda esta gente son allí de Guayama.
9: Pues allí estamos a sus órdenes.
6: Muchas gracias. Muchas
9: esperamos gracias. Hacer un buen trabajo y lo que estamos solicitándole, ¿verdad?, a todo el que nos escucha es que confíen en esta servidora. Tenemos una trayectoria seria de trabajo con nuestra comunidad. Conocemos de primera mano todas las necesidades de niños, jóvenes, adultos, y tenemos muchos planes para trabajar con las necesidades que hay en nuestro municipio, pero primero es rescatar esa confianza, ese voto de todos los nuevos progresistas de Guayama para nosotros ser victoriosa el 28 y dar el paso de reorganización.
6: Mucho éxito.
9: Gracias, linda tarde. Gracias por la invitación.
6: Muchas gracias.
9: Gracias.
6: Mira, Héctor, yo me topé con este videito hoy que están entrevistando a Juan Dalmau. Interesante, yo creo que tú lo oigas.
10: Hay un tuit que le sigue de por vida, que cuando Fidel Castro muere.
11: Así es.
10: Y el tuit dice: Fidel Castro fue un leal e invencible seguidor de Bolívar y Martí. Cuéntame, sí, de Fidel Castro, que es una figura tan controversial, y más en Puerto Rico.
11: En ese texto que leíste, yo en ningún momento dije nada relacionado al tema, ni de sus políticas, ni del comunismo, ni de nada. Primero porque no soy comunista, pero sí reconocí que hubo una tradición desde el siglo XIX, y esto invito a quienes nos estén viendo, desde el siglo XIX, con Ramón Emeterio Betances, José Martí, que era el líder, era el Betances de Cuba. Siempre ha habido una hermandad de defender la independencia de Puerto Rico. Y así que en ese aspecto, ese proceso siempre fueron firmes en defender la independencia de Puerto Rico. Aun cuando, si no lo hacían, se podían ganar algún aplauso momentáneo o se podían buscar acomodos. Y de ahí es que surge ese mensaje.
10: Para ser sincero, Juan, creo que no saber contestar la pregunta, y te lo digo con todo respeto, en el sentido, ¿qué es lo que tú crees es lo que causa que muchas personas no voten? Ahora, abiertamente lo digo, yo detesto lo que fue el gobierno de Maduro, que fue una mala persona, y que es una persona que el gobierno, evidentemente, hay corrupción. Fidel Castro, me sé la historia de memoria también, y Fidel Castro terminó siendo un corrupto también.
11: El primer líder político en Puerto Rico, que luego de las elecciones de octubre del 2024 impugnó ese resultado electoral, hizo una exigencia pública para que se hiciera la transparencia, que todo fuera conducente a una salida diplomática para unas nuevas elecciones, fui yo, antes que PNP y Populares. Eso poco importó, porque ya el PNP tenía un montaje de que no importa lo que yo dijera, yo estaba cogido de manos con Maduro, cuando realmente no es cierto.
10: Pero fácil es decir, mira, Maduro fue una mierda de gobernador, de presidente, y Fidel Castro al final también fue un corrupto. ¿Por qué no puedes decir eso así?
11: Yo no puedo decir eso así porque mi responsabilidad como líder político no puede ser. Mi responsabilidad primaria es como puertorriqueño con Puerto Rico. Dejar puertas abiertas diplomáticamente para esos diálogos, no hay problema alguno. Pero voy más lejos. Si lo dijera, no me lo creerían, porque es parte del montaje, no me lo creería Jennifer y compañía y la Comay y lo que fuera. Pero te voy a decir más, no tiene que ver tampoco con el tema del PIB, porque cuando Rusia, en el apogeo de la Guerra Fría, invade Afganistán, el PIB condenó a Rusia, porque eso era un acto imperialista.
6: Muchacho.
7: Las elecciones fueron en noviembre, no en octubre.
6: No, pero él está hablando de las elecciones venezolanas.
7: A las venezolanas.
6: Está dando las venezolanas, pero indistintivamente está dando un ejemplo histórico que es falso. Porque él nunca sale a criticar a Maduro ni a nadie.
7: Rusia no atacó a Afganistán nunca, Quique. Lo atacó la Unión Soviética, que era otro país.
6: Ah, pues alguna clasecita de historia ahí al niño.
7: Oye, hizo un montón de cosas. Cuando Martí y Betances peleaban, era con independencia contra la corona española, no era contra los Estados Unidos. Porque en aquella época los puertorriqueños iban a estudiar a Estados Unidos, tenían que ir a España o tenían que ir a Santo Domingo. Esa es la verdad. O a La Habana, Cuba, precisamente. No estudiaban aquí.
6: Y lo más importante, ni Martí ni Betances eran asesinos. Ni Martín ni Betances eran corruptos y le robaban al pueblo. Él está poniendo a Martín y Betances donde yo podría poner a Hitler. Ah, porque Hitler luchó por la independencia de Puerto Rico, mató a 6 millones de personas, pero luchó por la independencia de Puerto Rico y eso es bueno. Es que esa es la demagogia, mano, y estos tipos regañándome a mí también. De que me tengo que ir.
7: Ese es el asesino del tiempo.
6: Sí. Por ahí
8: yo soy el que velo el Biyuji.
6: Por ahí ya mismo vengo con los jóvenes en los viernes a las 6:30 con mi desahogo. Después de este breve minuto de reflexión, vengo con los jóvenes de mi desahogo. Yo soy Enrique Quique Cruz. 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Regreso en breve.
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6: Víctor Huérfano de la Red Sísmica, bienvenido aquí a WKAQ en la tarde, agradecidísimo, muchas gracias. ¿Qué podemos informarle al pueblo de Puerto Rico que nos está escuchando?
13: Hay que mantener la calma, es lo primero.
6: Exacto.
13: Sí, acá ocurrió un evento sísmico bastante fuerte hace unos minutos en el norte de Venezuela. Fue un magnitud de, por ahora, 7.1, y el centro de tsunami se emitió una advertencia para nuestra zona. Ojo con esto, es una advertencia. No hay que desalojar por ahora, hay que mantener atentos a información oficial. Sí se recomienda salir del agua.
6: Carlos Omar Rivera del equipo de meteorología de Guapa Guapa Media WKQ. Cuéntame, ¿qué está pasando?
14: Saludos, Quique, y amigos radio escuchas. Sé que deben de estar en estos momentos un poco de tensión por la información que se estaba brindando. Importante destacar lo siguiente, y esto tiene que quedar muy claro. Aún no se ha confirmado la generación de un tsunami, pero las autoridades mantienen esta advertencia debido al riesgo de fuertes corrientes marinas y las fluctuaciones que pueden estar ocurriendo a través del mar Caribe, y esto que puede representar un peligro para las playas, los puertos, las bahías y las zonas costeras.
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6: De regreso aquí en WKAQ en la tarde con Quique Cruz. Hoy viernes 26 de junio del 2026 y llegó el momento. Esta es la nueva sección que tenemos aquí en WKAQ en la tarde, que se llama Mi Desahogo con Alondra y Raliant. Hoy excusado está Brian. Alondra Belaval y Raliant
23: Oxíos.
6: Oxíos. Imagínese, con ese nombre uno tiene que capacitarse.
23: No, con el nombre y el apellido, imagínate yo en kinder.
6: Pero él no habla del Montañés.
23: Es no, el pero Montañés.
6: Es el segundo apellido de tu mamá, ¿verdad? Es el apellido de tu mamá. Pues él nada más que dice Oxíos. Tiene que decir Oxíos Montañés para que tu mamá no te regale cuando te oiga.
23: Tienes razón, Gigi.
6: Sí. Porque tienes un nombre raro de primer nombre, tienes un apellido raro de primer apellido y Montañés, pues, oye, es el de aquí.
23: Ese es el español.
6: Ese es el español. Ah, no, no puede ser Dutuado. Tiene que ser Montañés de allá, de la madre patria.
23: Pero
6: no,
23: ¿por qué Dutuado? No. ¿Por qué Dutuado? No, España, no. De España está más cool.
6: Belaval suena más español que es Montañés.
23: Pero en Montañés, ¿qué suena?
6: Montañés suena Dutuado.
23: A mexicano, algo así.
6: De la montaña.
23: Por eso, la montaña de España, tío.
6: Ok, mi desahogo. Alondra, comienzo contigo. La férrea defensa de la gobernadora Jennifer González a su secretario de Gobernación, Francisco Domenech.
24: Yo creo que eso es un tema que aquí se ha tocado desde el principio del cuatrienio, ¿verdad? Ella le dio una serie de poderes a este secretario de la Gobernación nunca antes visto, de una manera que él puede interferir en una serie de asuntos, pero en aquel momento era casi un hipotético. Ay, mira, él tiene esos poderes, ¿qué va a pasar? Nadie sabe. Sin embargo, a medida que ha ido pasando el tiempo, miren en dónde estamos. En que la gobernadora insiste en mantener en su puesto a una persona que a todas luces entorpece los pocos asuntos de la administración que funcionan. Porque eso se añade al asunto, ¿no? Que aquí hay todos los días nos cuestionamos, bueno, entonces, ¿qué funciona? Muy pocas cosas, y en esas pocas cosas que funcionan tienen que interferir Francisco Domenech. Y a eso se le suma, porque ella insiste en la defensa de Francisco Domenech. Pues yo creo que hay que mover el discurso y no hablar tanto de defensa, sino hablar de complicidad. Si la gobernadora es incapaz de sacar a Francisco Domenech de su posición, sabiendo y viendo todo lo que está sucediendo y el daño que le está haciendo a ella, la gobernadora es cómplice del desastre que tiene Francisco Domenech manejando las agencias de este país.
23: Yo he llegado a la conclusión, Quique, en los pasados días, de que la gobernadora, todo gobernante tiene un secretario de la gobernación. ¿Para qué coja tiro? Normalmente el secretario de Gobernación lo que dura son un año y medio, dos años, ¿verdad? Es raro, duran todo el cuatrenio, como Noelia.
6: Noelia
23: el
6: pasado, García pasado. Duró.
23: Claro. El pasado cuatrenio duró todo el cuatrenio, pero lo normal es que no duren. Y lo impresionante de todo esto es que yo creo que, y yo era de los que lo decía, yo decía, hay una diferencia entre Domenech y la gobernadora. Pero la realidad es que no hay una diferencia nada. Porque si la gobernadora acepta todo lo que hace su secretario de la gobernación, que está ahí para ejercer y mover su política pública, pues él es la gobernadora. Y ella en su orden, literalmente lo que hace es que le da todos los poderes del gobernador a Francisco Domínguez como secretario de la gobernación. Y ahí es donde nosotros yo creo que debemos ir moviendo el discurso, como bien decía Alondra. No es Francisco Domínguez y Jennifer González. Es que es uno. Él es el secretario de la gobernación de la gobernadora. Él es el que mueve la política pública de la gobernadora. Él es el que traquetea por la gobernadora. Él es, su trabajo es coger los tiros por la gobernadora. Y la cuestión es que, ¿verdad? Y la pregunta terminaría siendo, ¿por qué la gobernadora coge los tiros por él? Porque aunque se supone que él sea el que dé los tiros por ella, él los da y ella los coge. Entonces es impresionante. Porque su trabajo sería él ser el pistolero de ella. Pero es que termina ella siendo la pistolero de él. Porque ella es la que sale a los medios a defenderlo. Ella es la que va al Congreso a defenderlo. Ella es la que sale a todo lugar a defender y a seguir diciendo que esa es su persona. Y tú y yo hablábamos, Quique, la semana pasada algo también interesante. Yo creo que la gobernadora le tiene miedo a Francisco Domínguez en cierto sentido, de igual forma. Porque cuando vemos una cucusa, cuando vemos ya a otros asesores de la gobernadora que se están desvinculando de lo que es Francisco Domínguez y siguen defendiendo un poco a la gobernadora, pero tirándole a Domínguez a Tojendel, yo creo que sí hay una movida de la gobernadora de ir moviendo a su gente para ir sacando a Francisco Domínguez del panorama y que se vayan dando cuenta de que ya la gente de ella está en contra de Francisco, pero ella no hacerlo directamente. Entonces es como esta dicotomía tal vez entre ambas situaciones, de que no sabemos si es que la gobernadora está defendiendo a Francisco Domínguez simplemente porque lo quiere y ya, y porque esa es su persona de confianza, o por si le tiene miedo y entonces sale una cucusa a tirarle, y entonces la gobernadora está utilizando una cucusa para tirarle.
6: Orlando Parga,
23: Orlando Parga, claro. Entonces esa es la parte que yo creo que nos debemos ir moviendo en la conversación, en ¿qué es lo que está ocurriendo en la mente de Jennifer González con Francisco Domínguez?
6: Hay dos puntos aquí que yo quiero que ustedes continúen, Alondra y Raliant, aquí en este segmento de Mi Desahogo. Uno, hemos visto que la gobernadora ha mostrado desde el principio, con vivienda, con familia, con todos los que han terminado renunciando, una lealtad extrema, que yo catalogo que es una lealtad mayor a la que esos funcionarios nombrados por ella le tienen a ella, claro. Porque ellos se ponen primero y ella pues que siga por ahí, que se
23: chave. Ella da los tiros.
6: ¿Cómo ven ustedes eso?
24: Yo creo que esto no es un gobierno para el pueblo puertorriqueño. Yo creo que esto es un gobierno para los contratistas. Y siempre y cuando tú seas leal a esos contratistas favorecidos por Francisco Domínguez, que ahí está el asterisco y las palabras en bold, siempre y cuando tú seas leal a esas personas, ella te va a mantener y te va a defender, como bien dice Quique y como bien decía Raliant, ella te va a defender a capa y espada sin pensarlo dos veces. Las personas que se han tenido que ir o a quien ella ha sacado fue a quien, a Pritz, ¿verdad? Que lo sacó hace un tiempo. ¿Por qué?
6: Dos veces.
24: Porque se negó a dar un contrato. Él decía, este contrato de tecnología de salud, yo no lo voy a dar. Y qué rápido le dieron picota, ¿no? Y ahora a Sebastián Negrón, que decía, a esta persona hay que sacarla porque aquí, una vez más, hay un traqueteo con un contrato que no parece ser saludable para la administración pública, y también le dieron picota. Dos personas que hay que decir que estaban haciendo su trabajo. Mira, aquí el pueblo quizás no está tan enterado del día a día de la agencia, pero públicamente eran personas que generaban confianza en lo que estaba pasando en ese espacio, y a esos son a los que ella no tiene miedo en dejarlo ir. Pues, insisto, yo creo que, al menos mi conclusión por ahora, con lo que hemos visto, esto no es un gobierno para los puertorriqueños, es un gobierno para los contratistas de Francisco Domínguez y Politank.
23: No, con eso mismo de Alondra, si vemos la parte del líder como tal, nos vemos a un Norberto que literalmente siempre le ha respondido a Francisco Domínguez, que tiene unas diferencias con Sebastián Negrón. Domínguez entonces se involucra, porque como Norberto sí le responde a Domínguez y Sebastián no, pues entonces ellos querían, ¿verdad?, picotear, como bien dice Alondra, o como así graciosamente dice Alondra, a Sebastián. Y la realidad es sencilla. Domínguez siempre trajo el mal sabor de que no sabíamos qué él iba a hacer como secretario de Gobernación, si iba a seguir ejerciendo como cabildero por detrás de la mesa, si iba a simplemente involucrarse full y simple y llanamente en los temas del gobierno, como él dijo en el Senado, que él se inhibe de los clientes pasados que él tenía, etcétera. Pero la realidad es que vemos a un Francisco Domínguez que entonces toma represalias en contra de la gente que se va en contra o que no quiere darle contrato o beneficio a los clientes de Politank. Entonces esa es la parte impresionante, ¿no? Que yo me estoy inhibiendo de todo, pero si te metes con los clientes de Politank, te metes conmigo y yo me voy full all in contigo, ¿verdad? Y en contra tuya. Y yo creo que esa es la parte, de igual forma, que nosotros debemos observar aquí. Y el que la gobernadora todavía, el sol de hoy, después de que dijo el mismo día que Sebastián Negrón renuncia y sale forzosamente de la manera en la que salió, vemos que la gobernadora ese mismo día dijo, esa era una estrella de mi gobierno. Y que hoy la gobernadora venga y cambie todo su discurso y diga que entonces él Francisco Domínguez el que ella quiere defender y que Sebastián Negrón cometió los errores y qué sé yo qué rayos. Y ella entonces aplique el mismo discurso de Francisco Domínguez, pues es impresionante. Y me devuelve al desahogo de por qué rayos la gobernadora es la pistolera de Francisco Domínguez. El secretario de la Gobernación es el pistolero del gobernante. Eso es verdad, para que la gente lo entienda y el que no lo sepa lo entienda ya. El secretario de la Gobernación siempre ha sido el pistolero, siempre ha sido el que sale a defender al gobernante, el que sale a defender la política pública. Y lo que ocurre acá es todo lo contrario, es literalmente todo lo contrario. Francisco hace algo y la gobernadora sale a defenderlo.
6: ¿Y qué pasa en una situación como esta si alguno de ustedes dos se hubiese involucrado desde el punto de vista de Francisco Domínguez, que te acusan de algo, y tú estás básicamente en el juicio de tu vida, porque tu reputación, tu dignidad y todo lo que tú eres está puesto sobre la mesa y te han acusado de cosas, en donde en nuestra sociedad, si Francisco Domínguez renuncia o la gobernadora le pide la renuncia, eso significa que todo lo que han dicho de él es verdad. O sea, ¿qué pasa con esa parte?
23: Yo pienso que depende. ¿Verdad? El punto de traer es bien interesante, Quique, y la gente que nos está viendo.
6: Si aquí ahora mismo, a la secretaria de la familia, a Susan Roy, le hubiesen pedido la renuncia, significaba que lo de Baby era cierto y que descubrieron algo de ella y que por eso le están diciendo que se vaya. Y claro, aquí ocurriría exactamente lo mismo. Pero en medio de unas investigaciones de la Oficina del Fiscal Especial Independiente, de Justicia y de todo el mundo.
23: Pero mucho ojo de que entonces en Fortaleza no estén utilizando esa lógica que muy bien tú estás utilizando. Para entonces amarrarse.
6: Pero es una lógica social.
23: Claro, no, yo entiendo lo que, claro,
6: o sea,
23: claro.
6: En Puerto Rico
23: sabe,
6: sí.
23: Claro, y yo sé lo que tú estás diciendo. Pero la realidad es que hay que ver si entonces los comunicadores de ellos, que son los comunicadores de Maripili y de toda esta gente que se encargan más de otro tipo de cosas y de la casa de los famosos y otro tipo de ambiente, pues ellos tal vez lo que entienden es, ya usaron tu lógica y ellos dijeron, no, es que si renuncia a este, entonces estamos dándole la razón a todo lo que la gente ya está diciendo. Pero hay que tener cuidado entonces de que ellos entonces se amarren a su gente por tal de que la gente no diga eso.
24: Bueno, o sea, y en esa premisa, en el caso de estrategia política, la pregunta es ¿quién es sacrificable? ¿Verdad? ¿Cuánto tú te aferras a algo y cuando tú tienes que decir hay que dejar ir porque yo me estoy aferrando a esto otro? Yo creo que la gobernadora, tan siquiera esa parte tan elemental de lo que es el juego político, ella no la entendió. Porque ciertamente tu secretario a la gobernación y uno como Francisco Domínguez y ya al punto en el que estamos, ciertamente esa es la figura a la que tú te quieres aferrar, pero entonces en el camino tiene que haber otra gente sacrificable. No puede ser que te aferras por la de familia, que evidentemente tuvo un escándalo. No puede ser que también te aferras por el otro y por el otro y por el otro. Así que está bien, no queremos sacar a Francisco Domínguez, pero que en el interín vamos a hacer bien para no tener que sacarlo a él. Pues aparentemente están dispuestos a asumir lo que sea.
23: Claro, y la pregunta entonces es, ¿la gobernadora no se dará cuenta que a ella le está afectando Francisco Domínguez?
24: Ella sabe, yo creo que ella sabe.
23: Por eso
24: ella
23: yo no creo que sea tan
6: anormal.
24: Yo creo que ella sabe porque yo creo que ella sabe y voy más allá. Creo que ella ha dado por terminada su carrera política con 2024 a 2028.
6: ¿Terminada?
24: Quizás trata de revalidar en 2028, pero yo creo que es una persona muy segura de sí misma y bien, o sea, que lo haga con las diferencias que yo pueda tener. Pero una vez se le acaba la carrera política, ¿dónde va la gobernadora que ha sido política de carrera? Ah, yo creo que ese es el juego y ese es el tablero entonces que está cuadrando Francisco Domenech.
23: Por eso, pero ahí iría presa. Pues yo he escuchado ese análisis. Pero yo iría presa porque te sacarían fácilmente.
24: Claro que no, pero ¿dónde está Fortuño?
23: Bueno, no cabildeando en DC.
24: No, Fortuño terminó en Metropista.
23: Sí, pero está cabildeando
24: en DC. O sea, él privatizó las calles, sí, los peajes y después terminó dirigiendo la junta. Para...
23: Sí, dale, dale.
24: El esquema perfecto.
23: Yo creo que lo de... estoy de acuerdo, pero yo creo que lo de Francisco Domenech con Politán, que entonces él... Porque Fortuño era dueño de Metropista. Entonces que Francisco salga de Politank, ¿verdad? Y haga una entre comillas, para que ser secretario de la gobernación, beneficiar en todo el cuatrenio a Politank y ahora volver a Politank, pues no, pues o sea, nos dimos cuenta de lo que quisiste hacer.
24: Yo no creo que él vuelva a Politank. Yo creo que ya le tienen un espacio reservado en alguno de estos mil tantos contratistas a quien ellos han beneficiado. O en cambio otro tipo de trabajo no tiene que ser con los contratistas, que son muy lucrativos y que lo que el mérito para tú hacerlo bien es el amiguismo. Y el mérito.
6: Okay. Y mientras todo eso está ocurriendo, yo estoy viendo por la noche el Mundial, o estoy viendo un juego de la Fórmula 1, una carrera los domingos.

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2: Y mientras todo eso está ocurriendo, yo estoy viendo por la noche el Mundial, o estoy viendo un juego de la Fórmula 1, una carrera los domingos. Ahora mismo son los partidos, escuchándolo en WKQ aquí que dan. Y de momento me sale un anuncio de Pablo José hablándome de Washington, de esto y de lo otro, cuando aquí no hay agua, hay apagones y está este revolú de Domenech.
3: Yo creo que Pablo José está cayendo en la misma trampa, o quiere que el puertorriqueño caiga en la misma trampa que cayó el puertorriqueño con Jennifer González. Con Jennifer González nosotros veíamos un trabajo como ese que está más o menos comunicando el comisionado, de que yo traigo estos fondos, de que yo hago esto, yo hago lo otro. Vaya, güey, que el comisionado siempre los criticó y siempre dijo de que la gobernadora estaba promocionando de su carrera fondos que ya venían de por sí a la isla. Pero yo creo que el comisionado está haciendo exactamente lo mismo. Y yo lo que creo es que está jugando la misma estrategia de Jennifer González de cogernos de tonto del trabajo que está haciendo en Washington, D.C., para obviamente pues hacerse visible en una elección general. Sin embargo, no se mete en los temas, ¿verdad?, meridianos de que le interesa realmente al pueblo puertorriqueño. Oye, que todavía el comisionado residente no se haya comunicado ni se haya expresado sobre el tema del agua en Puerto Rico, que no le haya pedido la renuncia en un comunicado de prensa, que haya salido en un video de eso y le haya pedido la renuncia al presidente de Acueducto, que ha sido un irresponsable durante todo este proceso. Es impresionante que literalmente Pablo José Hernández no haya podido comunicar bien a lo que el puertorriqueño le toca realmente de a pie, a lo que de qué manera Pablo José Hernández ha ayudado a la economía en Puerto Rico, de qué manera Pablo José Hernández ha ayudado a los policías de Puerto Rico, a los maestros de Puerto Rico, a los enfermeros de Puerto Rico. No ha hecho nada. Lo que ha hecho es comunicarle que tiene fondos. Y yo creo que entonces estamos cayendo en la misma trampa que caímos el cuatrimestre pasado con Jennifer González.
1: ¿Cuál es la contradicción más grande de todo eso? Que en medio de la crisis del agua que se vivió en este país, la semana que están discutiendo el asunto del presidente de acueductos, ¿qué decide hacer el comisionado residente? Radicar un proyecto del estatus.
3: Del estatus,
1: que no le interesaba. El partido que no le interesa el estatus. En el momento de una de las crisis más importantes que ha tenido este país en el pasado año, durante el cuatrenio, una crisis que afecta directamente servicios esenciales, él decide ocupar su tiempo en la radio puertorriqueña hablando del estatus para decir que no le importa. Así que a mí, yo tuve la misma experiencia que Quique con el anuncio. Yo estaba viendo el Poder Judicial en vivo y de momento me interrumpe la dinámica de Pablo José para hablar de qué. De asuntos que, si bien son importantes, el anuncio no es del todo honesto, y eso está bien, eso es parte de la campaña comunicativa política. Pero que, ¿cómo se siente la persona que ve ese anuncio y después abre el grifo y no hay agua? Claro. ¿Me importa? Pues creo que no.
3: Entonces, el punto yo creo es que la gente no va a ver, ¿verdad? Con esa ese demeanor que está presentando Pablo José, yo creo que la gente no va a ver un aliado, ¿verdad?, del puertorriqueño de a pie. Porque tal vez al elitista popular pues le gusta lo que está haciendo Pablo y eso. Pero al popular de a pie, que como bien decía Londra, abre el grifo y no tiene agua, etcétera, no le beneficia en nada. Al comerciante que quería, ¿verdad?, tener su restaurante abierto ese día y no lo pudo tener porque no tenía los baños abiertos o porque no tenía servicio de agua, etcétera, para poder hacer lo que sea que vaya a hacer, y que el comisionado no se haya expresado sobre nada del asunto del agua, pues a mí me parece curioso y me parece, de igual forma, medio tonto tal vez la estrategia. Porque como bien decía Londra, número uno, te gastaste en la campaña diciendo que ibas para DC y que no ibas a tocar el tema del estatus porque al puertorriqueño no le importaba el estatus. Eso lo dijo él, no lo dijimos nosotros. O sea, eso lo dijo él dijo, el puertorriqueño no le interesa. En los debates de comisionado residente contra William Villafañe, él decía, al puertorriqueño no le interesa el estatus. Y entonces, ¿cómo es posible que estés en Washington gastando tu tiempo para un proyecto que tú sabes que no te van a aprobar? Nadie te va a aprobar ese proyecto, ni los republicanos, ni los demócratas, ni San Pedro, ni nadie te lo va a aprobar. Nadie te va a aprobar ese proyecto. Y número dos, yo creo que de igual forma es una falta de respeto para el pueblo puertorriqueño, que ya estamos hartos de la colonia, de que tú vengas y dentro de tu proyecto de estatus incluyas no uno, incluyas dos oportunidades de seguir siendo colonia. Y esa es la que a mí me parece interesante.

0: Interesante, ¿verdad? Y de igual forma me parece tonto y lo podemos discutir otro día, pero pienso que afecta directamente al Partido Popular, pero esos son otros 20 pesos. Al final es dónde está gastando su energía el comisionado residente y si esta estrategia de quedarse afuera en los temas importantes del puertorriqueño de a pie, si le vas a, si le va a, ¿verdad?, a traer algún tipo de beneficio. Yo vi una encuesta los otros días y yo veía cómo el presidente del Senado cierra mucho la brecha contra Pablo José Hernández, porque estamos viendo un presidente del Senado que sí toma su tiempo para trabajar por las cosas que al puertorriqueño le importan.
1: Alondra, dentro de todo esto también, aparte de Pablo José y Raliant, a los dos, hay un Partido Popular, hay varios senadores, hay representantes en la Cámara, hay alcalde. Y el único que yo veo levantando voz por ahí en otros temas que no tiene que ver ni con el agua, ni con la luz, ni con esto, es el portavoz del Senado, Luis Javier Hernández, pero el resto del partido tú no lo oyes fiscalizando nada. ¿Por qué? O sea, ¿qué está pasando aquí?
2: Yo creo que la refundación del partido es un poco también una apuesta comunicativa. Creo que al interior del partido no ha tenido el efecto que ellos esperaban y que plantean decir que ha tenido. Yo creo que un Partido Popular dividido, es un Partido Popular en el que cada cual trabaja por su lado, y entonces es ciertamente tú vas a tener una superestrella política, claro, es parte de, pero en ese aspecto, dado que no se ha logrado, ¿verdad?, consolidar un Partido Popular reorganizado o lo que fuese, tiene a estas distintas personas corriendo por la suya, y encima de eso, como bien dice Quique, no dan cara en los asuntos de envergadura, son unos cuantos asumiendo, ¿verdad?, el control del discurso y la narrativa. Así que si los populares no se dejan sentir, yo creo que eso es un síntoma de dónde está parado el partido organizativamente.
0: Yo pienso, número uno, que lo que se refunda es porque hay que arreglarlo.
1: Pero te voy a decir una cosa, y sigue con tu parte de lo que se refunda, hay que arreglarlo, pero yo me he dado cuenta, y después que termines, Ralián, Alondra, tú puedes abundar en esto, yo me he dado cuenta que toda la crítica que tú le puedas hacer al Partido Popular Democrático y a sus líderes antes de Pablo, pues eso es una cosa que ya no existe porque se refundó. Y te digo porque tuve la oportunidad de entrevistarlo los otros días y le pregunté por horrores que hizo Alejandro García Padilla en su administración, y la contestación de él fue muy válida. Por eso fue que refundé el partido.
0: Claro, pero lo interesante de eso es Alejandro García Padilla es está poniendo su pellejo por Pablo José.
1: ¿Alejandro García Padilla qué?
0: Está poniendo su pellejo por Pablo José. ¿En y qué está sentido? Cañón que lo está defendiendo a capilla espada de igual forma donde quiera que se para. Y está cañón de igual forma que venga Pablito José Hernández a estar utilizando preguntas como esa que tú bien haces y que pude estar de acuerdo contigo, pero que utilice momentos para eso, para politiquear barato y no decir nada al final, de entonces echándole la culpa a Alejandro, que vamos, tú y yo estamos de acuerdo que no,
1: cuando yo le pregunté tiene. Le echó culpa a Alejandro,
0: por eso, pero para mí está cañón eso de que entonces alguien esté dándole el pellejo por ti y al final tú vengas de igual forma y lo apuñales por la espalda. Ese es el Partido Popular, eso nos tiene acostumbrados a no decir nada pero querer abarcarlo todo. Por eso no se meten en los temas meritarios de Puerto Rico. Por eso no se meten en los temas importantes de Puerto Rico. Porque es que no tienen nada en la cabeza. Por eso tienen que refundarlo. Y al final lo que se refunde es lo que no funciona. Porque si las cosas están bien, no hay que refundarlas. El PIB está muy contento con ellos. Ellos no se refundan. Y por eso siguen perdiendo igual forma. Porque ellos no quieren seguir metiendo gente a la papeleta. Nosotros en el PNP no nos tenemos que seguir refundando. Porque nosotros ya somos un partido establecido que mueve votos.
2: ¿No
0: y que
2: se tienen
0: hemos
2: que refundar?
0: Tres. No.
2: Ok. No, Jennifer González no da.
0: Ella no es el PNP,
2: no.
0: El PNP es
2: gracias
0: mucho más grande que Jennifer
2: González.
0: Ok,
2: eso es Pablito José y Rayán, mira, sí, uno,
0: no,
2: o sea,
0: no.
2: Uñi mugre, pues acabas de decir lo mismo.
0: No, acabo de decir lo mismo.
2: En otras palabras.
0: No, claro que no, okay. Pablo José se tiene que refundar para ver si hace
2: ¿y
0: algo
2: el PNP?
0: Con él. El PNP no tiene
2: Jennifer
0: que refundarse.
2: Jennifer no es el PNP.
0: El Jennifer no es el PNP.
2: Ah, estipulado, me
0: sí,
2: encanta.
0: Pero Pablo José,
2: esas inconsistencias del Partido Nuevo Progresista son bien emocionantes.
0: Pablo José es el Partido Popular.
2: Pablo José sí es el Partido Popular.
0: Él es el Partido Popular.
2: Jennifer no.
0: Jennifer no.
2: Ah, ok. Ok, pues excelente. Estipulado.
0: No.
2: Ya.
0: Jennifer, no es
2: ¿con
0: PNP?
2: ¿Qué se come eso? Pues no sé.
0: Bueno,
2: yo
0: la
2: creo
0: gente
2: que
0: lo entiende, por eso la gente está molesta.
2: En el aspecto
0: por eso la gente
2: del
0: está
2: Partido Popular Democrático.
0: No Rivera, chats.
2: En el aspecto del Partido Popular Democrático y todo este tema de la refundación, a mí me parece bien interesante porque uno pensaría que uno iba a ver un Partido Popular Democrático, pues, rejuvenecido, joven, nueva idea. Pablo José lo que ha hecho es llevar al Partido Popular Democrático directamente al 1952. Por favor.
0: O sea, mismo recorte al abuelo.
2: No solo en cuanto, ¿verdad?, al arquetipo del político que él quiere ser, sino en los ideales. Y lo discutíamos aquí al inicio del programa. O sea, él quiere insistir en que el tema de estatus no es importante con la papeleta de las elecciones pasadas, que tengamos las críticas que podemos tener en desacuerdo, como podemos estar Raliante y yo sobre el tema del estatus contra, y unas cosas ya, unas verdades que no se pueden tapar el sol con una mano, que somos una colonia y que ser una colonia es reprochable. Pues no, ahí él está parado. Entonces, en ese yo no sé qué, y yo no sé qué porque ciertamente él no sabe a dónde quiere llevar al Partido Popular, lo que le resta es invalidar todo el que ha venido antes de él. Yo no creo que eso sea una buena estrategia. Yo creo que si algo tiene bueno el Partido Popular es precisamente esa institucionalidad de tantos años. Si él la quiere borrar, vamos a ver cómo le va.
1: Yo voy a dejar este pensamiento que se me acaba de ocurrir escuchándolo a ustedes dos aquí en este segmento Mi Desahogo con Quique Cruz los viernes a las 6:30. El pensamiento es el siguiente, es gráfico porque lo vi cuando ustedes dos estaban hablando de la refundación del Partido Popular. La refundación del Partido Popular, podríamos decir, antes de que nos vayamos, que es como el bautizo con el pecado original.
2: No, quisiera Pablo José, quisiera Pablo José, pero jamás y nunca, pero eso no le va a salir, oye.
1: Bueno, mis queridas amigas, amigos, Ralián,
0: Quique, gracias siempre.
1: Muchas gracias. Hasta el próximo viernes a las 6:30 aquí en Mi Desahogo. Yo soy Enrique Quique Cruz y estaré de regreso el próximo lunes a las 5 de la tarde en WKQ en la tarde con Quique Cruz. Que Dios me los bendiga, que tengan una linda noche, porque mañana va a ser mejor que hoy. Regreso el lunes a las...
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0: Gracias, y esa gracias. Es la música de Davián Raúl desde Aqua Bar and Grill en la entrada de Isla de Cabra, Toa Baja, Puerto Rico. A pesar de los intentos de cierto alcalde vecino de querer quedarse con esto aquí, no va a pasar. No pasarán, decían en otro momento, en otro sitio. Gracias, Davián, por estar aquí con nosotros hoy. Comenzamos con la autoridad civil principal de esta comarca. Adelante, echen para acá, que yo no muerdo. Wilmary Rivera.
1: Buenas noches, Luis.
0: La autoridad civil de Metropista.
1: Buenas noches.
0: Y nos honra con su visita el alcalde de aquí, de Toa Baja, Betito Márquez.
2: Muy buenas noches, un placer nuevamente estar aquí contigo.
0: Para mí es un privilegio estar aquí en el negocio de Elena y de Roberto, que yo sé que se fajan por dar un buen servicio. Es un área bella de Puerto Rico, que es Isla Cabra, Toa Baja, Palo Seco. Y si sigo por ahí, pues tengo que hablar de Punta Santiago. Pero hablemos de Metropista. ¿Cómo llegamos a Toa Baja?
1: Bueno, precisamente desde el Expreso José de Diego, la PR-22 te lleva por la salida 7A, directamente donde estamos hoy, en Isla de Cabra, en Toa Baja.
0: La 7A es la primera.
1: Así es.
0: Que es donde estaba la cárcel, ¿verdad? Federal.
1: La cárcel federal.
0: Esa es la salida 7A, lo que significa que ese es el kilómetro 7 de la carretera.
1: Los
0: números corresponden con los
1: el número del kilómetro, correcto.
0: Y si usted coge la 7A, mire, en 15 minutos usted está aquí.
1: A mí me encanta Isla de Cabra, y algo que le quería comentar al alcalde es que antes yo venía a ver el atardecer aquí. Antes me encantaba, así que hay mucha pesca, hay mucho para hacer en familia, tenemos la vista hermosa a la bahía de San Juan y al Morro, así que yo digo que Toa Baja lo tiene todo. Leyendo y repasando también lo que íbamos a conversar hoy, de verdad que Toa Baja lo tiene todo, y tenemos al alcalde aquí que yo creo que puede dar fe de eso.
2: Me encanta, porque fíjate que Luis siempre estaba mencionando qué cerca queda Toa Baja. Como tú siempre has dicho, no sabía, a 15 minutos,
0: 15
2: cerca
0: minutos.
2: De todo, lejos de todo. Entonces, con la interconexión de Metropista, es una bendición. Palo Seco, el barrio Palo Seco, en Palo Seco está Isla de Cabra, en Toa Baja.
0: Toa Baja, ¿verdad?
2: Toa Baja.
0: Sí, porque Carlos sigue diciendo Cataño, pero ese es un jíbaro de por allá, él no sabe. No,
2: oye, gente muy buena, gente muy buena.
0: ¿Los de Cataño? Está,
2: sí, la gente
0: sí, pero que se queden en Cataño.
2: Sí, tengo que se queden en Cataño.
0: Y vengan a consumir.
2: Nosotros visitamos allá a Cataño, que ellos vengan a consumir. Y claro, los atardeceres, la paz que representa Isla de Cabra, la historia que tiene Isla de Cabra y Palo Seco. Tenemos a Punta Salina, el balneario. El balneario ya mismo lo vamos a convertir en bandera azul.
0: Muy bien.
2: En bandera
0: azul. Bandera azul significa que ecológicamente se han tomado las medidas para que esté el agua más limpia, la arena limpia, que no hayan boceteos ni revoluces con cierto tipo de música, o cualquier tipo de música.
2: Que es un proceso, ¿verdad?
0: Wilmary, ¿por dónde me bajo del expreso para llegar a Punta Santiago?
1: Por la salida 22.
2: Punta Salina.
0: Punta Salina. ¿Qué dije?
2: No, que tú siempre Punta dices Santiago. Punta Santiago. ¿Y cómo es? ¿Y
0: qué Punta yo Salina.
2: Punta Salina.
0: Punta Salina,
2: eso
0: ahí está.
2: Eso es.
1: Pues una de las autopistas.
0: Mire, alcalde, el otro día para hablar de Palo Seco dije Palo Viejo, así que más... Imagínate. ¿Qué me tiene pata?
1: Esto es nada, esto es nada.
0: Eso es parte. Ahí está Luisito Vigoró que me defiende.
2: Es a rayos.
1: Pues para llegar al balneario de Punta Salinas.
0: Salinas.
1: La salida 22 es una de las que te lleva directo de.
0: La 22 es la de Riondo.
2: La 22 es la de
1: Levittown.
0: La de la arena. La de la arena, que es la que va entre Bayamón y Dorado.
2: La cosa que es la que nos lleva a lo que era la antigua base naval, por ahí nos mueve a Levittown, y
1: correcto.
2: Entonces ahí está el lago de Levittown, acceso también a Punta Salina.
0: Pero Punta Salina, vamos a hablar un poquito, porque primero es un balneario que está muy cerca a San Juan, y es mejor de los de San Juan, que me perdone Miguel, ¿verdad? Pero el de acá es mejor. Pero es más que un balneario, porque hay un bosque.
2: Ahí está el bosque de Punta Salina. El bosque de Punta Salina, y recientemente ahí se hizo la feria de campo y pueblo. Y fue espectacular. Entonces, son esos espacios que dentro de todo este rollo que tenemos, ¿verdad?, de mucha situación, mucho ajetreo, tú separas esa área y ahí tú puedes caminar, puedes joguear, puedes correr bicicleta, puedes ir a hacer kayak. El Comité Olímpico tiene 6 de sus deportes acuáticos, su sede es en el balneario de Punta Salinas.
1: Muy bonito.
2: Sí, o sea, realmente son espacios espectaculares bien conectados a través de la autopista.
1: Así es, estoy llega rapidito.
3: Y hay una tercera salida para acá.
1: Hay otra salida que es la 13, que esa es la directamente la de Levitán. Esa es la de...
3: Esa es la de Río Hondo, ¿no?
1: Esa sí sería la de Río Hondo. Sería la número
3: 13.
1: La salida 13. Ahí pues te conecta con centros comerciales, con urbanizaciones, con restaurantes.
3: Eso, no me brinque Levitán muy rápido, porque ahí está la calle que se llama dos veces.
2: La
3: Avenida Boulevard.
2: Avenida Boulevard.
3: Que avenida significa Boulevard, pero bueno, la Avenida Boulevard.
1: En inglés.
2: Es el centro gastronómico de Tuabaja, o sea, espectacular. Ahí hay variedad, mucha variedad para que la gente escoja en restaurante, ahí donde se celebran las famosas fiestas de la Boulevard.
3: Que son ya mismo, ¿no?
2: Sí, esto es este fin de semana estamos con las fiestas patronales y en 2 semanas estamos con la fiesta de la Boulevard.
1: No, Toda Baja hay mucho que hacer. Y mezcla historia, cultura,
3: hay historia,
1: playa.
3: La plaza se llama Virgilio Dávila porque Virgilio Dávila, el poeta, el padre y el hijo, los dos escribieron. Es de aquí, de Toda Baja. Y ahí... La cultura de caña es importante.
2: El centro industrial en tiempo, ¿verdad?, en siglos pasados, precisamente era Toda Baja. O sea, hay una historia extraordinaria. La iglesia católica es una de las más antiguas en Puerto Rico. Así que esa parte, de nuevo, acceso de la autopista a Toda Baja, hay distintos puntos donde la gente hace... diversión, hace cultura, crea paz, hay, o sea, distintas alternativas.
1: De todo, y parte de la historia que usted mencionaba, Luis, tiene que ver con los llaneros, que de ahí sale, ¿no? La cultura, la historia, la caña de azúcar, así que...
3: La central, porque era llano, la central Constanza, que se puede ver todavía, la torre y eso.
1: Así es.
3: Y hay una hacienda también.
1: Sí.
3: ¿Cómo es que se llama la hacienda?
1: La hacienda, no me acuerdo, pero la buscamos aquí rapidito.
2: Hacienda Bonita.
1: La hacienda, centro azucarero.
3: Se me perdió la hacienda.
2: Sí, la hacienda Bonita.
3: ¿Cómo? ¿Hacienda?
2: Santa Elena.
3: Santa Elena. Mira, Elena, la dueña de aquí. Sabe Dios si ella es la dueña de la hacienda también.
1: Pero Toda Baja, sin duda, lo conecta desde una de las autopistas que nosotros administramos en Metropista, que es la PR-22. Y bueno, tiene mucho que hacer, que el alcalde pues ya ha mencionado todo lo que hay.
3: Y este weekend hay que usar la autopista. Va a ir a... ¿Qué está pasando este weekend?
2: Las fiestas patronales este weekend, viernes, sábado y domingo, va a ser extraordinaria. O sea, hay una oferta musical desde este viernes, donde vamos a estar con la Sonora Ponceña.
3: Mañana está
2: Sonora Ponceña y Grupo Manía.
3: Por eso, empezando a las 7, David Piro Rodríguez, los Boricua Legends después...
2: A quien le dedicamos las fiestas patronales, que es a David Piro Rodríguez, trompetista del pueblo.
3: Mira, Luisito, ven para acá, por Dios. Y Grupo Manía, para mover el esqueleto.
2: Grupo Manía, tengo que mencionarte que también a Pocholo II, también, que es otro músico de Toda Baja Pueblo, son nacidos y criados en Toda Baja Pueblo, y a ellos dos le vamos a estar dedicando la fiesta, ellos dos van a abrir la fiesta de patronales.
3: Ah, pues muy bien. ¿Y la Sonora Ponceña?
4: Sonora está ahí también. Sábado está Manny Manuel.
3: Sábado, no, déjame, no.
4: El discrepo. Manny es el otro día. El otro día, pues chico, pero es que tú te pones a trabajar, yo vine aquí a acompañar al jefe.
2: Que llegó de momento, tú sabes, pero estamos.
3: Son a todas.
4: Son a todas, es Jessy Calderón, con su grupo.
3: Por eso pues mencioné
4: a Jessy. Está también...
3: tributo a Gilberto Santa Rosa,
4: que está Camínalo, y entonces cerramos con él, y el domingo, ahí está, cerramos con el Canario.
3: Puerto Rico gana, ese es Alex Jay, ¿no?
4: Va a estar allí, lo que queda de él.
3: No, pues, está, yo lo vi, está entero,
4: como
3: está
4: Coco.
2: Oye, y qué bueno, porque está, nosotros queríamos que Alex estuviera con nosotros, con Puerto Rico gana, va a estar también Joey Hernández.
4: Eso es la salsa.
2: Puerto Rico es salsa. Y cerramos con Alberto el Canario.
3: Clásico, clásico.
2: Es un...
3: ¿Cómo llego a Toa Baja? Vamos, tengo aquí al alcalde experto y a la experta.
4: La experta de las carreteras.
1: Utilizando el expreso José de Diego, la PR-22, así que...
3: Si ¿Me bajo por cuál?
1: Ahí puede salir por la de Levitán.
2: Ahí puede salir por cualquiera de ellos, depende de dónde venga, puede ser. Porque es que esa es la ventaja que tiene Toa Baja. O sea, que los accesos de la EPR, sales por la Arena o te vas por Buchanan, o sales por la salida que conecta Toa Baja y Dorado al 165, llegas a Toa Baja.
1: Totalmente. Y vi en las redes sociales que compartieron varias rutas para llegar también a las fiestas patronales, así que accedan a la página del municipio que está toda la información para llegar desde la PR-22.
3: ¿Y dónde parqueó el carro?
2: Bueno, hay estacionamiento en el parque, el antiguo parque. Ahí eso va a ser, y es amplísimo. O sea, tenemos dos o tres puntos de estacionamiento.
3: ¿Y
2: o sea,
3: camino desde el parque?
4: Sí, camina. Oh, sí, camina.
2: Eso está walking distance.
4: Tres minutos, cuatro minutos caminando. O
3: sea, Luisito lo puede caminar.
2: Sí.
3: Ah, pues yo puedo.
4: Puedo caminar cuando llego y cuando salgo.
3: Cuando sales vas atraído, pero ese es otro problema. Pero llega.
4: Pero llego. Gracias por recibirnos, Luis, como siempre. No, felicidades.
3: Estoy aquí en Toa Baja.
2: Yo quiero aprovechar para agradecer, no lo había dicho públicamente, pero no existen casualidades, ¿verdad? En unos caminos. Y quiero agradecer a Julián,
1: nuestro CEO.
2: Pues a Julián y a todo ese componente, porque hubo momentos difíciles de trabajar y nosotros solicitamos precisamente a Metropista que sus áreas pudiesen ayudarnos a, ¿verdad?, a complementar para entonces hacer un conjunto. Y ellos, o sea, no solamente cogieron su área, alumbraron, pintaron los puentes, sino que todo alrededor se hicieron cargo. Así que de esto se trata. Mira, hoy estamos aquí hablando sobre Metropista y tienen conexión.
3: Y me atrevo a decir a nombre de Julián que muchas gracias y que a las órdenes, que lo que necesite, grite
4: que se resuelve.
3: Mi madre se encarga de
4: que se resuelve.
1: Metropista a la orden y ustedes, los alcaldes, son nuestros aliados, así que cuenten con nuestro apoyo. Muchísimas gracias.
3: Súper, pues jóvenes, muchas gracias. Yo sé que excuso al alcalde porque sale corriendo de aquí. Allá tiene a las tropas mirándome mal. Porque sale de aquí corriendo para en realidad el comienzo de la fiesta patronal
4: con la misa.
3: Es hoy, porque hay una misa.
2: La misa de Santo Patrón, San Pedro Apóstol.
3: Y usted tiene que hablar al final de la misa, quedamos, así que y está aquí entretenido con nosotros, así que arranque, que no me echen la culpa a mí. Gracias.
4: Bueno, nos vemos, Luis.
3: Tú no tienes ninguna misa, muchísimas, así que gracias, quédate por ahí tranquilito. Wilmary, gracias. Y entonces... ¡Elena! Te he llenado esto aquí de gente. Hay algunos indeseables. Ve acá, Luisito, no te vayas.
5: Hay dos o tres, pero los queremos como
3: Pero son quiera. Buena gente, sí. ¿Se ha portado bien?
6: Grandes amigos.
3: Préndeme
6: grandes
3: el amigos. Micrófono.
4: Sí, estamos. Grandes amigos.
3: Lo sé.
4: Les sigo su trayectoria. La verdad que están teniendo muchísimo éxito. Se esmeran con su negocio. De verdad que los felicito. Me siento orgulloso de poder decir... Gracias. Que los conozco desde que comenzaron.
3: Así es, así me lo dijeron la primera vez que yo vino. Me dijeron, Luisito es amigo. Y digo, bueno, pues, ni modo, hago el programa como quiera.
4: Seguro.
3: Háblame, ¿de qué estamos hablando? Estamos de donde estamos, Aqua Bar and Grill, que está, como dije ahorita, en Palo Seco, al final de la serie de restaurantes que hay, porque esto en realidad es un destino donde hay varios... llegó otro indeseable
4: y es,
3: más.
4: Sí, y es... Y la carretera te trae, una vez entras por la...
3: Oye, qué raro, y se ha parqueado al lado de Melina León.
4: Sí.
3: No sabe nada. No.
4: Pero entras por...
3: Cuando vean la cosa de luz, la planta de Palo Seco. Ese es el nombre oficial, termoeléctrica. Por eso digo, la cosa de luz.
4: Entras por ahí y la carretera te lleva.
3: La carretera te lleva, si llega yo llegué hoy tempranito. Bueno, no tan tempranito, ¿verdad? Pero había luz. Y seguí para entrar a Isla Cabra. Y la verdad es que el sitio es mágico. No,
4: la vista tiene el morro de frente.
3: No, y la gente, la mira, playa, el ambiente. Veo una gente pescando y quiero traer a Catalina a pescar. Así que le pregunto, uh-huh. ¿Y ustedes qué pescan? Me dice, lo que cojamos. Y era una parejita y me dice, no, nosotros venimos aquí relax. Estaban sentados en la parte de atrás de la pico con su carnita.
4: Sin ninguna prisa.
3: Sin ninguna prisa, cogiendo fresco. Y conocí una estudiante de Minnesota que llegó hasta acá.
4: Ah, sí, estaba allí en la barra, la violeta.
3: Pues esa muchacha estaba en Isla Cabra, explorando, de estudiante de sagrado. Y entonces llegó aquí y se estaba tomando algo frío, ¿verdad, pa? Cuéntame de la especialidad de Aqua Bar and Grill.
6: Bueno, tenemos muchas especialidades. Carnes y mariscos es nuestra prioridad. Pero tenemos otras cosas. El que quiera algo, si no lo tenemos, lo buscamos. Tenemos hoy, trajimos hoy...
3: Bueno, vas a traer ahorita.
6: Ahorita, no lo quieres ahora.
3: Bueno, ¿dónde está?
6: La comida está ahí, mi amor. Oh.
3: Ah, ¿está aquí?
6: Sí.
3: Ah, es que no lo había visto. Vente, Luisito.
4: Voy para allá.
3: Hoy no fuimos italianos.
6: Hoy tenemos, perdón, pasta con camarones y salsa Alfredo. Tenemos mofongo relleno de churrasco en salsa criolla. Tenemos piña colada. Tenemos un old fashion por ahí. Y tenemos muchas cosas más.
3: Ese es el mío, Luisito. Ese es el mío. Suave, vamos aquí a ponernos de que prende la luz y ponte. O sea, que hay coctelería.
4: Sí.
3: Porque es importante decirlo, porque a veces pues la gente asocia, ¿verdad? Esto es un chinchorro. Esto no es un chinchorro, esto es un restaurante de primera. No.
6: Somos un hotel con restaurante.
3: ¿Hotel? ¿Tienen cuántas habitaciones?
6: 37. Tenemos el rooftop, tenemos el salón de conferencias y de actividades. Y tenemos, ¿verdad? Y lo bueno que tenemos es que estamos a 15 minutos del viejo San Juan, cerca de la Bacardí, cerca de, ¿verdad? De muchos lugares que son atractivos turísticos. Y la playa, la parte de atrás, es bonita.
4: Y se puede bañar.
3: Sí, sí, sí.
4: La misma se puede playa del hotel.
6: Sí, ¿no? Y la
3: hay piscina
6: cabra
3: también.
6: Y hay piscina.
3: Y en Isla de Cabra hay una posita.
6: Sí, hay unas cositas preciosas y mucha historia, ¿verdad? El de Procomio, el Cañuelo, o sea, muchas cosas.
3: No se asuste si oye tiro, que los guardias practican ahí. Es que ya sí pasó un susto ahorita. Yo, bra, bra, bra, bra, bra, bra. Yo,
4: de momento, no, de momento. Y es pero eso que... está controlado.
3: No,
4: está
3: controlado.
6: Eso nos da seguridad al área.
3: Claro.
6: Porque muchas personas que pasan por aquí, o son federales, o son
3: policías. El que se ponga a inventar ahí va a tener un pequeño problema.
6: Tiene un problema.
3: Mira, el horario...
4: Pero también el gobierno federal mantiene el...
6: Cañuelo.
4: El cañuelo. O sea, y la entrada, que hay como un pequeño...
6: Sí, el Cañuelo se llama.
4: Es por eso. Pero otros sitios también, que ellos son los que se encargan de la supervisión, porque en realidad está la entrada de Puerto Rico.
3: O sea, correcto,
6: de la isla,
3: sí.
6: La bahía.
4: De la bahía.
3: Bueno, cuando se hace Isla de Cabra, se hace en realidad en tándem. Se hace el Borro primero y se hace este de acá para Fuego Cruzado. O sea, cuando si usted quiere entrar a la bahía, o lo cojo de allá para acá o lo cojo de aquí para allá. Bueno, y es que es una estructura bastante común. En La Habana lo hay también. En los dos lados ahí.
6: Dicen que en su tiempo, del Cañuelo y el Morro, alaban una soga, una cadena, para que los barcos piratas que entraban no los dejaban.
4: No podían pasar.
3: Correcto.
6: Los aguantaban ahí y ahí los bombardeaban.
3: Correcto. Eso es otra técnica de... Hay que jalar cadena con...
6: No, yo me imagino que eso tenía que ser una máquina, no era mano, pero...
4: Con las cadenas a cuesta.
3: Mira, no sé si me diste el horario.
6: El horario en la semana, abrimos a las 11 de la mañana, hasta las 11 de la noche... Los fines de semana abrimos a las 9 de la mañana hasta que nos vayamos. Hasta que siempre...
4: Hasta que se vaya el último.
6: Sí, si hay ambiente, pues nos quedamos más tiempo.
4: Y tenemos, aunque limitado, pero tenemos nuestro estacionamiento en las facilidades y al frente también.
3: No, pero al frente no es limitado.
6: Caben 80 carros.
3: Al frente caben 80 carros. Esto pasó un par aquí de 14 pares.
4: Buena idea.
6: Y tenemos música todos los días, menos los martes y los miércoles. Siempre tenemos bohemia, karaoke... Música en vivo, salsa, merengue, bachata, de todo un poquito. Clases de plena los lunes. Estamos trayendo clases de bomba algunos días también a la semana. Tratando de que nuestras raíces, ¿verdad?
3: Se fortalezcan.
4: Cultura,
6: claro que sí.
3: Pues gracias, gracias.
6: Gracias a ustedes por estar aquí. Y esperamos seguirnos viendo.
3: Que eso es así.
6: Gracias.
3: Luisito, gracias por estar acá. Bueno, hermano, estamos celebrando 12 años de este programa. Así que...
4: Ni sabemos cómo empezó, ni pensamos que iba a durar tanto.
3: Bueno, fíjate, el cuento de cómo empezó es interesante. Esto es producto de un médico. Saludos al doctor Tulio de Chicago, su esposa. ¿Tú llegaron de Chicago ahorita?
4: Sí, lo saludé.
3: Pues este programa en realidad es producto de la mente de un doctor algo conocido. ¿Tú no sabes ese cuento? Que me pones cara. Ah, pues te lo cuento. El doctor Corazón...
4: Ajá.
3: Iván González Casuel, un día está sustituyendo a Carlos, un lunes. Y típicamente, hace 12 años, yo entraba al estudio antes de mi hora, que era las 9, Y me sentaba ayer en el periódico, qué sé yo, y Rubén a veces me ponía a conversación, bobería, porque yo no puedo gastar mi tema porque es a las 9, el rating mío es importante. Y entonces, los lunes típicamente era, ¿y qué tú hiciste en el weekend? Pues fui para aquí, fui para allá, esto, lo otro. Y era como que el jangueo del weekend. Y el doctor ese día empieza el programa a las 9, yo voy a meter caña con el tema. Y me dice, no, no, mira, pero ¿por qué tú no haces un programa de esos cuentos, de ese jangueo de entretenimiento? Yo digo, doctor, vamos a lo que vinimos, deje de ponerse creativo. Pero eso me lo sembró en la cabeza. Y con Javier Cosme y el apoyo de Bausá y de toda la gente y con el apoyo que continuamos teniendo hoy de parte de Héctor Martínez y el equipo de Cacú, pues estamos aquí 12 años más tarde.
4: ¿Cómo son las cosas?
3: Y gracias a ti, que estuviste en los principios, sí, también, y gracias a todos mis amigos benditos que les hice la vida de cuadrito. Melina también.
4: Pero tú también nos ayudabas a nosotros muchísimo, así es que teníamos que estar ahí.
3: Sí,
4: para
3: por
4: ti.
3: Eso, pero era como que, please, ven al programa. Necesito a alguien.
4: Ahora hay fila.
3: Vamos con Davián Raúl desde Aqua Bar and Grill.

Davian Raúl, desde Aqua Bar and Grill. Y nos vamos ahora con alguien que todo el mundo quiere. Pacheco, dale play.

0: Melina León, bienvenida a Jangueando en el Weekend.
1: Gracias, como siempre, buenas noches. Buenas noches a todos los que están aquí.
0: En el 12º aniversario del programa, qué bueno que tú estás aquí. ¿Eso es salsa?
1: Salsita.
0: Ajá.
1: Salsa tropical, lo mío es cantar. Lo que me pongan lo hago.
0: Yo sé.
1: Así que...
0: Pero cuéntame...
1: Esta canción lleva 26 años y ya la habíamos hecho, la original que es la balada, habíamos hecho merengue. Y ahora pues después
0: esta canción
1: años,
0: es un palo, es uno de los...
1: Lo que pasa es que es una canción icónica, es una canción que se ha creado y se ha hecho como un himno de esas canciones que no mueren, porque pues la letra es una verdad que lamentablemente pues no, ¿sabes?
0: No se resuelve.
1: Que no se resuelve. Así que en esta ocasión decidimos hacerla en salsa y la verdad que quedó buenísima.
0: ¿Qué? ¿No te preocupa? Digo, lo que pasa es que tú eres un artista tan grande que probablemente me digas que no, que me va a preocupar. Que el cambio rítmico, de momento la gente diga, ah, está bonita, pero porque están acostumbrados al otro. O sea,
1: lo que pasa es que...
0: Estás cambiando cosas que no,
1: no
0: se cambian.
1: No, yo he grabado salsa, yo tengo no, quiero ser sí, tuya.
0: Pero esa canción en particular.
1: Claro, hay gente que me ha escrito, ay, no, me gusta mejor la versión de balada. Hay canciones que, suponiendo, a la diferencia del merengue, hay canciones en baladas que en merengue, o sea, yo no lo hubiera hecho en merengue. Lo que pasa es que Sony en ese momento la quiso hacer en merengue.
0: ¿Pero porque, funcionó?
1: Pues, a mí, yo nunca la hice en merengue. porque son canciones que tienen una historia y una temática tan fuerte que un merengue, el merengue realmente es como para bailar y para disfrutar. Bailar y esa canción realmente no es un mensaje para... Pero la salsa es un ritmo romántico y como quiera la letra llega y creo que es mucho mejor en salsa que hacerla en
0: movida.
1: Él se llama, le dicen Junito, él se llama, no, mira, me corto. Es Junito, sí, Junito, todo el mundo lo conoce. Efraín Dávila, el nickname es Junito.
0: Es que siempre pregunto por los arreglistas porque no le damos crédito nunca.
1: Ah, no.
0: Ni a los compositores ni a los arreglistas.
1: Pero él le hace muchos arreglos a muchos salseros, a Víctor, a la India, y la verdad es que se votó. Y con él voy a seguir haciendo más salsita.
0: ¿Vamos a ver más salsa en...
1: Sí, sí, quiero seguir haciendo. Vamos a seguir haciendo merengue, salsa, balada, de todo. Porque yo voy a seguir haciendo música hasta que papá Dios me lo permita. Pero sí tenemos pensado hacer dos o tres salsitas más y otros merengues.
0: ¿Dónde
1: se
0: consigue?
1: En todas las plataformas digitales están. No está físico. Hay mucha gente que me ha escrito, mira, ¿dónde lo compro físico? No está físico.
0: No te voy a preguntar por el vinil para que no me regañes.
1: No hay vinil. Ojalá hubiese vinil.
0: Ya
1: en esto,
0: mismo,
1: entonces.
0: Eso, hablamos con
1: pero
0: alguien por ahí.
1: El video está hecho...
0: ¿Dónde lo hiciste?
1: Lo hice en Miami, con David Impeluso, que fue la primera persona que me grabó mi primer video hace 29 años atrás.
0: ¿Hace
1: así que
0: cuánto?
1: Dice 29.
0: No digas eso, no digas eso.
1: Y quise usarlo, estar con él nuevamente después de tantos años. Y fuimos a Miami, porque él está establecido allá. Hicimos el video, quedó espectacular. Ya está en la página mía de YouTube.
0: Está en YouTube.
1: En YouTube y toda
0: ¿cómo se llama tu página?
1: Melina León Oficial.
0: Oficial.
1: Ahí está el video y la canción, el que quiera adquirirla, la puede poner, ¿verdad? Me imagino que Amazon Music y todas esas líneas. Y si no, la puede poner en Spotify
0: En
1: todas las plataformas.
0: ¿En qué estamos trabajando? ¿Qué está pasando
1: en
0: tu vida?
1: Estamos haciendo toda la promoción. Comenzamos a hacer promoción esta semana. Tenemos un proyecto que vamos a anunciar mañana, así que estén pendientes, que es muy importante, de una causa que yo siempre...
0: Dime algo.
1: Yo siempre he trabajado en poder erradicar la violencia y especialmente de las mujeres. Hay un proyecto muy importante que mañana vamos entonces a darle a conocer a todo Puerto Rico.
0: Perfecto. Pues ya sabemos por dónde va la cosa. Si quiere ver...
1: Que va en coordinación con cuando una mujer alza la voz. Así que eso es lo que vamos a anunciar mañana y además pues a seguir haciendo música.
0: Y si quieren saber un poquito más de Melina y su vida, hicimos un gran programa, digo, no debería yo decirlo, ¿verdad? Pero de Parante Boricua, hace un tiempo, está en las redes.
1: Y vamos a volver a hacerlo uno.
0: Y vamos a hacer uno la semana que viene, a raíz de todo esto que estamos hablando. Pero para que vayan buscando, porque yo creo que fue una entrevista muy, para mí fue impactante.
1: No la recuerdo porque van varios de la tiempito, pero vamos a vamos a volver a vernos y vamos a hablar de todas las cosas que han pasado, así que gracias, feliz, que sean 12 más, 12 más y que sean muchos más.
0: Y que sigas viniendo.
1: Siempre voy a venir.
0: Ser 12 más.
1: Yo te quiero, por eso es que vengo, porque si no, no vengo.
0: Yo a ti también.
1: Te quiero mucho.
0: Te veo.
1: Felicidades, gracias, felicidades. Buen pues provecho a todos. Por ahí viene Julio César, Sanabria. A probar.
0: Cómico de Acol, hermano. 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Doña Carmen Arcelay, bienvenida.
2: Gracias. Quiero felicitar primeramente al señor Pavón Roca por el programa Jangueando en el Weekend, que yo no me lo pierdo. No es la primera vez que vengo.
0: No es la primera vez.
2: Así.
0: Y me vienes a hablar de una actividad chévere en el centro de la isla.
2: Sí, en Lares, precisamente.
0: No tiene nada que ver que la productora del programa es de Lares.
2: No, para eso nada, no, eso nada, es nada.
0: Pequeño
2: yo también
0: detalle.
2: Soy de Lares, sí.
0: La Feria de Libros de Lares, cuéntame.
2: Sí, la Gran Feria del Libro en Lares, sábado y domingo.
0: Este sábado, este weekend.
2: Este sábado 27 y el domingo 28 de junio, de 10 a 4 de la tarde, estamos en el Parque de los Patriotas, allí en Lares. Hay como 30 o 40 autores inscritos, autores de renombre, y hay distintos géneros de literatura, por ejemplo, novelas, cuentos, historia, etcétera. Así que allí los esperamos. Ustedes saben que Lares tiene un ambiente fresco.
0: Eso iba a preguntarle. Ajá. Ah, está haciendo calor en San Juan. En Lares está la cosa mejor.
2: Muchacho, no, esas montañas, ¿verdad?
0: Frío.
2: Saribú sabe que eso es así, bueno, las montañas.
0: Hay que ir para allá para ver si es verdad.
2: Además, la gastronomía, almojada.
0: El cepo.
2: El cepo.
0: Mi pequeño San Juan, ¿es que se llama el otro?
2: Mi pequeño San Juan, el cepo.
0: El Hotel Libertad.
2: Etcétera. Allí estamos. Yo estoy acá, pero viajo casi todos los fines de semana a Lares.
0: ¿Ah, sí?
2: Sí, porque mi familia está allá, pero la Gran Feria del Libro, no se la pierdan, por favor, pues es con motivo del Bicentenario de Lares, que cumple 200 años de fundado en abril del año que viene, y con motivo de esa celebración estamos haciendo unas actividades previas, como esta.
0: Y Y la entrada es libre de costo, es en la plaza, así que usted llega allí, da su vueltón, compra libros, apoya a los artistas y le firman su librito, ¿verdad?
2: Pues claro, claro.
0: Gracias, doña Carmen.
2: Gracias a ti por siempre cooperar con nosotros.
0: 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Si jugar le causa problemas económicos, familiares y ocupacionales, llame a la línea Paz de AMSCA al 1-800-981-0023. Isis Hernández, bienvenida.
3: Gracias.
0: Cuéntame, me vienes a hablar de obras en punto fijo.
3: Sí, nos vamos a estar presentando este viernes y sábado.
0: Más, o sea, de 30 mañana.
3: Actores. Exacto, mañana. ¿Es
0: que tú dices este viernes? Como que
3: no, no, mañana. No, ya mismo, en varias mañana. Horas.
0: Exacto. Deben desde estar ensayando.
3: Se supone que ya estén ensayando. Así que salgo de aquí rapidito para ensayo.
0: Cuéntame, ¿de qué se trata?
3: Son 8 microobras.
0: ¿Son cuántas?
3: 8 microobras.
0: Ah, 8 microobras.
3: 8 microobras, exactamente. Todas estas relacionadas con cosas cotidianas que pasan entre las familias puertorriqueñas. Entre una de ellas también estamos dando un mensaje sobre algunas de las piezas van a ser sobre el suicidio, por ejemplo, ¿verdad? Cosas que están atacando como tal en la comunidad,
0: o sea,
3: puertorriqueña.
0: Es drama principalmente.
3: Es drama y comedia.
0: Las dos.
3: Sí, va a haber, porque son 8 obras totalmente diferentes.
0: Esto es lo que llaman microteatro, típicamente duran unos 15 minutos.
3: Exacto, sí.
0: Y entonces, porque si me le dice 8 horas, le va a ir a dar un bioco.
3: No,
0: a
3: no, no,
0: dice,
3: no,
0: ¿cómo?
3: 8 microobras.
0: Son cortitas, sí, bueno. Una detrás de la otra.
3: Exacto.
0: Y
3: todas tienen un mensaje, hay comedia, hay drama.
0: ¿Quién va a estar allí contigo?
3: Pues no, somos más de 30 actores, estas obras están escritas por Ruth María, es una de nuestras compañeras de teatro, por Carlos Calil también, y el dramaturgo Juan Rodríguez también.
0: Súper, y son en punto fijo.
3: Son en punto fijo.
0: ¿Punto fijo dónde queda?
3: En Bellas Artes de Santurce.
0: En el sótano de Bellas Artes de Santurce. Es un café teatro, es bien íntimo, es una chulería. Deben caber unas 200 personas. Y sí, usted como quiera va a estar cerca del escenario, ¿no? Así que puede, ¿verdad?
3: Claro, y esto es para toda la familia. Yo creo que cada uno...
0: Es una buena
3: para toda la familia.
0: Toda la familia.
3: Sí, lo más seguro alguien tiene aquí un familiar o un amigo o un vecino que se va a identificar con una de estas piezas.
0: Perfecto. ¿Y dónde consigo los boletos?
3: Los boletos los puedes conseguir en el 922-6788. También puedes pasar ahí.
0: Repíteme ese número.
3: 922-6788.
0: Pero repítelo con calma.

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1: 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Julio César Sanabria.
2: ¡Pavo Roca! Papi, qué alegría estar aquí contigo.
1: Igual.
2: Mira lo que te traje.
1: Ah, sí.
2: Café que inspira, aroma de mi país.
1: Eso, mire, el café. El trovador. Bueno, es que eso es en mi oficina.
2: ¿De?
1: Y se me estaba acabando.
2: ¿De verdad? Sí. Pues no, pues ahora.
1: Es que Sari sabe que cada. Entonces, a ti tú piensas que te he invitado mucho, ¿eh? Cuando se me acaba el café, mira, invítate a Julio César
2: para que te dé más café.
1: Sí. Y entonces, ¿de ven cuando ya me tumba la librita de café?
2: Bien contento de estar aquí.
1: ¿Se consigue?
2: Medina, había a Luisito Vigoró. 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
1: Muy bien, pues ya estamos.
2: Seguro que sí.
1: Cuéntame, Christmas in July.
2: Christmas in July, o una tradición más. 12 años celebrando Christmas in July, al igual que tú. Adiós. Que celebras en Jaqueando. Un aplauso a Pavón Roca, que celebra 12 años.
1: Y 12 años.
2: Y 12 años de Christmas in July.
1: Bien contento. Yo me acuerdo cuando eso empezó.
2: ¿Te acuerdas? Cuando empecé.
1: ¿Ah? En Metropol.
2: En Metropol. Mira, esto comenzó con una reunión de Luisito Vigoró, Rey Vega. Oye, y este servidor.
1: Luisito se fue,
2: gracias a Dios.
1: Es que a esa edad.
2: Y de ahí comenzó Christmas in July.
1: Rey Vega es el dueño de Metropol.
2: Y de ahí comenzamos Christmas in July en todo Puerto Rico y ha sido de verdad un éxito. Estamos bien contentos. Mañana comenzamos el Christmas in July, mañana. En el Hotel Vista Alegre, en Barranquitas, y comenzamos el 1 en el Metropol de Guaynabo, como todos los años.
1: Y mire, ese show es un espectáculo. Tulio, apúntalo.
2: Abuelito, tú vas, tocayo, vamos para allá.
1: Porque, de verdad, yo creo que si hasta uno se lleva un muerto de eso que tú eres médico, allí se vive. La energía que hay, es una experiencia de verdad de primera. Yo siempre me encanta y de vez en cuando me meto en uno.
2: Y siempre disfruta.
1: Siempre disfruto. Pero contigo, ¿quién no disfruta?
2: Se hace plena, trova, los cánticos navideños que usted conoce y sobre todo lo que nos gusta a nosotros, la improvisación.
1: Exacto.
2: Pasarla bien con la gente que nos visita. Síganos en nuestras redes sociales, Julio César Sanabria Oficial en Instagram y Facebook.
1: Ahí está el schedule.
2: Ahí está el schedule. Mira, quiero enviarle un saludo a María. María, que llega de Texas, pero es española y está por allí.
1: ¿Ah, sí?
2: Llega de Texas con unos doctores de Texas compartiendo con un aplauso para ellos que llegan de Texas a compartir con nosotros.
1: Pues muy bien.
2: Y yo los invité para Jangueando el Weekend.
1: Pues muy bien.
2: De Texas para acá y de España para acá.
1: Pues, ¿y son doctores?
2: Aquellos son doctores de Puerto Rico, pero residente en Texas.
1: ¿Tú sabes de Texas? Porque Texas es grande.
2: San Antonio.
1: Ah, y hay muchos estudiantes, sobre todo para residencia.
2: Seguro por las bases militares.
1: Y San Antonio es un buen hangout. ¿Tú has estado en San Antonio?
2: Seguro, he estado cantando dos veces y vuelvo a San Antonio el año que viene a cantar.
1: Ah, pues llévame.
2: ¿Ah, te vas conmigo?
1: Yo llevo el güiro.
2: Ah, ¿tú sabes el chiste del güiro?
1: Sí.
2: Ah, está bueno.
1: Gracias, Julio César. De nuevo, Christmas in July comienza en Barranquitas, ¿cuándo?
2: Mañana en Barranquitas a las 8 de la noche en el Hotel Vista Alegre, un hotel nuevo en Barranquitas.
1: ¿Pero ese es el que era el hotel de Barranquitas?
2: No, este es
1: un
2: hotel nuevo.
1: Ok.
2: Haciendo mi amigo Wheeler. Y estamos el día 1. Y me despido con esto, dice... Pavón sabe lo que hay. Y aún lo escucho celebrando. 12 años de jangueando. 12 Christmas in July. Pero este es mi compay con el cual me identifico. Y no desde que era un chico. Ya yo le di la dispensa. Aquí es donde comienza el jangueo en Puerto Rico. Te quiero, papá.
1: Gracias.
3: Yo también te quiero.
2: Mucho. Adelante.
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0: 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Don Tito Caldero, este está como VIP, no, este está como Carlos Esteban de... Hay que poner la sección Tito Caldero. Ricky Santana.
1: ¿Qué pasa, mi pana? ¿Está bien?
0: Excelentemente bien. Y Aníbal
1: Ayala.
0: Ayala. Sí, cuéntame, sí. ¿Qué están en Belén? Bohemia. Bueno, enamoramos de la Bohemia.
1: Correcto. Eso es el 28 de junio de este mes, el domingo 28, desde las 3 de la tarde en Monero Café Bar.
0: Ahí está, se coloca los Esteban. En Monero, tercer piso de Bellas Artes. Pero yo ven, usted no estaba en otro programa de radio ahora.
1: Sí, perdón.
0: ¿Usted estaba en un programa de radio ahorita? Anunciando esto, yo como que oí sí, esto.
1: Bueno, hemos corrido todos los medios.
2: Por la mañana.
0: Pero ahorita, ¿por la mañana fue?
2: Sí.
0: Pues yo vi en algún lado porque me llamó la atención. Pero mira, tienen allá a Junior Laredo.
1: Ah, pues claro.
0: Él ya casi sabe tocar piano.
1: Ya casi.
0: Ya está ahí.
1: Y José Oscar Guevara, que tú también sabes quién es. Buenísimo cantante, buenísimo pianista. También son dos pianistas.
0: ¿Qué debe esperar la gente en este espectáculo?
2: Una música de calidad. Interpretada por cuatro cantantes. Porque no son solo músicos, son cuatro cantantes, los cuatro somos solistas. Pero vamos a estar haciendo cosas a voces también, porque descubrimos que tenemos afinidad para hacer un cuarteto.
1: Terminamos un cuarteto allí, hermano.
0: Wow, qué interesante. Sí. Y la pregunta que oí que les hicieron, y me gustó la pregunta, así que me la copio. ¿Cómo bregaron esos egos, esos cuatro?
1: No, muy difícil, muy difícil bregar con esta gente. Todo lo contrario. Lo que pasa es, aunque somos amigos de hace muchos años, cada cual estaba en su esquina, haciendo su bohemia, y nos reúne Carlos Esteban, el pana tuyo.
0: Carlos fue el que la idea es de Carlos.
1: Sí, él me llama y me dice, yo quiero organizar una bohemia con cuatro cantantes. Inmediatamente, el número uno que me vino a la mente es este señor que está aquí.
2: Gracias.
1: Jenito Laredo y José Oscar Guevara. Entonces... Lo hicimos para enamorado, por eso es que se llama Enamorado de la Bohemia, porque lo hicimos para el 14 de febrero. Se quedó, pegó, y ahora estaremos este domingo, pero de ahí en adelante...
0: Ya no habíamos dicho, es este domingo.
1: Este domingo, este el domingo. 28.
0: ¿A qué hora?
2: Desde las 3 de la tarde estamos ahí.
0: Perfecto.
1: Y desde julio hasta diciembre, cada tercer domingo de mes. Es una residencia como Bad Bunny.
0: Oh, sí, pero aquí hay música.
1: Sí.
0: No me cuques.
2: Mira, la idea de reunirnos fue de Carlos Esteban, pero hasta Carlos Esteban va a quedar sorprendido de lo que estamos preparando.
0: Wow, pero qué interesante, porque eso es algo inteligente que está haciendo Carlos Esteban, porque a veces uno está buscando qué hacer y hay que acordarse. Y ya, si tú estableces de los terceros, domingo a las 3 de la tarde, hay un buen show allí, pues voy para allá. Y, ¿cómo consigo los boletos?
1: En tiquetera.
2: Sí.
1: Y en la boletería de Bellas Artes.
0: Claro, pero hay que ir a Caguas para eso. Sí. Por tiquetera, usted ahora mismo abre el teléfono, pone tiquetera.com y tiene acceso a los taquillas porque se va a llenar. De nuevo, igual que dijo ahorita de Punto Fijo, es el mismo concepto, es un café teatro. Deben caber lo mismo, como 200 personas.
1: 240.
0: Y se pasa chévere, es íntimo, la picadera es buena, la bebida es buena, la carta de vino es buena, y si la música es buena, pues
1: debe ser un éxito. Entonces.
0: Debe ser un éxito. Gracias, muchachos.
1: Maestro, muchas gracias, gracias por la oportunidad.
0: Siempre, tú sabes que
1: muchas gracias.
2: Gracias por todo.
0: Y entonces, mujer sana, pues eche para acá. Mujer sana.
3: ¿Cómo estás?
0: Me dices tu nombre porque no me lo apuntaron aquí.
3: Elsa Hilardo. Nosotros hablamos hace unos años atrás sobre libros.
0: Mire, yo no me acuerdo de lo que pasó ayer y hace unos años atrás, imagínate. De libros, sí, me acuerdo. Sí, ahora...
3: De cómo publicar su libro.
0: Correcto. Sí, sí. Cuéntame, Mujer Sana.
3: Pues mira, este fin de semana, este sábado, vamos a tener Mujer Sana en Bayamón, Sierra Bayamón. Es un evento para mujeres y son mujeres que quizás han experimentado en su vida diferentes cosas difíciles, pero llega el momento en donde tú decides que tienes que sanar y lo puedes hacer a través de la fe.
0: ¿Dónde? O sea, que está tratado al tema religioso.
3: Sí, es un evento para mujeres en general, no es un evento religioso, pero sí, vamos a hablar de la fe, vamos a hablar de Jesús, va a ser en la iglesia Discípulos de Cristo.
0: ¿Dónde es? ¿En Sierra Bayamón dónde?
3: Discípulos de Cristo de Sierra Bayamón, este sábado a las 9 de la mañana va a ser el evento.
0: Súper, ¿hay algún costo? O sea, ¿hay que coger sus tickets?
3: Sí, porque el evento lo pueden adquirir los tickets en eventomujersana.com. Y les va a incluir su almuerzo, reciben un regalo en la entrada, vamos a tener con nosotros a Liz Millán, vamos a tener a Janice Rodríguez, vamos a tener una cantante, va a estar bien bonito.
0: Súper, ¿empieza a qué hora?
3: A las 9 de la mañana.
0: ¿Y termina más o menos?
3: A las 3.
0: O sea, que es un evento
3: así
0: durante
3: el día. Así que
0: todo
3: el día.
0: Chévere, pues perfecto. Todos los caminos conducen a primero comprar el ticket. ¿Dónde?
3: Eventomujersana.com.
0: Y el evento es este sábado.
3: Este sábado 27 de junio.
0: Gracias, Elsa.
3: Gracias.
0: Y éxito.
3: Gracias.
0: 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Entrevisto. Damián, por aquí
4: estamos,
0: voy.
4: Aquí estamos.
0: Estoy cambiando de tarima. Hola, jóvenes.
4: Saludos.
0: ¿Cómo tú estás?
4: Gracias a
0: Cuéntame,
4: Dios.
0: Cuéntame, sonando chéverísimo
4: sonando,
0: como siempre.
4: Gracias a Dios. De la última vez que nos vimos han sucedido cosas maravillosas.
0: Cuéntame.
4: De
0: yo creo que fue aquí mismo, ¿no?
4: Aquí mismo. No fue en un apartamento tuyo que tiene libros y libros.
0: Ah,
4: y discos,
0: sí, fue en estudio. Chévere, fue en el estudio.
4: Ahí estuvimos. Cuando fuimos esa vez estábamos promocionando el álbum Despierta Salsero. Y gracias a Dios, el año pasado, el álbum Despierta Salsero en la Fundación Nacional para la Cultura de Puerto Rico fue nominado entre los 20 mejores discos de Puerto Rico. Y gracias a Dios, eso fue un gran logro de la primera salida del
0: claro. Papel.
4: Gracias a Dios se nos dio. Ayer mismo estuve llegando de Colombia haciendo gira de medio con el nuevo tema que venimos aquí a presentar. Hice también, aproveché el viaje.
0: Y dime cómo te cogió. Pues Colombia es un mercado bien importante.
4: No, de verdad que eso
0: si
4: ha sido.
0: Si la pegas en Colombia.
4: Ha sido una chulería. Ya aproveché y hice también el video oficial de la canción Promete Ser Feliz, que es el que van a escuchar prontito. Ya está disponible en todas las plataformas digitales. Y además de eso, Pavón, grabé un disco con el maestro Tito Rivera, que se titula Caoba y Bambú, en el cual yo interpreté una canción de Marvin Santiago junto a Boy Valentín que se titula Vete Pa' Allá. Y da la casualidad que esa canción llegó a los oídos del mismo Boy y él le encantó, ¿verdad? En la forma en que hizo, gracias a Dios, en la que yo canté, ¿verdad? Y le dio las felicitaciones al maestro Tito Rivera y por utilizarme a mí para cantar esa canción. Y luego lo volvió a llamar otra vez para decirle que él tiene una gira ahora el 9 de junio en Perú y quería que yo fuera para que cantara con
0: wow.
4: él, así que eso es una dicha que Dios
0: wow.
4: me ha dado
0: wow.
4: increíble
0: wow.
4: de verdad
0: wow.
4: que
0: eso...
4: que allá sí. estaremos Dios mediante con el maestro Boy Valentín en Perú.
0: Imagínate
4: en uno
0: tú.
4: De los de
0: o, otro otra de las plazas bien importantes para
4: así
0: la
4: mismo,
0: salsa.
4: Sí mismo, en uno de los festivales más grandes del mundo de salsa, que es el Festival de Salsa, así mismo se llama, en Lima, Perú. Ahí va a estar Oscar de León, va a estar Gilbertito, Víctor Manuel, Charlie Aponte, bueno, un sinnúmero de gente.
0: Está rankeado.
4: Gracias a Dios, gracias a Dios.
0: Acuérdate,
4: lo debo a Papito Díaz.
0: Acuérdate de jangueando cuando te estén dando todos
4: no, bendito, seguro que sí.
0: Yo no voy para allá.
4: ¿Cómo va a ser? No, yo no soy ese tipo de persona. Aquí me vas a ver siempre.
0: ¿Con qué te despides?
4: Me despido con el tema Promete Ser Feliz,
0: ¿El qué?
4: Composición de mi padre Raúl Berríos, arreglo del maestro Ramón Sánchez, así que espero que se lo disfruten. Jangueando en el weekend con Pavón Roca, casi nada.

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